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0: Muy buenas tardes, ¿cómo están? Qué gusto poderlos saludar, 6:06 p.m. Sean todos bienvenidos a este partido de Copa Centroamericana número 28. El conjunto de Misco, el conjunto chicharronero, hoy estará haciendo historia en el plano internacional, estará enfrentando el conjunto de Lumesit. ¿Y por qué? ¿Por qué va a ser historia? ¿Por qué está haciendo historia el conjunto chicharronero? Porque va a jugar en el estadio Manuel Felipe Carrera, el Trébol. Va a jugar su primer partido de Copa Centroamericana, su primer partido internacional. Así que ojo, ojo, porque el equipo de Misco, el conjunto chicharronero, está haciendo historia en el estadio Manuel Felipe Carrera, el Trébol. Sean todos bienvenidos a este partido. Hay mucho que hablar, hay mucho que analizar en este partido, sobre todo porque el equipo de Misco va a estar jugando contra el conjunto de Lumesit en un grupo que está muy complicado, en un grupo que está muy difícil para el conjunto chicharronero, tomando en cuenta que no se le han dado los resultados. Yo le doy las buenas noches también y la bienvenida a quien estará conmigo en esta transmisión, Juan Francisco Lomero. Juanfran, pues aquí muy cerquita también tenemos que estar pendientes porque el presidente del país estará inaugurando el famoso paso a desnivel, el eterno. Así que le doy las buenas noches y la bienvenida hoy, noche de Copa Centroamericana. Juanfran, muy buenas noches, ¿y qué está tomando?
1: Okay, a la mejor cerveza. ¿Cómo está mi querido Lick Freddy? Es un gusto saludar y compartir con usted, como bien señala, esta histórica primera presentación de Mixco, entre comillas, como local, lejos del Santo Domingo de Guzmán, más o menos 12, 15 kilómetros de su sede habitual. Lamentablemente, el escenario no reúne las características y condiciones que pide CONCACAF y principalmente los medios televisivos que suben señal y transmiten este duelo, pero no le quita nada a el tercero de cuatro, o el tercer partido de ocho que están programados para esta fecha 4 del torneo de clubes más importantes de la zona. Ya es la penúltima jornada, recordemos que pues llega este grupo C con Misco con 2 partidos disputados, no ha ganado, no ha empatado, no ha anotado, ha perdido los 2, tiene 5 goles en contra, ha comido moscoso 5 goles, y por lo mismo, a pesar de que tiene un partido menos que el Umesit, que hoy cierra su participación, pues tiene esa diferencia en las ubicaciones en la tabla. El Umesit es cuarto en la tabla, el conjunto de Mixco es tercero. ¿A qué aspiran los dos equipos hoy? A ganar y que esa combinación de resultados les permita igualar con el Alianza, pero no el Alianza salvadoreño, sino el Alianza de Nicaragua, de Panamá, perdón, que juega precisamente mañana a las 7:00 p.m. recibiendo al Olimpia, el León hondureño, y con ello pues tratar de todavía pelear esa tercera posición. Ya se les fue el Saprissa, que tiene 9 puntos, Freddy, el Olimpia tiene 6, si ganase mañana prácticamente este grupo está definido, pero pues lo de hoy es poco a poco, la ilusión no se lo quita, no ha sido el torneo que se esperaba, no es ni por asomo los resultados que se esperaban, pero la ilusión, el gusto, como se dice, lo vivido, lo bailado, ya nadie se lo quita a este Deportivo Misco, que hoy pues intentará limpiar un poquito esa primera impresión que ha dado en este torneo, precisamente con los últimos 2 partidos que le restan, ambos, insisto, entre comillas, condición de local en el Manuel Felipe Carrera, hoy frente al Lumesit y próxima semana contra la Alianza. Freddy, ¿qué está tomando?
0: 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Sí, a ver, cuando uno ve el grupo, por ejemplo, a diferencia de ayer, de lo que estábamos hablando con el equipo de Xelajú, Mario Camposeco, el panorama era muy distinto, el panorama es totalmente lo opuesto que hoy tiene el conjunto chicharronero, el conjunto de Misco. ¿Por qué? Porque el conjunto de Misco tiene 0 puntos, mientras que sus 2 rivales no se puede aspirar a más. El Saprissa ha ganado sus 3 partidos, el Saprissa tiene 3 partidos jugados, 9 puntos. El Olimpia tiene 2 partidos disputados y tiene 6 puntos. Aquí sí está más complicada la cosa para el conjunto chicharronero. ¿A qué aspira el conjunto de Misco? A 6 puntos en condición de local, misma cantidad de puntos que hoy por hoy tiene el conjunto del Olimpia. El tema pasa que tenemos que esperar que el Olimpia pierda sus 2 partidos y la diferencia de goles está de +3 para el conjunto del Olimpia, mientras que para el conjunto chicharronero está en menos 5. Son 8 goles. 8 goles, la diferencia. Tiene que hacer 4 hoy, 4 la otra semana, el conjunto de Misco, y que el Olimpia pierda mañana en Panamá, en Ciudad de Panamá, contra el conjunto de la Alianza. Panorama duro, muy duro para el conjunto de del Fabricio Chapa Benítez, que quiera que no, la semana pasada, luego de ese 3-0 contra el Saprissa, lo que decían era: estamos contentos, estamos felices, estamos satisfechos, estamos haciendo historia, estamos debutando en el plano internacional. Su alcalde también está contento, el señor Neto Orán, pues está feliz con la participación, él está feliz viendo a el escudo chicharronero, el escudo del Deportivo Misco en el plano internacional, en el plano centroamericano, y quiera que no, pues tiene su mérito también. Hay que verlo desde ese punto de vista, un equipo de Misco que a un inicio, cuando logró ascender a la máxima categoría del fútbol de Guatemala, a la Liga Nacional, pues peleaba por los descensos, peleaba ahí en la última jornada de la temporada de quedarse, de meterse en la Liga Nacional. Recuerdo muy bien que se quedó por goles en la Liga Nacional, y bueno, después vino el levantón con Fabricio Chapa Benítez, logró meterse a una final de Liga Nacional que justamente pierde aquí en este escenario deportivo. Y ha venido en crecimiento este proyecto del Deportivo Misco. Hoy por hoy, pues ya lo vemos participando en el plano internacional, ya lo vemos, bueno, también le tocó un grupo muy difícil al conjunto chicharronero, pero ya lo vemos siendo tendencia, siendo figura, siendo un equipo serio, un equipo que da batalla en lo nacional, y que en lo internacional, pues sí, tiene que pagar un cierto derecho de piso, pero por ejemplo, a mí no me desagradó para nada el primer partido del conjunto de Misco contra el conjunto del Olimpia. Ya la semana pasada, el partido de Misco contra el equipo de Saprissa, sí, fue una goleada escandalosa que se llevó el equipo de Misco, pero creo que también el calendario no le ayudó, no le terminó de favorecer al conjunto chicharronero, tomando en cuenta que le tocó ir a Honduras contra el Olimpia y le tocó ir a la Cueva, a Costa Rica, al conjunto de Misco, ¿no? Pero bueno, así las cosas. Juanfran, tiene que pagar cierto derecho de piso el conjunto chicharronero, y hoy estará jugando su primer partido histórico, histórico primer partido del conjunto chicharronero en el plano internacional en condición de local, ¿no?
1: Así es, y había mucha expectativa, Freddy, amigos, porque pues incluso la misma corporación municipal, que creo que fue de las primeras, el alcalde de Mixo y presidente de este equipo, que se decantó por el Manuel Felipe Carrera, será esta la primera participación ajena a municipal en un ámbito internacional de ese escenario deportivo remozado y ampliado en su aforo, desde que pues tenemos aquel triste recuerdo de la eliminatoria de selección nacional el pasado año, rumbo a la recién finalizada Copa del Mundo. Lo digo porque pues se convierte ya en un referente, así como Shell ha utilizado el estadio del Cementos Progreso, pues Misco decide quedarse, entre comillas, un poco más cerca, en un día donde pues no es tan favorable, no ha sido el día más fácil para el tema del tránsito, las condiciones y los cambios que ha determinado la empresa municipal de tránsito y todos los cambios que se dan en la ciudad, como bien señalaba Freddy al inicio. Pues estamos a la espera de lo que confirme Presidencia de la República, que apenas a unos cuantos metros, a unas cuantas cuadras de ese escenario, está por inaugurar una obra con varios años de trabajo y que seguramente hará complejo. Y por ello, Freddy, pues el ingreso, la llegada era un poquito complicada, era parte de, pero pues parte de un ambiente que hoy, pues el Deportivo Misco probablemente no le alcanza ya para clasificar, pero 2 victorias como mínimo le podrían dar, dependiendo de la combinación de resultados, esos 6 puntos que seguro lo dejarían en una, para mí, meritoria tercera posición. Aclaro, partiendo de que no se logra el objetivo que es la clasificación y no hay que ser conformista ni mucho menos, pero pues también creo que también al ser objetivos o siendo realistas, A mí me parece que de los cuatro equipos guatemaltecos que están participando en este torneo, era probablemente Miso el que menos expectativa generaba, por lo que decía Freddy, por esa falta de experiencia, por ese derecho de piso que hay que pagar, porque le tocó en el mismo grupo con dos de los más grandes de Centroamérica, Olimpia y Saprissa. No es ser ni mucho menos conformista, no es no ser crítico, simplemente es también ser realista y reconocer en dónde se está Freddy y lo que puede venir. Le escucho, ¿qué está tomando?
0: Gallo, la mejor cerveza, totalmente, ¿no? El famoso derecho de piso que venimos escuchando desde que el Deportivo Misco conoció el grupo, desde que presentaron la indumentaria para esta temporada, desde que comenzaron a llegar los fichajes, desde que comenzó también el torneo, venimos escuchando que en el plano internacional tuvieron que pagar derecho de piso. Aquí lo importante, creo yo, para el equipo de Misco es que sigan participando, que sigan apelando a estar en este torneo y pues que haya una mejoría para la siguiente temporada, ¿no? Porque hoy sí veo muy difícil que el conjunto de Misco siga trascendiendo, siga avanzando, y sobre todo porque ya no depende de ellos. Ya el Saprissa ya está clasificado a la siguiente ronda con 9 puntos, ya el conjunto del Olimpia tiene 6, hay una diferencia de 8 goles que tiene que hacer el conjunto chicharronero, no ha anotado ni un gol en el plano internacional. Hoy se espera que aquí entre comillas, en su casa, en su estadio, entre comillas, claro, no, porque su estadio es el Santo Domingo, pero hoy son locales, frente a su afición, se haga un partido bonito, y ¿por qué no? Lograr conseguir la primera victoria en el plano internacional para el conjunto chicharronero, creo yo que sería algo bonito para este equipo del Deportivo Misco, ¿no? Hablaba el doctor Juan Francisco Romero, el tema de la afición, el tema del aficionado chicharronero. Hoy me levanto aquí en este palco del amor, palco de lujo que tenemos aquí en la cabina, en la torre del amor, como se le conoce con Carlos Zacarías a esta torre, y poco a poco va llegando el aficionado chicharronero. Te digo, hoy veo mayor marco de público, faltando exactamente 42 minutos para que arranque el partido. Veo mayor marco de público a lo que estábamos viendo ayer, por ejemplo, en el estadio Cementos Progreso. Creo yo que el horario es algo que le favorece al aficionado chicharronero. Creo yo que también el estar muy cerca del estadio del Deportivo Misco, se apetece, creo yo que se antoja venir a pasar aquí el tránsito, porque quiera que no, te queda en camino. Es un estadio que es céntrico, es un estadio que es acogedor, que se está innovando, porque hoy por hoy lo hablábamos aquí a lo largo del día, le dieron exactamente las mismas facilidades al equipo de Misco que tiene en su momento el equipo de Municipal. Hoy el DJ es exactamente el mismo de Municipal que de Misco. Hoy la gente que está a cargo de la logística es la misma de Municipal que la del Deportivo Misco. O sea, prácticamente Misco está jugando en su estadio, está jugando con exactamente las mismas condiciones, las mismas comodidades que tiene el Club Social y Deportivo Municipal, ¿no? Entonces, creo que no hay quejas, la gramía luce espectacular desde la parte alta, ya está prendida la luz, ya está la luminaria, que también tiene la misma iluminación que tiene el equipo de Municipal, se prende y se apaga, también tiene su show de luces, así que excusas no hay hoy para el Deportivo Misco. Lo que sí es que poco a poco va llegando la afición, poco a poco van llegando con sus banderas, con sus mantas, con sus cánticos, así que si usted viene en camino, si usted está en sintonía del 106.1 de la red, si el tránsito está complicado, si el tránsito está siendo pesado, pues desde ya la cordial invitación para que se venga a pasar aquí, a pasar aquí el tiempo, a matar aquí el tránsito de la ciudad capital. Un bonito partido que se antoja, creo yo, para venir a darse una vuelta, para venir aquí al estadio Manuel Felipe Carrera El Trébol. Rapidito voy a dar los precios para este compromiso. Porque, a ver, hubo una gran logística, caravana que viene desde Misco para acá, para el estadio Manuel Felipe Carrera. General Norte, 30 quetzales. mientras que la preferencia tiene 60 quetzales, Platea Sur 80 quetzales y la tribuna 125 quetzales. Repito, General Norte 30 quetzales, que es donde se pone, para entrar un poquito en contexto, donde se pone la porra de Municipal, 30 quetzales, la preferencia 60 quetzalitos, la Platea Sur, que es la que hoy ya tiene butacas nuevas y es la nueva innovación de parte del equipo de Municipal, 80 quetzales, y la tribuna, que es la techada, también 125 quetzales. Me parecen precios accesibles para que usted venga al estadio Manuel Felipe Carrera, el Trébol. Están por salir ya los protagonistas a hacer su etapa de calentamiento, está por salir ya el canche Moscoso, está por salir ya también el portero David Almengor del conjunto de Lumesit, así que es momento de marcar la pausa. Al volver traemos más en esta previa por el 106.1 de la red. Pausa y volvemos.

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0: De la tarde con 29 minutos, estamos de vuelta por el 106.1 de la red, lo que necesitas saber desde el estadio Manuel Felipe Carrera, el Trébol. Aquí jugará el Deportivo Misco contra el conjunto de Lumecit de Panamá. Hoy el equipo chicharronero haciendo historia, jugando su primer partido en condición de local en el plano internacional. Para los que estaban expectantes, para los que estaban con la duda, ya vino, ya está aquí, totalmente de negro, saco negro, pantalón apretado negro, mocasines negros, también sombrero negro, barba retocada totalmente de negro. Ya está aquí el señor alcalde Ernesto Brand, Neto Brand, ya está aquí, así que ya está haciendo su paso por parte de la tribuna. No sé si le van a dar el palco de lujo donde usualmente se pone el presidente del equipo de Municipal, pero me parece que va encaminado para esa zona. Así que ya llegó el presidente también, entre comillas, ¿no?, del Deportivo Misco. Vamos a escuchar, porque también hablaron los protagonistas previo a este compromiso. Habló el entrenador del conjunto del Deportivo Misco, Fabricio El Chapa Benítez. Así que escuchemos qué dijo el profe Chapa previo a su tercer partido internacional. Habló el Chapa Benítez.
1: Benítez y el capitán del equipo, Kevin Amílcar Moscoso. Vamos a iniciar la ronda de preguntas con los medios estipulados con derechos por CONCACAF. Tenemos acá al representante de CONCACAF para que pueda otorgar el micrófono.
2: ¿Qué tal, profe Kevin? También a los compañeros, Maynor, a Alex. Bueno, para la red, partido importante, histórico para el Deportivo Misco, un escenario deportivo que pues no es habitual titular el equipo chicharronero, pero profe, cancha también, ¿cómo lo toman ustedes? Sabedores de que pues se estrenan aquí en Guatemala ya como equipo internacional en un torneo tan importante de la región centroamericana.
3: Bueno, felices, buenas tardes a todos, felices de estar en estas instancias, como bien lo decís, histórico para nuestro club, contentos cuando se va a dar el primer partido localmente hablando para nosotros y motivados, por supuestamente, de estar acá con nuestra gente, con todos ustedes que son parte de este país y que en estos momentos, ya mañana, representaremos también al país, así que muy orgullosos, muy satisfechos de lo que me vienen haciendo los muchachos también, del apoyo que hemos tenido incondicionalmente con de Neto, que es la cabeza de nosotros, y muy contento, por supuesto, de en este caso Municipal, que nos haya prestado las instalaciones, así que esperemos que sea de nuestro agrado, voy a que como te repito, estamos felices de estar acá.
4: ¿Qué tal? Muy buenas tardes. Bueno, ahí apegándonos un poco al tema que se está platicando, estamos muy contentos, muy orgullosos, como bien lo dice el profe, de estar en estas instancias, de representar a un municipio pequeño que se está dando a conocer a nivel Centroamérica como es Misco. Estamos muy muy contentos de formar parte de este proceso, de esta institución, y como bien lo decís, ahora en un escenario que no es el nuestro, obviamente anhelaríamos de corazón poder jugar en nuestro estadio, por diferentes circunstancias no se puede, pero estamos acá representando al Deportivo Misco con mucha ilusión, mucha emoción de empezar a sumar el día de mañana un torneo internacional para nosotros.
5: Previos que se ha tenido, Freddy, de equipos panameños en Guatemala en este torneo, hay dos victorias guatemaltecas, un empate y una derrota, y me parece importante escuchar a Moscoso, que es de esos jugadores que uno pensaría, Freddy, tiene que tener esa experiencia, ese aporte, esa referencia por lo que ya jugó en anteriores ocasiones con Comunicaciones, es decir, como conjunto Misco no tendrá experiencia, pero sí hay jugadores que ya han pasado, y lo hemos platicado en el espacio de la mañana. Uno puede entender, y no quiero contradecirme con la forma que hablé al inicio de esa transmisión, uno puede entender que Misco está debutando y que hay muchos aspectos a considerar, pero también hoy se pide que aparezca esa dignidad deportiva de buscar en casa ante un rival. Si bien lo del Olimpia y Saprissa se dimensionaba como diferencias en muchos aspectos, pues con todo el respeto para Lumecito, uno pensaría que debiese ser un rival con el cual sí se puede pelear algo más.
0: Sí, definitivamente, ¿no? El conjunto de Misco, ahorita que veía su etapa de calentamiento, que veía calentar a Nicolás Martínez, al Jerry Ojeda, al caso también de Sotomayor, es un equipo de Misco que en esta cancha, en este escenario deportivo, no le ha ido para nada bien. A ver, pierde una final de Liga Nacional, eso hace 2 años, pero si nos vamos al pasado reciente, por ejemplo, aquí se comió 3 goles en la última jornada del torneo anterior. Si la memoria no me falla, también se comió 3 goles en la, si no estoy mal, en la semifinal del torneo anterior. En esta primera jornada se comió 2 goles en este presente torneo, ¿no? Entonces, y no ha anotado ni uno en este escenario deportivo, ni uno. Y entonces dice uno, bueno, no le ha ido muy bien al equipo de Misco en esta cancha, ¿no? En este escenario deportivo. Hoy el torneo es distinto, es un rival que no ha enfrentado nunca en la historia en el plano internacional. Entonces creo yo que es un bonito día también para cambiar esa historia, ¿no? Para darle un giro distinto en este escenario deportivo. Son datos nada más, son estadísticas que cuando el árbitro central del pitazo inicial, pues todo cambiará, todo pasará a segundo plano, pero me parece que sí, no le ha ido para nada bien, Juanfran, en este escenario deportivo al conjunto chicharronero, ¿no?
5: El Lumecito, totalmente de acuerdo, creo que si algo queda ahí pendiente en la experiencia para este conjunto es precisamente el hecho de ser protagonista en un escenario deportivo que, no sé, algo tendrá y que lamentablemente pues no le representa esto. No representa lo que se esperaría. El Lumecit viene a perder 1-0 frente al Sporting en la semana de San Miguelito. Precisamente en Panamá se dividió este torneo, son 12 equipos y pues se hizo como en las franquicias estadounidenses, Conferencia del Este y Conferencia del Oeste. El Lumecit está en la Conferencia del Este con el Plaza Amador, con el Alianza, o sea, están ahí los otros equipos panameños, el Sporting San Miguelito, que se le recuerda, y precisamente el Lumecito solo está por delante del Tauro. Después de 4 partidos disputados, ha sumado 3 empates, tiene 1 derrota, 1 gol a favor, 2 goles en contra, 3 puntos distanciado de un Plaza Amador que es claro dominante de esa Conferencia del Este con 10 puntos. Hago la referencia porque pues Mixco también viene de resultados llamativos, uno de los últimos que tuvo, ahí sí, en condición de local, pues le dio al conjunto de Mixco esa segunda victoria del torneo, 2 victorias y 2 empates para los chicharroneros que pues vienen precisamente de sumar, que tendrán luego que esperar lo que pase hoy y después enfrentar a Guastatoya como local el próximo domingo, 6º en la tabla con 6 puntos en la Liga Nacional. Freddy, ¿le alcanza a Misco en este momento para meterse entre los 6 por el título? Pero necesita pues un poquito más, insisto, en esta noche donde la fiesta sería completa con un resultado positivo, sobre todo para esos aficionados que vienen en camino desde la ciudad de Misco.
0: Sí, el tema pasa que, por ejemplo, yo hoy volteo a ver y me topo que se fichó a un Cristian El Chaco Jiménez para este tipo de partidos, para este tipo de escenarios, y hoy por hoy me lo mandan a la banca. Hoy volteo a ver y me acuerdo de un Esteban García que era titular en selección guatemalteca, que estuvo en una Copa Oro incluso convocado, y hoy es banca. Y así me puedo ir con muchos futbolistas más. No sé, Nixon Flores puede ser titular en cualquier equipo de la Liga Nacional, también el caso de Kenner Lemus, Rodrigo Marroquín, José Ramón Bolaños, son futbolistas que no sé, yo creo que se espera un poquito más de ellos en el plano nacional, y aquí en el internacional ya tienen experiencia, ya tienen bagaje. Chaco Jiménez sabe lo que es jugar en lo internacional con selección, con municipalidad.

0: Fabricio El Chapa Benítez. Luego, creo que hay otros fichajes o otros jugadores. Por ejemplo, el caso de Nicolás Martínez. Nicolás Martínez falla un penal la semana pasada. Nicolás Martínez se podía convertir en ese goleador histórico de anotar el primer gol del Deportivo Misco en el plano internacional. Y falló el penal. Esto lo digo a título personal, no aparece en los partidos importantes, en los momentos importantes, Nicolás Martínez. Sí, tiene un sinfín de títulos de goleador, pero ¿a quién ha hecho esos goles? El Deportivo Misco necesita que acá, en las semifinales, en las finales, en los partidos importantes, en los partidos bravos, aparezca Nicolás Martínez. No termina de aparecer Nicolás Martínez. No termina de asentarse, no termina de cuajar en el equipo del Chapa, Leiner García, otro de los futbolistas que es más, hasta tiene gol en CONCACAF, le ha anotado gol al New York City con el equipo de Comunicaciones, es campeón, fue campeón en su momento con Comunicaciones de este torneo. Entonces dice uno, ¿qué está pasando con este tipo de fichajes, Juanfran? Porque no terminan de trascender en este tipo de escenario, ¿no?
1: Y sobre todo, combinando ese comentario, Freddy, con lo que usted decía al inicio, yo sé que no es Municipal, pero de verdad, si en un escenario deportivo, en lo personal, me ha decepcionado Misco, es en el Manuel Felipe Carrera. Insisto, sé que hoy no enfrenta a Municipal, que hoy administrativamente no es visitante, sino que es local, pero esperemos que esto sume, porque de lo contrario, seguimos en una racha muy negativa, lo hemos platicado con usted. Esto tiene más allá del hecho de quedar eliminados y de ampliar en todo caso un periodo horrible para el fútbol guatemalteco, tanto a nivel de selecciones como a nivel de equipos. Habría que esperar esto en el tema de cuánto le puede afectar a Mixco un mal resultado hoy, que prácticamente le sentenciaría para quedar último en la tabla por el ranking de la CONCACAF y lo que pueda esto traer más adelante a Mixco como equipo y al fútbol guatemalteco como liga.
0: Sí, definitivamente, ¿no? Aunque ya lo hemos hablado en la mañana, Juanfran, lo hemos hablado, lo hemos especificado. Yo no esperaba mucho del Deportivo Misco en el plano internacional. Yo esperaba más de Municipal, del antiguo Guatemala, de Xelajú, Mario Camposeco, por su historia, por sus jugadores, por los grupos también, por ellos esperaba un poquito más. Me defraudó por completo el equipo del antiguo Guatemala. Xela, pues ahí la lleva. Ayer levanta la mano, ya hizo 3 puntos, ya no es último, ya es cuarto. Puede cerrar con broche de oro la participación de fase de grupos y por ahí meterse de colada, de milagro, de meterse y ya es otro cantar si logra clasificar, ¿no? Municipal, pues ya veremos cómo le va hoy. Creo yo que es el único que llegó a esta instancia con una victoria, con vida, que si gana hoy está levantando la mano para estar en siguiente ronda. Pero yo de Misco, cuando veo que está en el grupo de Saprissa, de la Olimpia, que le tocan abrir con 2 partidos en condición de visita, que le toca ir a Honduras, que le toca ir a la Cueva, ahí, y dice uno, bueno, es su primera participación internacional, ahí sí no espero yo mucho. Ahí sí dice uno, bueno, está bien, pues, qué bueno, a ver hasta dónde les alcanza, a ver hasta dónde les alcanza a llegar, porque hay que ser sincero, no es ser conformista. Es un equipo que no tiene una de las mejores plantillas del país, que de los 4 equipos, si nos vamos a nivel de nombres, a nivel de infraestructura y a nivel de jugadores, de historia, no está para estar peleando en una Copa Centroamericana. Entonces, por eso creo yo que no se esperaba mucho del equipo del Deportivo Misco en el plano internacional. Pero bueno, son las 6:43 PM, es momento de marcar la pausa. Ya termina de hacer su entrada en calor el equipo de Lumesit, ya termina de hacer su entrada en calor el equipo Chicharronero. Pausa, y al volver, alineaciones y el arranque de este compromiso. Pausa, y volvemos.

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4: Seis de la tarde con 47 minutos. Estamos de vuelta por el 106.1 de la red. Lo que necesitas saber totalmente en vivo desde donde se origina la historia, desde donde se origina la información en vivo desde el estadio Manuel Felipe Carrera, el Trébol, para el partido del Deportivo Misco contra el conjunto del Humesit de Panamá. Vamos a conocer las alineaciones de ambos conjuntos. Vamos, David Pablo, con la alineación de la visita, comenzando con el conjunto del Humesit de Panamá. En la portería, con el número uno, David Almengor. David Almengor con el número uno. Con el número seis, Jacinto Fuentes. Jacinto Fuentes con el número 6. Con el número 7, Gilberto Peralta. Gilberto Peralta con el número 7. Con el número 8, Rolando Batista. Rolando Batista con la número 8. Con la número 9, Javier Murillo. Javier Murillo con la número 9. Con la número 17, Andric. Sí, Andric Edwards con la número 17. Con la número 22, mediocampista Andrés Palmesano. Andrés Palmesano con la número 22. Con la número 23, capitán de cancha para este conjunto del Humesit, Emanuel Chanis. Emanuel Chanis con la número 23. Con la número 26, Jesús Araya. Jesús Araya con la número 26. Con la número 27, Alberto García.

Atlanta, todos ellos dirigidos por Julio Infante. Julio Infante, el técnico de este conjunto de Lumesit de Panamá. ¿Cómo sale ahora el local? ¿Cómo sale el representante de Guatemala? ¿Cómo sale el conjunto chicharronero? El Deportivo Misco sale de la siguiente manera.

0: En la portería con el número 30, capitán de cancha, Kevin Amílcar, el canche moscoso con la número 30. Defensor con la número 3, Manuel Moreno. Manuel Moreno con la número 3. A la par de él, otro defensor, Yeshua Urizar. Yeshua Urizar con la número 16. A la par de él, Martín Cuero. Martín Cuero que sale hoy con la número 17. Otro defensor, Jorge Sotomayor. Jorge Sotomayor con la número 33. Y el lateral por la derecha, Allen Yanes. Allen Yanes con la número 37. En el medio campo tenemos el caso de Gabriel García. Gabriel García Arce con el número 10. Con la número 11, Jonathan Pozuelos. Jonathan Pozuelos con la número 11. Y el encargado de distribuir fútbol, de hacer jugar a este Deportivo Misco, Cristian Omar, el Jerry Ojeda. El Jerry Ojeda con el número 26. En punta, Leiner, el loco Leiner, Leiner O'Neill con la número 9. Y también el caso del goleador, el futbolista tricampeón de goleo en el fútbol guatemalteco, Nicolás, el uruguayo Martínez, Nicolás Martínez con la número 99. Todos ellos dirigidos por Fabricio Javier, el Chapa Benítez. Esperan turno Mario Mendoza, Maynor Padilla, Nixon Wilfredo Flores, Diego Méndez, Cristian El Chaco Jiménez, Esteban García, Kenner Lemus, Jim John, Jonathan Márquez, Rodrigo El Tarzán Marroquín, José Ramón Bolaños, Julio Cruz y Edilson Reyes. Todos ellos son los que esperan turno en el banquillo de suplentes de Fabricio Javier El Chapa Benítez. Juan Francisco Romero con el análisis. ¿Cómo ve al Deportivo Misco? ¿Cómo ve al conjunto de Lugo Mesit? ¿Qué está tomando?
1: ¿Qué es la mejor cerveza? 7 guatemaltecos, 3 argentinos y un colombiano en el arranque de Misco, mientras que el Umesit, 10 panameños y un colombiano, el volante Andrés Palmezano. Sin duda, se va a ver un equipo de Misco que me parece va a jugar con una línea de 3-5 hombres, manejando mucho la salida con Pozuelos y Urizar, Arce y Ojeda, como bien decía Freddy, siendo los encargados de marcar todo el ritmo. Leiner García un poquito atrás de Nicolás Martínez y totalmente en punta el 99, Nicolás Martínez. Lo de los panameños, pues de acuerdo a lo que nos muestran los últimos partidos, 2 líneas de 4 bien definidas con Muniño, Chaniz, Araya y García resguardando el sistema defensivo, Peralta, Palmezano, Anderson y Fuentes manejando la media cancha, Batista y Edwards a la ofensiva. Un punto clave que lo hemos visto con Misco, que lo hemos visto en general con los equipos guatemaltecos en esta Central America Cup, es el hecho de la condición física. Lo menciono porque muchas veces se habla que el Manuel Felipe Carrera es un escenario cuya gramilla desgasta, cuya gramilla, por cierto, hoy se confirmaba ya lo de el Manuel Felipe Carrera como la sede de Guatemala para la Copa de Naciones. Pero volviendo al partido, un duelo donde uno piensa que de entrada seguramente el Umesit va a tener la espera de la pelota, va a estar ahí esperando, cediéndole espacios, cediéndole el protagonismo, obligando a ser protagonista a los chicharroneros. Y por el otro lado, el equipo del Chapa Benítez tratando de que ese protagonismo sea efectivo, que ese protagonismo le alcance para marcar en los primeros minutos. Clave como Misco no solo tenga la posición de la pelota, sino la presión que pueda tener, y ahí sí, ya no nos podemos dar el lujo de fallar otro penal como lo hizo Nicolás Martínez. Las pocas oportunidades que se generen, pues den la posibilidad de los chicharroneros de conseguir algo que también sería histórico, esa primera anotación en un torneo centroamericano. La gramilla, pues al menos de lo que observamos, no tiene nada que reclamar, todo en un excelente estado. Recordemos que el árbitro central será el nicaragüense Félix Mojica, será asistido por Carlos Fernández y Félix Quesada, ambos costarricenses. El cuarto árbitro será José Valladares, el hondureño, mientras que el comisionado del VAR será Miguel Díaz, cubano, asistido por Mariana Gasconi, Josette Miranda, y pues ahí está básicamente quiénes son los que van a estar dirigiendo y manejando toda esta situación. Viene ya el conjunto del UMESID, que pues los panameños, repito, puede ser un equipo que genere mucho en el contragolpe, que genere velocidad, y un Mixco que hoy sí o sí tiene que ser protagonista, hoy sí o sí se la tiene que creer, Freddy, hoy sí o sí. Esperamos que estos chicharroneros pues marquen esa diferencia en casa. Una victoria le daría los primeros 3 puntos a Mixco, y dependiendo de lo que haga mañana en Alianza frente al Olimpia, podríamos pensar en que el conjunto chicharronero puede estar ahí peleando esa tercera posición, y por qué no, dependiendo de la combinación de resultados, pues todavía tratar de ascender un poquito en la tabla de posiciones. Le escucho, Freddy, ¿qué está tomando?
0: Gallo, la mejor cerveza cuando por fin se ha callado, han silenciado el sonido ambiente de este estadio Manuel Felipe Carrera, el trébol, porque así retumban las orejas, los oídos, con esta música que pone DJ Kenny. Pero bueno, ya está por salir el equipo del Deportivo Mixco, está también por salir el equipo del UMESID de Panamá. Al final de cuentas, creo yo que, a ver, para los parámetros del estadio Santo Domingo, misma cantidad de público, misma cantidad de público de un partido de Liga Nacional aquí en el Estadio El Trébol, creo que un poquito más, un poquitito más, pero bueno, se hizo presente el aficionado fiel, el aficionado que va fin de semana a apoyar al Deportivo Mixco. Ahí está la famosa porra, la escandalosa, que ya montó ahí su trapo, ya está la porra chicharronera también, así que ahí está el aficionado del conjunto del Deportivo Mixco. Así que todo está por iniciar, todo está por arrancar, ya los colegas de los medios digitales están colocados en el centro del campo para tomar las respectivas instantáneas para las redes sociales y también para las plataformas digitales. Mientras que ya están formados en ese famoso túnel que se ha hecho de parte del equipo de Municipal. Dicho sea de paso, Juanfran, usted mencionaba, y sí, se confirmó, hoy lo confirmaba aquí con gente también de Federación de Fútbol de Guatemala, ya se hizo la gestión para que el Estadio Manuel Felipe Carrera del Trébol sea el escenario, la casa de selección guatemalteca. Están pensando, y por medio de Pedro Arriaza, Municipal lo hacía oficial, están pensando quitar las mallas. Están pensando quitar las mallas que están en la platea sur, en la General Sur, si lo queremos ver así. No sé qué tan prudente, qué tan correcto sea, tomando en cuenta que tenemos antecedentes de que en las últimas finales han habido invasiones de cancha, pero se está tomando la decisión, todavía no lo han querido confirmar al 100%, pero ya ha salido en redes sociales que se está queriendo quitar la malla que divide la cancha con la afición. Veremos si finalmente se toma esta decisión o no. A mí me gustaría, pero no sé si estamos listos para comportarnos de esa manera, pero a mí me gustaría muchos estadios sin malla, sobre todo porque me pongo a pensar, el aficionado paga una buena cantidad fin de semana para que pueda ver a sus futbolistas, pueda ver a su equipo, y le quitase esa gran malla. Creo yo que sería espectacular, pero también tiene que haber cierto tipo de compromiso, Juanfran, para tener este tipo de decisiones, ¿no?
1: No, totalmente, y al igual que usted, creo que sería hermoso ver ese escenario deportivo lleno y sin esa división. Usualmente, la afición que se ubica en ese sector, sobre todo cuando juega Municipal, incluso yo me recuerdo que en algún tiempo era el espacio asignado a los familiares de los jugadores rojos, y entre comillas, afición más tranquila. Pero con los antecedentes que se han dado, y se me venía a la mente mientras usted comentaba eso, los incidentes que se daban con Antigua, por ejemplo, en las últimas 2 finales, ojalá que esto no sea contraproducente. Creo que sí hay que evaluarlo muy bien, porque pues de una u otra forma se queda abierto. Imaginémonos una situación, una sanción, una suspensión del escenario deportivo, pues tampoco es que tenga tantos escenarios. En ausencia del Doroteo Guamuch Flores, quedaría que el Cementos Progreso, que pues en la anterior eliminatoria quedó la percepción de que los jugadores no se sentían cómodos con la gramilla de ese escenario deportivo, y por ello el buscar el Manuel Felipe Carrera. Hasta el momento, de acuerdo a los reportes que tenemos, el tránsito alrededor del Estadio del Trébol pues ya está más normal. Creo que afortunadamente esa parte del experimento o de la nueva rutina que están teniendo los guatemaltecos en cuanto a tratar de pasar por ese sector está siendo superada. Qué bueno. Esperemos que también pues los que nos van escuchando estén tranquilos y sobre todo pues vayan camino a casa. Listo ya para toda la ceremonia previa. Recuerden que hoy tenemos doble jornada, porque inmediatamente al finalizar este partido de el Deportivo Misco frente al Umesit, nos vamos hacia el Cuscatlán, nos vamos hacia San Salvador para un partido clave del conjunto rojo. Ya más movimiento, ya más presencia, se acerca la salida de los jugadores, se acerca la salida de los árbitros y pues más con Freddy en la información. Adelante, Freddy, ¿qué está tomando?
2: Cacho, la mejor cerveza. Se escucha ahí de fondo, ya la voz del estadio hace oficial, viene a hacer su ingreso el conjunto chicharronero, también el conjunto del Deportivo Umesí de Ciudad de Panamá o del país de Panamá. Me gusta este protocolo que hace la CONCACAF, porque así como lo veíamos en la Copa del Mundo, que en el medio del campo había una gran lona donde eran extendida por muchos personeros de la FIFA, bueno, pues aquí también por muchos personeros de la CONCACAF extienden una gran malla, quiero creer que es una gran manta con en medio el logo, el trofeo de la Copa Centroamericana. Me parece elegante, me parece un detalle bonito, un detalle distinto también. Así que son cositas que creo yo que también le dan la seriedad al campeonato. Totalmente de rosado sale el conjunto del Deportivo Misco. Medias rosadas, pantaloneta rosada y camisola rosada. Mientras que para el Deportivo Misco, el Deportivo Mesit sale con medias negras, pantaloneta negra y la camisola negra también para el conjunto del Umesit. El canche moscoso sale de agua, totalmente celeste, medias celestes, pantaloneta celeste y camisola celeste, mientras que el portero del conjunto del Umesit, el guardameta David Almengor, sale con indumentaria totalmente de verde. Así que suena en estos momentos el himno de la CONCACAF, de la Copa Centroamericana. Ya pues son de estos protocolos que tenemos en estos momentos. También ya el aficionado misqueño comienza con el tema de la pirotecnia, un par de cuetillos que se quemaron en las afueras del Estadio El Trébol, no se quemaron dentro de esta instalación. Así que bonito el ambiente que tenemos aquí en el Estadio Manuel Felipe Carrera, El Trébol. Su presidente Neto Brand, expectante, contento está, se pone de pie, le aplaude a sus jugadores, a su equipo. Ahí está con su sombrero charro, el presidente Neto Brand. Se pasan dando ya a la derecha los futbolistas, ya comandados por su capitán, el caso de Manuel Chaniz, ya pasa dándole la derecha absolutamente todo el equipo del Umesit al conjunto del Deportivo Misco. Por ser visitante son los que pasan dando la derecha. Se da ya la mano también los jugadores del Deportivo Misco con los árbitros centrales y vendrá la foto de los 11 iniciales. Juanfran, toquecito porque está por arrancar el compromiso.
1: Todo listo entonces en el escenario deportivo. Recuerden, ambos equipos están en el grupo C del torneo de la CONCACAF. Umesit ha disputado 3 partidos, 3 derrotas, 2 goles a favor, 5 goles en contra. Hoy cierra su participación. Ha perdido sus 3 juegos en este debut del torneo. Misco, al igual que el Umesit, debutó en el mismo, 2 jugados, 2 perdidos, no ha anotado, 5 goles en contra. Hoy Misco busca los primeros 3 puntos, el primer gol del torneo de la CONCACAF y buscar que se reduzca la diferencia de goles con relación a la Alianza, el tercer equipo en disputa en este torneo. Listo todo, adelante Freddy, porque ya se saludaron los equipos, ya toman posesión. Le escuchamos, ¿qué está tomando?
2: 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Cuando uno ve los árbitros, cuarteta centroamericana, creo yo que podemos decirlo. Félix Mojica, de nacionalidad nicaragüense. El asistente 1 es Carlos Fernández, de nacionalidad costarricense. El asistente 2 es Félix Quesada, de nacionalidad costarricense. Y el cuarto árbitro, José Valladares, de nacionalidad hondureña. Así que dos ticos, un pinolero y un catracho en este escenario deportivo. Así que cuatro árbitros, tres países distintos. Viene el canche Moscoso, le da el banderín a su técnico, le da el banderín a Fabricio el Chapa Benítez, que hoy elegante el Chapa Benítez. Ya sabíamos que del plano internacional iba a lucir elegante el entrenador del conjunto del Deportivo Misco. Van a cambiar, me parece, el conjunto del Deportivo Misco. Va a defender la General Norte, va a defender el arco donde de fondo tiene a la famosa escandalosa, la porra del conjunto chicharronero, mientras que el Deportivo Mesín defenderá la platea sur. Esto sin duda va a enojar a los colegas de la prensa. Ahí vienen todos de regreso, claro, no se habían dado cuenta, se fueron con la finta, así que ahí vienen de regreso todos los colegas de las distintas de los distintos medios de comunicación. Tienen que meterle la pata, tienen que correr porque va a arrancar el compromiso. Sí, le jugaron la vuelta a algunos colegas de los medios de comunicación. No va a arrancar el partido hasta que termine de hacer todo su recorrido, pero todo está listo, todo está preparado para que arranque este partido, el partido número 28 de esta edición de Copa Centroamericana, el conjunto de Misco contra el conjunto del UMESID de Panamá. Yo le doy las buenas noches y la bienvenida, Eric Ramazzini, por el 106.1 en la red. ¿Qué está tomando?
3: Gallo, la mejor cerveza. Buenas noches, Freddy, buenas noches también para el doctor Juan Francisco Romero, Guatemala. El árbitro principal ha dado la orden. ¡En marcha el partido!
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3: Ya se está marcando la primera falta. Es tiro libre, el árbitro principal de nacionalidad nicaragüense. Aquí está Félix Mojica, el encargado de impartir justicia esta noche aquí en el estadio Manuel Felipe Carrera del Trébol. Cambio de frente, la va colocando por el sector de la izquierda. La gente de Lumecín vistiendo de color negro, mientras el Deportivo Misco lo hace de pasado. El balón se está disputando contra la banda, está intentando ir, se está deteniendo todo. Hubo falta, falta, tiro libre. Empezó bastante accidentado el partido. Es la segunda pelota que quedará en la táctica fija para el conjunto panameño. Ya se prepara para poder activar, pegado a la banda. Atención, porque aquí quiere jugar, metiendo una pelota frontal para donde estaba Javier Murillo. Medio giro por parte del futbolista, marcado con el número 9 del equipo del UMESID. Está bien Misco con la recuperación. Cambio de frente cerca del anillo central. Llega el corte defensivo de Rolando Batista. Ahora está recuperando, preparado para sacar tiro al arco Andrés Palmesano. La pierna fue buena de Jorge Luis Otomayor, el Jerry Ojeda, que intenta recuperar. Fernando Arce de nuevo está con el dominio de la pelota. El jugador Andrés Palmesano está ahora recuperando. Misco va a la pelota abierta para Leiner García. Lo llegaron a cruzar. Falta, falta, tiro libre. Es un tiro libre en favor del conjunto chicharronero. Vaya partido, vaya arranque que se tuvo ya en los primeros dos minutos de este primer tiempo. 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Claro que sí, cero Misco, cero Lumecid. En la jornada número 4 de la Copa Centroamericana, Freddy Cifuentes, ¿qué está tomando?
2: 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A primeros minutos del partido, un equipo de Misco que va a buscar la posición de la pelota, que seguramente va a comenzar a carburar con Cristian Omar, el Jerry Ojeda, con también con Pozuelos, con el caso de Arce, porque hoy tiene que ganar el conjunto chicharronero. Están jugando en condición de local y sería bueno para este marco de público que hoy se hizo presente en las instalaciones del Estadio El Trébol. Se viene el equipo de Misco. Rama, ¿qué estás tomando?
3: Ya hay una mejor cerveza. Está ya Shourizar tirando centro, muy pasado, no logró llegarle a cerrar la pinza. Jonathan Pozuelos, el balón para afuera para un saque de puerta. 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A la pelota para el UMESID panameño. La jugada, Jonathan Pozuelos era una de las dudas, a comparación de lo que presentó en el último partido contra el Saprissa, el equipo de Misco que arrancó José Ramón Bolaños. Ahora pues está Jonathan Pozuelos corriendo por esa banda. El único cambio que existió por lo de Kenny de Rocha, que lamentablemente estuvo padeciendo de una apendicitis. El balón en la salida para Allen Llanes, distribuye con Jorge Luis Sotomayor. Está el defensor central argentino, ahora para Fernando Arce, quería meter una daga, el corte es bueno a través del Lumecito, está con la recuperación, ya viene Iberto Peralta. Peralta ahora para Andrés Palmesano. Palmesano que iba danzando sobre la pelota. Tiene que retroceder para Nicolás Anderson. Anderson con un medio giro está ahora retrocediendo unos cuantos metros cerca del anillo central. Ahora la bola va a quedar para Rolando Batista. Batista que va a ir en el mano a mano en el careo correspondiente. Quita uno, va por el segundo. No le quitan la bola. Está de nuevo para Rolando Batista. Va distribuyendo, el desprendimiento es bueno. Abierto por el sector de la derecha. Tira centro, el corte defensivo. Es correcto otra vez de Manuel Moreno. Va la pelota dividida. Y el jugador Jonathan Pozuelo lo terminaron deteniendo con falta. Falta, tiro libre para el equipo representativo de la tierra de Santo Domingo de Guzmán. Doctor Juan Francisco Romero, ¿qué está tomando?
1: Cae la mejor cerveza. Misco mantiene en línea de tres al fondo, cinco en el medio terreno de juego. Me preocupa ver que en los primeros instantes no hay posesión clara, ninguno de los dos equipos en el medio terreno, pero sí hay un juego físico donde evidentemente los panameños son superiores. Hay que tener cuidado con eso. Misco tiene que ser muy inteligente, jugar a ras de gramilla y sobre todo tratar de tener más de ese movimiento para apoyarse y para poder sacar el partido en condición favorable. Adelante, Eric, ¿qué está tomando?
3: Yo hay la mejor cerveza. El balón, la distribución ahora, tirando una pelota larga. Tiene que retroceder ahora Manuel Moreno. Todo empieza desde lo profundo. Toca para Kevin. El canche musgoso. Ahora recoge Pozuelos. La va reclamando Cristian Ojeda. Danza sobre la bola. Ahora para Angulo. Está con la tendencia de la pelota Misco. Mira lo que está haciendo Fernando Arce. Dejó para Yeshu Urizar. Está pasando el mundialista. La tiene Urizar de tres dedos. Tira centro, el corte. El corte puntual a través del jugador Emanuel Chanis. Llegó cortando el que porta el capete de capitán. El balón para afuera para un tiro de esquina. 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La primera clara para Misco. Freddy Cifuentes, ¿qué está tomando?
2: Gallo, la mejor cerveza. Me gusta la propuesta del Deportivo Misco, sobre todo por esas pelotas filtradas. Esas pelotas que están llegando muy bien a línea de fondo de parte de Yecho Orizar. Muy ofensivo el conjunto chicharronero, muy ofensivo el conjunto de Fabricio Chapa Benítez, que un minuto le duró el saco, ya se mandó a volar el saco, ya se le ve con la camisola blanca y también el pantalón de vestir. Se siguen los agarrones ahí en el área, el caso de Allen Llanes, Nicolás Martínez, Eric Ramazzini, que se tomando.
3: Gallo, la mejor cerveza. Leiner, esperando la autorización, pierna diestra, tira centro, se va cerrando mucho la pelota, le pegó con demasiado efecto el jugador con el número 9 del equipo chicharronero. Balón para afuera para un saque de puerta, saca tu brazo, mi gana con Génesis Empresarial. A la salida ahora marcada para el equipo de Lumecit, David Almergor. Vamos a ver, algo está pasando. ¿Qué pasa con el jugador Rolando Batista? Se ha quedado tendido en el césped del estadio Manuel Felipe Carrera. El trébol se detiene el partido porque el 8 está tirado. Freddy Cifuentes, ¿qué está tomando?
2: Gallo, la mejor cerveza, Rolando Batista, el panameño. Y hay molestia de parte ya del conjunto de Misco porque ellos piensan, ellos sienten que es perder tiempo, que es muy temprano para comenzar a perder el tiempo, pero sí se duele el futbolista del conjunto de el Umesit. Ya hay dos futbolistas que están haciendo su entrada en calor y a ver cuánto va en el tiempo, porque es muy temprano, en 6 minutos, 7 minutos de partido, comenzar con este tipo de tácticas dilatorias. Eso sí, para los que hemos tenido la oportunidad de ir a Ciudad de Panamá, es una tierra muy caliente, húmeda. Y hoy el clima aquí en Ciudad de Guatemala ya comienza este frío de fin de año, por lo menos hoy hay un fuerte viento en la ciudad capital. Es un clima totalmente opuesto al que están acostumbrados estos futbolistas allá en la tierra del canal, al que está hoy en la ciudad capital. Así que me parece, Juanfran, que vendrá la primera modificación. No va a poder continuar el caso de Rolando Batista dentro del terreno de juego. Y de momento, el Deportivo Misco va a jugar con 11 y el UBCIT va a jugar con 10. Juanfran, ¿qué estás tomando?
1: Gana mejor cerveza. Hizo la seña uno de los jugadores del UBCIT que esperara el cambio. Indicaba el jugador Batista que era algún problema en el tobillo izquierdo. Eso fue lo que pudimos observar en la imagen, la que está siendo atendido. Señaló algún tipo de cuestiones, lo está deteniendo el cambio. El caso de Edwards dice tranquilo, no se mueva nadie, pero habrá que esperar. No sé si fue mal calentamiento, si es lo que menciona Freddy, que pues no estaban preparados, pero pues de momento se retira. Tiene que meter presión Liso, creo que son esas circunstancias donde el ritmo del partido y la presión tiene que llegar pronto a través del conjunto que hoy hace las veces de local en el Manuel Felipe Carrera. Adelante, Freddy, ¿qué está tomando?
2: Gallo, la mejor cerveza, así que de momento el UMESIT sigue jugando con 10, Deportivo Misco con 11. Y cerca el conjunto visitante Eric Ramazzini, ¿qué estás tomando?
3: Gallo, la mejor cerveza. Cerca la gente del UMESIT. El balón por afuera para un saque de puerta. 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Ya la va moviendo el equipo chicharronero. Arranca Angulo. Va con todo y pelota. No hay presión alguna. Fernando Arce que la va reclamando. Fernando alza la vista. Yeshu Urizar que va pidiendo bola. Atención porque Yeshu Urizar iba, pero antes la pierna de Humberto Peralta. Peralta ahora juega la pared, es buena con Andrés Palmesano, va para Peralta, hace retroceder a Leiner García, lo obliga a entregarla atrás y se pierde el factor sorpresa. Ya va organizando el jugador Jacinto Fuentes en el medio campo ahora para Nicolás Anderson. Anderson que va extendiendo otra vez la pelota atrás para Jesús Araya. Araya alza la vista, tira una pelota larga y en el fondo el guardameta Kevin Moscoso se ha quedado con la esférica para un saque de puerta. 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Entra con la salida Fernando Arce, pegadita al pie. Fernando le gusta mucho el futsal, dice que cuando ya no juegue profesionalmente se va a dedicar a eso. Estaba tirando una pelota larga y el guardameta David Almergor en el fondo se quedó con la pelota para un saque de puerta. 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Va distribuyendo, va con el toque de balón ahora para donde está Andrés Palmesano, aguantando la carga, lo llega a incomodar el Jerry Ojeda. Cristian terminó deteniéndolo, pero con falta. Es tiro libre para el conjunto canalero en 10 minutos y medio. 10 minutos han pasado de este primer tiempo. 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El marcador claro es 0 Misco, 0 Numecito panameño. Doctor Juan Francisco Romero, ¿qué está tomando?
1: 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Y atención, porque pues parece que sí, ya no va más. Rolando Batista se ha quitado el calzado, se ha quitado toda la vestimenta y la protección. Se quitó todo alrededor del pie. Pareciera que sí, es el tobillo izquierdo y directo al banquillo. Así es que, Freddy, primer cambio obligado en el conjunto panameño. No sé si fue mal calentamiento, no sé si fue que no puso bien la pierna, pero afectar esto seguramente los movimientos del equipo de Julio Infante. ¿Qué está tomando?
2: Gallo, la mejor cerveza. Cuando saquen los nylon, saquen las capas, porque comenzó a llover en el estadio Manuel Felipe Carrera. El trébol ha comenzado la lluvia. No mal, estamos en la Torre del Amor, porque aquí estamos bien resguardados. Pero por el aficionado se va a mojar hoy en esta noche de fútbol. Eric Ramazzini. Ah, bueno, antes se vendrá variante para el conjunto del UMESIT con el número 77, Alcides Díaz es el cambio de jugador, así que va para adentro, no puede continuar Rolando Batista, el futbolista que va para afuera. Seguramente un esguince, se duele mucho de ese tobillo derecho el futbolista del UMESIT. Así que primeros minutos accidentados para el conjunto visitante. El Deportivo Misco ha estado cerca. Me gusta el planteamiento del Deportivo del Chapa Benítez. Eric Ramazzini, ¿qué estás tomando?
3: Gallo, la mejor cerveza. Moreno, Angulo, medio giro, suelta para Sotomayor. Sotomayor que va con todo y pelota. Arce que se acerca, Sotomayor, Leiner García, medio giro. Está marcada la jugada por parte del equipo misqueño. No logró llegar a conectar con el jugador Nicolás Martínez. Ahora la tiene Cristian Ojeda, atrás con Manuel Moreno, medio giro sobre su cuerpo con esa pierna zurda, asegurando el pase para donde está Kevin Amílcar Moscoso. El canche con su compañero de equipo y capitán Jorge Luis Sotomayor. Trazo largo para Yeshua Urizar, la tiene Yeshua. Oh, llegó barrido con todo. Llegó Jacinto Fuentes, el balón por afuera. Es para un tiro de esquina. 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Bien, hay que tener mucho cuidado porque se va a poner rápida la cancha. Se va a poner bastante movido el terreno de juego porque empezó a caer la lluvia. Leiner García alza el brazo, va a venir, atención, la salida por parte del equipo vizqueño. La tiene Leiner, se arrima Pozuelos otra vez para Leiner. Leiner con Joshua Urizar. No tiene con quién, ya va a ser él, prefiere asegurar el pase ahora para donde está, el arribo de Leiner, García, lo está incomodando Javier Murillo, atrás se perdió el factor sorpresa, bien el retorno, bien el repliegue que está teniendo la gente canalera, va para Angulo, Angulo ahora para donde está el Jerry, Ojeda con un medio giro, suelta para el colombiano, la tiene el sudamericano cerca del anillo central, la tiene Angulo, Angulo de nuevo, ahora para Arce, Arce con Angulo, Angulo que tiene la posición, la tendencia de la pelota, bueno, por parte del equipo vizqueño, atención porque la tiene Allen Yandes, cambio de frente a la colocando cerca del borde del área, buscando la cabeza de Nicolás Martínez, llegó el complemento defensivo, otra vez llega Arce, la estiró demasiado y le da opción para poder llegar a la cobertura, el futbolista de Lumensil que la terminó botando por un costado para un saque de mano, reposición Manuel en favor del equipo canalero. Freddy Cifuentes, ¿qué está tomando?
2: 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Si Arce quiere jugar futsal cuando se retire, híjole, bueno, va a estar duro, ¿no? Porque con una cancha rápida en el futsal tenés que ser ágil, ágil, habilidoso, pensar mucho más rápido. Aquí se le dificultó esta jugada. Viene el Deportivo Misco.
3: Eric, tira, centro, el cabezazo, la pelota dividida, llega barrido. Llegó barrido Leiner en una jugada donde parecía que todo estaba marcado. Se venía el grito histórico por parte del aficionado misqueño en un centro, el remate de cabeza por parte de Nicolás Martínez, se queda dormida la última línea y Leiner por esto, cerca Misco, Jonathan Pozuelo dejó una pelota retrasada para Nicolás Martínez, medio giro, saca, tiro al gol, gol.

0: histórico para toda la gente chicharronera. Nicolás Iván Martínez, que la había tenido en primera instancia, pero no se pudo. Pero el fútbol da revanchas. Y no tardó mucho en tenerla de él, el sudamericano. Llegó y con un medio giro sobre su cuerpo. Nada que hacer para el guardameta David Almergor. Y ese grito histórico, porque es el primer gol en el plano internacional para el equipo bisqueño. Lo grita todo el aficionado bisqueño. Lo grita todo el cuerpo técnico. Lo grita el equipo porque sabe que es el primero. Y de momento Misco lo gana 1-0. Gol, gol en la red.
1: Gol histórico para el conjunto chicharronero, gol que lo celebra todo el pueblo misqueño, lo celebra la banca y sobre todo lo celebra su presidente, porque es el primer gol del Deportivo Misco en el plano internacional y ha caído en el estadio Manuel Felipe Carrera el trébol. No logró sacar la pelota el conjunto de Lumesit, la recupera de buena manera Cristian Omar el Jerry Ojeda, filtra para Jonathan Pozuelos, que hace el centro al segundo palo. Estaba solo Nicolás Martínez, que la domina, se da la media vuelta y la manda a guardar. Golazo de parte del Deportivo Misco, ya lo gana el chicharronero. Está haciendo historia. El conjunto del Deportivo Misco ha conseguido su primer gol en el plano internacional. Bonito, bonito partido. Se puso rápida la cancha. Se puso bonito el partido. Se ponen a celebrar los aficionados misqueños. Eric Ramazzini, se viene ahora el conjunto chicharronero. ¿Qué estás tomando?
0: Gallo, la mejor cerveza. La salida por parte de la gente de Misco. Recuperando el Humesit panameño. Llega acelerado y ahora atención, porque vendrá la salida de Iberto Peralta. Iberto, línea de fondo, tira centro, pero le pegó demasiado fuerte la pelota. Pasó saludando a todos de banda a banda. Es pelota en favor del equipo chicharronero. Doctor Juan Francisco Romero, ¿qué está tomando?
2: Cae a la mejor cerveza. No sé qué tan importante es en el esquema de los panameños Rolando Batista, pero sí quedó claro que se desordenó la propuesta de las dos líneas de cuatro que tenían los panameños. Bien Misco con la presión alta, bien Misco para tratar de ganar en ese sector. Dos minutos donde la pelota, primero esa jugada que nos describía Eric, la posibilidad para que pudiese tener Urizar o pudiese tener el conjunto de Misco la posibilidad de marcar la anotación, no se dio a través de Lainer García, pero no le alcanza a los panameños para despejarla. La recuperan bien y en la asistencia de Pozuelos, tremendo error de la defensa panameña. No pueden permitir que el referente, el 9 clavado en la ofensiva, el caso de Nicolás Martínez, reciba solo a la altura del punto penal, gire y venza. Ahora será de que administre Misco resultado, balón y las características de la cancha que está ilustrando Eric para tratar de mantener una ventaja que de momento le empata en el tercer lugar con el Alianza en este grupo C de la Central América Copa. Adelante, Eric, ¿qué está tomando?
0: ¡Ay, la mejor cerveza! La pelota en salida, se había marcado una falta. Movió rápido la gente del Humesit. Trazo largo, apunta al pecho y la salida ahora para Andrés Palmesano. Palmesano que recuesta con Jacinto Fuentes. Va recogiendo de nuevo. El equipo de Misco está robando en salida. Lainer García tiene la oportunidad, va a encarar la marca. Va a ir en el mano a mano, cara a cara, prepara, saca, tiro al arco. ¡Gol! ¡Gol! ¡Gol! ¡Gol de Misco! ¡Lainer! ¡Lainer García! Aparece en un mano a mano de esas que le gustan, encarar al guardameta, que le quede frontal. Nada que hacer para el cancerbero del equipo del Humesit, David Almergor, que sale a achicar, pero son de las favoritas de Lainer. El careo, saca un toque sutil al sector de la derecha. Nada que hacer para el guardameta y Misco empieza a vivir su fiesta en el estadio Manuel Felipe Carrera del Trébol. Gol, gol en la red.
1: fiesta chicharronera en el estadio Manuel Felipe Carrera, al trébol, tanto que costó que llegara la primera anotación. Bueno, pues ahora parece que vienen en cantidades abismales. Segundo gol del Deportivo Misco en menos de 4 minutos. Leiner O'Neill, el loco Leiner, anota su primer gol con el conjunto del Deportivo Misco. Gran contra, muy mal parado el conjunto de Lumesit, y lo aprovecha de buena manera loco Leiner. Derechazo, raso, colocado, segundo palo. Nada que hacer para el conjunto de Lumesit, nada que hacer para el guardameta Almengor del conjunto panameño. 2-0 lo está ganando el conjunto del Deportivo Misco. Y si me preguntan, bueno, que caiga la goleada, ¿no? Pásenle encima a este conjunto. ¿Quién quita y pierda mañana el conjunto del Olimpia? ¿Quién quita y podamos ver una de esas historias lindas que nos pueda regalar el fútbol? Claro, falta mucho. Tienen que pasar muchas cosas. Misco, lastimosamente, no depende de ellos, pero ya con esta victoria parcial 2-0, se está lavando la cara de lo que fue ese arranque de esta Copa Internacional. Eric Ramazzini, se viene ahora el equipo visitante. ¿Qué estás tomando?
3: Yo hay una mejor cerveza. Va a tomar la Alberto Peralta, sacado a tiro, el balón desviado para un saque de puerta. 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Llegó el segundo, doctor Juan Francisco Romero. ¿Qué está tomando?
2: 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Saquemos las tortillas, saquemos el aguacate. Ellos ya están poniendo los chicharrones, totalmente desorganizados los panameños. Y una oportunidad para que Misco piense primero en la victoria. Está con el 2-0 que le da la ventaja, tienen el ritmo del partido, no se organizan los panameños, pierden en la presión alta, no tienen relación entre las líneas, y lo tiene que aprovechar el equipo misqueño para no solo ganar los 3 puntos, sino mejorar en lo posible su diferencial de gol. Adelante, Eric, ¿qué está tomando?
3: Gallo, la mejor cerveza. Observamos al señor alcalde de Misco, algo parecido a las creencias de allá de por occidente. Ahí está el señor Neto Bram. La pelota en salida, Angulo va con el dominio, el toque de pelota, balón por afuera, reposición manual. Bien por parte del agente misqueño. Tendrá que suceder un accidente catastrófico para que en cierto modo pueda dar pelea, pero lo que representa por primera vez estar en el plano internacional, prácticamente está hecho este equipo misqueño. Cuando está robando en salida, viene con el dominio Iberto Peralta. Iberto, que la tiraba larga para el movimiento de Javier Murillo. Sale el guardameta Kevin Amílcar Moscoso para quedarse con la pelota para un saque de puerta. 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Ahora para donde está Urizar. Urizar con Arce. Angulo que se muestra. Se va cerrando Leiner. Atrás para Sotomayor. Extendiendo con Manuel Moreno. Allen Llanes que se va cerrando. Prefiere meter la pelota frontal. Salta Pozuelos. También la cobertura es buena a través de el jugador Andrés Palmesano. Está robando y atención, Nicolás Martínez lo había incluido. Golazo. ¡Gol! ¡Gol! ¡Gol de Misco! Nicolás Iván Martínez. ¡Qué golazo! ¡Te saliste del libreto, Nicolás! ¡Te saliste del libreto!

0: con un doblete. Gol, gol en la red. Goleada, goleada del Deportivo Misco en 25 minutos sobre el conjunto de Lumecit de Panamá. Sí, 25 minutos, 3-0, está volando, está arrasando el conjunto del Deportivo Misco sobre este conjunto de Lumecit de Panamá. Y si a mí me lo permiten, este es el partido para el Deportivo Misco. Si quieren mejorar ese negativo en el historial, sigan muchachos, sigan haciéndole goles a este conjunto de Panamá. 3-0, gran jugada al Deportivo Misco, y sobre todo, qué golazo le salió a Nicolás Martínez, bañó por completo el guardameta, lo dejó, pero retratado Nicolás Martínez. 3-0 en 25 minutos, goleada en el estadio Manuel Felipe Carrera, el Trébol. Está ganando el Deportivo Misco, está logrando su primera victoria internacional, todo es fiesta y todo es felicidad. Viene otra vez el conjunto chicharronero. Eric Ramazzini, ¿qué estás tomando?
1: Yo hay la mejor cerveza. La pared por parte de Leiner García con Yacho Urizar. Angulo, no tiene Angulo, medio giro, ahora depositando para Allen Llanes. Allen, Leiner, atrás para Manuel Moreno. Manuel, que vendrá con la salida, la tendencia de la pelota ahora para Angulo. Ya lo gana 3-0 el equipo misqueño en 26 minutos, casi 27 de este primer tiempo. 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El marcador claro, 3 Misco, 0 Lumecit panameño. Doctor Juan Francisco Romero, ¿qué está tomando?
2: Cae la mejor cerveza, con una eficiencia el equipo de Misco. La jugada del tercer gol requirió desde la salida de Moscoso 3 toques, no reacciona. Lo importante de Misco es que su medio terreno de juego empieza a apretar en su propia cancha. 3 pases para Nicolás Martínez, que de frente, como describía Freddy, no tuvo ningún inconveniente. Misco llega a 3 puntos y lo más importante, menos 2 en su diferencia de goles, está a 2 goles de alcanzar a la Alianza, y creo que es el objetivo, tratar de dejar el diferencial en 0 a la espera de que mañana, independientemente del resultado, pueda ser o la clasificación del Olimpia, pero la posibilidad de dejar a Alianza a manera directa, a expensas de lo que pueda pasar en la siguiente semana, en el cierre de la jornada. Viene la amonestación, primer amonestado para el conjunto de Misco, pero buen arranque, buen juego, y sin duda un día histórico para los chicharroneros. Martín Cuero es el amonestado por el conjunto chicharronero. Adelante, Eric, que está tomando.
1: Gallo, la mejor cerveza. Así que amonestado Cuero. Merlin Cuero amonestado para el equipo misqueño. Cuando quiere más, está agarrando a la presa del cuello prácticamente la gente misqueña. Está Allen Llanes. Allen se olvidó de la pelota, va recuperando el Lumecit. Ahora va a ir en el mano a mano, está tirando una pelota extendiendo por el sector de la derecha, va a ir ahora para donde levanta el centro el futbolista de Lumecit. Estaba llegando la cobertura y ahora es exigido el jugador Allen Llanes, la terminó botando por un costado para un saque de mano de reposición manual para el equipo de Lumecit. Vamos a ver con quién toca, porque la pelota primer palo, ya observo a los jugadores de buena estatura, ya está proyectándose Javier Murillo, está Nicolás Anderson en la zona minada, va ahora la pelota para donde la está dominando Edwards, que va a dejar para su compañero de equipo Gilberto Peralta. Sacaba tiro arriba, la terminó mandando para un saque de puerta. 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Está llegando la cobertura por parte del jugador Peralta. No sé, pero esto favorece muchísimo a la gente de Misco, de que están muy mal en la puntería este equipo de Lumecit. Totalmente desviados los disparos que han tenido Javier Murillo y en esta última instancia Gilberto Peralta. El pase aéreo va al contacto de cabeza de Alberto García, se la quiere llevar por delante, está resuelto para Nicolás Anderson. Anderson, que ahora va depositando para su compañero de equipo hacia adentro, para Andrés Palmesano. Palmesano suelta cerca de la línea intermedia. Atención, porque la pelota ahora por parte del futbolista Iberto Peralta. Peralta que metió un cambio de frente muy pasado para donde ya se proyectaba Alberto García. El balón por afuera para un saque de mano, reposición, mandando en favor del equipo misqueño en 29 minutos, casi 30 minutos, casi 30 de esta primera parte. 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Claro que sí, el marcador claro es 3 Misco, 0 Lumesit. Doctor Juan Francisco Romero, ¿qué está tomando?
2: 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Sigue la fiesta, noche pintada, no de rojo, sino de rosa. En el Manuel Felipe Carrera no se encuentran los panameños que sigan así todo el partido. Los de Misco tienen que presionar y aprovechar. Adelante, Eric, ¿qué está tomando?
1: Yo hay la mejor cerveza. Nos estaba llegando una pelota buscando a Nicolás Martínez, pero no logró hacer contacto agregado a ellos. Estaba pidiendo algo más. Va el pase, distribución. Por derecha se va cerrando poco a poco Javier Murillo. Ahora sirve de una para Iberto Peralta. Peralta a los botines de Kevin Moscoso, que era una de las dudas que estaba teniendo Fabricio Javier. No ha trabajado con normalidad, pero estos son los partidos que no se quiere perder el canche. Prácticamente para eso lo trajeron, para poder marcar la diferencia. Toca, suelta para Peralta. Hacia adentro va para Palmesano. Palmesano en el careo con Fernando Arce. Ahora va el toque de balón para donde está el dominio de Peralta. Peralta que prepara, sacaba tiro, la reventó en la humanidad de Angulo. Ahora recoge la segunda pelota el futbolista. Aquí vendrá con el dominio Leiner García, dos a la marca. El balón que no abandona, tiene que salir al guardameta Almergor. Almergor está resuelto. Jacinto Fuentes que resuelve por el centro. Ahora va con el dominio, el contacto para Emanuel Yanis. Chanis, la salida para Jacinto Fuentes por el centro con Chanis, nuevamente ahora para Jacinto Fuentes, que va metiendo una pelota. Yerso Urizar hace el recorte. Ahora el Jerry Ojeda, Cristian, que está metiendo una pelota buena para donde está Leiner García. Velocidad explosiva por parte de Leiner, hace retroceder a Edward, le enseña la pelota ahora para Arce, tira centro templadito, falla la última línea. Era Jesús Araya el que se estaba lanzando en esa oportunidad. Todavía hace contacto, el balón por afuera para un saque de manos. Saque lateral en favor del conjunto misqueño. Freddy Cifuentes, ¿qué está tomando?
0: Gallo, Gallo, la mejor cerveza. El partido está tan fácil para el equipo de Misco porque con dos, tres toques están por rompiendo por completo el medio campo y la defensa del conjunto de Lumesit. Es cuestión de paciencia, es cuestión de calma, es cuestión de que llegue alguien de experiencia y poco a poco vaya avanzando, porque está muy fácil el partido para el conjunto del Deportivo Misco. Llegan con una facilidad a línea de fondo, llega la pelota rápido a los pies de Arce, de Leiner García. Si alguien le baja un poquito la revolución a este equipo de Misco, puede ser una goleada histórica para el conjunto del Deportivo Misco. 3-0, de momento, en 33 minutos lo está ganando el conjunto del Deportivo Misco. Eric Ramazzini, ¿qué estás tomando?
1: Yo hay una mejor cerveza. Arce, traba, Angulo, Urizar, llegaba la oportunidad de Javier Murillo,

peleando en el medio campo. Atención porque va para Leiner, mira lo que va a dejar en el mano a mano. Va a ir en el mano a mano. Avanza Pozuelo, la tiene Pozuelo, se prepara, saca tiro al gol. ¡Gol!

0: Francisco. Nuevamente la velocidad explosiva por parte de Jonathan Pozuelos. Jonathan agarró una pelota cerca de tres cuartos de cancha, llegó acelerado, entró a zona minada y ante la salida del guardameta David Almergor, es un manojo de nervios la última línea del Lumesit, y Jonathan con campo abierto no duda en definirlo y hace explotar nuevamente todos esos corazones misqueños, porque Misco, rebasando la primera media hora de partido, se está dando un festín de goles. Gol, gol en la red.
1: Y es justo lo que veníamos hablando y veníamos analizando. Está muy fácil el partido para el equipo de Misco. Otra vez, dos toques y rompen por completo a esa defensa del conjunto de el Umesit. Jonathan Pozuelos llegó solo a esa recepción de la pelota y llegó nada más a cruzar al guardameta. 1-3. Así agarraron a la defensa del conjunto del Lumesit, 1-3. No hubo respuesta del portero panameño y es goleada en 34 minutos. 4-0. Fiesta, vendaval, goleada en el Estadio El Trébol. La está pasando muy bien el Deportivo Misco. Si hablábamos en la previa que no caían los goles, bueno, ahora cayeron y en buena cantidad. Que siga la fiesta para el conjunto chicharronero. 4-0 y esto puede seguir aumentando. Eric Ramazzini, ¿qué estás tomando?
0: Cayó la mejor cerveza. La pelota en salida. Atención porque vendrá con el movimiento nuevamente el equipo misqueño. Ya se prepara para darle salida y ahora llegó con todo. Esto es de tarjeta. Sí, señor. Esto es de cartulina María. En una jugada donde estaba dividida y la velocidad, algo característico por parte del equipo chicharronero, lo llegaron a derribar y el árbitro no titubea. Es falta, tiro libre para los dirigidos por Fabricio Javier Benítez. ¿Quién iba a pensar esto, doctor Juan Francisco Romero? 4-0 en el primer tiempo en favor del equipo misqueño. Para toda Guatemala, ¿qué está tomando?
2: Cae la mejor cerveza. Creo que ni en el mejor de los sueños, ni del alcalde, ni del aficionado más simpatizante y más radical del Deportivo Misco se esperaba un arranque como este, pero se lo está haciendo muy bien realmente el equipo misqueño, porque está en la precisión, la palabra clave, en la jugada del gol, como describía Freddy, pues se queda únicamente Jesús Araya marcando ahora a destiempo totalmente lo de Alberto García, el amonestado por el conjunto de los panameños. Tiene Misco todo el carril de la derecha, como es habitual afuera del estadio. No sabía que también adentro del estadio iban a poner un carril reversible, un reversible por derecha que está siendo totalmente pintado de rosa, y por ahí los Leiner García, los Ojeda, los Urizar, los Pozuelos, los hombres que manejan el sector o ese espacio, lo están aprovechando de lo lindo. Un 4-0, necesita uno Misco más para poner su diferencial en cero. Ya tiene los 3 puntos. Adelante, Eric, ¿qué está tomando?
0: Gallo, la mejor cerveza. Yo sé, las comparaciones a veces son odiosas, porque en realidad es así. ¿Por qué hubiese pasado un ejemplo si esta diferencia de goles contra un equipo que estamos viendo que empezó como un fútbol universitario? Porque estos representan a una Universidad de Panamá privada, pero al final es un equipo que mismo se está viendo muy superior futbolísticamente, físicamente. Pero aquí, en esta clase de torneos, Freddy, doctor, la diferencia de goles marca mucha diferencia. ¿Y quién iba a pensar de que el equipo misqueño pues está haciendo pues un resultado bastante positivo y bastante abultado? Lamentablemente ya trae 2 derrotas en las 2 salidas que tuvo en el arranque de esta competición.
1: Yo creo que son los rivales que le tocaron al Deportivo Misco, porque claramente el Saprissa ya tiene 9 puntos, ya no lo alcanza el Deportivo.

0: Deportivo Misco. Eso sí, el Olimpia puede, ya tiene 6 puntos, Misco puede aspirar a esos 6 puntos, pero ya no depende, por más que aquí le meta 15 goles a Lomecit, si logra un punto, si logra un empate, el conjunto del Olimpia quedará para la anécdota nada más este partido. Yo más me voy si el Deportivo Misco hubiese tenido otro grupo. ¿Qué hubiese pasado si Misco hubiese jugado en el grupo de Municipal de la Antigua, del conjunto de Xelajúmar de Camposeco, o viceversa? Si Municipal, la Antigua, o el equipo de Xelajú hubiesen estado en este grupo, creo yo que hubiese sido distinta la cosa. Ya te imaginas, no sé, en este estadio, un Municipal a estadio lleno, creo que otra cosa sería, pero bueno, son cositas. El hubiera no pasaba, pero no existe, perdón, pero lo que sí es que Misco está aprovechando. Misco está logrando en el primer tiempo lograr una victoria muy abultada, y creo yo que se puede ir con más goles a favor el equipo chicharronero. Eric Ramazzini, ¿qué estás tomando?
1: Yo hay una mejor cerveza. Arce, atrás Sotomayor, Angulo en cortito con Cristian Ojeda, reparte con Leiner García en medio de dos, no pudo, le hicieron la equiparación de equipo, y ahora va con la salida marcada justo para donde está Jacinto Fuentes. Jacinto cerca del medio campo, a lo largo va estirando para Javier Murillo. Murillo, está Yeshua Urizar esperándolo y vendrá Murillo. Qué zapatazo más horrible, metió un cambio de frente totalmente equívoco, el balón por afuera para un saque de manos para el equipo de Misco. 40 minutos de este primer tiempo. 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Claro que sí, el marcador Claro es, sí, 4 Misco, 0 Lumecí. Doctor Juan Francisco Romero, ¿qué está tomando?
2: 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Un saludo a quienes reportan la transmisión. Don Francisco Pérez desde la Gran Manzana, feliz por el triunfo de Misco. Dice, lástima que Xela y Municipal juegan muy tarde, hasta las 11 de la noche, horario del este estadounidense. Hay que trabajar mañana. Un saludo a los paisanos. Viene el conjunto panameño. Adelante, Erika, está tomando.
1: Guay, la mejor cerveza. Llegó Yashu Urizar en una muy buena pared con Fernando Arce. El corte de la línea de fondo, balón para afuera para un tiro de esquina. 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Leiner García. Qué importante ha sido Leiner. Qué importante Leiner García, que ha entrado en el juego así fácil de Fabricio Javier Benítez. Lo lleva principalmente por eso, la experiencia que podía tener en el plano internacional, pero también ha servido mucho. Tira centro, llegó a peinar el jugador de Lumecit, Edwards, y en última instancia la estaba tocando su compañero de equipo Jesús Araya, prolongando el recorrido para otro tiro de esquina. 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Fernando Arce, a pie cambiado. Fernando va a paso semilento, agarrar esa pelota y ponerla por el vértice de la derecha. Ya está Manuel Moreno, ya está Jonathan Pozuelos. Tira centro, muy pasado por parte de Fernando Arce. El balón por afuera para un saque de puerta. 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Doctor Juan Francisco Romero, ¿qué está tomando?
2: Cae la mejor cerveza. Sigue Misco presionando, ya no ha apresurado tanto el partido. Empareja un poco más y hay que tener mucho cuidado. Balón dividido, está llegando con fuerza y con presión el conjunto panameño. Saben que en este tipo de jugadas puede ser peligroso, así es que ojo con el contacto físico. Adelante, Eric.
1: Está resuelto el equipo de Lumecit. Va a la ofensiva Javier Murillo, conduce, nadie le dijo que llevaba y le sacó la bolsa el jugador Jonathan Pozuelos, y ahora vendrá asegurando el movimiento para donde está el arribo por parte de Cristian Jiménez. Va entregando la pelota en la salida, atrás ahora para donde está Kevin Moscoso. Kevin, el canche, alza la vista, vendrá con la salida Kevin Amílcar. Moscoso, pierna zurda, no es la de él. Vamos a ver cómo anda. Sí, totalmente por afuera, desviado para un saque de manos. Estaba con la movilidad rápido el equipo de Lumecit mientras empieza a reciar la lluvia aquí en el estadio El Trébol. Vendrá con el dominio, prepara, pierna diestra, tira centro, demasiado pasado. El canche únicamente acompaña con la vista. El balón por afuera para un saque de puerta. Es un saque de meta, saca tu préstamo y gana con Génesis Empresarial. En 43 minutos, nos vamos acercando a la recta final de este primer tiempo. Freddy Cifuentes, ¿qué está tomando?

0: tomando?
1: Gallo, Gallo, la mejor cerveza, sí. Recia la lluvia aquí en el estadio El Trébol. Y los aficionados, pues, no, no pasa nada. Están contentos, están felices por esta actuación del Deportivo Misco. 4-0. Y se viene una oportunidad más para el Deportivo Misco. Eric, ¿qué estás tomando?
0: Gallo, la mejor cerveza. Leiner García tiraba centro buscando... buscando el remate de Nicolás Martínez, pero antes llega la cobertura de Jesús Araya. El balón todavía sigue siendo para Misco. Está para Yanes. Yanes, ahora el dominio para Leiner García. Allen Yanes. Cristian Ojeda se va mostrando el Jerry. Es habilidoso, va a ir en el mano a mano. Prepara, tira centro, muy pasado. El balón para afuera, para un saque de puerta. 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Misco tiene que ponerle un poco más de pausa porque está dominando el partido, pero está comiendo muchas ansias. No está llegando cómodo Nicolás Martínez. El Jerry Ojeda tuvo para levantar el centro, pero terminó pegándole demasiado fuerte a la bola y se perdió por todo lo alto. Cuando aquí está recuperando el Humesit, va ahora el toque de balón para donde ya la está dominando el futbolista Andrés Palmesano. Emanuel Chanis la va reclamando, recuperando Misco. Cambio de frente a la espalda de Arce. Se rehace Murillo, labores de recuperación, atrás ahora para el guardameta, Almergor va a dejar ahora para Chanis, el pase en corto con Jancito Fuentes, Jacinto metiendo un cambio de frente, el cabezazo por parte del futbolista del Deportivo Misco, está la cobertura, la pelota atrás, falló en la entrega, Jesús Araya que compone, ahora va en corto para Edwards va estirando para su compañero de equipo que ya recoge Javier Murillo y se prepara para ir al ofensivo por parte del equipo panameño. Está ahora para Andrés Palmesano con Peralta, recuperando Leiner García, quiere sorprender, sacaba tiro atrás para el guardameta Almergor con el saque de puerta, saca tu préstamo y gana con Génesis Empresarial. ¿Cuánto se mandó a añadir a la historia de esta primera parte de Freddy Cifuentes? ¿Qué está tomando?
1: Gallo, Gallo, la mejor cerveza. Tres minutos más a este primer tiempo de ensueño para el conjunto chicharronero. Sí, 4-0 está ganando el conjunto del Deportivo Misco.
0: El contacto de pelota metiendo un trazo largo. Va ahora para Jorge Luis Sotomayor. Pelota dividida. Urizar traba en el medio campo. Angulo que recoge. Angulo desde el propio campo. Reparte ahora para donde ya conduce Jonathan Pozuelos. Alza la vista. El pique es bueno de Fernando Arce. Pelota retrasada para Leiner. Leiner hace el enganche. García. Sigue Leiner. Ahora se toma confianza. Se acaba tiro. La reventó en la humanidad de un futbolista del Humesit. Ahora para Angulo. Angulo con Allen. Allen Yanes en corto con Cristian Ojeda. Angulo va a terminar la primera parte. Doctor Juan Francisco Romero, ¿qué está tomando?
2: Cae la mejor cerveza, y coincido con lo que mencionaba hace un momento Eric. El dominio de la pelota sigue siendo de Misco, que por el sector de la derecha tiene total impunidad, no hay quien marque por la izquierda de los panameños, pero debe tener esa dosificación, sobre todo para el segundo tiempo. Gracias a quienes reportan la señal, un abrazo a Jimmy Rodas, nos cuenta que toda la zona 7 feliz con Misco y esperando el milagro de la clasificación. Eric, ¿qué está tomando?
0: Gallo, la mejor cerveza. Ahora vendrá con la salida el guardameta David Almergor. Abrazo para toda la gente que está en sintonía, gente misqueña de seguro amplificando la red. Recuerdo que hace algunos años, ya bastantes años, en este escenario deportivo, el equipo misqueño estaba en la Liga Primera División. Habían jugadores de mucho recorrido. Estaba Aragón, que por cierto por aquí anda Yeshua Aragón. Estaba Johnny Girón, Ronnie Álvarez. Y en ese momento eran dirigidos por Julio Roberto Gómez Rendón, antes de que lograran el ascenso. Y no sé si se recordarán ustedes y por supuesto la audiencia, Misco vino a eliminar a Municipal en ese escenario deportivo, en un torneo de Copa.
1: Nico Jaén falla un penal, quiso sí. Inventar Nico Jaén.
0: Sí, que falla un penal, correcto. Pues ese partido, y desde ahí empezó a escribirse una bonita historia para el equipo misqueño, porque posteriormente lograría su histórico ascenso a la Liga Nacional, y ya sabemos lo histórico que ha sido el paso por la Liga de los Consagrados. Cuando el árbitro nicaragüense, Félix Mojica, ha indicado de que han finalizado los primeros 45 minutos y a mitad de camino en el Estadio San... No, hombre, que digo, en el Estadio Santo Domingo de Guzmán, en el Estadio Manuel Felipe Carrera, el Trébol Misco.

0: de camino el conjunto chicharronero. Sí, usted lo escuchó muy bien. Está goleando, está pasándole por encima al conjunto del Humesit de Panamá. 4-0 al conjunto panameño. Nicolás Martínez en dos ocasiones, el caso de Leiner O'Neill García en una ocasión y Jonathan Pozuelos han puesto por encima al conjunto chicharronero, al conjunto de Misco. ¿Qué tiene que pasar? Bueno, para que el equipo de Misco avance a siguiente ronda, que sigan los goles, que siga el vendaval de goles para soñar con esos 6 puntos. Claro, tiene que ganar la otra semana, pero de momento tiene 0 en su diferencial, estaba en menos 4, ahorita tiene 0, y claro, el conjunto del Olimpia tiene que perder mañana en su visita a Ciudad de Panamá, y también tiene que perder en su siguiente partido. Difícil, sí, cuesta arriba también, pero se vale soñar, se vale en apelar en una de esas malas noches para el Olimpia, Juanfran, y que el Deportivo Misco lo aproveche. ¿Qué está tomando?
1: 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Misco, con 4 goles convertidos y 5 recibidos, tiene -1. Ahora ha superado por diferencia de goles a la Alianza, los dos equipos con 3 puntos. En la Alianza tiene 0 en el diferencial de goles, es que como mínimo le falta 1 a Misco. Y recordemos que el último partido de Misco será precisamente contra el Alianza panameño, y ahí entraría, creo, de la triple combinación. Por ejemplo, que mañana la Alianza le gane al Olimpia, resultado directo entre los tres sería Misco ganándole a la Alianza, el Alianza ganándole al Olimpia, el Olimpia ganándole a Misco. Tendríamos que irnos a la diferencia de goles. Por ello es importante sacar el mayor rédito de un Humesit que está simple y sencillamente desaparecido. ¿Le parece, Eric? ¿Le parece, Eric? ¿Le parece, don Freddy, si nos vamos a la pausa y regresamos para platicar desde el Manuel Felipe Carrera más de este histórico día? 4-0 Misco, su primera victoria en el torneo de la Central American Cup, parece inminente, ojalá y se mantenga. Ya venimos, somos el 106.1, recuerde, después de este juego nos vamos hacia San Salvador, el FAS en el Cuscatlán recibe a Municipal.

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0: Estamos de vuelta en el 106.1 de la red. Lo que necesitas saber en este partido de Copa Centroamericana, el conjunto del Deportivo Misco le está pasando por encima. Sí, por encima al conjunto del Lumecit de Panamá. Goleada de escándalo. 4-0. 4-0 está ganando el conjunto del Deportivo Misco contra el conjunto del Lumecit de Panamá. Bueno, estadísticas, 2 goles de parte de Nicolás Martínez. Arrancó desde muy temprano el conjunto de Misco a ponerse arriba en el marcador. Nicolás Martínez con doblete. Leiner O'Neill García encontró su primera anotación, encontró su primer gol del conjunto del Deportivo Misco. Muy bien lo que estoy viendo por acá. Me gusta esa mancuerna, me parece espectacular esa línea ofensiva que tiene el conjunto del Deportivo Misco. Y el otro gol fue parte de Jonathan Pozuelos. Cuando lo vemos así, es tridente, no es doblete, sino que es tridente ofensivo muy bueno el que tiene el conjunto del Deportivo Misco. Goles de Nicolás Martínez, goles también de Leiner O'Neill García y de Jonathan Pozuelos. Ojalá que sigan los goles, ojalá que sigan cayendo en buena cantidad los goles del Deportivo Misco. ¿Por qué? Para quitarse ese negativo, y sobre todo porque esas primeras 2 jornadas en el plano internacional para los guatemaltecos, creo yo que nos dejaron muy golpeados, nos dejaron contra las cuerdas, y poco a poco van los guatemaltecos dando la cara por el país. Hay que lavarse esa cara, hay que dar una buena imagen en el plano internacional. Juanfran, me parece que hay mejora, hay respuesta de parte de los guatemaltecos.
1: Sobre todo porque, Freddy, estamos hablando que en lo que va de la semana, pues 2 jugados, hasta el momento 2 victorias, esperemos que, yo creo que acá no va a cambiar el marcador, el resultado, puede cambiar el marcador, pero no el resultado, y bueno, esto pues lava un poco ese mal y agridulce momento que se tuvo durante los últimos días. Hay que decir que en el otro partido, a este momento, Maratón y Alianza empatan a 0, esto es por el grupo B. Con este resultado, el Alianza Salvadoreña está cerrando su participación, se queda con 7 puntos, Maratón queda con 5 puntos, Herediano 4 puntos, el Estelí tiene 6 puntos, y Antigua pues confirma su eliminación. Una Antigua que hoy, por cierto, por el torneo de liga, le ganó 2-0 al Cobán Imperial, pero pues noche histórica, y como ya lo señala Freddy, creo que ahí sí que como el tiburón ya olió la sangre el equipo de Mixco. Ya veo que este conjunto de Lumecit está también pagando y pagando en serio los platos y el derecho de debutar en el torneo internacional. Hay que seguir, así como la lluvia acompañó esta noche la zona 3 de la ciudad capital, pues que la lluvia de goles siga apoyando al conjunto de Fabricio Benítez, en lo que pues mientras la matemática lo permita, la ilusión se debe mantener, Freddy.
0: Totalmente. Ya vamos a hacer un toquecito, porque al finalizar este partido nos vamos a ir directo hasta El Salvador. Nos vamos a viajar, porque ahí estarán los micrófonos del 106.1 de la red. Ya Carlos Zacarías está próximo a llegar al estadio Cuscatlán. Ahí estarán los presentes los micrófonos internacionales del 106.1 de la red, porque de aquí jugará el conjunto de Municipal contra el FAS en el estadio Cuscatlán. Municipal, que hoy por hoy creo yo que es el equipo que tiene opciones más reales de estar en siguiente ronda, el equipo que tiene todo para estar, depende de ellos mismos, nada más, para estar en la siguiente ronda, el conjunto Escarlata. Pero bueno, aquí en la cancha de la zona 3 sigue cayendo una ligera brisa, sigue cayendo la lluvia, pero ya bajó a lo que teníamos del minuto 30, 40, ya bajó bastante la lluvia. Eso realmente es bueno, sobre todo para el aficionado que se tiene que ir mojado a casa, ¿no? Todavía no salen los protagonistas, todavía no sale la gente del Deportivo Misco, todavía no sale la gente del conjunto del Lumecit de Panamá, Juanfran, pero seguramente algo bueno tiene el conjunto de Misco en la banca, porque tiene una profundidad amplia, sobre todo para este tipo de partidos, ¿no?
1: Aprovechamos entonces, Freddy, si le parece, para la pausa. y regresamos ya con el arranque del segundo tiempo. De momento, victoria y goleada del conjunto de Mixco en el Manuel Felipe Carrera. Somos la red llevándoles la Central American Cup. Ya regresamos con más en el 106.1.

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4: Estamos de vuelta por el 106.1 de la Red. Lo que necesitas saber, y vamos a viajar hasta San Salvador. Allá está el internacional Carlos Acapuntas. Carlos Zacarías, porque ya llegó, esa es buena noticia, ya llegó para la cobertura del partido de Municipal contra el conjunto del FAS de Santa Ana. Carlitos, bien cuidada, está la Torre del Amor, ¿cómo estás? Bienvenido a los micrófonos del 106.1 de la Red. Se viene también después de este partido el equipo de Municipal, ¿no?
5: De saludar al Chapuzzi, me apoya sentándome en el otro sistema. Pero como lo indicaba, ya ubicado desde el estadio Cuscatlán, logramos hacer el trayecto. A ver, me voy a cambiar de sistema rapidito.
4: A ver.
6: Ahí está, no. ¿Me confirman si me escuchan?
4: Nítido.
7: 100%. Nítido.
6: Perfecto.
4: Como que si estuvieras bueno. Aquí.
6: No, mira, la gente del Salvador, un agradecimiento. La verdad es que nos han dado todas las facilidades. Tenemos cabina, logramos llegar sin ningún tipo de inconveniente. Había tránsito, porque sí había tránsito en el sector de San Salvador. Hay un pequeño redondel que conecta el estadio Cuscatlán. La aplicación móvil decía 10 minutos, me hice 45. Pero es parte de, ¿no? Te soy sincero, es una locura, ya lo veíamos en las imágenes desde el sector de la frontera de Valle Nuevo, por la cantidad de aficionados de Municipal, por el sector de las Chinamas que estaba pasando la frontera, y te puedo decir, fácil, hay unos 500 aficionados de Municipal. Ustedes van a tener la referencia con la transmisión televisiva y demás, las fotografías que vamos a mandar, pero poco a poco están poblando esa localidad. Y algo que me llamó la atención es que incluso pude ver por ahí un grupo de aficionados costarricenses, un par de aficionados de la Liga Deportiva Alajuelense, que también están acompañando a la delegación de Municipal. Hay que decirlo, sin ningún tipo de inconveniente, la gente de Municipal canta, alienta, grita. La gente del FAS está un poquito apagada. No sé si el sector organizado de ellos no ha ingresado, pero sí se nota mucho la diferencia. La gente de Municipal de momento está imponiendo condiciones. La delegación del cuadro Escarlata vino sin ninguna novedad. Se trasladaron desde el hotel de concentración, que está bastante cerca. Llegaron sin ninguna novedad. Aún no salen al calentamiento correspondiente. Ya vimos al señor Fernando Acetún, el delegado de prensa, y está esperando únicamente la indicación por parte del personal de CONCACAF para que se pueda iniciar con el entrenamiento. El partido está programado a las 21 horas. ¿Qué digo? Entrenamiento, calentamiento. El partido está programado a las 21 horas. Son las 8 de la noche con 12 minutos, es decir, las 20 con 12, por lo cual será cuestión de segundos para que Municipal y el FAS se presenten en este recinto deportivo. Curiosamente, hoy Municipal estará jugando de verde, estará utilizando la tercera indumentaria para este enfrentamiento ante el conjunto del FAS. Bueno, con tu persona, Freddy, en el 106.1 desde el Estadio del Trébol, cobertura del Misco ante el conjunto del UMESI.
4: Gracias Carlitos por ese toquecito, por esa información. Qué bueno saber que ya llegaste sin ninguna novedad hasta territorio cuscatleco. La semana pasada en Belice, esta semana en El Salvador, la siguiente en el Estadio Cementos Progreso, en el Estadio El Trébol, en todos lados están los micrófonos del 106.1 de la Red. Cancha, siempre cancha, ahí estaremos, nosotros sí viajamos, nosotros sí estamos, ahí estamos pendientes del 106.1 sí. De la Red.
6: Gracias. No solo llegan tarde.
4: No, llegan tarde y quieren mandar y no mandan en su casa, pero bueno.
6: Llegan tarde y aquí al Cusca no vinieron.
4: Sí, ahí está el Pollo Tulio viajando. Tiene más ellos en ese pasaporte que Carlitos y su servidor juntos. Pero bueno, aquí está bien cuidada la Torre del Amor, Carlitos. Aquí ya arrancó el segundo tiempo y le doy otra vez la bienvenida a Eric Ramazzini. 5 minutos ya y no se ha movido absolutamente nada. Eso sí, fraccionado, lesionados, tenemos cambios, abandonó Manuel Moreno, abandonó Sotomayor, ingresó el caso de Nixon Flores y también ingresó el caso de el futbolista, no, así, ya ingresó Cristian el Chaco Jiménez, así que la doble modificación. Ojo también con Pozuelos, porque no se le ve para nada bien. Jonathan Pozuelos puede ser otro futbolista lesionado para el conjunto del Deportivo Misco. Eric Ramazzini, ¿qué estás tomando?
7: Traigo la mejor cerveza. Así que la etapa de complemento ya en 5 minutos en desarrollo. En marcha la etapa complementaria. Vendrá con la salida, el toque de balón por parte del Umesit. Quiere hacer la individual. Se puede animar para ir a la ofensiva. El jugador Alberto García ahora depositando para Edwards. Cambio de frente, se va abriendo poco a poco el jugador Javier Murillo. Lo llega a incomodar, le hicieron el 1-2. Está recuperando de nuevo el equipo misqueño. Fernando Arce lanza pelota larga a Alberto García, que está con la recuperación ahora para Peralta. Peralta está resuelto con medio giro. Hace retroceder a Yashu Urizar. Avanza Peralta. Avanza. Estaba metiendo una pelota para Palmesano. No logró encontrar la recepción necesaria. Cristian Ojeda. Ahora para donde está Leiner. García que va con Fernando Arce. Arce que va con el dominio. El toque de pelota abierta para Jonathan Pozuelos. Sector de la izquierda, pie cambiado. Se preparaba para ir a la ofensiva. Está dejando, asegurando el pase ahora para Leiner. García para Angulo. Angulo que metía un pase entre líneas. El corte es bueno. Vuelve a recuperar el conjunto punto del Umesit. Está con la salida, la pausa. Ahora en el medio campo la va manejando Jacinto Fuentes. Buscando con quién, Jacinto. Ahora Fuentes que va a estirar para Chanis. La salida, otra vez Fuentes. Va con el dominio Jacinto, cambio de frente. Le apunta la cabeza del jugador del Umesit. Ahí estaba llegando la cobertura de Alcides Díaz. Ahora desde lo profundo ya se prepara Alberto García. Va dejando el toque de balón para Andrés Palmesano. Palmesano con Peralta. Peralta con Urizar. Urizar que estaba recuperando para el equipo misqueño. Se le acabó la cancha. Balón por afuera para un saque de mano. Reposición manual que ya está realizando el conjunto misqueño. Está atrás. Revienta Dixon Flores. El marcador de punta por izquierda, pero ahora lo veo que está apareciendo como defensa central en lugar de Manuel Moreno. Cuando atención, aquí vendrá en el careo correspondiente, la tiene Leiner, va a dejar de una en el mano a mano. No, no logró llegar Leiner, no logró llegar Leiner, llega barrido. Todavía está recuperando desde lo profundo Jesús Araya. La terminó volando el contacto de cabeza de Allen Llanes, que ahora aparece en la pareja de centrales con Nixon Flores. Freddy Cifuentes, ¿qué está tomando?
4: Gallo, la mejor cerveza. Esta sí no la veía venir el Chapa Benítez, pero se le empezó a descuadrar el equipo en el medio tiempo al Chapa Benítez, porque hizo el cambio primero de Nixon Flores por Moreno, porque también estaba lesionado Moreno. Ahora se le lesiona Sotomayor. No pinta bien el panorama para el conjunto del Chapa Benítez en el segundo tiempo. La buena noticia es que hizo las cosas muy bien en el primer tiempo, pero yo esperaba un poquito más, quería un poquito más de goles. Quiero más goles, quiero más goles del conjunto chicharronero, porque creo yo que podemos seguir dando la cara en el plano internacional para los equipos guatemaltecos. Se viene el conjunto del Umesit, pierde la pelota, se viene la contra el Deportivo Misco. Y Ramazzini, que está tomando
7: gallo, la mejor cerveza. Ojeda la pone al césped, la deja pasar Pozuelos, compone los muebles Alberto García, y ahora desde lo profundo para Jesús Araya. La va reclamando Edwards. Está estirando la cancha. La pelota es buena por parte del conjunto del Umesit. Los panameños tienen la posición del balón, pero están abajo en el marcador. La deja pasar Peralta. Ahora de nuevo va para el 7 del conjunto canalero. Va al toque de pelota para Manuel Chanis. Chanis esperaba la pared, pero muy largo el movimiento. Ahora Urizar con Angulo. La pide Nixon, la terminó volando Flores, va ahora con la salida, falló en la entrega, toque por el centro para Jacinto Fuentes. Jacinto Fuentes está metiendo una pelota filtrada, atención porque esta es buena, va el arribo ahora por parte del jugador Alberto García, medio giro, saca tiro a las manos del guardameta, a las manos del cancerbero Kevin Moscoso, para venir con un saque de puerta, saca tu próximo y gana con Génesis Empresarial. Cuando ya son 9 minutos de juego, 9 minutos han pasado de este segundo tiempo, el tiempo de juego Ban Rural, máximo y orgulloso patrocinador de nuestro fútbol. 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
8: 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Ha perdido el dominio del conjunto de Misco, está dejando espacios, está dejando que el conjunto panameño poco a poco se vaya acomodando en el medio terreno de juego. Ya no está siendo tan preciso ni teniendo tanta salida por derecha como en la primera parte. Tiene que ajustar el equipo de Misco. Adelante, Eric, ¿qué está tomando?
7: Mejor cerveza, el centro y lo que tuvo el equipo misqueño. Nicolás Martínez estaba entregando en un mano a mano espectacular y luego servía de una, pero el equipo de Misco terminó fallando para un saque de puerta. 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Se salvaron los canaleros. Freddy Cifuentes, ¿qué está tomando?
4: Gallo, la mejor cerveza. Cerca Nicolás Martínez del hat-trick, lo que acaba de fallar el Deportivo Misco. Muy buen centro desde la derecha, solo Nicolás Martínez se tira en palomita, pero no termina de impactar ese balón. Pero ojo, porque se viene otra vez Jesse Urizar. Eric, ¿qué está tomando?
7: Gallo, la mejor cerveza. Viene Urizar, toca la pared con Pozuelos, pero le tiró un clavel y el otro le devolvió un ladrillo. Freddy Cifuentes, ¿qué está tomando?
4: Gallo, la mejor cerveza. Es que Pozuelos no está. Pozuelos físicamente no estás. Cuando salió Sotomayor, él también se estaba tocando el posterior. Él también estaba, Pozuelos también está tocado. Ojo con ese tema, porque el tema físico en el Deportivo Misco hoy por hoy está quedando a deber. Se viene doble modificación para el equipo de Lumesit. Abandona con la número 9 el caso del futbolista Javier Murillo. Ingresa con la 11 Eric Rodríguez. Y también abandona con la número 21. Ober Almanza ingresa con Abandona con la número 27 Alberto García. Alberto García con la 27 ingresa con la 10 Emanuel Gómez, el cambio para el conjunto de Lumesit. Eric Ramazzini, ¿qué estás tomando?
7: Gallo, la mejor cerveza. Falta, tiro libre para el equipo de Lumesit. Prepara la zurda, tira centro, salió el canche a puñetear y ahora viene la contra. Angulo la puede tirar larga, llegó a cerrar Andrés Palmesano. Sigue Angulo, Palmesano, no hay falta. Ahora sí detiene el partido el árbitro nicaragüense. Es un tiro libre para el equipo misqueño. Kevin Moscoso se prepara para poderle dar movilidad, le va a alcanzar el balón a Cristian Moqueda, lo toca en corto con Angulo. Está Angulo ahora para Arce, el zurdo con Ojeda. Leiner García, medio giro, no logró llegarle cómodo Arce. Está recuperando el Lumesit cerca de la sonrisa del área. Quita uno, prepara, saca tiro arriba, la terminó mandando luego de una muy buena jugada el jugador Iberto Peralta. Terminó sacando el remate y el balón se va por todo lo alto para un saque de puerta. 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Doctor Juan Francisco Romero, ¿qué está tomando?
8: Cae la mejor cerveza. De a poco los canaleros han tenido más confianza y están apelando a la lógica, a la potencia, a la estatura, donde saben que son superiores, principalmente con el reacomodo defensivo que tuvo el conjunto de Misco. Misco tiene que poner otra vez pelota a ras de grama y empezar a hacer correr, aunque las entregas que están haciendo son equivocadas y están facilitando los peligrosos contragolpes y contraataques de los panameños. Adelante, Eric, ¿qué está tomando?
7: Gallo, la mejor cerveza. Está con la salida Urizar retrocede con Allen Llanes como un defensa central. Sale Llanes, ahora Cristian Ojeda se puso en un enredo. Al cuerpeo iba con Palmesano, le ganaba por poco la posición. Angulo está resuelto para jugar de cabeza con Urizar. Yeshua quiere jugar también en el juego aéreo. Llegó la cobertura a través del jugador Eric Rodríguez. El balón por afuera para un saque de puerta. 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Moscoso, vamos a ver dónde la coloca Kevin Amilcar. El originario de Granados, Baja Verapaz, trazo largo, cerca de la línea intermedia, está recuperando el Lumesit. Vendrá con campo abierto para ir a la ofensiva. Está soltando por el centro, la pared es buena, borde del área. Puntearon el balón porque no se animó a pegarle. Ahora viene en el mano a mano, lo está esperando Urizar. Danza sobre la pelota, llegó Llanes, llegó Arce. No permiten que se dé la vuelta. Eric Rodríguez ahora saca tiro, pero la mandó arriba. Encontró el desvío para un tiro de esquina. 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Freddy Cifuentes, ¿qué está tomando?
4: Gallo, la mejor cerveza. no sé qué habrá hablado el Chapa Benítez en el entretiempo, pero otra cara totalmente distinta del Deportivo Misco. Ahora le han dado un baile al equipo chicharronero y se viene jugada de peligro para el conjunto de Lumesit. Mejor el conjunto panameño y no agarra pelota, no logra hacer nada el conjunto de Misco. Pistias por todos lados, Eric, ¿qué estás tomando?
7: Yo y la mejor cerveza. Tira centro, el contacto de cabeza, la pelota dividida. Ahora la está recuperando, prepara, saca tiro al arco, gol. ¡Gol! ¡Gol de Lumesit! ¡Presión alta! Sí, en estos casi 15 minutos de la etapa de complemento, la presión alta funcionó. Y un recién ingresado, Emanuel Gómez, encontró una pelota en la frontal del área. Cruza el guardameta Kevin Moscoso y el Lumesit con el descuento. ¡Gol! ¡Gol en la red!
4: Y lo veníamos hablando y lo veníamos cantando y lo veníamos diciendo. Ojo, porque Lumesit está levantando, el conjunto de Misco está dormidísimo, está muy conformes con el resultado. Claro, 4-0 iban en ese momento, pero ahora vino el gol del conjunto de Lumesit, 4-1. Y ojo, porque tiene que reaccionar el equipo de Misco. Qué bonito se escuchaba ese arco en cero, qué bonito se escuchaba ese marcador abultado para el conjunto guatemalteco. Bueno, pues un segundo tiempo que arrancó muy bien el conjunto de Lumesit. Y ahora 4-1. Tenemos partido en el estadio Manuel Felipe Carrera del Trébol. Eric, ¿qué estás tomando?
7: Yo hay una mejor cerveza. La salida para Lumesit. Se va arrimando pidiendo Alcides Díaz. Alcides bajó en el contacto de pelota para su compañero de equipo, Palmesano. La va reclamando y ahora va acelerado. Y atención porque hace el enganche. Palmesano tira centro, pasa saludando todo. Balón por afuera, saca su préstamo y gana con Génesis Empresarial en el saque de puerta. ¿Qué jugada estaba fabricando el equipo de Lumesit? Nuevamente algo tiene que hacer Fabricio Javier Benítez porque se prepara una modificación. A lo lejos estoy observando que le da indicaciones a José Ramón Bolaños. Joserra ya recibe las instrucciones por parte de Fabricio Javier Benítez, así que en cualquier momento se viene un cambio. ¿Quién es el otro?
4: Esteban García.
7: Esteban Gabriel García, muchas gracias, Freddy. Así que se preparan dos jugadores, dos extremos por parte del equipo de Misco.
4: Sí, es que este segundo tiempo Pozuelos no está, hay que decirlo. Pozuelos está tocado, no puede, no da una Pozuelos. Y Leiner García, que no sé qué pasó con el loco Leiner en este segundo tiempo. Me llama la atención que habrá hablado el Chapa Benítez en esa charla, ¿no? Ahora un tiro muy, muy desviado de Leiner García. No sé, hay que ir por más para el Deportivo Misco. Claro, va a estar difícil el panorama en su grupo, pero chiquita, seguía haciendo goles. El partido en el primer tiempo estaba muy fácil para el conjunto chicharronero.
7: Sí, totalmente. Cuando aquí vendrá Allen Llanes dejando atrás para Kevin Moscoso. Kevin Amílcar, Angulo. Angulo que conduce cerca de tres cuartos. Vamos a ver quién pide. Fernando Arce cerca del círculo central. Está repartiendo el toque de pelota abierto. Justo para donde se encuentra la gente misqueña. El arribo es de Diego Urizar, línea de fondo. Tira centro. Muy pasado, segundo palo, guardameta. El guardameta. Luego que Leiner llegaba a cerrar la pinza. El guardameta. David Amergor se quedó con la bola para un saque de pelota. 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Doctor Juan Francisco Romero para toda Guatemala por el 106.1 de la red. ¿Qué está tomando?
8: Ya, lo mejor cerveza. Lo mejor es que Misco finalmente terminó una jugada, terminó una ofensiva en el segundo tiempo. Lo malo es que lo hace cuando ya le descontó el equipo de Lunesit y se perdió el factor de estrategia, el factor sorpresa, la diferencia que podía tener el conjunto misqueño, que se ha encontrado con lo básico: tocar la pelota, abrir la cancha, meter velocidad y poner en evidencia la frágil defensa de los panameños. Adelante, Eric, ¿qué está tomando?
7: Yo hay una mejor cerveza. Tira centro, llegó el contacto de cabeza de Cristian Jiménez. El Chaco ganaba por todo lo alto y terminó concediendo un tiro de esquina. 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Ahora se vienen los cambios. Freddy Cifuentes, ¿qué está tomando?
4: Gallo, la mejor cerveza. Sí, los dos extremos se irán, ¿no? Se irá el loco Leiner con la número 9 y con la número 11. Jonathan Pozuelos, la doble modificación para adentro. José Ramón Bolaños y también el caso de Esteban Gabriel García. extremos nuevos para el conjunto del Chapa Benítez. Está tan fácil el partido para Misco que se le está complicando al conjunto chicharronero. Eric Ramazzini, ¿qué es eso?
7: Que vaya la mejor cerveza. Viene con la salida, pelota quieta por parte del Umesit. Pongan la música porque empezó el baile. Vendrá de pierna zurda, tira centro. ¿Quién tiene esa pelota? Kevin Moscoso se la quiere llevar por delante. Atención porque aquí vendrá Jacinto Fuentes. Jacinto no tiene con quién, lo obliga a retroceder. Fernando Arce, ahora se perdió el factor sorpresa porque no le queda de otra que jugar con Alcides Díaz. Alcides con David, Almergor, brazo largo, el balón aéreo, salta Urizar, Dixon Flores pedía una mano, el árbitro dice que no pasa nada, nuevamente está recuperando el Umesit, de tres dedos, cambio de frente, le pone la almohada a Jacinto, va a encarar la marca, lo están esperando dos, José Ramón Bolaño lo obliga a retroceder, ahora vendrá con la pelota, tira centro, llega Allen Llanes, cae un cuerpo, somata el césped del jugador palmesano porque pedía una falta, nuevamente Misco, está fallando en la entrega, está con el pase, Jacinto, atención porque va para Palmesano, Palmesano que deja una pelota retrasada para Alcides Díaz, va cerca del pico del área, la jugada de la sociedad está por parte del equipo de Lumesit, prepara, saca tiro, arriba la terminó mandando, luego de una muy buena jugada individual por parte del 11, Eric Rodríguez la terminó volando para un saque de puerta, saca tu préstamo y gana con Génesis Empresarial de meta para Misco, sigue el acecho por parte del equipo visitante, predisciplina. ¿Qué está tomando?
4: Gallo, la mejor cerveza. Se viene ahora jugada de peligro para el conjunto chicharronero, pero se enoja mucho el canche Moscoso y creo yo que es evidente, ¿no? En medio de dos, no puede ser que te haga un tiro directo en medio de dos defensores, Nixon Flores y el caso de Yesh Urizar. No pueden marcar a un futbolista del conjunto de Lumesit. Se viene jugada de peligro para el conjunto local. Eric Ramazzini, ¿qué estás tomando?
7: Gallo, la mejor cerveza. Llueve, bueno, una especie como de chipi chipi aquí en el estadio El Trébol. Atención porque vendrá la jugada de peligro, balón quieto, favorable al equipo misqueño. Esteban Gabriel García está para la derecha y Fernando Arce para la zurda, es para la zurda de Arce, tira centro, muy pasado el balón por afuera para un saque de puerta, saca tu préstamo y gana con Génesis Empresarial, en 22 minutos de juego, 22 minutos han pasado de esa etapa de complemento, el tiempo de juego Ban Rural, el máximo y orgulloso patrocinador de nuestro fútbol, el marcador claro, 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Doctor Juan Francisco Romero, ¿qué está tomando?
8: 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Intenta resonar el conjunto de Mixo, pero le está faltando la precisión y sobre todo la contundencia que tuvo en el primer tiempo. A esto le hay que agregarle que los panameños se la están creyendo. Bien el conjunto panameño. Adelante, Eric, ¿qué está tomando?
7: Yo hay la mejor cerveza. Tiene campo para poder ir a la ofensiva. José Ramón Bolaños. Lo llegaron a esperar a José Erra. Le terminaron sacando limpia la pelota. Balón para afuera para un saque. Un saque de manos. Quiere mover rápido la gente de el Deportivo Misco. Está para activar juego. Rápidamente el jugador Cristian El Chaco Jiménez. Cristian Jiménez, vamos a ver dónde coloca esa pelota. Ahora está demasiado largo el movimiento, el balón. Está haciendo el recorrido necesario para poder buscar el apoyo el jugador de Misco, pero está recuperando de nuevo Lumesit. Viene con la tendencia de la pelota hacia adentro, va dejando, va recogiendo y atención porque aquí puede venir nuevamente, se puede tomar confianza para probar al arco, pero prefirió el cambio de frente, le pegó horrible. El 7 de Lumesit estaba llegando, Gilberto Peralta hizo correr a más no poder a su compañero de equipo Eric Rodríguez, pero ni en moto le llegaba esa bola. El balón para afuera para un saque de mano, reposición manual en favor del equipo chicharronero. Freddy Cifuentes, ¿qué está tomando?
4: Gallo, la mejor cerveza. Arrecia en estos momentos la lluvia, bueno, el chipi chipi aquí en el estadio El Trébol. Sacan otra vez los nylon los aficionados del conjunto del Deportivo Misco. No sé, no me está gustando este segundo tiempo para el conjunto chicharronero. Muy conformes, muy tranquilos con este segundo tiempo. Y está regalando el partido al conjunto de Lumesit. Prácticamente están dejando muchos espacios. Nicolás Martínez ahora quedó solo. No ha logrado agarrar la pelota a Esteban García. El caso de José Ramón Bolaños. Fernando Arce, no me ha gustado su partido en términos generales. Creo que se conformaron marcó el 4-0 y ahora pues ya encontró el primer gol el conjunto de el Messi. 4-1 lo gana el conjunto chicharronero. Eric Ramazzini, ¿qué estás tomando?
7: Yo hay una mejor cerveza, suelta pelota, ahora quiere meter un pase frontal, Jacinto Fuentes la estaba esperando, pero mejor el recorte de la gente de Misco, saque de manos, ya va agarrando el balón. Sí, Misco ha perdido la posición de la pelota y no mira por dónde lo pueda recuperar, mientras Fabricio Javier ha levantado a otro hombre, otro cambio que se vendrá de seguro. Observo que es Kenner Lemus, si no estoy mal.
4: Kenner, defensivo.
7: Sí, Kenner Lemus ya cuida prácticamente el resultado. Cuando aquí vendrá, se le engancha cerca del borde del área, tira centro, se lanza para poder recortar. Cristian Jiménez, ahora Fernando Arce, el pique es bueno de Esteban Gabriel García, lo van sujetando, para mí con falta, sí, es infracción, tiro libre y existirá tarjeta amarilla para Jacinto Fuentes, futbolista con el número 6 del equipo de Lunesi. Está tirado Esteban García, se vendrá la modificación, el cambio de jugador para el Deportivo Misco. Freddy Cifuentes, ¿qué está tomando?
4: Gallo, la mejor cerveza, sí. Se veía venir, no fue un buen partido de Fernando Arce, el 10 del conjunto chicharronero. No fue un buen partido en términos generales, y eso que el conjunto de Misco lo está ganando 4-1, pero lo sabe el Chapa Benítez, lo sabe también Fernando Arce. Ingresa Kenner Lemus y seguramente le dará mayor libertad a Cristian Omar del Tierra Ojeda para que tome las riendas del conjunto chicharronero. Se reanudan las acciones. Eric Ramazzini, ¿qué estás tomando?
7: Yo hay una mejor cerveza. Jiménez, ahora para Yanes, Allen a lo largo con Nixon Flores, comanda la ofensiva, rebasa con todo y balón la línea intermedia. El Jerry Ojeda toca de una, el pase con Urizar, Yeshua, atrás para Allen. Es Nixon Flores el jugador que está teniendo la oportunidad y ahora de nuevo está entregando la salida para Angulo. Angulo que va punteando el balón, la primera que toca a Kenner Lemus, prolongando con Cristian. Está Jiménez, el Chaco, la pelota ahora para Kenner Lemus, que va a jugar con José Ramón Bolaño, limpia el camino, quita uno, va por el segundo, cerca del pico del área, atrás ahora para donde está Jiménez, el Chaco. Angulo busca el espacio, la va construyendo el equipo misqueño, y hecho Urizar, va dejando para Esteban García, tira centro, muy pasado el balón para afuera, para un saque de puerta, saca tu brazo y gana con Génesis Empresarial en 27 minutos de juego, 27 minutos de este segundo tiempo, el tiempo de juego Man Rural, el máximo y orgulloso patrocinador de nuestro fútbol, el marcador claro, con Full 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deja para José Ramón Bolaños, la va a tirar larga, quita uno, llega barrido, terminaba resbalando José Ramón, y ahora compone atrás Jesús Ayala, está con la salida, va ahora el pase justo para el pie, donde está el arribo por parte del jugador Emanuel Chanis, está con la tendencia de la pelota del equipo del Umesí, cambio de frente, la va tirando ahora abierto por izquierda, ya cayó José Ramón Bolaños, la va haciendo suya Manuel Gómez, Gómez que va construyendo, toca cerca de tres cuartos de cancha, prepara, saca, tiro, arriba, regalito para la grada, para un saque de puerta, saca tu preso 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Doctor Juan Francisco Romero, ¿qué está tomando?
8: Claro, mejor cerveza, el equipo de Misco trató de emparejar, ya no tiene tanta profundidad el conjunto panameño, ha incorporado más juego por afuera y por las bandas el conjunto chicharronero, pero le falta la precisión y le falta sobre todo esa confianza de ir hacia adelante, ir a la ofensiva, marcar una diferencia que en el primer tiempo fue constante para buscar el arco de David Melgor. Ya no se tiene esa confianza, ya no tiene ese espacio el conjunto chicharronero, y por el contrario los panameños en los últimos instantes empiezan a abrir peligrosamente la cancha. Adelante, Eric, ¿qué está tomando?
7: Hay una mejor cerveza, está la distribución de pase, pelota abierta por derecha, se va cerrando poco a poco, Allen Yanes, ahora para Angulo, Kenner Lemus, avanza Kenner con todo y pelota, lo va a presionar un jugador del Umesit, estaba llegando Jesús Araya, lo obliga a distribuir y ahora la tira con Cristian, está la salida por parte del Jerry Ojeda, el dominio con Nixon, Kenner Lemus para Cristian Ojeda, paso semilento por parte de Misco, ahora abierto por izquierda, a perfil cambiado está el jugador Esteban García, llega a componer todo, Eric Rodríguez haciendo labores de recuperación, está solo y esperando la oportunidad para poder contragolpear el jugador Alcides Díaz. Ahora va mete fuerte en el medio campo, recuperando Misco, Esteban, Kenner, Cristian Ojeda, atrás para Angulo, le tiró una pedrada al jugador sudamericano. No logró evitar de que la pelota abandonara por un costado para un saque de manos. Cuando se vienen más cambios para el Umesit panameño. Así que se va a aprovechar. Se va el 17. Y el que va a estar ingresando, algo complicado este tema. Pero ya vamos a estar poco a poco, mi estimado Freddy Cifuentes. No te preocupes en ese aspecto. Son 30 minutos. 30 minutos han pasado de esta etapa de complemento. El tiempo de juego. 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El marcador claro es 4 Misco, 1 Lumesit. Doctor Juan Francisco Romero, ¿qué están tomando?
8: 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Posesión de pelota, cambios para el conjunto de Panamá que trata de conseguir algo más en el cierre del segundo.

0: Y a lo mejor Cervenza viene con la salida nuevamente la gente de Lumesit. El toque de pelota, llega José Ramón Bolaño, se cambió de banda, está recuperando. Hay un jugador tendido por parte de Lumesit y atención porque la tiene Esteban García. Velocidad explosiva, llegó la barrida, llegó el corte de buena manera. Y ahora vendrá la contra por parte del equipo de Lumesit. Se puso bonito de ida y vuelta y el cierre de este partido. A la salida, toque bonita de pelota por parte del equipo panameño. ¿Qué manda?
1: Bonitas le puso la pasarela aquí en el estadio Manuel Felipe Carril 3.
0: Sí. Parece que no hay frío. Bueno, aquí vendrá en el mano a mano y atención, Emanuel Gómez prepara, saca tiro, el desvío, el balón para afuera para un tiro de esquina. 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
1: Ojo, ojo porque se prenden las alarmas para el conjunto chicharronero, su goleador, Nicolás Martínez. Esta sí es una mala noticia para el conjunto chicharronero. ¿Por qué? Tema número uno, ya se quedó sin cambios. Tema número dos, pensando en el plano local, pensando en el plano nacional, se te lesionó Sotomayor, se te lesionó Moreno, se te lesionó Pozuelos, y ahora se te lesiona el caso de Nicolás Martínez, y tenés tocado al canche Moscoso. ¿Contra quién juega Misco este fin de semana? No, Suchi juega contra Aurora. Vamos a ver, en Liga Nacional, este fin de semana, el conjunto de Misco juega contra Guastatoya, el domingo a las 3 de la tarde. En Misco, pero ojo porque
0: sí.
1: ¿Con qué plantel vas a encarar ese partido? Porque el plan internacional, no sé si te va a alcanzar, pero el nacional...
0: Sí, está complicado. Y máximo que es tu goleador. Cuando atención, aquí vendrá el cobro, tira centro, el corte defensivo. Va custodiando la pelota Emanuel Gómez. El balón para afuera, saque de manos. Llega Eric Rodríguez. Eric, de seguro meterá esa pelota a la zona de fuego. Vendrá Eric Rodríguez, tira centro, el corte es a través de Nixon Flores. Vuelve a saltar y ahora la posición, el corte a través de Kenneth Lemus. No hay nadie de Misco en el ataque. Esta vuelve a tirar centro, llegó el cabezazo, la pelota dividida, salió el guardameta. ¡Fallo! ¡Qué jugada tuvo! Era para el segundo tanto por parte del Lumesit. A cerrar la pinza, Nicolás Anderson. Nicolás terminó mordiendo esa pelota y por poco el Lumesit con el segundo. Freddy Cifuentes, ¿qué está tomando?
1: Gallo, la mejor cerveza. Era el defensor central el que las estaba haciendo de delantero. Ahora entiendo el por qué esta falla. Yo aquí arriba con frío, pues te puedo decir, era solo de empujarla. Pero era una jugada, un centro al segundo palo, pivotea muy bien y el defensor central la estaba haciendo delantero. Era para el segundo del conjunto de Lumesit. Se viene nuevamente la visita, Eric, ¿qué estás tomando?
0: Gallo, la mejor cerveza, pelota retrasada en la individual. En la individual lo estaba intentando el jugador Eric Rodríguez. Pero no pasó mucho. Vuelve a recuperar José Ramón Bolaños. Va al cuerpeo. Muy físico este equipo de Lumesit. Ahora va con el despeje largo Cristian Jiménez. Está el Chaco colocando un balón sobre Nicolás Martínez, que ya está dentro del terreno de juego. Va la pelota prolongada para Alberto Saldaña. Está trabando en el medio campo. Ahora, ¿por qué retrocede Allen Llanes? Cede el espacio. Llega Nixon Flores, Cristian Jiménez. Ahora para donde está ya Chourizar, Esteban García, Ojeda, suelta con Angulo. Angulo que tiene la posición, vamos a ver a dónde va el futbolista del equipo misqueño. Urizar, Angulo que va con todo y pelota. Ya se va preparando Yeshua, Urizar, baja revoluciones, Cristian Ojeda. Atrás, Nixon, sale el canche, Moscoso. Kevin Amilcar está con la salida. Angulo que va con la salida. El dominio de pelota ahora por parte de Cristian Ojeda. Nixon Flores va con la salida. Abierto para... ¿Dónde está Urizar? Urizar con Ojeda. Ojeda con Angulo. Angulo para Llanes. Llanes que tiene el dominio. La pelota toca y toca el equipo misqueño. Eso es lo que tiene que hacer. Aguantar la bola. Porque sabe perfectamente que siendo así, el equipo chicharronero tiene el resultado y tiene alejado de todo peligro su portería. Va para Kenner, Lemus, Angulo ahora con la salida. La

0: posición de la pelota por parte de Misco. Urizar va tocando con García. Esteban Gabriel falló en la entrega. No logró reponerse Nicolás Martínez, que lo observó mal dentro del terreno de juego. Ahora está recuperando el Lumesit. Viene con todo y pelota. La contra está marcada. Balón profundo, justo para donde está Giren, el mano a mano. El jugador con el número 11, Eric Rodríguez, pero ya levantaban el trapo. Había posición adelantada por parte del futbolista de Lumesit. 36 minutos de juego. 36 minutos han pasado de este segundo tiempo. 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El marcador claro es 4 Misco, 1 Lumesit. Doctor Juan Francisco Romero, ¿qué está tomando?
1: Cae a la mejor cerveza, toca el conjunto de Misco y trata de encontrar, darle más ritmo a un partido que se le ha complicado. Pareciera más cerca el segundo gol de Lumesit que el quinto para el conjunto misqueño. Tratan los panameños de recortar la diferencia. Viene Misco, adelante Eric, ¿qué está tomando?
0: Yo hay una mejor cerveza. Va la pelota ahora para donde se encuentra Urizar. Y eso, Urizar va a jugar con las manos. Va tocando el balón para Esteban García. Angulo tiene la posición. Esteban Gabriel va con el toque de pelota nuevamente. El dominio es por parte del Lumesit. Lo va persiguiendo Esteban García. Ahora José Ramón Bolaños va a la marca sobre Darwin Olivera. Avanza Olivera. Le pone la pausa. Ahora va de nuevo Eric Rodríguez. Muy participativo este jugador Eric Rodríguez, pero la mala puntería está a la orden del día para este equipo panameño. Ahora para el dominio de Darwin Olivera. Olivera alza la vista, metiendo un cambio de frente para Eric Rodríguez. Salta y llegaba la cobertura de Cristian Jiménez, pero había posición adelantada. Había fuera de lugar por parte del jugador de Lumesit panameño. Y es un tiro libre. Tiro libre que ya está moviendo Kevin Moscoso. Nixon Flores. Kenner Lemus levanta la vista. Kenner Lemus hace el enganche y ahora se prepara para meter una pelota frontal para donde se encuentra Cristian Jiménez. El Chaco que va a ir atrás para Jiménez. De Cristian a Cristian. Ahora está llegando Ojeda, Angulo. El Jerry que se rehace porque ya estaba Darwin Olivera metiendo presión. Llega Kenner Lemus metiendo de tres dedos. A la ofensiva tiene que salir el guardameta David Almergor. Ahora vendrá con el dominio de pelota por parte del equipo de Lumesit. Otra vez para Darwin Olivera. 38 minutos de juego y el Lumesit nuevamente con la posición de la pelota. Freddy Cifuentes, ¿qué está tomando?
2: Gallo, Gacha, la mejor cerveza. Ya se escuchan murmullos, ya se escucha un poco de molestia de parte del aficionado chicharronero porque siente que puede un poquito más el conjunto de Misco. Perdió por completo la pelota en este segundo tiempo. Esperaba más, yo esperaba un poquito más en este segundo tiempo del conjunto de Misco, sobre todo porque pensé que físicamente iba a caer el conjunto panameño. Pero bueno, el UMC tampoco es que tenga mucho, está haciendo su mayor esfuerzo, pero muy poco. Esperaba más del conjunto chicharronero, Eric.
0: Totalmente. Bueno, aquí vendrá el saque de puerta, saca tu préstamo y gana con Génesis Empresarial. Trazo largo, el balón aéreo, llegando a la cobertura, el balón dividido, el contacto de cabeza, lo está recuperando y ahora se prepara para ir nuevamente. El jugador Eric Rodríguez, está Darwin Olivera, está comandando la ofensiva, el número 92 por parte del equipo de Panamá. Está ahora abierto por el sector de la derecha, va danzando sobre el balón. Aguanta y ahora saca tiro al arco el guardameta. El guardameta Kevin Moscoso lo embolsa y vendrá un saque de puerta. 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Brazo largo para José Ramón Bolaños. Sí, está muy mojado el césped del estadio Manuel Felipe Carrera, el trébol. Ya está jugando nuevamente la posición de la pelota. Va para Nicolás Anderson. Olivera juega abierto por derecha. Va a la salida, paso semilento. Ahora aparece Alcides Díaz. Alcides va en apoyo para Nicolás Anderson. Se estaba quejando de una falta. Detiene todo. Es tiro libre y tarjeta amarilla para Angulo. Tarjeta preventiva para el jugador con el número. Con el número 70 y roja. Sí, ya tenía tarjeta amarilla.
2: Sí, ya tenía cartulina amarilla. Marvin Angulo. Sí, Marvin Angulo, ¿no? Sí, Marvin Angulo. Sí, aquí la tengo apuntada. Doble cartulina amarilla para el futbolista del Deportivo Misco. Se perderá un poquito más de tiempo porque se fue para el banquillo. Ahora viene ya de regreso.
3: A mí me parece un muy buen jugador Angulo. Me ha gustado lo que he visto en estos partidos del Deportivo Misco, las cuatro jornadas de Liga Nacional. Me gustó lo que vi allá en Honduras. Baja sensible, sobre todo porque en una semana jugás acá otra vez en el plano internacional, y sobre todo porque tenés a buena cantidad de jugadores lesionados para el Deportivo Misco.
0: Sí. Angulo, que se había convertido en ese tornillo en el medio campo, pide disculpas al aficionado. Es que sí, se ha convertido en un jugador muy importante. Atención, porque aquí vendrá una pelota quieta el jugador Darwin Olivera. Olivera lo hace en corto y ahora tira pelota a ras de césped. Está aguantando el futbolista Nicolás Anderson. Deja la pelota abierta ahora para Jacinto Fuentes, cerca del pico del área. La tiene Jacinto Fuentes, se va cerrando poco a poco. Ahora la pelota atrás para el arribo que está teniendo el jugador Jesús Araya. Cambio de frente, va al dominio ahora por parte de Manuel Chanis. Chanis va con el toque de pelota frontal, llega Allen Yanes, barrido cerca de la sonrisa del área. Ahora puede hacerla él, prefiere entregar pelota abierta, sigue la gente de Lumecid, balón retrasado, llegó el corte de José Ramón Bolaños, salta Nicolás Iván Martínez, Esteban García no puede, vuelve a recuperar Alcides Díaz, ahora se rehace Esteban García, terminó alejando el peligro. 42 minutos de juego, 42 minutos de este segundo tiempo. 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El marcador claro es 4 Misco, 1 Lumecid. Doctor Juan Francisco Romero, ¿qué está tomando?
1: 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Últimos instantes en este juego, ya se viene Municipal, ya se viene el FAS. Adelante, Eric, ¿qué está tomando?
0: Gallo, la mejor cerveza. 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Kevin Moscoso, brazo largo, el balón aéreo. José Ramón Bolaños, vamos a ver cómo anda José. Reintentaba el individual, lo llegó a incomodar. El jugador Jacinto Fuentes le terminó sacando la pelota, balón por afuera para un saque de mano. Se está moviendo de nuevo el Lumecid. Va para Jacinto Fuentes. Alza la vista, cambio de frente, la puso bonita, abierta por derecha. Vamos a ver con el dominio, ya se preparaba para hacer la cobertura Alberto Sandaña, pero le robó el mandado Esteban García. Sin embargo, falló en la entrega. Está para Darwin Olivera, la deja pasar Nixon Flores, que va custodiando la pelota. Y el guardameta Kevin Moscoso tiene que salir abajo para quedarse con la bola para un saque de puerta. 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Está diciendo toda la gente, vamos a la ofensiva. Freddy Cifuentes, ¿qué está tomando?
3: Gallo, la mejor cerveza. En esta jugada, el canche Moscoso despeja con la mano y se resiente el canche Moscoso también. Pero ojo, se viene el Deportivo. Se venía el Deportivo Misco en una contra que, si pasaba la pelota, iba solo Pozuelos, Bolaños y el guardameta. Pero ahí donde se movió el futbolista del Deportivo Humecid, ahí cayó la pelota. A ver, esto es una chamusca, Ricardo. Sería mejor que lo termine el árbitro. ¿Qué estás tomando?
0: Yo hay una mejor cerveza. Pinta por aquí, pinta por allá, hace retroceder a Allen Yanes, puntea la pelota, tira centro Manuel Gómez, llegó el remate del balón arriba de Alcides Díaz, la mandó demasiado arriba para un saque de puerta. 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Estará terminando el partido, veremos cuánto manda a añadir el árbitro de ese compromiso, el nicaragüense. Ahora empieza con el conteo correspondiente. ¿Cuántos? Cinco minutos. Nos quedarán en esta etapa de complemento. Atención, porque vendrá con la salida la pelota para Esteban García. Lo iban sujetando, terminó cometiendo la falta. Tiro libre para el equipo panameño. 5 minutos más, doctor Juan Francisco Romero. ¿Qué está tomando?
1: Cae la mejor cerveza con un equipo panameño que intenta, ya más por orgullo, pero con peligrosidad, acercarse al arco del conjunto de Misco. Y lo que bien señalaba Freddy, con lo que le va a quedar a Misco, complicado, no solo para lo que se viene, porque aparte del partido del próximo fin de semana, que ya nos decía Freddy, vendrá también la complicación del siguiente duelo frente a la Alianza por la CONCACAF y luego viene Xela. Nada fácil el calendario para los dirigidos por el caso de Fabricio Benítez. Adelante, Eric, ¿qué está tomando?
0: Gloria, una mejor cerveza. Pelota por el sector de la derecha, tira, centro, llegó la cobertura luego de una espectacular atajada por parte del guardameta Kevin Moscoso, prolongando el recorrido, el balón para afuera, es un saque de puerta, es un saque de meta, saca tu brazo mañana con Génesis Empresarial, Kevin Amilcar, Moscoso, Kevin Moscoso vendrá con el despeje largo, 46 minutos. Kevin Moscoso se prepara para activar, pierna derecha, el balón que viaja por todo lo alto, va a llegar justo para donde está Nicolás Martínez, ahora Kenner Lemus avanza, está recuperando en la línea intermedia el jugador Jacinto Fuentes, va depositando abierto por derecha, sigue el conjunto panameño, el acecho, va la pelota para Iberto Peralta, Iberto que estaba rehaciéndose de la bola, llega el corte por parte del jugador Cristian Ojeda, Esteban Gabriel García lo llega a incomodar, otra vez la salida, está marcada por parte del equipo del UMESID, arranca, se va cerrando poco a poco, Eric Rodríguez depositando para Darwin Olivera, Darwin cerca de tres cuartos se anima, saca tiro, desviado de la portería para un saque de puerta, saca tu peso muy gana con Genesis Empresarial, 47 minutos, ya se consumieron dos de los cinco que mandó a añadir, el árbitro principal de este compromiso, Freddy Cifuentes, en la recta final de ese encuentro, ¿qué está tomando?
2: Gallo, la mejor cerveza, terminará el compromiso y con esto el conjunto de Misco logrará su primera victoria en la historia, en el plano internacional, victoria histórica para el conjunto chicharronero, comandado también por su primer gol histórico en el plano internacional, el caso de Nicolás Martínez, anotó ese gol, pudo haber sido la semana pasada, pero falló el penal y ahora lo logró en el estadio Manuel Felipe Carrera del Trébol, donde el Deportivo Misco logró su primer gol y sobre todo su primera victoria en el plano internacional. Me quedo con ese sabor, hubiera podido ser más en este segundo tiempo, no quiso de esa manera el conjunto chicharronero. Eric Ramazzini, ¿qué estás tomando?
0: Gallo, la mejor cerveza, se prepara para jugar Urizar, vamos a ver con quién le entrega, y eso Urizar al pecho de Esteban García, pedía falta la gente misqueña, el árbitro no lo concede, ahora el balón por afuera para un saque de manos, vamos a ver quién lo activa porque le acercan el balón a Yeshua, aprovecha para ganar unos cuantos segundos Esteban García, nuevamente Esteban, ahora sí detienen todo porque hubo una falta, tiro libre para el equipo de Misco, a terminar presionando alto los dirigidos por Fabricio Javier Benítez, mientras estaban dosificando le cedieron el balón al equipo del UMESID. Ya se va acercando Nixon Flores, que ahora va a hacer labores de poder probar, ya que es el único zurdo que quedó dentro del terreno de juego. Ahora se desentiende, está Ojeda, y por supuesto lo que pueda estar realizando el 7 del Deportivo Misco, Esteban García. Esteban siempre acompañó la lluvia en este partido, ahora va jugando en corto, lo va haciendo, el balón por parte de Cristian, para donde está Esteban García, va a aguantar la pelota Esteban Gabriel, le terminaron sacando limpio el balón, pelota para afuera para un saque de manos, sigue siendo balón para el equipo misqueño, y a Urizar ahora lo va apurando el árbitro, ya son 49, quedará uno, está Urizar para darle movilidad, Yeshua de seguro meterá esa pelota a primer poste, ya se encuentran los jugadores de buena experiencia por parte de Misco, otra vez para Esteban García, abre los brazos, sigue ahora Urizar, le terminaron sacando la bola, en reposición Manuel en favor del conjunto de Fabricio Javier Benítez, aquí de seguro estará terminando, otra vez empieza el conteo por parte del árbitro principal, está para poderle dar salida, va la pelota suelta, está recuperando el UMESID a través de el futbolista defensa central, ahí estaba llegando Jesús Araya, la terminó volando y ahora campo abierto para ir hacia el frente por parte de Manuel Gómez, Gómez que va en el careo correspondientemente, el freno pasó de largo, José Ramón Bolaños sigue ahora, en cortito va a dejar la pelota para Eric Rodríguez que va a jugar con su compañero de equipo, Emanuel Gómez la hizo individual, prepara, tira, centro, nadie para llegar a rematar, y el balón se pierde por línea final para un saque de manos en favor del equipo misqueño cuando el árbitro lo ha terminado. Ha terminado el partido en el Estadio Santo Domingo de Guzmán. Misco, con una espectacular participación, ha ganado históricamente su primer partido en el plano internacional y lo ha hecho goleando 4-1 al UMESID panameño.
4: Bueno, finaliza el compromiso para el conjunto del Deportivo Misco. Victoria, victoria, primera victoria histórica en el plano internacional para el conjunto del Deportivo Misco. Felicidad en el conjunto chicharronero, cara larga y tristeza y decepción y llanto en el conjunto panameño, el conjunto de Lumesit. Nosotros nos vamos, nos despedimos. Ya veo que está don Carlitos Sacapuntas conectado porque él ya está en el estadio Cuscatlán. Él ya viajó, los micrófonos del 106.1 de la red ya están presentes en el estadio Cuscatlán porque se viene Municipal, se viene el FAS, se viene el partidazo por el 106.1 de la red. Carlitos, muy buenas noches, ¿cómo estás? Nuevamente bienvenido. ¿Y qué estás tomando?
5: Gallo, la mejor cerveza. Qué gusto poderle saludar nuevamente, ubicado ya desde la cabina de transmisión del 106.1 en el Cusca, en el estadio Cuscatlán. Bonito ingreso, hay que decirlo así. La Turba Roja, que es el grupo organizado del FAS, llenó la preferencia. Y pues la banda del Rojo, el grupo organizado de Principal, llenó el sector de la General Sur. Así es que bonito, porque se están diciendo de todo. Hay solo un rojo, dice. La gente del FAT dice que son ellos, la gente principal dice que son ellos. Así es que se podrá imaginar usted el duelo de cánticos. Vámonos a la pausa y al regresar venimos ya con protocolo, alineaciones y lo que necesitas saber desde El Salvador en el 106.1.

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Estamos de vuelta a través del 106.1 de la red. Ambientoso el que se vive de este recinto deportivo desde San Salvador. Vamos con las alineaciones, el parado táctico de cada una de las instituciones. Vamos primero con el visitante, vamos con el Club Social y Deportivo Municipal. Los Rojos de Guatemala se presentan de la siguiente manera.

noche con el número uno. Braulio Linares será el encargado de cuidar el pórtico escarlata. Línea de cuatro en el sector defensivo. José Mena, el costarricense, con el capete de capitán. Y quien le está acompañando es Aufrey David, portando la camiseta número 52. Por los costados, César Calderón con el número 31. Y el de siempre, José el Caballo Morales, se presenta portando la camiseta número 16. Doble contención por parte del conjunto escarlata, porque se presenta Junior Yuri Pérez con el número 43 y Rodrigo Sarabia portando la camiseta número 8. El media punta para este enfrentamiento es Cristian Echeca Hernández. Y ojo, porque abiertos por los costados, sector de la derecha para Eric López con el número 32 y el sector de la izquierda con el ida y vuelta de manera constante para Rudy Muñoz con la número 7, dejando como centro delantero Alejandro Cabeza portando la camiseta número 33. Cambio rápido porque se viene el FAS, el equipo local se presenta de la siguiente manera.

0: gente. De momento voy con el Barrios Minor. Vamos con las alineaciones y...
1: Caigo la mejor cerveza. Gracias, Carlos. Bienvenidos todos a esta transmisión. FAS versus Rojos de Municipal. Rápidamente la alineación del Salvador. Kevin Caravantes en el arco. Juan Vega, Jorge Cruz, Rudy Clavel, Miguel Murillo. Esa es la línea de cuatro. José Portillo, el número cinco. Jonathan Nolasco con el número ocho. Rafael Tejada, César Díaz, el chileno. Jan Maciel, el brasileño, con el 20. Edgar Medrano, el colombiano, con el número 13. Todos ellos dirigidos por Adrián Sánchez, el mexicano. Este partido es arbitrado por David Gómez, el costarricense. Le damos la bienvenida a nuestro relator esta noche, Iván García. ¿Cómo estás, Iván? Qué gusto saludarte. ¿Qué estás tomando?
2: Gallo, la mejor cerveza. Buenas noches, Guatemala. Buenas noches al mundo. Gómez prepara, apunta. ¡Vámonos! Comienzan los primeros 45 minutos.
3: La pelota comienza a rodar, el partido se empieza a jugar aquí en la red.
2: Ahí se viene entonces el partido entre el FAS y el Club Social y Deportivo Municipal, que tiene que ganar sí o sí el día de hoy. Es matar o morir para el cuadro carmesí. Ya ataca el conjunto rojo, ya recupera por ese lado de la derecha. Tiene que retroceder más para atrás. Ahí la tiene intentando proyectar, pero Cruz estaba muy atento a la jugada. Ahí viene López a hacer carrera, quiere presionar a Clavel y Clavel no se quiere meter en clavos. La deja entonces para que venga el caballo. El caballo no puede retener, sigue peleando, pero ahora sí sale con Audrey David y Audrey con Muñoz. Se viene la joya, picotea la pelota, intenta jugar por ese lado de la izquierda, arriba las talanqueras. Vega primero el caballo Morales y va a hacer falta para el conjunto de El Paz, que hoy también se está buscando, se está jugando el clasificatorio minor que se está tomando.
1: Cayó la mejor cerveza, primeros minutos, dos precisamente en el tiempo de juego. 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Municipal está parado con una línea de cuatro. Aubry David y José Mena son sus dos centrales. Calderón por derecha intentará ser muy profundo acompañando a Eric López y José Alfredo Morales, el caballo, por izquierda acompañando a Rudy Muñoz. Esta es la fórmula que va a utilizar. ¿Qué necesita Municipal?
4: ¿Qué necesita?
1: Para Municipal el empate puede ser bueno siempre y cuando le gane acá en Guatemala al Motagua. Si pierde está eliminado, si gana de todos modos tiene que ganarle a Motagua la próxima semana acá en el Trébol, Iván. ¿Qué estás tomando?
2: Cacho, la mejor cerveza. En cualquier momento nos vamos con el Diablo Mayor, con Carlos Zacarías. El Diablo, el Diablito que anda por allá en el Cuscatlán.
5: Ese es Pepe Cardoso.
2: Ah, pero por eso dije, el Diablito, el Junior. Carlos Zacarías. Por primera vez estamos los tres en una transmisión, Carlos. ¿Qué estás tomando?
5: Gallo, la mejor cerveza, primeros minutos bastante intensos en el estadio Cuscatlán, que me parece que nos muestran lo intenso y sobre todo lo físico que va a ser una temperatura bastante alta acá en territorio salvadoreño, incluso llegando a superar los 27 grados centígrados. Y a pesar de eso, tanto el conjunto del FAS como Municipal meten ritmo, buen toque y intentan mostrar eso, ¿no? Ese potencial ofensivo que pueda llegar a tener el conjunto escarlata. Va a ser interesante ver la proyección que pueda llegar a tener Eric López por el sector de la derecha y lo que nos pueda mostrar Rudy Muñoz luego de su aventura en República Dominicana con selección guatemalteca. Ojo con el árbitro, porque este va a ser un partido donde se va a tener contacto, mucho roce, y tiene que estar atento el central. Iván, ¿qué estás tomando?
2: Ya, yo la mejor cerveza, de acuerdo contigo, Gómez, está dejando correr, se están dando y no son caricias. Ataca el cuadro rojo, esto puede ser interesante. Chocan los dos jugadores y el árbitro dice, juegue, que esto es para Valientes y no pasa absolutamente nada. Ahí le están diciendo, papi, marque algo. ¿Verdad? El árbitro dice, a jugar, papá, que aquí vamos a llevar mucho fútbol. Ahí es entonces, al final termina siendo pelota parada para que venga a mover a los que hoy están jugando de tipo el basel, ¿no? Rojo y azul, mitad rojo, mitad azul, y ya lo decidió bien el Gato Barrios. Lindísimo uniforme el que trae hoy el cuadro de Municipal.
1: La pantaloneta es blanca, ¿no?
2: Sí, señor.
1: Es curioso para...
5: No
1: es blanca, Carlos.
5: Ya la edad.
2: Sí, no, y trae los lentes. Imagínate, y trae los lentes también como menta.
1: Bueno, es que en este monitor se mira. Se me hacía curioso, la verdad, que fuera blanco. Carlos, te recomiendo que revises
5: es el monitor del FVS.
1: Sí, te recomiendo que revises tu Instagram, Carlos. Sacarías, por favor.
2: Permíteme, porque el
5: sí,
2: post.
5: Ya me mencionaron.
2: Ya lo vi. Ah, pero no lo reposteo porque no somos
1: pero
2: nada.
1: Escuchalo,
2: no somos
1: papá.
2: Nada, no somos nada. Ahí está entonces el conjunto de los Tigrillos que ya recupera ahí Valencia por ese lado de la izquierda. Presiona cabeza, pero prefiere ir más con Caravante. Ya le tiene Caravante abriendo por el sector de la izquierda con Cruz. Y Cruz en territorio propio empieza a avanzar metros y metros. Municipal nada más espera. Ahí va el pase entre líneas, pero la pelota termina siendo larguísima para que venga Braulio desde el fondo. Y Linares dice tranquilos, aquí va a estar mejor la tóxica, la pelotita que ahí nos tiene sufriendo día con día, semana tras semana, pero no la podemos dejar. Ahí tiene David la jugada. Intenta salir con el caballo que hoy está como central. Digo, Audrey David como central, jugando por ese lado de la izquierda con el caballo. Intenta picotear la pelota y Junior, pero no puede mantener la vertical. Sin embargo, recupera entonces el cuadro del FAS. Intenta salir avante. Doble cabeceo, triple cabeceo. Proyectan para adelante. La pelota tiene que salir de alguna manera para el conjunto del FAS. Termina ganando ahí Valencia. Le puso pundonor, le puso gloria y termina ganando. Pero Municipal y Cabezas, ¿cómo puede? Intenta tener la pelota. El Checa abre para que vengan por el sector de la izquierda y el caballo. A ver si relincha. Intenta mandar el centro, pero es rebotado. Vuelve a intentarlo. Termina rebotando en dos ocasiones, pero termina siendo pelota para que mueva el conjunto del FAS. Diablo, ¿qué estás tomando, Carlos?
5: Gallo, la mejor cerveza, y ojo porque esta la termina reclamando Municipal. Consideraba que existía contacto por parte del último defensor del conjunto del FAS. Finalmente el central le termina entregando la pelota al conjunto de Escarlata. Y lo que mencionabas, lo que ha identificado Mario Acevedo es que sin caballo en la banda Municipal pierde proyección, y es por eso que hoy apela por el sector de la izquierda. La segura, Caballo, Morales y Rudy Muñoz, obliga a Aubrey David a convertirse en un defensor central, que sorprende porque recordemos que Chava Estrada, Carlos Salvador Estrada, había sido el habitual como defensor central. La modificación es lo de Eric López. Yo en la probable tenía a César Archila, pero finalmente por la anotación conseguida en la última jornada, no contra Guastatoya, sino contra los Príncipes Azules, me parece que el paraguayo termina ganando la partida y se termina convirtiendo en carrilero por el sector de la derecha. Lo hemos visto como media punta, lo hemos visto como centro delantero. Va a ser interesante observar qué trae el paraguayo para ofrecer en el sector de la derecha, tomando en cuenta las subidas constantes por parte de César Calderón. Siguen pasando los minutos y de momento no hay disparo directo a portería. Es el comentario desde el estadio Cuscatlán por el 106.1. Iván, ¿qué estás tomando?
2: Gallo, la mejor cerveza. Hoy intenta el FAS con un trazo largo, latigazo largo, buscando ahí a Medrano, pero termina haciendo nada más pelota para que Linares termine ahí rechazando desde el fondo. No va a pasar absolutamente nada, Gato. Y así me temo que así nos vamos a ir si no le mete presión el conjunto carmesí.
1: Sobre el sector de la derecha para FAS, corren los dos colombianos, Miguel Murillo con el número 3, que se estaba equivocando en una salida. Él sintió que era muy sencillo, se pasó de confianza y entonces quiso picar el balón y lo dejó entre tres futbolistas, precisamente de Municipal, que lo despojaron y intentaron buscar esa jugada de gol principal fuerte, el protector de tu hígado. Luego busca Medrano también, Edgar, colombiano él, dorsal 13, sobre el mismo sector de la derecha, pero el balón se va demasiado largo. Quizás esa vaya a ser la tónica o la fórmula que busque este equipo salvadoreño. Trazos largos, trazos constantes para la velocidad, ya dijimos, del colombiano Edgar Medrano por derecha y de Rafael Tejada, el número 7 salvadoreño, por izquierda. Así lo va a buscar el equipo local, mientras que Municipal entiende que el gasto lo debe hacer el FAS. Municipal debe buscar su orden, la disciplina táctica, la solidaridad y esperar el momento justo para buscarle hacer daño precisamente al equipo del FAS salvadoreño. Eso fue una jugada de gol principal fuerte, el protector de tu hígado, Iván García, a través de la red. ¿Qué estás tomando?
2: Gallo, la mejor cerveza. No perdonan una, dicen. Iván anda de chaquetero con el jefe Zacarías. ¿Por qué son así? ¿Qué? ¿A quién le va Zacarías? ¿A quién le va? ¡Rojos! Claro, siempre está ahí. Claro. El hombre invierte toda su mesada con los Rojos. ¿Qué puedo hacer yo?
1: Pues claro,
2: güey. Vámonos. Porque el partido no nos quiere dar. El FAS toca y toca la pelota. Sin embargo, no logra encontrar por dónde. Y Municipal está siendo paciente en estos primeros minutos de juego. Ahí estamos llegando al minuto 10. Es el tiempo de juego. 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Ahí viene desde atrás a corregir Cruz. Termina rechazando para que venga el 19 de los Municipal. Se viene el cuadro rojo. Se viene el Checa Hernández. ¿Qué va a hacer el argentino? Prefiere dejarle en corto para que se incorpore ahí Pérez. Ahí la tiene otra vez el Checa. Ahí se proyecta ahora el jovencito Muñoz. Intenta el caballo, pero la pelota le quedó atrás y sin embargo no puede mandar la pelota al centro. Ahora sí se viene la joya, la deja en corto. ¿Qué va a hacer Municipal? Intenta levantar el centro, van por el otro lado, pero es recuperado por el FAS. Le dio una falta, ya es una falta. Zacarías, ¿qué estás tomando?
5: Gallo, la mejor cerveza, y lo aplaude Mario Acevedo porque tendrá su primera posibilidad en la táctica fija, sobre todo muy cerca del área grande. Junior Yuri Pérez es el futbolista que se acerca, finalmente será Cristian el Checa Hernández, y ojo con lo de Junior Yuri Pérez porque tiene mucha potencia, creí que lo buscaba directo, pero al ver que es Cristian el Checa Hernández con el número 19, será una táctica fija y será seguramente un centro a segundo palo. Ahí se acerca Rodrigo Sarabia, se acerca José Vena, se acerca el caso de Alejandro Cabeza y Junior Yuri Pérez, que se queda en la entradita del área para poder esperar el rebote. Así es que va Municipal con toda la artillería para pelear en el juego aéreo. Adelante, Iván, ¿qué estás tomando?
2: Gallo, la mejor cerveza. Atención, hay peligro, peligro, peligro para el FAS. Y se coloca el señor Hernández. Cuidado, que ya nos ha demostrado en Liga Nacional que tiene potencia, que tiene una bazuca. Y veremos si en esta ocasión termina al fondo de la portería. Va a ser jugada preparada, levanta el centro, pero Caravantes grita mía y se cuelga a la número 5. Ahí le dice, bueno, salgamos, y ahora sí sale con pierna zurda. Manda el latigazo largo, largo, largo, buscando a Díaz. Sin embargo, bien por parte de Mena, recupera el conjunto del FAS. Se vienen los tigrillos. Atención, que están armando una pared. Saca un remate que se va por un costado. 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Termina siendo tiro de esquina. 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Gato, se acercó el FAS en una jugada que tejió primero Municipal. El contragolpe es peligroso. Sin embargo, por fortuna, hay un desvío. Gato, que está sumando.
1: Oye, la mejor cerveza. Estas cosas no se las puede permitir Municipal. Estaba en ataque en esa jugada de gol principal fuerte, el protector de tu hígado. El tiro libre es muy tendido, sencillo para que Caravantes lo tome y luego en automático genera ese contragolpe. El remate autorrepuesto Linares, servicio de calidad, fue del chileno César Díaz y la pelota se fue al tiro de esquina. 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Iván, ¿qué estás tomando?
2: Hay una mejor cerveza, permiso para volar, y no pasa absolutamente en ese remate autorrepuesto Linares, servicio de calidad. Lo intentó Valencia, este remata con la cabeza, pero se va arriba de la portería y no pasa absolutamente nada. Ahí va a ser entonces pelota para que mueva Linares. Mucho diálogo entre el defensa y el portero. Carlos, ¿qué estás tomando?
5: Gallo, la mejor cerveza, sí, sobre todo porque en la última jugada ni Mena ni Aubrey David pudieron ganar en el juego aéreo y quedaron muy mal parados en el regreso. Es decir, lo decías bien, era un tiro de esquina. 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El tiro de esquina fue un tiro libre, pero posterior a esto se vino el regreso por parte del conjunto del FAS, muy mal parada la zona baja del conjunto de Principal, y como lo apuntaban, un ligero desvío es lo que termina provocando ahora sí el tiro de esquina. 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Municipal, me parece que todavía no logra sentarse de buena manera, no logra controlar el medio campo y tiene que tener mucho cuidado por los costados, porque ahí es donde el FAS está encontrando espacio, velocidad y sobre todo proyecciones, y donde le pueden llegar a hacer daño al conjunto escarlata. Primeros minutos sólidos de Municipal, pero luego de ese susto me parece que el FAS agarra la pelota y empieza a controlar el sector del medio campo sin que Municipal tenga la posibilidad de robar la pelota. Es el comentario desde el Cusca. Iván, ¿qué estás tomando?
2: Gallo, la mejor cerveza, y aguas porque el conjunto del FAS es el equipo que más goles tiene de cabeza en ese torneo. Deportivo Saprissa, Motagua, Plaza Amador, Cartaginés y el FAS son los 5 equipos que más goles han marcado de cabeza con 3, así que hay que estar atentos a esa pelota parada, al tiro de esquina, un centro que vaya buscando, porque ahí se puede complicar con la cabecita. Intenta salir jugando entonces Municipal, esquina baja, el árbitro dice juegue, que es por valiente, si no pasa absolutamente nada. De ahí recibe Maciel y viene Maciel, sigue el 20, sigue el 20, ahí Audrey David tiene que salir de la zona de confort, sigue presionando ahí muy cerca del medio campo. ¿Hasta dónde llegó Audrey David para intentar sacar de balance el conjunto del FAS? Pero mira el tanque Valencia, sigue Valencia, ahí proyecta para que venga entonces ahora Maciel, intenta jugar por sector de la izquierda, va a levantar el centro, esta puede ser peligrosa, pero por fortuna se va por el fondo de la línea de cal y no pasa absolutamente nada. Pero aguas, Gato, aguas con este Valencia, porque le está metiendo la lámina a todo lo que da y puede causar peligro, peligro. peligro puro que estás tomando.
1: 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Carlos Zacarías, buen remate de Municipal, remate autorrepuesto Linares, servicio de calidad. ¿Qué estás tomando?
5: Gallo La Mejor Cerveza, me parece que eso apela el planteamiento de Mario Acevedo. Es una jugada por el sector de la derecha, Eric López logra recortar, en el recorte se quita el marcador, pero no logra darle la potencia necesaria. Sí ubicación, porque va con dirección a portería, pero no con potencia, y entonces el guardameta que está en el centro se termina quedando con esa pelota y ahoga por completo la jugada ofensiva. Pero tanto Rudy Muñoz como Eric López, tal vez no son futbolistas que se entren tanto, pero tienen esto, corte y disparo de media distancia, y a eso puede apelar el conjunto de Principal. Ojo, que se viene el rojo nuevamente. Iván, ¿qué estás tomando?
2: Cacho, La Mejor Cerveza, pero no pasa nada. Ahí está intentando salir de manos. Proyectan por sector de la derecha. Esta puede ser interesante. Ya se viene entonces, cambio de lado. Ya la bajó La Joya. Se viene 7. Levanta el centro, pero la pelota rechazada ahí por Cruz. Otra vez vuelve a pelear el cuadro rojo. Le queda entonces a los Tigrillos. A ver si el Felino sale por ese lado de la derecha. Intenta salir jugando. Ahí proyectándose Medrano. Este también tiene velocidad pura. Aguas, porque por explosividad, ahí va a tener muchos dolores de cabeza, tanto el señor Calderón como Morales. Así que estaremos atentos a lo que suceda con los laterales. Ya la tiene entonces el Caballo a manejar en corto. Intenta jugar ahora con Pérez. La deja entonces para que venga Sarabia, abriendo el campo para que venga Mena. Y así se la está llevando el cuadro carmesí, con tiempo, con calma. Menea la pelota aquí, menea la pelota allá. Cambio de lado por parte de Sarabia, que termina regalando la pelota. Y así tampoco se puede, Carlos. Así tampoco se puede. En 17 minutos es el tiempo de juego. 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
1: A lo mejor cerveza es clara, la seña de Mario Acevedo. Él le pide a sus jugadores que le den vuelta al balón, que hagan circular la pelota, que aprovechen la amplitud del terreno de juego. Y cuando el balón esté en ese movimiento, que los que están abiertos también, que están más adelantados, corten en diagonal para luego buscar la comba o la filtración y dejarlos con ventaja de cara al arco. Eso es lo que está buscando Municipal. Municipal hasta el momento mejor, me parecen estos 17 minutos en el tiempo de juego. 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Iván García, en 18 minutos, el marcador con Full Claro. 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Claro que sí. 0-0 FAS y Municipal de Guatemala. ¿Qué estás tomando?
2: Cacho, La Mejor Cerveza. Y ahora tiene el cuadro rojo saliendo de manos por ese lado de la derecha. Muy cerca de su último tercio. Tiene que levantar como sea. Le mete el punterazo. Sáquenle la uña a la pelota, porque tenía que salir como fuera ahí Calderón. Y termina siendo pelota para que venga entonces el FAS. Muy cerca ahí de cruzar la media cancha. Ahí está la turba roja, está alentando a su equipo. La vuelve a mantener ahí Tejada, tiene que retroceder para que vengan con este que es Valencia, el tanque. Abre por el sector de la derecha y encuentra a su compañero. ¡Epa! Se da la vuelta y mira cómo deja parado. Ahí sacó los pasos prohibidos Medrano, tiene velocidad pura y gana la carrera al Caballo, pero llega a cerrar perfectamente la saga y termina siendo tiro de esquina. 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Y hay pelota parada para el FAS. Atención, porque se viene la localía. Está presionando al cuadro carmesí. Gran jugada por parte ahí de Martínez y de Medrano. Hay peligro, peligro, peligro, peligro para el cuadro rojo. Atención, Guatemala, porque el FAS está activando las alarmas. Ahí le está pidiendo torre de control, permiso para despegar. Y le dice, ok, 11-11, dele, dele, papá, dele, Q. Levanta el centro, la pelota que la deriva, pero Linares, luego del remate autorrepuesto, Linares termina golpeado, Carlos. Se salvó el cuadro rojo, ¿qué está tomando?
5: Gallo, La Mejor Cerveza. A mí me parece que no hay un golpe de consideración, pero Braulio Linares, con toda la experiencia que tiene, lo que hace es bajar revoluciones, porque en dos ocasiones el FAS llegó, ofendió y estuvo a nada de vulnerar el pórtico defendido precisamente por el guardameta de origen guatemalteco estadounidense. Y Braulio Linares por eso es que da ese tiempo para que Principal se pueda reordenar, se agrupe de mejor manera y pueda tener una mucho mejor salida, porque en esa última tuvo que salir a descolgar ese balón, choque con el ofensivo del conjunto del FAS, pero no pasa absolutamente nada. Pero Principal ya no tuvo esa profundidad que le vimos en los primeros 10 minutos. Ahora es el FAS el que tiene la pelota y el que está logrando llegar en el pórtico de Braulio Linares. Partido tranquilo de momento para Kevin Caravantes, el guardameta salvadoreño del conjunto del FAS. Veo muy nervioso a Aubrey David y eso creo que le puede llegar a pasar factura, sobre todo en una jugada mano a mano. Ya se había acostumbrado mucho a jugar como lateral por izquierda y esa zona como central me parece que está mostrando algunas falencias. Iván, ¿qué estás tomando?
2: Cayo, la mejor cerveza, totalmente estoy de acuerdo. En esa jugada que intenta presionar al rival, se fue hasta medio campo y dijo, ¡ay, caray! Yo soy el central 2, tengo que retroceder. Y así que ya lo puntualizó ahí Carlos, hay que estar muy atentos con el 52 de Municipal, que ahorita tiene la pelota. Aubrey David picotea la pelota, juega entonces con este que es Arabia. Ahora abajo del caballo, levanta el centro, esta puede ser interesante, pero cabeza no termina conectando la pelota. Sin embargo, vuelve a intentarlo con Yui, intenta Junior, pide en mano, el árbitro dice démosle, no, al final sí la termina marcando y va a ser pelota parada para el Rey de Copas en El Salvador. Es el máximo ganador histórico de El Salvador con 19 títulos. Eso es lo que presenta hoy el FAS, o más bien su historia lo representa en 19 títulos. ¡Apa! Pero como que el que golpea es el del FAS, ¿no, Gato?
1: Sí, lo que pasa es que Junior Pérez va a frontal y levanta la pierna mostrando los tachones. Eso es lo que el árbitro principal, el costarricense David Gómez, termina marcando en favor del equipo salvadoreño. Hay un registro de dos futbolistas guatemaltecos que jugaron en el FAS. Julio Alberto Rodas, el delantero que brilló en la temporada.
2: Permíteme, Gato, porque ataca el conjunto del FAS. Esta puede ser interesante. Picotea ahí la pelota, no. Va a levantar el centro. Pide mano, no. Dice el árbitro, vámonos. No pasa absolutamente nada. Intenta salir el cuadro rojo. Ahora sí, regreso contigo, Gato.
1: Julio Rodas, en la temporada 1995-96, ajá, y se coronó campeón del fútbol salvadoreño con los Tigrillos. Y Hugo Tintan Peña, el legendario atacante de la selección guatemalteca que militó en este equipo salvadoreño hasta 1965, antes de regresar al balompié chapín. Es el registro de estos dos futbolistas guatemaltecos que han militado en las filas de este cuadro salvadoreño. Adelante, Carlos, ¿qué estás tomando?
5: Gallo, la mejor cerveza, te complemento. Hoy en la nómina del conjunto del FAS hay un futbolista que en su momento vistió los colores de Principal, usó la 10, es de origen salvadoreño y es Kevin Santamaría, que hoy no está como titular, pero es opción, porta la 17 en el conjunto del FAS, pasó por Suchitepeques, tuvo un paso por Principal, no logró levantar el título y es más, estuvo involucrado en este tema del dopaje donde se fue Marvin Ávila, donde se fue Marco Ciani, pero hoy Santamaría recordaba con cierta nostalgia también su paso por el conjunto de Municipal.
2: Sí, y también pasó por Iztapa, imagínense. O sea, sí, ahí tiene historia el buen Santa María, que va a jugar ahora con la, o que juega con la 17, ahí lo puntualiza muy bien el buen Carlos Zacarías, que se encuentra en el Coloso de Montserrat, el Cuscatlán, que vaya que hizo ruido, ¿no? Allá en El Salvador el cambio de sede, primero las Delicias, después que el Cuscatlán, pero lo tomaron bien, ¿no? El cuadro rojo lo tomó muy bien, Carlos.
5: Sí, a ver, hay dos ventajas que ve Municipal con el cambio de escenario. Primero, que es cancha sintética, el Estadio de las Delicias es cancha artificial, es sintética, entonces a Municipal le cuesta mucho la cancha sintética. Llámese Malacateco, llámese Misco, llámese el Estadio de la Pedrera, le cuesta mucho. Contra el Verde de Belice quedó demostrado. Entonces, la cancha natural le permite un mejor desarrollo. Y segundo, el tema del aforo. Se puso a $15 la localidad para la afición de Municipal con 2x1. Y por eso es que hay mucha gente del conjunto Escarlata. Ya teníamos el antecedente de selección guatemalteca y hay mucha gente en ese sector de la General Sur. También hay mucha gente acá en la tribuna y en algunos de los palcos. Así es que esos fueron los dos motivos que me parece que le sientan bien a Municipal, tener el respaldo de su gente y también tener una superficie que le permite un mejor desarrollo futbolístico. Esto es la previa, porque de momento Municipal no logra sacarle ventaja. al cambio de superficie, Iván, que estás tomando.
2: Gallo, la mejor cerveza, y los tigrillos quieren rugir, ya que el cuadro rojo no ha podido mantener la pelota. Sí, salen, intentan, pero no logran tejer algo interesante. Y Cabezas, ahí intenta salir con Rudy, y Rudy ahora sí proyecta, la baja López como puede, y el 32, ahí intentaba darse la vuelta, pero termina rechazada por el conjunto del FAS, y va a ser saque lateral, y Mario aprovecha para hablar directamente con Kevin, también hablar con el caballo, y mueve rápido para Junior, y Junior abriendo el botín derecho, encuentra Mena, y no, es Calderón al final del día que abre con Audrey, David, y David, démosle, vámonos, avancemos, y ahí camina unos metros para que termine jugando con Rudy, otra vez picotea la cabeza, la pelota para Cabezas, intenta salir, no puede pivotear, no encuentra comodidad el centro delantero Alejandro, y eso le va a mermar muchísimo en el ataque al cuadro rojo si este no logra conectar con sus compañeros, Gato.
1: 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Otro que compartió también filas, Carlos, fue Sebastián Vini, ¿no? Sebastián Vini tuvo un paso por el FAS como jugador y también fue jugador del Club Social y Deportivo Municipal. ¿Qué estás tomando?
5: Sí, Gallo, la mejor cerveza, sí, tuvo un paso por el FAS, sí, y yo te iba a decir, no, fue con el Águila de San Miguel, pero eso fue como entrenador. Tuvo este pequeño paso por el fútbol salvadoreño. Otro que tuvo paso fue Ramiro Cepeda, que él vino de la Alianza del Salvador antes de llegar a la Liga Nacional y pues acampar porque se quedó en la Liga Nacional y en la primera división del fútbol guatemalteco. Mira que el FAS está dejando muchos espacios, pero veo falta de confianza este Municipal al momento de filtrar la pelota, al momento de buscar dejar mano a mano a Eric López y a Rudy Muñoz. Eso le está faltando a Municipal. Mientras no se conecte Cristian el Checker Hernández con Rodrigo Sarabia, le va a costar mucho a Municipal. De momento, esa conexión no está carburando y no sé si la solución puede ser bajar a Checa como medio centro y colocar a Pedro Altano o incluso sacrificar a Eric López y colocar a un elemento como César Archila. Es muy temprano en el partido, pero me parece que Municipal empieza a dar esos síntomas de que esas conexiones no están carburando como se esperaría en este recinto deportivo. 0-0. Municipal necesita ganar para llegar con cierta tranquilidad, porque lo apuntaban ustedes. Pase lo que pase a nivel de empate o victoria para Municipal, el duelo en el trébol también tiene que ser de victoria. Queda condicionado por ese primer empate ante el conjunto de Cartaginés y por el hecho de que Cartaginés lo gana ayer holgadamente ante el conjunto del Verde de Belice. Conexión desde El Salvador, Iván, ¿qué estás tomando?
2: Gallo, la mejor cerveza. Y el Municipal intenta ahora sí tejer algo con Rodrigo, que abre para Audrey David. Y ahora tiene el 52. Tienen que retroceder otra vez con el 8. Y ahí está el Checa, ahí pivoteando y de primer toque con el 8. Y otra vez al 19. Y el Checa intenta ver por dónde proyectar, por dónde ir. Intentan jugar por el centro, pero otra vez la pelota le queda larguísima a Cabeza. Y Alejandro no puede hacer absolutamente nada porque Caravante llega primero a la pelota. Ahora a jugar con Valencia. Y este para que vengan ahora con Martínez. Martínez conecta perfectamente con sus compañeros, pero al final Maciel no puede retener la pelota. Sin embargo, vuelve a picotear y gana para que venga Medrano. Medrano tiene velocidad, pero sí le falta esa parte de manejo de la pelota. Tiene potencia, tiene explosividad, pero no logra encontrar claridad a la hora de ir con la pelota en los pies. Pero hay una falta sobre el jugador Medrano. Es el mismo que se anda quejando de un golpe arriba. Levantó el codo ahí Rodrigo Sarabia, pero parte natural, ¿no? De ir buscando la bocha. Venía pues de espalda Rodrigo y termina siendo ahí conectado con el rival. Va a ser pelota parada y atención, hay peligro, peligro para el cuadro de Municipal. Atención, porque el FAS va a intentar una pelota parada. Ahí se van tres jugadores a tomar agua. ¿Están fundidos, Gato? ¿Qué onda?
1: Bueno, ya Carlos nos va a contar cuál es la situación de
2: sí, la clima, situación térmica.
1: O la humedad allá en el estadio Cuscatlán, mientras se viene este ataque por parte del equipo.
2: Atención, levanta el centro Maciel, pero la pelota termina quedando corta. Intenta levantar el centro, vuelve a recentrar, viene el rebote. Este remate de repuesto Linares termina siendo cubierta por el caballo. Se salva el cuadro de Municipal. Una jugada que no proyectaba nada y termina siendo peligro para el conjunto del FAS. Zacarías se salvó Municipal. Y aprovechando cómo está la sensación por allá en el Coloso de Montserrat que estás tomando.
5: Gallo, la mejor cerveza. A ver, tengo que dividir el comentario en dos. Primero, en lo futbolístico, lo anunciábamos, los centrales de Municipal no transmiten esa seguridad que se esperaría, y sobre todo en el juego aéreo. Pura chamusca, arriba, abajo, barrido en la espalda. Afortunadamente para Municipal, esa pelota caprichosamente no se termina colando porque picó por todos lados y le dio opción al FAS, pero que tampoco se animó, no encontró ese disparo directo a portería sobre Braulio Linares. Y lo segundo, el dispositivo marca 21 grados centígrados, pero con una humedad del 100% es vapor puro. Es de verdad un sauna, por lo menos la cabina. Salimos al área de tribuna, pega un poquito más del viento que está soplando a 3 kilómetros por hora y eso lo hace aguantable, eso lo hace pasajero, pero de verdad que la sensación a nivel de calor, sobre todo con exigencia física, es bastante fuerte. Nos proyectaban entre los 25 y 27 grados centígrados a nivel de sensación térmica y eso lo tiene que tomar muy en cuenta el conjunto de Municipal. A nivel de números parece fresco, pero sí hay calor en este sector de San Salvador. Iván, ¿qué estás tomando?
2: Ya, yo la mejor cerveza, ya lo escuchó usted. Entonces hay calor por allá. Así que hay que estar bastante hidratados. Pero es que me llamó la atención porque durante el tiro libre, tres jugadores se van a tomar agua, esperan tranquilo, no pasa nada. ¡Pum! Y casi cae gol por parte de César Díaz, el chileno.
1: El ritmo del partido también lo requiere porque ha sido de ida y vuelta. Ambos equipos han tenido sus momentos. Ahora vive el suyo, el equipo del FAS salvadoreño, teniendo distintas opciones hacia el ataque. Una estadística sí que es importante mencionar es que Municipal tiene 6 partidos invicto.
2: Sí, señor.
1: En competencia internacional. Los 4 del torneo pasado jugó...
2: Que son empates.
1: Sus partidos. Vamos a hacer el recorrido. Contra Diriangén empató a 1. Con Sporting San Miguelito empató a 1. Contra Club Esporte Herediano empató a 1. Es el torneo pasado. Y en este torneo empató a 1 contra Cartaginés, es decir, 4 empates y 2 victorias. Le ganó al Real España 2-1 y le ganó al Verdes de Belice 0-1. Esas son las estadísticas de Municipal en este torneo internacional, Iván.
2: Así es.
5: Dime,
2: Carlos.
5: Ese de Municipal Herediano fue 4-4. 4-4. Fue un partidazo, fue una goleada. Es decir, hubo gol por todos lados. Ese partido lo dirigió Hernán Medford, era el técnico del conjunto del Herediano antes de llegar al conjunto del Monstruo Morado, pero sí fue empate en territorio costarricense en el Estadio La Sabana.
2: Atención, hay tiro libre. 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Intenta levantar el centro, pero es rechazado por los puños de Linares y termina siendo pelota para que venga a mover entonces el FAS. Carlos, aprovechando, noto tranquilo, ¿no? Al FAS, al Municipal, como que no le surgiera ganar. ¿O soy yo?
5: No, a ver, yo tengo la percepción de que el FAS es el que está apretando, es el que está llevando el ritmo y la dinámica del partido y es el que hasta cierto punto ha encontrado las jugadas de mayor peligro. Municipal poco a poco se ha ido apagando y esa misma intensidad que le está metiendo el FAS lo está volviendo un equipo impreciso. ¿A qué me refiero? Que Municipal no sale con pelota controlada, lo que hace es reventarla donde sea con la intención de evitar el peligro y no de generar un contragolpe orientado. A ver, en esta puede ser, Iván, que eso se...
2: Ya, la mejor cerveza, ya están peleando, rechazando, termina entonces despegando el conjunto de Municipal, se viene cabeza y agórrense de las manos porque esta puede ser interesante, va uno contra uno, viene Municipal, ¿qué va a hacer el Checa? La va a dejar en corto para que vengan con la joya, ahora se viene Rudy, viene el remate de respuesta de Linares, servicio de calidad, pero el tanque Valencia estaba atento, Murillo, Murillo dirían por ahí, termina rechazando, bueno, es Murillo Valencia.
1: Sí, pero ese es el...
2: ¡Murillo!
1: ¡Murillo, sí!
2: El grito de Murillo. Guerra de Murillo que lo celebró con todo, pero termina siendo pelota por el conjunto de Municipal. Ahí la vuelve a recuperar Murillo. Termina saliendo también Portillo. Ahí está jugando con Maciel. Y el FAS intenta tejer la jugada. Termina sacando perfectamente agua del pozo. Y ahora se viene de reversa, mami. Se viene el FAS por el sector de la izquierda. Esta puede ser interesante. Agárrense las manos porque empieza a buscar el radar el cuadro Tigrillo. Abren con Murillo, que va a ser el 3. Ahora sí proyecta, pero qué visión, esta puede ser interesante. Viene el remate de repuesto, líder de servicio de calidad, pero termina siendo esa diagonal.

0: El capitán del FAS tiene los hilos ahora de este partido. La dejen corto para que vengan con Tejada. Este no quiere proyectar, protector de la izquierda. Y Portillo levanta el centro. Pero ahora sí, Mena en el fondo, perfectamente rechazando. Y ahora se viene Municipal. Y agárrense de las manos porque es un tomo y daca por parte de Municipal y el FAS. Se viene entonces Municipal. ¿Qué va a hacer López? Viene uno contra uno. López no puede. Se le zafa la cadena y termina rechazado por Clavel. Ahora vámonos de reversa. Ahora se viene el FAS por el sector de la derecha. Y se viene Medrano. Se viene Medrano. Se viene contra el caballo. No encontró el espacio. Sin embargo, le hace la corrida. Le hace la pasota. Levanta el centro Tejada. Y va a ser otro tiro de esquina. 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Ahora sí tuvimos fútbol. Fútbol, Gato, ¿qué estás tomando?
1: Okay, a lo mejor cerveza. Se abrió muy rápido el partido. Apenas vamos en 35 minutos y el partido está para cualquiera. Le ataca a FAS y Municipal le responde de la misma forma, pero hay demasiado espacio. Hay mucha emoción dentro del terreno de juego. No hay orden táctico y eso puede ser peligroso para cualquiera de los dos. Se viene el tiro de esquina. 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Iván García, ¿qué estás tomando?
0: Ay, la mejor cerveza. Torre control, permiso para Espejor, pero rechazado por la saga. Y otra vez el FAS a intentarlo. Se viene Vega. Levanta Vega.

0: Cuidado con la pelota parada. Es uno de los 5 equipos con más goles de cabeza en el torneo. Y Cruz llega a cerrar la pinza. Le mete el testarazo cruzado donde Linares no puede hacer absolutamente nada. Y con esto, señoras y señores, el marcador con full claro. 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El marcador es más uno, Municipal 0.
1: No entiendo realmente por qué el abrirse tanto de forma desbocada para Municipal, porque quien tenía la obligación, quien debe hacer el gasto, es el equipo del FAS. Municipal, el punto le sirve además administrar el tiempo, la curva emocional que es tan importante en el fútbol moderno. Municipal empieza a atacar, a encontrar espacios, pero no sabe finalizar y entonces la emoción le gana y está mal parado, le deja espacios para que le encuentre precisamente la forma de hacerle daño al FAS. El centro llega al área, tenía toda la posibilidad del cuadro salvadoreño porque los centrales estaban y habían llenado la 16-50. Se eleva Jorge Cruz, Juan Largo es arriba, gana por los aires, el testarazo, nada que hacer para Linares, y así le intercambia esta posibilidad en ataque con un gol que pone cuesta arriba la situación para Municipal. Carlos Zacarías, desde el Cuscatlán, a través de la red, ¿qué estás tomando?
2: Gallo, la mejor cerveza. Muy molesto lo de Mario Acevedo porque no es una táctica fija, pero es un juego aéreo. Lo habíamos hablado, los centrales no estaban siendo precisos. Y el tema es que es un centro frontal, es una pelota filtrada. Entonces, acá es donde los defensores tienen la visual para poder medir, para poder anticipar, para poder cortar. Pero no pasa eso en Municipal y al final la efectividad del FAS, que lo decíamos, le empezó a pedrear de a poquito la portería a Braulio Linares y no hubo reacción, no se cerraron, no se logró cerrar de manera puntual el conjunto de Municipal. Y ojo, porque ahora el envío anímico es en favor del FAS y el momento lo tiene que medir Municipal a nivel de bajar revoluciones, a nivel de cerrar y poco a poco ir saliendo nuevamente y empezar con la propuesta, porque si permiten que el FAS siga creciendo, siga comiendo cancha, esto no puede terminar 1-0. Puede incluso acrecentar y comerse muchos más goles el conjunto de Municipal. Así es que cabeza fría por parte del conjunto Escarlata porque tendrá que recular, tendrá que venir desde atrás. Y ojo, porque el FAS está envalentonando, se la está creyendo. Y el FAS, al igual que Municipal, hoy se está jugando sus chances matemáticas de tener un boleto. Si el FAS gana, ojito, porque se mete a la pelea junto al cartaginés y junto al conjunto del Motagua, y Municipal se estaría quedando por fuera de la competición. Y acá nada de formato, acá son puros números, y por eso la importancia de la reacción por parte del conjunto de Municipal.

0: Municipal. Iván, ¿qué estás tomando?
1: Hay la mejor cerveza, no hay manera de reaccionar por parte de Municipal. Intenta, pero por fortuna Medrano no está fino el día de hoy. Gato, ¿qué estás tomando?
2: 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Así lo celebró el equipo del FAS y ahora también celebran anímicamente su momento en cada cierre, en cada barrida. Después de ganarla, van, celebran con el compañero y con la afición. Iván García, ¿qué estás tomando?
1: Cayó la mejor cerveza y es saque de manos para que venga entonces César Calderón. Levanta el centro ahí con las manos, la rebota y rechaza el conjunto del FAS. Pega los dos y hay penal. 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El árbitro dice es penal y yo me tengo que ir al Coloso de Montserrat porque sé quién tiene esa sonrisa. ¿Quién tiene esa sonrisa pícara? Porque hay penal para Municipal. Carlos Zacarías, ¿qué estás tomando?
0: Gallo, la mejor no cerveza y sonríe todo el banquillo de Municipal. Cristian El Cheque Hernández es el que toma la pelota y hablábamos mucho de los momentos de ese envión anímico. Municipal se envalentona, tira la diagonal y ahí es donde termina ganando ese contacto y termina ganando la posibilidad con el lanzamiento desde el punto penal. Me queda del otro lado, pero me parece que es Eric López,
1: sí,
0: que busca eso, el enganche para poderse proyectar, para buscar esa pierna izquierda y el disparo, pero terminan chocando. Es más, desde el cuerpo técnico aseguran, porque esta es la seña que se le está haciendo a Ezequiel Barril y al cuerpo médico, choque de rodillas. Ustedes tendrán la repetición y me lo van a confirmar, pero le están diciendo de todo a Ezequiel Barril por la manera en la cual fue, reclamó y sobre todo como celebró la decisión arbitral. Ahí le están llamando la atención el personal de CONCACAF. Iván, ¿qué estás tomando?
1: Gallo, la mejor cerveza, y sí, es penal porque intenta rechazar el jugador del FAS, Eric, de manera inteligente, pues adelanta el pie derecho, le da un patín y termina siendo penal. Y Caravantes haciendo su show, viniendo con su entrenador, viniendo a ver qué pasa, qué vamos a hacer. Aquí no hay botellita con los nombres, ¿no? Aquí sí, no es de esas,
3: fachón.
1: Y sí, se andan quejando. Es un patado. Dime, gato. Ah, bueno, tienes información para mí. ¿Qué estás tomando, gato?
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1: Seguro. Pues la agarró, yo vi que López agarró la pelota, así que veremos qué
0: ojo
1: pasa. Dime.
0: Está Checa Hernández, pero también está Alejandro Cabezas. El que no suelta la pelota es Checa Hernández, pero Cabeza está en el manchón del penal y se está diciendo guapo con los dos centrales del conjunto del FAS. Se están diciendo de todo. Así es que están los dos, pero insisto, Checa es el que tiene la pelota. Me parece que va a ser el argentino el encargado de la definición.
1: Ahí está entonces, y qué show se anda armando, de verdad, el FAS con Caravante, llega Murillo, hace una plegaria, nada, y es ridículo, pero vamos a jugar, qué bárbaro, cuánto llevamos, como 8 minutos en esta jugada. Gato, yo nunca había, perdón, bendita CONCACAF, no te mueras nunca, nunca había visto esto, gato.
2: No, yo tampoco, lo que sí es cierto es que hay tanta emoción dentro del terreno de juego, está desbordada de toda esta situación subjetiva que pues no le ha hecho nada bien a ninguno de los dos equipos. Primero Municipal se abrió demasiado, después FAS no supo asimilar el gol que anotó y ahora muy rápido está contra las cuerdas. Se viene la ejecución del penal. Iván García, ¿qué estás tomando?
1: Gallo, la mejor cerveza, atención, se va a jugar la gloria, una pelota de por medio. Es Hernández contra Caravantes, el Checa para devolverle la ilusión al conjunto carmesí. El árbitro le dice ¡vamos! A darle entonces. No, está primero hablando con todos. Sí, se pasan de la línea, lo repito. Ahora sí, le va a dar Q1. ¡Vamos entonces! Métale ya, papá, que estoy nervioso. Quiero ver si se viene el gol o no. Caravantes contra el Checa. Y viene entonces el 19. Le va a pegar a la pelota. Atención, Guatemala, le va a pegar. Le pegó.

0: prestar la pelotita. Es mía, yo la cobro y lo hace de manera espectacular. Y con esto, señoras y señores, el marcador, el luminoso se mueve, porque con Full Claro tenés gratis más beneficios. ¡Claro que sí! El marcador es 1 el FAS, 1 Municipal.
1: Gran definición por parte de Cristian "El Checo" Hernández. Ojo que el guardameta estuvo a nada, pero a nada de poderla adivinar. Pero abajo termina definiendo esa pelota, la termina mandando a guardar. Y con eso Municipal encontró una gaseosa y agua pura en medio del desierto. Y ojo porque se está reclamando con todo y se pide penal ahora por parte del FAS. Se la dejo a ustedes, muchachos. A mí me parece que sí. A mí me parece que hay una sujeción. El árbitro central no lo la quiso marcar. Adelante, ¿qué están tomando?
0: Gallo, la mejor cerveza. El partido está para todos lados. Se volvió loco. 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Y va a ser para Tejada. Pinta de amarillo el 7. ¿Cuánto más se va a agregar, Cato? Ahora sí, tenemos show por todos lados. ¿Qué están tomando?
2: 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Bueno, primero el reclamo de FAS en la falta dentro del área. El árbitro principal le da continuidad. Después, cuando se pierde el balón por el tiro de esquina, Ban Rural, el máximo y orgulloso patrocinador de nuestro fútbol, llega Rafael Tejada, el salvadoreño, dorsal 7, a reclamarle con todo al árbitro principal, y por eso es que le muestra la cartulina amarilla. Así es que se va a ejecutar, mientras nos informan que se van a reponer 3 minutos en este primer tiempo. Iván García, ¿qué estás tomando?
0: Hay una mejor cerveza. Torre Control, permiso para despegar, levanta el centro, pero otra vez intenta la chilena Murillo. Y termina siendo pelota para que mueva Linares desde el fondo. Quiero ver la repe, déjeme... No sé, está apretada. Pero si Carlos dice que hubo penal, no sé, fíjate, no sé si vos decís que hay penal, Gato, pero está apretada, la verdad.
2: Sí, ajustada.
0: Sí, sí, sí. Si la marca, no me enojo. Y si la marca, también no me enojo. Así está. Si no, qué bueno. Y si sí, pues también. No se pudo. Ahí está entonces la cartulina amarilla. Ya se van 1:45, casi 2 minutos del tiempo añadido. Es el tiempo de juego. 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Terminaba siendo casi un aliciente para el conjunto del FAS. Ahí la tiene. La marca, no me enojo. Y si la marca, también no me enojo. Así está. Si no, qué bueno. Y si sí, pues también. No se pudo. Ahí está entonces la cartulina amarilla. Ya se van 1:45, casi 2 minutos del tiempo añadido. Es el tiempo de juego. 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Terminaba siendo casi un aliciente para el conjunto del FAS. Ahí la toro, fútbol. 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Terminaba siendo casi un aliciente para el conjunto del FAS. Ahí la

0: Se determinó, se culminaron los primeros 45 minutos en un partidazo. Por lo menos los últimos 10 minutos nos dieron buen fútbol. Nosotros tenemos que ir a un corte y ya volvemos con más. Estamos acá en el 106.1, lo que usted necesita saber. Ya volvemos. Sube el volumen.
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4: Estamos de regreso a través de la Red 106.1. Lo que necesitas saber en este partido de la Copa Centroamericana, en donde FAS de El Salvador está empatando a uno contra el Club Social.

0: Deportivo Municipal. Al 36 llegaba la anotación de cabeza por parte del futbolista Jorge Cruz con el número 29. Y luego, al minuto 44, por la vía del penal, Cristian El Checa Hernández anotaba el gol que le daba el empate precisamente a Municipal. Con esto nos hemos ido al descanso, vamos a una nueva pausa y al regresar el análisis, la cronología, lo que ha sucedido en estos primeros 45 minutos en donde el resultado ciertamente le favorece a Municipal, pero tiene que jugar mejor el complemento. Pausa, regresamos.
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4: Estamos de vuelta a través de la Red 106.1. El medio tiempo está empatado entre FAS y Municipal. Carlos Zacarías, que está precisamente en donde se escribe esta historia, ¿cuáles son las sensaciones, el palpitar, no solo de la afición chapina, sino también de la afición local? Porque acá, como bien decías, se juegan la vida los dos equipos. FAS no puede darse este lujo, FAS debe ganar el partido si quiere tener posibilidad en la última jornada. Y Municipal, el empate le sirve, pero lo obliga a ganarle a Motagua de local en el Estadio El Trébol. De todos modos, hay que decirlo, si Municipal le gana a FAS, tiene que ganarle también a Motagua para evitar un triple empate y que eso lo pueda dejar eliminado. Carlos, ¿qué estás tomando?
5: Claro, la mejor cerveza, sí. Está siendo un panorama bastante complicado para Municipal. Hay algunos futbolistas que no han carburado. ¿Qué se proyecta para los segundos 45 minutos? Primero, Jeffrey Vantes fue el que hizo trabajo diferenciado, por lo cual podría ser una de las principales modificaciones para Municipal. Previo a la anotación, habían dos futbolistas que estaban intensificando. Uno era Pedro Altán y el otro era César Archila. Curiosamente, porque desde mi lectura había dos futbolistas que no se estaban entendiendo, Eric López y Cristian El Checo Hernández. Pero previo a que se realizara la modificación, que me parece que era la que se estaba proyectando, pues Eric López es el que provoca el penal y Cristian El Checo Hernández es el que lo termina mandando a guardar. Entonces me parece que eso es lo que da un cambio en la dinámica de juego. La gente del FAS está muy, muy ansiosa porque siente que domina Municipal, que por momentos lo tiene arrinconado, pero que no está siendo contundente. Queda esa sensación del penal que no se sanciona, que insisto, desde donde yo estoy me parece que hay una sujeción. No he podido ver la repetición porque tengo todos los sistemas conectados, pero me da la sensación que sí, ya la tendré, pero vamos a ver qué planta Municipal, porque lo miro muy ansioso, lo veo por momentos dubitativo, y eso creo que no le está permitiendo desplegar el fútbol que sí ha hecho y que sí ha tenido en la Liga Nacional, y sigue siendo la crítica constante. Los delanteros no han aparecido, ni Cabeza, ni Japa, ni Jeffrey Vantes, de momento han logrado marcar diferencia. Ojo, cerraron bien el torneo anterior y fueron factor determinante, pero en este inicio de campaña para Municipal sus centro delanteros todavía no pesan. Ojo, tienen 45 minutos más, pero de momento los delanteros no han marcado la diferencia. La jugada de peligro viene de un extremo que es Eric López, y la definición viene por parte de el caso de Cristian El Checo Hernández. Ya regresa Eric López, regresa Rodrigo Sarabia. Rodrigo Sarabia me parece que no ha logrado romper el fútbol como se esperaba. Yuri Pérez es el que está cargando con el peso, pero va a regresar, entonces me parece que de momento no habrá modificaciones para Municipal. Minor, pero te lo confirmo en cuestión de minutos porque están a la espera del regreso del cuarto árbitro. ¿Qué estás tomando?
4: Bueno, la mejor cerveza. Vamos al último corte y al regresar tenemos ya el arranque del complemento. 1-1 está el resultado entre FAS y Municipal de Guatemala. Pausa, regresamos.
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10: Ya estamos de regreso y David Gómez prepara punto. ¡Vámonos! Comienzan los segundos 45 minutos. Y es la Copa Centroamericana de la CONCACAF. Y usted lo vive por el 106.1. Lo que usted necesita saber es el FAS contra Municipal. 1-1 es el marcador. Claro, atención, se vienen entonces las variantes por parte del conjunto carmesí. Carlos Zacarías, ¿qué estás tomando?
11: Gallo, la mejor cerveza. Esta modificación que a mí realmente me sorprende. Se va con el número 7, Rudy Muñoz. Y el que ingresa es Jeffrey Vantes, el canterano, el formado en las fuerzas básicas de Municipal. Es el elemento que en estos momentos está ingresando al terreno de juego. Así es que es modificación ofensiva, Iván. ¿Qué estás tomando?
10: Gallo, la mejor cerveza. Ya está entonces el mundialista. Está Jeffrey Vantes. Ahora en el terreno de las acciones. Lo veo muy pegadito al lado de la derecha. Y atención porque se ve del FAS. Rapidito, rapidito, tratando de ofender. Se viene entonces jugada por el centro. No puede acomodarse Portillo. Le va a quedar entonces al FAS por el segundo lado con Metrónu. Pero al final nunca se regala José el Caballo Morales. Se viene entonces Medrano. Intenta levantar el centro. No, prefiere ir con Murillo. Levanta el centro, la pelota queda a la deriva, viene el rebote, pero el remate de repuesto Linares, servicio de calidad, es ahí estorbado por Aubrey David, que llega, cierra la puerta y termina entonces rechazando el ataque. Ya se andaba relamiendo los bigotes César Díaz, el chileno. Otra vez se viene el pase, viene el tigrillo, viene el contrarremate por parte de Maciel y termina siendo saque de puerta. 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Llegó con todo el conjunto del FAS Grato en estos, ¿qué te gusta? 30 segundos de juego que estás tomando.
12: Pero lo mejor de cerveza, sí, precisamente fue el brasileño Jean Maciel, el número 20 en la espalda, que toma el balón después de haber generado una jugada de gol Principal Forte, el protector de tu hígado, el equipo del FAS. Esto es así, es consciente el cuadro salvadoreño que no tiene de otra y lo va a ir a buscar, y eso le va a abrir espacios a Municipal, que tiene que ser muy certero, inteligente. Cuando robe la pelota, como es en este momento, derriban en el medio campo a Junior Yuri Pérez, y entonces el árbitro principal, el tico David Gómez, le da una falta a su favor y además la tranquilidad de respirar ante estos pocos segundos de asedio. Iván, ¿qué estás tomando?
11: ¿Gato?
12: Adelante, Carlos.
11: A ver, quiero que lo observen porque yo lo tengo muy claro. pero hay un movimiento táctico que realiza Mario Acevedo que a mí me parece arriesgado. Va a cambiar a una línea de 5. Aubry, David, José Mena. Por momentos el líbero es Rodrigo Saravia y por momentos el líbero es Junior Yuri Pérez. ¿Para qué? Para dejar a Caballo y a Calderón como los carrileros. Y ojo, porque Eric López ya no juega en la banda, va a jugar como media punta. Quien se coloca como medio centro es Checa Hernández y Vantes con cabezas van a ser los centros delanteros. Por ahí va el movimiento táctico del conjunto principal. Iván, ¿qué estás tomando?
10: Gallo, la mejor cerveza, doble delantero, doble filo, doble monstruo. Veremos si le sale Acevedo con el tanque Pesarosi. Se viene entonces Municipal y agárrense de las manos porque se viene entonces el mimado de la afición. Levantó al rebote, otro repuesto Linares, servicio de calidad, pero se termina yéndose arriba de la portería de Cravantes para un saque de puerta. 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Bueno, por lo menos ya se ve intenciones malas por parte de la visita y eso se agradece porque es ganar o morir en este partido para Municipal y también para el FAS. Y el FAS termina sacando perfectamente agua del pozo y se va por el sector de la izquierda con Vega, el que asistiera en el primer gol. Se viene Vega, sigue Vega, proyecta Vega, viene Díaz, Díaz intenta ir de taquito, pero rechazado por la saga. Y ahora se viene el cuadro de Municipal y se viene López. López no logra encontrar por dónde porque llegó Murillo y termina ahí estampándose con el jugador número 3 del conjunto del FAS. Ahora la vuelve a tener Rodrigo Saravia, que es el péndulo, es el equilibrio de esa media cancha. Va con César Calderón otra vez con Rodrigo y este abre el botín derecho para encontrar a Aubry David por ese lado de la izquierda. No se anima a trazar el pase largo, pero sí Mena dice dámela que yo me animo, pero termina regalando la bocha y va a ser pelota para que venga a mover del fondo Kevin Caravantes, el salvadoreño de 31 años. Ahí está jugando entonces Kevin, que hicieron una fiesta, un showzazo entre Murillo, Caravantes, que sí voy a orar por ti, que aquí está el glorioso portal. No, increíble, yo nunca había visto algo así, Gato, de verdad, y las redes lo están diciendo, ¿así?
12: Sí. Fue curioso, al final de cuentas, esta situación para el equipo del FAS. Con este cambio táctico, por momentos también regresa Mario Acevedo a lo que mostró al inicio, aperturando por derecha a Jeffrey Vantes y corriendo a izquierda a Eric López. Cabeza es el más adelantado y Checa Hernández, pues un poco retrasado, es el que más se le acerca al número 33. Y luego la línea de 4. Cuando se mete Rodrigo Saravia entre Aubry David y José Mena, como decía Carlos, le da toda la profundidad a sus carrileros, Calderón por derecha y José Alfredo Morales por izquierda. Y ahí entonces coloca y cierra en diagonal Avantes para hacer pareja de delanteros junto a Cabeza. Así lo está buscando.
10: Permíteme, porque venía el FAS, pero termina pues saliéndose de la cadena y no puede intentar ahí César Díaz el remate, autorrepuesto, líder de servicio de calidad y termina siendo pelota para el FAS. Ahora la pregunta es, Carlos Gato, ¿en qué momento, cuánto tiempo va a aguantar así Mario con los dos delanteros, con los dos killers, con los dos nueves y empezar a ver las variantes? Porque les aseguro un salario completo que no va a aguantar con los dos delanteros en cualquier momento. O va a echar mano de César o va a echar mano de Pedro, pero de que pues va a cambiar, Gato.
12: Aquí la clave es lo que vaya marcando circunstancias el partido, porque este empate le sirve a Municipal. Municipal está obligado a ganarle a Motagua. Aunque gane en este partido, le debe ganar al equipo hondureño si quiere clasificar. Entonces, si sigue manteniendo este resultado, este empate, ¿sí?, puede manejarse de esa manera. Si recibe un gol, Municipal tendrá que modificar tácticamente. Carlos, ¿qué estás tomando?
11: La mejor cerveza, sí, sobre todo eso, me parece que al minuto 65 lo que ustedes apuntan, César Archila y Pedro Altán pueden ser las principales opciones. Pero Iván, mira lo que se acaba de inventar Checa Hernández, ¿qué estás tomando?
10: ¡Cacho, la mejor cerveza! ¡Ahí pelea Cabeza! ¡Está llegando con todo! Y el árbitro dice, ¡juegue que esto es para valientes! ¡Y no pasa nada, Alejandro! ¡Va a toparse con pared! ¡Termina sacando la pelota! Y ahora se viene el contragolpe por parte del FAS. ¡Atención y agárrense las manos porque ataca el conjunto de la casa! ¡Ahí va va a levantar el centro, no. Levanta Tejado, no, levanta el centro. Pero Linares dice, es mía. Y se queda con la bocha. Lo que hizo el Checa Hernández, impresionante. Hizo la pelota chiquita. Ah, si era falta, ya viendo la repe. Era clara falta de Clavel. Y aguas porque lo está temiendo. Engancha la rodilla por parte ahí del 33. Y ya Mario empieza a hacer movimiento de cara de qué tenemos por ahí.
12: Cejas, levantar las cejas.
10: Sí, hay o no hay, hay o no hay. Y está tardándose en reanudar el partido el delantero Alejandro. Oh, era falta, viéndolo desde aquí, era una falta clarísima por parte de Clavel sobre el delantero de Municipal. Carlos, ¿qué estás tomando?
11: Chicayo, la mejor cerveza, sí, yo sé con ustedes, pero el árbitro ve el contacto, inmediatamente hace la seña de que es todo pelota y por eso esto se le termina dando continuidad. De momento no intensifica a nadie, es decir, Jonathan Franco, Rudy Barrientos, el caso de Pedro Altán, Eric Japa. ¿Quién es el que está ahí? Carlos Aguilar y César Archila son las opciones que tiene Municipal en el banquillo, por lo menos los elementos que en estos momentos se encuentran por fuera realizando el proceso de calentamiento, pero lo hacen todos al parejo. Todavía no hay un futbolista que sobresalga. Te voy a confirmar porque se acerca Ezequiel Barril, no, siguen todos igual y el que recibe indicaciones es Eric López. Se cruzó todo el campo Eric para recibir indicaciones. Otro que se está cruzando el campo es Alejandro Cabeza, porque tendrá que acomodarse los botines y solicitar el ingreso al terreno de juego luego de recibir la atención médica por parte del departamento del conjunto de Municipal. Un partido que creo yo que sigue siendo muy peleado, pero que no tiene ese ritmo de la primera mitad. Creo que el entretiempo sirvió y funcionó para bajar revoluciones. La más emocionante, esa de Checa Hernández, donde la peleó arriba y la ganó de cabeza. Tiró sombrerito, utilizó el cuerpo, terminó colocándose bien, pero en la habilitación, en el último toque para Alejandro Cabeza, se hizo bolas con el balón y no logró encontrar ni asistencia ni disparo, y así se diluyó una de las más claras para el conjunto de Municipal. Se reporte desde el estadio Cuscatlán, bonito ambiente, de verdad, las dos aficiones haciendo lo suyo. Iván, ¿qué estás tomando?
10: Ya, ya la mejor cerveza, ahí es entonces el Coloso de Montserrat abriéndonos las puertas. Intenta el centro, pero Linares está atento a la jugada. Ahí intentó Tejada otra vez. Lo bueno es que los dos rapidines de este conjunto del FAS, vaya que están durmiendo el día de hoy, están en modo neutro, no han podido proyectarse tanto Tejada como el 13 Medrano. Ahí la tiene Linares, saca de manos, la pelota queda corta, sin embargo Tejada, así quiere ver que está en modo neutro y termina recuperando la pelota para que juegan con Portillo. Ahí la tiene el capitán, abre entonces por el sector de derecha, uno contra uno, a ver si el Caballo logra salir avante. Caballo lo lleva al límite, levanta el centro, no, pero termina siendo tiro de esquina. ¡Aló! Termina siendo pelota, saque de puerta para Braulio Linares. Es ese saque de puerta que saca. 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Buena llegada por parte ahí de Murillo, también el Caballo que nunca se vence. ¡Ah, para! ¡Ah, caray! Intenta salir rápido y termina sacando de muy mala manera el conjunto carmesí. Sin embargo, ahí lograron lavar la cabeza, la carita. ¡No! Te termina escapando y va a ser saque lateral. Ahí es donde no logro comprender. Ahí sí son los genios incomprendidos. No logro comprender cómo es que una salida tan tranquila en la media cancha, vas por lateral, mandas un tiro centro prácticamente y le regalás el saque de manos al conjunto rival. Es lo que no logro comprender y es lo que sucedió en estos momentos con el cuadro carmesí. Ya está jugando ahí Maciel, el brasileño, otra vez Maciel, el encargado del yoga bonito por parte de el FAS. Vega, no proyecta Vega, me parece que se viene una variante por parte del conjunto local. Ahí es de Roberto Melgar, el 19, que dará ingreso en cualquier momento. Intenta ir el FAS por el centro, termina estorbando ahí el Caballo. Y Aubrey Davis está haciendo bolas. Aubrey Davis, avísenle que está jugando Aubrey Davis, por fortuna. Termina en nada para el FAS, pero vaya sustote que se lleva el cuadro carmesí. Tienen que regañarle ya a los centrales, porque lo decía muy bien Zacarías, desde el minuto 2 no se han podido comprender tanto Mena como David, y por poco hace la pifia del año el camisola número 52. Y otra vez se viene el FAS, dos hombres caídos por parte de Municipal, se vienen las variantes. Gato, ¿qué estás tomando?
12: 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Parece que habrá modificaciones en Municipal. Carlos Zacarías, desde el Estadio Cuscatlán, ¿qué estás tomando?
11: Gallo, la mejor cerveza. Modificación por parte de el Fase Sardías con el número 11. Es el futbolista que se termina retirando. Roberto Melgar, marcado con la camiseta número 19. Es el que ha ingresado ya al terreno de juego. En la primera sustitución que se practica por parte del conjunto del FAS, llega a la altura del minuto 57. Recordando que Principal ya realizó la primera, lo hizo en el entretiempo, por lo cual tiene disponible aún sus 3 ventanas de variantes, pero quedan únicamente 4 casillas para poder ejecutar las mismas. César Archila, insisto, es el que me da las sensaciones que puede llegar a ganar partida y puede ser uno de los recambios en la recta final de este enfrentamiento, aunque yo insisto que para mí el principal problema de Principal está abajo y está en la zona defensiva, y es esa imprecisión que hay entre José Mena y Aubrey David que le está pasando factura. Adelante, Iván, ¿qué estás tomando?
10: Gallo, la mejor cerveza. Ahí se viene un tiro de esquina, tiro de esquina. 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Va a venir con la pierna zurda, torre de control, permiso para despegar. 11-11 permitido. Se vuelve a salvar en la línea el cuadro carmesí. Murillo le dijo que sí a la número 5 en un remate autorrepuesto. Linares, servicio de calidad, pero la calidad defensiva por parte de Calderón me parece, mira, le mete ahí la cadena sacando los pasos prohibidos, termina rechazando la bocha y se salvó el máximo ganador del fútbol guatemalteco. Gato, se salvó los rojos. Ay, el Cheque intentaba salir con pelota ahí dirigida, con recepción dirigida, pero termina regalando la bocha a el cuadro del FAS. Los tigrillos andan ahí rugiendo. Gato, ¿qué estás tomando?
12: Gallo, lo mejor cerveza. Está jugando con fuego Municipal, porque llega este tiro de esquina. 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Murillo se desprende por detrás, nadie lo marca, entra solo, ahí se eleva precisamente Miguel Murillo, el colombiano, con el número 3. El frentazo, el testarazo es potente y encuentra en el primer palo bien ubicado a Eric López, que solo levanta los brazos y con la cadera evita que la pelota se vaya al fondo de la portería tras ese remate autorrepuesto Linares, servicio de calidad. Y luego Municipal, pues haciendo malabares en la salida de forma innecesaria, arriesgando la pelota y dejando frontal al equipo del FAS en algo que no entendemos por qué se está jugando de esa manera. Carlos Zacarías, adelante, ¿qué estás tomando?
11: Gallo, la mejor cerveza. En esta última se pedía penal por parte del conjunto del FAS, el árbitro central toma la decisión de que no es penal y al contrario le muestra cartulina de amonestación, en este caso el futbolista que ha visto la cartulina amarilla. Y se va con todo, ¿no? Lo reclama, pero absolutamente con todo. Edgar Medrano, futbolista marcado con la camiseta número 13, se pedía el penal por parte del conjunto del FAS, pero no sé cómo explicarlo. Municipal se está complicando solo, porque no es solo Aubrey. Braulio Linares también se complica en la salida, regalan balones al momento de estar en zona de seguridad. Y si Municipal no se proyecta, pues yo entiendo la presión del rival, pero el tema es que cuando tenés que tener la pelota y dormirla, Municipal no lo está haciendo. A Municipal está quemando el balón y eso está permitiendo que el FAS recupere, primero en una zona muy peligrosa y segundo que recupere muy rápido, y por eso da la sensación de que el FAS tiene arrinconado y acorralado a Municipal. Ya lo ha encontrado con disparos directos a portería, y este último que si no coloca un hombre en el primer palo, Braulio Linares, le estuviéramos contando la segunda anotación por parte del conjunto tigrillo. Municipal no encuentra ofensivamente armas. Iván, ¿qué estás tomando?
10: Cayó la mejor cerveza y ahí van con Nolasco. Ahí está Nolasco Martínez, que juega rápidamente con este que es Vega. Y Vega intenta, proyecta, gana, pero muerde el conjunto de Municipal. El árbitro dice, juega, que esos provalientes, pedí una falta ahí Tejada, pero Municipal se pone vivo. Esta puede ser para los rojos. Agárrense de las manos porque van con el Checa. Y viene el 19, la pelota le quedó larga. No encontró por dónde, quiso levantar el centro, pero no vio por dónde. Ahí le llegan abajo, muerde, aprieta el conjunto del FAS. El árbitro dice, también juegue, que tengo para este lado. Y no pasa absolutamente nada. De manera atropellada, le cuesta llegar al cuadro de Municipal. pero ahí lo está intentando Mena para con David. Ahora sí, a ver por dónde. Epa, se andaba ahí armando lo interesante Junior y terminan jugando más para atrás con Braulio. Y Braulio tiene que despejar la bocha, manda el arcoíris a ver quién la encuentra. La baja perfectamente ahí el cuadro carmesí y empieza a limpiar la zona. Perfecto, ahí Rodrigo Sarabia. Rodrigo tiene que darse la media vuelta, busca en el radar y encuentra a Aubrey David por ese lado de la izquierda. Está ahí Aubrey David, avanza metros y metros con los botines naranjas, otra vez con Rodrigo y el exjugador de Comunicaciones a jugar por este lado de la derecha con Mena. Y Mena ahora a jugar por este con César Calderón, muy cerca de la línea, pero no puede encontrar proyección. Está muy bien cubierto los espacios y la defensa del FAS es atenta a cualquier embate por parte de Municipal. Ya le marcan el recorrido, no quisieron ir con el caballo y es por eso que tienen que retener la misma. Ahí se viene entonces el cuadro, lo rojo, la pelota queda larguísima, no se pudieron ahí conectar los medios, pero por fortuna estaba muy atento ahí Jeffrey Vantes para recuperar la pelota. Otra vez Junior, Yuri Pérez a jugar con el Checa y más para atrás con displicencia está el conjunto de Municipal. Está intentando ser paciente a que encuentre el espacio, a que encuentre esa ventana y ya está como central prácticamente ahí Rodrigo Sarabia. Le da Q, vámonos, presenta pasaportes y Aubrey David ya pasa a territorio enemigo. Intentan conectar por ese lado de la izquierda, David amaga nada más, no puede mandar el centro y tiene que retroceder. Y ahí es donde no entiendo la lógica, porque en teoría el sentido común nos dice mandar el centro, tener dos delanteros, pero no lo hace el conjunto de Municipal. Se viene el mimado de la afición por el sector de la derecha. Ahora sí, proyecta con cabeza Alejandro, nada más marca el movimiento. ¡Epa! ¡Saque ese estorbo! Le mandaron con todo, piden falta, no. Está solo, el FAS va a estar solo, solo, solo, solo, solo. ¿Qué están pidiendo? ¿Qué está pasando? No sé qué está pasando.
12: Yo creo que línea levantó la banderola, ¿verdad?
10: Dime, Carlos.
11: Es un error garrafal del árbitro central. Cuando vos decías, quite ese estorbo, es que le tira el camión el futbolista de Municipal al del FAS y lo impacta en el rostro. El tema es que después de esa jugada hay un balón filtrado que deja a Rafael Tejada mano a mano, solo, lo manda a guardar. Pero el árbitro, en lugar de dar la ley de la ventaja, sancionó la falta, le regresa la jugada e invalida por completo lo que era el segundo gol. Increíble. Del conjunto del FAS. Para mí es un error de criterio, porque más allá de darle ventaja al FAS, le dio ventaja al ofensor, que en este caso es el conjunto de Municipal. Y Municipal, si no es por esa falta, no se hubiese salvado de la segunda anotación del conjunto del FAS. Insisto, para mí es un error arbitral garrafal, porque no dejó correr la jugada, pero Municipal lo celebra al final de cuentas. Una amarilla, sí, pero pudo ser la segunda anotación para el conjunto del FAS. Los escucho, ¿qué está tomando?
10: Gallo, la mejor cerveza. Vaya, y pues, si marcó la falta primero, pues ahí se tiene que tener la jugada. Se puso vivo el jugador del FAS. Es que el problema es que en línea ni siquiera levanta la banderola.
12: Porque el línea ni siquiera corre la jugada, porque ya el árbitro es el silbatazo, anula cualquier situación. Sí, y ahí entonces se acaba cualquier posibilidad. Coincido, el error es de David Gómez, el costarricense, el referee, porque él debe tener la lectura de lo que pueda pasar posterior a la falta, darle continuidad, y si a su criterio merece una amarilla, en la finalización él regresa y le marca la cartulina amarilla. En este caso Jeffrey Vantes se equivoca, porque cuando nos marcan la línea horizontal, me parece que el futbolista Tejada está habilitado.
10: Sí, total.
12: Tarda mucho Aubry David en darle el paso hacia adelante.
10: Bueno, por fortuna no pasó a mayores y nos dice que Luminoso sigue igual. 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El marcador sigue siendo 1-1 y Jeffrey Vantes pues se lleva la cartulina más gloriosa de su carrera. No sé tú, pero para mí la amarilla que más ha beneficiado a Jeffrey Vantes en su carrera, porque había terminado en gol. Yo digo, ¿qué pasó? ¿Qué pasó? Solo, pero al final del camino.
12: Sí, con ese gol, si se da así, ya era una sentencia muy probable para Municipal.
10: Total, pero no pasó a mayores para fortuna de Municipal. Dime, Gato, ¿qué tienes para mí? ¿Qué estás tomando?
12: 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Iván, ataca municipal, ¿qué estás tomando?
10: Gallo, la mejor cerveza. Intenta levantar el centro ahí el caballo, pero termina siendo tiro de esquina. 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Ahora va a ser por el vértice de la izquierda. Ya hay peligro, peligro, peligro para el FAS. Y se viene municipal. Veremos si en 68 minutos se van arriba en el marcador, porque así lo quiere, así lo dictamina. Ya demostró el FAS que cuando quiere puede proyectar bastante peligro. Atención, se viene entonces el cuadro carmesí. Veremos qué hace el conjunto guatemalteco. Levanta el centro, pero Caravante termina rechazando. Y ahora se viene el contragolpe por parte del FAS. Rodrigo Sarabia tiene que venir a sujetar al rival. Llegó con todo contra Medrano y no le permite darle la vuelta al camisola número 13. Sí, al final termina siendo la falta por el jalón que le da. Y pues mueve rápidamente ahí Vega para que reanude el brasileño Maciel. Y este va con Cruz. Y Cruz a jugar con Portillo. Ahí la tiene el capitán. Ya la está manejando entonces ahí Portillo. Van ahora con Vega. Vega de primera instancia. Ahora a jugar por ese lado de la izquierda. No encuentra por dónde. No encuentra comodidad. Y tiene que retroceder con Clavel. Y Clavel con su capi. Ya la tiene el 5. El que hizo y causó el penal de Municipal. Pues termina regalando la pelota para que se venga el cuadro carmesí. Ahora sí, proyecta Kevin López, no puede conectar con cabeza, la pelota termina demasiado larga y Caravantes, el portero, termina haciéndose de la misma. Ahí la deja en corto para el 29, Cruz otra vez con Vega, vienen a jugar con Jorge, ahí de nueva cuenta a recibir Maciel de espaldas. Maciel no encuentra por dónde, intenta darse la vuelta, busca en el radar y tiene que descargar con Vega, y Vega ahí conduciendo con pierna zurda, va con la derecha y termina regalando la pelota porque Junior estaba muy atento a la jugada, pero al final el señor Chávez termina dictaminando falta y es pelota parada para que mueva el FAS. Partido malo, malo, malito para el árbitro el día de hoy. Saca, ¿qué estás tomando?
11: Gallo, la mejor cerveza. Sí, coincido. Lo de David Gómez, el costarricense, cuando tiene que mostrarse férreo es muy permisivo y cuando tiene que dejar jugar es muy riguroso. Lamentablemente no está siendo la mejor de las presentaciones, la más clara creo que termina beneficiando a Municipal, pero ha dejado pegar y ha dejado pegar de más, es decir, hay jugadas que sí son falta y que el árbitro central ha dejado que el desarrollo del partido continúe, y en ocasiones cuando tiene que marcar, pues, cuando la tiene que dejar correr, las termina marcando y termina volviendo el partido muy entrecortado y así, mucho más peleado y aguerrido, pero no futbolísticamente hablando, sino en lo físico. Saco los codos, dejo la pierna, voy al choque a destiempo, pero no porque sea férreo a nivel futbolístico, sino porque ya se están dando y no consejos los dos equipos. Alejandro Cabezas, ya no más. De verdad, no se entiende con sus compañeros. Ya vas a entender por qué el comentario, Iván. ¿Qué estás tomando?
10: 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Atención, viene, rechaza, le queda entonces el cuadro carmesí. Pelea Jeffrey, gana Jeffrey. Le da para el Kevin. Kevin para Alejandro Cabezas. Pero otra vez, ya lo decía Carlos, no puede conectar. Y López le hace una cara de: papito, ayúdame, brother.
12: Querías, bro. Te la
10: estoy dejando. Entonces, no seas haragán y corre por la pelota. Prácticamente esa fue la mirada que le avienta López a su compañero Alejandro. Ya debería de salir Alejandro. El tema es que, ¿qué? ¿Japa? Que Dios nos agarre confesados. Atención, viene jugando entonces el cuadro carmesí con Calderón, y Calderón a jugar en corto con Rodri. Rodri con el Checa, otra vez con Calderón, y viene a jugar entonces desde el fondo el conjunto rojo con Sarabia. Sarabia ahí está proyectando entonces. Otra vez recibe de espaldas Kevin. No encuentra comodidad. Se viene otra variante. Ya nos contará Zacarías de quién se trata. Por el momento Mena está intentando salir jugando. Prefiere mejor recalar con Linares. Y este abrir tranquilamente por ese lado de la derecha. Increíble. Por Dios, gato. Van 5 pases que intentan ir del centro a la derecha. Y todo termina en saque lateral para el FAS. Increíble.
12: Increíble. Y pues ahí Mario Acevedo les hace la seña de abrir las puntas para manejar la amplitud. Hay variantes en cada uno de los equipos. Carlos Zacarías, desde el Cuscatlán, adelante, ¿qué estás tomando?
11: Gallo, la mejor cerveza. Jeffrey Vantes va a ser el centro delantero porque Alejandro Cabeza con el número 33 se retira del terreno de juego. César Archila con el número 20 es el que está ingresando. Es la modificación que practica Municipal. Le da la indicación Mario Acevedo y Dai Pesarose, si es que el 9 en estos momentos se llama Jeffrey Vantes. Ojo con el conjunto del FAS porque también va a realizar modificación. Elmer Bonilla, futbolista marcado con la camiseta número 6, es el que estará ingresando, pero primero se va a cobrar el tiro de esquina. 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Así es que solo Rojo realiza la modificación. César Archila adentro, Alejandro Cabeza para afuera con el número 33. Iván, ¿qué estás tomando?
10: Gallo, la mejor cerveza. Atención, hay tiro de esquina. 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Y se va a dar por el vértice de la derecha. Atención, el Checa Hernández abre los brazos al estilo avión. Le dice, vamos a despegar, señoras y señores. Démosle vuelo a este partido porque está cayendo en lo malito. Ahí se va a venir el 19. Torre de control, debe chance. Quiero despegar, por favor. Y el árbitro haciéndose de la suya, haciendo protagonistas. Va a hablar con Murillo, va a hablar con David. Dice, ya, tranquilos, maes, pura vida. Todo bien, todo bien, todo para eso. Increíble, increíble, de verdad. Lo del señor David Chávez, perdón, David Gómez. Ojalá no lo vuelva a ver pitar. Bueno, se va a ir entonces el tiro de esquina por parte ahí de el Checa. Vamos a ver si viene la jugada. Fabricada, levanta el centro, pero es rechazado ahí tras un remate autorrepuesto. Linares, servicio de calidad, y termina en un saque de puerta. 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Y Mario, vuelto loco, Gato. El árbitro, sí. Perdón, el entrenador, vuelto loco por parte del Municipal.
12: Sí, porque era una jugada en favor de Municipal, era otro tiro de esquina. 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Sin embargo, me parece que el árbitro costarricense termina marcando una falta. Ahora sí se da la variante, abandona José Portillo con el número 5, sí, el capitán, el salvadoreño. Ingresó Elmer Bonilla con el número 6. Estas son las modificaciones en 75 minutos, el tiempo de juego. 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FAS de El Salvador y Municipal de Guatemala. Iván García, a través de la red, ¿qué estás tomando?
10: Calle, la mejor cerveza. 75 minutos es el tiempo de juego, es el tiempo de juego, y aquí se tienen que despegar los hombres de los niños, si no esta cosa se va a complicar en el último partido, en la última jornada para Municipal. Ahí está jugando entonces Clavel, el salvadoreño, empieza a avanzar metros y metros, intenta jugar y encuentra el brasileño Maciel. Maciel de primera instancia, atención, se viene Medrano, el colombiano levanta el centro, pero la saga atenta, perfecto ahí Calderón, y termina sacando las papas calientes. Ahí la dejan en corto, tiene que despejar como sea la saga, y es lo que hace. Intentan jugar con Archila y llega Furcio con todo. El árbitro dictamina falta y va a ser pelota parada para el cuadro del FAS. Ahí se está quejando con todo. Llegó, mordió, apretó, y ahí sí le dejaron un recuérdame bonito al señor Roberto Melgar, el 19. Y pues bueno, hay pelota parada para el FAS. Es que sí, también se andaban agarrando entre Murillo y Aubrey David. Al final, pues, no pasó a mayores. Hay peligro. Atención, señoras y señores, hay variantes. Me voy al coloso de Montserrat. Zacarías, ¿qué estás tomando?
11: Gallo, la mejor cerveza, perdón la palabra, pero liquidado. Así ha quedado Rodrigo Sarabia, que incluso no recorre el campo, sino se sale por la portería de Braulio Linares, por ese sector, y el que...

0: que atención, vamos a consultar, pero Rodrigo Saravia me parece muy cargado y afectado por el desplazamiento y el desgaste físico, aunque yo te digo, futbolísticamente no lo vi mucho, pero seguro que corrió y eso le pasa factura. Adelante, Iván, ¿qué estás tomando?
1: Gallo, la mejor cerveza. Ya está entonces el otro mundialista y uno de los capitanes más jóvenes en la historia de Municipal está haciendo su entrada. Capitán con Saturnino Cardoso, hablando del Diablo Mayor, ¿no? Ahí estuvo el buen Jonathan Franco cargando ese brazalete. Le ganó la partida al Chema Rosales, ahí recordarme, imagino, sí, ¿no? Al Chema, ¿no?
2: ¿La capitanía?
1: Sí, sí.
0: Sí, ¿no? En un partido de visita contra Guastatoya, jornada número 2, si no me equivoco.
1: Te digo, pues está el Diablito y el Diablote.
2: Y el Diablón.
1: Y el Diablón. Atención, hablando de Diablo, se le quiere aparecer al FAS. Abren por el sector de la derecha. Calderón tiene que recalar ahí con el 20. Y viene Furcio. Furcio intenta un pase entre líneas. Calderón tiene que venir a hacer ahí retaguardia y termina escoltando la pelota a la línea de cal para un tiro de esquina. 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Por cierto, les tengo datos curiosos del FAS acá en el Cuscatlán. Le ha ido muy bien. Tiene 9 títulos de primera división en este estadio. 6 títulos ganados por la vía del penal, imagínense. 3 finales ganadas al Águila y 2 finales ganadas a la Alianza, el clásico centro-occidente. Pero bueno, es parte del CB que tiene el FAS en este estadio. Hoy 1-1 es el marcador, claro. Atención, se viene el tiro de esquina, se toma un mundo. Ahí el Checa Hernández y otra vez Gómez. Hablar con Aubrey David y hablar... Ahí me parece que es con Roberto Melgar. Ahí se están diciendo de todo. Va a pasar. A mí me parece que es Murillo el que está ahí.
2: Murillo tiene que estar atento porque en la anterior
1: lo agarraron.
2: Abrazó completamente a Aubrey David. El árbitro no lo ve. En caso contrario, marca una falta en favor del FAS. Pero esto, con VAR, es penal.
1: Pero no hay. Por lo menos en esta instancia de grupos, no hay VAR. Atención, va a venir el Checa. Ahora sí, no planea el Checa. Va a levantar el centro. Jugada de laboratorio. Cae el corazón de Loria. Espectacular en el fondo, Caravantes. En un atajadón por parte del arquero del FAS. En un remate, autorrepuesto en área, servicio que le dan, que manda al tiro de esquina. 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Ahora sí, el cuadro carmesí está tratando de hacer esto un infierno. Viene otra vez el Checa, cambia la tónica, balón pasado. Y la pelota se va por un costado para un saque de puerta. 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Impresionante en el fondo, el camisola número 1. Incómodo, incluso teniendo a Vega en el poste. Termina rechazando en una tajada impresionante. A estas horas de la noche, Gato, se salvó el FAS. ¿Qué estás tomando?
2: Hay la mejor cerveza, excelente el remate. Autorrepuesto Linares, servicio de calidad por parte del Caballo.
1: Permíteme, porque ataca el cuadro rojo. Está pisando el área grande. Lo que se acaba de comer el señor Archila en este remate. En este remate, autorrepuesto Dinara, servicio de calidad. La pelota iba viajando a 1 por hora. Este le mete la zurda, pero se va arriba de la portería. Se salvó el FAS en 2 ocasiones. Impresionante, Minor. Ahora sí, está atacando el cuadro carmesí.
2: Esta era la de Municipal. Le queda la diagonal retrasada. Archila se la marcó completamente a su compañero. Le abre los brazos, le entrega la pelota, él llega armado, posicionado, perfilado, le pega muy abajo al balón y se va muy por encima del travesaño. Ya no tenía nada que hacer Caravantes. Esta era la victoria para Municipal. Carlos Zacarías Variantes en el FAS desde el Estadio Cuscatlán a través de la red. ¿Qué estás tomando?
0: Gallo, la mejor cerveza. No sabes cuánto se ha lamentado el aficionado de Municipal por la manera en la cual se creó la jugada, por la diagonal y por la manera en la cual el disparo termina siendo horrible de un futbolista que nos tiene acostumbrado a verdaderos golazos como lo es César Archila, y en la segunda la manera en la cual la termina perdiendo. Ojo, porque se viene Municipal, ya les apunto a las variantes. Iván, ¿qué estás tomando?
1: ¡Calla, la mejor cerveza! Ahí se viene entonces el cuadro rojo y ocúrrense de las manos, porque ahora sí se te apareció el chamuco. ¡Atención, se viene Archila! ¡Se quiere redimir! ¡Epa! ¡Saca a pasear! ¡Ahí a Vega! ¡Levanta el centro!

0: Otro remate, otro repuesto solidario, servicio de calidad arriba de la portería. López no le puede meter. Ahí el Fuá, el paraguayo ahora es el que perdona para un saque de puerta. 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No puede ser, ya van tres por parte de los rojos. Nos enfocan a los aficionados que hicieron el viaje. Y sí, como lo dice Carlos, todo lamento es para la afición roja. Ya está el señor Santa María en el terreno de las secciones con la 17, exjugador de Municipal. Regreso contigo, Carlos, que está sumando.
1: Gallo, la mejor cerveza. Sí, Kevin Santa María con el número 17. Es una de las modificaciones. Venga, ya vamos a desarmar todo acá. Número 17, Kevin Santa María, es el futbolista que ha ingresado en estos momentos al terreno de juego con el número 8. Jonathan Nolasco es el que se termina retirando en la dinámica y que está despertando esto, ¿no? Esa solicitud a nivel de mayor presencia en el sector del medio campo, porque Municipal está llegando una y otra vez, tres de manera consecutiva, pero lo de siempre, ¿no? Tiene buen volumen, pero no logra ser lo suficientemente efectivo para poder mandar la pelota al fondo y poderle dar esa anotación que al final de cuentas le entregue la victoria al conjunto de Municipal. Estoy observando el banquillo de los Escarlatas. Tenía la duda porque me aparecía en nómina, pero en la primera mitad no lo vi calentar. El caso de Carlos Salvador Estrada, Chava Estrada, es una de las posibilidades, y es más, con el desgaste que ha tenido Municipal, yo no lo descartaría para la recta final del enfrentamiento, pensando en lo que ha proyectado Iván y el caso de Minor. El empate no es el mejor resultado, pero matemáticamente lo deja con posibilidades a Municipal de poder pelear aún en la última jornada, eso sí, dependiendo también de lo que haga el conjunto del cartaginés, que se enfrentará de manera directa al conjunto del FAS. El Verde pues ya no tiene absolutamente nada que hacer, ya perdió, ya jugó, ya le regaló los 3 puntos a todo mundo. Municipal fue de los pocos, por no decir el único, que no pudo sacar provecho. Así es que Rafael Tejada abandonó el terreno de juego con la camiseta número 7, le dio su lugar a Melvin Urbina. Melvin Urbina ingresó con la camiseta número 12, y lo que ya apuntábamos, la salida de Jonathan Nolasco y el ingreso de Kevin Santa María, las dos modificaciones. Iván, ¿qué estás tomando?
0: Cayó la mejor cerveza. Si Alejandro estaba del carajo, otro que está en esa misma línea, Gato, de Eric López. Increíble los pases que erra. No puede estar, no está el paraguayo, no está el camisola número 33. ¿Y don Pedro para cuándo? ¿Y don Peter?
2: Pues no está, hasta el momento ha hecho 3 variantes Municipal, el ingreso de Bantes, el ingreso de Archila, lo de Jonathan Franco, pero todavía le quedan las posibilidades para Mario Acevedo. Iván, ¿qué estás tomando?
0: Cayó el mejor cerveza, se viene el FAS, intenta el remate, otro repuesto de dinero, servicio de calidad, pero por fortuna para los rojos se va para un saque de puerta. 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Otra vez se anima el cuadro de casa, manda ese zurdazo, pero por fortuna se va ahí arriba del arco que protege Linares. Santa María fue el que da el aviso y no trae puntería el exjugador de Municipal Iztapa y de Suchi. Atención, la tiene, pelea, muerde, aprieta por las alturas, pero termina ganando el cuadro rojo. Y ahora sí, intenta Junior jugar por ese lado de la izquierda, van con Kevin. Kevin termina jugando con el caballo y ese se termina tropezando, sin embargo, hace ahí el esfuerzo y termina recuperando a la número 5. Juegan con Mena, y Mena de primera con este...
1: ¿Iván?
0: Yes. Dime, Carlos.
1: No va a ir Pedro Altán. Rudy Barrientos va a ser la última modificación de Municipal, y ya todos se fueron a sentar. Rudy Barrientos está entregando papeleta y está únicamente esperando la autorización para poder ingresar al terreno de juego.
2: ¿Nos hizo falta un cambio entonces, Carlos?
1: Sí.
2: ¿O solo sí. 4 va a ejecutar?
1: Sí, a ver, te lo adelanto. Se va con el número 32, Eric López, es el futbolista que se termina retirando del terreno de juego, y Rudy Barrientos es el futbolista que estará ingresando. Te repaso las modificaciones: el ingreso de Jeffrey Bantes por Rudy Muñoz. Posterior a esto se dio el ingreso de César Archila por Alejandro Cabeza, el ingreso de Jonathan Franco por Rodrigo Sarabia, y ahora la modificación, el ingreso de Rudy Barrientos y la salida de Eric López. 4 modificaciones, Mario Acevedo se queda con una, no la va a estar ejecutando. Es el apunte desde el estadio Cuscatlán. Muchachos, ¿qué están tomando?
0: Gallo, la mejor cerveza. Ah, ok, o sea, no se la va a jugar. Gato, hay información que estás tomando.
2: Gallo, la mejor cerveza. 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El cierre del partido, Iván García, ¿qué estás tomando?
0: Gallo, la mejor cerveza. Intenta el rebote de Junior, pero la pelota le quedó un tantito atrás y termina en un saque de puerta. 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Otra llegada por parte de los rojos, pero no logra encontrar claridad, no logra inflar la portería por segunda ocasión de Caravante. Ya entramos al minuto 87 de juego, es el tiempo de juego. 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A jugar por este lado de la derecha se viene entonces Bonilla, ahí la vuelve a descargar para que juegue Murillo, va por ese lado, sigue jugando por esa línea, proyecta el conjunto del FAS por el lado de la derecha, uno contra uno contra el Caballo, pero por fortuna la pelota se termina escapando, no puede Maciel, y pues bueno, intentó la bicicletiña, sin embargo Linares nada más esperó y se termina yendo por esa línea de cal para un saque de puerta. 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Manda el trazo largo, larguísimo, para que venga Jeffrey. Intenta buscar, pero estaba en fuera del lugar. Increíble, el partido se está escurriendo, se está yendo. Empieza entonces el nerviosismo para ambos conjuntos. A ver, Gato, si me puedes ayudar con la revisión de la tabla, porque con esto se va a poner más caliente que nunca. Color de hormiga se va a poner este grupo donde están los campeones, excepto el Cartaginés. Levanta el centro, es ahí desviado por la defensa y Linares tiene que gritar, es mía, y se queda con la número 5. Juega rápido con Calderón, deja en corto para que vengan con Archila, otra vez Archila con Calderón, y Calderón de primera instancia jugando de primera para que vengan con Rudy, y Barrientos manda un trazo largo exquisito, ahí como cuchillo de mantequilla, pero Jeffrey avanzó en segunda, arrancó en tercera y no pudo llegar en esa carrera por la bocha, y no le pudo ganar a Clavel. Cruz a jugar con Murillo, y Murillo ahí la tiene con Bonilla está ahí solito en esa media cancha, llega, presiona, aprieta, saque ese estorbo, la avienta la lámina ahí al jugador de Municipal y Rudy termina volando por los aires. Increíble cómo termina pues zafándose ahí Bonilla de buena manera, otra vez a jugar el FAS, toque por aquí, toque por allá, termina regalando la pelota y ahora sí se viene el contragolpe de los rojos. Agárrense de las manos porque el diablo quiere aparecer, empieza a oler azufre, viene el remate, autorrepuesto Linares, servicio de calidad, se volvió loco, intentó un remate de más de 40 metros, así es imposible. Gato, ¿qué estás tomando?
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0: Estamos entonces entrando ya al minuto 90.
1: 3 minutos. Juego.
0: 3 minutos más, dice Carlos Zacarías. 3 más, está pendiente 3 minutos. A ver si sigue con vida, por el momento está con oxígeno. Ahí está intenta el cuadro rojo, termina zafándole la pelota el cuadro del FAS. Ataca por ese lado de la derecha, va a levantar el centro, no. Medrano ya se cambia de lado, no encuentra por dónde. Urbina también dice, dámela por acá. Intenta Vega, rechaza Vega, van con Vega. Otra vez proyecta con Maciel y intenta levantar el remate, pero va a ser tiro de esquina. 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Carlos, ¿qué estás tomando?
1: Gallo, la mejor cerveza. Ojo, porque Municipal no lo aprovecha y ahora el FAS en Valentón, ahí es el que está rinconando al conjunto Escarlata. Es como en sus mejores tiempos. Pesarossi en la táctica fija cabecea al aire, porque evidentemente le encantaría estar dentro, pero no, profe, le toca estar fuera. Los 11 son los que tienen que demostrar que tienen calidad y de momento el 1-1. Iván, ¿qué estás tomando?
0: Cayó la mejor cerveza. ¿Y qué creen? El FAS otra vez con el monólogo de ataque, ahora van de izquierda a derecha, de aquí por allá y de allá por acullá, por todos lados, levanta el centro, Orbit David intenta salir de palomita, viene el rebote, otra respuesta de Linares, servicio de calidad por parte de Maciel, pero por fortuna para los rojos se va ahí para un saque de puerta. 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Gato, el diablo,
2: Diablo está respirando porque llega con vida para la última jornada. Este empate pone a Municipal a una victoria de clasificar a la siguiente fase y sumaría su séptimo partido invicto en esta competencia. Recordemos los que tuvo en el torneo anterior, más los que lleva en esta edición 2026, en donde no ha perdido el cuadro escarlata. Maciel le pega muy mal a esa pelota de frente al arco en su remate autorrepuesto Linares, servicio de calidad, se va arriba del travesaño para el saque de puertas. 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Se va a terminar el partido. Iván García, ¿qué estás tomando?
0: Ya, la mejor cerveza. Ya,
1: los muchachos,
0: últimos. Dime, Carlos.
1: Se aplica protocolo de CONCACAF y los delegados le solicitan en estos momentos a la afición escarlata que empiece poco a poco a abandonar las tribunas. Entiendo que el sector de la preferencia será bloqueado para permitir primero la salida del aficionado escarlata y posterior a esto abandonará el sector organizado del conjunto del FAS. Así es que minutos antes de que finalice el partido solicitan que se retire la afición escarlata ubicada en el sector de la General.
0: Pues bueno, ya sabemos que el Cuzla, pues, es algo bravo. Atención, se viene el cuadro de Municipal, intentan ir por arriba. Ahí pelea, muerde, aprieta, mete con todo, sale como puede Jeffrey. Y termina sacando entonces la pelota para que venga Hernández. Y Hernández con el caballo, esta es la última del juego. Está jugándose por el sector de la izquierda, ya en la última, señores. Métala a la olla, hombre, cambio de lado. La pelota termina siendo muy corto, intentan y piden mano. Dice, y Archila es mano, papá es mano. Pero termina siendo pelota para el FAS. Ahí rechaza como puede Clavel. Termina escapándose para que Municipal. David Gómez dice: ¡No va más! Se terminó. Se culminaron los 90 minutos reglamentarios. Señoras y señores, va a tenerse que jugarse aquí el todo o nada para el cuadro rojo. El tramo será el escenario perfecto para ver si Municipal avanza a la siguiente ronda, porque con esto, este marcador con Fulcaro, tenés gratis más beneficios. ¡Claro que sí! El marcador final es más uno, Municipal 1.
2: Resultado final, entonces, Municipal se trae un punto desde San Salvador y con eso llega más vivo que nunca a la última jornada. Esa última jornada que se va a disputar los partidos a la misma hora, precisamente para evitar cualquier situación, la jornada 5. Atención, de una vez les informamos, el próximo martes 25 de agosto, Cartaginés recibe al FAS a las 20:30 y Municipal a la misma hora en el Estadio El Trébol recibe al Motagua. ¿Qué necesita Municipal? Ganar. Es lo único que le sirve al cuadro escarlata y así poder meterse a la siguiente fase. En caso Municipal empate, pues haría 6 y ahí tendría que esperar a que, bueno, ya no le alcanza, porque si hace 6 Municipal quedaría más 1. Si lo gana el FAS en Costa Rica, haría 7, eliminaría a Municipal. Si lo empatan, haría 5, pero Cartaginés haría 6. Entonces ya por el diferencial de goles ya no le alcanzaría al cuadro escarlata. Se resume en eso, Carlos. Municipal debe ganar en el Trébol el próximo martes y así meterse a la siguiente fase. ¿Qué estás tomando?
1: Cae la mejor cerveza. Sí, aún ganando hoy en este recinto deportivo, la victoria era fundamental para Municipal en el estadio del Trébol, aunque tenía esa combinación de resultados, ¿no? El tema es de que van a llegar en igualdad de condiciones Cartaginés y Municipal a esa última jornada. Este es el mejor resultado para Cartaginés, porque entonces Cartaginés depende de su propio resultado y con eso puede pelearla. Ojo, el FAS pues no saca provecho de su localía. Creo que no son los resultados que se esperaban por parte de Municipal. A pesar de eso, matemáticamente tiene posibilidades. ¿Por qué digo no son los resultados? Porque se esperaba una victoria contra el Cartaginés, no la obtuvo. Se esperaba una victoria contra Verdes, lo obtuvo, pero no con el volumen y la contundencia que se esperaba. Y ahora acá contra el FAS, me parece que por la inversión, por ser el vigente campeón del fútbol guatemalteco, creo que Municipal tendría que haber ofrecido un poquito más. Y más allá del resultado, insisto, lo que más se le critica a Municipal es el volumen. porque lo poco que se vio en esos 10 minutos de dominio en la recta final del partido es lo que el aficionado, la prensa y me parece que el cuerpo técnico esperaba del rendimiento del conjunto escarlata, pero que no se vio hoy, y que fue precisamente hasta la parte final con las variantes que Municipal medio encontró la luz. Y ojo, Municipal tiene mucha fortuna porque el penal es bien marcado, pero ya vimos que el árbitro también hubo una mano clarísima en la recta final del partido, parece voleibol y usted lo va a poder ver en redes sociales, ni la vio, el asistente menos. Entonces cuenta con mucha fortuna Municipal porque le sancionan el penal, porque es demasiado claro, porque a lo mejor un penal dividido no se lo terminan dando, pero por la vía del penal Municipal rescata el empate y pues tendrá que salir a pelearla. Y ojo, porque el fin de semana llega Shell al estadio del Trébol, entonces no es una semana sencilla para el conjunto de Municipal. Bainor, vamos a trasladar a la sala de prensa para poder tener las declaraciones. Mario Acevedo será el encargado y pues te confirmo cuando tengamos ya las voces de los protagonistas.
2: Bueno, gracias Carlos, la situación es importante analizarla porque antes de este resultado había una posibilidad que se diera el triple empate de 8 puntos tanto de Motagua, de Cartaginés como Municipal. Ahí llegaba la posibilidad del criterio de desempate del diferencial que no le favorece al cuadro escarlata. Entonces ya no se da así porque para ello Municipal debía ganar hoy en El Salvador, pero con el empate ya se evita esa opción. ¿Qué puede pasar en términos de diferencial para criterio de desempate? ¿Cómo se podría dar? Bueno, se podría dar si Municipal y Motagua empatan, Motagua haría 8 puntos, Municipal haría 6. Y si Cartaginés empata contra el FAS, Cartaginés haría 6. Entonces, Motagua estaría clasificado con 8, habría un doble empate de 6 puntos, tanto de Cartaginés como de Municipal, pero Cartaginés tiene +4 y Municipal tiene +1. Si Municipal apela al criterio de desempate del diferencial de goles, Municipal quedaría eliminado, si es que le toca desempatar a través de ese criterio.
3: Gato, y te cuento una más, o sea, el FAS también podría estar ahí metido como el segundo, si le logra pegar al Cartaginés llegaría a 7 puntos, tiene un diferencial de +2, si Municipal no le logra ganar a Motagua, la cosa se complicaría ahí para el FAS, y esa es la cuestión, que el FAS también está vivo con este empate, sí. A pesar de que ya perdió un partido y fue el primero en el arranque de este campeonato, FAS sigue vivo en estas instancias, al igual que, bueno, todos están vivos, de hecho, ahora sí, Motagua está del otro lado, no hay manera de que salga de ese baile.
2: Bueno, Motagua, vamos primero con FAS. Dale. Si FAS le gana a Cartaginés, hace 7 puntos, como bien decís, y si Municipal empata con Motagua, Municipal se quedaría con 6 y FAS clasificaría. Entonces, el FAS necesita ganar y que exista un empate en el Trébol, o que lo pierda Municipal. Esas serían las opciones. ¿Qué puede pasar? ¿Cómo podría quedar eliminado Motagua? Motagua podría quedar eliminado si pierde ante Municipal y si Cartaginés le gana a FAS. Entonces Motagua quedaría en tercer lugar y quedaría fuera.
3: Sí, porque Cartaginés llegaría con 8 puntos. A pesar de que tiene +6 Motagua, exacto, tenés toda la razón, no me había percatado de ese dato. Así que todos están, excepto Verdes, que ya... ¿Para qué mi chicle? -13 goles, no ganó nada. Un gol a favor nada más, 14 en contra, 0 puntos, 4 derrotas y Verde no hay manera. Pero sí, FAS, Municipal, Cartaginés y Motagua, el grupo D de los campeones, es el que está ahí, más latente que nunca.
2: Está lindo este grupo, terminó siendo el grupo de la muerte porque todos llegan, a excepción de Verdes, con vida a la última jornada. Motagua, sencillo para... Creo que todo el mundo tiene claro lo que tiene que hacer.
3: Ganar.
2: Motagua lo que necesita es sumar un punto.
3: Por lo menos el empate.
2: Con un punto clasifica y elimina a Municipal. Cartaginés necesita ganar su partido y ganando su partido ya no importa nada porque clasifica. O sea, Motagua necesita empatar, Cartaginés necesita ganar, Municipal necesitaría ganar y con eso clasifica. Si Municipal empata, haría 6 quedaría eliminado. Municipal necesita ganar. FAS necesita ganar y esperar a que Municipal no le gane a Motagua.
3: Sí, hombre, la situación compleja, situación difícil. Si querés repasamos mientras nos volvemos a conectar con Carlos Zacarías. ¿Ya está Carlos? Ah, vamos a corte y volvemos con más. El FAS y Municipal empataron 1-1 en este tercer partido, tercera jornada del grupo D. No se despegue, ya volvemos con más por el 106.1, lo que usted necesita saber.

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0: regreso a través de la red 106.1, lo que necesita saber a la espera de la conferencia de la prensa, tanto del FAS como de Municipal en el Estadio Cuscatlán. Allá está nuestro compañero Carlos Zacarías. Adelante, Carlos.
1: A ver, estamos ya ubicados en la sala de prensa, estamos únicamente a la espera del arribo de los protagonistas. El área de comunicación de CONCACAF y del estadio nos ha informado que será Mario Acevedo el primero en comparecer ante los medios de comunicación, así es que estamos a la espera del arribo del técnico del conjunto Escarlata para poder conocer sus impresiones. Mucha prensa, mucha gente a la espera de escuchar lo que tenga que decir Mario Acevedo, y por supuesto, posterior a esto, nos trasladaremos a la zona mixta. Por obvias razones, escucharemos a Mario, nos iremos a zona mixta a buscar a los protagonistas de Municipal. Ahora, si la zona mixta demora mucho, pues cortaremos la cobertura y nos quedaremos con la zona mixta para redes sociales. Pero si los futbolistas van saliendo una vez finalizada la conferencia de prensa de Mario Acevedo, pues nos quedamos con la zona mixta para conocer las impresiones de los 5 futbolistas del conjunto de Municipal. Vuelvo con ustedes, muchachos, en lo que aparece Mario Acevedo. Nos están por confirmar la presencia del técnico nicaragüense presente hoy en el Estadio Cuscatlán. ¿Qué están tomando?
0: Cayo, la mejor cerveza, pues ahí está la posibilidad en la espera de las declaraciones de Mario Acevedo. Mientras tanto, repasamos los grupos, ¿cómo han quedado hasta el momento?
2: Yo digo, Gato, ahorita que veo la repe de Deportivo Misco, ¿qué les costaba? ¿Qué les costaba hacer lo que hicieron hoy? En media hora ya tenías resuelto el asunto. Pero bueno, es parte del fútbol. Entiendo que la universidad, la UMESIT, como se conoce para los cuates, pues no se compara con un Saprissa, con un Olimpia, con una Alianza, pero vaya, si hubieran demostrado este fútbol, otra cosa sería. Ya sé que lo hubiera, no existe, Gato, pero da hasta cierto coraje, ¿no? Porque uno dirá, bueno, con esto ya se recompone la cara del fútbol guatemalteco, y no es así. El tema no es ese, el tema es que un equipo que hoy no se presentó en el trébol, ya que fue el escenario donde hoy utilizó Misco su localía, pues no fue de la mejor manera. Y otra vez las indisciplinas por parte del conjunto misqueño, una cartulina roja por parte del 17 de Misco, y volvemos a las mismas andadas, ¿no, Gato? El tema es que no podemos depender de nosotros mismos, salvo Municipal y ahora Xelajú, que también está invicta en este torneo, sobre todo de local en el Sempro, donde ha demostrado que un fortín, pues impresionante el cuadro superchivo. Pero repasemos, si querés, todos los grupos de esta Copa Centroamericana de la CONCACAF.
0: Recordemos que cada equipo juega 4 partidos, 2 de visita y 2 de local. Algunos ya cumplieron sus 4 partidos.
1: Minor.
0: Adelante, Carlos.
1: A ver, perdón que interrumpa de manera abrupta, pero está ingresando en estos momentos Mario Acevedo, así es que me parece que van a hacer las pruebas de sonido correspondiente.
3: Muy buenas noches a todos. Ahí está, los medios de
1: escuchamos.
3: Comunicación. Arrancamos con la conferencia de prensa municipal, con el director técnico Mario Acevedo.
4: Buenas noches. Nosotros teníamos un objetivo claro, sabíamos que aquí teníamos que puntuar en esta cancha, sabíamos que no iba a ser un partido fácil. Nos costó, efectivamente, el primer tiempo, como que nos costó adaptarnos un poco a la cancha, nos rebotaba la pelota, nos sosteníamos en ofensiva, entonces no logramos concretar ataques y prácticamente el equipo rival nos encimó bastante, fueron superiores a nosotros. Hicimos algunas modificaciones en la estructura y creo que el segundo tiempo se revirtió completamente, ¿verdad? Las chances más claras fueron de nosotros. Al final no ganamos, que era el objetivo nuestro, pero sabíamos que puntuando las posibilidades concretas siguen siendo de nosotros. Nosotros ganando en nuestra casa, en el cierre de la clasificación, estamos dentro.
5: Profesor, buenas noches. Voy a hablar para Fox, Salvador. Bueno, quisiera preguntarle si esto le ayuda a llegar más tranquilo al último partido. Pregunta número uno y pregunta número dos, si esperaba más del rival esta noche. Gracias.
4: No, tranquilo en ningún partido. Todos los rivales merecen nuestro respeto. Es una competencia de alta exigencia. Entonces no podés en ningún momento relajarte porque te pueden pasar factura. Y bueno, a veces no es que uno espera más o menos del rival. También cuando uno impone condiciones, puede ser que el rival también no se vea como se acostumbra, ¿verdad? Entonces fue mérito también de nosotros, porque sabíamos que era un equipo que te maneja la pelota y es peligroso, ¿verdad? Ellos jugaban, su mayor virtud era la tenencia, lo hacen muy bien. Nosotros contrarrestamos eso, sabíamos que teníamos que hacerlo para después nosotros ser fuertes. Entonces, creo que fue un mérito del equipo ir abajo en el marcador, revertirlo y terminar con mucha fuerza en los últimos minutos.
1: Profesor, buenas noches. Carlos Zacarías para la Red 106.1. Le quería consultar, ¿se queda satisfecho con el rendimiento del equipo, es decir, con el volumen de juego? ¿Y cómo ve esa última jornada, tomando en cuenta lo pesada que va a ser esta semana, primero con Shela y después con el conjunto del Botau?
4: Bueno, obviamente con los primeros 45 minutos no estás nada satisfecho con el rendimiento del equipo, ya lo mencioné, nos costó un poquito aguantar la pelota, entonces prácticamente nos venía de vuelta el balón y era muy difícil sostener algún ataque o alguna elaboración. Yo creo que es importante también, con las modificaciones que hicimos, el equipo mostró otra cara totalmente en el segundo tiempo. Entonces yo creo que eso es lo que destaco más de mi equipo y obviamente el esfuerzo y el sacrificio que hicieron los 90 minutos. Y la última jornada, pues ya sabemos, nos jugamos todos prácticamente, exceptuando el equipo de Belice, nos jugamos la clasificación. Entonces esto va a estar complejo para todos. Nosotros tenemos un partido todavía de liga, obviamente tendremos que dosificar las cargas para llegar a ese partido final con el objetivo bien claro de lograr la clasificación.
6: Profesor, y futuro ese uno siente que ha merecido el empate, 1-2 se hizo la faena de visita sacando un resultado positivo para dejar para la última jornada el pase a cuarto de final.
4: Sabemos que en el fútbol no es de merecimiento, ¿verdad? Pero sí considero que ellos fueron superiores el primer tiempo y nosotros, como lo acabo de mencionar, terminamos mucho más fuertes que ellos. Yo creo que también destaco los cambios de mi equipo, eran cambios que nosotros pretendíamos revolucionar el juego y entraron bastante bien, nos dieron otra dinámica en un momento importante, entonces logramos nosotros no solo tener el balón, contener los ataques del rival, sino que obviamente generaron varias ocasiones que nos hubieran permitido a nosotros conseguir el resultado positivo.
6: Gracias. Mario, ¿satisfecho al final del funcionamiento del equipo?
4: Es lo que mencioné, ¿verdad? No quedé nada contento con los primeros 45 minutos porque sé lo que mi equipo puede dar dentro de la cancha. Sabía que podíamos dar mucho más. Hicimos los cambios necesarios, los ajustes necesarios, y yo creo que en los 90 minutos mi equipo al final mostró otra cara, que es la que tiene que mostrar este equipo.
7: Mucho gusto, les saludo Walter Palacio. Al principio, al final este empate le da vida a Municipal en este torneo, más allá también de que tiene que ganar por obligación en el estadio del Trébol. ¿Cómo lo analizaba antes y cómo sale usted después de este empate 1-1 aquí en el estadio Cuscatlán?
4: El objetivo de Municipal siempre en cualquier cancha es salir a ganar. Pero nosotros también, siendo conscientes, sabíamos que como mínimo había que sumar. Que nosotros sumando, prácticamente las posibilidades seguían dependiendo única y exclusivamente de nosotros. Y eso es lo más importante. Sabemos que va a ser un cierre fuertísimo, pero lo mencioné, va a ser muy fuerte para todos y las posibilidades siguen dependiendo de nosotros, que es lo más importante. No dependemos de nadie más.
1: Muchas gracias a todos los medios por asistir. Ahí está la conferencia de prensa por parte de Mario Acevedo, encargado de la dirección técnica del conjunto de Municipal. Profe, feliz noche. Ahí está. Bueno, se quedó atrapado el profe aquí con la cantidad de prensa que hay, pero bueno, nosotros también nos quedamos atrapados. Ya vamos a estar haciendo el recorrido correspondiente para irnos a la zona mixta. Así es que, muchachos, voy con ustedes y ya les confirmo si tenemos las declaraciones de los futbolistas del conjunto Escarlata.
0: Gracias, Carlos. Pues bueno, ahí está el detalle de lo que ha sido la conferencia de la prensa, en donde Mario Acevedo es claro. Nosotros sabíamos que teníamos que puntuar. Si Municipal no se lleva algo de este estadio, pues estaríamos hablando de su eliminación. Sin embargo, este empate, como lo dice también Acevedo, pone a todos los equipos, a excepción de Verdes de Belice, con posibilidades de meterse a la siguiente ronda. Como les estábamos contando, es sencillo el panorama para los cuatro equipos. Motagua empatando, clasifica. Cartaginés ganando su partido, clasifica. Municipal ganando su partido, clasifica. El FAS necesita ganar y esperar a que Municipal no le gane a Motagua para clasificar. Eso es lo que necesitan y tienen que hacer cada uno de estos equipos si quieren meterse a la siguiente fase. Terminó siendo el grupo de la muerte, este grupo D, en donde al principio no se proyectaba de esa manera, pero pues tiene a cuatro equipos importantes, preponderantes en Centroamérica, buscando dos casillas, es decir, dos de ellos quedarán eliminados. Esta jornada 4 todavía tiene partidos mañana. La Alianza FC de Panamá a las 19 horas enfrenta al Olimpia de Honduras y a las 21 horas Luis Ángel Firpo de El Salvador recibe la visita de la Liga Deportiva Alajuelense. Este partido involucra...
1: Muchachos.
0: Adelante, Carlos.
1: Perdón, ya solo para que lo tengamos en la planificación, Municipal va a demorar, me dicen, aproximadamente 30, 45 minutos porque la plantilla se está bañando, así es que la zona mixta demorará, así es que yo cierro acá. Las declaraciones las estaremos enviando por las plataformas digitales y ya se ha quedado únicamente Mario Acevedo atendiendo a los medios de comunicación. Así es que cierro cobertura desde el Estadio Cuscatlán. Muchachos, ¿qué están tomando?
0: Veo la mejor cerveza. Excelente trabajo, Carlos, desde el Estadio Cuscatlán en este empate 1-1 entre FAS y Municipal. Rápidamente, entonces, les comento la injerencia del partido entre Firpo y la Liga Deportiva Alajuelense en el grupo A, en donde está Xelajúmero Camposeco, que en este momento es cuarto con 3 puntos. ¿Qué necesita Xela? Que gane la Liga Deportiva Alajuelense para sumar 9 puntos, sacar del camino a Luis Ángel Firpo. En la última jornada, Alajuelense recibe a Plaza Amador. Para Xela es importante que Alajuelense le gane a Plaza Amador por la mayor cantidad de goles posible, y luego Xela recibe a Luis Ángel Firpo, debe ganar, golearlo para mejorar su diferencial y así tener posibilidades de clasificar en la última fecha. Pues así terminamos esta transmisión entonces desde el Estadio Cuscatlán, en donde el FAS con gol de Cruz al minuto 36 y Municipal por la vía del penal al 44, a través de Checa Hernández, han empatado a 1. Gracias por habernos acompañado. 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
4: Tenemos una pandemia con P de comodidad. ¿Sí? Entonces ya no andamos, vamos en patinete. Ya no queremos construir una relación, tenemos tres a la vez. Ya no queremos leer, que nos hagan un vídeo rápido. Ya, no, es que hay cosas que tú dices, bueno, esto nos ayuda o nos perjudica. Nos perjudica. Porque no estamos bien. Lo queremos todo tan rápido, tan fácil, que nos olvidamos que la vida no es así. La vida no se juega en las pantallas. No. Y la vida real es muy diferente. ¿Qué es ser productivo? Ser productivo es estar en la zona, ¿vale? La zona es un estado mental de máximo enfoque y de máxima productividad. Entonces, ser productivo es que trabajas de una manera óptima, sin interferencias, sacándole mucho partido al tiempo. En la zona tengo una buena noticia, es donde hay más atención y se puede entrenar la entrada y se puede entrenar estar más tiempo dentro de la zona. La zona vendría a ser algo así como, como un músculo, ¿sí? Entonces, si no lo utilizas nunca, ¿no? Pues no andas, o sea, el músculo se atrofia. Y físicamente se ve a alguien pues que no hace ejercicio, por ejemplo. Si tú haces deporte, cuando tienes que subir unas escaleras corriendo, cuando tienes que coger una bolsa, cuando tienes que llevar las maletas, pues no te cansas, porque estás entrenado, ¿no? La zona es lo mismo. Cuando tienes que hacer un esfuerzo de atención, pam, pam, pim, lo tienes, ¿sí? Pero hay que entrenarla antes. Cuando me dicen, Tomás, dime un consejo para enfocarme rápidamente. No, ninguno. Es como si me dices, Tomás, dame un consejo para correr una maratón hoy mismo. No, hoy no vas a poder, ¿sí? A lo mejor de aquí unos meses sí, pero tienes que empezar a andar, luego andar y correr, cada vez correr más, luego hacer series y podrás hacer una maratón, ¿no? Entonces, a la zona hay que entrenar la entrada, estar más tiempo y la recuperación, recuperarte rápido, ¿sí? Y la productividad está ahí en la zona.
5: Hola Tomás, gracias por estar acá. Mi nombre es Stephanie. Yo estudio y enseño sobre la ciencia de la felicidad. Y el tema que vamos a tocar hoy, que estamos tocando hoy, me encanta, porque veo que en el mundo estamos como en una faja transportadora de donde nos cuesta o no sabemos cómo bajarnos. Lo veo en las personas con las que trabajo y lo veo conmigo misma. A veces quizás nos da miedo parar, o quizás no sabemos cómo parar o sentimos que nos estamos quedando atrás. Pero lo que estamos buscando en el fondo es calma y foco para sentirnos mejor. Sí. ¿Qué nos puedes recomendar? ¿Qué me puedes recomendar a mí para atreverme a dar ese paso?
4: Yo estoy convencido que no te pasa solo a ti. ¿A alguien más le pasa? ¿Que quiere un poco más de calma? Sí, bien. Mira, lo de la calma hay como dos... Te puedo responder de manera muy profunda y más superficial, ¿eh? La manera más profunda es que tenemos que analizar por qué estamos viviendo una vida tan acelerada, ¿sí? Muchas veces el problema está en que no tenemos unas prioridades y esa prioridad... Como no la tienes, no es la de vivir en calma, ¿sí? ¿Qué son las prioridades? Las prioridades nos permiten tomar buenas decisiones. Entonces, si yo tengo mi prioridad, como Stephanie, de vivir con más calma y me proponen ir el fin de semana a hacer rafting, puenting, al cine, a ver a la suegra y luego a un recorrido cultural por el Prado, lo contrasto con mi prioridad. Digo, ¿me da calma o no me da calma? No me da calma, la descarto, ¿sí? Entonces, fijaos qué importante es tener clara cuál es tu prioridad, ¿no? Entonces, ahora ya tenemos dos, que es tener calma y tener más foco. Al final, mucha gente, o muchos, vamos por la vida como un poco un barco sin timón, donde nos lleva al aire, ¿no? Para aquí, para aquí, para allá, la moda. Ahora, claro, o sea, ahora no hay que dormir, porque te levantas a las 4, tienes que hacer la rutina del skincare, tienes que hacer el jugo verde con la chía recogida a mano, por un hombre soltero y sin barba. Y claro, al final tienes que hacer tantas cosas que dices, ¿y dónde está mi calma? ¿No? Tienes que buscarla y decidirla. Muchas veces las no decisiones, las decisiones que no tomamos, tienen más impacto que las que tomamos, ¿sí? Porque no enmarcamos hacia donde queremos ir y vamos donde nos llevan. Si no tenemos prioridades, viviremos por las prioridades de otras personas. Y va a ser peor, ya os lo digo, ahora va a ser peor, ¿sí? Y luego tenemos el foco. ¿Qué es el foco? El foco, bueno, aquí tenemos varios focos, lo que hacen es dar luz a algo y dejar el resto en la oscuridad, ¿sí? Entonces, imaginaros que yo, mi foco ahora es poder compartir lo que sé con vosotros para poder facilitaros la vida, ¿no? Para que tengamos más recursos y una vida, pues no sé si más feliz, pero sí más tranquila. Y que en mi foco está también mirar el teléfono para ver si hay alguna notificación que me he perdido, ¿sí? Saber cómo está mi hija, porque está haciendo exámenes y estoy pendiente de que me diga si le ha ido bien o mal y qué le entraba, ¿no? La pregunta número 3 que ha respondido. Claro, es imposible que esto salga bien si mi foco no ilumina lo que tiene que iluminar. Esto las abuelas lo decían muy bien. Estate por lo que tienes que estar. ¿Sí? ¿Por qué me tengo que estar yo ahora? Por vosotros. Por lo tanto, he cogido mi foco, lo he cerrado aquí y el resto no existe. Está fuera de foco. El haz de luz ilumina lo que es relevante para mí y todo lo que no está dentro es irrelevante, ¿sí? Entonces, ese foco también nos permite tener una vida con más calma, sin ningún lugar a dudas, ¿eh? Pero ese foco pasan algunas cosas, como por ejemplo que no, que se cansa. Se le acaban las pilas, la batería, ¿eh? Como el teléfono. Se le acaba la batería cuando lo hemos utilizado mucho. Y cuando lo utilizamos mucho, cuando nos distraemos. Y tenemos que ser capaz de decidir qué es importante en este momento para aparcar el resto. Entonces yo tengo varias técnicas para hacerlo. Una, por ejemplo, es el brain dump. El brain dump es, me lo saco de la cabeza y lo pongo en una libretita. Y claro, tengo mis preocupaciones y mis cosas que están en la cabeza. ¿Qué he hecho? Pues apuntarlas todas esta mañana cuando me he despertado para aparcarlas. De hecho, imaginaros que yo vengo aquí con toda mi ropa puesta. ¿A que sería una locura? Que venía con todos mis zapatos, todas mis camisas, todas mis americanas. ¿Qué hacemos cuando nos preocupamos? Vamos con todas las preocupaciones puestas. ¿Sí? Entonces, ¿qué es? ¿A qué te ayuda el brain dump? A dejar la ropa en el armario y solo llevar la que tienes que utilizar. Y una camisa de recambio, por si acaso. Ya he cerrado el foco, lo he puesto aquí y en un momento dado lo recupero. Si me conviene, lo recupero, ¿eh? Cuando me toque. No es, no existe. Sí, sí, existe, pero no puedes estar conmigo ahora en este momento. Otra técnica que utilizo mucho es el microorden, ¿sí? El microorden es empezar a ordenar cosas. Pues si tú llegas a la mesa y la mesa tiene montañas de papeles, libros por leer, las dos tazas de ayer y de antes de ayer, los papeles que te ha dejado tu jefe, ¿qué, te vas a concentrar o no? A mí el microorden, yo sigo muy visual, ¿eh? Y me imagino un gato. ¿Tenéis gato? ¿Alguien tiene gato? Que levante la mano. ¿Más de un gato? ¿Tres gatos? ¡Ay, Dios! imaginaos una habitación llena de juguetes y dejáis a un gato. ¿Qué va a pasar? Va a jugar con todos y va a ser imposible que capte su atención. Ahora imaginar que todos los juguetes están guardaditos y solo hay uno fuera. ¿Qué va a hacer el gato? Va a jugar con ese. ¿Sí? Algo parecido es el microorden. Yo empiezo a ordenar algo para que mi atención se focalice en lo que tiene que focalizarse. La atención es muy potente, ¿eh? Pero no hay que ponérselo difícil. O sea, podemos muchas cosas, pero vamos a facilitárselo un poco, ¿eh? Y luego otra, que son los rituales de transición. Y esto hay un experto que es Rafa Nadal, el tenista. ¿Os acordáis cuando cogía las botellas, la abría, la cerraba, la movía de sitio, le daba medio giro, decía no medio giro, no un cuarto de giro, se subía los calzoncillos, se metía el pelo por la cinta, ¿sí? Lo que estaba haciendo no es que estuviera loco ni fuera obsesivo, estaba haciendo un ritual de transición. De mientras muevo las botellas, estoy limpiando lo que ha pasado, ¿sí? Y me dispongo para el próximo punto limpio. Entonces, ese ritual de transición puede ser con botellas, cuidado en el trabajo, ahora que nos vean con las botellitas, ¿eh? Con los bolis, ¿sí? Pero pueden ser más simbólicos o más reales, pero te ayudan a cerrar etapas, ¿sí? Esto ya está, ya acabado, lo cierro. Puede ser un bailoteo, puede ser hacer 5 flexiones o 3 burpees, puede ser tomarte un café, salir a dar un paseo, una llamada, consultar las redes sociales, elige el que te vaya bien. Pero ves cerrando temas, ¿sí? tener como el ordenador, ¿eh? Si tenemos 22 pantallas abiertas con 25 pestañas y 6 aplicaciones, ¿qué le pasa al ordenador? Va más lento. ¿Sí? Algo muy parecido nos pasa a nosotros. En cambio, si cerramos todas las pantallitas y nos centramos en una, sin notificaciones, vamos a ir más rápido y mejor y vamos a economizar recursos y batería, al final. O sea, somos muy parecidos a un ordenador. ¿Sí? No sé si te ha dado respuesta, Stephanie.
5: Me encanta lo que dijiste y dijiste un tema de las prioridades y ahí es donde creo que me gustaría indagar porque cuando vivimos en un mundo de redes sociales, es difícil, creo yo, poner nuestras prioridades cuando nos bombardean de qué es lo que debería ser importante.
4: Sí.
5: ¿Cómo podemos separarnos de lo que vemos para realmente conectar con lo que somos en esencia y poner esas prioridades en orden?
4: Mira, te entiendo perfectamente y me lo llevo a tu terreno, ¿sí? Yo, la gente que ha hecho camino conmigo, Camino Santiago, que estáis aquí, pueden confirmar que soy un glotón. Me encantan las tartas de queso, me encanta todo lo que es teca chocolate y realmente decidme si no hay una oferta increíble de cosas buenas en cualquier lugar. ¿Sí? ¿Estás de acuerdo? ¿Algún glotón más en la sala? No, para no sentirme mal, porque al final digo, bueno, soy el único aquí. No, vale. Entonces, ¿qué recurso tengo contra esa glotonería, no? Pues unas prioridades que es, bueno, puedes probar algo, no hemos venido aquí a sufrir y puedes probar cosas, puedes probar o comerte, repetir o tripitir, bueno, puedes probar, ya basta. Y de hecho, por ejemplo, en el camino, pues pedían normalmente si éramos 10, 5 tartas de queso. ¿Sí? Yo hubiera pedido 6, una para mí y 5 a compartir. Pero pedía 5, ¿vale? Entonces, puedes ponerte unos límites en consonancia con tus prioridades, porque mi prioridad es estar sano. Entonces, tengo varias prioridades que no son incompatibles. Una es disfrutar de la vida y de los placeres gastronómicos, sin ningún lugar a duda, y la otra es estar sano. Entonces, ¿se pueden compatibilizar? Sí. ¿De qué manera? ¿No? Pues poniendo moderación, ¿sí? Por un lado. Y luego, por otro, hay un tema muy importante, que es la fuerza de voluntad. Que nos hemos olvidado de la fuerza de voluntad. ¿Sí? La fuerza de voluntad para nosotros es como andar, es algo innato. Pero como que vamos por la vida, ay, no tengo fuerza de voluntad, no voy a ser capaz de no abrir el móvil. Pero bueno, o sea, que el móvil que te tiene neuronalmente un implante, ¿sabes? Que se activa y tú ya no puedes hacer nada, la mano se te va directa al móvil. Entonces la fuerza de voluntad tenemos que trabajarla desde pequeñitos, los que somos padres, con nuestros hijos y nosotros también, porque es lo que nos permite tener una decisión consciente y mantenerla. ¿Sí? Y la mayor parte de decisiones conscientes no son tan trágicas. Yo tengo un recurso, por ejemplo, cuando digo, es que esta tarta me está llamando y ya he comido una, que cojo el teléfono, todos llevamos un teléfono encima, y le digo, pon una alarma en 10 minutos. Y hasta que no suena la alarma, no puedo pedir la tarta. En esos 10 minutos ya me ha pasado la ansia, ya me ha pasado el enamoramiento. ¿Sí? Entonces, prioridades, importantísimo. Ya podéis ir hoy, coger una libretita bonita y empezar a apuntar vuestras prioridades. ¿Sí? También, y con esto ya acabo, que sean compartidas. Entonces, si vives en pareja o vives en familia, que sean prioridades compatibles entre ellas, ¿no? Si mi prioridad es viajar y la mía es estarme en casa, ahí va a surgir un punto de debate interesante, ¿sí? Pero definir prioridades y, ojo, revisarlas, porque pueden cambiar. Pueden ir cambiando, ¿sí? No pasa nada, no es una traición, es adaptarte a un nuevo escenario, ¿sí?
6: Hola Tomás, un placer conocerte por fin. Y mi pregunta va acerca de las adicciones. Como sabes, soy compañera tuya, psicóloga, y sabes también que muchas personas adictas, ¿no? Con muchas, ya no solo hablamos de sustancias, sino de personas, de redes sociales. Me gustaría preguntarte, ¿cuál es realmente la raíz de una adicción?
4: Pues gracias por la pregunta. Mira, voy a eliminar las adicciones químicas. Porque a pesar de que el circuito neuronal es el mismo, ¿sí? Y en el cerebro pasa algo muy parecido, se luchan y se trabajan de manera muy diferente porque hay un químico. Entonces, nuestro cerebro reside en un cuerpo que es sensible a la biología, a la química, a la electricidad y las dejo aparte, ¿eh? Pues a sustancias tóxicas, ¿sí? Y me centro en las adicciones, pues a las pantallas, a las personas, al deporte, ¿sí? Dices, no, es que estoy entrenando para un Ironman. Pues si tienes tres niños y no sabes ni cómo eres, ¿sabes? Papá, ¿dónde está papá? Entrenando. No, tiene una adicción al deporte. Tenemos adicciones muy variadas. Entonces, generalmente, hay varias causas. Hay ambientales, hay psicológicas y hay como personales. Hay una personalidad que es adictiva, que tiene más facilidad para engancharse a las cosas. Hay trastornos que cursan con adicción, con facilidad de adicción.

a una adicción. No obstante, a veces dices, ¿cómo es que no ha pasado esto? Esta persona con cierta predisposición no ha acabado con una adicción, pues porque es un factor pluricausal complejo, ¿eh? ¿Vale? Pero sí que muchas veces esas adicciones, y simplificando un poco la respuesta, son para compensar algo o para distraerte de algo. ¿Sí? Entonces, genera ansiedad y la adicción o te llena un vacío o te aligera esa ansiedad, ¿sí? Pues, por ejemplo, llena ese ruido, ¿no? Que comentábamos antes. Claro, párate y mira qué es lo que está pasando, ¿no? Y dices, ya, pero es que no soy consciente de ningún problema. Y sobre todo lo que la gente no es consciente y cuesta mucho indagar es ¿qué ha detonado esa adicción, ¿no? Y gente muy normal, ¿no? Muy equilibrada, muy sana, sin ningún antecedente, de repente se adicta. Bueno, pues integrar este concepto, el concepto de tormenta perfecta. ¿Sí? A veces la vida nos da la tormenta perfecta. Y esa tormenta perfecta lo que suele causar es un momento de vulnerabilidad. Donde tú estás vulnerable y de normal pasaría el objeto de adicción por ti 20 veces, pero en ese momento de vulnerabilidad has hecho, pum, lo pruebo. Y me ha ido bien. Y como estabas vulnerable, es decir, no pensabas bien, porque era la tormenta perfecta, dices, pues me ha ido bien. Me siento mejor. ¿Sabes? Se ha activado el circuito de recompensa. Y pues yendo al gimnasio y haciendo crossfit y moviendo una rueda, pues me he sentido mejor. Ergo, necesito más. Necesito más, más, más, más, más, más. Cuanto más tiempo estás en el gimnasio, menos tiempo estás con la causa de tu adicción. A lo mejor es tu pareja. A lo mejor es tus hijos. A lo mejor es el piso donde vives. Y dices, coño, es que un sitio que es aversivo vivir aquí, ¿sí? Y, lógicamente, es un proceso natural donde dices, bueno, con la adicción me siento bien y no estoy con lo que tengo. Que ha nacido en un momento de vulnerabilidad, insisto, ¿eh? A lo mejor en un momento dado no hubiera nacido. Recuerdo el caso de un señor que era adicto a la pornografía. Un señor, pues, de unos 50 y tantos. Y identificando el origen, habían dos motivos. Uno, que había bajado el nivel de relaciones íntimas con su pareja. Y otro, que tenía un trabajo muy activo y había cambiado ese trabajo activo. Entonces, ahora su trabajo era mucho más pasivo, ¿sí? Él gestionaba una family office, ¿no? De propiedades, pues, de contratos. O sea, con una carga muy ligera de trabajo. Había probado, había ido a centros de desintoxicación, había hecho tratamientos increíbles, que esto también es muy complicado, porque tú cuando sales de tu entorno, es muy fácil liquidar la adicción, porque la adicción, ¿qué es lo que hace? Sacarte de tu entorno. Entonces ahí es muy fácil, pero luego vuelves, y cuando vuelves, vuelves a caer. La tasa de recaída es bestial, es increíble, ¿eh? Entonces, ¿qué es lo que miramos? Pues volvimos a enriquecer su trabajo con unos proyectos muy interesantes y con su pareja miramos qué es lo que estaba pasando. Y había un tema, pues, de un dolor físico, de un problema físico que condicionaba el estilo de relación íntimo que tenían. Entonces, bueno, trabajamos ahí, muchos psicólogos hemos estudiado sexología, ayudamos, miramos qué recursos había, cambió. También esto, ya lo digo, las relaciones íntimas, el sexo con la edad cambia. ¿Sí? Nos cambia el cuerpo, nos cambia todo, nos cambia el placer. Entonces tenemos que ser capaces de ir cambiando, ¿no? Entonces en este caso no habían sido capaces de ir cambiando. Gestionamos el tema de la intimidad, gestionamos el tema del trabajo, un proyecto ilusionante. ¿Y qué es lo que pasó? Que tenía una alternativa mejor a la adicción. Y se acabó la adicción. Hay una de las adicciones que a mí me preocupa mucho, que es las adicciones a personas, ¿sí? De la misma manera que ocurre con el diseño de algunas sustancias, ¿no? Que químicamente están diseñadas para generar adicción y dependencia y deseo de estar, algunas personas son capaces de generar esa adicción, ¿sí? Y generalmente yo siempre digo que cuando brilla mucho, ¿sabes? Cuando es tan súper guay, cuando es que es una persona que enamora continuamente. Vamos a ver. Porque mira, hablo todo el abanico, ¿eh? En este mundo tenemos personas encantadoras, majísimas, que tienen un sitio VIP ganado en el cielo. Y en el otro extremo tenemos gente que tiene un sitio VIP guardado en el infierno. Malos, muy malos, malísimos, que utilizan, que abusan, que manipulan, etcétera. Entonces, cuando se da una adicción entre dos personas, suele ser por uno de estos dos motivos, ¿eh? Uno es una persona que busca crear adicción, a veces conscientemente, a veces sin ser consciente, ¿no? Porque obtiene algún beneficio económico la mayor parte de las veces, a veces de estatus, ¿no? Siempre hay algún beneficio, ¿sí? A veces de reconocimiento. De hecho, imaginaros que nos hubieran enseñado en el colegio a diferenciar el amor de la admiración.

0: ya todos estos nos los quitamos de encima. ¿Sí? Estoy sintiendo admiración. ¡Oh! Eso no es amor. Se te va a complicar la vida. ¿Vale? Entonces, hay gente que genera dependencia para conseguir algo. Siempre es para conseguir algo, es instrumental. A veces propio, interno, o a veces, pues, económico, material. Y luego hay gente que está vulnerable y se engancha a cualquiera. ¿Sí? Porque proyecta sus miedos, sus necesidades, lo que le pasa por la cabeza y cree que esa persona va a ser una solución. Entonces, ese tipo, mira, esto cuesta un poco entender, a no ser que hayas tenido algún caso cerca, pero uno de los criterios diagnósticos de trastorno límite de personalidad es la dependencia de otras personas. ¿Sí? Te dan seguridad. Te dan seguridad, te sientes acompañado, este está peor que yo, ¿sabes? Puede ser como que te dé seguridad o como digas, no, yo salgo beneficiado a la comparación y estás enganchado con personas que los quieres un montón, de repente no cubren la expectativa que tú tenías, entonces, fuera, ya no, le odio a otra persona y vas buscando a quien engancharte, ¿sí? Entonces, esa dependencia de personas nos complica mucho la vida. Porque si te ponen una copa de alcohol o una pastilla, tienes muy claro que esto a lo mejor no es bueno, con personas no. A veces porque tú no eres consciente de lo que estás buscando y a veces porque se camufla esa persona, ¿sí? Y te vende una cosa que no es. Y tú caes. Y una vez has caído, pues sigue el mismo funcionamiento con la droga, ¿eh? Que es refuerzo intermitente, etcétera. Mira, el circuito de la adicción está muy relacionado con la dopamina, ¿sí? Que la dopamina es muy importante, ¿eh? Yo cuando escucho a alguien que dice, no, yo estoy intoxicado de dopamina, esto es una barbaridad. Porque la dopamina, por ejemplo, la gente que no tiene dopamina, tiene Parkinson. ¿Sí? El tratamiento del Parkinson es dopamina. O sea que no podemos simplificar tanto las cosas, ¿eh? Uy, tengo el cortisol muy alto. No, esto no va así exactamente, ¿eh? O sea, es un tema más complejo. Pero el circuito de la dopamina, junto con otros circuitos, lo que hace es, esto me gusta. Manténlo. ¿Sí? Entonces, si tienes personalidad adictiva o estás vulnerable o además resulta que te acaba de dejar la pareja y ves a alguien como que te ha hecho caso y tú te sientes y tienes baja autoestima y dices, mira, me siento valorado. Pues oye, para allí que voy, me está dando algo. Es que mola sentirse valorado, ¿a que sí? Más. Y el otro dice, mira, pues me hace caso. Oye, está conmigo que vamos. Pues voy a darle otra dosis. Y el funcionamiento cerebral, si lo miráramos, es exactamente el mismo. ¿Sí? El circuito es el mismo. Entonces, con las personas, tenemos que analizar a las personas como analizamos un boli, un teléfono o un ordenador. ¿Sí? Lo que hacemos normalmente es, Tomás, parece majo. Ya está. Lo catalogo como majo. ¿Sí? No tengáis prisa en cerrar la ficha, abrirla. Y vais tomando notas. ¿Sí? Pero nos equivocamos mucho y queremos confirmar. Y una vez que ya lo he catalogado como majo, ya bajo todas las defensas. ¿Sí? Entonces, desconfiad de quien tiene mucho interés de ser catalogado como buena persona. No, yo es que, claro, acabo de llegar de las misiones y he salvado un perrito que estaba solo. Y claro, como siempre hay alguien que va buscando perritos y cachorros para salvar, pues dice, este es para mí, ¿sí? Mucho cuidado con esa gente y sobre todo detectemos cuando estamos vulnerables. Porque es mucho más fácil corregir algo al principio que con el paso del tiempo, ¿sí? Tengamos un monitor sobre nosotros mismos. ¿Estoy bien? Bien. Creo que estoy bien, pero me ha dicho el jefe, me ha dicho el compañero, me ha dicho mi pareja, me ha dicho mi madre que no estoy bien. Voy a ver si realmente estoy bien o no. ¿Sí? Porque si no, luego se complica. Cuanto antes lo cojamos, todo siempre mejor. Para recapitular, esas adicciones pueden ser causadas por una enfermedad, un trastorno, un TLP, un trastorno límite de personalidad, etcétera. Por una tormenta perfecta ambiental. Siempre por un momento de vulnerabilidad y muchas veces por falta de una alternativa constructiva. Voy a centrarme un momentito solo con los niños y jóvenes que llegan a casa a las 3. ¿Sí? Dice que estás 5 horas toda la tarde con el móvil. ¿Qué alternativa tienen? Decidme alguna. Porque si llega a las 3 y a las 4 empieza a entrenar a básquet, a las 6 hace inglés y a las 8 también... ¡No! Pero que no haga tantas extraescolares. Hombre, depende del niño. Depende del niño, le va bien estimularse. ¿Dónde está escrito que solo tenemos 6 horas de atención al día? Hay gente que tiene 12, hay gente que tiene 3. ¿Sí? Entonces, si la alternativa que tienes es estar en casa solo, sin hablar con nadie, porque tus papás trabajan y tienes una pantalla, pues claro, ¿qué vas a hacer? Con 15 años, automotivarte para coger un libro. ¿Sí? Entonces, demos alternativas constructivas a nuestros hijos y nos ahorraremos muchas adicciones a las pantallas. Y segundo, hay que diferenciar el uso del abuso. Y ahora me voy un poco al terreno de las redes sociales, que me interesa mucho. Yo soy un psicólogo atípico y defiendo las redes sociales, porque el jovencito que nacía hace 40 años en un pueblecito de Extremadura y era homosexual, lo vivía como una condena. El jovencito que nace hoy en un pueblo de Extremadura o de donde sea, Hampshire, ¿sí?, y es homosexual, de seguida tiene acceso a gente que le pasa lo mismo, que puede hablar, a información, etcétera, ¿sí? Yo he hecho cursos que nunca en la vida hubiera hecho, ¿sí? En Stanford, un curso. Entonces, vamos a diferenciar el uso del abuso. Y muchas veces tenemos que enseñar a la gente cómo se usan las cosas y no se abusan, ¿sí? ¿Qué hacemos? No, los niños no tienen móvil y con los 16 te lo doy. Con los 16 te va a hacer caso. O a lo mejor te va a hacer caso con 8. ¿Tienes que dar el móvil o tienes que mirarlo juntos? Y crear un perfil juntos, que gestionas tú. Y donde a alguien le dice, eres muy guapa, ¿me envías una foto en bañador? Tú decirle, mira, cariño, este señor seguramente es malo con 8 años. O se lo vas a decir con 16. ¿Sí? Es más, ¿quién se lo va a decir? ¿Un padre que no sabe gestionarlo? ¿O a lo mejor tendríamos que hacerlo en el colegio de manera regulada para que todo el mundo sepa qué es uso, qué es abuso, qué está bien, qué está mal? ¿Sí? Y ya me voy un pelín más allá, ¿eh? El que me dice, no, es que se pasa la tarde viendo Aprendemos Juntos. Bueno, bien, está aprendiendo. Pero en vez de leyendo, pues viendo un canal visual, ¿no? Pero, ¿por qué no regulamos las redes sociales? Fijaros, y con esto ya acabo, Fijaros que en el supermercado no pueden vender comida en mal estado. Porque es una cuestión de salud pública. ¿Sí? Los coches tienen que cumplir unos estándares y pasar a ITV cada año, porque es una cuestión de salud pública. ¿Sí? ¿Qué es eso de que no regulamos las redes? Tenemos un problema de salud pública. ¿Sí? Tenemos que regular el contenido, a qué se accede, el tipo de contenido, o sea, ya no de qué va, pues va, es violento, sino la duración, cómo está estructurado. Entonces, esto lo dejo aquí, para que reflexionemos, pero a lo mejor si reguláramos las redes, tendríamos muchas menos adicciones a las redes, a la pornografía y a una serie de contenidos que son un problema de salud comunitaria.
1: Hola Tomás, mi nombre es Andrés. Mi pregunta va relacionada pues como con las emociones, gestionar las emociones, las adicciones, ahora que se está hablando pues de este tema, la atención y todo esto. Vamos a centrarlo pues como en el tema del amor. Resulta que hay una pandemia en estos momentos que es la soltería, ¿cierto? Por todos lados, mucha gente soltera y habrá gente que sí quiere tener pues pareja y todo esto. Y resulta que eso le pasó a un amigo, no es a mí. Entonces, resulta que rompieron y tal. Y entonces, bueno, te quito de las redes sociales, ya no quiero saber nada de ti y adiós. Bueno, está bien, no pasa nada. Lloras un rato, autogestionas las emociones, vas al gimnasio, escribes, lees un poco y todo bien. Pero resulta que, bueno, te metes a las redes sociales. Por mi carrera, pues yo hago videos y ese tipo de cosas. Subo una fotografía en mis redes sociales. Ve, quedó majo, qué bien, vamos a subirla, qué bien. Y resulta que esta persona que ya no te quiere ver más, va y te mira. ¿Para qué te quiere mirar si ya no quiere saber nada de ti? Y si no subes una historia o algo, entonces va y te mira en otra red social que por poco, pues por cierto, te dice, ve, tal persona vio tu perfil. Si no quieres saber de mí, ¿para qué quieres mirar mis cosas? Entonces, ¿cómo gestionar esas emociones o esa dependencia de pronto a el amor, a querer estar en pareja? Porque resulta que eso se conecta con esa pandemia que te digo, que sí, hay muchas personas solas y sí, que quieren estar solas.
0: Sí, mira, aquí hay muchas cosas que responder. La primera es que somos muy malos analizando. ¿Sí? Entonces, estableciendo deducciones. Me ha mirado, ergo quiere algo, ergo, ¿qué tengo que hacer yo? No, te ha mirado a lo mejor por chafardería o por saber si estás. O sea, te puede mirar por muchos motivos, ¿eh? Uno. Dos. Tenemos una pandemia con P de comodidad. Y muy bien nos va. O sea, muy bien no nos va porque a la vista está cómo estamos en salud mental. ¿Sí? Entonces ya no andamos, vamos en patinete. Ya no queremos construir una relación, tenemos tres a la vez. Ya no queremos leer, que nos hagan un vídeo rápido. Ya, no, es que hay cosas que tú dices, bueno, ¿esto nos ayuda o nos perjudica? Nos perjudica, porque no estamos bien. ¿Sí? Yo una de las cosas más bonitas que recuerdo es estar rompiendo piñones con la tía Elena durante media tarde y dialogando. ¿Sí? Los puedes comprar pelados, claro que sí, pero romper los piñones y vas hablando y dices, bueno, ¿es entretenido? Pues la verdad es que no. ¿Sí? O sea, romper piñones no tiene ningún interés intelectual ni de ningún tipo. Luego sí, luego te los comes y está muy bien, ¿eh? Pero lo queremos todo tan rápido, tan fácil, que nos olvidamos que la vida no es así. La vida no se juega en las pantallas. No. Y la vida real es muy diferente. Y dices, no, es que va fenomenal. No, es que estamos muy mal, estamos muy mal. Entonces, a nivel de pareja, por ejemplo, para tu amigo, ese amigo, que tienes a todos los amigos pensando cuál es, para ese amigo, si la comunicación no es fluida, ¿qué va a pasar con la relación? ¿Va a ir mal? Por lo tanto, si no puedes hablar así, de tú a tú, oye, pues mira, ¿quieres algo? ¿No quieres nada? ¿Nos hablamos? No, pues por lo tanto, no construyas, ¿no? Si la comunicación es muy indirecta, muy de señales sutiles, de interpretaciones, ¿qué va a ser cuando tengas que decidir a qué colegio llevas a tu hijo? ¿Sí? Lo del amor es muy complicado porque tienes que encontrar a la persona adecuada en el momento adecuado, que esté receptivo, que tú estés receptivo y luego que la vida nos vaya dando grandes tumbos. ¿Sí? Yo sé cambiar las prioridades. Y esto es muy complicado, ¿eh? Yo siempre digo, y a mi hija le he dicho a mis pacientes, que el amor sea bonito mientras dure, y dure mientras sea bonito. Y cuando acabe, que sea elegante. A veces dura mucho, a veces dura poco. ¿Sí? Pero aguantar, soportar, callar, ¿sí? Ser sumiso, esto no es amor. Será otra cosa, pero no es amor. ¿Sí? Pero de la misma manera, es muy difícil que encuentres a alguien y digas, ¡ah, chin! Perfectos todos. ¿Sí? Yo me acuerdo con mi mujer, que llevamos 24 años, 25, según ella 300, pero 25. Me acuerdo que al principio una frase muy habitual era así no se construye una relación. ¿Sí? Ay, pues es verdad, porque el día a día y no te das cuenta, pues es verdad. Yo me he enfurruñado y he dicho, pues si no vamos a escalar, pues me quedo en casa trabajando. Así no se construye una relación. Vamos a ver, ¿tú qué quieres? Yo quiero ir a escalar. ¿Y tú? Pues yo quiero ir a la playa. Bueno, a lo mejor podemos hacer las dos cosas, sí, tal. Entonces, hay que tener claro que hay unos elementos imprescindibles que tienen que ser comunes, unas prioridades que no se pueden sacrificar. Yo quiero hijos, yo no. No empecéis. No empecéis, pues porque ya una prioridad importante no está. Yo quiero viajar mucho, yo no me muevo al lado de casa de mi madre que vive en el piso de abajo. No empecéis, porque va a ir mal. Y luego hay pequeñas debilidades que se tienen que tolerar. ¿Sí? El concepto de orden mío y el de mi mujer es diferente, ligeramente diferente. Pero es irrelevante en comparativa a lo importante. No sé si me estoy explicando, ¿sí? Entonces, con el amor, al final es un consejo muy sencillo que es busca hasta que encuentres a alguien que encaje en lo esencial, construye la relación e identifica cuando se está acabando. Porque tardamos mucho en acabar las relaciones y ahí ya se complica todo. Ya estamos más viejos, más arrugados, más amargados, más desencantados y ya no queremos pareja, queremos manipular a gente. Entonces, cuando se acaba, se ha acabado, no pasa nada. Cuando eres novio es muy fácil. Cuando estáis casados y tenéis un piso en la playa y un coche y dos niños, es más complicado. Pero nunca, nunca, nunca debes continuar una relación por los niños. Porque lo mejor para los niños, ya me estoy yendo pero ya acabo, lo mejor para los niños es tener unos padres juntos bien. Lo segundo mejor es tener unos padres que estén bien separados. Lo tercero mejor es mal separados. Pero lo que no puede pasar es que estén mal juntos. Porque parece que no, pero no se me nota. Sí que se te nota, sí. En ese reproche, en esa mirada, en ese trato. ¿Y qué te crees que va a hacer tu hijo el día de mañana? O va a hacer lo mismo o va a aceptar que alguien haga lo mismo. Porque es lo que ha aprendido. ¿Sí? Entonces, con el amor, como con el resto que he ido explicando con la vida, fácil. Fácil, y sabrás que es fácil cuando estés en la zona. ¿Y cuando estás en la zona? Cuando no estás, a ver qué digo, qué no digo, qué tal. Al final, fíjate, la intimidad no es desnudarse físicamente, es desnudarse de todas las defensas. Y eso es la zona. ¿Sí? Estoy tranquilo, estoy relajado, sin control, sin críticas, sin cuestionarme nada, simplemente disfrutando. Si no es disfrutando, y especialmente al principio, ¿qué te crees que va a pasar? ¿Sí? Y con esto ya acabo. cuando conoces a alguien, que ahora pues claro, todo el mundo que está soltero y conoces gente, si eso es todo muy rápido, tener claro que el tráiler es fiel a la película. ¿Sí? Si tenemos bronca las dos primeras citas, ¿qué te crees tú que va a pasar? Por arte de magia va a cambiar, ¿no? ¿Sí? Entonces, cuidado, ¿eh? Porque muchas veces vemos las señales y no las queremos ver. Pero ahí están recordándote que no vas bien. ¿Sí?
2: Hola Tomás, yo soy Salva, encantado de conocerte y mi pregunta es un poco en relación con el estrés. Yo, por ejemplo, estudio medicina y la verdad que mi carrera me genera bastante estrés, pero quisiera vivir una vida un poco más tranquila sin abandonar la productividad que mi carrera me exige, aunque en mi mente eso suena un poco contradictorio. ¿Tú qué crees?
0: Pues mira, me encanta porque mi hija quiere estudiar medicina, de hecho empieza el año que viene y ya he preparado una lista de consejos para que no lo viva con estrés y lo disfrute, porque la juventud no se puede perder estresado, ¿sí? Entonces, la pregunta tiene todo sentido del mundo, porque al ser productivo, precisamente tienes más tiempo para hacer más cosas. Mira, hace poco me vino un paciente, un padre con su hijo, así como muy, a ver, mi hijo, porque mi hijo es medio tonto, quiere estudiar ingeniería y yo creo que no va a poder. Porque se pasa la tarde estudiando, segundo bachillerato, toda la tarde, 5 horas cada tarde, y si ya va así con bachillerato, en ingeniería, en telecos, no va a poder. ¿Sí? Entonces, digo, bueno, no sé si es tonto o no, según dice usted, pero vamos a ver si es productivo o no. ¿Sí? Analizamos y realmente no era productivo. Él, con una hora de estudio real, tenía suficiente para sacarse los estudios, ¿no? Y prepararse los exámenes y demás, pero ciertamente estaba 5 horas cada tarde. Las otras 4 horas hablaba con alguien, miraba el teléfono, quedaban para el fin de semana, miraba como el piquete, ¿vale? Esto los jóvenes lo saben, el piquete es el conjunto perfecto que te va a quedar, ¿no? De vestido para salir el fin de semana. Me encanta porque he dicho piquete, los jóvenes han reído y los que somos más veteranos han dicho, ¿eh? Sí, el piquete es el conjuntazo, ¿vale? Pues pasaba mucho tiempo, o sea, realmente de las 5 horas solo una era productivo. ¿Qué es lo que hicimos? Pues que hiciera la hora productiva concentrada. Y después tenía 4 horas... toda la tarde, pues, se apuntó al gimnasio, iba a hacer gimnasia, 1 hora quedaba con los amigos, y hacían como un after work, ¿no? Donde iban y tomaban algo y tal. Otra hora empezó a estudiar inglés, porque quería mejorar el inglés, y le tenía 1 hora para descansar, hasta se podía echar la siesta, ¿no? Y dice, ¿cómo? ¿En qué momento, no? ¿En qué momento mi hijo ha pasado de ir estresadísimo toda la tarde, sin tiempo para nada, a tener tiempo de hacerse la siesta, quedar con los amigos, estudiar inglés, ir al gimnasio y seguir sacando buenas notas? Porque ha sido productivo, ¿sí? Claro, ¿cómo al final, si tienes que estudiar, puedes ser más productivo? Pues al final es muy sencillo, facilítate el entorno, elimina distracciones, lo que decíamos antes, vacía tu mente y estudia de manera activa, ¿vale? Porque esa hora que él leía es muy diferente que si lees, haces un resumen, luego un esquema, ¿sí? Y has trabajado la mano. La mano con una pluma, no con un teclado, ¿sí? De hecho, está súper estudiado que a nivel cerebral es, la activación es mucho mejor, mucho más intensa si se escribe a mano que si se teclea o si solo se ve, ¿sí? Y luego hay un truco que te recomiendo, vamos, que, o sea, te va a cambiar la vida, que es enseñar lo que estás estudiando. Te grabas un vídeo, se lo cuentas a tus padres, a tu compi de piso, a quien haga falta. Pero el momento en el que tú tienes que enseñar lo que has estudiado, estás sistematizando toda esa información. Porque, fíjate, cometemos un error al estudiar, que es que solo nos fijamos en entrar la información y en clasificarla. Pero cuando estamos en la zona, para ser productivos, necesitamos entrar la información, clasificarla donde tiene que estar, en el lugar adecuado, ¿no? Tú imagínate que guardas los calcetines donde las corbatas y buscas calcetines y no encuentras, están en otro cajón, ¿eh? Y recuperarla, ¿sí? Porque muchas veces fallamos en la recuperación y hay que entrenar pues los exámenes, ¿no? El tipo de exámenes que tienes, tienes que entrenar pues cómo recuperarla y eso, explicar lo que has aprendido es crucial, es básico. Para ser más productivo, tienes que tener muy definida una planificación. Porque muchas veces dices, no, tengo toda la tarde para estudiar. Esto hay un señor que se llama Parkinson, que no es el mismo señor que descubrió la enfermedad del temblor, del problema de la dopamina, que descubrió que alargamos las tareas hasta cubrir el tiempo que le hemos asignado. Que eso en el trabajo es un marrón. Porque dices, hasta las 6 no me voy, hasta las 6 que voy alargando la tarea. si te dijeran cuando acabas te vas, seguramente seríamos más productivos, ¿vale? Entonces, estudiando igual, bueno, tengo toda la tarde. Te pones aquí, te entra una notificación, la primera dices, no, no lo voy a mirar, no lo voy a mirar, no lo voy a mirar, fuerza de voluntad, voy a escuchar a Tomás, mi fuerza de voluntad, no la miro. Con la segunda ya dices, bueno, ya la fuerza de voluntad me flaquea, porque también se cansa, ¿eh? Con la tercera dices, la miro, dices, ahí va, están quedando para el fin de semana y yo tengo examen el lunes. Ya se te va, porque estudié medicina, porque elegí, ta, ta, ta, ta, ta, ta, ta. Tienes que volver a centrarte. Entonces, claro, esa hora efectiva se te va, ¿sí? No. Planifica lo que toca en cada momento y cíñete a esa planificación, ¿sí? Si realmente no te puedes concentrar, pues puedes cambiar, ¿no? Estudiar y siesta, pues siesta y estudiar, ¿sí? Y luego también date premios, porque es un esfuerzo, es un esfuerzo. Cualquier chaval de 20 años, ¿cuántos tienes?
3: 24.
0: 24, te conservas fenomenal, ¿eh? Cualquier joven de 24 años, entre estar estudiando anatomía, ¿cómo se llama? La cresta superior de no sé qué, de la cadera, y salir a hablar con gente de su edad, pues está con lo que preferiría. Entonces, has hecho el esfuerzo de planificarte y mantener la atención, pues luego prémiatelo, ¿sí? Pero insisto, productivo. Y tienes una vida mejor. Mucha gente me dice, Tomás, ¿cómo puedes hacer tantas cosas? Ya, mi hija ya es mayor, ¿eh? Pero yo siempre digo lo mismo, si a las 5 la voy a buscar cada día al colegio. Lo que pasa es que cuando escribo, escribo. Cuando preparo una charla, preparo una charla. Cuando me ducho, me ducho. No estoy duchándome pensando, a ver, ¿qué tengo hoy? No, me estoy duchando. Eso no significa que sea una ducha de 20 minutos, a lo mejor es de 5, pero me estoy duchando, ¿sí? Cuando estoy comiendo, como. Entonces, compartimentar, es muy simple, ya lo he dicho antes, ¿eh? Compartimentar las tareas te permite focalizar la atención en eso y ser mucho más productivo y evitar las distracciones. Entonces, cuando seas productivo, tendrás más tiempo para llevar la vida que quieras llevar, sin ningún lugar a dudas. Y para estar productivo, entra en la zona, y en la zona es gestión óptima de la atención.
2: Vale, y respecto a la zona esa que comentas, ¿cómo puedo entrar en esa zona? Si, por ejemplo, estoy con el móvil, con TikTok, y me entretiene más estar con eso que ponerme a estudiar, ¿cómo puedo entrar en esa zona? ¿Y cómo puedo trabajar el ser más productivo dentro de esa zona? Y ya cuando hablas del tiempo de recuperación, en plan, no entiendo muy bien a lo que te refieres.
0: Vale, son muchas preguntas, ¿eh? Nuestra atención es muy poderosa. Muy poderosa. Somos capaces de prestar atención en detalle. O sea, en nuestra vida tenemos miles de millones de estímulos continuos, ¿sí? Pero yo soy capaz de ver a ti y no ver cómo se está rascando esta señora de aquí, ¿sí? Si tengo que ver quién se rasca, quién parpadea, quién ha respirado, quién se pone bien la camisa, me voy. De hecho, la gente que tiene problemas de gestión de la atención, ¿no? El famoso TDA, es eso. No puede focalizarse, ¿sí? También comentan, ¿no? Es que tienes TDA, pero luego se focalizan una barbaridad y tienen como hiperfoco. Están en la zona. Ese hiperfoco es estar en la zona. Entonces, a pesar de que es muy poderosa, vamos a simplificarle las cosas un poquito, ¿sí? Y me voy a la abuela. Tú imagínate en tu cabeza la voz del abuelo Tomás, que soy yo, ¿sí? Ya sé que te queda muy lejos, ¿no? Que me conservo bien, pero el abuelo Tomás, que te dice... Estate por lo que tienes que estar, ¿vale? Entonces, todos los teléfonos del mundo, todos, sea el modelo que sea, tiene un botón que es silenciar. E incluso tiene otro que es apagar. Y entre medios hay uno que yo utilizo mucho que es el modo avión, ¿sí? Yo hoy no tengo aquí el teléfono, pues para que no molestara con el micrófono, ni necesitar interferencias, pero tengo modo avión. Si lo tuviera, estaría en modo avión, os lo enseñaría, ¿eh? Y ese modo avión yo lo utilizo a nivel mental. Entonces, cuando quiero entrar en la zona, pongo el modo avión mental. Tengo aquí como un botoncito, hago así, ¡ric! ¿Sabes? Lo desplazo y he entrado en modo avión. Y mi modo avión mental también es modo avión de estímulos externos que no aportan a lo que voy a hacer. ¿Vale? Entonces, el foro de anatomía, estoy estudiando anatomía, que además hay varias gente estudiando, pues este lo tengo abierto. Porque este sí que me aporta, ¿sí? El TikTok, donde alguien que no conozco baila haciendo no sé qué y Yamin Yamal hace también no sé qué. Pues esto lo tengo cerrado, porque no me aporta lo que estoy haciendo, ¿sí? Ese filtrar desde fuera a partir de ese avión mental te va a facilitar mucho la cosa, ¿vale? Entonces, yo, por ejemplo, siempre tengo el teléfono en silencio, siempre lo tengo boca abajo, ¿eh? Y además, cuando estoy trabajando, lo puedo tener aquí, o a lo mejor lo tengo en otra habitación, ¿eh? A lo mejor he bajado, yo trabajo en casa, mi despacho está arriba, y abajo las habitaciones, el comedor, he bajado a la cocina, me he preparado un tentempié, y me he dejado el teléfono en la cocina, ¿sí? Porque para lo que voy a hacer, que es escribir, no lo necesito. Entonces, esto por un lado, facilitemos las condiciones óptimas para entrar en la zona. En la zona no se entra si te estás juzgando y analizando cómo lo estás haciendo. Yo os pongo un ejemplo muy claro, ¿eh? Todos estamos en la zona y entramos en la zona varias veces a lo largo de nuestra vida, ¿eh? Y de hecho, cuando dices, he perdido la noción del tiempo, me ha dejado de doler la espalda, no sé si he estado una hora o dos horas, es porque estabas en la zona, ¿sí? Pero los máximos expertos de entrar en la zona son los niños. Los niños, hasta los 3 años, aprenden una barbaridad de cosas increíbles y no se plantean cómo lo están haciendo, porque no tienen conciencia, ¿sí? Tú imagínate que un niño empieza a andar, ¿no? Y en su mente hubiera infinidad de instrucciones intelectualizadas como, Tomás, para mover el dedo gordo del pie necesitas 6 músculos. Bueno, aquí el estudiante de medicina que me lo confirme. O sea, imagínate, por todos los dedos del pie, por el cuerpo, controla muy bien la fuerza que aplicas a cada músculo. Además, controla muy bien la inercia, la fuerza de inercia, la centrífuga, la centrípeta, si giro, si no giro, o sea, visualiza a corto y medio, distancia, si hay algún obstáculo, anda más rápido que tu primo Juan, ¿sí? Seguro que no lo estoy haciendo con estilo, estoy andando, pero no con estilo, no andaría el niño, ¿a que no? ¿Sí? Entonces, todo ese juicio de cómo lo estoy haciendo, toda esa hipervigilancia, queda fuera cuando estás en la zona, ¿sí? Si tú quieres entrar en la zona pensando, tengo que estudiar mejor que ayer, tengo que ser más productivo que ayer, y todos mis compañeros van por el tema 6 y yo voy por el 2, no vas a entrar. Pues estás más pendiente de lo que no haces que de lo que tienes que hacer. ¿Sí? La zona es acción. Y me dirás, ¿cómo se entra? Tú empiezas a estudiar y entrarás. No, tiene que ser algo más complicado, no, tú empieza. ¿Sí? Cuando yo estaba esperando aquí, tenía la cabeza 20.000 cosas. Cuando he empezado a hablar, ya he entrado en la zona. Estoy en la zona. No sé si me duele algo o no me duele, no sé cuánto tiempo llevamos, no sé qué está pasando en el mundo. Estoy en la zona. He empezado a hablar y he entrado. Entonces, empieza a estudiar y entrarás. Pero elimina todo aquello que reclama tu atención. ¿Por qué? Pues porque yo la controlo mucho, mi atención, ¿eh? Está contigo. Pues si escucho un ruido muy fuerte aquí fuera, seguro que me giro. ¿Sí? Porque hay estímulos que son capaces de captar nuestra atención, ¿sí? Entonces, entrar con acción, siempre con acción. ¿Qué ocurre? ¿Por qué no seguimos entrando en la zona cuando nos hacemos mayores? Porque incorporamos a nuestra cabeza voces en forma de conciencia. A partir de los 3 empezamos a tener conciencia de nosotros. A partir de los 8 o 9 empezamos a crear una narrativa, ¿sí? Muy marcada por los padres, por cómo nos han hablado, figuras importantes de relevancia. A partir de la adolescencia ya esa narrativa se consolida. Y es como si llevara aquí siempre, ¿sí? A un juez, a un crítico, a alguien que nunca está contento, a alguien amoroso que te da confianza y te dice, oye, pruébalo, yo estoy contigo, eres capaz. Y tenemos diferentes tipos de voces. De tal manera que cuando nos ponemos a trabajar, a hablar, o dejo fuera mi voz, que me dice Tomás, hazlo muy bien, aquí la gente está perdiendo la mañana, que sea productivo, Tomás, no digas nada que no tengas que decir, no digas palabrotas que tú a la que puedes te sueltas, ¿sí? Ya no estaría, ¿qué me has preguntado? Porque estaba dialogando con mi parte crítica que me decía todo lo que no tenía que hacer, ¿sí? Entonces, es muy sencillo y ya no puede ser. Tú empieza y entrarás en la zona. Pero empieza.
4: Hola, Tomás. Mi nombre es Mar. Encantada de conocerte. Ya tenía ganas. Mi pregunta va en relación un poco a lo que hemos hablado hasta ahora, ¿no? Mm. Ahora mismo en los trabajos nos piden hacer infinidad de tareas. Yo soy una persona que me suelo organizar y planificar muy bien mis tareas en el día a día, pero llega un momento en el trabajo que me entran tantas cosas que termino frustrándome porque no consigo organizarlas todas en su sitio. Sí. ¿Qué consejo nos puedes dar o me puedes dar para intentar ayudarme? Gracias.
0: A ti, Mar, a ti. Mira, ¿esto le pasa solo a ella, rarita, o os pasa a todos? yo porque trabajo solo, sino también, y trabajando solo a veces me pasa también. Mira, el principal problema de los trabajos y la planificación en los trabajos es el jefe. Entonces, dicho esto, os voy a dar recursos y os voy a permitir entender por qué pasa, ¿eh? Mira, el multitasking está muerto. Es una cosa que yo he ido diciendo desde que lo estudié, hace muchísimos años, pero ahora ya hay un cuerpo teórico de estudios que nos confirman que no somos capaces de atender a varias cosas bien a la vez, ¿sí? En ciencia, y esto ahora es muy preocupante porque aparece un estudio que dice algo y dices, ¡ah! Lo he dicho en estudio. No, cuando hay muchos estudios y una revisión científica puedes confirmar algo, ¿sí? Entonces, con el multitasking ya podemos confirmar que no es posible. Imaginaros, como he dicho antes, retomo el hilo de mi atención la gestiono a la linterna, ¿sí? Entonces, tenemos una, no tenemos dos. Y cuando hacemos multitasking, hago así, muy rápido, ¿vale? Entonces, ¿puedo ver con detalle cómo es la cadena que lleva ella? Si estoy haciendo así, ¿o no? Pues una joven y otra joven. De blanco y oscuro, ¿sí? Entonces, me he mareado tanto mover la cabeza. Para atender bien y hacer algo mediocre, no hace falta atención profunda. Puedes hacer, ir cambiando secuencialmente diferentes tareas. Pero para hacer algo bien hecho, necesitas atención profunda. Y esa atención profunda requiere de un tiempo, ¿sí? Y ese tiempo, esa atención profunda se puede entrenar como un músculo, ¿no? Como antes había preguntado. Y la recuperación también se puede entrenar. Es decir, tienes que saber que una vez llegas al límite necesitas descansar, ¿sí? ¿Qué ocurre? Que tú cuando estás en casa estudiando, pues lo puedes hacer muy bien, el trabajo no tanto, ¿no? Pero vamos a eliminar el multitasking y vamos a intentar aplicar las prioridades en el trabajo, ¿sí? ¿Cuál es el principal problema? Que intentamos priorizar sin tener en cuenta lo importante de nuestro trabajo, que son los compañeros, el jefe y el cliente. Esto es como si yo el sábado planifico el fin de semana sin tener en cuenta a mi mujer y a mi hija. Tenía una planificación absolutamente perfecta de irme a escalar a la montaña, después a hacer rafting, después no sé qué, ta, ta, ta, ta, ta, ta, y llego y me dice mi mujer, vamos a ir a comer con mi madre. Te me ha fallado la planificación. Claro, ¿qué es lo que ha fallado? Que yo no he tenido en cuenta un elemento importante para desarrollar mi planificación. ¿Sí? ¿Sí? Entonces puede pasar que nosotros, y además yo siempre lo digo, tenemos que mirar hacia nosotros y también hacia la gente y el ambiente. Normalmente siempre culpamos afuera. Es como muy humano. Pero de hecho vamos a olvidarnos de las culpas y vamos a hablar de responsabilidades, porque muchas veces podemos hacer más cosas de las que creemos o nos imaginamos, ¿sí? Entonces es posible que yo no me organice bien, es posible que yo no tenga la competencia adecuada para hacer algo, es posible que me planifique sin tener en cuenta a mi jefe, es posible que mi jefe sea imprevisible, que no, los jefes siempre son previsibles, yo os lo digo ahora, porque o te ayudan a trabajar o te dificultan tu trabajo. Entonces, es muy previsible que te va a cambiar algo. Entonces, tú tienes que dejar la planificación abierta. Para cuando se le ocurra no sé qué, incorporarlo. ¿Sí? No sé si me estoy explicando. ¿Vale? Sabes que te la va a cambiar, que te la va a liar. Pues bueno, lo que puedas lo haces y lo que no lo dejas pendiente. El ambiente de trabajo es muy importante también. O sea, yo tengo que trabajar en un entorno abierto, en una redacción abierta, donde comparto mesa, y vamos, o sea, no es que no sea productivo, es que entro a trabajar a las 6 para poder trabajar algo, hasta las 9 que entre la gente, y a las 9 ya me dedico a pasar las horas, ¿sí? Pero mira, tengo un recurso, porque yo he trabajado también con gente, que eran mis autorreuniones. Todo lo podéis hacer. Me tenía una reunión. ¿Con quién? Conmigo. ¿Sí? Entonces me cogía el portátil, lo cerraba, reservaba una sala y me iba a la sala, ¿sí? Y además ahora es mucho mejor, porque si pasa alguien así como raro, ¿no? Tú hablas como si estuvieras en un Zoom. Ah, está en un Zoom y se va. Pero sí que es cierto que si no reservas ese espacio de tiempo para ser productivo, vas a alargar la tarea indefinidamente, ¿sí? Esas micro reuniones las puedes convocar una al día, sin lugar a dudas y sin interrupciones. Ya. Pero es que mi trabajo es súper importante estar conectada. Cuando te llama tu jefe y te reúnes con él, ¿qué pasa? Se acaba el mundo, no miras el teléfono, no hay ninguna urgencia y cuando sales te pones al día, que sí. O sea que muchas veces esa urgencia está aquí en nuestra cabeza, ¿sí? Yo soy psicólogo, yo trabajo con urgencias. Hay gente que intenta hacer cosas, atentar contra su salud. Hay situaciones que son complejas. Tengo el teléfono en la mano. O sea, urgencias reales, ¿eh? Y pueden esperar una hora, dos, tres, hasta que acabe lo que estoy haciendo. Pero la urgencia la he sacado de mi cabeza, ¿sí? Entonces, en el trabajo es mucho más complicado porque no somos dueños de nuestro tiempo. Y es más complicado. Pero puedes entrar en la zona igualmente. Es más, puedes entrar en la zona de manera colectiva. en un estado de flujo colectivo, que es, chicos, vamos a centrarnos. Mira, una vez en una empresa era imposible, aquello era una locura. Y además había como una conjunción de chafarderos, siendo yo uno, o sea, yo trabajaba allí, que claro, o sea, te ibas con cualquier conversación. Pues un día me fui a una tienda de decoración y compré unas plantitas de madera muy pequeñitas de decoración, nada, ¿eh? O sea, era como una pequeña maceta con una pequeña florecita de madera y compré una para cada uno. Entonces dije, mira, vamos a hacer un experimento. Cada vez que pongamos esto encima de la mesa, necesitamos silencio. ¿Sí? Y yo creo que es interesante que nos coordinemos. Entonces, cuando lo saque uno, el resto lo vemos y por respeto lo sacamos y guardamos silencio durante unos minutos, media hora, una hora y lo que fuera. Oye, genial. Genial. Porque ya adoptamos el lenguaje común de, venga, vamos a respetarnos, vamos a centrarnos un poquito y entrábamos todos a la vez en la zona. Y además, si tú venías de fuera, porque a lo mejor venías de una reunión y veías que estaban todas las florecitas en la mesa, decían, uy, están en la zona. Venga, me pongo en la zona. ¿Sí? Entonces, hay estrategias, ¿eh? Hay estrategias, pero mira el ambiente, porque a lo mejor no te ayuda. Mira tú qué puedes hacer, sea ganar competencia, organizarte mejor y demás. Y utiliza, pues, los recursos que tienes. ¿Sí? ¿Vale? Sí. De nada. Gracias.
5: Mi nombre es Maite y me gustaría hacerte una pregunta porque las personas que nos distraemos con facilidad nos suele pasar que sabemos lo que tenemos que hacer, pero al final, por unas cosas y por otras, no lo acabamos haciendo. ¿Cómo podemos conseguir dejar de procrastinar y empezar a mantener el foco en lo que tiene que salir adelante?
0: Muy bien, esto también le pasa ya solo, ¿verdad? Sí. Lo de procrastinar es un fastidio. Y ciertamente muchas veces sabemos lo que tenemos que hacer, pero no encontramos la motivación para hacerlo, ¿no? Además, lo de procrastinar pasa en tu mente. O sea, tienes un drama aquí que son 5 temporadas de una comedia, un drama que te montas aquí y se empieza y irá mal y seguro que no tengo y entonces, y en tu cabeza, o sea, te agotas. Y cuando tienes que ponerte, no te pones. Y lo vas pasando, ¿eh? Hay muchos motivos por los que procrastinamos, ¿eh? Uno, por ejemplo, y aunque parezca inverosímil, es así, es la baja autoestima. Y nos saboteamos. No nos sentimos capaces ni merecedores y preferimos no confrontarlo y no plantearnos. ¿Sí? Y esto pasa muy a menudo, ¿eh? Que tú dirás, hombre, Tomás, pasa muy a menudo con gente que es capaz, que trabaja, que hace las cosas muy bien, pero esta decisión la aplazo, este proyecto la aplazo. No sé a qué me dé cuenta que no sé hacerlo. ¿Sí? Esto va muy vinculado también a como unos grandes dogmas, ¿no? Yo soy muy sencillo, soy muy claro, y cuando me dicen, ¿y si va mal? ¿No? Voy a probar a dar una charla. ¿Y si va mal? Es que lo probable es que vaya mal, porque es la primera que voy a dar. ¿Sí? Con jóvenes, es que me rompió el corazón mi primer amor, ¿no? Fue mal, normal, era el primero. Vas a necesitar 5 o 6 parejas para saber de qué va la historia. ¿Sí? Es que tengo este proyecto que, claro, si suspendo esta asignatura, voy gastando convocatorias, ¿no? Hasta la última. Bueno, es que puede ser que suspendas. A lo mejor si estudias es más difícil que suspendas, ¿no? Entonces, una es la baja autoestima. Otro motivo es no percibirse preparado. Tu autoestima está bien, pero dices, es que no sé si voy a ser capaz. Entonces ahí la solución es muy rápida, o sea, es muy sencilla. Prueba. ¿Sí? Prueba y te sorprenderás. ¿Vale? Prueba y ves corrigiendo. Yo tengo como varias máximas, ¿no? Y una de mis máximas más habituales, ya iremos viendo. ¿No? Tú prueba y ya irás viendo. Y vas corrigiendo. ¿Sí? ¿Qué pasa? Si tenemos esa voz crítica que te dice, te va a ir mal y no vas a saber cómo hacerlo. Que eso es tu madre. ¿Sí? No te líes, que te va a ir mal, ¿sí? Pues dices, no me voy a liar porque va a ir mal. Y ya haces como una profecía autocumplida, va a ir mal, como va a ir mal no me meto, como no me meto lo voy aplazando y no me doy la oportunidad de comprobar que a lo mejor no va mal. Y fíjate que estamos confundiendo lo posible con lo probable. ¿Es posible que vaya mal? Sí, claro. ¿Pero cómo es de probable? Pues depende de lo que hagas. ¿Sí? ¿Es posible que suspenda anatomía? Sí, claro que es posible. ¿Pero cómo es de probable? Pues si estudia y estudia bien, es poco probable que suspenda anatomía. ¿Sí? Luego hay otro motivo que es la motivación. La motivación, mira, tenemos clarísimo que la atención cuando hay una motivación es mucho más fácil activarla y dirigirla. La mitad de los chicos que me vienen, vienen sus padres, mi hijo tiene TDA. Y yo hablo con ellos, hago unas pruebas y tal, y digo, no, tiene TDA. Tiene falta de motivación. ¿Y qué es la falta de motivación? Porque él cree que va a ser youtuber y va a ir con tres Lamborghinis diferentes o tres vehículos alta gama diferentes y que no necesita estudiar ni aprenderse los ríos de la península. ¿Sí? Por lo tanto, le cuesta mucho activar, enfocar la atención, ¿sí? Y no procrastinar a la hora de estudiar. Pero yo ya lo siento, ya somos mayorcitos, pero si rompo alguna creencia me perdonáis, ya lo siento, pero en la vida tenemos que hacer cosas que no nos motivan. ¿Sí? A mí planchar es una cosa que no me molesta, de hecho me relajo y me gusta, o sea, yo plancho en casa, los psicólogos también planchamos, esto puede ser título de una película, una serie, los psicólogos también planchamos, pero te aseguro que se me ocurren 3 millones de actividades que hacer antes que planchar. 3 millones, si no 5 millones. Pero cuando plancho, pues plancho. ¿Tienes ganas? Pues no. ¿Estás motivado? No. ¿Sí? ¿Pero tienes que hacerlo? Sí. ¿Por qué? Por responsabilidad. ¿Sí? Cuando no te puede dar la motivación para hacer lo que tienes que hacer, como por ejemplo no comer en exceso, acabar ese informe, esa tarea que tienes pendiente que vas aplazando, tira de responsabilidad, tira de compromiso, ¿sí? Porque no todo lo que hacemos nos gusta, está sobrevalorada la motivación, ¿vale? Y al final pues haces lo que tienes que hacer. Hay una frase que a mí me gusta mucho y es que son como muy sencillas. A veces la gente como me dice, Tomás, esto no puede ser así de sencillo. Y digo, sí, sí, sí. Que es hacer lo que toca cuando toca. A veces tenemos que hacer lo que toca cuando toca. ¿Y qué es lo que toca? Pues estudiar para sacarte la carrera, acabar el informe. Porque es que además es una agonía. Porque todo el informe lo tienes que hacer igual. ¿Sí? Y lo vas alargando. Y no disfrutas de nada. Y al final tienes que hacer el informe igual. Mira, a mí de pequeño me decían, y yo llevaba a los profesores locos, porque yo siempre me habían dicho que tenía TDA y tal, y cuando estudié, sabéis que los psicólogos estudian para analizarse ellos mismos. Esto es verdad, ¿eh? Yo no lo he hecho, yo lo acepto. Entonces dicen que la mitad de los psicólogos, no la mitad, no, casi todos, ¿eh? Lo cual no es malo. A veces te lo dicen, pues has estudiado para analizarte. Pues mira, soy sensible, soy inquieto, soy curioso y soy responsable. O sea, que a lo mejor no es tan malo, ¿eh? Pues yo vi que no era TDA. No era TDA, lo que pasa que mi atención costaba mucho focalizar y sobre todo por la motivación, ¿sí? Cuando empecé a estudiar y a trabajar, pero ya en secundaria, en la universidad, me acuerdo que me decían, Tomás, tú es que eres un estudiante espléndido. O sea, te has sacado matemáticas, en psicología hay muchas matemáticas, mucha estadística. ¿Cómo te las has sacado tan rápido, tío? ¿Te encanta? Digo, que va, las odio. ¿Sí? Y eso, pues porque las odio. Me la he quitado rápido de encima. O voy a estar todo el verano estudiando estadística. ¿Sí? Se lo tengo que, tendré que sacar un 5, un 6, un 7, la nota que sea, igualmente. Entonces, lo que más pereza nos da, lo que más palo nos da, os recomiendo que hagáis la estrategia Navarro, que es la mía, que es hacerlo rápido. Entonces, esa hora de informe, un lunes, lo tienes que entregar al lunes siguiente, ¿eh? Esa hora de informe hecha el lunes anterior te da una semana de placer. Esa hora de informe hecha el domingo a última hora te da una semana de tortura. Y un domingo que no se lo deseo a nadie. ¿Sí? Porque tendrás que hacer esa hora de informe. Pues hazlo y te lo quitas encima rapidísimamente. Entonces, hacer lo que toca cuando toca, ser responsable, tirar de compromiso. Algunas cosas se hacen sin ganas. ¿Sí? Yo cuando hago así con la tarta de queso, es sin ganas. O sea, tengo que forzarme, porque mi mano automáticamente haría así, ¿sí? Pero hay algunas cosas que nos convienen, aunque no nos apetezca, ¿sí? Mirad, a mí me gusta mucho nadar, ¿vale? Pero también en 10 minutos ya he nadado lo que me gustaba, o sea, tirarme al agua, nadar. Pero lo que no me gusta es tener que cambiarme, pasar frío, hacer el recorrido, hasta la piscina, sin gafas, porque además no veo nada. Cuando me tiro en el agua, veo una línea azul y ya está, porque voy sin gafas, y seguir una línea azul 20 o 40 veces no es la cosa más divertida del mundo. ¿Alguien más nada aquí? ¿Le gusta nadar? Vale. Entonces, no es la cosa más divertida del mundo, ¿sí? Pero me conviene. Y yo con 10 minutos ya tendría bastante, ¿eh? Pero a largo, hasta 12. No. A veces hasta 30, 20. Bueno, yo era waterpolista, entonces nado rápido. Y intento hacer 2000 metros. Y estos son pues como 30 minutos, ¿no? Media hora, un poquito más. Que es poco, ¿eh? Pero yo a los 2 minutos ya me iría. Pero sé que me conviene. Ya hago lo que tengo que hacer, porque después me siento mejor cuando he nadado, ¿sí? Entonces, ya hace mucho tiempo que no perseguimos mamuts. que nuestra mente ha evolucionado, que somos capaces de pensar, de planificar, de analizar. Y tenemos que imaginarnos como con dos modos diferentes. El modo estoy bien, estoy centrado. Sí, esto pasa, ¿no? Cuando te sientes bien. Como soy padre adolescente, en tu peak. ¿Vale? Cuando estás en tu peak, ¿eh? En tu momento cumbre. Y luego modos que dices, voy arrastrándome, que no sé, o sea, que pase ya el día y coja la cama y vaya a dormir. ¿Esto os pasa también? Vale. Entonces, las decisiones y las planificaciones hay que tomarlas en el momento peak. ¿Sí? Yo cuando estoy en el momento peak, digo, no, una tarta de queso a la semana, el postre, pues, una vez al día, no para comer, cenar, desayunar y todo, a ir a la piscina, etcétera. Entonces, a lo mejor un día me levanto en un momento de estos desastrosos, porque he dormido mal, me he despertado 20 veces, ¿sí? Y en ese día, ¿qué es lo que hago? Seguir lo que he pensado cuando estaba bien, ¿sí? Es que he pensado que a lo mejor era mejor que no vaya a la piscina. No pienses, porque ahora no estás en tu peak. Haz lo que pensaste en tu peak, que era ir a la piscina. Ves a tu piscina. ¿Sí? No sé si te he respondido, Maite.
6: Muy bien.
0: Sí. Gracias.
7: Hola, soy Raquel. Conozco a Tomás de hace muchos años. Soy periodista y he tenido la suerte de entrevistarle muchas veces. Y una confesión es que la primera vez que le entrevisté fue para mí como una terapia. Así que siempre te lo agradezco, Tomás. Y bueno, tengo una duda y me encantaría compartirla. Y es sobre las distracciones. Porque, claro, según tu experiencia, ¿qué nos distrae más? ¿Lo que hay en el exterior o lo que hay en la cabecita?
0: Ay, pues gracias por la pregunta. Bueno, no porque es complicada, pero tendremos a la respuesta. Mira, estoy pensando en, para algunas personas, los introvertidos sobre todo, tienen una gran vida interior en su cabeza. ¿Sí? Luego hay personas que no tienen tanta vida interior, que no es ni mejor ni peor, ¿eh? Eres alto, bajo, rubio, moreno, pues con más vida interior o menos vida interior. Entonces, tener vida interior es fantástico para muchas cosas, pero es un fastidio para otras. Porque genera mucho ruido, ¿sí? Me acuerdo una chica encantadora que vino a consulta y no podía concentrarse. Y de hecho, el motivo de consulta era promovido por su jefe, que le había dicho, mira, esta persona es una crack, cuando está bien, o sea, alucinas de cómo trabaja, pero tiene épocas que es que, no sé, le pasa algo, ¿no? Y lo que le pasaba era ruido, ¿sí? ¿Qué es ese ruido? Mira, os cuento lo que le conté a ella. Algunas personas que tenemos mucha actividad mental, yo me incluyo, imaginaos que tenemos un hámster dentro de la cabeza. ¿Sí? ¿Habéis tenido algún hámster alguna vez? ¿Sí? Los que sois papás, cuando os han pedido un perro, que habéis dado un hámster, ¿os ha pasado? No es lo mismo un perro que un hámster, ¿eh? Ya os lo digo, ¿eh? Los que vais a ser papás, si piden perro, mejor perro que hámster, ¿eh? Un hámster es hiperactivo, o sea, es una locura, no paran, el corazón le va como a 200 por hora, no paran de hacer cosas, ¿eh? Y siempre están explorando y probando, y te enloquecen. Tú imagínate un hámster dentro de tu cabeza, te enloquece. ¿Qué es lo que le recomendé a esa chica? Que es algo que yo me pasaba, a mí me pasaba que tenía que centrarme en algo y no había manera, porque tenía 25.000 pensamientos por la cabeza. Ahora os explicaré por qué pasa esto, ¿eh? Le puse una rueda virtual a mi hámster. Entonces, con amabilidad, siempre con amabilidad, lo cogía de la mano, le puse nombre, se llamaba Alfonso, un saludo a los Alfonsos, le decía, Alfonsito, es momento de ir a la rueda. Y yo, mentalmente, cogía a Alfonsito, lo ponía en la rueda y Alfonsito, ¿sí? Y estaba ahí, que no molestaba. Entonces yo podía hacer lo que tenía que hacer, ¿sí? En ese momento. ¿Por qué alguna gente tiene más actividad cognitiva y mucho ruido y otras no? Mirad, igual que tenemos como dos tipos de células en nuestro cuerpo que gestionan energía, ¿sí? Esto al estudiante de medicina le resultará familiar, ¿eh? Unas son los músculos y otra son las neuronas, ¿sí? La gente que gestiona de manera óptima la energía muscular suelen ser atletas o deportistas, ¿sí? Que de una molécula de glucosa y una de oxígeno te corre una maratón, ¿eh? Y la gente que le pasa lo mismo a nivel cerebral, a nivel neuronal, ¿no? Con las neuronas, es gente que aquí tiene mucha actividad, ¿sí? Entonces, hay personas que no es ni mejor ni peor, ¿eh? Hay personas que llegan aquí, se sientan y se quedan así y no se mueven. Ya de niños, cuando nacieron, tú dejabas en la cuna, se quedaba en la cuna así y no se movía, ¿sí? Estos son los que tienen poca energía, ¿no? Y luego hay gente que está aquí y ha cambiado 22 veces de postura, se ha rascado 6 veces y ya no le quedan dedos porque se los ha rascado todos, ¿sí? Que estos de pequeños los ponían en la cama y no había manera de que estuvieran quietos. Yo era uno de estos. O sea, a mí en la cuna me ataban con una bufanda. Sí, sí, sí, literal. Además era del Real Madrid. O sea, yo lo siento, pero es que tengo un trauma con el Real Madrid que, claro, no puedo. No puedo. O sea, con cariño, ¿eh? Para toda la plantilla. Pero claro, me ataban con una bufanda al Real Madrid. Total. Que esa gente, por ejemplo, mi hija, es como yo, es muy activa. ¿Qué es lo que hace? Pues mucho deporte. Hace mucho deporte y ha habido épocas que ha hecho incluso 3 deportes a la vez, 2 el mismo día, ¿sí? Y estaba tranquila, estaba feliz, dormía más relajada, porque es que ella es movida, es activa, ¿sí? También a nivel neuronal, ¿sí? ¿Qué pasa a la gente que tiene mucha actividad neuronal, que tiene mucho ruido? Ya los sentiréis identificados, ¿eh? Ahora dices, ay, me pasa todo. Le cuesta dormir porque le cuesta desconectar. Al revés, te metes en la cama y como te has relajado, ¡buah!, aquí se activa, o sea, el Alfonsito ha llamado a 3 hámsters más y tienes aquí a Alfonsito y sus colegas, ¿eh?, dando tumbos por la cabeza. Entonces, hay que acallarlos, ese ruido hay que acallarlo, ¿vale? Entonces, ¿qué es lo que ocurre? Pues que Alfonsito se busca jaleo. ¿Y cómo se lo busca? Pues generalmente en el futuro y en el pasado, ¿sí? Si es más bien ansioso, el futuro, y qué va a pasar, y la vamos a liar, y a ver quién viene, y bueno, y el examen, y seguro que preguntan algo que no ha salido, se ha descubierto un músculo nuevo, ya está. ¿Sí? Él está tranquilo porque está con actividad, pero claro, a ti te está destrozando completamente la capacidad de atención, ¿sí? Y si es más tristón o más crítico, está con el pasado. Antes lo hacía mejor, antes tenía más pelo, antes lo hacía más rápido, ¿sí? ¿Cómo te ha cambiado la vida? ¿Cuánto tardas en escribir un libro? Mira, el primero lo escribiste 2 horas menos en tu récord personal. ¿Sí? Y claro, eso es mucho ruido, eso es mucho ruido. Entonces, ¿mi consejo cuál es? Ya podéis buscar una rueda para vuestro hámster, para callar ese ruido mental, que es muy complicado. Luego hay elementos que dices, claro, tienes ruido porque es imposible. Si tuviéramos aquí una apisonadora, unas obras, si estuvieran levantando la calle, pues no estaríamos tan concentrados. ¿Sí? Entonces, ese ruido externo, vamos a hacer que el ambiente sea agradable, ¿sí? Pero cuidado, porque muchas veces en ese ruido externo no tenemos en cuenta a la gente que tenemos cerca. Y una madre, un padre, una pareja, puede generarte mucho ruido, ¿eh? De hecho, muchas veces me viene a terapia y me dicen, tengo TDA, no sé qué y tal, y yo miro, analizo, digo, creo que tienes una separación. No, no, es TDA, no has entendido. Sí, sí, sí, te he entendido, sí, sí, sí. Pero con tu pareja, o sea, estás en un momento en el cual intentas evitarla, intentas no decir nada que la moleste, para que no se monte un drama, y toda tu vida gira alrededor de tu pareja de tal manera que todo es secundario. Y tu prioridad es que tu pareja no se enfade, no te trate mal o no te ridiculice. ¿Sí? Prueba a ver qué pasa si la sacas. A lo mejor la puedes sacar sin separarte. Pero, bueno, pues bien. Oye, pues ¿cómo ha cambiado la vida? Es que me concentro mucho mejor. Fíjate. ¿Sí? ¡Qué curioso! Pues sí, curiosísimo, ¿no? Entonces, cuidado con ese ruido y repasemos qué ruido tenemos. Porque puede ser ambiental, una apisonadora, puede ser interno, mental, o puede ser ambiental social, ¿sí? Entonces, esos conocimientos se pueden adquirir y ahora tenemos como una falacia muy importante, que es que yo he visto 3 vídeos y he leído un libro y ya me considero experto en ruido. Y dices, no, o sea, esto es mucho más complicado, ¿sí? Y dicho esto, hay gente que busca el ruido para no quedarse en silencio. Y contra esta persona, contra esta gente, o si tienes a alguien así cerca, no puedes hacer nada. Porque no quiere escuchar lo que va a decir el silencio, ¿sí? El silencio, como las tareas que procrastinamos, ¿no?, y que aplazamos, siempre está ahí. Y el mensaje siempre está ahí. Y algún día llegará. Y si llega, cuanto más temprano mejor, ¿eh? Es en forma de dolor, ¿eh? Cuando tú tienes un pequeño dolorcito aquí, vas al médico y te dices, ah, nada, una capsulitis, queda solucionado. Si no vas, al final acaba siendo un problema muy grave, ¿sí? Entonces, para, pregúntate por qué no quieres estar en silencio, analiza el mensaje que tiene el silencio para ti y toma decisiones, ¿sí?
6: Hola, Tomás. Mira, yo tengo 2 hijos adolescentes Y la pequeña tiene 17 años, y entonces dice que ella, que tiene mucha voluntad, que le gusta ir al colegio, que las clases le interesan, pero que llega un momento que no puede más, que se distrae, que se da cuenta que llevaba tiempo distraída, que vuelve e intenta concentrarse, pero que es imposible. Y entonces, bueno, pues como madre ahí tal, pues me gustaría saber cómo puedo ayudarla, qué le puedo decir. Si es en casa, le dices quita las cosas de medio, deja el móvil, tienes siempre el móvil, pero cuando está en el colegio, pues
0: sí,
6: pues eso, pues no, te quedas sin herramientas.
0: Sí, mira, gracias por la pregunta, ¿eh? Hay algunos temas, o sea, lo que es estudiar por sí misma, pues como hemos comentado antes con el caso de medicina, ¿no? Pues hay como unas pautas que tu habitación sea estudiable. De hecho, hay mucha gente que yo animo que se vaya a la biblioteca, porque en la biblioteca, pues como que el ambiente es más de estudiar y luego puedes hacer amigos, ¿eh? Cuando sales a descansar y como que te fuerzas más, ¿no? Pues a las 5 merendamos, pues ya que hasta las 5 a estudiar. Y hay una serie de recursos que te ayudan. Pero vamos a la clase. ¿Vale? Entonces, yo tengo un profundo respeto por los maestros.

y de hacer ver a un alumno lo importante que es lo que está estudiando, aunque él no lo vea en ese momento, y que es capaz de motivarlo, ¿sí? Pero no todos los profesionales de educación son maestros. Hay algunos que cuesta mucho seguirles la atención. A veces, pues porque cómo se estructuran las clases, a veces, pues porque tienen una voz así monótona, la clase es así, son las 3 de la tarde y de 3 a 4 está hablando así de una manera y muy rápido, al final dices, hija, o sea, lo raro es que no te hayas dormido. ¿Vale? Entonces, es posible que en el colegio haya circunstancias que promuevan que le cueste concentrarse, ¿sí? Tanto por el estilo de dar clase como por el contenido en sí mismo, ¿sí? Entonces, en el colegio pasa una cosa, que es que cuando te pierdes, cuesta mucho reenganchar, y entonces no le da significado. Yo tengo un consejo para tu hija, que es básico, que es, cuando llegues a casa, repasa lo que has estudiado y prepáralo del día siguiente. Porque eso ya no cae en la nada. Bueno, con Alfonsito, sino que cae en una hoja que está escrita, ¿no? Y dice, mira, ayer lo puedo vincular con esto y me suena porque a pesar de que no sé exactamente qué iba a hablar en clase, pero sé que iba de biología celular, ¿vale? Pero lo que a veces hay elementos que los atribuimos a la clase, al colegio, y no son del colegio. Muchas veces, y esto pasa con 17 años, mi hija tiene 17 años, hay una crisis que es, ¿qué voy a estudiar, qué voy a hacer? Y hay una ansiedad ahí latente. Nuestro hámster Alfonsito está un poco más, o sea, en vez de beber agua le hemos puesto, ¿sabes?, cafeína, un café, y está un poco más alterado. Y resulta muy difícil concentrarte, ¿sí? Porque ¿qué voy a hacer? ¿Qué no voy a hacer? Por un lado. Por otro lado, está el tema de la motivación. Si lo que hago creo que va a ser de utilidad o no. Y aquí tengo un consejo para tu hija. Y es que, mira, yo me costaba mucho estudiar psicometría. Psicometría es diseñar cuestionarios que midan procesos psicológicos. Yo estaba allí pensando, pero yo, o sea, ¿yo cuándo voy a hacer un cuestionario en mi vida? En aquel momento yo iba a ser psicólogo de hospital, y fui psicólogo de hospital 2 años, de una unidad de psicología infantil. ¿Yo para qué quiero diseñar cuestionarios? Esto es la gente que los diseña, ¿sí? Pues hoy, muchos años después de haber estudiado, he diseñado cuestionarios que me han ido muy bien, y el 20% de mi trabajo es cuestionarios que he diseñado yo. ¿Vale? Entonces, a lo mejor en ese momento no le verá utilidad, pero le verá la utilidad, ¿eh? Y luego, finalmente, muchas veces están estudiando algo que no quieren estudiar. Para que papá no se decepcione, para que mamá no se enfade. Y esto siempre acaba mal. Esto acaba en los 40, yéndote a la India con tu profesor de yoga. Pero empezó a los 18, a los 19, a los 20, ¿sí? Porque mamá quería que fuera abogada, ser abogada y... No. Claro, me cuesta concentrarme, he repetido. Bueno, ya he empezado a cabo. Mira, esto es tan sencillo como imaginaros que yo quiero ir a París, ¿vale? Desde Madrid. Y voy en coche y mi objetivo es llegar a París mañana, ¿sí? Y empiezo a conducir y veo que pone Getafe 2 kilómetros. Y Getafe queda de camino a París. Bueno, luego veo Córdoba 2 kilómetros. Coño, Córdoba yo creo que no va de camino a París. Pero es igual, ya que he empezado sigo, ¿no? En la carretera. ¿Sí? Como si cuando llegaras, ¿no?, al Cabo de Gata, pudieras darte la vuelta y entonces ir para París, ¿no? Entonces, no sigas, no sigas. Y planteémonos eso. Mira, una persona conocida, el hijo de unos amigos, lo estaba pasando muy mal en el colegio, tenía que estudiar bachillerato y al final yo con mucho cariño les dije, mira, a lo mejor dejáis de ser amigos, pero vuestro hijo no tiene que estudiar bachillerato. Tiene que dedicarse a hacer algo de deporte. Le encanta la naturaleza, le encantan los niños, puede ser entrenador. Le encanta el fútbol, pues que estudie para ser entrenador de fútbol. ¿Sí? Hoy es un felicísimo entrenador de fútbol. Y estaba siendo un amargadísimo estudiante de bachillerato. Y para relajarse ya empiezan a tomar alcohol, otras sustancias que no van muy bien, que te relajan de tanta ansiedad, ¿sí? Entonces, si no estamos en el camino adecuado, que los padres muchas veces hacemos como unas proyecciones, ¿no?, que nos gustarían y tal, pero al final, pues oye, que decida lo que quiera decidir, ¿sí? Y a veces nos cuesta mucho, ¿eh? Mira, mi hija estaba entre psicología y pediatría, ¿no? Yo pensaba, bueno, psicóloga le puedo ayudar un montón. O sea, yo he picado piedra, pero yo la puedo ayudar muchísimo. Y estaba ahí, y al final dijo, pediatra. Pues contentísimo, ¿sí? Y no la podrá ayudar tanto, pero como psicólogo sí. Entonces, es su camino. Y a lo mejor empieza y cambia. No, mira, pediatra, pero al final no, quiero psicología. ¡Ja! Te lo dije yo. No pasa nada, no pasa nada. No, tranquila, tranquila. No hay rencor, pero otro día me escuchas. ¿Sí? La gente viene de todo el mundo a hacer sesiones con tu papá, pero tú no haces caso.

0: ¿Os suena esto o no? ¿Sí? Entonces, cada uno tiene su camino y tenemos que aceptar que hay niños, jóvenes y universitarios que tienen muy claro su camino, pues tira para adelante, y otros que no, y que necesitan explorar. Y no es ni bueno ni malo, ¿eh? Un día hablaba con una persona súper lista, muy especial para mí, y me decía, creo que he perdido la rueda. ¿Vale? Porque tenía una edad, y esa edad decía, no hago lo que hace el resto de gente de mi edad. Y yo le decía, ¿qué rueda? Pues si tienes 22 años o 23, o sea, te queda, o sea, la de vida que te queda. ¿Sí? Entonces, es mejor perder la rueda, entre comillas, que hacer algo que no te lleva a ningún lado. Entonces, miremos si quizás, no digo que sea el caso de tu hija, ¿eh? Pero cuando a nuestro hijo le cuesta concentrarse, quieren los estudios, hay absentismo. Mira, tuve un paciente que me dio muchísima penita, que estuvo simulando un año entero que iba a la universidad y no iba, para no defraudar a sus padres. Salía de casa y vagaba. Y volvía como si hubiera hecho clase. Y por la tarde hacía como que estudiaba. ¿Sí? Y menos mal que no decidió hacer otras cosas peores para su salud, ¿sí? Entonces esto no nos puede pasar. Hay niños que lo tienen claro, niños que no lo tienen tan claro, y si no pueden contar con sus padres para orientarles o para ayudarles a explorar, pues mal vamos, ¿sí? Entonces, siempre, siempre, siempre, detrás de dificultad para estudiar, de ansiedad, de depresión, hay alguna causa. Algunas veces son biológicas, ¿no? Pues como te toca una diabetes, te toca una ansiedad y te ha caído y ya está, a nivel muy físico, ¿no? Muy biológico. Pero a veces podemos indagar esa causa y trabajarla, ¿sí? ¿Sí? Gracias.
1: Hola, Tomás, ¿qué tal? Yo soy Carmen, soy coach y también soy autora. Y bueno, mi pregunta viene porque en los últimos años, desafortunadamente, pues me ha tocado vivir momentos difíciles. He tenido que pasar por el duelo, por el suicidio de mi hermano y por un caso también de acoso laboral. Entonces, mi pregunta es, en los momentos en los que estamos bien, quizás tengamos más facilidad para concentrarnos, pero cuando estamos pasando por estos momentos emocionalmente más complejos, ahí se complica. Entonces, ¿qué podemos hacer?
0: Pues muy buena pregunta, Carmen. Siento lo que has vivido. La vida es muy bonita a veces, y a veces parece una broma de mal gusto, ¿no? Y dices que se han puesto de acuerdo todo el mundo aquí, para complicarme la vida. Entonces, ciertamente es más complicado cuando todo va mal, pero es más necesario, ¿sí? Entonces, mirad. Nosotros, imaginaos que tenemos dos planos que nos movemos continuamente, ¿eh? El racional, el cognitivo, y el emocional, ¿sí? Cuando la emoción sube, la razón baja, y al revés, normalmente, ¿sí? Pero hay un punto que es como de no retorno, ¿vale? Entonces, cuando la emoción es muy, muy, muy, muy intensa, no podemos hacer nada a nivel cognitivo. Y de hecho, muchas veces te encuentras con gente que viene a pedir consulta, valoras y dices, mira, yo lo siento mucho, pero necesitas ayudarte de medicación, necesitamos bajar la intensidad emocional, reactivar los circuitos cognitivos para poder trabajar, porque si no vamos a perder el tiempo, ¿sí? Vas a estar pagando, vas a estar invirtiendo un tiempo, y esto no vaya a ningún lado. Es cuando dicen, ya, pero es que, no, yo creo que pienso bien. Siempre pongo el mismo ejemplo, ¿eh? Esto es como cuando estás ebrio, cuando estás borracho. Si tú sales cualquier sábado por la noche, verás a 10 personas que dicen, no, estoy bien y controlo. Y no son conscientes, ¿no? Entonces, ¿verdad que una persona que está ebria no podíamos trabajar? Porque todo lo que explicara esa hora o esas dos horas, a la que le pasara el estado de embriaguez, no se acordaría de nada, ¿no? A nivel mental pasa lo mismo cuando la intensidad emocional es muy elevada. Entonces, en casos muy elevados, tenemos que aceptar que no podemos solos. Y necesitamos ayuda y buscamos ayuda, que para eso hay muy buenos profesionales. En casos muy elevados, ¿sí? Es como, no es lo mismo tener azúcar un poco alta que tener diabetes. Si tienes diabetes, tienes que ir al médico y te va a ayudar. Pero si tienes el azúcar un poco alta, puedes hacer muchas cosas, ¿sí? ¿Vale? Entonces, vamos a centrarnos ahí, sabiendo que si el impacto es muy elevado, por ejemplo, ante un duelo, el duelo normalmente empieza muy arriba y va bajando. Y esto tarda pues como 12, 18 meses, 20 meses, y es normal, ¿sí? Y va bajando, ese dolor va bajando. ¿Tú crees que no? Pero va bajando. Entonces, cuando está muy elevado y claramente es ambiental, ha habido un fallecimiento, un despido, etcétera, ahí solo tenemos que autocuidarnos, dejar que baje el dolor, dejarnos mimar. Si trabajamos, pues a lo mejor tenemos que descansar un poco, ¿sí? Y hacer todo lo posible para que baje ese dolor. Que le podemos ayudar o no, ¿eh? Y ahí os puedo dar consejo, pues, cómo gestionar un duelo, etcétera, ¿sí? Pero cuando no es tan elevado o en el momento en el que ya podemos trabajar, sí que podemos recuperar la atención y focalizarnos y centrarnos, ¿sí? Tengo que decir que habitualmente la gente cree que está mejor de lo que está normalmente. ¿Sí? Que te dicen, el doctor, deme ya la alta. Y dices, bueno, yo esperaría un poquito. No, no, no, ya me veo como para ir a trabajar. Y, bueno, ves, y van y dicen, no, la verdad es que me pongo a llorar por todo, ¿no? Vamos a ser prudentes. Vamos a dejarle el espacio. De hecho, estar en la zona es aceptar que necesitamos vivir con más calma. ¿Sí? Para disfrutar de los procesos. Y un proceso que no se disfruta, pero que hay que pasar, es un duelo. Una emoción muy activada, ¿sí? Y siempre me dicen, Tomás, ¿pero se puede acelerar el duelo? Siempre respondo lo mismo. ¿Se puede acelerar un embarazo? ¿Vale? Junto dos embarazadas y así en cuatro meses tengo dos niños, ¿no? Formaos. No, hay cosas que tienen un proceso y hay que ajustar nuestras expectativas, ¿sí? Hay que ajustar nuestras expectativas. Entonces, esto por un lado. Por otro lado, claro, digamos que te cuesta más la linterna. Tiene menos batería, ilumina menos y además sesgado en negativo. Se te desvía la parte negativa. Y tienes atención selectiva por todo lo que está mal. Con lo cual cuesta mucho más arrancar. Entonces yo tengo un consejo para ti, o a la gente que está en esta situación, que es, seamos conscientes de que tenemos ese sesgo negativo. ¿Sí? Y nos forzamos a otra interpretación alternativa. ¿Vale? Es un desastre, no voy a poder salir nunca de aquí y no voy a poder trabajar. Tú piensas, es posible que tenga el sesgo negativo, que la linterna haga pu, pu, pu y falle. Venga, va, empieza a leer. ¿Sí? Tú empieza y vendrá. Entonces ponte una alarma. Empieza a leer y se me va la cabeza. Oye, avísame en 10 minutos. Hasta que no suene la alarma, tú sigue leyendo. Sigue leyendo. Sigue nadando. Sigue paseando. Sigue escribiendo lo que sientes. Por un lado. Por otro lado, escribir va fenomenal. Porque te permite perspectiva, porque en ese sesgo negativo tú dices, no mejoro, no mejoro, no mejoro, no mejoro, no mejoro, no mejoro. Y cuando lees lo que escribiste hace dos meses, dices, Dios, estoy muy bien. Estaba en el barro más absoluto. Y ahora ya he salido del barro y veo el sol, ¿sí? Entonces, como nos falla mucho la mente, los juicios que hace, los pensamientos que tiene, y más cuando la emoción ha subido, ¿sí? Busquemos algo para calibrar, ¿no? En conclusión, busquemos algo que nos permita calibrar, dejemos que el proceso siga su curso y hagamos para poder acompañar a que suba la razón, como por ejemplo con un diario del proceso. Cuando acaba el proceso de duelo, ese diario lo puedes guardar, quemar, regalar, enterrar o tirar al mar, ¿sí? Haz algo simbólico que te permita cerrar esa etapa, ¿vale? Pero cierra esa etapa, porque eres mucho más de lo que te ha pasado, ¿sí? Nos pasan desgracias, todos tenemos desgracias, todos nos pasan cosas. Bueno, se trata de que nuestra vida nos siga girando alrededor de eso que nos ha pasado. Porque afortunadamente tenemos muchas más cosas para vivir y para estimular. Y con esto acabo, me pasa mucho, ya es más personalizado, ¿eh? Cuando alguien pierde a alguien, yo siempre le doy dos consejos. Uno, no le des más importancia a la muerte que a la vida. ¿Sí? Y dos, si algún día os encontráis, que le puedas explicar cosas bonitas. Así que haz cosas bonitas.
1: Muchas gracias, Tomás. Me ha ayudado mucho escucharte y me he sentido muy representada con todo lo que has dicho. También me gustaría preguntarte, creo que una de las cosas más complicadas cuando estás pasando por un duelo o por una situación difícil es sentir que la vida sigue y que tú no eres capaz de seguir ese ritmo, ¿no? Y tenemos que estar comportándonos con cierta normalidad en algunos entornos a pesar de estar pues teniendo ese proceso interior tan, tan complicado. Entonces, ¿cómo podemos relacionarnos mejor con el entorno o, no sé, transmitir que quizás necesitamos otro tipo de espacio o lo que sea para poder seguir funcionando a pesar de estar viviendo eso?
0: Mira, este es un tema que es muy sencillo y complejo a la vez, ¿eh? Yo ya hace muchos años que trabajo solo, ¿no? Soy autónomo, soy freelance, pero he trabajado con gente y me acuerdo que dirigía un equipo y un día me vino una persona resfriada. O sea, resfriada, con claros síntomas de resfriado, y la envié para casa. Y me dijo, no, hombre, por un resfriado la envías a casa. Claro. ¿Cómo va a estar aquí esta mujer que está resfriada? Primero, que no nos contagie. ¿Vale? Segundo, es que no está bien. O sea, nos organizamos porque tiene que estar en casa tomando sopita calentita y dejándose mimar. Entonces, esos resfriados mentales que tenemos, que algunas veces son gripazos y algunas veces son pulmonías, no podemos seguir con la vida igual. ¿Sí? Entonces, mucho cuidado porque a veces tenemos entornos que no nos entienden y nos presionan, a veces con buena intención, a veces sin no tan buena intención, pero no, yo estoy resfriado. Y entonces, si tú no me traes el caldito, me voy a buscar yo, pues yo estoy resfriado y tengo que tomarme un caldito, ¿sí? Yo estoy en un proceso de duelo. Que tú se te murió el perro y crees que no lo está haciendo bien, fantástico, todo lo que quieras. Pero yo estoy en un proceso de duelo que requiere su tiempo y demás, ¿eh? Por un lado. Por otro lado, ¿te acuerdas que he comentado de que estamos en el pic o en el momento valle, no? Después de algo así, estás en el momento valle. Por lo tanto, pensamos peor y las predicciones van a ser peor. Y creemos que esto nunca va a cambiar. Cambia. Os aseguro que cambia. ¿Sí? Al día siguiente no, a la semana siguiente no, a los dos meses siguientes no, pero cambia. Entonces, esas predicciones que haces desde el dolor no son buenas. Entonces, escríbelas, apúntalas, pero no van a guiar tu proceso. Y de hecho, yo siempre digo lo mismo con gente que ha perdido a un ser querido, que es, o sea, hasta que no se celebre el año del fallecimiento, que tendrás una recaída, aunque estés mejor, tendrás una recaída, no empieces a tomar decisiones serias. ¿Sí? Porque estás en un momento de enajenación mental transitoria, normal. Hay gente que a lo mejor lo hace más rápido, no pasa nada, ¿eh? O hay gente que te dice, no, yo se murió mi mujer y mira, al día siguiente reconstruí mi vida. Es que a lo mejor no la querías, o a lo mejor tenías otro duelo, a lo mejor te liberaste, ¿eh? O sea que las comparaciones no siempre son buenas. Pero en ese estado de mental, de enajenación mental transitoria, es que has tenido un cáncer y una quimio que ha durado 2 años. Y en esos 2 años no has ido a trabajar. Porque ibas a la quimio, luego te rehacías de la quimio, lo pasabas fatal, no podías ir a trabajar. Entonces, ese cáncer mental en forma de duelo, de impacto muy elevado, no te permitirá trabajar. Entonces, no es que se te escape la vida, es que durante un momento te pones al lado para cuidarte, mimarte y luego te engancharás. ¿Sí? ¿La vida sigue? Sí, claro, va siguiendo, pero tú ahora estás en otros menesteres. Y luego dices, es que lo he perdido, ¿sabes? He perdido la vida. No, ya te engancharás, no te preocupes. Y un día dirás, anda, ¿cómo me ha cambiado? Y pasará seguro, ¿sí? En conclusión, le damos muy poca importancia a la salud mental y cómo repercute en el día a día.
2: Hola Tomás, soy Felisa y yo siempre me apunto a los gimnasios durante toda mi vida y más de 3 semanas no duro. ¿Qué es lo que podría hacer para poder seguir más tiempo?
0: No, bueno, o sea, 3 semanas ya es un logro, ¿eh?
2: Bueno, tres
0: es un logro,
2: pero
0: Felisa.
2: Más no.
0: Yo estoy por montarme un gimnasio virtual donde solo pagues la cuota y no vayas. Oye, es un business, ¿eh? Es un business, ¿eh? Entonces, tú ya estás con la mente tranquila, ¿no? Y dices, mira, yo estoy tranquilo, voy al gimnasio, estoy apuntado. Incluso puedes dejarte la maleta al lado preparada, ¿sí? No, o sea, es una cuota más barata, porque como no tengo que pagar local, ni máquinas, ni monitores, ¿no? Pues será una cuota barata, tú estás tranquilo y con esa cuota pagas tu tranquilidad mental, ¿eh? Sí. Pasa que, ¿le pasa a alguien más lo de ir al gimnasio que no va? ¿Sí? Es que, claro, a veces parece que va a llover, ¿verdad? Cuando no parece que va a llover, parece que va a hacer mucho sol. Y esto es malísimo para la piel. Un melanoma, chunguísimo, ¿sí? Cuando no parece que va a hacer viento. Si no va a subir el polen y vas a tener alergia. Y lo que estoy haciendo no es ni más ni menos que utilizar las excusas que nos damos normalmente. ¿Cómo voy a dejar al perro solo? ¿Sí? Entonces, la motivación te activa para hacer algo, ¿sí? Entonces, esto pasa mucho con las parejas, por ejemplo, ¿no? Que tengo ganas de ver a mi pareja, tengo ganas de ir al gimnasio, tengo ganas de ir a trabajar, todo va bien. Porque la motivación te aporta información, ¿no? Te dice lo que te motiva bien y lo que no te motiva en general mal. Tengo que ir a comer a casa a la suegra, no me motiva. A lo mejor es por algo. No es el caso de mi suegra, ¿eh? Desde aquí saludo a Isabel, que es un encanto, y hace unos canalones buenísimos. Pero si tu motivación no se activa es porque no tienes ganas de ir. Entonces yo te preguntaría, no hace falta que me respondas, ¿eh? Pero tengo dentro de mis máximas, he dicho pocas hoy, una es el ¿para qué? ¿Para qué vas al gimnasio? ¿Sí? Te dices, no, para ponerme en forma, vale. ¿Y a qué vas? Hago pesas. Vale. ¿Y haces pesas entre jovencitas y jovencitos, ¿no? Con mallas, con poca ropa, mucho tatuaje, ¿no? Mirándose en el espejo así. El espejo es para ver si haces bien la postura, pero ellos están mirando el labio. Entonces, ¿y te gusta hacer pesas? Y tú dirás, no, es muy aburrido. Y te diré, Felisa, ¿y para qué vas a hacer pesas? Pues porque tengo que ponerme en forma y bajar el colesterol. Y te diré, vale, bien, ¿y qué te gusta hacer a ti? Uy, yo bailar me encanta. ¿Y por qué no vas a bailar en vez de ir a hacer pesas? Y muchas veces no lo vas a creer, pero me dicen, anda, pues no lo había pensado. Y es verdad, ¿no? Y luego dicen, qué tonto soy. No eres tonto, sino que en tu día a día vas como muy enfuscado y no lo ves, ¿no? La atención va gimnasio, colesterol, pesas, tal. No, párate. Antes de hacer cualquier cosa, párate. Porque a lo mejor en vez de ir a hacer pesas, puedes ir a bailar, puedes hacer zumba. Bueno, me he apuntado a zumba, vale, y veo que Felisa es introvertida. Me lo invento, con la menopausia ha habido unos cambios en su cuerpo con los que no se siente a gusto. Su hija, con mucho cariño, le ha regalado unas mallas apretadas y un top, que hay bikinis más, con más tela que el top, y va a bailar zumba en una clase donde hay 32 treintañeras, ¿sí?, que se conocen las coreografías, vamos, que se las estudian en casa, y Felisa no sabe si tiene que levantar la mano o el pie, ¿vale? Y pues mira, he dejado de ir. Qué curioso, ¿no? Claro, ¿sí? Entonces, y además es introvertida, ¿vale? Digo, ¿y por qué no bailas en tu casa? Ah, ¿puedo bailar en mi casa? Sí, claro. O sea, ¿para qué vas a ir a exponerte a una situación aversiva que no te gusta y que va a condicionar que dejes de hacer algo que sí que necesitas? Entonces, hay dos conceptos clave que para mí son críticos y que los utilizo siempre. No tomo ninguna decisión sin contrastar con estos dos conceptos, que es simplificar y enriquecer la vida. ¿Sí? Yo todo lo que hago o simplifica o enriquece, o las dos cosas. ¿Vale? Disfrutemos la vida. Haz lo que tienes que hacer, pero intenta hacerlo bonito. Intenta tener una vida bonita, ¿sí? Seguro que si haces zumba en el gimnasio, bailando que te gusta, vas a ir mucho más fácil. Siempre hay un día que es complicado, Pero esto mismo también pasa con la atención, ¿sí? Entonces dices, es que, no, trabaja la atención, trabaja la disciplina, trabaja el tener una vida bonita, porque, esa voz que tenemos, que hemos heredado muchos de, no, hemos venido aquí a sufrir y a pasarlo mal. En cuanto más sacrificado, mejor. ¿Os suena o no? ¿Sí? No. Yo vengo a pasarlo bien, sin hacer daño a nadie. Y si puedo hacer que la gente que tenga cerca lo pase bien también, ¿sí? Y luego ya veremos si me gano el infierno, el purgatorio o lo que sea, ¿sí? Pero de momento vamos a tener una vida bonita y que la gente que tengamos cerca tenga una vida bonita también, ¿sí? ¿Vale? ¿Por qué? Pues porque si no, al final integras el dolor y el sufrimiento y no te resulta disonante cuando alguien te trata mal. No te resulta disonante cuando tu pareja te habla con reproches. Pues anda que has hecho bien el café. Sí, de no, es que no tienes que hablarme así. No tenemos que hablarnos así. Entonces, te acostumbras a sufrir y sufres con todo y al final pierdes esta maravillosa vida que es preciosa. ¿Sí? Como digo, y con esto yo acabo, muchas veces, que la muerte no nos pille sin haber vivido. ¿Sí?

0: Añado una cosa más, ¿eh? Enriquecer la vida es un tema de actitud, de modo mental, ¿eh? No tiene que ver con tener más o menos poder adquisitivo. Porque tú puedes fastidiarte en el metro una parada o dar un paseo con un sol radiante en primavera y disfrutar ese desplazamiento que has hecho. Es una actitud de yo quiero pasarlo bien. Sí, y sin culpa y sin vergüenza. Y te dices que eres un disfrutón, pues sí, y tú también tendrías que serlo. Porque esto la gente lo lleva muy mal. Cuando te ve que tú lo pasas bien, te dicen en el camino, tú no eres peregrino. Y tú, coño, pues si acabo de andar 120 kilómetros como tú, claro que soy peregrino, ¿sí? Entonces la gente, como cuando ve que alguien lo está pasando bien y él no, intenta ponerte ahí a sitio, ¿sí? No, no, libertad, tú vive como quieras y yo vivo como quiero.
1: Bendiciones, Tomás. Antes que todo, gracias. Permítame decirle que realmente he tenido la sonrisa congelada en este momento. También lo he disfrutado un montón y me hace mucho clic a mi madre. Hoy me convencí que mi madre era una excelente psicóloga. Mi madre decía, el momento es ahora y cuando toca, toca. 10 hermanos. Era un ejército desde el amor. ¿Ok? Me ha hecho clic muchas palabras de usted, me las llevo, aprendí un montón. Mi pregunta es la siguiente. Precisamente porque vengo de una familia grande, 10 hermanos, 4 hijos, muchos sobrinos, hay una cuestión a mí que me desenfoca o me hace ruido, que es la parte del apego familiar. Siento que amo demasiado a mi familia, que es un gran impulso, que hemos tenido grandes motivaciones y muchísimo desde el amor, pero también me hace ruido. Gracias.
0: Muchas gracias, Claribel. Es una pregunta como para hacer un programa nuevo, ¿eh? Entonces, mira, la familia, hay gente que tiene mucha suerte y tiene una familia maravillosa, y hay gente que no tiene tanta suerte y tiene una familia que no es tan maravillosa, ¿sí? Ese jefe que todos conocemos que es muy malo, es padre. ¿Qué te crees tú que hace cuando llega a casa? Pues lo mismo, ¿no? Sigue siendo malo. Entonces, cuando tienes una familia que es maravillosa, te impulsa, pero puede tener un efecto secundario que es el de, bueno, me estoy muy bien aquí, ¿no? Y de hecho, yo esta es una duda que tengo y hace poco hablaba con mi mujer, porque mi hija se va a ir a estudiar fuera, se va a ir a estudiar a Italia, ¿no? Pero estaba ahí con dudas, qué iba a hacer, qué no iba a hacer. Y yo me acuerdo un día que hablaba con mi mujer en la cama antes de ir a dormir, ¿no? Imaginaos los dos ahí acostaditos. Le decía, cariño, a lo mejor tenemos que incomodar un poco a nuestra hija para que se vaya, ¿no? Porque es que está muy a gusto. Y viajamos juntos en las vacaciones, o sea, con 17 años, con 16 años, estamos 2 meses con la autocaravana, pululando por donde sea, por Europa, y ella viene. Si nos cambiamos la autocaravana, ella dice, no, quiero una habitación para mí, ¿no? Entonces es como de, nos habremos pasado, y no, porque se va a Italia, está haciendo su vida, la programará toda, entonces viene. Lo cual me lleva a reflexionar cuál es la función de los padres, ¿sí? Y es una cosa que ha dado muchas vueltas últimamente. No sé si tengo síndrome de nido vacío o no, ¿eh? Yo que decía no voy a tener, a lo mejor lo tengo, pero la función de los padres es impulsar. Que nuestro hijo, nuestra hija, se atreva a explorar y sepa que estás ahí, ¿sí? Que es incondicional, porque no nos pertoca juzgarles. Intentar que sean autónomos. Esto no es ni dependientes ni independientes. Dependientes, si mi familia no soy nada, independientes, ¿por dónde anda la niña? Creo que se la vi última vez en Asia, ¿no? Autónoma. Autónomos e impulsarlos. La familia tiene que ser un refugio, sin ningún lugar a dudas, pero no una cárcel. Y para mucha gente la familia es una cárcel o es una deuda incluso. No debería ser una deuda la familia, todo lo que he hecho por ti. No puede sentirse en deuda tu hijo contigo, ¿sí? Entonces es un tema que es muy bonito, es muy complicado, me parece fantástico para acabar. Y animo aquí a que los que son padres o van a ser padres se formen un poco y tengan sobre todo ese leitmotiv de que el niño, tu hijo, no va a ser una propiedad, sino que es alguien a quien impulsar, a quien ayudarle a crecer y que sepa que puede contar contigo, ¿eh? Dicho esto, me tengo que despedir ya, ¿eh? Estaría con vosotros días y días y días y para intentar estar al nivel de todo lo que me habéis dado, que es mucho, quiero compartir una reflexión final. Mirad, la atención nos va a dar una buena vida. Para empezar, nos va a evitar que nos atropelle un coche. ¿Sí? Y que sigamos vivos. Pero la vida es más bonita cuando controlas tu atención. Cuando decides a qué enfocarla. Cuando ves las señales que te indican que tu pareja o hay un problema que está creciendo o hay una adicción, como hemos hablado. Y necesitamos entrenar esa atención. Necesitamos recuperar el gozo tranquilo y relajado. Necesitamos volver a colorear en las escuelas mapas a mano. ¿Os acordáis de los mapas políticos que pintábamos a mano, los más mayores? ¿Qué hacíamos en ese momento? Ejercitar la paciencia, ejercitar la fuerza de voluntad. Necesitamos tomarnos un café y disfrutarlo, mirando al techo, sin mirar la pantalla, sin que nos lleguen inputs de cosas que no sabemos ni si son real o no. ¿Sí? Necesitamos darnos una ducha tranquila. Necesitamos gozar cada día y enriquecer nuestra vida. Y para eso es muy importante asumir con cierta humildad que podemos estar mejor. Desde la autocrítica nos costará creer que podemos estar mejor, porque hombre, yo lo hago muy bien, ¿eh? Tenías que ver cómo está mi vecina Pepi. Pero sí que es verdad que con esa humildad, sin autocrítica, con deseo de crecer, de mejorar, podemos gestionar mejor los recursos que tenemos, sean los que sean. Y nunca, nunca, nunca os pediría que integréis el sacrificio como algo normal. Podemos hacer algo sacrificado o disfrutando, hacerlo disfrutando. No confundid el sacrificio con el esfuerzo. ¿Sí? El esfuerzo está bien, el sacrificio no. Entonces, poner vuestra atención en tener una vida bonita, enriquecida y simplificada. Muchas gracias.

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2: Era un día normal cuando ocurrió. Llegué a la oficina como siempre. Y de repente alguien de informática estaba a mi lado y me dijo: Philip, tenemos un problema. Cuando comprendimos la magnitud del desastre, recorrimos la empresa y vimos que todo estaba parado. Ni una máquina funcionaba, solo silencio. Entonces comprendí, o encontramos una solución, o toda la empresa, los 200 puestos de trabajo estarían en juego.
3: If everything is connected, everything can be hacked.
4: Cybersecurity is ever more crucial.
5: It's called ransomware, and it's a huge and expensive problem for all of us.
6: Ransomware,
2: Para mí estaba claro. Estaba dispuesto a pagar un precio relativamente alto, pero de ser posible sin pagar rescate.
7: Hello, Mr. Botshard. This is not a telemarketing.
8: It's an honor to intro my friend John DiMaggio, who went undercover into the world of Lockbit. He's one of the top cyber espionage practitioners on the planet.
9: Para llevar a cabo un ataque de ransomware, los atacantes deben primero entrar en la red. Esto ocurre principalmente de dos formas. La primera es a través de la ingeniería social. Es decir, los hackers buscan información en línea sobre empleados concretos o envían correos masivos a una empresa. Si alguien hace clic, se abre una puerta. Otra vía es verificar los servidores y todos los dispositivos con conexión directa a Internet en busca de vulnerabilidades. Independientemente de cómo entren, eso no es todo, es solo el comienzo. Deben ampliar sus privilegios en el sistema, necesitan la clave para abrir más puertas desde dentro. Entonces pueden distribuir el ransomware simultáneamente en toda la red, pero hoy en día suele añadirse un segundo paso que ha ido desarrollándose en los últimos años, el robo de datos. Con la doble extorsión, primero roban los datos, solo después cifran todo y bloquean el acceso de la empresa. Luego amenazan: filtraremos datos de clientes y documentos internos. Como víctima uno está indefenso. Los atacantes tienen tu información confidencial y te han bloqueado en tu propio sistema.
2: Cuando oí hablar por primera vez del ransomware, en mi cabeza se puso en marcha una película. Al saber que te han hackeado y que los datos han sido cifrados, lo que sientes sobre todo es una gran impotencia. Me sentía indefenso. Esos eran los sentimientos.

0: Bosshard-Farben nos contrató en marzo de 2025. Hicimos una evaluación y nos encontramos con un panorama de devastación. La pregunta clave era, ¿puede Bosshard-Farben salir de esta situación restaurando las copias de seguridad? Son momentos en los que está en juego la existencia de la empresa.
1: Estábamos bajo presión de tiempo. En nuestro negocio, el cliente pide hoy y quiere la mercancía mañana.
0: Cuando cifran tus archivos, son tan amables que te dejan un mensaje en el escritorio.
1: En el documento del servidor estaban todas sus condiciones. Decían que teníamos 12 días para cumplirlas.
0: Nos reunimos en el equipo de crisis y contactamos a los actores implicados. Entonces vimos que se habían sustraído 400 gigabytes de datos. También los extorsionaron con la publicación de los datos. Tienen un chat donde las víctimas pueden conectarse. Luego comienzan las negociaciones y se decide si se paga o no.
1: La cifra que nos pidieron era un cuarto de millón de dólares en Bitcoin.
0: Los atacantes quieren monetizar el ataque. Y usamos la negociación para ganar tiempo. El peor momento es cuando se te obliga a pagar. Entonces la alternativa es o pago o tengo que cerrar la empresa.
1: Y si no se consigue hacer funcionar el backup, al final llega el momento de preguntarse qué consecuencias resultan aceptables.

0: My background that brought me to
1: Empecé a trabajar como ingeniero y escribía como pasatiempo blogs sobre cibercriminales que encontraba en Internet. Después me reclutó un servicio de inteligencia. Allí aprendí a combatir el espionaje de otros países contra los Estados Unidos. Con ese conocimiento pasé al sector privado. Pensé, si los criminales del ransomware hablan con sus víctimas, quizás también hablen conmigo. En 2022 me centré en Lockbit, uno de los grupos más activos del ecosistema ransomware.
2: Lockbit is the world's most prolific ransomware variant.
1: ¿O lo eran entonces? Intenté unirme al grupo, pero no superé el proceso de selección. Aún así, el líder me permitió acceder a su canal privado.
3: El grupo Lockbit está liderado por Lockbit Sub.
1: Me hice pasar por un joven hacker que lo idolatraba. Sabía que su ego era el mejor camino para llegar a él. Hice muchas preguntas. Tras unos 6 meses, entendí cómo funcionaba el grupo. El resultado fue un informe de 70 páginas que publiqué. Al día siguiente estaba en todas las noticias. De repente me llamaron servicios de inteligencia y fuerzas del orden de todo el mundo. En ese momento pensé, ya no tengo nada que perder. Así que lo contacté. Hola, soy John DiMaggio, he escrito sobre ti. ¿Quieres hablar? Esperaba amenazas o que me dijeran que me fuera al infierno. Pero respondió, te quiero. Eres el mejor investigador. Así nació una amistad que duró 3 años. Al final, el líder es acusado y su nombre se hace público por todas partes.
4: La esperanza el segundo día era que quizás se podía hacer algo con una copia de seguridad. Teníamos el ataque tan controlado que ya no estábamos directamente en la fase defensiva, sino que podíamos ocuparnos también de la recuperación. El departamento de informática trabajó hasta entrada la noche aquellos días, hasta bastante tarde. Sobre todo en el despacho del responsable de informática, Walter Zimmermann.
1: Al revisar los datos, vimos que las copias de seguridad también estaban afectadas. Tuvimos que intentar encontrar una que aún funcionara. Revisamos todas las copias anteriores y encontramos una de 7 días antes. Primero teníamos que comprobar todos los datos. Estaban limpios. ¿Podíamos seguir trabajando con ellos? ¿Había algo que hubieran escondido en segundo plano? Sabíamos que si la restauración fallaba, todo estaría perdido.
4: Nuestra empresa fue fundada en 1947 por mi abuelo y desde entonces es propiedad familiar. En 2009 asumí la dirección. Hoy somos casi 200 empleados. Más del 80% de nuestro volumen de negocio lo hacemos con productos que necesita el pintor, o sea, el que viene a casa a pintar paredes. Aquí nos conocemos todos. Muchos empleados tienen antigüedad en la empresa.
5: En una situación como este ciberataque, quizás piensas menos en la historia de la empresa y más en que no solo los empleados viven de ese sueldo, sino también sus familias. Había personas con miedo.
4: ¿Qué va a pasar? ¿Qué va a pasar con la empresa? ¿Qué implicaciones personales tiene? Algunas personas del departamento de informática se echaban la culpa. En esos momentos hay que ir a esas personas, ponerse en su lugar y decirles, oye, está bien, claro que se cometieron errores, pero donde hay trabajo hay fallos.
1: Solo trabajar, trabajar, trabajar. Porque si uno se ponía a pensar demasiado, se hacía difícil. Sobre todo porque no se sabía si aún se podía salvar algo o no. Fue realmente un momento duro.
4: El día en que ocurrió, estaba realmente desesperado y pensé que ya no había manera de seguir. Estaba sentado en mi escritorio y pensé, ahora puedes ir al almacén de disolventes, tirar una cerilla encendida, irte a casa y punto.
1: Está la carga emocional, de la que casi nunca se habla. Los artículos de prensa dicen, datos cifrados o robados, pero nada del dolor, la tristeza o la desesperación. Esas historias pasan constantemente y las consecuencias son enormes. La gente pierde su trabajo, las empresas quiebran, los clientes se van. Es mucho más que unos y ceros.
4: En esos momentos solo quería llorar. También ahora, cuando pienso en ello, casi vuelvo a tener lágrimas en los ojos. Las emociones estaban a flor de piel. Todo lo que uno ha construido en los últimos 20 años podría esfumarse ahora. Bueno, al menos el terreno seguía siendo mío.
3: Soy Inge van der Bijl. Trabajo en Northwave como directora de innovación. También soy negociadora en incidentes de ransomware. Apoyo a consejos de administración y direcciones durante las crisis. La carga psicológica es enorme. El estrés no dura solo 24 horas. A menudo se prolonga durante días, semanas, a veces años. Cuando afecta a una empresa familiar es aún más duro. Para estas personas no es un trabajo normal, viven para la empresa.

0: Al tercer día llegó la noticia. Sí, tenemos algo que podemos restaurar.
1: Una tarea importante es reconstruir la ruta del ataque hasta el paciente cero. Hay que averiguar cómo entraron para poder eliminarlos después de la red. Habían atacado todo el sistema. No estaba claro cuánto tiempo llevaban dentro ni qué habían hecho. Por eso teníamos que comprobarlo primero, cada servidor por separado.
0: Tardamos mucho en comprobar si había alguna puerta trasera en el sistema. Para impedir que volvieran a entrar.
1: Realizamos un análisis forense de todo el ataque. Vimos que el punto de entrada había sido la solución de acceso remoto. También averiguamos qué nombre de usuario y contraseña utilizaron. Era una combinación usuario-contraseña con una contraseña muy débil. Intentaron penetrar, pero tuvieron problemas porque la arquitectura de seguridad interna de Bossard Farben era muy moderna.
0: Después descubrimos que los montacargas del almacén de estanterías altas tenían pantallas a través de las cuales entraron los ataques, logrando instalarse en nuestro sistema. Cuando tuvimos claro que todo volvía a funcionar, sentimos un gran alivio. Pero quedaba otro punto. Si ahora no pagamos, ¿qué pasa con los datos robados? Y entonces el extorsionador me llamó por teléfono.
2: Hello, Mr. Bothard. My name is Mike Forden. This is not a telemarketer. We are not sure if you are aware of what's happening. They are trying to hide the real information from you.
0: Luego volvieron a intentar llamarme también en casa, en privado. Tenían la impresión de que yo no tenía ni idea de que mis negociadores habían abandonado las negociaciones. Y si llaman a casa, es evidente que saben mucho sobre mí.

0: Latest research shows a cyber crime report is made every 6 minutes in Australia.
1: There's so much money to be made in cyber crime.
2: There's estimates that global losses exceed $1 billion per year.
3: El estereotipo de un actor de ransomware ya está superado. Son organizaciones altamente profesionales. Hablamos de Cybercrime as a Service o de Ransomware as a Service.
4: Están organizados como una empresa, tienen un departamento de recursos humanos, tienen vacaciones, cobran dos veces al mes. Y también sabemos que tienen conexiones con el gobierno ruso.
3: Las autoridades rusas toleran la economía del cibercrimen que se ha desarrollado, y hay reglas. Pueden atacar a Occidente, pero no a los países postsoviéticos. Esto resulta interesante para las autoridades porque así obtienen información. Los datos robados los comparten, por supuesto, con el gobierno. Diría que la parte más importante de mis años de investigación sobre la banda Lockbit fue la documentación. No había tiempo libre, ni siquiera en vacaciones. Sin horas libres, sin fin de semana, escribía al líder 3 o 4 veces por semana. Se había vuelto tan normal que ya no tenía nada de especial. El hijo de 8 años de un amigo contrajo una enfermedad muy rara. Estaba en cuidados intensivos de un hospital pediátrico. Como tengo el mismo grupo sanguíneo, iba a donar sangre. Es el peor lugar en el que he estado. Se percibe la desesperación. Me afectó profundamente. Entonces Lockbit atacó un hospital en Chicago. Me puso realmente furioso, porque ese hospital tiene una unidad de oncología pediátrica. Si paralizas sus sistemas, eso también afecta al tratamiento de esos niños. Hay reglas claras en mi trabajo. No puedes implicarte emocionalmente ni personalmente porque entonces se cometen errores. Realmente creí que Lockbit le daría al hospital la clave de descifrado, pero no la entregó. En ese momento decidí que algo tenía que cambiar. Colaboraría con las autoridades. Vamos a atraparlo. Y trabajé con ellas 6 meses hasta atrapar a Dimitri.
0: The FBI and British authorities have taken down what they're calling the world's most prolific ransomware group.
5: We have unmasked the man behind Lockbit's up.
6: Russian national known as Lockbit.
7: Here he is right here, Dmitry Khoroshev.
8: Dmitry Khoroshev.
3: Lockbit tenía una web con sus víctimas. Un día desapareció. Solo quedó un breve texto. No cometas delitos, los delitos son malos. Con un enlace para obtener una copia de la base de datos interna de Lockbit. Alguien, no sabemos quién, había hackeado a los propios hackers y publicado esos datos. Encontramos allí una lista de todas las víctimas atacadas en ese periodo y lo que cada una pagó. Una empresa destacaba, había pagado casi $2 millones. La suma más alta con diferencia. Y es una empresa suiza.
9: ¿Puedes decir el nombre?
3: La empresa se llama Bytes and More y es un proveedor de servicios informáticos del cantón de Argovia. Fue la primera crisis grave que viví tanto a nivel profesional como empresarial. Las primeras 24 horas después del incidente estuve completamente perdido, sin saber qué hacer. Por suerte se transformó en una energía que pude aprovechar. Mi nombre es Jonas Hauenstein, soy el director general de Bytes and More. Somos el departamento de informática externo de muchos de nuestros clientes. Imagínese una araña. Nosotros estamos en el centro de la red y nuestros clientes están en sus sedes. Desde cada sede hay una conexión virtual a través de Internet. Los atacantes no entraron en nuestra empresa sino en la de un cliente. A partir del 18 de abril trabajamos 6 semanas, unas 14 horas al día, para reconectar a nuestros clientes. No todos estaban igualmente afectados. Nosotros sufrimos daños porque todos nuestros dispositivos estaban cifrados. Tuvimos que reinstalar todo, recuperar los datos y seguir trabajando. Como empresa, no pagamos el rescate porque teníamos copias de seguridad. Si nuestros clientes pagaron o se vieron afectados, no lo sabemos.
9: ¿Saben si al final se pagó o no?
3: Sí, evidentemente se pagó porque la gente recuperó sus datos. Contactamos con Bytes and More y nos dijeron que no habían pagado. Les creo. Pero de todas formas, fluyó dinero y si no fueron ellos, tuvo que ser uno o varios de sus clientes quienes pagaron el rescate. Uno se ve envuelto en un caso del que no se siente orgulloso. Quizás tiene consecuencias negativas para nuestros clientes o para nosotros si nos mostramos aquí. Pero creo que es importante mostrarse y decir, nos atacaron y aprendimos de ello. Así quizás otros puedan aprender también, aunque no hayan sido afectados. Que un caso así tenga alguna vez un rostro, algo que a menudo no tiene. La verdad es que cualquiera puede ser blanco del ransomware. Microsoft es una de las empresas más seguras del mundo y ya han sido víctimas. Cualquiera puede serlo. Siempre digo, no es una vergüenza ser víctima. Lo que importa es cómo se reacciona cuando ocurre.
9: Entiendo perfectamente a las empresas que pagan. Si no hubiéramos tenido la copia de seguridad, probablemente también habría sido nuestra única alternativa. Pero en definitiva, no es un modelo de negocio que quiera apoyar. Lo ideal es que a esas personas no les resulte rentable organizar estos ataques.
3: Si pudiera dar una tarea a los líderes mundiales, prohíban los pagos de rescate. Dolerá, pero el modelo de negocio colapsará.
4: Una prohibición cambia realmente el modelo de negocio de los atacantes. Pero las consecuencias para las empresas afectadas son enormes. Un Estado debe entonces apoyar a las víctimas y mitigar los riesgos. De lo contrario, las empresas sufrirán daños enormes. Debemos protegernos mejor, igual que en la vida cotidiana. Eso hace falta también en el espacio digital. El riesgo de ser atacado es demasiado alto. Por eso hay que informarse y superarse. Debemos asumir esa responsabilidad.
3: Crecí en un entorno difícil y yo mismo me metí en líos. Cuando veo a estos criminales del ransomware, a menudo son todavía chicos jóvenes. Quizás soy ingenuo, pero siempre intento orientarlos hacia la salida. No quiero que sean mis adversarios. Quiero contratarlos algún día.
9: Ya he dicho mucho. Quizás lo único que queda por añadir sería, esto nos ha pasado a nosotros. Creo que es importante hablar de ello, sensibilizar a la gente sobre el tema. Hay tantos que no quieren hablar de esto, y sin embargo, afecta a tantas empresas.
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11: 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Todo el mundo habla ahora de minerales críticos.
12: Critical minerals.
13: Critical minerals.
12: Critical minerals.
11: El líder indiscutible es China. Y para Estados Unidos se ha convertido en un asunto de seguridad nacional. Quien controla los metales críticos, controla el futuro. Ahora se abre

0: de minerales críticos aún por explorar. Pero, ¿quiénes quieren explotarlas y cómo planean hacerlo? ¿Es esta una buena decisión? Sumerjámonos en este tema en este nuevo episodio de Transformar la Economía. Las profundidades del mar parecen de otro planeta. Criaturas fantasmales nadando a través de una oscuridad infinita. Pulpos luminosos flotando entre chorros de agua caliente. Y también hay grandes cantidades de esto, los llamados nódulos polimetálicos. Para las compañías mineras, esta pequeña roca es como un cofre del tesoro lleno de minerales críticos. Contiene todo lo necesario para los autos eléctricos, las baterías y las turbinas eólicas. Podemos encontrarlos en varios puntos del planeta, en particular en esta área comprendida entre México y Hawái, donde se calcula hay por lo menos 21 mil millones de toneladas de estos nódulos, el equivalente a 10 veces el peso de todos los automóviles en este planeta. ¿Y saben cuánto valen los metales en su interior? Nada menos que 9 billones de dólares, más del doble de la economía alemana.
1: The most critical minerals for the clean energy transition typically includes copper, nickel, cobalt, and lithium.
0: Ke Wang, experta en energía mineral del Instituto de Recursos Mundiales, nos explica su importancia.
1: The International Energy Agency has projected that the demand of critical minerals by the clean energy transition will increase by 4 to 6 times by 2040 if we're sticking to the Paris climate goal.
0: Por esta razón, varios gobiernos y empresas se apresuran a asegurarse estos recursos minerales. A la cabeza se encuentra The Metals Company, una empresa canadiense que busca ser la primera en solicitar permisos de explotación minera a la Autoridad Internacional de los Fondos Marinos el próximo mes de julio. Su plan consiste en usar máquinas similares a las excavadoras, capaces de sumergirse entre 3.000 y 6.000 metros bajo del agua y de aspirar estos nódulos y todo lo que los rodea.
2: Now the advantage with them, of course, is that they sit on the ocean floor, like the one in my hand, unattached.
0: Gerard Barron es el gerente general de The Metals Company.
2: So our job is to pick them up with the greatest efficiency and the lightest impact.
0: En 2021, The Metals Company estaba valorada en 2.900 millones de dólares y cotizaba en el índice Nasdaq. Pero desde entonces no ha tenido un buen desempeño en el mercado de valores y su capitalización bursátil se ha desplomado hasta los 600 millones de dólares. Aún así, la empresa canadiense mantiene 3 licencias de exploración en la llamada zona Clarion-Clipperton, que no pertenece a ningún país y es regulada por la Autoridad Internacional de los Fondos Marinos. Eso la sitúa a la delantera en esta zona junto con la empresa china Comra. Recientemente, The Metals Company reveló estar en negociaciones directas con la administración Trump para realizar exploraciones conforme a la normativa de ese país que no hace parte de la Autoridad Internacional de los Fondos Marinos. ¿Pero quién otorga realmente los permisos de exploración? Lo veremos en unos momentos. Actualmente, la minería submarina se enfrenta a una creciente oposición. Más de 30 países han pedido una moratoria en las exploraciones hasta que se tengan datos suficientes sobre los daños en los ecosistemas marinos. La doctora Beth Arcot es una oceanógrafa especializada en la vida microbiana del fondo marino. Es una de las pocas personas de este planeta que ha explorado sus abismos.
3: One of the first things you notice is when you go below the area where the light goes away and it becomes total darkness. And if you keep all the lights off, you can actually see flashes of light in the water from all the bioluminescent animals and microscopic animals that live there, right? That's how they communicate. They communicate with light and chemistry.
0: Y esa química está ahora amenazada.
3: The deep sea serves many functions for life on Earth. So it provides nursery ground for important animals. It's very important for controlling the chemistry of our ocean.
0: Los océanos almacenan una cuarta parte de las emisiones de carbono anuales, proveen nutrientes que impactan la vida marina más allá del lecho oceánico y al igual que las selvas tropicales son fuente de biomoléculas que pueden salvar vidas, como por ejemplo la salinosporamida A, proveniente de una bacteria de las profundidades del mar que actualmente se usa en estudios clínicos como un posible agente

0: anticancerígeno para tratar el mieloma múltiple. Y ahí está el problema. La minería no solo extrae los nódulos, también altera ecosistemas enteros que apenas conocemos. Y en esa batalla submarina, ¿quién es quién? China lidera la carrera con 5 licencias de exploración, seguida de Rusia y Corea del Sur. ¿Y qué hay de los Estados Unidos?
1: Think President Trump and the new American administration say what's on a lot of people's minds, and that is that critical minerals and security of supply of energy alongside critical minerals is really important. And so Trump being elected was very good news for us.
0: La Autoridad Internacional de los Fondos Marinos tiene 169 miembros, pero Estados Unidos no es uno de ellos. En la década de los 70, este país rechazó declarar los recursos submarinos como patrimonio común de la humanidad.
2: The International Seabed Authority. It is global socialism. It is world government. It is worse than the United Nations. This is an insult. Our American Navy can go anywhere we want on the high seas, and we don't need to ask some international authority.
0: Esta es la sede central de la Autoridad Internacional de los Fondos Marinos en Jamaica. Allí se toman las decisiones sobre quién puede explotar las profundidades de los océanos y cómo pueden hacerlo. Se supone que además deben equilibrar la extracción y la protección ambiental. Pero la cosa no es tan simple. Esta organización no está financiada en su totalidad por los Estados miembros. Depende de las contribuciones de las empresas mineras de aguas profundas, las mismas que esperan beneficiarse de las riquezas del fondo marino. Durante décadas, los gobiernos y las empresas han explorado la zona de Clarion-Clipperton con los permisos de la Autoridad Internacional de Fondos Marinos. Ahora están a la espera de que el organismo concrete las regulaciones. Entre tanto, hay un emprendimiento con un enfoque novedoso. Jason Gillham es el cofundador de Impossible Metals. Esta empresa asegura haber desarrollado un método que no implica excavar el fondo marino. Ya ha logrado captar inversiones por valor de $1,524 millones para ponerlo a prueba y escalar su producción.
3: We're using a fleet of these autonomous underwater vehicles to pick up the nodules from the seafloor, load them onto our vehicle while we're hovering over the seafloor, and then that fleet of vehicles brings the nodules onto the ship at the surface to continue to be used over and over.
0: Possible Metals hizo pruebas iniciales con brazos robóticos en aguas poco profundas. Y tras un resultado positivo, la empresa desarrolló el modelo Eureka 2. El año pasado completó pruebas en profundidades de 2,000 metros frente a las costas de Florida.
3: From an environmental standpoint, we're very focused on staying hovering over the seafloor and selectively harvesting. That allows us to leave a percentage of nodules undisturbed. It allows us to see life and avoid life that we see.
0: Su más reciente creación, Eureka 3, contará con 12 brazos robóticos y capacidad para transportar 4 toneladas. En lugar de arrasar el lecho marino, flotará sobre él. Pero su impacto ambiental sigue siendo un misterio. Para averiguarlo, se asociaron con el Instituto Alemán de Geociencias y Recursos Naturales. A principios de 2026, el equipo de Gillham probará el Eureka 3. Paralelamente, los científicos alemanes harán un monitoreo del lugar y rastrearán las alteraciones en los sedimentos antes de publicar sus conclusiones.
3: Once we are operating with a full fleet of vehicles, which is about 200 vehicles operating at the same time, we're collecting over 6 million tons of nodules per year.
0: ¿Pero puede tener fallas esta tecnología? ¿Qué dice la ciencia? La científica Beth Arcot se muestra cauta. Según ella, en cuanto los robots se muevan, harán que los sedimentos removidos sean difíciles de reconocer para la inteligencia artificial.
4: Yes, there could be technologies that are maybe causing less disturbance operationally and economically. They're less proven.
0: Gillham, en cambio, cree haber encontrado una forma de mantener la vista despejada.
3: The way that we'll be operating these vehicles is always into any current that is subsea, so we will always be getting any clear fresh water that is in front of us so that the cameras won't have to see through sediments in order to detect nodules and detect life.
0: ¿Es la minería en las profundidades marinas la mejor opción? Sus defensores aseguran que podría reducir la minería convencional que destruye las selvas tropicales y desplaza a las comunidades. Pero este argumento no convence a la doctora Arcot.
4: Thing we need to remember is that land mining won't go away because we have deep sea mining. It will actually compete with land mining. While land mining can be very impactful and have severe consequences, there are mitigation strategies. We have no evidence that we can restore or offset the impact that we cause in the deep sea. So the impact would be permanent.
0: Además, está el riesgo de perturbar los sumideros de carbón.
4: One of the most important things about carbon in the deep ocean is that it's buried and it stays down there. Nodule mining may disturb a significant amount of carbon and remobilize it into the ocean.
0: ¿Existen entonces alternativas a la minería submarina? Tony Dudzik es experto en política ambiental del Laboratorio de Ideas Frontier Group. Dudzik asegura que en el caso del cobalto y del níquel la oferta podría ser más significativa. Pero la tecnología de las baterías está evolucionando y se desconoce cuál será la necesidad real de estos metales en el futuro. Las baterías de ferrofosfato son una buena muestra de ello. Su participación en el mercado crece y no necesitan ni cobalto ni níquel. Y a esto se suma que cada año desperdiciamos mucho metal que podría reciclarse.
5: What we know is that by taking a more conscious approach to critical metals management throughout the economy, we can reduce the pressure for mineral extraction around the world. And we can also ensure that we are not destroying vulnerable deep sea ecosystems for what might be an unnecessary reason.
0: ¿Qué tan beneficioso resulta explotar las profundidades marinas? Con tantos interrogantes abiertos, no hay una respuesta sencilla. Los defensores de la minería submarina aseguran que solo lo sabremos una vez que explotemos las minas a escala industrial tras observar las consecuencias de primera mano. Pero la historia demuestra que una vez se invierten miles de millones, dar marcha atrás resulta extremadamente difícil. ¿Y ustedes? ¿Cuál creen que sería la decisión correcta? Los leemos en los comentarios.
6: Fentanilo. Pongan un poquito de fentanilo en la punta de un alfiler. Eso puede matar a 5 personas. Si ponen un poco más, puede matar a toda la ciudad. A esto nos enfrentamos.
7: No hay prácticamente nadie en Estados Unidos que no haya tratado la adicción a los opioides de alguna manera. Hermanos y hermanas, toda la familia, todo el mundo sufre. En este país hay más de 1,000,000 de muertes por esta droga.
8: ¡Despierte, despierte! ¿Me oye?
9: Febrero de 2025, el recién reelegido presidente Trump ordena llevar a cabo una operación encubierta en México.
10: ¿Qué puede decir de los vuelos no tripulados de la CIA sobre México? ¿Es el siguiente paso en la guerra contra los cárteles?
6: Bueno, vamos a ver. Creo que México está dirigido en gran parte por los cárteles, lo que es una lástima.
9: Es uno de los mayores crímenes de nuestro tiempo. Durante 30 años, millones de norteamericanos han sido envenenados.
6: Vamos a detener de inmediato la entrada de drogas a través de nuestra frontera. Es una guerra.
9: Y el enemigo declarado son los narcos mexicanos y sudamericanos.
11: ¿Es cierto que la crisis de los opioides comenzó al sur de la frontera?
12: Comenzó con los opioides de prescripción médica debido a Purdue.
11: Pero estaban al sur de la frontera, ¿no?
12: No, para nada. Estaban en pleno Nueva York.
11: Dios mío.
9: Todo comenzó hace 30 años en el noreste de Estados Unidos. Muy lejos de México, Purdue Pharma, una multinacional farmacéutica dirigida por una respetable familia, los Sackler.
13: We
10: Sabíamos que nos enfrentábamos a los poderosos intereses de los Sackler, una de las familias más ricas del mundo.
9: Los Sackler construyeron su reputación donando millones de dólares a museos y universidades.
7: Parecían personas muy responsables, pero no hacían más que mentir.
9: Los Sackler hacían negocio con el dolor.
10: Esta medicación no te convierte en un zombie.
9: Utilizaron un viejo analgésico, la oxicodona. Como muchos otros analgésicos, es un derivado del opio.
6: Oxycontin, tramadol, los opioides están muy relacionados con la heroína.
9: En los años 40, la oxicodona se llamaba Eucodal y tenía usuarios muy conocidos.
13: El médico de Hitler se lo administraba para que estuviera en forma y feliz. Porque desde el 43 no podía estar muy contento con lo que sucedía.
7: Purdue Pharma revolucionó el marketing farmacéutico en Estados Unidos. Creamos una nueva y enorme población de estadounidenses adictos a los opioides.
6: La culpa es de las grandes farmacéuticas. Lanzaron OxyContin y mintieron diciendo que no era adictivo y que los médicos solo hacían su trabajo.
8: ¡Basta! La familia Sackler debe pagar.
12: Si alguien me puede explicar la diferencia entre McKinsey, el cartel farmacéutico de los opioides y organizaciones como la de Pablo Escobar, soy toda oídos.
10: Debería haber hecho más caso de mi primera intuición. Debí escuchar esa voz en mi interior.
9: Hace 20 años, Filadelfia era el área de Carol Panara, representante de ventas de Purdue. Hoy esta zona pobre de la ciudad está asolada por una mezcla de opioides y tranquilizantes para animales.
10: Por entonces, Purdue Pharma estaba en expansión. Iban a contratar a unos 110 nuevos comerciales en todo el país. Todas las empresas farmacéuticas dan a sus representantes de ventas 2 o 3 semanas de formación. Yo hice la mía en la sede central de Stamford, Connecticut. En cuanto entré en la sala, no me sentí muy bien. No sabía si eran los nervios, pero tenía un mal presentimiento. No me gustó el ambiente. Sé que lo que digo es muy vago, pero nos especificaron que no abreviáramos OxyContin como Oxy en nuestros informes de visita, porque así es como se conocía en la calle. Siempre había esa sensación de sospecha y paranoia. Me regañé a mí misma y me dije, tienes que darle una oportunidad. Es algo nuevo.
14: Diga su nombre, por favor.
6: Richard Sackler.
14: Usted está aquí hoy para testificar en un caso contra Purdue. ¿Es consciente de ello?
6: Así lo entiendo.
14: Quiero mostrarle un correo electrónico marcado como prueba 2 del interrogatorio. Dice, no creerás cuánto empeño estoy poniendo para que OxyContin sea un gran éxito. Es casi como si dedicara mi vida a ello. Cuando dice que dedicaba su vida a ello y que no tenía tiempo para su vida privada, ¿cuáles eran sus actividades cotidianas respecto a OxyContin?
6: ¿Puedo leer el documento entero? No lo he visto desde hace 16 años.
9: Los comerciales de la empresa visitaban a médicos con la misión de convencerlos de recetar OxyContin.
14: No era consciente en ese momento de que su empresa estaba cometiendo un delito en la forma en que comercializaba el fármaco?
6: No era consciente en absoluto de lo que está diciendo.
14: ¿Qué
11: fomentaba el espíritu del equipo. No me arrepiento de querer motivar a nuestro equipo de ventas. Creo que esa era mi misión.
9: Los comerciales podían duplicar su salario mediante comisiones. Cuantos más médicos convencían, más ganaban.
15: Promocionábamos ese producto. Les mentíamos a los médicos sin saber que les mentíamos. Es difícil vivir con esto.
14: Algunos pacientes pueden tener miedo de tomar opioides porque creen que son demasiado fuertes o adictivos. Pero eso dista mucho de la realidad.
9: En la década de 1990, los comerciales de Purdue llegaron a una de las zonas más pobres de Estados Unidos, los Apalaches. Tres décadas después, hay señales de epidemia de opioides por todas partes.
15: Ayer murió Trenton Howard.
16: Ay, Dios.
15: ¿Sabes cuántos amigos míos murieron el año pasado?
16: Yo perdí a 4 o 5 por lo menos.
15: Escucha, el año pasado perdí a 19 amigos por opioides. Los opioides son lo peor que le ha pasado a este lugar. Lo peor. Están destruyendo nuestro país. A buenas personas, a buenas familias.
7: Hace 20 años que no ejerzo la medicina, pero aún hoy, décadas después, sigo viendo antiguos pacientes míos que han sufrido. Me he encontrado con familias de personas a las que receté estos fármacos y murieron por sobredosis. Por el centro de la ciudad, solo deambula gente devastada por la adicción. Pobres, drogadictos, enfermos mentales. Esa es la gente que queda en Clarksburg. Llegué en 1978 a Clarksburg, Virginia Occidental, para trabajar como médico de familia. En aquella época, Clarksburg era una comunidad dinámica. Había fábricas de vidrio, minas de carbón y mucho comercio minorista. La situación era muy buena y muy estable. La minería del carbón cambió. Las fábricas de vidrio empezaron a cerrar y en la década de los 90 no quedaba ninguna. Cerraba una fábrica tras otra. Se perdía un empleo tras otro. La gente estaba desesperada. La región estaba económicamente deprimida y la comunidad se deprimió también.
9: ¿Cree que Virginia Occidental era un objetivo de la industria farmacéutica?
7: No lo sé. No conozco los mecanismos internos de las empresas farmacéuticas y sus prácticas. Pero esta era una zona vulnerable y ellos contribuyeron a traer ese problema. Si hubo intencionalidad, no lo sé.
9: El doctor Hortensio no lo sabía, pero estaba identificado como médico potencialmente influenciable por los comerciales de Purdue. Su nombre salía en una de sus listas.
7: Hubo un enorme aumento de comerciales del sector.
12: Primero le hablaré de la medicación y luego de lo que podemos ofrecer.
17: Me gusta. Seguro que puedo recetarlo.
7: Llegaban a venir 20 comerciales al día. Al día. Cuando empecé solían ser hombres mayores y más adelante mujeres jóvenes.
18: Hola, doctora. Encantada de saludarla.
19: Nos formaron en temas como la psicología de diferentes personalidades y cómo abordarlas.
7: Trataban de acercarse y trabar amistad, hablando de intereses comunes.
19: Algunos médicos eran más analíticos, otros más extrovertidos.
7: Eran simpáticos, buena gente, y eran muy sinceros. Al menos eso parecía. Yo era el tipo de persona que quería hacer felices a los demás. Quería pacientes felices y sin síntomas. Si podía evitarles el dolor y el sufrimiento, eso era algo fantástico. Entonces aparecieron estos analgésicos.
15: Tuve un accidente laboral y me rompí una costilla. El médico me recetó OxyContin. Me dijo que tomara uno cada 6 horas según el dolor que sintiera. Me di cuenta de que si tomaba 3 cada 6 horas, tuviera dolor o no, empezaba a sentirme muy bien.
9: Luis Hortensio empezó a notar un cambio en sus pacientes.
7: Pedían cada vez más. Solo quiero mi medicación, doctor. Deme una receta de más para no molestarlo tanto.
15: Píldoras, píldoras, necesito píldoras, necesito mi opioide. Lo necesito ahora, ahora. Haré cualquier cosa para conseguirlo, lo que sea.
7: Doctor, estoy mejor, puedo ir a trabajar. Doctor, puedo mantener a mi familia. Y luego, doctor, si no me lo receta de nuevo, me enfermaré.
15: Cuando eres adicto a los opioides, son lo único que tienes. Son tu único amigo. Tu único amigo y tu mayor enemigo.
9: Cuatro años después de lanzar OxyContin, los Sackler vieron que su producto era un auténtico éxito de ventas. Habían conquistado el mercado estadounidense. ¿Por qué no el mundo entero?
20: Me duele.
21: Me duele.
22: Me duele. ¿Cuántas empresas participaron en la producción, fabricación o distribución de OxyContin?
23: ¿Podría especificar en qué región?
22: En todo el mundo.
23: Muchas. Nunca las conté.
15: El método que había funcionado en Estados Unidos empezó a aplicarse con éxito en muchos otros países.
24: Distintos países, distintos nombres.
22: ¿Qué es Mundipharma?
23: Mundipharma es...
15: Inglaterra, Suecia, Suiza, Noruega, Países Bajos y Francia.
22: La familia Sackler es dueña de Mundipharma.
23: Sí.
24: Los suizos dicen, si prescribes un medicamento a un paciente está bien. Si le prescribes 2, deberías enviarlo al psiquiatra. Si le das 3, deberías ir tú al psiquiatra.
9: A Jacques Puymayou, un médico normal y corriente de Toulouse, le impresionó el glamoroso estilo de vida al que le daban acceso los representantes de ventas.
24: Los laboratorios nos mimaban. Nos pagaban viajes a convenciones internacionales en Estados Unidos, la República Checa, Turquía y Francia. Para algunos fue todo un descubrimiento ver el lujo que había y que nos pagaban. Nos dijeron que OxyContin no era muy adictivo, así que empezamos a recetarlo. Y efectivamente, daba buenos resultados y estábamos muy satisfechos. Pero con el paso del tiempo, empecé a albergar ciertas dudas. Tenía 2 pacientes con insuficiencia renal, a los que hubo que reanimar tras una sobredosis de oxicodona, así que me di cuenta de que no estaba viendo algo.
9: Los médicos vieron que sus pacientes se convertían en drogadictos.
15: Nos dieron nuevas indicaciones para abordar las objeciones que pusieran los médicos.
22: El doctor Alan Spanos es especialista en dolor.
9: Purdue le pagó para dar autoridad a sus argumentos.
15: Sacamos el concepto de pseudoadicción.
23: La pseudoadicción se da cuando un paciente parece drogadicto porque persigue aliviar su dolor. Es un comportamiento de búsqueda de alivio que se confunde con la adicción.
15: Empezamos a explicarles a los médicos, a través de nuestros comerciales, que los pacientes no eran adictos.
7: Nos decían, no causa adicción, es imposible, solo alivia el dolor del paciente.
15: Es una pseudoadicción, parece adicción, pero no lo es.
7: Doctor, si el paciente sigue sintiendo dolor tras recetarle el medicamento, se trata de un dolor irruptivo. Debe aumentar la dosis. Es totalmente seguro. Este fármaco no es adictivo. Tenemos estudios que lo demuestran.
22: Menos del 1% de los pacientes que toman opioides se vuelven adictos.
24: Un día les pregunté a los representantes médicos si tenían documentos al respecto. Me dieron los documentos oficiales que tenían. Tenía muy buena relación y sigo teniéndola con la persona que vino. Me dio un expediente confidencial. Y al releer todas las publicaciones, vi que no tenía sentido.
23: ¿La pseudoadicción es pura adicción?
19: Exacto. La pseudoadicción no existe. Es una estupidez.
23: ¿Por qué le mostró los documentos sabiendo que se exponía?
24: Por simpatía. Me dijo que, sobre todo, no se los mostrara a nadie.
23: Pero el médico francés no hizo caso. Publicó su descubrimiento en una pequeña revista médica. Su difusión es confidencial, pero el artículo no escapó a la atención del fabricante del fármaco.
24: 10 días después, recibí una carta certificada de un bufete de abogados que me decía que eligiera bien a mi defensa porque la empresa emprendería acciones legales.
23: ¿Todo eso le estresó?
24: Por supuesto que me estresó.
23: En Europa, las autoridades pusieron trabas a la prescripción de OxyContin, pero en Norteamérica su uso siguió extendiéndose.
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15: En una de mis primeras semanas, fui a hablar con un médico, acompañado de un formador de ventas. El médico nos dijo, miren, no voy a recetar más su fármaco. Mi sobrina tomó una dosis excesiva el fin de semana pasado y murió. Nos afectó mucho. Esa fue la primera vez que vi que el producto que comerciábamos podía provocar algo así. Informamos a la empresa y su postura fue responder, es un caso aislado, no es por culpa del fármaco. En los meses siguientes, aparecieron más y más informes de diferentes médicos.
2: OxyContin es obviamente la droga de la calle. La gente tritura pastillas de 40 y 80 miligramos a propósito para literalmente drogarse.
15: Los médicos empezaron a darse cuenta de que si prescribían el medicamento, se usaría en exceso.
2: ¿Era consciente de la preocupación que despertaba en noviembre de 1999?
15: No. La posición de la empresa era atribuir la culpa a quienes abusaban ilegalmente del fármaco y nos empujaban a seguir vendiéndolo.
23: En un correo electrónico, Richard Sackler les dice a sus empleados que sean implacables con los que abusan del producto, tachando a los adictos de culpables y delincuentes temerarios.
15: Cuando lo pienso, recuerdo que tuve la sensación de haber contribuido a extender el uso de esa droga, y es doloroso. En realidad estoy tratando de corregir mi pasado, dando a conocer que esta empresa hizo algo realmente terrible. Manipuló a todo el sector para hacer creer que era un producto seguro y eficaz. Pero no.
23: En Clarksburg, el doctor Luis Hortensio trataba a un adicto tras otro. Los representantes de Purdue lo colmaban de muestras gratuitas de opiáceos que llenaban el armario de su consultorio, hasta que perdió el control.
3: Empecé a tomar las muestras que tenía si había tenido una jornada difícil. Me dolía la cabeza o estaba muy estresado. Mi consumo pasó de un analgésico al final de la jornada a 20, 30, 40 al día. Terminé extendiendo y canjeando recetas de forma fraudulenta. Muchas a nombre de mis hijos, porque el síndrome de abstinencia es una sensación espantosa. Es una sensación que espero no volver a tener jamás. haces lo que sea para conseguir más analgésicos para que desaparezca. Y pierdes todo el sentido común y moral. Yo era drogadicto y trataba a drogadictos.
9: La oxicodona se extendió por todas partes. Era cada vez más accesible. Demasiado.
24: Mi hija me llamó por teléfono. Papá, Eddie no respira y se está poniendo azul. Yo le dije, llama al 911. Tomé un taxi. Deprisa, deprisa. Iba rezando. Veo una ambulancia ante mi casa y pienso, gracias a Dios. Pero al acercarme, veo dos hombres sentados delante de la ambulancia. Los miro y me dicen, lo siento, señor. Respondí, no me digan que ha muerto. Y repitieron, lo siento, no pudimos hacer nada. Grief waves. Olas de dolor. Nadie sabe quién lo escribió, pero dicen que cuando sufres una tragedia así, al principio es como si te ahogaras, y luego las olas empiezan a golpearte cada 10 segundos, y luego cada minuto. Después de un tiempo, tal vez cada 5 minutos. Recuerdo la primera vez que pasé una hora sin pensar en Eddie. Cuando me di cuenta, me sentí culpable. Sabía que Eddie y sus amigos habían ido a una fiesta la noche anterior porque no habían ido a la escuela. Entró un policía y le pregunté, ¿qué había hecho mi hijo? Respondió, tomó Oxy. Dije, ¿qué demonios es eso? Y dijo, Oxycontin. Los chicos mueren como moscas por esa porquería. ¿Cómo es que nunca había oído hablar de este fármaco? Luego empecé a indagar más. Mi primer sitio web se llamaba oxykills.com. Me di cuenta de que este asunto afectaba a mucha más gente. Era como si una vocecita en mi cabeza me dijera, tienes que avisar a los chicos. En la segunda protesta contra Purdue Pharma, sale una joven y nos dice, lo siento, me obligan a hacer esto. ¿A hacer qué? De repente se encienden los aspersores. No fue culpa de la joven, pero ya estaba claro quién lo hizo.
9: Ante esta epidemia, una generación de jóvenes abogados decidió alzarse contra los Sackler. Esta lucha llegaría a definir la vida de muchos de ellos. La de Maura Healey, por ejemplo.
0: Hoy es el día de la independencia de Estados Unidos. Habrá muchos fuegos artificiales. Tenemos un problema de planificación, porque más tarde tengo que reunirme con el presidente en la Casa Blanca. Es una locura ahora mismo.
9: Hoy, Healey es la gobernadora de Massachusetts. Forjó su destino peleando contra los Sackler.
0: Mil gracias, Daniel. Feliz 4 de julio. En 2014 me presentaba a las elecciones para fiscal general de Massachusetts. Pasé mucho tiempo visitando ciudades y pueblos y conociendo a gente de todo el estado. Y cada vez, alguien se me acercaba y me hablaba de su hijo o de su hija, que sufría adicción a los opioides. Algunos me hablaban de seres queridos que habían muerto por este motivo. Sabemos que tenemos un problema con el Oxycontin. Sabemos que está matando a gente. Y también sabemos que detrás hay una empresa y una familia.
4: Pensé que para depurar responsabilidades y hacer justicia, era muy importante sacar la verdad a la luz. La familia Sackler tuvo que enfrentarse públicamente por primera vez a lo que había hecho.
9: Tras un cuarto de siglo de silencio, los Sackler se vieron obligados a dar explicaciones ante el Congreso.
5: Levanten su mano derecha. ¿Jura que el testimonio que va a dar es la verdad, toda la verdad y nada más que la verdad?
24: Lo juro.
4: Sabíamos que nos enfrentábamos a intereses muy poderosos. Una de las familias más ricas del mundo, con miles y miles de millones de dólares. Iban a atacarnos y a hacer todo lo que estuviera en su mano para intentar apartarnos del caso. Y eso hicieron.
22: ¿Cuándo lo notificaron por primera vez de que los fiscales del Distrito Oeste de Virginia estaban investigando a Purdue?
23: Que la investigación se dirigiera contra Purdue fue una sorpresa, pero no recuerdo cuándo ocurrió.
9: Esa sorprendente notificación les llegó a los Sackler en 2006. Dos fiscales federales desconocidos de Virginia habían investigado discretamente en su zona. Querían llevar a juicio a la familia para poner fin a la epidemia de opioides. Redactaron un memorando de más de 100 páginas sobre lo que habían hallado y lo enviaron a un alto funcionario de Washington. Paul Pelletier, jefe del área de fraude de la sección penal del Departamento de Justicia.
3: Llevaba casi 25 años en el Departamento de Justicia y nunca había visto un informe tan largo. Contenía todas las pruebas. Presentaba pruebas convincentes de que Purdue Pharma había sobornado a un empleado de la FDA, la Administración de Alimentos y Medicamentos, llamado Wright.
9: Curtis Wright era el responsable médico de la Administración de Alimentos y Medicamentos, encargado de supervisar el proceso de aprobación de OxyContin.
24: La Administración de Alimentos y Medicamentos es una agencia gubernamental de Estados Unidos. Su trabajo consistía en verificar científicamente que el medicamento era seguro y eficaz.
22: ¿Alguna vez habló con Curtis Wright de la realización de estudios sobre el posible abuso de OxyContin antes de su lanzamiento?
23: No.
9: Justo antes del lanzamiento al mercado del fármaco en 1995, Curtis Wright acudió en secreto a un hotel donde se reunió con miembros de Purdue Pharma. A pesar de la imparcialidad que exigía su cargo como funcionario, se cree que Wright dejó que manipularan sus informes y aprobó el prospecto engañoso de OxyContin.
24: ¿Quién redactó la información? ¿Purdue o la FDA? Sin duda, en realidad fue Purdue quien redactó el informe, al menos en parte. Es algo que nunca debería haber ocurrido.
3: Lo sobornaron para que aprobara el medicamento. Después lo contrataron y le pagaron un montón de dinero.
22: ¿Es el tipo que ahora trabaja para Purdue Pharma?
23: Fue contratado por Purdue Pharma. Tal vez 3 años después, no lo recuerdo exactamente.
3: Parecían personas muy responsables, pero no hacían más que mentir.
9: Lo cierto es que Curtis Wright empezó a trabajar para Purdue Pharma alrededor de un año después de dejar su trabajo en la FDA. En 2023, ya jubilado, fue entrevistado en su casa.
24: No me arrepiento. Hice mi trabajo. Nunca vi nada que no quisiera hacer. Es una situación difícil, terrible. No sé cuál es la verdad. No lo sé.
3: Sabían que moría gente a causa de su fármaco. Sabían que cuanto más se tomara, más adicción creaba. Y sabían que estaba mal.
9: El caso contra Purdue parecía sólido y bien sustentado. Parecía lógico que siguieran una acusación y un juicio. Jaque mate a OxyContin y la creciente epidemia de opioides. Pero justo antes de que se presentaran cargos, intervino una autoridad superior.
3: Ocurrió algo muy extraño. De repente, se convocó otra reunión. Un trato secreto. Intervino gente del Departamento de Justicia, cargos por debajo del fiscal general. Nunca antes había pasado. Y nos dijeron que no nos dejarían seguir adelante con la acusación ni con ningún proceso penal contra Purdue Pharma.
9: Se podría interpretar que el gobierno ayudaba a Purdue.
3: Es exactamente lo que ocurrió. Rudy Giuliani defendía a Purdue Pharma en ese momento. Y se especulaba con que sería el próximo candidato a la presidencia de Estados Unidos. Se impuso la influencia del dinero, del abogado rico, de la corporación rica.
9: No habría juicio. Tres ejecutivos admitieron que Purdue comercializó fraudulentamente OxyContin, afirmando con falsedad que era menos adictivo que otros analgésicos, y llegaron a un acuerdo para no ir a la cárcel.
24: Nada de esto habría ocurrido si los mandamases del Departamento de Justicia no hubieran enterrado ese memorando. Habrían ido a prisión y la epidemia de opioides podría haberse frenado ya en 2007.
9: Purdue y tres de sus ejecutivos tuvieron que pagar más de $634 millones, pero ni así perdieron la sonrisa. Al fin y al cabo habían ganado 10 mil millones.
3: Para estas empresas, una condena así es como una multa por exceso de velocidad. Luego siguen adelante, pero si no puedes juzgar a los Sackler, le estás demostrando al mundo que apenas les diste un azote.
4: Uno pensaría que si alguien firma un acuerdo con el Departamento de Justicia de Estados Unidos por comercializar fármacos de forma ilegal o ilícita, dejará de hacerlo. En cambio, ¿qué hicieron Purdue y los Sackler? Doblar la apuesta.
9: Una semana después de que se anunciara el trato, David Sackler, directivo de Purdue, envió un correo al resto de la familia. Sugería que debían ganar tanto dinero como fuera posible antes de que las demandas los arruinaran. El texto llegó a manos de miembros del Congreso.
8: Señor Sackler, ¿reconoce este mensaje?
10: No puedo leerlo.
8: El 17 de mayo de 2007 le escribió un correo a su familia. Dice, ¿qué creen que está pasando en esos juzgados? ¿Somos ricos? ¿Por cuánto tiempo más hasta que nos lleguen las demandas? ¿Escribió usted este correo?
10: Creo que sí.
19: Creo que sabían que se les acababa el tiempo, que no iban a durar para siempre. Y que por eso tenían que lucrar al máximo mientras pudieran.
8: Intentaban retirar las ganancias para que las víctimas de los opioides no pudieran reclamarlas en futuras demandas.
10: Creo que está tergiversando ese correo electrónico.
8: Los correos hablan por sí solos.
3: Decidieron hacer justo lo que no debían.
4: Trataron de vender más OxyContin que nunca.
3: Si miramos los gráficos, justo después del acuerdo de 2007, las ventas y los beneficios se disparan. Es increíble.
8: Con la gestión de Purdue Pharma, de repente su empresa pasó de embolsarse $120 millones en 10 años a $10,400 millones en 10 años. ¿Qué sucedió?
9: Lo que sucedió fue que la familia Sackler se había aliado con profesionales. Revisando documentos confidenciales, la entonces fiscal general de Massachusetts, Maura Healey, descubrió que los Sackler habían contratado a una de las principales consultoras de gestión del mundo.
4: McKinsey participó en completo secreto. Nadie sabía que asesoraba a Purdue y a los Sackler.
22: A menudo ha bromeado diciendo que tienen más secretos que nuestra Agencia Central de Inteligencia, la CIA. Y por supuesto también trabajaron para la CIA como asesores. McKinsey tuvo un enorme papel en el negocio de Purdue Pharma.
15: Somos una empresa de gente a la que le gusta ayudar a los demás y principalmente ayudamos a líderes.
22: Su trabajo es dar consejos, por mucho dinero.
23: Trabajan para gobiernos de todo el mundo. Francia, Alemania, Estados Unidos, Rusia, Arabia Saudita. Y trabajan para empresas, las más grandes, las de Fortune 500.
15: Soy optimista. Creo que podemos encontrar soluciones innovadoras a los problemas más difíciles del planeta.
23: Trabajan para todo el mundo. Están en todas partes.
15: Pedí disculpas por nuestro trabajo con Purdue y otros fabricantes de opioides. No estuvo a la altura de nuestras exigencias. No supimos reconocer el contexto de lo que ocurría en nuestra sociedad.
9: En abril de 2022, el director de McKinsey tuvo que responder ante la Cámara de Representantes de Estados Unidos. Bob Stenfels intentó hablar lo menos posible. Cuando aseguró no recordar las sumas, Maura Healey le refrescó la memoria.
5: ¿Cuánto dinero le pagaron a su empresa Purdue y otros fabricantes de opioides?
15: No dispongo de esa cifra ahora mismo.
5: Fiscal General Healey, ¿cuánto se le pagó a McKinsey?
4: $86 millones. Tenemos documentos de McKinsey en los que les dicen a Purdue y a los Sackler cómo impulsar las ventas del fármaco.
23: A McKinsey se le ocurren muchas ideas y siempre las ponen en una presentación de PowerPoint.
9: El país estaba a punto de conocer sus creativas formas de impulsar las ventas.
23: Y una de las propuestas que se le ocurrió fue que las farmacias recibieran algún tipo de reembolso si las ventas habían provocado sobredosis o muertes.
9: La idea preveía pagos de hasta $14,000 si un paciente se volvía adicto o sufría una sobredosis.
24: Increíble. Pagar un bono cuando alguien muere por su producto.
23: Es importante señalar que las empresas no adoptaron esta política.
24: Ni siquiera Purdue Pharma la aplicó.
15: No supimos reconocer el contexto de lo que ocurría en nuestra sociedad.
5: Para mí eso es traficar, ¿cierto? ¿No trafican?
15: Yo no diría que nuestro trabajo en ventas y marketing sea traficar.
5: Si alguien me puede explicar la diferencia entre McKinsey, el cartel farmacéutico de los opioides y organizaciones como la de Pablo Escobar, soy toda oídos. Puede que vistan traje y tengan oficinas elegantes, pero hacen lo mismo.
4: McKinsey no actuó solo. Otros les ayudaron.
9: La filial estadounidense de la agencia publicitaria francesa Publicis ayudó a McKinsey a vender su mensaje.
22: Somos lo más, porque toda idea, toda pequeña creación, debería tener un momento rock and roll.
4: La campaña que recuerdo presentaba a un apuesto comercial de Purdue llamado Ken, cuyo trabajo consistía en levantarse por la mañana, beber café, ponerse música y salir, casi como un gladiador, a convencer a los médicos de que recetaran más y más OxyContin.

0: El objetivo era empujar a todos los médicos del país a prescribir esas pastillas, porque sabían que el fármaco haría el resto del trabajo. Las ventas en todo el territorio despegaron como un avión.
1: Los beneficios eran astronómicos. Probablemente en parte estaban escondidos fuera del alcance de la justicia estadounidense.
2: ¿Qué parte del patrimonio de su familia está en cuentas bancarias en el extranjero?
3: ¿De mi familia? Si acaso, una cantidad muy pequeña.
4: Sabemos que durante mucho tiempo, la familia Sackler ocultó activos en el extranjero, y eso dificulta mucho investigar y recuperar ese dinero.
2: ¿Cuántas empresas pantalla controlan usted y su familia?
3: Esa sería una pregunta para los abogados. Estamos en una mediación confidencial.
5: Odiaba mi trabajo. No quería levantarme por la mañana. Era muy infeliz y no me sentía bien. Así que llamé a mi jefe y le comuniqué mi renuncia. Estaba harta. No podía seguir.
0: Una mañana temprano, allanaron mi oficina. Pasaron por allí el FBI, la oficina del inspector general, el IRS, el grupo antidroga, la DEA. Fue horrible. Aterrador. Perdí mi licencia médica porque me condenaron por dos delitos federales: fraude con recetas médicas y fraude de seguros. Me vi con 52 años sin licencia y sin trabajo. De eso hace más de 20 años. Esta es mi medalla de 20 años recuperado. Estoy limpio desde hace dos décadas. Fui uno de los primeros que cayeron víctima y a la vez contribuyeron a la epidemia de opioides. Pero me alegra seguir en la ciudad en la que perjudiqué a gente, ahora tratando de ayudar. Todo eso es parte de mi redención. Trato de convertir aquel desastre en algo positivo. Los tres estuvimos a punto de perder la vida por la adicción. Tuvimos que reconocer que éramos impotentes y no podíamos controlarlo.
1: ¿Es tu hermana?
3: Sí.
1: ¿Empezaste con OxyContin?
4: Sí, el médico me dio pastillas para el dolor. Y cuando deja de dártelas, encuentras otra cosa para calmar el dolor. Pasé del OxyContin al Percocet y luego al fentanilo y la heroína. Estoy fatal. Me prostituyo. Y esos son mis proxenetas.
3: Voy a llevármela de aquí y a encontrar la manera de que esté mejor. Voy a conseguir lo que necesite para curarse. La quiero y no quiero que esté mal.
1: ¿Cómo evitó Francia esta epidemia?
6: Tenemos una normativa muy estricta que protege a la gente. Es un fastidio para todos, para el médico, para el paciente y para el farmacéutico que debe hacer controles, pero es positivo. Es una salvaguardia cada vez más necesaria, sobre todo ante esta búsqueda desenfrenada de beneficios.
0: Es el problema que hay con las empresas estadounidenses. Algunas no se rigen por la moralidad, no tienen líderes que fomenten una postura ética y justa, que se preocupen por la gente.
7: El éxito del producto en el tratamiento de pacientes con dolor es indiscutible.
0: Por eso en este país hay más de 1 millón de muertes por esta droga.
8: Si alguien muere ya no siente dolor, pero eso no indica la eficacia del producto, ¿no?
7: No creo que la muerte se considere señal de eficacia.
0: Pronto se empieza a ver que los narcos mexicanos se interesan por este nuevo mercado. Empiezan a considerar lo importante que es.
5: He reflexionado sobre si podría haber hecho algo de otra manera, sabiendo lo que sabía entonces.
3: No reconocimos el contexto de lo que ocurría en nuestra sociedad.
4: Purdue y los Sackler y los fabricantes y distribuidores de opioides iniciaron algo que continúa hasta hoy, porque las víctimas pasaron de la oxicodona y los opioides al fentanilo y otros sintéticos. Actualmente enfrentamos una epidemia de fentanilo en todo Estados Unidos, y todo empezó con el OxyContin.
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11: Esta es la historia de una estafa global en Internet.
12: Todo estaba muy bien montado, desde lo que veía el cliente.

0: Me engañaron, el dinero probablemente nunca llegó a esa cuenta, sino que se desvió enseguida. Cometí un error.
1: La estrategia se basa en pequeños pasos para que la gente llegue al punto de estar dispuesta a ir al máximo hasta perder todo el capital.
2: Cerca de 800 millones de euros estafados en Alemania, y sumando los casos no notificados, serían 1.000 millones.

0: ¿Un call center común y corriente? No, la sala de máquinas de una estafa millonaria. Imágenes originales nunca vistas de la escena y de los autores del delito. Fotos tomadas por ellos mismos. Hicimos una entrevista exclusiva a uno de ellos. Y buscamos información sobre el presunto líder de esta banda criminal que estafó a miles de alemanes. Según parece, le hizo multimillonario. Una vida de lujo a expensas de otros. Kosovo, un país pobre. Ingresos promedio, 4.000 euros anuales. Aquí buscamos pistas y encontramos a un ex integrante de la banda. Relata cómo él y otros empleados del call center sedujeron a inversores desprevenidos y por qué no tuvo reparos en participar en algo así.
1: Aquí te mantiene tu padre, y cuando alcanzas cierta edad, hay que salir a trabajar para llevar dinero a casa, y tienes que arreglártelas como puedes. Aquí no tenemos tantas opciones como ustedes. Así que, o ganas 300 euros como camarero, o miles trabajando ahí. ¿Tú qué harías?
0: Adrián tiene poco más de 20 años. No es un nombre real. Nos reunimos con él en un lugar oculto de Kosovo. Las autoridades alemanas no pueden arrestarlo en su país de origen.
1: Todos sienten curiosidad al ver dinero. Y cuando sabes que puedes lograrlo, que puedes ganar.
0: Las imágenes de los implicados que la ARD dispone en exclusiva revelan que el ansia de lujo es uno de sus móviles principales.

0: un gran contraste con la vida cotidiana en Kosovo.
1: No tuve ese lujo en casa. Después de la guerra, todo el mundo tenía problemas. Y todos haríamos cualquier cosa por nuestra familia, lo que fuera. Y eso fue lo que hice.
0: Para eso trabajó aquí durante años, en este edificio de la capital, Pristina. Hoy vacío, antes un call center, el eje de la gran estafa. La vía de entrada de Adrian, su buen alemán.
1: Aprendí alemán de pequeño con series animadas de televisión. Después de la guerra no había muchas alternativas para ver en televisión. Usando un receptor con antena podíamos ver canales alemanes. Pro 7, RTL2, Super RTL, con Yu-Gi-Oh, One Piece. Esas series animadas aprendí alemán.
0: Los agentes del call center se hacen pasar por expertos en el mercado financiero y prometen buenos negocios a inversores de habla alemana. De los autores a sus víctimas, nos encontramos con una perjudicada. Ulrike Schneider, cuyo nombre real es diferente. Estamos en contacto con ella desde hace años. Vivió de primera mano lo que estamos reconstruyendo en nuestra investigación. Entretanto, se muestra tranquila, aunque perdió 10.250 euros. Y justo cuando quería invertir bien sus ahorros.
2: Mi gran temor siempre ha sido sufrir de pobreza en la vejez. Trabajé por cuenta propia durante 20 años y en ese periodo nunca coticé al seguro de pensiones. Por eso siempre pensaba, ¿cómo puedo mejorar mi colchón financiero para no caer en la pobreza en la vejez?
0: Retrospectiva. En 2018, Ulrike Schneider encuentra en internet publicidad de la plataforma financiera TradingVest 90. La promesa. Altos réditos para inversores privados apostando en línea sobre bajas y subas en los precios del mercado de valores,

0: el llamado cyber trading.
1: Mostraban, por ejemplo, cómo con 250 euros y la ayuda de un algoritmo se podían alcanzar casi 10.000 euros en 4 semanas.
0: Ulrike Schneider muerde el anzuelo. No sospecha que el prometedor anuncio es una mentira. Un señuelo que funciona con ella y con miles de personas de toda Alemania. Algo que la policía alemana puede hoy demostrar. Esta es su sala de máquinas. Desde aquí, los investigadores rastrean los métodos de trabajo y la estructura de los centros delictivos de llamadas. Escarban entre montañas de archivos, identifican implicados y documentan casos de víctimas. Hablamos con un inspector.
2: Dos casos se me quedaron grabados. Uno fue el monto más elevado. El afectado perdió 5,5 millones de euros. Es propietario de una empresa mediana. Y hasta donde yo sé, el dinero se reservaba por si la empresa algún día atravesaba dificultades. El segundo caso le ocurrió a un hombre que ya había invertido 160 mil euros. Y los delincuentes lo convencieron para que transfiriera otros 170 mil euros. No pudo soportarlo psicológicamente. Se suicidó.
0: Los policías se dan cuenta de que se trata de crimen organizado. Combatirlo es un trabajo peligroso. Por eso no nos permiten filmar al equipo de investigación, sino recrear su trabajo. Los investigadores rastrean los centros de llamadas en Kosovo y la República Checa y localizan al presunto jefe de la organización. Mientras el trabajo de la policía se acelera, la máquina de fraude sigue funcionando. Ulrike Schneider se registró en TradingBest 90 en 2018 con un depósito de 250 euros, un error con fatales consecuencias, pero comprensible, según la psicóloga Helga Im. Analiza la relación entre estafadores y estafados. Nos habla de esa relación en el sitio donde delincuentes y víctimas suelen encontrarse por primera vez, en la sala del tribunal.
3: La necesidad de hacer dinero, de aumentarlo bajo ciertas circunstancias, tal vez también de invertir, no es en principio nada reprobable, lo compartimos todos. ¿Cómo puedo sacar un poco más de provecho de mi humilde situación?
0: Un deseo que puede arrastrar a las personas a una vorágine peligrosa. Un deseo de querer siempre más, que también cala en los defraudadores.
4: Necesitaba un coche, mejor ropa y esas cosas. Cuando eres joven, es lo que quieres. Además, tenía novia. Y para lograr una vida mejor, me uní a esa historia.
0: Según su declaración, fue aquí donde Adrian conoció a estos dos. Betim T, ahora de 34 años, y Asem S, de 30. Según los investigadores, eran los jefes del centro de llamadas. Y uno de los dos ahora tiene que pagar por ello. De vuelta con Ulrike Schneider. Al principio obtuvo pequeñas ganancias. Y cuando de repente eso deja de funcionar, recibe una llamada. TradingBest 90 le asigna un asesor telefónico. Un broker.
1: Me dijo que sería bueno invertir más, porque así habría más opciones y se podría recuperar el dinero. Y eso fue lo que hice.
0: Schneider aportó 10.000 euros y en pocos días su saldo se disparó a 18.000 euros.
1: Pensé, genial, la cosa funciona. Y por supuesto, eso me hizo feliz. E intenté retirar una parte, pero el reintegro fue cancelado. Decían que yo lo había cancelado, pero yo no lo hice. Luego, como resultado, el saldo de mi cuenta bajó radicalmente. Tan rápido como había subido, volvió a bajar.
0: Comienza a investigar y encuentra a otros damnificados. Y se da cuenta, todo es un fraude sistemático, ingeniosamente diseñado.
1: Me daba vergüenza haber caído en la trampa, no vas por ahí contándolo. Y la pérdida de dinero es una cosa, pero haber sido estafada es diferente.
0: Y estas son las personas con las que Ulrike Schneider y otras víctimas probablemente hablaron por teléfono. Adrian y sus colegas, los agentes del call center del Zipline Group, que se hacían pasar por expertos financieros. Su objetivo, conseguir que los clientes inviertan en TradingBest 90, así como en portales llamados Option 888, SumTrader, TradoBest y XMarkets.
4: Para empezar, explicaba la plataforma. Aquí puede hacer su depósito, aquí están las acciones, y así. Luego, proponíamos que el monto inicial mínimo fuera de 250 euros. Cada agente tiene su propio procedimiento. Algunos dicen, por ejemplo, si apuesta más, obtiene un bono.
0: El agente de Ulrike Schneider no era Adrian, pero lo que le dijo en ese momento sonaba muy similar.
1: Me dijo que TradingBest 90 invierte en varios fondos, y si alguno no va bien, el dinero se asigna a otro que esté mejor.
4: Decíamos cualquier cosa, fueran ciertas o no, con tal de que el cliente hiciera el depósito. Improvisaba. Decía que había trabajado en la bolsa, en Inglaterra o algo así. Eran ocurrencias, no importaba lo que dijeras. Y el 90% de las veces, funcionaba.
0: El broker de Ulrike Schneider también logra convencerla con sus historias.
1: En realidad, todo me parecía muy creíble, especialmente porque él siempre estaba muy relajado y muy, muy seguro. La charla era en tono muy informal.
0: Tono informal, pero mentira, cada palabra. Las plataformas inventadas. Apuestas sobre el curso de valores bursátiles o de materias primas, fondos reasignados, todo ficticio. Nunca hubo posibilidad de ganar.
1: No lo sabía. ¿Cómo puede ser problemático recuperar parte de mi dinero?
0: El dinero de las víctimas desaparecía en canales turbios. Los empleados del call center, unos manipuladores.
4: En primer lugar, quería saber cómo pensaba el cliente. ¿Cuánto sabía? ¿Qué podía hacer para que invirtiera?
5: ¿Qué les decías?
4: Se lo ponía lo más sencillo posible. Esto va a ser así, va a ganar mucho dinero. ¿Qué tiene en mente? ¿Qué tipo de coche desearía?
0: Según los expertos, simple truco psicológico.
3: Se busca fomentar la tendencia afirmativa por parte de la persona objetivo. Seguro que piensa en su futuro. Le gustaría tener su propia casa, su propio coche, y también quiere hacer negocios serios y busca a alguien que le asesore. Y el cliente siempre responde que sí. 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Y así se obtiene el sí que se buscaba. La aceptación significa que hay disposición en invertir.
4: Todo estaba muy bien hecho desde el comienzo, desde el registro del cliente hasta el final. Todo perfecto.
0: ¿Perfecto? Solo para ellos, porque estafaron a inversores desprevenidos con mucho dinero y poco esfuerzo, y fingían que era un trabajo normal.
4: Me sentía como si trabajara de camarero. No me preocupaba mucho lo que les pasara a los clientes.
5: ¿Y el ambiente entre sus colegas era?
4: Siempre genial.

0: A 1.300 kilómetros en el Sarre, la policía alemana busca detener a los autores y desbaratar el fraude.
1: Tenemos una amplia gama de víctimas. Hay muchos perjudicados que perdieron sus ahorros o pólizas de seguro de vida, que volvieron a pedir préstamos y que también se han visto en la necesidad de asumir trabajos a tiempo parcial poco antes de jubilarse.
0: Oficina de Investigación Criminal del Sarre, Alemania. Desde aquí se persigue a los estafadores de cybertrading, junto con colegas de Austria, y si es necesario a través de media Europa, Kosovo, Bulgaria, República Checa. 35 redadas en 5 países, solo contra esta banda.
1: Basándome en las cifras de los últimos 2 años, puedo decir que el fenómeno del cybertrading ha causado unos daños en el estado de Sarre de unos 10 millones de euros. A escala de toda Alemania, son unos 800 millones. Y si añado los casos no registrados, estaríamos cerca de los 1.000 millones de euros defraudados.
0: La estafa sigue ocurriendo en innumerables plataformas. Muchas personas continúan perdiendo su dinero. Para Stefan Plans y su equipo, el trabajo comenzó en 2017, con un puñado de damnificados y unos 3.000 euros de daños. Pero rápidamente le queda claro que hay millones en juego. Se hacen cargo de las pesquisas en Alemania. Poco a poco, los investigadores van desentrañando la estructura delictiva y descubren que funciona como una corporación. Primero, publicidad manipulada en Internet. Por ejemplo, un artículo falso sobre la emisión de inversores, La Guarida del Dragón, sirve como cebo. Artículos nunca publicados por estos medios hablan maravillas de sus portales. Ese tipo de publicidad, por cierto, sigue existiendo. El investigador Stefan Plans sabe que una vez atraídos a las plataformas, muchos se registran y pronto reciben una llamada de uno de los falsos brokers.
1: Eran números de teléfono de centros financieros como Frankfurt o Múnich, pero en realidad eran llamadas desde Kosovo o la República Checa. En la primera conversación, los empleados del call center preguntaban cuánta liquidez tenía la persona damnificada. Y luego, cuando se determinaba cuánto estaban dispuestos a invertir, hacían algunas operaciones con ellos.
0: Cuando se transfiere la primera cantidad, se cierra la trampa.
2: El primer paso, eso parece, lo da la persona objetivo, porque entra en Internet y dice, ajá, soy trader, suena bien, altas ganancias, me atrae, despiertan mi interés, mi atención. Esa es una ventaja que los delincuentes tienen de su lado, porque no tienen que convencerme. Oye, esto es ideal si piensas qué hacer con tu dinero. No, yo ya vengo con esa decisión. El simple hecho de entrar en la página ya es una manipulación, pero la persona objetivo no lo sabe.
0: Uno de los investigadores se hizo pasar por inversionista.
3: Ya he depositado 250 euros, ¿y ahora qué?
0: El presunto broker quiere más depósitos. Anima al inversor. El policía sabe lo suficiente por ahora. Se da de baja. Pero para muchos otros, apenas es el comienzo.
1: Para atraer a las víctimas, al principio, los agentes dejaban ganar a los perjudicados, quienes veían que era algo bueno para ellos. Veían que el valor del depósito aumentaba y por eso estaban dispuestos a invertir más.
0: Además, los agentes generan confianza.
4: Charlábamos de cosas cotidianas. Preguntaba, ¿está casado? ¿Cuántos niños? Me inventaba algo por mi cuenta. Había casos en los que ayudaba a personas mayores a configurar WhatsApp, o incluso con la televisión, o algo así. Me enviaban un correo electrónico. Necesito tu ayuda. Me adaptaba a ellos. Me creían al 100%.
2: Estas son las consideraciones que los estafadores tienen que hacer antes de entrar en contacto. Necesitan generar simpatía. Y para ello, por supuesto, buscan retribuir de tal modo que se pueda construir este vínculo. Porque también dijo, hice mucho por la gente, configuré WhatsApp, he hecho esto y aquello. Y, por supuesto, hizo más de lo que habría tenido que hacer solo por el negocio puro del fraude cibernético. Hace tanto que, como persona, asume para la rutina diaria del cliente, para su organización semanal, una función emocional.
0: Además de los trucos psicológicos, hay uno técnico. En las plataformas se utiliza software de manipulación.
1: El software se desarrolló de tal manera que los precios reales del mercado de valores podían simularse y los empleados del call center podían decidir si el cliente perdía o no. Es decir, si el cliente ganaba o perdía, no se debía al comercio real, sino que el poder de decisión de quién ganaba o perdía siempre lo tenía el empleado del call center.
0: Los estafadores tenían otra táctica para ser más dependientes a las víctimas.
4: A menudo le decíamos al cliente, por ejemplo, de acuerdo, ¿le gustaría decidir por sí mismo qué hacer? El cliente decidía para que no nos echase la culpa. Decíamos, lo decidió usted y lo ha perdido. No podemos hacer nada, pero puedo ayudar. Deme un día, voy a investigar qué se va a revalorizar en un futuro cercano. Y luego, se nos ocurría algo con oro o lo que sea. Y les prometíamos a los clientes que funcionaba el 99,9% de las veces.
0: Adrián también describe la presión que él mismo sentía y cómo lidió con ella.
4: Me sentaba sin mirar a los lados y me concentraba en obtener la mayor cantidad de dinero posible. Comía por la mañana, empezaba con un aguardiente o algo así. Y tal vez una o dos rayas.
5: ¿Aguardiente y coca?
4: Sí, era interesante.
5: ¿Para ponerte a tu nivel de trabajo?
4: No necesariamente. Creía que tal vez podría hacer algo más. Pero era solo para sentirme mejor. O para quitarme el miedo de que iba a destruir un cliente o algo así. Destruir en el sentido de que no hiciera el depósito.
0: Anestesiarse y estimularse. Algo usual entre los perpetradores.
2: Es agotador, tengo que seducir a la otra persona, estar de buen humor, tener una excelente pronunciación, atraer a la otra persona, alabarla, escuchar de ellas cosas que no me interesan. No tenemos ese ánimo todos los días. Si me despierto por la mañana y estoy de mal humor, eso afecta a la calidad del trabajo. Y si no lo consigo, porque no soy lo suficientemente amoral o criminal, pruebo con cocaína o alcohol para estar de ánimo para interactuar.
0: Los agentes de los centros de llamadas presionan a víctimas como Ulrike Schneider para que hagan más depósitos.
6: Una vez solicité retirar dinero y recibí un mensaje muy desagradable. Me ha puesto en una posición difícil. Esto no debe repetirse. Si solicita un retiro sin decírmelo mientras estoy operando en su cuenta, puede haber consecuencias desastrosas. Hagamos el siguiente acuerdo. Transfiera los 60,000 euros ahora.
7: Tan pronto como llegue el dinero, nos reuniremos a través de Skype e invertiremos juntos el 20% del capital a largo plazo para recuperar las pérdidas. Dan cargo de conciencia, presionan, convencen a la gente con promesas vacías.
4: Así era. Si un cliente ordenaba un retiro sin avisarnos, lo atacábamos. Esperábamos algo así. El cliente tenía que sentirse mal por haber cometido un error. Por ejemplo, decíamos que por haber hecho clic en un sitio equivocado, el saldo quedaba bloqueado y ya no se podía usar durante meses o un año y que había que ingresar más dinero.
0: Los brokers no tienen remordimientos ni escrúpulos. Al contrario.
4: Si juegas, puedes perder. Y si estás dispuesto a apostar algo, lo pones en juego y pierdes. Eso no me apena.
7: Le decían a la gente que había un 99,9% de posibilidades de ganar. No puedes decir que el que juega pierde.
4: En la bolsa hay alzas y bajas. Es impredecible. Solo un idiota cree que eso del 99,9% es verdad.
5: La gente era idiota.
4: Eso creo.
0: Muchos perdieron. Una experiencia así puede llevar a situaciones extremas. El inspector en jefe recuerda a la víctima que perdió más de 300 mil euros.
1: Se suicidó. Y en su carta de despedida dejó una lista de cifras. No pudo soportarlo.
0: En el lado de los estafadores, todo es diferente.
4: Se celebraba. Cuando se recibía una gran suma, había que salir a comprar cosas para todos. Dulces, para beber y esas cosas. Cigarrillos.
0: Por el momento, el call center de Kosovo seguía funcionando, pero los investigadores estaban reuniendo material para las primeras redadas contra la banda internacional.
1: En aquel momento, habíamos realizado registros simultáneos en 4 o 5 países, y uno de los principales éxitos fue en Bulgaria, donde encontramos la base de datos conectada a esta plataforma. Yo personalmente, al menos, no esperaba encontrar evidencias tan concluyentes. Y en el vuelo de regreso, los analistas nos dijeron que habíamos dado en el blanco, porque la base de datos nos decía todo.
0: Los investigadores encuentran el historial del fraude.
1: Nos sorprendió el registro detallado que hacían cuando dejaban que el cliente perdiera. Se decía quemar al cliente como un perro chino en la sartén. Era su contraseña cuando los clientes debían perderlo todo.
0: Lo siguiente en el foco de los investigadores, el call center de Kosovo. Entretanto, se había trasladado de la capital Pristina a la ciudad de Ferizaj, a 40 kilómetros de distancia. Allí también hubo una redada. Por primera vez, los investigadores ven el call center kosovar desde dentro. Repartidos en 2 plantas, decenas de puestos de llamada. Aquí, un video de la redada obtenido en exclusiva por la ARD.
1: No podíamos imaginar que había pisos enteros de oficinas para estos centros de llamadas. Creíamos que serían call centers, donde en parte se hacían ese tipo de llamadas, o que era una especie de trastienda. Pero no podíamos imaginar empresas completamente organizadas, con 40 o 50 puestos, donde se hacían llamadas telefónicas para estafar a los damnificados.
0: Las oficinas estaban vacías durante la redada. Los implicados habían sido advertidos y dejaron un mensaje.
1: Sabían que íbamos a venir y nos enviaron un pequeño saludo.
0: Sin embargo, los investigadores pueden obtener suficientes datos y registrar la oficina de los 2 presuntos jefes del centro, Betim T y Asem S.
1: Gestionaban el call center en Kosovo y desde allí tenían una influencia considerable sobre todas las áreas, sobre las medidas publicitarias, la plataforma, la manipulación del software y, por supuesto, en el call center y los flujos de pago.
4: Nos cuidaban muy bien. Nadie estaba de mal humor. No podíamos estar de mal humor, de lo contrario no éramos productivos. Súmale mambo pa' que mi gata prenda los motores. 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Súmale mambo pa' que mi gata prenda los motores. A fin de año teníamos una fiesta, era genial. Había regalos para todos.

0: Regalaban autos a quienes habían hecho un buen trabajo. Hay que motivar al empleado.
1: ¿Regalaban coches por buenas ganancias?
0: Lo que querías. Si querías un apartamento, entonces un apartamento.
2: Regalos en efectivo, coches, un apartamento, además del salario, por supuesto. Ingresos mensuales de Adrián.
0: Casi 20,000 fue mi mejor mes. Y te olvidas de que estás haciendo algo malo. Si tienes mucho dinero, gente a tu alrededor, mucho que hacer, no puedes ocuparte de si le estás haciendo daño a alguien.
2: Dinero y símbolos de estatus para ocultar las dudas. Para la psicóloga no solo se manipula de esta manera a las víctimas, sino también a los victimarios.
3: El hecho de que me den un gran coche como recompensa justifica el hecho de que esté aquí. Y con eso puedo ocultar que lo que hago sea delictivo. Y de eso se trata, esos mecanismos que se utilizan para convencer a la víctima de que soy un buen negocio de inversión para ti. Aunque no sea cierto, también los aplica el jefe de una banda. Lo que hacemos aquí es bueno para nosotros. Tendrás un buen auto, admiración y buen estatus. Puedes ascender.
2: Presumir con el dinero de otros. Esto también muestran los gerentes del call center. Más tarde, este testificó que debía conducir autos de lujo para mostrar lo lucrativo que era su trabajo. Orden del jefe. Un jefe con debilidad por los símbolos de estatus. Coches de lujo. El jet privado alquilado listo para volar en cualquier momento. El guardaespaldas a su lado. V. Lenov. Para los investigadores, el jefe de la red de fraude. Nació en la región alemana de Sauerland. Despuntó como pionero de los juegos de azar por Internet. Nuestra investigación revela que en 2006 fue condenado a 3 años de prisión por fraude. Su botín, casi $500,000 de euros. Pero el gran dinero lo logró con los portales falsos de trading.
4: Hacia afuera, Uwe Lenov era un hombre de negocios, audaz, que vivía en la jet set. En mi opinión, era inteligente y con madera de líder, pero impuso su voluntad en gran medida con el dinero que arrebató a los damnificados. Trabajaba las 24 horas. Siempre pensando formas de ganar mucho dinero rápidamente y sin esfuerzo físico.
2: Y el cyber trading ficticio fue la oportunidad perfecta para Lenov.
4: También era muy controlador. Repasaba los números con regularidad y si no estaban bien, trataba de influir en sus socios o en sus cómplices para que metiera más dinero en el sistema. Después de todo, necesitaba grandes sumas para financiar su vida de lujo.
2: Ejercía presión, según las investigaciones, sobre Asem S y Betting T.
5: Los últimos días fueron horribles. La autocomplacencia es el primer camino hacia la pérdida del empleo. Díselo al equipo.
2: Los investigadores atribuyen 5 portales a Lenov. Él siempre lo negó. Para la policía, sin embargo, está fuera de discusión.
4: Uwe Lenov era, creo que lo dejamos claro, el jefe de la banda. Influyó en todas las áreas de ese modelo de fraude.
2: Y con medios drásticos, si alguien, por ejemplo, no alcanzaba el objetivo de 100K, es decir, 100,000 euros.
5: Si no llega a los 100,000 este mes, está fuera. Y nuestros amigos le dirán lo que no debe hacer cuando lo despidan.
6: Entiendo.
5: Díselo directamente.
6: Ok.
2: Vida de lujos con el dinero de miles de inversores incautos.
4: Le encantaba esa vida cara. Siempre procuraba presumir de su riqueza. Se permitía vehículos caros. No los compraba, los rentaba a largo plazo. Un Bentley o un Ferrari, por ejemplo. Y cuando viajaba, siempre se alojaba en hoteles caros. Pudimos comprobarlo en los extractos de sus tarjetas de crédito. A veces se cargaban 180 mil euros al mes por el estilo de vida tan exclusivo que cultivaba. Habíamos preparado el arresto de Uwe Lenov entre Navidad y Año Nuevo. El problema era que se movía mucho. Nunca se quedaba en un lugar más de unos días. Pero sabíamos que volvería a Neuschwitz a mediados o finales de enero.
2: Aquí, en este hotel 5 estrellas, Lenov era un huésped habitual. Había alquilado un apartamento de forma permanente. También solía alojarse en la suite principal. La pasaba bien. Todo indica que no era una persona ruidosa ni carismática. Pero cuando le gustaba a alguien, era generoso. Y aquí es donde cayó en las redes de la policía, a principios de 2019.
4: Lo recibimos frente a su apartamento cuando llegó en su Bentley azul. No se resistió a la detención. Se comportó como muchos estafadores. Lo negó todo. En ese momento, todavía suponía que su dinero lo ayudaría a salir del asunto, pero fue su último día en libertad.
2: Uwe Lenov entra en prisión preventiva en Austria. Es extraditado a Alemania en septiembre de 2019. El centro de llamadas en Kosovo continuó funcionando durante 6 meses, hasta la redada. Después, todo se acabó. También se acabó todo para el gerente del call center. Asem S. es detenido y procesado en Alemania en 2022. Es un proceso gigantesco. La documentación llena 866 carpetas. Son transportadas al juzgado en camión. Asem S. confiesa y pide perdón a las víctimas.
4: Creo que disculparse es lo mínimo que puede hacer. La cuestión es si algún día estará en condiciones de reparar el daño causado.
2: El caso de Ulrike Schneider es uno de los más de 100 que no se tienen en cuenta en el veredicto. Pero, ¿qué opina de la disculpa?
7: Para él, fue un trampolín para una vida de lujo, teniendo en cuenta la situación allí. La acepto porque no perdí una suma grande, pero si hubiera perdido más, probablemente lo dudaría.
2: En agosto de 2022, hace mes fue condenado a 12 años de prisión por fraude múltiple en asociación delictiva, una de las penas por fraude más altas de la historia alemana. Su compañero Bedim T. también es acusado y buscado con una orden de arresto internacional. Según nuestras informaciones, sigue viviendo en Kosovo, pero el país no extradita a sus nacionales. Un juicio en su contra es improbable de momento. No pudimos ponernos en contacto con él. La mayoría de ellos están presumiblemente también en la mira de los investigadores. Si viajan al extranjero, podrían ser arrestados. Un riesgo calculable. De los 400 empleados del centro de llamadas, actualmente solo uno está en prisión preventiva, en el Sarre. Paseo por Stuttgart. Ulrike Schneider da por perdido el dinero. Pero todavía no tiene paz. Personas desconocidas aún intentan aprovecharse de ella.
7: Se trata de correos electrónicos publicitarios. Aunque nunca he tenido nada que ver con esas empresas, probablemente tengan acceso a la base de datos de entonces. Me dicen que podría salvar aquel dinero invirtiendo de nuevo.
2: No está claro de quién provienen esos mensajes. Queda por saber cómo los remitentes se apoderan de los datos de Ulrike Schneider y de otros. Lo único que está claro es que se trata de ofertas dudosas.
4: No hay ninguna esperanza de que esos presuntos salvadores rescaten el dinero. Su único objetivo es sacar dinero.
2: Los investigadores están en ascuas sobre este fraude después del fraude. Su carga de trabajo es enorme. Devastador es este último fraude para las víctimas.
3: Erosiona sin duda la seguridad en sí mismos, la capacidad de sentirme dueño de mi vida. Se nos confirma que no tenemos nada bajo control. Al contrario, todo nos ha sido arrebatado. Y como existe la sensación de que lo dimos todo voluntariamente, nos surgen sentimientos muy profundos de culpa y de vergüenza. Los vecinos lo saben, la familia, la esposa me reprocha constantemente: ¿cómo pudiste hacerlo? Sí, ¿cómo pude? Yo mismo no lo entiendo, y esa vergüenza y culpa pueden conducir a trastornos mentales graves.
2: ¿Y Uwe Lenov? Aquí, el día de su detención, nunca fue llevado a juicio. Su historia termina trágicamente. Tras un año y medio de prisión preventiva, Uwe Lenov murió el 6 de julio de 2020 en su celda de Saarbrücken. Diagnóstico: sobredosis de medicamentos. Las circunstancias exactas no están claras. No dejó carta de despedida. Uno muerto, otro prófugo y otro detenido. ¿Valió la pena? Hace mes rechaza una entrevista. Adrián tiene una respuesta propia.
0: ¿Cómo decirlo? Él sabía que algo así podía pasar. También le pagaban por eso. Hay gente que dice: no me importa ir a la cárcel durante 10 años si recibo tantos millones. Yo no lo haría, pero tampoco es para tanto.
2: El resumen de Ulrike Schneider.
7: Es una vergüenza. Es triste que siga funcionando y que la gente siga perdiendo su dinero. Y por supuesto, también pienso en qué situación se encuentran los estafadores para tener que aceptar algo así.
2: Adrián no se arrepiente de su ingreso en el call center. Al contrario.
0: Nunca se sabe cómo estaría si no lo hubiera hecho. Pero sé que estaría mucho peor que ahora.
3: ¿Lo volverías a hacer?
0: Si estuviera en una posición de necesidad, lo haría. Porque, en el fondo, no estás obligando a nadie a hacer nada.
2: Los investigadores estiman que los daños ascienden a miles de millones de euros en todo el mundo. Las víctimas no tienen prácticamente posibilidad de recuperar su dinero. Un dinero que se filtra en redes de empresas, paraísos fiscales y los bolsillos de los estafadores.
3: No podemos controlar completamente el mundo como nos gustaría. Siempre hay algo de incertidumbre. En el fondo, hay que vivir con cierto riesgo.
2: Ulrike Schneider y miles de personas querían más y lo pagaron caro.

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2: Imaginaros un bosque que está árido. Así me sentía yo, un bosque árido. Pero, ¿cómo hacer que ese bosque se vuelva a regenerar? Son muchas cosas, no solamente una. La meditación es un factor, para mí fue eso. Pero comencé a cambiar también la forma en la que tenía de alimentarme, hacer ejercicio físico, a guardar mucho tiempo para mantener una introspección. Me preguntaba qué quería hacer, qué era lo más importante, daba paseos por la montaña, encontraba poco a poco diferentes factores que me iban haciendo sentir mejor. ¿Y sabéis lo que pasó? Al cabo de los años, que pude estar 10, 15 minutos sentado, sintiendo mi cuerpo como un lugar seguro, sin necesidad de nada externo. El cerebro pasa por diferentes estados porque la actividad frenética del día a día necesita de estados en los que se pueda reparar, literalmente. Limpiar de metabolitos también que va generando, porque el cerebro gasta mucha energía. Una fábrica que gasta mucha energía también genera muchos desechos, ¿no? Es algo así pasa con el cerebro. Y es que en laboratorio, cuando a una persona le proponemos estar sin hacer nada, no escuchando, sin hacer nada, su cerebro está muy activo. Cuando le proponemos hacer una actividad matemática compleja, su cerebro a veces está un poquito más activo o incluso menos activo que cuando no está haciendo nada. Esa actividad intrínseca del cerebro es básica. El cerebro no es algo que se activa cuando tenemos un estímulo, cuando vemos algo, cuando estamos escuchando a alguien o cuando estamos haciendo una tarea determinada. No. Lo esencial del cerebro es la actividad intrínseca. Os pongo un ejemplo para entenderlo porque esto es fundamental de entender, ¿no? Y es, cuando estás soñando, sueñas a todo color normalmente. Sueñas, incluso escuchas cosas, te mueves, tienes un cuerpo que a veces cambia, ¿no? Dependiendo de lo surrealista que sea tu cerebro. Pero en realidad no es necesario los sentidos para poder soñar. Cuando te despiertas, los sentidos de alguna forma corrigen esa actividad intrínseca del cerebro. Y entonces podemos ver y podemos adaptarnos al entorno. Pero lo básico es esa actividad intrínseca. Lo que nosotros vemos en el laboratorio es la actividad intrínseca de las personas. Les decimos no hagas nada y medimos con diferentes tipos de tecnologías, con magnetoencefalografía o con electroencefalografía, pues lo que podemos medir, que son ondas electromagnéticas. Pero lo que nos preguntamos es, por ejemplo, si una determinada intervención cambia esa actividad por defecto, esa actividad intrínseca. Una intervención psicológica, una intervención basada en mindfulness, el comenzar a hacer ejercicio o el hecho del insomnio. Es decir, si cambia esa actividad intrínseca, probablemente cambiará la base de la experiencia de esa persona.
3: Hola, Gustavo, ¿qué tal? Soy Lina. Mira, quisiera preguntarte, a veces no paro de tener pensamientos intrusivos. Soy consciente de estos pensamientos, pero no consigo pararlos. ¿Por qué me pasa esto?
2: Es una grandísima pregunta para la que no tenemos una respuesta satisfactoria, pero sí algunas ideas. Cuando estaba todavía estudiando física, era finales de los años 90, lo pasé bastante mal, algo que es demasiado común. Por un lado, tenía ansiedad, síntomas de ansiedad que se fueron acrecentando, algo de insomnio. Todo eso fue como una especie de bola de nieve que finalmente generó una fatiga existencial, una desmotivación. Tenía cada mañana que guardar fuerzas para poder levantarme e ir a clase y hacer las cosas que tenía que hacer. Hablé con gente porque en aquel momento no había oído hablar de salud mental ni en mi familia, tampoco en el colegio y creo que menos en la Facultad de Ciencias. Y entre esas conversaciones recuerdo una especialmente significativa para mí que me hizo entender que podía cambiar mi objeto de estudio y observar mis propios síntomas. Como quien observa pájaros, no sé, el ornitólogo, por ejemplo, que observa a los pájaros y mediante esa observación va generando el conocimiento de sus patrones, ¿no? ¿Podía yo hacer lo mismo? Seguí estudiando y también me pasó algo muy, muy significativo, ¿no? Que ha cambiado mi vida para siempre. Un amigo me invitó a una clase de meditación. En aquel momento, esto era algo muy extraño. Un piso en Madrid donde había un profesor con pelo largo y barba. Nada más llegar al portal, ya olía a incienso. Y eso me hizo activar pues muchas amenazas internas, ¿no? ¿Dónde me iba a meter? Y recuerdo la sala donde nos pusimos a practicar. No había sillas, era una sala diáfana con cojines en el suelo. Y no recuerdo la explicación que nos daba el profesor, pero sí recuerdo el ejercicio que hicimos, porque no he sudado más en mi vida. Sudar en una posición estática, cuando se supone que uno va ahí para relajarse. ¿Qué me estaba pasando? Una intranquilidad brutal. Quería salir corriendo de allí. El sujeto en cuestión nos indicaba que podíamos atender a nuestra propia respiración para calmarnos. Pero cuando atendía a mi propia respiración, lo que encontraba era cada vez más ansiedad. Y me preguntaba, este monstruo que ahora noto dentro de mí, en mi propio cuerpo, ¿lo llevo a cada sitio al que voy? ¿No será esto esa base de un iceberg, ¿no? En el que en la cima están los pensamientos y las conductas que tengo y tal, pero por debajo, aquí en el propio cuerpo, está todo ese animal que finalmente me hace estar como estoy, ¿no? Y esa pregunta ha hecho que actualmente, en la fundación en la que estoy, trabajando también con investigación en neurociencia, hayamos visto que efectivamente esa sensación de fondo que ahora mismo tenéis, si quitáis los pensamientos y atendéis a vuestro cuerpo, el nivel de fatiga o el nivel de energía que tenéis hoy, el nivel de tranquilidad o el nivel de insatisfacción sentida, esa sensación que un gran fisiólogo que lamentablemente ha muerto hace poco, que se llama A.D. Craig, nombró como el sentient self, o sea, el yo sentido. Eso, cuando cambia, cuando nuestro cerebro interpreta de otra forma esas señales internas, cuando la persona cambia esa sensación sentida, también hay cambios en nuestra salud mental. Y eso es importante. Es muy básico, pero es muy importante. Y es parte del asunto que ahora estamos investigando y que normalmente pasa desapercibido. Y es importante porque sabemos, aparecen los medios de comunicación y obviamente la cuestión es compleja, pero sabemos que los síntomas ansioso-depresivos, síntomas de salud mental, es algo común, lamentablemente, en nuestra sociedad. Y si nos planteamos qué sociedad queremos tener a futuro, probablemente nadie quiera tener una sociedad que base su salud mental en el uso de farmacología, sino queremos una sociedad que esté bien mentalmente. Si haces acopio de las cosas importantes que hay en tu vida, probablemente la salud mental, si reflexionas, es de las más importantes, sino la que más. Y por eso creemos que los factores del estilo de vida, que son muchos y probablemente diferentes en cada cultura, son accionables, que podemos investigar y podemos también entre todos, en las familias, en las escuelas, en general en las empresas, en nuestra sociedad, podemos accionarlos para no solamente proteger a las personas, sino para hacer o desarrollar que estemos mejor. La mayoría de los pensamientos que tenemos son pensamientos espontáneos. ¿Qué quiere decir esto? Que tú voluntariamente no los creas, sino que aparecen. El manzano crea manzanas y el cerebro crea pensamientos. Y es verdad que si estás orientado a una tarea o estás orientada a una tarea, por ejemplo, leer un artículo o escribir una carta, vas a encauzar esos pensamientos espontáneos. ¿Qué quiere decir? Que de toda la variabilidad que puedan tener esos pensamientos, van a discurrir como si fueran un río por un cauce determinado. Pero esto no hace que, cuando incluso estamos orientados en una tarea muy específica, no haya pensamientos que se escapen de lo que es la tarea. De hecho, a veces esto puede ser un problema, porque si hay muchos pensamientos así y son muy atrayentes, uno se puede desconcentrar N veces en una tarea, ¿no? El pensamiento es espontáneo. Cuando estamos paseando por la calle y en el caso de que no estemos mirando una pantalla, sino que estamos paseando y vamos a algún sitio determinado, no estamos orientados a una tarea, ahí efectivamente hay mucha más variabilidad. Puedes estar pensando en cosas que te han pasado, en cosas que tienes que hacer, pasa una persona y te recuerda a un momento en verano que viviste en una playa maravillosamente, lo que fuera. Es decir, el cauce se abre y la variabilidad de tu pensamiento es mayor. Pero fíjate, cuando estamos orientados a una tarea, la red neural que sabemos que está ahí generando ese encauzamiento de los pensamientos, es una red frontoparietal, red atencional también, pero hay en otras muchas ocasiones que el encauzamiento de esos pensamientos no se produce porque estés orientado a una tarea. Te pongo un ejemplo. Es de noche, 11 de la noche. Tengo un hijo de 15 años. No ha llegado. Tenía que haber llegado a las 10. No me ha llamado. Cojo el teléfono, le llamo. Lo tiene apagado. Ahí hay otra red de saliencia. Las redes cerebrales son diferentes regiones en el cerebro que actúan sinérgicamente, que se activa y encauzan los pensamientos. ¿Cuáles van a ser esos pensamientos? De lo que le pueda pasar a tu hijo. Puede ser que le haya pasado esto o lo otro. ¿Qué tengo que hacer para...? A lo mejor puedo llamar a una persona que a lo mejor sí tiene móvil. Voy a llamar toda esa corriente de pensamientos. Lo que hace es maximizar la supervivencia de tu hijo, que es algo fundamental. Entonces se activa por un motivo determinado. Pero ahí no te vas a poder concentrar en la lectura de un libro, ¿no? Porque estás preocupado por otra cosa. Hay también otros ejemplos de encauzamiento no relacionado con una tarea, no voluntario, por así decir. Por ejemplo, cuando uno desea algo profundamente, cuando estamos enamorados. También nuestra variabilidad de pensamientos va o discurre sobre un cierto terreno. Y no podemos a veces hacer nada. ¿Qué es lo que ocurre? En el ejemplo que ponía al principio, cuando yo me encontraba con un cuerpo completamente activado, estresado, ansioso, en mí mismo, todo eso conlleva una activación relacionada también a nivel cerebral. Y mis pensamientos van a estar muy encauzados por esa actividad. Lo que nos estamos dando cuenta últimamente, aunque insisto, esto son todavía líneas de investigación modernas que necesitan de mucho más trabajo, es que en ese tipo de casos, cuando hay una forma de pensamiento obsesivo que no podemos dominar, parece que es más efectivo no ir directamente al pensamiento para intentar aplacarlo, porque es como intentar detener un río con las manos, sino más bien acudir a lo que está debajo, al cuerpo. Ese pensamiento, cuando estoy preocupado por algo, tiene un cuerpo por debajo, que está alterado. Es ir al cuerpo para poder poco a poco generar un equilibrio que tenga como consecuencia una reducción de ese pensamiento más obsesivo que uno no puede parar.
4: Hola Gustavo, mi nombre es Mar. A lo largo de mi vida he tenido problemas de sueño en varias ocasiones. Y mi pregunta es, ¿cómo afecta la calidad y la cantidad de sueño en nuestro estado de ánimo y sobre todo en la salud cerebral, que cada vez me preocupa más?
2: Es una grandísima pregunta. Por la longitud. Y también por la profundidad. Voy a hacer primero una nota a pie de página, porque voy a hablar de cómo efectivamente el sueño es esencial para la salud cerebral. Y la nota al pie

empatizar con personas que, como yo o como tú, hemos tenido o tenemos problemas con el sueño. Porque cuando encima oímos que el sueño es esencial para el mantenimiento de la salud cerebral y, por lo tanto, también mental, ese miedo puede generar que nuestra vinculación con el sueño todavía empeore más. Y que ese sitio que es la cama sea un lugar no de seguridad y descanso, sino de amenaza. Entonces, esto tengámoslo muy claro. Aunque hablemos de la neurociencia que sabemos del sueño y su vinculación con el cerebro, lo más esencial si uno tiene problemas de insomnio es ir poquito a poquito dando cuenta de que además el cuerpo tiene mecanismos extraordinariamente ricos para poder salir adelante y estar equilibrado. Y efectivamente hay muchas cosas que uno puede ir trabajando, pero el problema del insomnio es un problema multifacético. Entonces, como todo problema complejo, hay que muchas veces ir probando diferentes técnicas para que finalmente, bueno, pues uno pueda relacionarse mejor con el sueño. Dicho esto, el sueño se compone normalmente de diferentes estados o fases relacionadas con la actividad que registramos en electroencefalografía. Hay una fase REM que está relacionada con un movimiento rápido de los ojos, por eso se llama REM, Rapid Eyes Movement, y otras fases que son no REM o sueño profundo, y ahí hay unas tres fases más o menos. La fase más profunda del sueño ocurre algo extraordinario. Durante el día hay una región de tu cerebro que se llama hipocampo. El hipocampo va registrando todas las memorias que uno va teniendo en el día. Todas. La memoria de hablar con alguien, algo que has leído, todo eso se va registrando. Pero el hipocampo es como una RAM, es decir, se llena y hay que vaciarla, porque si no el día siguiente no puedes memorizar más. Entonces, ¿qué pasa en el sueño profundo, en la fase 3 de sueño profundo, fase 2 también? Que esas memorias del hipocampo pasan a otros sitios en el cerebro. Y hay un filtro también, porque algunas a lo mejor el cerebro estima que no son necesarias para tu supervivencia. Por eso olvidamos cosas. Y otras sí. Y por lo tanto, si uno estudia un día y esa noche no duerme y no pasa por sueño profundo, los estudios nos dicen que el día siguiente vas a memorizar peor. Vas a recordar menos. Pero luego hay otra fase, la REM, que es súper interesante y básicamente la podríamos llamar la fase en la que hay una terapia nocturna. Las memorias no solamente son memorias frías, son memorias emocionales. Una discusión con un compañero, por ejemplo. A veces pasa que después de 2 días de sueño, uno recuerda la discusión, pero ya no le activa como el primer día. Y eso tiene una explicación y ocurre en la fase del sueño REM. Hay un motor de activación cerebral que vía un neuromodulador que llamamos noradrenalina genera eso como una especie de ganancia cerebral general. Cuando necesitas o cuando te activas porque hay algo que emocionalmente te activa, se dispara, en principio, ese circuito noradrenérgico. Pero lo que pasa en sueño REM es que ese circuito va a cero. Pero, sin embargo, el cerebro lo que hace es volver a vivir como una especie de replay, se llama, volver a vivir esas memorias emocionales. Pero como ya no hay activación, lo que ocurre es que se consolida la memoria sin la activación que supuso. Por lo tanto, es una terapia nocturna. Es tan impresionante esto que hay muchos grupos de investigación que están empezando a entender que a lo mejor hay

0: desajustes en la microestructura del sueño REM que podrían explicar algunos casos, por ejemplo, de salud mental. En estrés postraumático, que es un tipo de estrés generado por un evento que el organismo no ha podido procesar, que ha sido demasiado grande, ya sea en intensidad o en extensión de tiempo, ocurre que además en esta fase de sueño REM se sabe que la noradrenalina no disminuye. Entonces no cumple esa función. Pero fijaros, ahí ahora estamos, no nosotros, sino otros laboratorios, enfocándose en cómo podemos hacer disminuir la noradrenalina. Y hay algo que sí que hacemos nosotros y es utilizar prácticas de respiración para modular la noradrenalina cerebral. No sé si sabéis que hay una vinculación entre núcleos que generan la oscilación de la propia respiración en el tallo cerebral y el centro, que es el gran reservorio donde se almacena la noradrenalina, que se llama el locus coeruleus. Lo que sabemos es que la regulación de la respiración, en ralentizar la respiración, modula a la baja la segregación de noradrenalina. Y una de las hipótesis que estamos ahora investigando va por ese lado. ¿Podemos realmente modular la noradrenalina en el sueño mediante técnicas de respiración que se hacen antes de dormir? Como veis, esto puede ser algo interesante para maximizar la calidad de sueño. Dicho esto, probablemente ya sabréis, porque se dice en muchos medios de comunicación, cuáles son algunas de las cosas que sí podemos manejar para aumentar nuestra calidad de sueño. Por ejemplo, actividades relajantes antes de dormir. Practicar técnicas de relajación o de mindfulness puede ser interesante porque hay un factor claro entre el estrés sostenido y la mala calidad de sueño. También disminuir el contacto con dispositivos que emitan una luz demasiado intensa por la noche, porque esto también puede hacer, sobre todo en la primera mitad de la noche, desregular nuestro sueño. No consumir alcohol antes de dormir, porque también el alcohol genera una disrupción del sueño REM en las primeras partes del sueño. Y otros factores que llamamos higiene de sueño, ¿no? Pero yo diría que lo esencial es ir poco a poco generando un ritual. Un ritual donde ese sueño no sea el gran enemigo, sino sea un sitio de seguridad en el que podamos finalmente soltar todo lo que hemos hecho en el día y poder descansar lo mejor posible. Y sé que esto no es fácil, pero bueno, ahí está la intención.
1: ¿Qué tal, Gustavo? Soy Jorge, estudiante de grado de neurociencia en la Universidad Carlos III. Y acabas de dar una pincelada a lo poderosa que puede ser la respiración en el tema de la noradrenalina. Y hilándolo con lo que nos has contado al principio en tu primera sesión de meditación, me gustaría saber un poco más cómo podemos tomar ventaja de hacer un uso consciente de la respiración.
0: A veces hay una tendencia a pensar que no respiramos correctamente, como si nosotros fuéramos constantemente y de forma voluntaria los ejecutores de nuestra respiración. Pero al igual que pasa con el pensamiento, durante la mayor parte del día y obviamente de la noche, en toda la noche, no generas de forma voluntaria ningún ritmo respiratorio, al no ser que seas buceador, al no ser que hagas técnicas de respiración, que es lo que estabas preguntando, o hagas técnicas de canto o alguna otra cuestión así. Pero eso es un tiempo mínimo en comparación con todo lo que respiramos de forma no voluntaria. Y efectivamente, ahora nos estamos dando cuenta de que la respiración voluntaria o el simple hecho de darnos cuenta de nuestra propia respiración puede tener efectos sorprendentes. Hay un doble vínculo entre la respiración y el cerebro. El primer vínculo es el más conocido, que es cómo el cerebro genera los diferentes ritmos respiratorios. La respiración en el ser humano es profundamente compleja. Yo ahora estoy hablando y mi respiración es muy diferente a la tuya que estás escuchando. Esto se modula por centros que tenemos en la zona frontal, por ejemplo, de nuestro córtex. Pero también, si te dan una noticia alegre, tu respiración va a cambiar. Probablemente será más profunda. Y ese cambio en tu respiración va a estar más bien modulado por centros filogenéticamente un poco más antiguos. Por ejemplo, con el córtex cingulado, también la amígdala, que generan un ritmo de respiración diferente. Si te asustas, la propia amígdala puede directamente pausar tu forma de respirar. De hecho, esto nos sirvió a nosotros en nuestro laboratorio para poder encontrar relaciones entre la propia arquitectura de la respiración y los síntomas de salud mental. Específicamente medimos síntomas de estrés, depresión y ansiedad. Y al final de cada expiración hay una pausa posexpiratoria antes de volver a inspirar. Pues bien, cuando medimos esta pausa posexpiratoria, la variación de esta pausa, cuanto más variable sea esta pausa de respiración a respiración, estaba relacionado con, además, con una correlación muy grande con síntomas de depresión. ¿Por qué? Porque cuando te preocupas, hay una conexión entre la amígdala y centros del bulbo raquídeo que son oscilados, bueno, generan la oscilación de la respiración, que literalmente se inhibe, bloqueas tu respiración. Entonces eso va generando esos movimientos diferentes en la pausa posexpiratoria. Fijaros lo impresionante que es este vínculo, que podemos incluso en el futuro a lo mejor tener biomarcadores de salud mental solamente analizando la respiración. Pero existe otra vinculación y es cómo la respiración genera cambios en nuestro cerebro. Antes hemos visto una a través del locus coeruleus, pero hay muchos acoplamientos entre respiración y sistema nervioso. Por ejemplo, ralentizar la respiración genera un aumento del tono parasimpático, más relajación. Aumentar la longitud de tu expiración aumenta también el tono parasimpático. ¿Por qué? Cuando tú inspiras, el corazón late un poquito más deprisa. Obviamente, al meter oxígeno en el cuerpo, se ha generado ese mecanismo de activación simpática para poder recoger todo ese oxígeno nuevo. Pero cuando expiras, tu corazón se enlentece. ¿Por qué? Porque se activa el sistema nervioso parasimpático. Con lo cual, alargar la expiración puede ser una gran estrategia para relajarte. Yo tuve una experiencia con esto. Tenía mucha dificultad para concentrarme. Y hay muchos mecanismos para explicar esto. No quiero decir que esto sea universal lo que voy a explicar. Pero en mi caso era por una desregulación claramente de mi sistema nervioso. Estaba constantemente activado. No podía desactivarme. Entonces, aunque tuviera una cierta capacidad de atención, si esa capacidad de atención la entendemos como un telescopio que se dirige a un planeta para poder estudiarlo, ese telescopio estaba apoyado en un colchón de agua. Entonces yo no podía focalizarme. Utilizar técnicas de respiración, esta que te acabo de contar, ralentizar y aumentar la longitud de la expiración, utilizar técnicas de relajación, dio como resultado que mi estado basal fuera más calmado. Y lo supe por el marcador de la del HRV, que es la variabilidad cardíaca, y también por mi propia frecuencia cardíaca. Y eso hizo que mi capacidad de atención fuera mejor. Entonces, creo que estamos en el inicio de poder entender mejor a nivel mecanístico, a nivel básico, cuáles son esos vínculos entre la respiración y el cerebro. Se sabe que incluso cuando inspiramos tenemos más posibilidad de recordar que cuando expiramos, o sea que hay un vínculo total. Yo hace unos años me encontré con un artículo en el que probaban en personas que tenían deterioro cognitivo, personas que estaban en las primeras fases de Alzheimer, una técnica nueva. Y básicamente el título del artículo era una nueva técnica de reperfusión cerebral genera cambios en mini mental state, que es un tipo de cuestionario que ya te explico. Entonces, cuando lo leí, la técnica de reperfusión famosa eran técnicas de retención. Las personas durante 30 minutos al día hacían una técnica de retención de la respiración durante unos segundos. 30 minutos, que no es poco, ¿eh? ¿Y qué ocurre? Que cuando tú retienes el aire, aumenta tu nivel de CO2 intersticial en el cerebro. El CO2 es un gas, ya lo sabemos, pero es casi como una hormona, porque reacciona con muchos tejidos en nuestro cuerpo. Cambios de CO2 provocan cambios muy profundos en nuestro cuerpo. Para nuestro cuerpo es mucho más importante regular el CO2 que regular el oxígeno, que en realidad hay mucho. Pues bien, cuando aumenta el CO2 intersticial, es decir, en el líquido cefalorraquídeo y también dentro en lo que son las células cerebrales, ocurre que para proteger el cerebro, los vasos sanguíneos se abren. Entonces circula mucha más sangre. Entonces esa mayor fluencia de sangre genera cambios cerebrales, pero también cognitivos. Estas personas aumentaron su memoria de trabajo. Insisto, eran personas que estaban en las primeras fases de Alzheimer. Y también aumentaron la puntuación, mejoraron su puntuación en el mini mental state, que es un tipo de cuestionario que se utiliza para evaluar el grado de deterioro que tenemos cuando comenzamos a tener Alzheimer. ¿Con esto quiere decir que la respiración cura el Alzheimer? No. Quiero decir que es una muestra de cómo efectivamente las técnicas de retención pueden generar una reperfusión cerebral que puede tener probablemente efectos beneficiosos. Estamos empezando a entender cómo diferentes técnicas de respiración pueden efectivamente ser útiles como herramientas para mejorar la salud mental y también las funciones cognitivas.
2: Hola Gustavo, soy Sara, estudiante de telecomunicaciones y bueno, hay ciertas épocas del año, como los exámenes, donde tengo mayores niveles de estrés. Entonces me gustaría saber este estrés, ¿a qué zonas de mi cuerpo afecta más?
0: El estrés no es malo. El estrés nos adapta. Hay cosas que pasan a nuestro alrededor, como por ejemplo un examen, que nos hacen estresarnos y ese estrés nos hace que nos pongamos manos a la obra y efectivamente estudiemos. Y en el momento en que pasa los exámenes, a lo mejor entras en una etapa diferente en la que te relajas, ¿no? El cuerpo está perfectamente preparado para asumir estrés agudo, estrés en un momento dado, y luego en la relajación posterior generar todas las funciones necesarias para poder reconstruir tejidos, limpiar, etcétera, etcétera. Ahí no hay ningún problema. El problema viene cuando no hay descanso entre estresor y estresor. Esto es equiparable al deporte. Tú puedes correr y además correr intensamente y prepararte intensamente para un maratón. Cuando corres, sobrepasas diferentes umbrales. Incluso las proteínas de tus músculos se degradan y todo eso tiene que ser limpiado. De hecho, el sistema inmunológico se activa para poder limpiar todo eso. Y necesitas probablemente dormir más que una persona que no entrene. Y descansar bien. Porque es en el descanso donde se producen las adaptaciones de ese deportista, no en el entrenamiento. El entrenamiento es el estresor. Es cuando descansa, cuando el cuerpo se potencia a sí mismo para poder lidiar con un estrés mayor el siguiente día. Y por eso el entrenamiento sirve. Pero, sin embargo, si un deportista no descansara, entraría en un exceso de estrés que le llevaría sí o sí a un cierto tipo de síndrome en el que se va a sentir más fatigado, va a sentir que no tiene capacidad de concentración. El primero que paga el pato a nivel metabólico en el cuerpo es el cerebro, que es el que más energía necesita. Va probablemente también, si sigue con ese régimen de entrenamiento sin descanso, va a disminuir sus métricas. Todo va a ir realmente a peor. Y eso es lo que llamamos la carga alostática. Es una metáfora porque en el día a día, aunque no entrenemos para un maratón, sí que estamos sometidos a un estrés muy grande. El estrés de unos exámenes es un estrés muy grande, comparable metabólicamente a lo mejor a un gran entrenamiento, a otro nivel. Entonces, cuando se acumula el estrés, es cuando puede empezar a haber problemas, porque el estrés en sí no es malo. Y hay diferentes problemas, o sea, físicamente, que sí que están validados por la literatura científica. Una es el sistema inmunológico. Hay una vinculación directa entre, como no podría ser de otra manera, entre el sistema nervioso y el sistema inmune. El estrés sostenido, la carga alostática, genera un desbalance del sistema inmunológico. Y eso puede generar, efectivamente, muchos problemas. También a nivel cardíaco. Hay mucha literatura que nos dice cómo el estrés sostenido efectivamente afecta al corazón. Y esto a lo mejor cuando eres muy joven pues no hay mucha preocupación, pero a medida que vamos acumulando años, sí, porque es la primera causa de muerte, los problemas cardiovasculares. Y luego hay otra gran zona de afectación que es la que más hemos estudiado nosotros, que es sobre la salud mental. A tal nivel afecta el estrés, que no es el único factor, pero es uno de ellos, que incluso en laboratorio, con modelos animales, nosotros no investigamos con animales, solamente con personas, pero en estudios de colegas que han investigado el estrés, efectivamente, el estrés sostenido en animales genera conductas que finalmente se parecen mucho a la conducta de depresión de una persona. Y eso muestra de una forma muy gráfica cómo, efectivamente, a veces lo que llamamos síntomas de depresión o síntomas de ansiedad pueden ser un estrés sostenido durante mucho tiempo que ha agotado el sistema. Y entonces entramos en una fatiga profunda, ¿no? ¿Cómo revertir eso? Es algo clave. Y yo quisiera aquí daros un esquema Hay una nueva teoría que nosotros manejamos y es todavía una teoría. Como vengo de la física teórica, pues efectivamente me encantan las teorías. Pero hay que validar. Pero tiene mucho sentido fisiológico y es que el estado por defecto del cuerpo es más bien el estado de excitación, el estado de estrés. Y sin embargo, el estado de relajación, de calma, es, por así decir, un freno. Es inhibitorio en su naturaleza. Tiene mucho sentido. ¿Por qué? Porque es mucho más fácil ante un peligro externo quitar el freno que activar todo un sistema. ¿Y qué quiere decir esto? Que cambia bastante también la forma en la que podríamos relajarnos en el día a día. Porque nos relajamos cuando encontramos señales de seguridad. Un gato que está en esta sala va a estar más relajado, aunque no se esconda, si sabe que hay sitios donde se puede esconder. El sitio donde se puede esconder es una señal de seguridad. ¿Cómo podemos nosotros generar señales de seguridad en nuestro día a día? Sabemos que a lo mejor la conversación con personas de nuestro agrado puede generar un vínculo que nos genere eso, seguridad. Técnicas, obviamente, de relajación y de mindfulness pueden generar efectivamente ese estado de mayor calma. Pero también la naturaleza puede ser algo que si normalmente utilizamos dando un paseo por un parque o dando un paseo por la montaña, podemos generar esas señales de seguridad. Pero también la lectura, también cómo montas el ambiente para estudiar, también el hecho de tus propios horarios y respetar tus tiempos de descanso, etcétera, etcétera. Es empezar a valorar que esas señales de seguridad, esas anclas que tenemos para decirle a nuestro sistema nervioso, hey, que estás a salvo, sea algo activo que hagamos y también que guardemos como un gran tesoro.
3: Hola Gustavo, mi nombre es Mónica, soy instructora de mindfulness y madre de 4 hijos y desde entonces parece ser que hay una parte de mi cerebro que está en constante alerta. Me gustaría saber si alguna vez algún día podrá relajarse un poquito.
0: Sé a lo que te refieres. Soy de 2, entonces empatizo mucho contigo, que tienes 4, y probablemente sea un desafío extraordinario, ¿no? Mira, durante todo este encuentro, cuando he hablado de cosas que podemos hacer, he cometido, creo que, un error. Y es dar siempre estrategias que podemos hacer individualmente. Pero el ser humano es un ser social, donde el entorno tiene un impacto brutalmente intenso en nuestra forma de percibir el mundo y de percibirnos a nosotros mismos. Gran parte de las soluciones que tenemos para la salud mental no solamente depende de la responsabilidad del individuo, sino también es una cuestión social. Y esto es importante porque me he encontrado por mi trabajo con personas que a lo mejor, sabiendo lo que podrían hacer para estar mejor, no pueden o no les funciona. Entonces, esto es algo importante de saber. ¿Por qué? Porque si no, podemos entrar en una mayor culpabilidad. Es decir, no solamente estoy mal, sino que cuando aplico esto que se supone que tengo que aplicar, no me funciona. ¿Seré yo que estoy peor? O no lo puedo aplicar porque no encuentro el tiempo, no encuentro la fuerza de voluntad, lo que fuera, y me culpabilizo. Esa culpabilidad la he encontrado tanto que creo que es muy bueno también decirlo, porque además en en redes sociales, en las charlas que hacemos, a veces podemos dar ese malentendido. Hay muchas cuestiones que no son responsabilidad del individuo, que son derivadas de dónde vivimos. Y en relación a la crianza, probablemente estamos en un tipo de sociedad que no es demasiado buena para criar niños. Fijaros, no hace demasiado tiempo los niños se criaban en comunidad. Bueno, miento. En muchas partes del mundo hoy en día, los niños se crían en comunidad. Hay algo que podríamos llamar burnout parental, es decir, el estrés sostenido por el hecho de ser padres y madres. Y hay un gran estudio que utilizaron estadísticas de 40 países en los que llegaron a una conclusión, y es: los países con mayor burnout parental no son los que tienen menor renta. Son los que la forma de criar es más individualista. Porque la responsabilidad cae en la familia. Y una madre como tú tiene que estar pendiente de ellos, de otras mil cosas que conlleva la gestión del hogar, trabajo y encima ser amante. Si uno proyecta su tiempo en mantener bien y con salud a sus hijos, probablemente no haya tiempo para mejorar su carrera profesional. Si lo hace en su carrera profesional, probablemente no tendrá tiempo para cuidar a sus hijos. Con lo cual, la fórmula nos lleva a una culpabilidad asegurada. Esta es mi visión. ¿Qué hacer? No lo sé. Creo que ese estilo de alocrianza se llama así, es decir, cuando la comunidad, entre todos, generamos la crianza de nuestros hijos, sería lo mejor, pero normalmente no es posible. Pero se puede fortalecer un poquito, podemos dar algún pasito. Por ejemplo, juntándonos familias, incluso tomando decisiones, si se puede, de vivir en un cierto sitio y no en otro. Podemos también generar, aunque sea un poquito, obviamente, alguna forma también individual, que también importa, de cuidarnos a nosotros mismos, porque el estrés es real y está ahí, está definido y está medido, y es el burnout parental, ¿no? Y luego, por terminar, también decir que ese estrés de más que sentimos cuando somos padres no solamente tiene que ver con la acumulación de tareas, sino porque también nuestro cerebro cambia. La atención es como un algoritmo de YouTube. Es muchas cosas, pero eso también. Me explico. Tú cuando abres YouTube, por su propia forma de hacer las cosas, te muestra los vídeos que probablemente te gustarán más. Entonces, esos vídeos son los que probablemente verás más. Incluso puedes llegar a la conclusión de que esa es toda la realidad de YouTube, pero YouTube es mucho más grande, ¿no? Algo así pasa con la atención. Y en definitiva, cuando somos padres o madres, todos los estímulos relacionados con los niños se van a acrecentar, van a subir el volumen. De repente tiene un moquito, y entonces, sobre todo en el primero, y entonces uno entra en un estado de preocupación constante. Básicamente eso lo que hace es maximizar las probabilidades de supervivencia de la especie. Pero es verdad que para la madre y el padre es una pequeña putadilla evolutiva. Sabiendo eso y sabiendo también el contexto social, etcétera, creo que efectivamente sí que podemos hacer pequeñas cositas individualmente. Saber también que a lo largo de los años esa fijación por los niños también va a cambiar. Y en definitiva, como decía Sartre, somos lo que hacemos con lo que hicieron de nosotros.
1: Hola Gustavo, es un placer escucharte. Yo soy alumno del máster de neurociencia y me resulta curioso cómo en la sociedad de hoy en día pasamos mucho tiempo quietos, sin movernos y sin embargo estamos más cansados y fatigados que nunca. Yo, por ejemplo, me noto que cuando a veces empiezo el día haciendo ejercicio, luego tengo mucha más energía el resto del día que cuando directamente no lo hago. ¿Por qué crees que puede ser eso?
0: De forma muy intuitiva, nuestros cuerpos están, a lo largo de la evolución, están diseñados para adaptarse a un entorno determinado. Ese entorno nos ha exigido generar un tipo de actividad física determinada. Por ejemplo, en el ser humano practicábamos una caza por resistencia o por persistencia. Es decir, cuando cazábamos un animal no hacíamos un sprint como un guepardo, sino que íbamos persiguiendo a la presa incluso durante días. Y eso favoreció a aquellos sistemas que pudieran sostener eso y además en un régimen de comida bastante frugal hasta llegar a cazar al animal, ¿no? Esto es una manera de entender de que efectivamente hay una especie de desajuste evolutivo. Nuestros cuerpos están diseñados para un tipo de acción fisiológica que ahora mismo no estamos haciendo, porque pasamos mucho tiempo sentados. Incluso los que vamos a un gimnasio practicamos deporte durante una hora para pasarnos 9 horas sentados enfrente de una pantalla. El simple hecho de hacer ejercicio, salir a correr, puede tener efectos muy interesantes en el sistema nervioso y en particular en la salud mental. Hay ya metaanálisis que prueban que incluso los antidepresivos no son superiores que el ejercicio físico. Y aquí hay que tener mucho cuidado, ¿eh? Porque los estudios muestran medias. Entonces, eso no quiere decir que haya una persona que le venga mejor un antidepresivo, que es que salía a correr. Pero en medias, lo que quiere mostrar es que efectivamente la actividad física tiene un efecto en la salud mental. Por lo tanto, debería de ser algo a tomar en consideración para poder maximizar nuestro bienestar. Hay múltiples vías. Hay una, por ejemplo, que se estudia bastante y es una de las maneras de entender por qué los antidepresivos funcionan. Parece ser que los antidepresivos efectivamente generan un tipo de plasticidad cerebral. Aumentan unas sustancias que se llaman BDNFs. Pero también lo hace el ejercicio físico. La plasticidad por sí misma no es buena, porque tú puedes generar mayor plasticidad cerebral, pero a lo mejor en un entorno determinado que es muy hostil, esa plasticidad no va a generar una mejor forma o una mejor actividad cerebral. Por eso, los tratamientos combinados de antidepresivo con terapia son más efectivos que los dos por separado. Eso es lo que nos muestran los estudios, ¿no? Pero por eso también los tratamientos combinados de medicina del estilo de vida con terapia cognitivo-conductual o cualquier otro tipo de terapia pueden ser mejores que por separado, ¿no? Creo que es un factor fundamental para cuidar nuestra salud mental.
4: Hola Gustavo, soy Ana y soy fisioterapeuta. Escuchándote, pues sabemos el poder que tiene el cerebro. Mi pregunta es sobre el dolor. Yo trabajo con muchas personas que tienen dolor y yo sé que a través de mis manos alivio ese dolor. Pero ¿cómo el cerebro puede gestionar y controlar ese dolor?
0: Hicimos un estudio hace algunos años con pacientes con dolor crónico de espalda. Eran todos pacientes que tenían 2 años de historia con el dolor. Tenían diagnosticado dolor crónico. Y el dolor crónico de espalda, además, en un prácticamente 90% de los casos, es un dolor no específico. Es decir, no se sabe muy bien de dónde viene. Porque hay personas con discopatías que no presentan un cuadro de dolor. Entonces, las discopatías, pues, es un mal explicador del dolor. Y el primer día, yo era investigador, no di las sesiones. El primer día, las personas estaban tumbadas. Era un programa basado en mindfulness, lo que les propusimos. Y las personas estaban echadas en una esterilla y estaban constantemente moviéndose. No podían parar quietos como a mí me pasaba en aquel piso del centro de Madrid. Y nosotros obviamente les decíamos, si te tienes que mover, muévete, levántate, no pasa nada. Y luego te vuelves a acostar y sigues con el ejercicio. 20 minutos de ejercicio. Y el último día, cuando vimos el efecto muy observacional de las personas, efectivamente podían estar 30 minutos tumbadas sin moverse. Y eso nos hizo pensar muchísimo sobre qué es lo que había pasado en su cerebro. Porque esas personas biomecánicamente no habían cambiado nada. Lo que nosotros les enseñábamos básicamente era, por un lado, observar el dolor que tenían en su propio cuerpo, generando poco a poco como un proceso una apertura mayor a ese dolor. Esto es comparable a ducharse con agua fría. Al principio genera una reacción muy fuerte, pero poco a poco uno puede más o menos irse acostumbrando. Nunca te acostumbras del todo, pero es verdad que bajas un poco el umbral. Esto era una parte del asunto, aceptación y apertura a la sensación de dolor. Otra parte del asunto era utilizar movimientos muy, muy, muy sencillos para también abordar el miedo al movimiento. Y en 8 semanas fue lo que hicimos. Cuando vimos los resultados, nos dimos cuenta y lo publicamos de que sus síntomas de estrés, ansiedad y depresión habían variado, se habían disminuido mucho, con un volumen muy grande del efecto. También había factores inflamatorios que habían disminuido, por ejemplo, una interleuquina que se llama 1-beta. Y lo más interesante para mí era este hecho observacional. ¿Por qué las personas no podían moverse al principio y luego sí? Hicimos un análisis de mediación, que es, vale, vamos a intentar explicar qué es lo que ha pasado aquí. Y apareció una variable clave, y era su nivel de cansancio o de fatiga. Las personas que habían disminuido el nivel de fatiga, entonces habían comenzado a hacer cosas que antes no hacían, como salir a comprar el pan o lo que fuera, su nivel de discapacidad había disminuido. Y esas eran las personas que luego disminuían su dolor. Pero estaba ahí esa variable de la fatiga. Una primera lectura es, al dejar de luchar contra el dolor, tu estrés disminuye. Es algo sencillo de entender. Y eso te da lugar a tener mayor energía disponible y, por lo tanto, generar un cambio en tu estilo de vida.
5: Hola, Gustavo. Yo soy Carmen, trabajo en temas de desarrollo personal y te quería preguntar, en este mundo de hoy donde tenemos tanta sobreinformación, ¿cuánto realmente sabemos sobre nosotros mismos?
0: Hay un sociólogo alemán que se llama Hartmut Rosa que publicó un libro hace años cuyo título en español es Aceleración. Y habla de un concepto global, y es que parece que las sociedades se están acelerando. De hecho, la propia economía se basa en aceleración constante. Una empresa sobrevive expandiéndose. Pero también habla de una forma de vida en la que la tecnología, cuando va avanzando, lejos de darnos más tiempo, nos da más tareas. Un superpoder es superpoder si solamente lo tienes tú. Si lo tenemos todos, es algo a lo que nos tenemos que adaptar. Y a lo mejor ahora con la inteligencia artificial podemos generar muchos más textos por unidad de tiempo. Y lo vamos a tener que hacer. No es que podamos sobrevivir con los pocos textos que hacíamos antes sin ella. Nos vamos a tener que adaptar. Y eso genera una aceleración constante, constante. El problema de la aceleración es que genera una dinámica social. ¿Y cuál es la dinámica social? Todos seguimos esa misma velocidad, no porque tengamos claro dónde vamos, sino porque no nos queremos quedar atrás. Es decir, el miedo a quedarnos atrás es lo que nos hace correr. No sé a dónde vamos. Entonces, esto creo que nos da también una cierta alienación. Es decir, dejamos de saber lo que realmente queremos, no solamente como individuos, sino también como sociedad. ¿Cuál es nuestro proyecto común? ¿A dónde vamos? Y también hay otra visión, ¿no? Otra imagen más del microcosmos de nuestro día a día. El uso de, no solamente ahora la inteligencia artificial, sino el uso de Internet a la hora de escribir un texto. Ahora podemos básicamente acceder de una forma muy rápida a muchísima información. Y efectivamente, información de mucha calidad. Pero eso nos hace que perdamos nuestro potencial creador. Porque toda creación es un cierre, me explico. Cuando tú piensas sobre algo sin la ayuda de toda esa información que te da en un chasquido de dedos la tecnología, hay un proceso de reflexión genuino en el que no solo probablemente des o alumbres una idea, sino que en ese proceso te conoces y, por así decir, te dibujas como individuo. Cuando hay un exceso de posibilidades, te desdibujas como individuo. Y entonces, efectivamente, el texto va a funcionar, pero te pierdes de ti mismo. El acto creador es un cierre porque uno elige entre todas las posibilidades una, pero posibilidades que salen de dentro afuera. Y creo que esa aceleración de la que hablaba Hartmut Rosa nos está llevando efectivamente, sin darnos cuenta, a una pérdida de nosotros mismos. Es muy difícil que paremos y nos observemos. Hay una mezcla de muchos factores. La aceleración social, sí. También el estrés, porque, joder, pararte y observar la intranquilidad que uno tiene de fondo no es fácil, lo llena de cualquier otra cosa menos eso. Y probablemente otros muchos factores, familiares, tareas acumuladas, todo esto. Y efectivamente, el hecho de esa mecánica imparable nos da como resultado que no tengamos tiempo para conocernos a nosotros mismos. O sea que quizás una de las curas a la aceleración no sea solamente la desaceleración, creo que a lo mejor eso es demasiado superficial, sino la conexión es la cura. La conexión con uno mismo, la conexión con los demás y la conexión con la naturaleza.
6: Hola Gustavo, mi nombre es Laura, soy pedagoga, trabajo formando líderes en empresas y docentes y me preocupa y me ocupa mucho el futuro. La pregunta que quiero hacerte es ¿cómo va a evolucionar nuestro cerebro teniendo en cuenta todo lo maravilloso que compartiste y obviamente la humanidad?
0: Gracias por tu simple pregunta. Es una pregunta muy pertinente. Primero aclarar algo, y es la evolución del cerebro como tal se produce en un marco temporal extraordinariamente grande. Probablemente en cientos de miles de años. Entonces, ¿cómo imaginar qué habrá dentro de 200.000 años? Es una pregunta compleja, porque a lo mejor ni siquiera está el Homo sapiens, al menos tal y como lo conocemos, ¿no? Entonces, centrándonos en el impacto de lo que estamos viviendo hoy en día, del impacto de la tecnología, del impacto de las cuestiones sociales en el cerebro, quizás yo iría por otro lado, y es que no estamos entendiendo desde el punto de vista biológico hoy en día. Me explico, ¿cómo maximizar el acople entre el ser humano y la sociedad que estamos montando para que sea biológicamente sostenible? Y eso implica, por ejemplo, la tecnología. Es decir, el impacto que hoy en día estamos viendo de la tecnología en los niños es preocupante. Hay estudios de cohortes que son pequeñas, todavía, de 40 o 100 niños. Por ejemplo, me acuerdo de uno inglés en el que durante unos años a niños pequeñitos les monitorizan el uso de las tablets o los teléfonos y los clasifican en dos. Aquellos que utilizan más las tablets y otros que utilizan menos las tablets. El porcentaje de niños que luego tienen síntomas de desatención es 7 veces mayor en aquellos que utilizan las tablets. 7 veces no es ninguna tontería, Entonces, nos deberíamos de plantear de qué manera podemos construir tecnología que sea funcionalmente correcta desde el punto de vista biológico. O sea, que nos aumente, no sé si es una buena palabra, que nos refuerce lo que tenemos como humanos, ¿no? Y me parece que si yo tuviera que apostar por dónde nos dirigimos, sería por una maximización de lo que nos hace humanos. Es decir, cómo podemos no inventar un ser humano futuro, cyborg, etcétera, ¿no? Que, yo que sé, aumentado, como últimamente se escucha sobre todo en personas que están muy en la onda de la inteligencia artificial, sino más bien cómo habitar el cerebro que ahora tenemos y que a lo mejor estamos desaprovechando. cómo podemos potenciar humanamente a los niños que tenemos en nuestras escuelas. Y no es un problema fácil porque no solamente depende de los profesores, depende de todo el sistema, de todo el engranaje, ¿no? Pero sin duda, creo que si yo vislumbro un futuro y siendo muy positivo, es un futuro donde paradójicamente cada vez nos damos más cuenta de lo que nos refuerza como humanos.

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2: El buque de investigación Meteor se dirige al centro del Océano Atlántico. 5 semanas, 50 personas y 5.000 metros de profundidad apenas explorada. Torben Reel espera descubrir aquí nuevas especies animales y hábitats. Por primera vez dirige la misión. Toda la responsabilidad recae sobre él.
3: El aparato vuelve lleno de agua y no de fondo marino, como debería. Hemos perdido unas 12 horas. Muchos están agotados de esperar, de revisar las muestras, de tener que interrumpir el trabajo. Necesitamos un plan B.
2: Subimos a bordo de un buque de investigación en el Atlántico.

0: So sieht's aus.
1: Torben Riehl es biólogo marino del Instituto Senckenberg de Frankfurt. Semanas antes de partir, se prepararon 9 toneladas de material y se enviaron en contenedores a Gran Canaria. Desde allí, el viaje de investigación continúa hasta Fortaleza, en Brasil.
2: No nos detendremos ni bajaremos a tierra. Estaremos en medio del mar y probablemente veremos muy pocos barcos. No seguiremos las rutas de navegación y eso es algo especial. Dirigir una expedición de investigación así por primera vez es muy emocionante. Coordinaré a los 28 científicos que habrá a bordo. Es una gran responsabilidad, pero también un gran honor. Mi trabajo consiste en hacer realidad el plan de investigación que elaboré en la teoría, en estrecha colaboración con el capitán y la tripulación.
3: Papá, un helado.
2: ¡Qué bueno! Es la primera vez que me hago la mar desde que soy padre.
1: Para un niño tan pequeño que acaba de cumplir 2 años, 6 semanas probablemente sean una eternidad. Por eso no nos preocupa que se olvide de él, pero sí que desarrolle cierto miedo a que no vuelva. ¿Qué es esto?
3: Un barco.
2: ¿Y cómo se llama el barco?
4: Meteor.
3: Meteor.
1: 44 días.
2: Muchos días, ¿eh? Puedes poner una pegatina cada día hasta que vuelva. Da un poco de miedo y bastantes nervios. Estoy deseando cruzar la pasarela. Me encanta la sensación.
1: Sí, ahí es cuando empieza de verdad.
2: ¿Sabes qué es lo mejor? Podemos repetirlo, porque llevamos tanto equipaje que tendremos que subir y bajar 3 veces.
1: ¿Dónde está? ¡Qué emoción!
2: Nuestro hogar por 6 semanas.
1: Me toca con una tal Mandy. Aquí dormimos. ¿No te importa dormir arriba? Perfecto. ¿Has venido más veces? No, es la primera vez que estoy en un barco. ¿Tú también? Sí. La gente me decía, buena suerte, no pásalo bien. Barco, Atlántico, las altas, buena suerte. Casi todos comparten camarote, pero Torben tiene uno para él solo.
2: No me dejaron cerveza, qué poca vergüenza. Es la primera vez que tengo este camarote. Es enorme en comparación con el resto. Empiezo a ver lo que significa ser jefe de expedición.

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1: Suelten amarras. El FS Meteor zarpa. La tripulación tiene por delante casi 5.000 kilómetros y semanas sin ver tierra.
2: Buen día.
1: Mientras Torben y su equipo instalan los laboratorios, el barco se hace a alta mar durante 4 días.
3: Me gusta mucho estar en el barco y todavía me cuesta dormir por el balanceo. Siempre tardo unos días en acostumbrarme, pero es genial. Lo echaba de menos. Llevaba un par de años sin navegar y me encanta.
1: A muchos les cuesta adaptarse al movimiento del navío, y eso que para navegantes experimentados como el capitán esto no es nada.
3: Íbamos desde Catania hacia Las Palmas y llegó de frente una ola monstruosa, más alta que el barco. Luego volvió por detrás y aplastó 2 contenedores en la popa. Fue tremendo. No es que me entrara miedo. Un barco así aguanta mucho. Si la estabilidad es buena, el barco siempre vuelve a subir.
1: Al cabo de 4 días, el Meteor ha llegado al centro del Océano Atlántico. Los investigadores quieren saber qué tipo de vida hay aquí en el lecho marino. Hay que tirar por la borda un trineo de 600 kilos. Y con mar picado. Ahora el Meteor arrastrará el trineo por el fondo marino. Las redes atraparán los organismos que se arremolinen a su alrededor. Si algo en el fondo lo bloquea, se darán cuenta por el indicador de fuerza de tracción. Porque si se atascara, la fuerza de tracción sería cada vez mayor hasta que la cuerda se rompiera.
3: Tropieza más de lo habitual. Ya se ha liberado. Sí, estaba arrastrando algo otra vez.
1: Ha sido muy repentino.
3: Ha faltado poco, ¿no?
1: Estaba el límite a 80. En estos casos, el capitán está siempre atento. Podría tener que detener el barco inmediatamente. El trineo ya se ha levantado del fondo, ya no hay peligro. Tardan horas en volver a subirlo a bordo.
3: Él lo sostiene por el alambre. Después cambiamos y luego entra. La última vez parecía un poco peligroso.
1: La tripulación de cubierta ayuda a los científicos a recuperar el artefacto.
3: Todo irá bien. Prueba por aquí. Ve hacia ahí. Agárralo fuerte. Abajo. Operación terminada.
1: La inmersión salió bien. La temperatura en el fondo de las aguas abisales es de 2 a 4 grados. Las muestras deben permanecer refrigeradas para poder analizar en tierra el ADN de los ejemplares capturados. Nicole Gatzemaya, ayudante de laboratorio, busca animales entre las muestras. Un gusano. Mira, un camarón. Ah, no, es un micidáceo. Nicole pasa horas en la cámara frigorífica a 4 grados y fotografía los hallazgos. Así se asoma a un mundo completamente distinto.
3: Los libros dicen que las aguas abisales son monótonas y homogéneas, es decir, uniformes. Pero en cada muestra aparecen decenas o incluso cientos de especies. Es un enigma. ¿Cómo es posible que por un lado sea un hábitat

0: tan aburrido y por otro vivan en él tantas especies.
1: Torben quiere llegar al fondo de esta cuestión con la ayuda de una cámara submarina especial. Nadie ha visto antes esta parte del fondo marino.
0: ¡Qué nervios!
1: Se baja la cámara con cuidado hasta 5 kilómetros de profundidad en la oscuridad. Toma una hora y media que llegue al fondo.
0: Vemos el suelo. Allá vamos.
1: El meteor arrastra ahora la cámara lentamente por el fondo marino. Las imágenes que llegan desde 5.000 metros de profundidad muestran un fondo marino monótono y cubierto de sedimentos. Pero también distintos seres vivos.
0: No. ¿Qué es eso? Son piedras, Nico. Piedras. La corteza oceánica. ¿Es manganeso? Desde luego es algo anguloso y duro. Si las aguas abisales son un hábitat tan uniforme, ¿por qué encontramos tanta biodiversidad en algunas zonas? Resulta que no es un hábitat tan monótono como se pensaba. Imaginémoslo así. Si hay un fondo de sedimentos plano y de repente asoma una roca, puesto que hay corrientes oceánicas, se producen turbulencias que arremolinan el sedimento. Donde hay mucha corriente, sedimento grueso. Donde hay poca, sedimento fino. Y hay reajustes. Se trata en principio de un nuevo enfoque importante para comprender mejor la biodiversidad de las aguas abisales. Me llamo Thomas Kunz. Soy el médico de a bordo. Me ocupo de los problemas generales que todo el mundo tiene aquí, como mareos, resfriados y náuseas. El espectro es amplísimo. Que vaya bien. Y hasta mañana.
1: Hoy se hace un simulacro.
0: El médico está en camino.
1: Al medio del océano no vienen los bomberos. Por eso la tripulación debe aprender a extinguir incendios. En todos los compartimentos hay respiraderos por los que el humo puede extenderse rápidamente por todo el barco. En caso de lesiones críticas, la nave iría a máxima velocidad hasta el puerto más cercano. Desde aquí tardaría 4 días.
0: Ejercicio concluido. Gracias a todos. El oxígeno es vital. Ábranlo al máximo.
1: Cada semana se ensayan emergencias. La distancia a tierra es demasiada para que llegue un helicóptero.
0: La única opción que hay es enviar un SOS médico para que los buques de guerra que haya en las inmediaciones se posicionen y den al helicóptero la oportunidad de repostar. Se hizo una vez y para ello se coordinaron varios países. Entre ellos Rusia y Estados Unidos. Lo que demuestra que si se quiere, se puede. Me hubiera gustado ser oficial náutico, pero debido a un accidente que tuve después de la escuela y por el que hoy llevo lentes, no pude presentarme en aquel momento. Había que estar sano al 100% y yo no lo estaba. Luego estudié medicina y me enteré de que en los barcos se aceptan médicos con lentes. Así pude hacer realidad mi sueño. Vendí mi consulta y me dedicaré a esto hasta que me jubile.
1: Segunda semana en el mar. Torben tiene que planificar la próxima operación con aparatos. El equipo, en cambio, por fin tiene un respiro y tiempo para una pequeña tradición en los buques de investigación. Pintan vasos que bajan a las profundidades en la siguiente misión del trineo. A 5.000 metros bajo el nivel del mar, la presión es tan alta que el tamaño de los recipientes se reduce a una quinta parte. Un recuerdo de la travesía. Los geólogos Mandichiga Hoffman y Andreas Gertner estudian el polvo del desierto del Sahara. El viento lo arrastra sobre el océano y los minerales del polvo posiblemente influyan como fertilizante natural en la biodiversidad de las aguas abisales.
0: Pero sospechamos que el polvo sahariano no fertiliza directamente las profundidades marinas, sino el ecosistema cercano a la superficie del mar. Y luego se hunde. Cuanto más productivo sea, más se depositará en las aguas abisales, que así se abonan indirectamente. Subimos.
1: Investigación de las profundidades marinas desde la superficie. Para analizar mejor el polvo, los dos científicos colocan cada día colectores adhesivos en el mástil del Meteor. Es el punto más alto del barco y donde hay más oscilación. El polvo se mueve a partir de 38,5 metros de altura, que es la que tiene el mástil del Meteor. Así que ideamos la manera de llegar más arriba. A bordo hay un meteorólogo. Todos los días lanza un globo de helio con una sonda para recoger los datos del tiempo. Están hechos para no recuperarlos. Pensamos en soltar un globo atado a un cordel y poder traerlo de vuelta.
0: Estamos parados y el viento se mantiene en una dirección. Intentémoslo.
1: La idea espontánea se lleva a la práctica. Los geólogos recubren el globo con un pegamento que se podrá retirar químicamente en tierra. Va atado a un cordel.
2: Super, danke euch.
0: Todo por la ciencia.
1: Una hora después, el globo se ha soltado del cordel. Nuestro compañero meteorólogo ha aceptado cedernos otro globo. Los globos están contados, porque está previsto soltar uno cada día. Pero las ganas de experimentar se contagian a todos. Esta vez lo intentan con un sedal resistente. ¡Maldita sea!
0: ¿Qué ha pasado? ¿Ha tocado la lámpara?
1: Yo temía que se pinchara con la escalera.
0: Probemos otra vez.
1: El último intento. Un globo atado a un sedal para entender cómo se fertilizan las aguas abisales. ¿Puede funcionar?
0: Según las primeras mediciones, alcanzamos un máximo de unos 200 metros.
1: Fue increíble, muy emocionante. Ahora solo falta que aguante el sedal. Y durante la cena dijimos, ahora cuando acabemos salimos y recogemos el globo. Y al salir, se pone a llover. Si la lluvia se lleva el polvo, todo habrá sido en vano.
0: Andy, dalo todo. No había pescado nunca y el globo tiraba bien fuerte. Es de helio, así que va siempre hacia arriba.
1: El globo ya está de nuevo a bordo. Primera comprobación. Hay partículas de polvo. Funcionó. Al tercer intento. Para estudiar la biodiversidad, los científicos también quieren punzonar un trozo del blando lecho marino. La pinza debía tomar una muestra de tierra, pero al izarla, la caja está vacía. Por quinta vez consecutiva. Torben reorganiza el plan de trabajo para poder repetir el intento.
0: Como jefe de la expedición, también debo lograr que la frustración no se apodere del equipo, que nadie se desanime y que tengan energía para volver a lanzar al agua un dispositivo a las 3 de la madrugada y luego esperar 3 horas y media a que vuelva a subir. No siempre es fácil.
1: Para amortizar al máximo el alto costo de los buques, se trabaja de día y de noche.
0: De 7 misiones van 6 fallidas. El aparato vuelve lleno de agua y no de fondo marino como debería. Hemos perdido unas 12 horas. Muchos están agotados de esperar, de revisar las muestras, de tener que interrumpir el trabajo. Necesitamos un plan B. Podemos acercar el brazo de manera que el cable vaya en paralelo al casco. Así nos ahorramos fuerza de palanca.
1: El mecanismo se ha activado, eso es seguro. Pero no se sabe exactamente qué ha fallado en las profundidades. Probablemente el cable se ha enrollado en la pinza y la ha bloqueado.
0: Quiero que todo el equipo implicado se tome un descanso. Mañana debemos estar concentrados. Tiene que funcionar. El ambiente ha sido buenísimo hasta ahora, pero desde ayer noto que el ánimo ha decaído un poco, al menos en algunos compañeros. El dormir poco, a deshoras, con muchos turnos de noche, a algunos les afecta bastante. No paro de darle vueltas a cómo motivarlos. Es un desafío que me carcome y me está quitando el sueño.
1: 10 mecánicos de barcos trabajan por turnos para hacer posible la investigación en alta mar. Volker Hartig lleva 25 años trabajando en el Meteor. Como ingeniero jefe, coordina el trabajo en la sala de máquinas.
0: A veces hay una tubería de agua con un pequeño agujero que tapar o un tubo de combustible que tiene una fuga y hay que sellarla. Siempre hay una sorpresa u otra que hacen más llevadera la rutina. No hay barco al que le tenga tanto apego como el Meteor. Ya han pasado 25 años, es algo especial. Nos embarcamos durante 3 meses y luego, dependiendo del contrato, tenemos 2 o 3 meses libres. Te pierdes la vida familiar. Nunca estás para esas pequeñas cosas que son importantes en la vida de los hijos. Ni me enteré de su adolescencia. De los cumpleaños, olvídate. Son cosas con las que la familia tiene que saber lidiar. Sobre todo ellos, más que yo.
1: Con la noche llega otra oportunidad. El técnico Marco Brun lleva desde las 3 de la madrugada monitorizando cómo baja la pinza.
0: Annie y Franzi, faltan 1000 metros para el fondo. Buen día. Ya he hecho café. Hasta ahora.
1: El momento crítico. ¿Funcionará esta vez?
0: Lo hemos detenido. El aparato está en el fondo. Esperamos un poco, pero no demasiado. No sea que la cuerda se vuelva a enredar.
1: Si Marco ordena subirlo demasiado pronto, la caja llegará vacía. Si espera demasiado y suelta mucho cable, la pinza puede quedar enganchada.
0: Sube con 0,4. Recibido. Todavía está vacío. Cuando esté lleno, un poco más. Justo así.
1: La pinza tarda 1 hora y media en volver a subir. Desde afuera se ve bien.
0: Muy bien, aunque tampoco hay mucho sedimento.
1: Esta vez ha funcionado. El agua de mar se extrae con cuidado y el equipo puede recoger las diminutas criaturas del fondo.
0: Al final los equipos están muy unidos. Me gustaría estar más con ellos. Yo estoy solo en mi camarote. Voy, hablo con ellos de las novedades y los planes, tomamos una decisión y luego vuelvo al camarote, actualizo el plan de trabajo y redacto el enésimo informe.
1: Al amanecer, 3 científicas examinan las capas del fondo marino. Amaya Lagrange-Rao, estudiante de la Universidad Estadounidense de Yale, se le ocurre una idea. Tal vez ayude el aparato de rayos X del médico.
0: A ver. Acción. He sacado radiografías de estos sedimentos y las enviaré directamente a la Universidad de Yale. Es fabuloso.
1: Muchos animales que viven en el fondo marino o sobre él se entierran en el sedimento para protegerse o buscar alimento, y esto nos permite ver el interior de las muestras. Último día de investigación.
0: Lo primero que haré será abrazar a mi pequeño, si no huye de mí. Me da un poco de miedo.
1: ¿Que no te reconozca?
0: Sé que me reconocerá, pero cuando vuelvo después de un tiempo, a veces no me mira, se esconde y solo quiere estar con su mamá. Pero espero que se le pase rápido.
1: El equipo de Torben volverá a Frankfurt con un contenedor lleno de muestras.
0: Pese a las dificultades, conseguimos los datos y las muestras que necesitábamos. Y ahora tenemos mucho trabajo por delante.
1: Se estima que aún se desconoce un 90% de las especies que habitan las aguas abisales. Pero antes de que la humanidad descubra la mayoría de estas especies, muchas habrán desaparecido. El cambio climático, la pesca, la extracción de materias primas y la contaminación amenazan este hábitat extraordinario. La misión de Torben ni mucho menos ha terminado. Y por fin, tierra a la vista. Ahí está el horizonte de Fortaleza, Brasil. El Meteor ha cruzado el Océano Atlántico. Un práctico local sube a bordo cerca de la costa.
2: For information, we have fixed propeller, Becker rudder. Both thrusters good working, and if you go astern, bow go to starboard.
1: El práctico asesora al capitán para el atraque. El timonel ejecuta las órdenes. Tras semanas en el mar, el Meteor volvió a tierra. Es hora de despedirse.
0: Cuídate. Muchísimas gracias.
1: La tripulación sigue en el barco para la próxima expedición. Los científicos regresan a casa en avión. ¿Quién está ahí? Lo que necesitas saber.
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4: Hay que aprender a ver las cosas con perspectiva. A veces nos pegamos los problemas tanto que nos quita la perspectiva final. Un chico se decide a hacer una dieta estricta para poder estar mejor para su pareja y para vivir más tiempo con su familia. Él empieza a hacer las cosas y un día le pide a su esposa que le compre un aguacate. Ella no llega con el aguacate y él estalla porque todas las cosas que he estado haciendo es por ella y por su familia. Pero en realidad es una tontería, porque aunque él piense que no está ayudándole a conseguir sus objetivos o que es algo que hace en realidad por ella, las cosas, si se ven con perspectiva, tienen un matiz distinto. Ella pudo haber tomado una mala decisión o haber tenido un olvido grave, pero no pasa nada. Mañana te comes el aguacate, haces más dieta hoy, tienes una mejor relación con tu esposa, que es mucho más importante que luchar por un aguacate. Ver las cosas con perspectiva nos ayuda a hacer las cosas mejor y no estallar por tonterías.
5: Soy el padre Juan Carlos de HablarConJesús.com para la Red 106.1.
6: Por favor, levantad la mano a aquellos que en un examen, cuando no sabéis la respuesta, os habéis inventado la respuesta en vez de decir no lo sé. Vale, suele pasar, yo lo he hecho un millón de veces y esto que hacemos todos con cierta naturalidad, en realidad desprende algo, tiene algo de fondo, ¿no? Algo que desemboca en adultos incapaces de decir no lo sé, incapaces de asumir que no saben cosas, porque de alguna manera somos educados en que un no lo sé es una debilidad, en vez de ser una promesa de aprendizaje. Yo creo que hay un principio básico en el conocimiento y en la ciencia como parte del conocimiento, y es que no saber es el primer paso para saber. Yo, en mi libro Sombra y Asombro, hago un elogio, ¿no?, sobre la necesidad de asombrarnos. Pero ¿qué es el asombro? El asombro es diferente a la sorpresa. El asombro es algo que cambia tu mirada del mundo, es una singularidad en tu vida, es cuando de repente cambias. La sorpresa es momentánea, el asombro te acompaña durante toda la vida. Y la palabra asombro significa, etimológicamente viene de salir de la sombra, con lo cual para asombrarse hace falta sombra. ¿Qué es la sombra en el sentido del conocimiento? Lo que no sabemos. Por lo tanto, para asombrarnos, lo primero es entender este principio, que no saber es lo que nos posibilita asombrarnos, es lo que nos posibilita salir de esa sombra, alumbrarla, alumbrarla aprendiendo. Y creo que a día de hoy, que de alguna forma yo creo que todos estamos un poco faltos de emociones positivas, creo que buscar el asombro es algo que no nos podemos permitir perder. Creo que la manera de transformar el mundo, es transformarnos nosotros mismos. Y una de las vías para esta transformación es a través del asombro, del no lo sé, de entender que el aprendizaje siempre parte desde el desconocimiento. Ese es, yo creo, que el mensaje profundo de la ciencia a través del asombro.
7: Hola, Miguel. ¿Por qué siempre tenemos la idea de que los científicos son personas con bata blanca y que siempre están en un laboratorio?
6: Bueno, esto es muy buena pregunta. Yo voy a contar que me pasó, yo soy físico teórico y yo trabajaba en el Instituto de Física Teórica, donde fundamentalmente trabajamos con pizarras, ordenadores, bolis, papeles y poco más, ¿no? Y recuerdo hace años que vino una televisión a hacernos una entrevista y entonces no acababa de encontrar el plano. No decía, esto no parece ciencia, ¿no? Y entonces nos dijo, no tendréis unas batas por ahí que poneros, ¿no? Y tener algunos elementos que puedan parecer como de ciencia. Bueno, esto es curioso, ¿no? Porque tenemos esa visión del científico, como tú dices, como una persona que tiene que llevar una bata blanca, que tiene que estar en un laboratorio lleno de cachivaches. Además, es mejor que no entiendas nada de lo que estás viendo. Es decir, cuanto más alejado esté del día a día, ¿no? Más científico parece en ese sentido. Bueno, yo creo que esta visión que hablábamos de la ciencia como algo puramente conceptual y abstracto necesitaba también su estereotipo de científico, su imagen de científico con la cual, de alguna manera, defenderse, ¿no? Mira, es que esto es la ciencia, ¿no? Una cosa conceptual, una cosa muy abstracta, que además la hace gente extraña, con cosas extrañas, ¿no? Y esto es muy curioso, porque en la realidad yo creo que una de las cosas que te das cuenta muy rápidamente con los científicos es que ante todo son soñadores. Un científico es un soñador. Y un soñador trabaja con imágenes. No solo algunos trabajan con aparatos, pero sobre todo trabaja con imágenes. Claro, esta visión del científico como un soñador automáticamente nos pone en la... le da mucha importancia a la imagen. A veces creemos que el científico solo trabaja con fórmulas, ¿verdad? Con estos conceptos que arañaban. Realmente no. También los científicos necesitan crear imágenes. Necesitan leer todo ese lenguaje abstracto conceptual en términos de imágenes, de metáforas. Por lo tanto, yo creo que esa necesidad era una necesidad del científico desde lo conceptual y abstracto. Pero ahora, como digo, yo creo que hace falta una revolución. Y hace falta mostrar la ciencia desde ese otro punto que yo creo que trabaja muchísimo más con la sensibilidad. Entender, como digo, que el científico trabaja con imágenes. Y claro, cuando entendemos que el científico trabaja con imágenes, automáticamente se abre una posibilidad fascinante, que es el arte, la literatura... Todas estas ramas que hemos dicho antes que no tenía sentido separar, también trabajan con imágenes. Por lo tanto, en la imagen es donde la ciencia se puede encontrar con el resto de disciplinas, ¿verdad? Porque realmente también cuando se escribe un libro se están creando imágenes. Cuando se hace un cuadro o se baila, se están creando imágenes en ese sentido. Así que yo creo que tenemos que empezar a ver al científico como un soñador, y no como una persona con bata en un laboratorio con muchos cachivaches, como tú decías, sino como ese soñador, ¿no? A mí me interesa mucho la imaginación, creo que es muy importante. Quiero citar a Einstein, al que todos conocéis. Hay una cita que es muy famosa, ¿no? Que dice, aprendí muchísimo más de Dostoyevsky que de cualquier otro científico, incluso de Gauss. Estos son palabras mayores, Gauss, ¿no? Bueno, yo creo que lo que Einstein de alguna manera trataba de transmitir es esta imagen, ¿no? Dostoyevsky me generó imágenes muchísimo más interesantes y potentes de lo que lo hizo otro científico. Y estas imágenes tienen mucho que ver con la ciencia.
7: Hola, Miguel. ¿Y cómo podemos hacer para que la gente comprenda mejor conceptos científicos?
6: Bueno, yo creo que lo primero que tenemos que hacer es empezar a entender también el conocimiento desde un punto de vista no utilitarista. Yo creo que esto es lo primero que uno ha de tratar de hacer al acercarse a la ciencia como a cualquier otra rama del conocimiento. Es hacerlo por placer, por disfrute. Lo segundo que yo creo que nos ha traído la divulgación de la ciencia con Internet es algo que a mí me molesta un poco, que es confundir ser didácticos con ser infantiles. Es decir, hemos convertido la divulgación de la ciencia en una infantilización de la ciencia, donde confundimos el llegar a más gente con el tratar a la gente como si fuera tonta. Y yo creo que esto es un error de bulto. Yo creo que la gente entiende muchísimo más de lo que a menudo se cree. Y no hay ninguna razón para hacer de la ciencia algo así como una especie de jueguecito infantil, ¿no? Yo creo que una de las cosas que nos enseña la ciencia es, por ejemplo, la belleza. Creo que la belleza mueve a todos los seres humanos. Yo no entiendo por qué para llegar a más gente no se busca la belleza, por ejemplo. Porque si algo os aseguro es que la ciencia está llena de belleza y que la belleza, de una forma u otra, a cada uno nos llega desde un sitio, ¿no? Con lo cual, yo abogo muchísimo más por la didáctica en términos de belleza. Por otro lado, la pasión. Creo que la pasión es muy importante, dicen, ¿no? La pasión es contagiosa. Yo creo que cuando... Y seguramente os haya pasado, tenéis un profesor, una profesora que de repente te explica las cosas de forma pasional, es como que automáticamente entras en eso, es como que te empieza a mover a ti esa pasión, se empieza a distribuir por el aire, empiezas a respirarla y de alguna forma entra dentro de ti, ¿no? Y esto creo que no debe faltar en la enseñanza de la ciencia. Por otro lado, quería traer también un concepto que es, creo que muy interesante, es alejarnos de precisamente de lo conceptual para llevarlo hacia lo metafórico. La metáfora. La metáfora crea imágenes, ¿vale? La metáfora etimológicamente viene del griego de meta, que significa más allá, y fero, ¿vale? Que es algo así como transponer o trasladar, ¿no? La metáfora es como un viaje, ¿no? Aristóteles decía que es como transponer, llevar una cosa a otra cosa distinta, ¿no? Y yo creo que la metáfora es muy interesante. Nosotros vivimos todo el rato dentro de metáforas, constantemente. De hecho, acabo de hacer una metáfora y probablemente no os hayáis dado cuenta. He dicho, vivimos dentro de metáforas. Ya he puesto la metáfora como una metáfora, ¿no? Como un sitio donde estamos dentro, ¿no? Y creo que esto automáticamente genera imágenes. Con lo cual, por resumir, yo creo que hace falta belleza, desinfantilizar la divulgación, creo que hacen falta metáforas y creo que hace falta mucha pasión.
8: Hola, Miguel. Entonces, ¿el arte puede intuir descubrimientos científicos?
6: Muy buena pregunta, gran pregunta. Yo creo que sí. La respuesta en corto, como se dice ahora, ¿no? Es sí. El arte, evidentemente, yo creo que puede intuir, ¿no? Has utilizado el verbo intuir, que es muy interesante, porque podríamos hablar de intuición, de inspiración, de imaginación, todas estas cosas que de alguna manera yo creo que todos hemos experimentado, que aparecen inopinadamente, es decir, aparecen sin pedir permiso, aparecen de forma completamente impredecible. Uno no puede decir, pues me voy a inspirar. Yo estaba ahí detrás ahora esperando y decía, pues voy a estar inspirado. Pues oye, mira, yo no puedo elegir estar inspirado, no. La inspiración es una cosa que aparece sin pedir permiso, que es completamente impredecible. En ese sentido, creo que muchos artistas han conseguido crear imágenes, han conseguido soñar con imágenes que tienen que ver con la ciencia de una forma u otra. Y quería poneros un ejemplo, el impresionismo. ¿Sabéis un poco qué es el impresionismo? El impresionismo es un movimiento artístico que nace a mediados, en el tercer cuarto del siglo XIX, ¿no? Y nace como una reacción al academicismo, ¿no? Hay una forma que llama la atención, ¿no?, del impresionismo, es que de repente rompe con el concepto de trazo continuo, ¿vale? De repente quieren dejar la impresión del momento, pues de ahí viene el nombre de impresionismo, y lo hacen con trazos muy cortos. Es decir, empiezan a romper ese trazo largo y continuo en trazos muy cortos. Pero lo hacen de una manera muy especial. De una manera en la cual, cuando tú estás lejos del cuadro, tú tienes la sensación de estar viendo un continuo, ¿vale? Pero cuando te acercas al cuadro, de repente te dices, pero si todo son manchas, ¿no? Es una sensación muy curiosa. Hay quien dice que Velázquez, de hecho, si veis Las Meninas de cerca, Velázquez, muy probable que tuviera ya una pincelada impresionista unos siglos antes, ¿no? Pero es curioso cómo el impresionista se da cuenta de que puede jugar con la continuidad y la discontinuidad, ¿vale? Puede romper y puede generar continuidad a partir de la discontinuidad y viceversa. Todo depende de la distancia. Los primeros críticos que se acercaron a una exposición impresionista no entendieron nada. Decían que eran pinturas pintadas por niños. ¿Por qué? Porque ellos estaban acostumbrados a ver esos trazos, esa excelencia, digamos, en la perfección que había en el academicismo anterior. Entonces se ponían a mirar los cuadros desde muy cerca. Cuando tú miras un cuadro impresionista desde muy cerca, lo que te encuentras son esos trazos, ¿no? Que de alguna forma, ya digo, dices, casi parecen aleatorios, ¿no? Parece que esto lo ha podido pintar cualquier persona, ¿no? Bueno, vamos a quedarnos con este juego entre lo discontinuo y lo continuo. A finales del siglo XIX, nace se empieza a fraguar, nace a principios del siglo XX, la física cuántica. La física cuántica descubre una cosa fascinante, y es que la luz, ¿vale?, que hasta el momento era una onda continua que viajaba por el espacio, de repente, cuando la mirabas bien en ciertos experimentos, ya no era una onda. Era discontinua. Estaba compuesta de paquetes de energía indivisibles que pasaron a llamarse cuantos, de ahí el nombre de la física cuántica, ¿no? Con lo cual, esa imagen de que la continuidad en realidad, cuando yo la miro de cerca, pueden ser trazos, pueden ser discontinuas. Esto que nos plantea de alguna manera la física cuántica había sido ya intuido por el arte, de alguna forma, unos cuantos años antes. Así que yo creo que claro que sí. Si la ciencia, como decíamos, es un ejercicio de soñar, de imaginar y de hacerlo con imágenes, yo creo que por supuesto esto que sí, va a haber artistas, literatos, va a haber toda una plétora de personas que hayan imaginado, que hayan visto esas imágenes previamente, que las hayan intuido antes que la ciencia.
8: Y Miguel, ¿podría el arte ayudarnos a comprender el mundo mejor que la ciencia?
6: Mira, una de las cosas que yo he aprendido de la física es que dentro de eso que llamamos realidad, con R mayúscula, existen muchísimas realidades con R minúscula. Que la realidad tiene muchas capas y muy diferentes, que algunas están unas encima de otras, pero a veces están cruzadas, a veces son complementarias, a veces son perpendiculares. Yo creo que dice un filósofo de la ciencia, Antonio Diéguez, en su libro La ciencia en cuestión, dice, hay asuntos, sobre todo humanos, que son naturales en sentido exhaustivo, es decir, que pertenecerían también al ámbito de las ciencias naturales y de la física en este caso, que jamás van a ser entendidos por la ciencia. Y no hay razones para pensar que vamos a entender en algún momento desde eso que llamamos el método científico todo, absolutamente todo. Yo creo que, como dice Antonio Díguez, hay cuestiones, sobre todo cuestiones humanas, cuestiones que tienen que ver con cosas que no se repiten, cosas que no son tan reproducibles, cosas que aparecen de manera casi como chispas, no espontáneas, que la ciencia es muy difícil que pueda acercarse. Yo, a la luz de la historia de la ciencia, no me atrevo a decir qué sabrá el ser humano dentro de 1000 años, porque es verdad que yo ahora miro la ciencia de hace 1000 años y digo, bueno, ¿cómo pueden pensar esto, no? ¿Cómo era posible esto? Bueno, yo creo que dentro de 1000 años van a pensar lo mismo que nosotros. Y esto es importante como mensaje. Es decir, cuidado, que al final lo que hoy creemos que es una verdad inamovible puede dejar de serlo dentro de un tiempo. El arte, yo creo que en cuestiones sobre todo humanas, tiene una capacidad de no explicar, pero sí hacernos experimentar con cosas que la ciencia no puede. Y creo que hay una parte del conocimiento muy importante que es la experiencia. Al principio decíamos, las clases esas de ciencia que son todo conceptos y que no hay nada de emocionalidad, ¿cómo nos aburren, no? Porque es que el conocimiento no es solo una cuestión de memorización de datos. El conocimiento es una experiencia. El conocimiento tiene que pasar a formar parte de uno. Uno tiene que encarnar ese conocimiento. Como dice Lorca, tiene que nacer de alguna forma desde las últimas habitaciones de la sangre, que es muy bonito, ¿no? Es decir, el conocimiento al final es algo que nos tiene que atravesar y tiene que nacer desde lo más profundo. Creo que en eso el arte nos lleva mucha ventaja a la ciencia. Y, como digo, no hay ninguna razón a día de hoy, para pensar que la ciencia en el futuro vaya a poder acercarse a esto mejor de lo que lo hace el arte.
9: Hola, Miguel. ¿Y qué papel juega el misterio en el conocimiento científico?
6: Mira, hay una cosa que posiblemente hayamos experimentado todos, creo, que es cuando tú ves mucho a una persona a la que estás conociendo, llega un momento que crees que la conoces. Y digo crees porque esto es una ilusión. No nos conocemos a nosotros mismos como para conocer a los demás, ¿no? Y qué curioso que cuando empezamos a mirar al resto creyendo que los conocemos, hay algo de magia, algo de encanto que se pierde. Es como si, ¿no?, de repente perdiéramos algo con esa persona, ¿verdad? ¿Qué es lo que perdemos? El misterio. Lorca decía, la ciencia convierte lo creíble en increíble. Fíjate qué frase más bonita. Dice, nosotros estamos constantemente viendo todo, como esto que acabo de decir de las personas. Miramos todo a nuestro alrededor creyendo que lo conocemos. Todo. Todos sabemos esto, sabemos qué es lo otro, esto es así, esto es la madera, esto son las luces, esto es, ¿no? Todo. ¿Qué es lo que ocurre? Que convertimos todo en cotidiano, todo increíble, pero ilusoriamente. Yo creo que uno de los primeros mensajes que uno aprende cuando se dedica a la investigación científica es la cantidad de cosas que no sabe. Y como decía al principio, el no lo sé es el principio de todo conocimiento, porque para aprender necesariamente necesitas no saber algo previamente. Podemos diferenciar entre dos tipos de no lo sé, de misterios, ¿no? Un misterio que podríamos decir, mira, es que no lo sé y no me importa. Una especie de ignorancia sostenida, una especie de, es que a mí me da igual todo. No sé nada, pero es que además tampoco quiero aprender nada. Evidentemente, esta ignorancia yo creo que no conduce a nada bueno, en mi opinión. Pero luego tenemos ese no lo sé que decía al principio como promesa de aprendizaje. Esa ignorancia dinámica, ¿no? Esa ignorancia que de repente te hace que te entren ganas de aprender algo nuevo. Yo creo que esto también lo hemos vivido todos. Cuando de repente te explican algo, ¿vale? Y eres consciente de que no lo sabes y además te está asombrando, que decíamos al principio. Es decir, quieres saberlo. Tienes como una necesidad de conocimiento, ¿verdad? Este es el papel que juega el misterio. Yo creo que el misterio está en todo. Porque a día de hoy sabemos que no sabemos muchas cosas. Y también no sabemos que no sabemos muchas cosas. Es decir, todavía hay muchos misterios que no hemos descubierto, algunos que sabemos, pero muchos otros que no. Yo creo que mantener esa actitud de misterio es mantener una actitud de aventura frente a la vida, mantener una actitud de aventura frente a las personas, frente al conocimiento, frente a todo, dejarse sorprender. Porque cuando uno mira las cosas creyendo que sabe lo que está viendo, lo que está haciendo es encarcelarla. Y esto vale también para las personas. Estamos encarcelando constantemente, porque de una forma u otra tampoco les estamos dando la oportunidad ni a las cosas ni a las personas de que nos sorprendan. Y yo creo que, como digo, el papel del misterio, no solo en la ciencia, sino en todas las formas de conocimiento, es esencial.
10: Hola, Miguel, me llamo María. Escuchándote y reflexionando acerca de cómo está el mundo en la actualidad, me surge una pregunta, y es, ¿puede la ciencia ayudarnos a convivir con el caos?
6: Bueno, yo recuerdo a mis padres, concretamente a mi madre, entrando en mi habitación y diciéndome, Miguel, esto es un caos, constantemente. Yo desde aquí quiero lanzar un mensaje a mi madre, es que yo no era caótico, era bastante desordenado, ¿vale? Era una persona que no conseguía tener orden con las cosas. Fíjate, el concepto de caos tiene una especie de halo negativo siempre. Es un desorden, una pérdida de control de alguna forma, ¿no? Pero el caos en la ciencia no tiene absolutamente nada que ver con esto. Nada. Para que entendáis un poco cómo es el caos, estoy seguro que a aquellos que hayáis en el instituto, en el colegio, hayáis estado en física o en ciencia, os habrá tocado resolver ese problema de a dónde cae la pelota, ¿no? Cuando la tiras. Es un problema muy típico. ¿Dónde cae la pelota, no? Es decir, yo parto de la pelota a esta altura y la tiro con tal velocidad. ¿Dónde va a llegar? ¿Verdad? Yo creo que esto lo hemos hecho muchos, ¿no? Bueno, ahí podemos entender un poco cómo de forma estructural funciona la ciencia. Funciona con unas condiciones iniciales, que son esa altura y velocidad de la pelota, ¿vale? Y luego con unas leyes matemáticas de evolución que lo que me dicen es cómo esas condiciones iniciales acaban derivando en unas condiciones finales. ¿Sí? Es decir, me mueve de lo inicial a lo final, ¿vale? Bueno, cuando yo pienso en esa pelota, ¿qué pasaría si yo la lanzo con un poquito más de velocidad? ¿Qué diríais que le pasa a la pelota?
11: Que llega más lejos.
6: Que va a llegar un poquito más lejos, ¿verdad? Pero si la tiro con un poquito más de velocidad, ¿va a llegar muchísimo más lejos o un poquito más lejos?
11: Un poquito.
6: Un poquito más lejos, ¿verdad? Bien, esto es porque, en este sentido, la variación de las condiciones iniciales es proporcional al cambio que hay en el estado final del sistema. ¿Sí? Más o menos me vais siguiendo. Bueno, el caos nos demuestra otro funcionamiento completamente diferente. Los sistemas caóticos son aquellos en los cuales yo varío un poquito las condiciones iniciales y deriva en un estado final completamente diferente. Completamente. Seguramente hayáis oído esto de una mariposa batiendo las alas en Soria crea un no sé qué en A Coruña, ¿no? Bueno, esto no va a pasar nunca, pero esto lo que nos está diciendo es que de alguna manera algo muy pequeño puede derivar en algo muy grande. Esto es el caos. Pero a mí lo que me interesa es que entendamos cuál es el... ¿cómo llamamos al caos en ciencia? Un sistema se dice caótico cuando es sensible al cambio. Es decir, el caos es sensibilidad. Digamos, qué diferente. El caos no es desorden. De hecho, los sistemas caóticos son tremendamente ordenados. El caos es sensibilidad. Así que a partir de ahora os diría que a las personas desordenadas les digáis desordenados, ¿vale? Y a las personas sensibles les digáis caóticos, ¿vale? Que es mucho más bonito utilizar así la palabra caos como sensibilidad, porque los sistemas caóticos, como digo, en ciencia tienen que ver con la sensibilidad. Claro, nosotros vivimos en una sociedad en la cual creemos que para hacer grandes transformaciones tenemos que tener grandes gestos casi heroicos. Vivimos en una cultura muy del héroe o de la heroína, ¿no? Grandes gestos. Bueno, yo creo que si una de las cosas que hemos perdido a día de hoy en el mundo son los pequeños gestos. Son los gestos del día a día. Y yo creo que si algo nos trae la comprensión del caos en la ciencia es entender cómo un pequeño gesto puede derivar en una gran transformación. Que muchas veces estamos buscando los grandes gestos y a veces son los pequeños los que transforman el mundo realmente.
10: Y Miguel, ¿crees que ese caos del que nos estás hablando puede relacionarse de alguna manera con la creatividad?
6: Bueno, el tema de la creatividad es un tema que me apasiona. Me apasiona, trato de leer mucho, trato de reflexionar mucho acerca de la creatividad, de escribir acerca de la creatividad. Y creo que, en este sentido, la palabra, el concepto, lo utilizamos, si os fijáis, para muchas cosas. No separamos entre algo que es creativo y algo que es innovador, ¿verdad? Por ejemplo, por poner un ejemplo. ¿Qué es lo que ocurre? Que al final la creatividad es un concepto muy de aire, ¿no? Es un concepto que rápidamente no tiene forma, ¿verdad? Por eso, para responder a tu pregunta, me gustaría traer el concepto que tiene un filósofo que se llama Alfred North Whitehead, que dice que la creatividad es el principio último del universo. Fijaos qué bonito, ¿no? Principio último del universo. ¿Por qué? Porque en el universo sabemos que todo está creando. ¿Y cómo crean las cosas en el universo? Pues si algo hemos descubierto con la física es que las cosas se van uniendo poco a poco. Y de esa unión va naciendo algo nuevo y diferente, ¿vale? Entraríamos en el concepto de complejidad. El concepto de complejidad es, en ciencia, un sistema se dice complejo cuando está compuesto por muchas individualidades que interactúan entre sí. Y además interactúan de manera horizontal, ¿vale? ¿Qué es esto de interacción horizontal? Pues esto también es muy bonito, porque fijaos, ahora aquí hay muchos individuos, ¿verdad? Yo, vosotros, aquí hay un sistema que puede parecer complejo, pero ¿realmente estamos interactuando todos con todos o hay alguien que está dominando esta interacción de forma jerárquica? Yo, efectivamente. Yo estoy dominando. Pero ¿qué ocurriría si en este momento yo de repente me callase y dejarais que todos interactuarais con todos? Lo que pasaría es que de alguna forma las interacciones empezarían a ser horizontales, porque no habría una jerarquía que está dominando la situación. ¿Vale? Whitehead, como os digo, dice, creatividad es unir las cosas y que aparezca algo nuevo. Que es muy bonito. No esto de unir cosas y que sea un pastiche. No, no, no. Unir las cosas y que se cree algo. ¿Vale? Este es el principio de complejidad en la ciencia. Y en ese sentido, la creatividad yo creo que es complejidad. ¿Cómo podemos, por lo tanto, nosotros buscar la creatividad? Pues mirar, tenemos dos opciones. Buscarla en lo grupal, por ejemplo, ¿vale? Que es en grupos de personas que puedan interactuar y que de esa interacción sin jerarquías nazca lo nuevo. O, por ejemplo, la podemos buscar dentro de nosotros mismos. A veces nosotros mismos creemos que no tenemos complejidad. Y nosotros tenemos mucha complejidad, mucha diversidad en nuestro interior. Por ejemplo, podemos poner a dialogar, podemos poner en interacción diferentes disciplinas, como venimos hablando, el arte, la ciencia, la filosofía, sin que ninguna se erijan superior a las demás. Es decir, sin que ninguna haga el papel que estoy haciendo yo ahora mismo. Es decir, que no domine el discurso, sino déjalas que hablen. Vamos a ver qué es eso que nace de ahí. Yo creo que esto es muy bonito, porque a nivel interno el juicio es lo que aplaca de alguna forma la complejidad. Porque el juicio es lo que hace que haya una dominancia de algo. En ese sentido, yo creo que hay que buscar la diversidad interna como fuente de complejidad. Y como fuente, por lo tanto, de creatividad. Una de las características de los sistemas complejos es el caos. ¿Y a dónde nos lleva el caos? El caos nos lleva a sistemas que son impredecibles. Anda, como la creatividad, ¿verdad? Y es que quizás, ahí es donde esté la verdadera creatividad. En un funcionamiento interno, donde esa sensibilidad de la que hablábamos, donde un pequeño gesto, un pequeño cambio en ese diálogo con el todo que somos nosotros, dé lugar a algo completamente impredecible. Con lo cual, yo creo que caos y creatividad no solo tienen mucho que ver, sino que además quizás hasta sean lo mismo.
12: Hola, Miguel. Soy Itziar y te voy a hacer una pregunta. ¿Qué es la materia oscura y por qué es uno de los mayores misterios del universo?
6: Antes decíamos que hay cosas que no sabemos, que sabemos que no sabemos. Y otras que no sabemos, que no sabemos. Claro, de las que no sabemos, no podemos hablar. Pero, sin embargo, hemos dicho que este misterio, algunos de ellos que sí los conocemos, son esa herramienta, ese motor para el aprendizaje, para el conocimiento, ¿verdad? Uno de los grandes misterios en la cosmología es el misterio de la materia oscura. Hay muchísimos misterios en la cosmología actual. ¿Cuál es el origen del universo? ¿Qué es lo que ha pasado, por ejemplo, con la antimateria en el universo? Y otro es, ¿qué es la materia oscura? A día de hoy sabemos que de la materia total en el universo, todas las estrellas, galaxias, la materia ordinaria, las que nos compone a nosotros, no es más que el 15%. El otro 85% está en forma de algo que se llama materia oscura, que es invisible, no es oscura, por cierto, es invisible, es transparente, no interactúa con la luz y que no sabemos lo que es. Esto es muy interesante, porque ¿a dónde nos lleva este no lo sé? A tratar de conquistarlo, ¿no? De alguna manera, a tratar de aprender. Sabemos que no sabemos, con lo cual tenemos una oportunidad para conocer más. Bueno, es muy interesante cómo hemos llegado a saber que existe lo invisible, ¿no? Es un concepto curioso, ¿no? Fijaos, yo estoy seguro que cuando os habéis hecho un buen peinado, cosa que no puedo hacer yo, si hay mucho viento, os va a deshacer ese peinado que os habéis hecho, ¿no? Pero no os hace falta salir a la calle para ver cuánto viento hay, ¿verdad? Miras por la ventana y el viento, que es invisible, ¿cómo lo ves? Lo ves por su efecto sobre lo que sí ves. Por ejemplo, las hojas de un árbol. Por ejemplo, una ropa tendida, ¿verdad? Estás viendo lo invisible a través de su efecto sobre lo visible. ¿Sí? Así es como en ciencia nosotros podemos ver de alguna forma lo invisible. Es porque buscamos los efectos sobre lo que sí vemos. La materia oscura, como digo, está por todo el universo. Está ahora mismo aquí. Según dicen las teorías actuales, nos está atravesando ahora en todo momento y en cantidades ingentes. Nuestra galaxia está metida dentro de un halo de materia oscura. Todas las galaxias están dentro de halos de materia oscura. Pero hay una cosa que sorprende mucho, y es que cuando nosotros solo miramos al cielo, a lo visible, lo que vemos son estrellas, por ejemplo, ¿no? Y las vemos todas las estrellas que están en el cielo, cientos de estrellas separadas, ¿verdad? Lo mismo ocurre con las galaxias. Cuando yo con un telescopio hago, consigo sacar una imagen, ¿no? Del cielo, de lo que se llama de espacio profundo, ¿no? Donde veo muchísimas galaxias. Lo que veo en el visible es que todas están separadas. Todas están como puestecitas, ¿no? Solas por el cosmos, por el espacio-tiempo. Bueno, cuando hemos conseguido simular la materia oscura, lo que nos hemos dado cuenta es que no solo las galaxias están embebidas dentro de un halo de materia oscura, sino que además existen filamentos que conectan todos los halos de materia oscura. Es decir, es algo así como que si pudiéramos ver el cosmos en su materia oscura, lo que veríamos es que todo aquello que parece estar separado, como las galaxias, realmente forma parte de un todo. Un todo que además tiene una estructura que habéis visto muchísimas veces. Es estructura de nodo y filamentos, como por ejemplo las estructuras neuronales, como por ejemplo los vasos sanguíneos. Y eso lo que nos está en realidad mandando es, yo creo que dos mensajes. Por un lado, que nos queda muchísimo por saber. Pero esto no es una debilidad. Esto es una oportunidad, ya hemos dicho. Esto es una promesa a futuro de la ciencia. Y por otro lado, que quizá de manera metafórica, todo lo que nosotros estamos viendo como visible, ¿verdad?, en realidad esté conectado a través de lo invisible. Y que quizá todas las personas también, de alguna manera, a través de las emociones, de todo aquello que no vemos, también tengamos un hilo que se tiende entre todos nosotros.
13: Hola Miguel, mi nombre es Raquel. Me gustaría saber cómo el hecho de observar la realidad y hacernos buenas preguntas nos hace conocer mejor el ambiente que nos rodea.
6: Pues es muy buena pregunta. Las preguntas son importantes. Una de cuando yo trabajaba en investigación, hice mi tesis doctoral en el problema de la materia oscura, que acabamos de hablar. Y yo venía de hacer la carrera, de hacer un máster, ¿no? Entraba en un doctorado. Yo supuestamente sabía mucho, ¿no? Es una persona que, bueno, al primer día rápidamente te das cuenta de que no sabes nada. Ese es el primer punto, pero ya hemos hablado cómo este no sabes nada es una oportunidad, ¿no? Para saber. Pero por otro lado, lo que me di cuenta es que tardé años en conseguir hacer buenas preguntas. Es decir, yo tenía un montón de ocurrencias, tenía un montón de preguntas. Inmediatamente me daba cuenta que eran preguntas que había respondido ya la gente hace décadas, ¿no? O preguntas que no tenían ningún sentido. Pero es que además, decíamos que la ciencia lo que hace es convertir lo ordinario en extraordinario. Y de repente, como a través de una pregunta nos puede abrir una puerta que no nos imaginamos. A que todos habéis visto, por ejemplo, la mecha incandescente de una vela. Una vela es un objeto maravilloso. Maravilloso. Tiene muchísimos misterios y muchísimas puertas hacia muchas cosas que son muy bonitas. Una de ellas es, ¿habéis visto la mecha incandescente? ¿De qué color se pone la mecha? Naranja. No, esto lo habéis visto. De hecho, lo habéis visto cuando hacéis barbacoas, que ya tenéis pinta de hacer unas cuantas barbacoas. Habéis visto en el carbón ese mismo color, ¿verdad? Lo habéis visto en el tostador también. Lo habéis visto en el filamento de una bombilla. Ese naranjilla, ¿verdad? Cuando calentamos algo, es algo que hemos visto muchas veces. Claro, lo hemos visto muchas veces, pero si no lo vemos con la actitud correcta, volvemos a lo de antes. Creemos que lo sabemos. Pero en realidad, no sé si alguna vez os habéis preguntado por qué es naranja y no verde. ¿Por qué? ¿O azul? Bueno, pues esta pregunta tan inocente, con una vela, con algo que habéis visto muchísimas veces, es una pregunta que nos hace entrar en el mundo de la física cuántica otra vez. Y es que la radiación térmica, la mecha, se está poniendo naranja porque la temperatura, ¿vale?, hace que de repente aparezca, no porque no esté, sino porque se hace visible, un tipo de radiación que, como digo, se llama radiación térmica. Y es naranja y no de otro color por la temperatura que alcanza. De hecho, si siguiéramos aumentando la temperatura, cambiaría de color. Y es que todo en la naturaleza, todo lo que tiene temperatura, es decir, todo, emite radiación. Lo que pasa es que esa radiación, cuando los objetos son a la temperatura ambiente, como por ejemplo nosotros, no la vemos, porque esa radiación es invisible a nuestros ojos. No que no esté, es que es invisible a nuestros ojos. Bueno, pues cuando yo enciendo la mecha, de repente aparece ese color anaranjado. Y el preguntarse por qué es naranja, es decir, entender la radiación térmica, es lo que llevó en el siglo XIX a Max Planck, ¿vale?, a deducir su ley, que la ley de Planck, ¿vale?, de la radiación térmica, que nos llevó por primera vez a esto que os decía antes, de entender la luz como compuesta por paquetes de energía indivisibles, es decir, a los cuantos. Con lo cual, mirando una vela, ya tienes una puerta que te lleva hacia la física cuántica, nada más y nada menos. O sea, esto para que lo penséis cuando os aparezca esta luz en cualquier cosa, ¿vale? Que tenéis delante de vosotros todo el esplendor de la física cuántica en ese color. Pero además, no solo eso, sino que, claro, ¿cuántas veces el ser humano a lo largo de la historia ha encendido una hoguera? Desde hace cientos de miles de años, ¿verdad? ¿Cuántas veces habrá visto ese color? Innumerables veces, ¿verdad? Desde el comienzo, desde los albores de la humanidad, ese color está ahí. Bueno, pues es una puerta que te lleva a la física cuántica. Y ha estado ahí desde el origen del ser humano. Fijaos qué bonito. Pero claro, ahora esto nos hace que tengamos que hacer otras reflexiones. ¿Cuántas puertas tendremos ahora mismo a nuestro alrededor y no seremos conscientes de que las tenemos? Es decir, ¿cuántas puertas ahora mismo, si miramos la naturaleza con esa actitud de aventura, podemos tratar de descubrir que nos van a llevar puertas que nos lleven a algo que, no lo sé, revolucione la ciencia, revolucione la filosofía, revolucione el arte, no lo sé, cree una revolución, ¿no? Y en ese sentido pueda cambiar.
14: Hola, Miguel. Según la física cuántica, ¿crees que puede haber otros universos en los que también estemos nosotros?
6: Qué buena pregunta, Rebeca. Bueno, antes hemos dicho que la física cuántica, ¿no? Que la tenemos, fijaos,

De la mecha de una vela, nos propone que hay ciertas cantidades físicas, ciertas cosas, ¿vale?, que cuando las miramos desde muy cerca, lo que observamos es que son discontinuas, ¿no? La física cuántica nos lleva a plantear que el mundo no es como nosotros lo percibimos, que la física, las cosas, no tienen valores fijos. Yo, por ejemplo, ahora mismo estoy aquí, podría decir, estoy en un sitio, ¿no? Según la física cuántica, las cosas no tienen estos valores fijos, sino que tienen todo un amplio abanico de posibilidades. En ese sentido, existe lo que se llama la función de onda. ¿Qué es la función de onda? Es como lo que nos dice y codifica todos los sitios donde puede estar una cosa. Por ejemplo, por hablar de sitios, ¿vale? Y nos lo dice en términos de probabilidades. Yo tengo muchísimas probabilidades. Pues esto puede estar aquí y aquí y aquí, y cada una con una probabilidad. Cuando llega el observador lo que hace en la física cuántica, el papel que tiene, es el de colapsar la función de onda. ¿Qué significa esto? Que pasamos de tener todo un abanico de posibilidades a tener solo una, la que estoy observando, ¿vale? Mirad, para que tengáis una imagen, voy a intentar, ya que antes estaba diciendo que la física trabaja con imágenes y que el arte nos puede dar estas imágenes, voy a hacer una metáfora también, que es una metáfora que hace, que me comentó una amiga, Esperanza López, que es investigadora en el Instituto de Física Teórica de Madrid, de la Universidad Autónoma, y me decía que el cubismo es como la física cuántica. No sé si sabéis que los cuadros cubistas, que yo no entendía hasta hace dos días, decía, pero ¿qué están pintando? Realmente lo que me están enseñando son varias perspectivas de un objeto o una persona. No sé si sabíais esto. Por eso de repente vemos un ojo que mira para acá y luego tenemos la nariz que mira para el otro lado. ¿Por qué? Esto es porque me están enseñando varias perspectivas simultáneamente, ¿vale? Bueno, pues la función de onda en la física cuántica sería como este cuadro cubista que me está enseñando simultáneamente todas las posibilidades del objeto. Pero cuando llega el observador, lo que hace es, hace que colapse a una sola. Es decir, convierte el cuadro cubista en un cuadro realista, donde pasamos de tener varias perspectivas a tener una sola, por ejemplo, de frente. Esta perspectiva, ¿no?, de la física cuántica genera ciertas dudas, ¿no? Esta interpretación, que se llama la interpretación de Copenhague, genera dudas, porque uno podría plantearse, hombre, ¿y qué pasa con los otros estados? Cuando el cuadro de repente se convierte en uno, ¿qué ha pasado con las otras perspectivas? ¿Simplemente ya no están? ¿Cómo es eso? Bueno, esto es un misterio. A día de hoy no lo sabemos. Pero hay una interpretación muy bonita, que es la interpretación de los muchos mundos, que dice que, en realidad, no es que estamos perdiendo las perspectivas, sino que en el momento en el que aparece el observador, se están dando todas las perspectivas simultáneamente en otros universos, pero tú solo estás observando una de ellas. El resto no se pierden, están en otro mundo. Pero a mí me gusta muchísimo más la interpretación que da Alberto Casas, que también es amigo mío, que tiene un libro maravilloso, La Revolución Cuántica, donde dice, realmente no es que haya otros universos, aquí no estamos viendo otros universos, realmente es que lo que se está desdoblando es nuestra percepción, nuestra conciencia. Y eso es muy fuerte. Es decir, es una interpretación en la cual el observador lo que hace es que de alguna forma se dividan las percepciones de la conciencia. Esto tiene unas implicaciones filosóficas espectaculares. Lo primero es, tú solo estás viendo una porque evidentemente las otras están como en percepciones o conciencias que no estás tú accediendo, ¿vale? Es verdad que todas esas perspectivas o conciencias que se crean, ¿vale?, evolucionan independientemente. Esto quiere decir, una vez se han creado, yo no puedo interaccionar con ellas. Pero, sin embargo, es muy bonito que si esto fuera así realmente, que no lo sabemos, pero si esto fuera así, podríamos pensar que no solo nosotros estamos en otras de esas ramas de percepción de la consciencia, sino que todos nuestros éxitos son fracasos, todos nuestros fracasos son éxitos. Las personas que han fallecido no han fallecido. Y una serie de cosas que hace del universo y de la realidad algo tremendamente rico e inspirador, ¿no? Como digo, esto es solo una interpretación y hay muchos tipos de interpretaciones en la física cuántica. Quizá os llame la atención que haya interpretaciones en la ciencia, pero yo creo que tenemos que tener claro que la ciencia tiene muchísimas interpretaciones,
¿vale? Muchísimas interpretaciones. Pero

0: ¿Qué es lo bonito cuando uno tiene muchas interpretaciones? Es que tiene muchos planes. Es que en realidad eso no es una debilidad. No ha de verse de nuevo como algo, ah, mira, es que no saben lo que está pasando. No, no, es que tienen muchas respuestas para lo que puede estar pasando. Y todas esas respuestas, además, me van a abrir nuevas preguntas que me lleven a otros sitios. Con lo cual, yo creo que no solo quizás la física cuántica nos dice que no sé si estamos en otros mundos, pero desde luego que si esta interpretación de los muchos mundos fuera correcta, nuestra conciencia está desdoblada en infinitos mundos, lo cual es, yo creo que, muy bonito y con implicaciones filosóficas de mucha profundidad.
1: ¿Y qué tiene que ver la física cuántica con la espiritualidad?
0: Bueno, es curioso, ¿no? Porque a día de hoy muchísimos campos de la espiritualidad se han adueñado de lo cuántico, ¿no? De la palabra cuántica, del, ¿no? Esto genera una especie de, o es una especie de contradicción, no deja de generar cierta sorpresa, ¿no? Yo creo que la modernidad, antes hemos hablado de cómo entendemos la ciencia solo desde lo conceptual, ¿no? Y había que entenderla más desde otros sitios también, desde esas otras imágenes, ¿no? Que en vez de arañar, decíamos que acarician. Bueno, una de las cosas de la modernidad es la, en Occidente, es la racionalización, de hecho, hiperracionalización de todo, ¿no? Hasta que hemos llegado a entender que demostrado científicamente, es algo así como un eslogan de autoridad, es una verdad inamovible, ¿verdad? De hecho, lo utilizan, a mí no sé por qué, en las redes sociales los anuncios me enseñan crecepelos en la publicidad, y en esos crecepelos todos están demostrados científicamente, todos. ¿Cómo se está usando esa palabra? Se está usando igual que la usarías con un amigo tuyo. Es decir, cuando de repente tú estás en una conversación y quieres que se acabe, dices, esto está demostrado científicamente. ¡Pum! Se acabó la conversación. No hay nada más que puedas decir. Esto es una absoluta barbaridad. Pero no porque la ciencia no demuestre muchísimas cosas y evidencie muchísimas cosas, sino porque no podemos utilizar el demostrado científicamente como un eslogan de autoridad. Como digo, la ciencia tiene esta maravillosa facultad de ver lo que no sabemos, ¿no? Con lo cual, un demostrado científicamente, si no va acompañado de muchísimos matices, simplemente es un argumento autoritario. Ya está. Pero es el argumento autoritario de la ciencia, de la lógica abstracta que la modernidad ha traído como, de alguna manera, oráculo de todo. ¿Qué ocurre? Que cuando hemos importado desde Oriente la espiritualidad, estamos obligados a también hiperracionalizarla. Es decir, estamos obligados a decir que funciona. ¿Y cómo decimos que funciona? Lo unimos con la ciencia. ¿Y qué parte de la ciencia es la que me va a permitir más flexibilidad porque es muy misteriosa y muy llamativa? La física cuántica. Pero claro, es llamativo que siendo la espiritualidad algo que trata de trascender la materia y que trata de trascender la razón, sea precisamente con la materia y con la razón con la que trato de justificarla, ¿verdad? Yo creo que yo soy una persona espiritual, me considero una persona espiritual, mejor dicho, y creo que la espiritualidad es una vía, otra vía diferente para experimentar el misterio. Y creo que utilizar a la ciencia como algo así, como los crecepelos, ¿no? Como esta espiritualidad funciona porque es científica, porque es cuántica y porque la cuántica lo dice, yo creo que es una barbaridad de estas que hacemos en Occidente, que lo único que pone de manifiesto es que no estamos entendiendo ni la ciencia ni la espiritualidad.
2: Hola, Miguel, ¿qué tal? Soy José Luis y te quería preguntar, ¿cuál crees tú que es el principal reto de la ciencia en este mundo saturado de información?
0: Bueno, yo creo que la saturación de información genera el efecto contrario, ¿no?
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0: Buenos días y bienvenidos a esta primera entrega informativa de la Red 106.1. Gracias por estar con nosotros en este jueves 20 de agosto. Qué gusto que nos esté acompañando desde muy temprano y con muchas noticias que contarle, ¿no? En un país donde, como siempre, estamos llenos de información y nosotros se la vamos a compartir esta mañana. 5:56, vamos arrancando la noticia de nuevo, el tema de tránsito. Ahora el Atlántico, el que habíamos tenido, no voy a decir descansando, pero por lo menos sin incidentes graves, hoy ha dejado una cola de por lo menos 20 kilómetros. Imagínese usted las situaciones que hoy se están presentando en tema de tránsito en el ingreso a la ciudad capital. Así que esta es la historia que hoy se está contando de lo que está ocurriendo en este momento y de lo que se convierte en noticia, porque desde muy temprano se reportaba la colisión de dos cabezales en el kilómetro 30, Aguas Calientes, en el Progreso, el deceso de un motorista en el 15.7 en la ruta al Atlántico de la zona 25, y que ya estaban, por cierto, retirando los obstáculos, así que una cola de tránsito que incluso está llegando hasta el kilómetro 10. A ver, me voy rápidamente a Milcar Montejo, buenos días.
1: Buenos días, Ciudad de Guatemala. Le informamos que 20 kilómetros de congestionamiento están afectando la ruta del Atlántico. Le alertamos porque dos cabezales colisionaron en el kilómetro 30 Aguacaliente en el Progreso. Además, informan sobre el deceso de un motorista en el kilómetro 15.7 de la ruta del Atlántico, zona 25, llegando a Llano Largo. Autoridades están retirando los obstáculos por la colisión y también otras autoridades realizando diligencias tras el lamentable deceso del conductor de motocicleta. Por lo anterior, el congestionamiento vehicular está llegando aproximadamente en el kilómetro 10 de la ruta del Atlántico en zona 25. Agentes de la policía MT están despertando a varios conductores que se quedaron dormidos para que puedan ir aprovechando los espacios que ya están quedando libres y reducir la acumulación en la salida de la ciudad. Por favor, considere que esto estará afectando aproximadamente hasta las 8 de la mañana, repito, en la salida de la ciudad capital de Guatemala hacia el Progreso.
0: Bueno, gracias a Milcar, la información que en este momento se está generando y de lo que se convierte en noticia destacada y que nosotros, por cierto, se lo vamos contando aquí en la Red 106.1. Gracias por estar en nuestra sintonía.
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0: Bueno, y el tránsito nos lleva a dos noticias a esta hora. Primera conexión que hacemos a esta hora de la mañana, lo que está ocurriendo en el sector del kilómetro 9 de la ruta Incapié en Santa Inés, con dirección a Boca del Monte, que se convierte en noticia porque hay una colisión entre un vehículo particular y una motocicleta. Esta motocicleta ha quedado incendiada y está obstruyendo ambos carriles, y bomberos municipales trabajaban en el lugar hace algunos momentos. Posiblemente se van a tener serias complicaciones en la activación de los carriles reversibles en este punto, según está informando la Policía Municipal de Tránsito de San Miguel Petapa. Así que nota destacada también a esta hora de la mañana y que por supuesto nosotros le vamos contando aquí en directo. Vamos rápidamente a carreteras. Marco López de Provial nos informa porque hay hecho de tránsito. Ampliamos información, kilómetro 15, ruta al Atlántico.
3: El Ministerio de Comunicaciones, Infraestructura y Vivienda, por medio de Provial, informa: se registra la colisión entre un tráiler y una motocicleta en el kilómetro 15 de la ruta al Atlántico, CA 9 Norte, en jurisdicción de Llano Largo, Guatemala. De este incidente vial, lamentablemente se reporta una persona fallecida y el procedimiento obstruye el carril izquierdo con dirección de sur a norte. En el lugar se encuentran brigadas de Provial en coordinación con agentes de la Policía Municipal de Tránsito y la Policía Nacional Civil, brindando seguridad vial y regulando el tránsito vehicular en el sector. Para mayor información o asistencia en carretera, pueden llamar al 1520. 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
0: Bueno, la información de Provial en esta mañana, son las 6 de la mañana y vámonos a ir rápidamente a lo que está ocurriendo también en el sector de Villanueva, que se convierte en noticia, y la información con Dalia Santos. Así que a esta hora de la mañana es noticia. Dalia, buenos días. ¿Cómo está el tránsito en Villanueva? Adelante.
4: Buenos días, un excelente jueves. La Policía Municipal de Tránsito de Villanueva le saluda y le informa las novedades en el tránsito vehicular. Hay buenas noticias para las personas que transitan dentro de la jurisdicción de Villanueva. No tenemos ninguna novedad que pueda entorpecer la movilidad del tránsito en las salidas hacia la ciudad capital. Se ha reportado tránsito habitual de la hora. Los agentes de la PMT realizan coordinaciones de carriles reversibles, tanto en el sector de Prados de Villahermosa hacia Ciudad Real, del puente La Prosperidad hacia el Búcaro y Mezquital para llegar a la salida del Senma. Se supervisa el recorrido de Villalobos, reportando sin obstáculos en este momento. Incluso se supervisa la calzada Raúl Aguilar Batres y reportan movilidad bastante aceptable. Las salidas de Villanueva del casco urbano hacia la ruta CA9 totalmente libres. La ruta que conecta de Bárcenas hacia Milpas Altas no se reportan novedades en el tránsito, y estas son buenas noticias para las personas que se desplazan a esta hora. Sabemos que el tránsito es cambiante, pueden surgir emergencias, por lo que recomendamos siempre planificar su tiempo para poderse desplazar en la vía pública. Se ha reportado un fuerte hecho de tránsito, esto fuera de nuestra jurisdicción. Ha sido en la avenida Incapié, que es conexión Boca del Monte hacia la ciudad de Guatemala. Al recibir la alerta, los usuarios posiblemente utilizan el sector de Prados de Villahermosa hacia Ciudad Real o incluso Boulevard El Frutal para incorporarse al puente de la Prosperidad. Estamos atentos de monitorear el comportamiento del tránsito para así coordinar con frecuencia los carriles reversibles. Se sabe que en esa colisión vehicular en la avenida Incapié, en jurisdicción de la ciudad de Guatemala, una motocicleta prendió en llamas y hay un vehículo completamente pues destruido. Se ha podido observar en algunas imágenes y esto alerta a los usuarios, por lo tanto tienden a buscar esas vías alternas. Estaremos atentos, así que también es importante que en cada intersección observe si hay señales de alto y que las respete, ya que es uno de los puntos donde se reporta la mayor cantidad de colisiones vehiculares, personas heridas e incluso personas fallecidas. Así que al momento mi primer reporte, estaré atenta de actualizarle más adelante las novedades en el tránsito vehicular en el sector sur de la ciudad capital. Que tengan muy buenos días.
0: Gracias, Dalia, por la información. Así está el tránsito. 6:03 a.m.
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0: Bueno, vamos a la pausa y cuando regresemos aquí en la Red 106.1 le tenemos más información de lo que está ocurriendo en Guatemala y en el mundo. Ya venimos.

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11: A continuación, pausa para el alma.
12: El psiquiatra Enrique Rojas señala que todas las parejas suelen tener problemas y de hecho el que no tiene problemas en pareja es porque está soltero o es viudo. Y es cierto porque la convivencia siempre implica mucho como desgaste y es compleja. No digo difícil, pero sí compleja. Por lo tanto, hay algunas cosas que ayudan a que eso mejore. No tener una lista de reproches, mi lista de agravios, o tener una gran capacidad para olvidar, para no darle tanta fuerza a las cosas que no me gustaron, pensar en el futuro, tener una visión amplia, no solo la del dolor de ahora, y sobre todo no hacer de los problemas un drama. Si vivimos estas cosas, seguramente con la ayuda de Dios, viviremos mejor en pareja.
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16: Seis de la mañana con 7 minutos. Continuamos aquí en la red 106.1. Gracias por estar en nuestra sintonía. Bueno, una de las notas destacadas de la jornada es que por fin se abrió el Eterno, ¿no? Ahora sí. Por cierto, ya hemos hecho la prueba respectiva y se ahorra tiempo. Metiéndose por la colonia Landívar se ahorra tiempo. Pero bueno, sí, sí.
17: ¿Cómo le fue? Buenos días.
16: Buenos días. Bien. Bien, es, por lo menos se quita uno el tránsito de la Plaza Mariachis.
17: Había duda de la iluminación, si realmente...
16: No, sí está bien. No, la verdad es que al final se tardaron, pero lo dejaron bien. Hay que reconocer, a ver, así como yo le tiro con todo cuando las cosas están mal, también hay que reconocer cuando lo hacen bien. Es un, lo siento, estrecho. O sea, para una vía donde carros vienen, carros van, no sé, hay una curvita ahí que no muy, pero... Pero bien, no, pero bien, o sea, a ver, sí le ahorra uno tiempo, no es para ir a una alta velocidad, porque cuidado ahí, usted se puede ir a hacer, sí, cuidado, o sea, hay que pasarlo tranquilo, ¿no? Si usted lo pasa tranquilo, pues muy buena experiencia. A ver, el tema es, si usted va para zona 9, zona 10, cuidado y se pasa y se va recto, porque ahí hay unos trafitoneles y ahí tiene que cruzar a la derecha. pero por lo menos le evita, si usted me pregunta, por lo menos le evita cruzarse, por ejemplo, si usted viene en la zona 11 hacia el centro histórico, mi recomendación es llega hasta los campos del Roosevelt, ¿sí? O sea, busca la forma de llegar hasta los campos de Roosevelt, porque ahí puede llegar por Carabanchel, puede llegar por la propia calle esta del CUM, y todo eso, ¿no? Bueno, llega a esa calle, al tope, ahí está la subida al desnivel. Sube el desnivel, pasa el desnivel y se mete a la colonia Landívar. Yo cometí el error de meterme unas cuadras antes y ahí buscar a la Quinta Avenida hasta el final. Si pone Waze, Waze lo lleva, esa es la realidad. Pero el truco es llegar al semáforo que está adelante. En ese semáforo donde viene todo el tráfico que viene de la zona 7.
17: Sí, el monumento a la madre.
16: Sí, ajá. Usted se incorpora a la derecha. Y ahí es más fácil porque entonces no tiene que atravesarse ese tráfico que va a venir, ¿no? Y
17: esa calle tiene derecho de vía.
16: Totalmente. Entonces usted baja ahí, baja hasta la quinta avenida. Y la Quinta Avenida al tope. Ahí se va, al tope. Y del tope usted cae a un bulevar, que ya es la zona 3.
17: Sí, ese es el que sale del basurero.
16: ¿Cómo? Ajá, sí. Y ahí se va a la derecha, al tope. Y va a caer a la calle del cementerio.
17: Sí, va a salir más o menos por donde está la radio cultural.
16: Sí, ahí donde está la radio cultural. Ahí sale, ahí está en una esquina de la radio. Y le da para la izquierda, ya se va a meter ya usted donde quiera, ¿va? Se va para la zona 1 recto, cruza a la derecha en alguna de esas cuadras para ir hacia la avenida Bolívar.
17: Incluso ahí puede ir a zona 4.
16: O sea, si usted va a zona 4, zona 5, zona 1, incluso para este lado de la zona 9, más pegado hacia la zona 4, si usted lo quiere ver así, al rato hasta le sale más rápido hacer esa vuelta que le estoy diciendo.
17: Tiene dos llegadas, puede subir la 25 calle por la iglesia de Santa Marta, para pasar la Centroamérica, la Avenida Elena, y ya cae aquí atrás del Teatro Nacional, pasa por el Don Bosco.
16: Más eso más. Es hoy. Ojo, eso es hoy.
17: Porque no mucha gente,
16: porque mucha gente lo conoce, y estoy hablando de salir 5 de la mañana con 10 minutos. O sea, por eso es que he tenido una buena experiencia. Ahora, sí le digo que en general la obra como tal, si usted me lo permite, cuando hay algún problema en el anillo periférico, ese puede ser un desfogue importante. ¿Por qué? Porque usted toma Carabanchel, sube el desnivel, sigue recto hacia Caminal Juyú, toda esa parte, y va a salir ya con todos los desvíos y demás, va a salir casi que por el Naranjo. O sea, porque sí, se va por la parte de Caminal Juyú de atrás y...
17: El monumento a la madre.
16: Y va pasando por atrás de del desnivel que conecta la colonia, pues cerca del Eric Barrondo, pasa la parte de la entrada del Eric Barrondo, y va a salir el paralelo al periférico para ir a caer casi al Naranjo. O sea, si usted en algún momento tiene un problema en el periférico, creo que va a ayudar para aliviar el tránsito ahí. Y cuando usted viene de zona 4, zona 1, por ejemplo, si usted viene de zona 4, zona 1, zona 5 y todos estos sectores, y usted puede incorporarse en las tardes o cuando vaya de retorno a su hogar por las calles y la avenida del cementerio, usted en lugar de tener que virar a la izquierda, incorporarse al trébol, bajar la Roosevelt y llegar hasta, por ejemplo, el desnivel de Tikal Futura, por ponerle un ejemplo, para retornar hacia el periférico, este conector le va a dar la facilidad de bajar pasando por el estadio del Trébol.
17: Llegan los multifamiliares, en lugar de ir al estadio.
16: En lugar de ir pegado del lado del estadio, usted va pegado del lado de las canchas de tierra, y ahí cruza a la derecha, se mete a la colonia Landívar, sigue recto, cuando llegue al semáforo cruza a la izquierda y ahí está el desnivel y lo conecta automáticamente con el sector del CUM, las canchas y demás, sube a la Carabanchel, ya usted ahí se puede distribuir donde quiera, pero digamos que le quita tener que cruzarse un pedazo como el Trébol o donde están los buses estacionados y demás, ¿no? Esperemos que ayude con la carga vehicular de alguna manera, pero sí le puedo decir de que por lo menos ya está abierto. Eso ya es una ganancia, que ya esté abierto, porque para tenerlo tirado, o sea, le digo, cuando yo pasé, no es que había que a carga vehicular tremenda, o sea, iban algunos carros utilizándolo y ya, ¿no? O sea, todavía creo que la gente no lo conoce. Muchas personas que utilizan el tratar de acortar la vía usando la Carabanchel, pasando por las calles de atrás y llegando y volverse a incorporar al Hospital Roosevelt, por ejemplo. Hoy estaban con la duda de, ya está abierto, mejor me tiro a la izquierda, y se trataban de meter en el desnivel. Entonces, para que usted sepa, ya el desnivel está abierto, Yo le encontré más utilidad, si usted me lo permite, si uno viene para zona 1, 4, 5. Sí. O sea, ahí es donde le vi mayor utilidad. O, por ejemplo, si usted quiere conectar para no tener que hacer el semáforo que viene de zona 11 para cruzarse a zona 7, que atraviesa toda la Roosevelt, que incluso, yo no sé si van a tener que analizar la posibilidad de quitar ese semáforo, con el objetivo de darle mayor fluidez a la Roosevelt, porque este distribuidor vial lo debería obligar a usted a ir al distribuidor vial, subir al distribuidor vial y bajar por el sector de la San Juan. O sea, ahí en ese sector, dar la vuelta y irse para la San Juan. Pero no sé cómo lo van a manejar, la verdad. No tengo ni idea. Pero he de decirle de que, por ejemplo, aquí hay una posibilidad que pueden analizar de si eso podría dar mayor fluidez a la Roosevelt, ¿no?
17: Hay una alternativa también, creo yo, aparte de lo que usted menciona, de quienes van a zona 1, zona 4, zona 5, de quienes quieren ir a zona 9 y no quieren pasar por el trébol, porque solo que ahí no hay que tomar la quinta avenida que usted nos decía, sino sí salir a la Plaza Mariachis, al estadio municipal, y por el lado de los multifamiliares, el antiguo cine ideal, para atravesarse la Bolívar.
16: Lo que pasa es que es la que no recomendé porque está a tope. O sea, esa es la que ahora pasa a tope esa. Entonces, por eso le decía, o sea, si usted viene sobre ese sector, por ejemplo, si usted viene en la zona 11, lo que sí le va a ahorrar es no tenerse que cruzar todos los carriles de la Roosevelt e incorporarse, por ejemplo, al reversible que pasa por el estadio El Trébol. Pero digamos que sí le ahorra, porque sí le ahorra, pero no sé cuánto tiempo. O sea, sí le va a ahorrar. A ver, no se confunda. Es que
17: la gente hoy se está enterando de que ayer fue inaugurado.
16: No, y que no, o sea, es una, de verdad, esta sí es una nueva ruta. O sea, sí le digo, o sea, y no sé qué tanto la colonia de Andívar va a aguantar la carga vehicular cuando se sature, porque tampoco es que las calles estén libres, hay carros estacionados, bueno, hay muchas.
17: Es que ahí también, ¿sabe cuál es el inconveniente? Que hay un punto donde vienen personas, por ejemplo, de Bosques de San Nicolás y toda la parte de atrás, y que se incorporan por ahí, por el paso de nivel que usted decía, por el paso de nivel del anillo periférico, para tomar zona 7 y no pasar por esas calles.
16: Yo le digo, para mí me parece más un desfogue para cuando haya problemas en el periférico, que creo que a eso sí puede resolver yendo de sur al centro histórico, solo para que usted tenga una idea. 6:16 a.m. Bueno, ya abrieron el Eterno, pero a ver si no paramos con problemas en el anillo periférico, y por eso desde ya lo hablaba. Resulta que la Coordinadora Nacional para la Reducción de Desastres ha realizado una evaluación del puente del Aguilar Batres. Este puente es el que se encuentra en el anillo periférico, que pasa el anillo periférico encima del Aguilar Batres, para que usted lo tenga claro, ¿no? Es un puente importantísimo que evita que usted tenga que circular con algún semáforo o algo por el estilo en la Aguilar Batres, ¿cierto? Es parte del periférico, ¿sí? Esto queda, si usted se ubica, donde antes había en la esquina bajando a Incorporación Aguilar Batres, antiguamente, hace mucho tiempo, existía un restaurante de pollo frito ahí, ¿no?
17: Es el último puente antes de llegar a la Universidad de San Carlos.
16: Correcto, ese, pero no el desnivel, sino el puente como tal. Bueno, a ver, ayer habló la ministra de Comunicaciones, Infraestructura y Vivienda en la inauguración de este desnivel que le han colocado Pat Roosevelt, o sea, paso a desnivel Roosevelt, pero que cariñosamente nosotros le hemos conocido como el Eterno. La ministra ha hablado acerca de esta situación en la Aguilar Batres, si podría generar, porque lo que genera preocupación es si hay que cerrar el paso en ese puente, ni le termino de contar. Ahí
17: ese es un paso, no le digo que obligado, pero muy utilizado por el transporte pesado.
16: Y esa es una de las recomendaciones en el informe de Conred, que lo que sí se tiene que evitar es el paso del transporte pesado. Ventaja, que el transporte pesado, la mayoría, se incorpora al Aguilar Batres antes, o sea, desde antes. Para tratar de evitar ese tráfico en la bajada, a veces algunos sí prosiguen hacia la Universidad de San Carlos. A ver, esto es lo que ha dicho la ministra de Comunicaciones, Infraestructura y Vivienda.
18: Hoy recibimos el informe de Conred, sin embargo, les quiero comentar que el día de ayer la unidad de Covial hizo presencia, fue a hacer ya la inspección inicial de este puente. Así que mañana, creo yo, por la tarde ya tenemos el informe, y de eso vamos a partir para las acciones que tenemos que tomar sobre el puente. Si esto requiere estudios para poder ver cómo está la parte estructural, así lo haremos. Pero desde el día de ayer tomamos ya asunto en el tema. De ser necesario cerrar el paso totalmente, se harían las coordinaciones con Provial. Esto es como una medida preventiva de poder restringir el paso de vehículos de carga. Si se diera la necesidad, como usted dice, de que pueda, de que se deba de cerrar, vamos a dar la información respectiva sobre las rutas que se puedan tomar, tanto para el transporte liviano como el de carga.
16: Bueno, eso era lo que indicaba la ministra de Comunicaciones, Infraestructura y Vivienda.
17: Al escuchar a la ministra, recordaba lo que hemos platicado varias veces en este espacio. Este es un perfecto ejemplo, me parece, de los proyectos que deben de ser multi-instituciones, porque aquí no solo debería ser el Ministerio de Comunicaciones, más allá de que pueda ser el ente que lidere la remodelación o los trabajos que se tengan que realizar con las recomendaciones de instituciones como Conred, impacta a municipios directos, a Villanueva, a la ciudad capital, e incluso diría Petapa y otros municipios cercano, o sea, tendría que encontrarse un punto de equilibrio precisamente por lo que usted comentaba hace un momento, que desde Villanueva ya viene el ingreso del transporte pesado. Mucho transporte toma ese sector en sentido hacia el norte para evitar pasar por los puntos del centro histórico y trata de pasar, digamos así, rondeando o rodear la ciudad para evitar ese paso.
16: Bueno, 6:20 a.m, así está la historia que hoy se está contando en este punto y que se vuelve noticia. Nos vamos a quedar con temas de tránsito. Mire, hoy, para que usted lo tome en cuenta, en punto de las 7:00 a.m, sobre la 13 calle de la zona 11 y 9ª avenida, van a activar un carril reversible entre las 7:00 y 8:00 a.m. Ojo con este carril reversible, porque este conecta Aguilar Batres y Bolívar. No va a conectar para que usted pase recto.
17: Buscar
16: zona 12 rumbo a zona 9, zona 10. Entonces, a ver, ¿cómo funciona? En la 5ª avenida y 12ª calle, ¿sí? Ahí va a empezar usted iniciando en la 9ª avenida sobre la 13ª calle, carril izquierdo, la zona 11, o sea, donde usted se puede incorporar a la calle del CUM, lo van a meter en el reversible, o sea, un carril en vía contraria, como que fuera para la Aguilar Batres, pasa debajo del puente, lo van a hacer girar a la izquierda y lo van a conectar con la zona 12 para los sectores de Aguilar Batres y Avenida Bolívar. Esto va a ocurrir en los horarios de 7:00 a 8:00 a.m. Así que, para que usted lo tome en cuenta, que va a ser esa conexión que va a estar habilitada entre 7:00 y 8:00. Esto para quienes van rumbo a la Bolívar o Aguilar Batres.
17: Sí, entiendo que lo que se busca es pasar por debajo de la Aguilar Batres en la 13 calle y luego ese giro que muchos lo hacemos cuando vamos rumbo al Sejusa. Aquí va a ser en el sentido contrario.
16: Sí, correcto. O sea, aquí usted, si viene, por ejemplo, de toda la parte de zona 13, zona 9, zona 10 y demás, usted busca la 13 calle y pasa debajo del desnivel. Bueno, aquí lo están poniendo en reversible yendo desde la novena, donde usted va a cruzar a la izquierda, se incorpora al carril reversible, pasa debajo del puente y lo tiran de una vez con un giro hacia la izquierda. No, hacen un giro a la izquierda y ahí lo incorporan en las calles de atrás para la Aguilar Batres y la Bolívar. Entonces, para que usted lo tome en cuenta, cuidado con agarrar el reversible si usted va para zona 9, zona 10, al menos que quiera de alguna manera reincorporarse en esa vía, pero
17: lo que puede hacer es buscar la reformita, toda esa parte, para ir a salir atrás de los bomberos municipales.
16: Eso sí podría hacerlo, pero de todos modos se verá que da el tapón, solo que se acorta un poco y no pasar por el mero trébol, pero digamos que por lo menos va a dar un desfogue a quienes van a tratar de buscar la parte de Aguilar Batres y Bolívar. De entre 7:00 y 8:00 a.m, para que usted lo tome en cuenta, que esto debería provocar un desfogue, por lo menos de alguna manera, en el sector de la parte de la 13 calle, que es la que incorpora desde el anillo periférico. 6:23 a.m. Vamos a la pausa, ya regresamos con más.

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5: Seis de la mañana con 26 minutos. Bueno, en este jueves 20 de agosto, vámonos rápidamente con la agenda deportiva. Tenemos que platicar de la CONCACAF Central American Cup. Dos partidos hoy. Alianza Olimpia a las 7 de la noche. Y el Luis Ángel Firpo contra la Juelense a las 9 de la noche. Aquí también Xela va a tener puesto los ojos sobre ese partido, ¿no?
6: Sí, son los grupos de Antigua y de Xela. En el primer partido, Antigua tiene que estar atento, que sabemos que ya prácticamente está eliminado, porque lo que pueda hacer el Alianza puede marcar, perdón, Mixco, lo que pueda marcar la próxima semana, es Mixco el que está en ese grupo frente al Olimpia. Digamos que matemáticamente, si el Alianza le gana al Olimpia, todavía hay una probabilidad de un triple empate Mixco-Alianza-Olimpia por la segunda plaza de ese punto. Y lo que usted mencionaba, los Superchivos a la espera de unos manudos que, a diferencia de los últimos torneos, hoy sí los veo más consistentes desde la fase de grupo, no los veo con tanto problema. Creo que va a avanzar la Liga Deportiva Alajuelense, habrá que esperar ya el partido de hoy, pero evidentemente Xela y su plantilla estará pendiente de lo que pueda ocurrir en ese resultado.
5: Bueno, así va a ir la historia entonces de la CONCACAF Central American Cup. A nivel de la Liga Española, el partido Rayo Vallecano contra el Alavés juegan hoy a la 1:00 p.m, ¿no?
6: Recordemos que el Rayo Vallecano está en medio también de los inconvenientes, ha tenido problemas para la autorización y las modificaciones que se están haciendo al complejo o al escenario deportivo donde habitualmente juega allá en el barrio de Vallecas, así es que debut, una fecha que ha llegado incluso hasta jueves, la fecha 1 de la Liga Española, pendiente el debut del Real Madrid y del Barcelona.
5: Bueno, y a esto sumar también lo que va a ocurrir con Conmebol Libertadores. Hoy Liga de Quito Mirasol a las 4:00 p.m, Corinthians Rosario Central a las 6:30, buen partido, estos son octavos de final de la Libertadores, y en la Sudamericana Olimpia enfrentando al Vasco da Gama a las 4:00 p.m, Macará contra Santos a las 4:00 p.m, y Botafogo Cienciano de Cusco a las 6:30. Yo me quedo con ese Corinthians Rosario Central, me parece buen partido.
6: A mí me gusta el Olimpia Vasco da Gama de la Sudamericana. Sudamericana, están empatados en el global y será en Paraguay donde se define quién de los dos pasa. Tanto la Liga de Quito Mirasol como el Corinthians Rosario Central, ambos de la Libertadores, también están empatados en el juego de ida, así es que hoy se conoce quiénes son los últimos dos equipos que van a los cuartos de final de la Libertadores.
5: 6:28 p.m, así estamos en la agenda deportiva, la agenda de la jornada.
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5: Bueno, así va la historia de lo que hoy está ocurriendo. Y si usted me lo permite, hoy la computadora se fue con el Eterno, doctor. O sea, de verdad.
6: Viene por la carretera del Atlántico.
5: O sea, se volvió tan eficiente como el desnivel, ¿no? Pero bueno.
6: Vamos a hacer una mesa técnica para ver qué está pasando.
5: Ah, sí, hay que hacerle una revisión de fondo. A ver.
6: La superintendencia computadoras lo va
5: a
6: tener.
5: No, sí, ¿qué le digo, no? De verdad, o sea, qué dolor de cabeza. 6:29 p.m. Así va la historia esta mañana de lo que está ocurriendo. A ver, doctor Romero, vamos vámonos con nota destacada de la jornada a nivel nacional. Ya hemos hablado de la apertura del Eterno. ¿De qué más se está hablando en Guatemala?
6: Yo creo que uno de los temas que va a ponernos en atención hoy es el reinicio de las actividades de la comisión de postulación para los candidatos a elegir al Contralor de Cuentas. Después de las designaciones que se dieron a inicio de semana por parte de la comisión, hoy quedaría ya en definitiva la convocatoria para los que aspiren a presentar cargos. Recordemos que durante el fin de semana se van a recibir todos los expedientes. Ya se ha explicado por parte de la comisión cuáles son los criterios o cuáles son los elementos que van a considerar para escoger a los 6 candidatos que van a presentar al Congreso de la República, y por lo mismo pues empieza a tomar importancia el hecho de que pueda tener o pueda manejarse estos datos. Primero, que se presenten todos los documentos que ya hemos practicado y que ya se conocen, y a partir de ahí pues empezar a tener el primer desafío acorde a la calificación que se ha establecido para esta situación. De acuerdo a los primeros criterios, el perfil debe presentarse declaraciones juradas en las que se asegure que se tiene carencia de vínculos, la representación o asesoría para personas o entidades relacionadas con corrupción, crimen organizado, narcotráfico, lavado de dinero, entre otros delitos financieros, y con la administración pública. Esto me parece interesante, pero realmente no tengo idea cómo usted, es decir, hay una certificación y usted va a decir, yo no tengo estos nexos, pero ¿cómo evidenciarlo, cómo demostrarlo? Pues creo que ese es el gran reto que va a tener esta comisión. La tabla de gradación fija una línea de corte que sirve para priorizar a los que obtienen mejores notas, y que de momento pues en los estándares internacionales, de acuerdo a la misma comisión, es de 75 puntos, por lo cual habrá que esperar si ese será el mismo criterio que se va a utilizar para poder hacer esta convocatoria y esta primera selección de los candidatos que presenten, empiecen a partir de este fin de semana, a partir de hoy, ya su petición para ser considerado.
5: 6:30 a.m. de muchos requisitos que ya conocemos cómo funciona, ¿no? De muchos requisitos que ya sabemos que
6: ser mayor de 40 años, sí, están en negocio.
5: Pero que saben que me llama la atención, que son requisitos que muchas veces se vuelven, ¿cómo explicar? Problema, ¿no? O sea, que al final son esos requisitos de cómo lo mide, cómo lo cuantifica. Ya sabemos que esto así para siempre es
6: la famosa, los criterios o la objetividad para la idoneidad. ¿Qué hace una persona idónea para un cargo de estas características? Insisto, a mí me parece muy bien que hagan esto de solicitar que no exista vínculo con alguna situación, con alguna organización, pero evidenciarlo científica u objetivamente es complicado.
5: Bueno, 6:32 a.m. es nota también lo que está ocurriendo con elección de Contralor General de Cuentas.
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5: 6:32 a.m. Vámonos rápidamente a lo que está ocurriendo esta mañana en información del tránsito. Ahora hasta San Miguel Petapa nos conectamos rápidamente con lo que está sucediendo a esta hora. Sí, en todo el escenario informativo de la parte de San Miguel Petapa, que por cierto hoy está teniendo problemas por una situación que se presentó en el sector de Zona 13. A ver, rápidamente, vamos con Alison Campos. Alison, buenos días.
8: Buenos días, desde el Tránsito Petapa les saludamos e informamos. Movilidad vehicular bastante alta y lenta desde la ruta Incapié Santa Inés. A eso de las 4 de la mañana le informamos de una fuerte colisión en el kilómetro 9 de la ruta Incapié, entre un vehículo particular y una motocicleta. Este último vehículo de dos ruedas prendió en llamas y bomberos municipales metropolitanos logran controlar el fuego. Esto ha provocado largas filas de vehículos y que los carriles reversibles se atrasen en su activación. Nos impacta drásticamente en Boulevard Villahermosa y la colonia Los Álamos, zona 6. En la ruta principal de Prado de Villahermosa hacia la avenida Petapa también se mantiene alta afluencia vehicular. Posiblemente esta sea la ruta alterna a la ciudad capital derivado a las complicaciones de la circulación sobre la ruta Incapié Santa Inés. Les deseamos un excelente día. Muni Petapa, presente.
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5: Bueno, 6:34 a.m. Cambiamos de tema. A ver, doctor Romero, vámonos a la Copa de Clubes de CONCACAF. ¿Cuáles han sido los resultados de ayer?
6: Buena actuación ayer para el fútbol guatemalteco. Tuvimos la posibilidad de observar resultados que nos dan la matemática probabilidad de que ha sido la mejor semana para el fútbol nacional. Empezamos por una actuación histórica, la de, digámoslo así, histórica. Yo sé que a muchos no les agrada esto, pero Mixco le ganó 4-1 al Umesit. Primera victoria del conjunto chicharronero en un torneo internacional. Primera ocasión en que se anota esa cantidad de goles y sobre todo, pues una actuación que en el primer tiempo fue dominante el conjunto de Mixco. Gracias a esa victoria, pues los chicharroneros no solo tienen la posibilidad de mantenerse matemáticamente con vida, sino que lograron varias cosas. Primera victoria de Mixco, primera victoria en condición local, aunque sabemos que lo hizo en el estadio Manuel Felipe Carrera. Fue Nicolás Martínez el que aprovechó muy temprano, al minuto 16, para ponerse en contra. 4 minutos después, Lainer García ponía el 2-0, en lo que parecía que iba a ser una fiesta y una goleada. Se amplió al minuto 25 cuando Nicolás Martínez amplía el 3-0. Y sobre el cierre del primer tiempo, minuto 34, Jonathan Pozuelos marca el 4-0. Hasta ahí todo bien. Mixco parecía que estaba encaminado a una auténtica fiesta. Y luego, pues viene Emanuel Gómez, el que consigue para Umesita el descuento sobre el minuto 60. Dos caras de la moneda, me parece. Un Mixco que en el segundo tiempo, pues tuvo que tener otro tipo de actuaciones. Es la primera victoria de los chicharroneros, primeros goles en la competencia. Y puso una fin a una racha de 2 derrotas consecutivas de equipos guatemaltecos frente a los equipos de Panamá en la Central American Cup. Con ello, hay que recordar que Mixco pues logra esa primera victoria, sale de la última posición, y en el tema de su grupo, los chicharroneros llegaron a 3 unidades, empatan con el equipo de la Alianza. Lamentablemente, por el tema de la diferencia de goles, no lograron salir de esa cuarta posición con 3 puntos. ¿Qué tendría que pasar? Hoy el Alianza juega contra el Olimpia, pongámonos positivos, que el Alianza le gana al Olimpia, ambos llegan a 6 unidades, y entraríamos ya en la diferencia de goles. ¿Qué se necesitaría, teniéndonos los optimistas, para la próxima semana? Que el Olimpia no sumase en el último partido frente al Saprissa y que Mixco le ganara a la Alianza. Habría un hipotético triple empate en la segunda posición, donde se dirimiría en función de la diferencia de goles, ya que en este caso que le estoy planteando, Mixco le ganaría a la Alianza, Alianza le ganaría a la Olimpia y Olimpia le ganaría a Mixco. Así es que habría un triple empate, pero pues, la posibilidad matemática se mantiene. Y luego por la noche, pues empate a 1 de Municipal allá en el estadio del Cuscatrán, victoria para el conjunto rojo, pero un empate para el conjunto rojo frente a Luis Ángel Firpo. Con ese resultado, pues Municipal mantiene lo de la media inglesa, empatar o sumar un punto de visita, ganar 3 de local, digamos que la localía roja fue la victoria allá en Belice. Con ello Municipal, este grupo sí está complicado, el grupo D se puso interesante. Motagua es líder, tiene 7 puntos y un partido pendiente. Creo yo que el gran ganador de la noche, y ya sabemos que maneja muy bien este torneo, es Amarini Viatoro y el Cartaginés. El Cartaginés, por diferencia de goles en este momento, con 5 unidades y diferencia positiva de 4 en los goles, es el segundo lugar, estaría clasificando a siguiente ronda. Municipal tiene los mismos puntos que el Cartaginés, recordemos que empataron en el Manuel Felipe Carrera, por lo cual el criterio ahora es la diferencia de goles. Cartaginés tiene +4, Municipal tiene +1, y no hay que descartar al FAS. El FAS, a pesar del empate, sigue con 4 puntos y todavía podría clasificar. ¿Qué viene para la última fecha de este grupo? Pues literalmente semifinal y clasificación directa. Cartaginés recibe al FAS. Me suena que el Cartaginés tiene todo el equipo de Marini Viatoro para terminar primer lugar de su grupo, y Motagua visita a Municipal. Ahí es donde se viene lo complicado. Municipal, me parece que pues con la victoria evidentemente supera a Motagua y aseguraría clasificación. Todo lo que no sea victoria para los rojos la próxima semana frente al Motagua significa decir adiós al torneo de la CONCACAF. Así es que de momento le alcanza a los rojos, pero habrá que ver el partido decisivo en su casa frente al Motagua la próxima semana. Esto en cuanto a lo que se tuvo en la actuación de ayer, insisto, pues no lo veo mal como empate de visita, pero hubiese sido mejor que Municipal llegara por delante o igualado con el Motagua a la última fecha y no depender de otros resultados. Eso sí, es rival directo, así es que ahí es donde tendrá Municipal que sacar la casta. Ya en ese grupo el Real Verdes terminó su participación, está eliminado, al igual que el UMESIT de Panamá, y pues hoy prácticamente ya cerrará la jornada, como lo habíamos platicado, con la Liga Deportiva Alajuelense teniendo un partido importante, los Superchivos ahí a la espera de lo que puedan hacer los manudos, que prácticamente podían asegurar hoy una de las dos plazas de ese grupo.
5: Bueno, 6:39 a.m, hagamos una pausa, ya regresamos con más aquí en la Red 106.

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5: A continuación, pausa para el alma.
6: El psiquiatra Enrique Rojas señala que todas las parejas suelen tener problemas, y de hecho, el que no tiene problemas en pareja es porque está soltero o es viudo. Y es cierto, porque la convivencia siempre implica mucho como desgaste y es compleja. No digo difícil, pero sí compleja. Por lo tanto, hay algunas cosas que ayudan a que eso mejore. No tener una lista de reproches, mi lista de agravios, o tener una gran capacidad para olvidar, para no darle tanta fuerza a las cosas que no me gustaron, pensar en el futuro, tener una visión amplia, no solo la del dolor de ahora, y sobre todo no hacer de los problemas un drama. Si vivimos estas cosas, seguramente con la ayuda de Dios, viviremos mejor en pareja.
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0: 6:43. Continuamos aquí en la red 106.1. Vámonos rápidamente. Sector de Villanueva. La historia se cuenta en este momento en la Sexta Avenida, Séptima Calle, la zona 12 en San José, Villanueva, donde en este momento hay una persona fallecida. Y esto se está confirmando a esta hora. Y es una persona que ha quedado fallecida en una motocicleta, pero que claramente ha sido producto de un ataque armado. Cabe resaltar de que ya le han identificado a la persona que ha quedado tendida dentro de un parqueo, y se trata de Carlos Charino Enrique Rojas, según la información que han dado las autoridades. Y de nuevo se van sumando varios hechos de esta mañana que han complicado un día que de por sí está empezando con varios frentes informativos, pero donde la noticia a esta hora, como le digo, está siendo lo que está ocurriendo en este sector. Son las 6:44, noticia desde el sector de San José, Villanueva, donde precisamente se está generando esta información de último momento.
1: Es cuarta ocasión en la semana que vemos situaciones en los municipios cercanos al sur de la ciudad capital. Lamentablemente seguimos viendo que es uno de los sectores que está siendo más complicado, el sur de la capital y los municipios que está registrando este tipo de incidentes. Preocupa por la violencia y, como bien señala usted, por la carga vehicular que se genera después de este tipo de situaciones.
0: Así va la historia hoy en lo que estamos contando. Son las 6:45. Bueno, doctor Romero, ¿de qué se está hablando en Guatemala a nivel de tendencias? Vámonos rápidamente a lo que está ocurriendo. A ver, vamos viendo.
1: Hoy hay combinación deporte, tránsito.
0: Y vemos, a ver, rápidamente, en la parte de Google, ahí anda, por cierto, Miscu Mesit siendo una de las tendencias, ya usted lo platicaba ampliamente, pero también está siendo noticia lo que es el niño, el fenómeno del niño, que incluso se está hablando hoy, que se está fortaleciendo a niveles que nunca se ha visto. O sea, eso es lo que hoy está siendo noticia. Y la gran pregunta de para cuándo regresará la niña, para el tema del clima. Pero esto está provocando también que se vuelva tendencia la noticia del niño, y que hoy muchos medios hacen a nivel internacional eco en lo que

0: noticia, y esto tiene que ver, doctor Romero, con lo que significa la apertura del desnivel del paso a desnivel de la Roosevelt, ¿no?
1: Que lamento informarle que a diferencia suya, los amigos ya están reportando que se volvió un caos.
0: ¿Por qué?
1: Dicen que es un despelote, que parece ser que la gente, al conocer hoy, no tiene claro cuáles son las vías o las rutas a seguir dependiendo a dónde se dirigen, pero me mandaban incluso fotografías de que ya está...
0: ¿Pero qué se volvió un despelote?
1: El traslado ya para ingresar a zona 7, porque se están juntando los carriles y al momento de hacer el paso no hay suficiente espacio de los vehículos que han... O sea, es mucho vehículo para el espacio que está dentro de los carriles.
0: Ah.
1: El ascenso, luego del ascenso, y a buscar zona 7, esa parte se está comprimiendo.
0: Sí, porque es que es un pedazo pequeño.
1: Exacto. O sea... Entonces, ahí donde se juntan más de, digamos, vienen 3 filas de vehículos, no pueden pasar los 3, esa parte es la que está haciendo un inconveniente. 1, 2, el desconocimiento de las personas que están tomando la ruta, pero no saben si por dónde tomar, si van a zona 1, si van a zona 9. El traslado hacia la Aníbal.
0: Bueno, me funcionó un día, por lo menos.
1: Un
0: o sea,
1: ratito.
0: Me funcionó un ratito. O sea, algo me tenía que devolver el Eterno por todo el enojo que me había causado, ¿no?
1: Sí, pero gracias a nuestros amigos radioescuchas que reportan.
0: O sea, que ya no.
1: Que se está pasando, pero que es un despelote.
0: A ver, bueno, 6:45, con la esperanza que me iba a servir de ruta alterna para el regreso, pero ya vi que no.
1: Y
0: bueno,
1: una hora.
0: ¿Ah?
1: Sirvió una hora.
0: Sirvió, sí. 15 minutos, pues, pero por lo menos sirvió. O sea, bravo, por 15 minutos. Qué bonito.
1: 15 minutos de gloria.
0: Sí, 15 minutos de gloria. Ya no. Bueno, qué triste, ¿verdad?
1: Y lamentable, porque sí, varias personas, un par de personas, al menos a través de contacto individual, me están diciendo, mira, ya está.
0: ¿Pero dónde se complicó? ¿Viniendo de zona 7 hacia la zona?
1: No, viniendo, ingresando por el CUM, la parte del ascenso.
0: Y ahí está a tope.
1: Ajá, ahí donde se está, porque muchas personas lo están tratando de tomar para hacer esos trayectos que hablábamos al inicio del programa. Pero como es mucho el congestionamiento, mucho la demanda de vehículos, el ascenso no se está dando abasto el espacio que hay para la conexión hacia zona 7.
0: Bueno, y es que hoy sí les puedo decir que no lo tenían doble vía, o sea, sí tenía salida de zona 7, entrada de zona 11. Nos habían dicho que en la mañana iba a ser de ida y en la tarde de vuelta, pero no lo operaron así hoy.
1: Tal vez esa es una buena opción, que lo manejen como...
0: Es que así habían dicho, sí, que así lo iban a operar, pero no lo están operando así hoy por la mañana. Entonces ya vamos a ver qué es lo que está pasando, pero bueno, ya hay por lo menos unos 15 minutos.
1: Menos 15 minutos de gloria.
0: Por lo menos un día funcionó. A ver, no, un día no, por lo menos duró 15 minutos. 6 de la mañana, se ríe Martín. Pero Martín, es un logro, o sea, de verdad.
1: De 15 en 15.
0: ¿De cuántos días llevábamos en el tránsito a que por lo menos un día me sirva 15 minutos?
1: De 15 minutos, de 15 minutos, vamos a hacer una hora.
0: O sea, hay que reconocer que es una hora espectacular, pues. Aguantó 15 minutos, o sea. Bueno,
1: a ver. Hizo.
0: Sí. Pero ¿cómo fue que pusieron? Ya está conectada la Roosevelt, dicen. Vaya que hubieran estado conectados, Dios santo. Bueno, ay no, mis gordos, de verdad. En el Ejecutivo, ayer el presidente le hicieron una pregunta que tenía que ver con tema de seguridad ciudadana y se rió a carcajadas. Así me río yo de su obra, de verdad. Así como él se rió ayer en la conferencia de prensa. Así se reía él de la seguridad. Cuando le preguntaron de temas de seguridad, se rió. Ah, es la obra del presidente, del Ejecutivo. Así como él hizo, ¿no? Si él lo hizo, ¿por qué no lo hace uno, no? Si nos dan risa los problemas que hay, que tenemos en Guatemala. El tránsito. O sea, si está entendiendo todo el contexto que tengo detrás del enojo que puedo tener de ver que cuando le hacen una pregunta que tiene que ver con tema de seguridad ciudadana, un mandatario se ría.
1: Qué delicado.
0: Esto no es payasada ni es chiste, ¿no? O sea, a mí no me da risa lo que está pasando. O díganselo a la familia, a la persona que acaban de matar en San José de Villanueva. O sea, a mí no me da risa. Gracia no me causa. O sea, espero que usted esté entendiendo...
1: La ironía.
0: La ironía que estoy haciendo, ¿no? O sea, ni me da risa tampoco que una obra que se tuvo que haber entregado hace 3 años se entregue hasta ahorita. Y que me digan que no, es que el constructor va a pagar una multa de 4 millones de quetzales. Nada. Bueno, a ver, 6:51. Doctor Romero, si esas son algunas de las tendencias en Google, vámonos rápidamente a las tendencias que están en X a esta hora y que se están...

0: convirtiendo en noticia, ¿no? A ver, primero, hoy sí, no. Hoy de verdad.
1: Arrancamos con Copa Centroamericana, que fue la etiqueta que desde ayer está dentro de las primeras posiciones y habla bastante de este tema. De hecho,
0: sí, porque a ver, está Copa Centroamericana, Motagua, Acevedo,
1: Archila,
0: Municipal, Archila y el Trébol.
1: El Trébol son la combinación de dos cosas.
0: Ajá, el tráfico.
1: El tráfico y lo de la inauguración ayer, porque recuérdese que fue simultáneo, inauguración con la llegada de los aficionados al estadio, que al menos eso sí hay que reconocer. Creo que ayer tampoco fue que llegara tanta cantidad de aficionados al estadio Manuel Felipe Carrera, pero no hubo tanta complicación en ese sector por el tránsito.
0: Bueno, así está la historia, ¿no? Me dicen que el congestionamiento en el paso a desnivel es porque se les ocurrió instalar un semáforo en la bajada del lado de la zona 7. Ya no habían dicho que ese semáforo iba a estar. Sí, queda bien cortito el espacio para saliendo del desnivel, ¿no? O sea, pero bueno, no, como yo le digo, mire, esto es el de nunca acabar. Yo de verdad, ya pa' qué va, ya uno se enoja, o sea, quería hacer, a las buenas quería hacer la tendencia, de verdad, a las buenas quería hacer la tendencia, pero es difícil así, de verdad, es difícil. Hay momentos donde ya hasta me quedo sin qué decir, porque ya dice uno, pero qué más va a hablar uno, o sea, me dicen también, y agradezco ahí a los usuarios, que me dicen que les ponga en contexto con el tema de la risa, ¿no? Bueno, a ver, es que lo que pasa es que ayer ha habido una polémica, y la voy a poner en contexto. Ayer ha habido una polémica cuando, supuestamente, y después se descartó, un comando armado había tratado de rescatar a unos privados de libertad. Pero no fue así. Esta parte también no hay que hablar las cosas como son, ¿no? Esto no fue así. Esto lo explica el presidente en una pregunta que le hacen ayer en la conferencia de prensa que se realiza donde están abriendo el desnivel. Pero, a ver, doctor Romero, hemos estado en un contexto complejo en el tema de todo lo que ocurre en el tema de seguridad, ¿no?
1: Totalmente, se ha incrementado en los últimos días y la respuesta del Ejecutivo ha venido desde declaraciones como, por ejemplo, el ministro de Gobernación, que hablaba que era una narrativa que exageraba la violencia. Ellos aducen en los informes estadísticos que tienen que se ha disminuido lo mismo, pero como bien mencionaba usted, basta preguntarle a cualquiera de los que hemos tenido que enfrentar, lamentablemente, un asesinato o una muerte de un ser querido en los últimos meses o días para preguntar si eso lo tranquiliza. Se mantiene una tasa de 16.27 homicidios por cada 10.000 habitantes y en la última semana se han visto casos muy puntuales en municipios, que es otro de los puntos que preocupa, a través de la justificación de que son los grupos delincuenciales que los que usan el narcomenudeo los que están tratando de hacer este tipo de ataques, pero personas asesinadas, personas que son dejadas en, o restos de personas que son dejadas en bolsas, no solo implica una estadística más, sino también el impacto emocional, social, que genera ese tipo de cuestiones y la incertidumbre que se da.
0: Bueno, les prometo que más adelante les pongo el video, que hoy de verdad no trabaja conmigo la tecnología, no estamos peleados hoy.
1: No se preocupe, ahorita hacemos la mesa técnica con Gilmar.
0: Hoy no me enojó a mí, yo sé que muchos están molestos, pero a mí no me enojó el paso a desnivel. Pero esta computadora, le juro que estoy que la agarro y...
1: No, pero vamos a hacer la técnica con Gilmar, sí,
0: totalmente.
1: Y ahí ya lo arreglamos.
0: Bueno, así estamos a esta hora de la mañana, son las 6 de la mañana con 55 minutos, jueves 20 de agosto.
1: Solo rapidito, ¿sí? En el tema de las tendencias, la que esta mañana ingresó a primera hora y ya está en segundo lugar es Atlántico, por el problema que se dio lamentablemente en el ingreso por zona 25. Ya ocupa en Twitter segundo lugar en las tendencias.
0: Bueno, vamos a la pausa, ya regresamos con más aquí en la red 106.1.

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11: De la mañana con 57 minutos. Vámonos rápidamente. Previsiones del clima para este día. Nos vamos a conectar con Eduardo Escobar para tener toda la información de lo que está ocurriendo en este momento. En previsiones del clima, ¿llueve o no llueve? Porque en estos últimos días pues hemos estado entre sí, ¿no? ¿No? A ver, rápidamente, vamos con Eduardo Escobar. Eduardo, desde el Incibume, adelante, buenos días.
12: Buenos días, Guillermo, así es, las condiciones del clima para esta jornada del jueves 20 de agosto se dan a conocer el INSIBUME del Centro de Análisis y Pronósticos, en donde se espera poca nubosidad y alta radiación solar y temperaturas elevadas en gran parte del territorio nacional. El informe señala que podrían registrarse nublados durante las primeras horas del día en zonas montañosas y volcánicas, además del departamento de Izabal y áreas cercanas. También se espera viento de norte moderado con posibles ráfagas fuertes en el altiplano central, valles de oriente y algunos sectores del occidente. Aunque se prevé una disminución de las lluvias durante la tarde y la noche, las autoridades no descartan precipitaciones aisladas, actividad eléctrica y tormentas locales severas en el suroccidente, Boca Costa, Caribe y sur del Petén. El INSIBUME recomendó aplicar las medidas de mitigación en las áreas afectadas por la escasez de lluvia. Y esta es la información que da a conocer el INSIBUME para la jornada de este 20 de agosto para el 106.1 de la red. 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
11: 6 de la mañana con 58 minutos. Vámonos rápidamente a más información de carácter nacional de lo que está ocurriendo en este momento y que también se vuelve noticia. Rápidamente vamos a platicar de lo que está sucediendo con la Policía Nacional Civil, que se ha convertido también en nota después de evitar un ataque armado y capturar a terroristas del barrio 18 en Vía Canales. Estamos hablando de temas de seguridad porque ha habido un ataque armado en Vía Nueva, estamos monitoreando lo que está ocurriendo, e incluso a estas personas que han capturado del barrio 18 en Vía Canales les han incautado pistolas, chalecos antibalas y un vehículo. Imagínese usted, son policías de la comisaría 15 que frustraron un presunto ataque armado en la zona 3 de Boca del Monte en Vía Canales, donde capturaron a unos hombres y remitieron a un menor de 17 años con el alias de Memo, integrantes de la estructura criminal del barrio 18. Ya los identificaron a los detenidos. Uno se trata de Eric N. de 43 años alias Capibara y Luzbin de 27 años alias El Mudo. Este último tenía una orden de captura por el delito de uso de equipo de terminales móviles en centros de privación de libertad emitida el 27 de septiembre del 2024. Además cuenta con un antecedente por asesinato. Durante el operativo, los agentes han incautado pistolas, 3 celulares, 2 chalecos antibalas, un vehículo en el cual se movilizaban. Una de las armas de fuego incluso tenía reporte de robo desde el 21 de mayo del 2025, registrado en el kilómetro 7.8 de carretera a El Salvador. A esto hay que sumarle también de que hay otro terrorista del barrio 18 que ha sido capturado por asesinato. Él es el presunto responsable de abandonar restos humanos. Imagínese usted, agentes de la Policía Nacional Civil de la Comisaría La 14 capturaron a Elder, de 24 años, le dicen alias El Chino. Presuntamente es integrante del barrio 18 y es requerido por un juzgado por el delito de asesinato. Una captura que se ha registrado en la colonia Ciudad Real, en la zona 12 de Villanueva, luego de que verificaran las autoridades de que tenía una orden de aprehensión por el delito mencionado, que fue emitido por un juzgado de Guatemala. Según las investigaciones que se tienen, esta persona, alias El Chino, sería uno de los presuntos responsables de abandonar restos humanos en distintos sectores de la ciudad capital, entre ellos en la colonia Cerro Gordo, en la zona 21, el pasado 2 de agosto. Y durante estos hechos, incluso se señala que habría utilizado un taxi pirata para poderse movilizar. Así que esto es parte, doctor, de las acciones que se han realizado, pero que también denotan cómo están los hechos de violencia, ¿no?
13: Sobre todo llama la atención cuando se habla de ese decomiso de armas, porque nuevamente tenemos ese tipo de inconvenientes. ¿Cómo se están dando este tipo de detenciones? ¿Cómo se está dando este tipo de situaciones? Y lo que manejan esas personas. Barrio 18, que de acuerdo a lo que platicamos ayer con el licenciado Fopa, pues probablemente sea una organización que está en proceso de reestructuración, que de acuerdo a lo que decía el licenciado Fopa, pues ahora la MS puede ser una estructura más fuerte, más sólida, y por ello se habla de que el barrio 18 está buscando encontrar nuevos puntos de dominio, de control territorial, para poder realizar todo el tipo de operaciones, todo el tipo de operativos que de momento está realizando, y que de una u otra forma, pues vehículos, armas, forma de traslado, la actividad que tienen todo este tipo de personas vinculadas con los grupos de asalto y de violencia en nuestro país.
11: 7:02 a.m.
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11: Siete de la mañana con 2 minutos. Capturaron hace algunos momentos a la persona responsable del ataque armado en el sector de San José Villanueva. La comisaría 14 está reportando que en San José Villanueva han capturado a 2 presuntos responsables del ataque armado que quitó la vida a una persona en ese sector. Les han incautado un arma de fuego, así que esto está haciendo noticia a esta hora, porque hace algunos minutos reportábamos un ataque armado y en este momento precisamente han capturado a 2 de las personas que se dice son las responsables de este ataque que le hemos contado aquí en la red 106.1. Así que esto es lo que está ocurriendo en San José Villanueva. Rápidamente vamos con el subcomisario Jorge Aguilar para ampliar información de esta captura. Subcomisario, buenos días, adelante.
16: Se reporta la captura de 2 presuntos sicarios. Estos son los presuntos responsables de haberle provocado la muerte a un hombre. El trabajo continúa en el sector de la Sexta Avenida, Sexta Calle, San José Villanueva, donde se reporta la detención de estos presuntos sicarios. Hay uno de ellos a quien se le ha incautado un arma de fuego y que está identificado como integrante de una estructura criminal terrorista de pandilleros.
11: Bueno, así está la noticia entonces, doctor Romero, así lo vamos contando a esta hora de la mañana, pero entonces ya han capturado a la persona responsable de este ataque armado que hace algunos minutos le dábamos a conocer, ¿no?
13: Ojalá que acá venga luego el proceso correspondiente, porque ayer se dio precisamente un tema que ya lo vamos a ir platicando, la molestia que hubo en varios sectores y en redes sociales por que se capturó a una de las personas que se dice es cabecilla de una de las organizaciones que extorsiona y fue liberado inmediatamente por un juez aduciendo que no tenía la responsabilidad. Ese es el punto. Los operativos pueden tener rapidez, pueden tener inmediatez, pero la conexión luego con capturas, procesos y llevados al centro de detención no tienen esa misma inmediatez.
11: Bueno, así está la historia entonces de lo que está ocurriendo en este momento, que se convierte en noticia y que aparte lo vamos contando en la red y que lo daba a conocer la Policía Nacional Civil y que por supuesto se convierte en una de las notas destacadas de la jornada, porque lógicamente es noticia, ¿no? O sea, ya cuando uno tiene estos hechos de violencia, y ayer el escenario de cuando le hacen una pregunta al mandatario y suelta la carcajada, uno dice, no, hombre, de verdad. Ahí están los resultados de hoy, ¿no? 7:05 a.m. Bueno, doctor Romero, ¿de qué se está hablando en el fútbol mundial?
13: Bueno, entre otras cosas, en el Barcelona se está a la espera de la presentación de Cancelo, quien después de que ayer hizo un berrinche porque lo vistieron, le pusieron la camisola número 2 y al momento en que iba a ser presentado en el torneo Joan Gamper, le dice no puedes salir todavía porque todavía hay clavos con tu contratación, no está definido. Y fue viral el momento en el que regresó diciendo cualquier cosa menos Vizca Barça, porque ya estaba vestido y literalmente vestido y alborotado. Pero hoy pues ya se ha oficializado, finalmente se llegó a primero la desvinculación con el Al Hilal y se ha empezado con la firma del jugador de 32 años que quedará vinculado con el Barcelona hasta el 2029. Presentación en redes sociales, luego de hacer la presentación con el equipo mayor, Joao canceló en tercera temporada o tercera época con el Barcelona. Es una de las novedades que presenta el fútbol de España y que es precisamente al que se le ha presentado hoy en el conjunto blaugrana, pendientes de la inscripción para ya hacer la presentación oficial como tal.
11: 7:06. Bueno, ¿a qué le ponemos atención hoy en la parte informativa, en la parte de noticias? Bueno, hay muchos temas que hoy se van a abordar en territorio guatemalteco. Entre estos, varias citaciones en el Congreso de la República, porque, por ejemplo, hoy llegarán autoridades del Ministerio de Salud Pública, Asistencia Social, para hablar de varios temas, de contrataciones, de presupuesto, principalmente en el sector de Santa Rosa, pero en estas citaciones empiezan por un departamento y una localidad y se para hablando del sistema completo de salud. Entonces, por eso va a ser importante también. También la bancada Voz va a hablar de un tema de ejecución de un préstamo de 500 millones de quetzales para campesinos y kits de techo mínimo. Han citado al Mides, al MAG, al FOPAVI, a la CONRED y al CHN. Esto al salón de la bancada Voz, así que ahí también habrá noticias seguramente. Y a esto sumar también de que hoy se habla de la parte de competencia, infraestructura para competir, como le han denominado, los avances en proyectos viales y portuarios que se vuelve noticia y que precisamente se habla el día de hoy desde Agexpor. Así que, doctor, así va parte de la agenda. Hoy tema de infraestructura vuelve a estar en el centro de atención, ¿no?
13: Es el tema que recurrentemente se ha tenido. Y el otro que usted nos mencionaba, lo de la contratación de personal del sistema de salud. Recordemos que todavía hay una situación ahí por aclarar en cuanto a cómo corresponde lo que están peleando los sindicatos también, no solo en salud, sino en educación, por la tipificación a la ubicación de sus trabajadores en determinados rubros o en determinados renglones de presupuesto. Y por supuesto, también las fiscalizaciones que empiezan a ser más recurrentes ahora de cara a lo que vendrá en unos meses ya la campaña electoral.
11: Así está la noticia. Entonces, a esto sumar también de que hoy está una presentación del Frente Amplio por la Democracia, que va a presentar un pacto democrático por Guatemala, como le han denominado. Es una convergencia de partidos políticos, organizaciones sociales que presentan una coalición que han dicho que es para defender la democracia, transformar el país y defender los derechos ciudadanos. Así que será interesante ver quiénes son los que lo integran, pero que también seguramente esto se va a volver noticia en la conversación, porque ya veo en el escenario, doctor, ante tanto grupo que hay político que para el otro año va a tratar de ser protagonista, no me extrañaría empezar a ver esta palabra cada vez más, coalición, ¿no?
13: Sí, y sobre todo porque con casi 30 propuestas que se habla que podríamos tener en la papeleta solo de presidente, no quiero pensar cuando lleguemos al tema de los diputados, pues este tipo de cuestiones, como señala usted, habrá que ver quiénes son los que integran esta coalición. ¿Qué entienden ellos por defender la democracia? No va a ser que nos toque la de Cantinflas con Don Próculo y pues antes de defender yo la democracia, nosotros nos tenemos que defender de ellos. Habrá que ver quiénes integran estas organizaciones y cuáles son los objetivos. Pero sí, seguramente ya en efectivo la campaña prácticamente está empezando ya.
11: Totalmente. 7:09. 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La polémica acompaña a Gianni Infantino. Así como usted lo escucha, sigue siendo noticia el presidente de la FIFA, por lo que el presidente de la Federación de Fútbol de Qatar, el jeque Hamad bin Khalifa, ha reiterado su rechazo a una actuación de la Confederación Asiática de Fútbol contra el presidente de la FIFA, Gianni Infantino, y ha defendido que la unidad de la región depende de la consulta a sus asociaciones miembros, el respeto mutuo y una buena gobernanza institucional. Es un comunicado que ha publicado este jueves en la página web de la Federación de Fútbol de Qatar. Al-Thani insistió en que la controversia no se centra en las personas ni en el contenido de las posiciones adoptadas, sino en el procedimiento utilizado por la AFC para presentar una postura en nombre de sus 47 asociaciones miembros. Así que ha solicitado que le hagan la consulta a la AFC, porque me parece que dentro de las propias confederaciones ya hay polémica de la postura en torno a Gianni Infantino. O sea, Gianni Infantino lo que ha hecho es tener la capacidad de dividir al fútbol mundial, ¿no?
13: Y lo que está haciendo es que lo empieza a unificar en su contra. Porque fíjese usted que hoy una coalición global compuesta por 42 organizaciones de aficionados al fútbol ha lanzado una petición internacional para exigir la renuncia inmediata del presidente de la FIFA y demandar una reestructuración integral en el gobierno del órgano rector del fútbol. Aficionados del fútbol de Europa, aficionados al fútbol de África, el Consejo de Aficionados Independientes de Norteamérica y agrupaciones nacionales de países como España, Inglaterra, Alemania, Francia, Italia y Brasil surgen como respuesta a la crisis provocada por el fallido proyecto de FIFA Forward Entertainment, la creciente oposición interna a la gestión del dirigente italo-suizo y nuevamente una voz más que exige cambios, no solo la renuncia de Gianni Infantino, sino también la reestructuración de la FIFA y la reestructuración como ente organizador del fútbol a nivel mundial.
11: Bueno, así está la noticia, ¿no? Son las 7 de la mañana con 11 minutos, así se lo vamos contando aquí en la red. Bueno, a ver, ahora sí ya lo tengo. Ahora sí ya medio funcionó esto. Ya me quiere un poco. A ver, rápidamente, vamos a platicar acerca de las declaraciones ayer del mandatario. Ha habido un tema polémico en redes sociales que ha llegado incluso a la conferencia de la ronda. Tiene que ver con el tema del presidente Bernardo Arévalo refiriéndose al caso de un reo que habría salido de la cárcel de Zacapa para asistir a una feria y, posteriormente regresa al centro penitenciario. Y también de si era real o no, él descarta que sea real el hecho de que se había informado a través de redes sociales, corrió como pólvora, no por medios verificados, sino por las redes sociales, de que había habido o se había tratado de realizar un rescate de un reo en un punto también del oriente guatemalteco. Así le hacen la pregunta y así la respuesta del presidente Bernardo Arévalo.
17: Mire, no voy a referirme a lo segundo porque realmente no tiene mucho sentido.
11: Y a ver, esa risa es la que ha provocado también reacción de muchas personas, porque la pregunta que le hacen básicamente es sobre estos dos hechos, pero le preguntan que si no hay que pedirle consejos a su homólogo salvadoreño en temas de seguridad. Y suelta la carcajada. O sea, pero esa carcajada que claramente es...
13: Es ironía.
11: Es ironía, ¿no? Entonces, esta es la respuesta que ha dado a esa pregunta. Por eso yo hacía la ironía hace algunos minutos de la carcajada cuando uno habla de la obra que parece una mala broma, ¿no? Pero bueno, a ver, esto es lo que ha dicho el presidente cuando responde ya puntualmente la duda.
17: Lo primero le voy a dar una pequeña información que usted tiene equivocada. No hubo ningún intento de rescate de los detenidos. Eso fue un vehículo que se constató que al principio empezó a salir y salió en redes que los habían intentado rescatar y eran abogados que estaban llegando y que en ese momento fueron... Esa es una aclaración que ya, si no le ha llegado, seguramente le harán llegar. Y efectivamente, la situación que se dio fue una situación en la que se identificó que había un reo que estaba afuera y lo que se hizo fue precisamente... una requisición, una intervención. Usted vio, me imagino que habrá visto la operación que tuvo, que es donde dice que se intentó después rescatar, que no está el rescate, que es la llegada de los abogados, en donde entraron fuerzas de la policía y el ejército a la cárcel precisamente para identificar cuál era la situación que estaba pasando, poder hacer la requisa de cualquier tipo de situación y someter a control la situación de ese presidio. Entonces, mire, parte del problema es que no se ha terminado de resolver el problema del hacinamiento carcelario, que es más del 300% de los reos. Y que durante muchísimo tiempo los gobiernos anteriores no les importó y no hicieron ningún esfuerzo para poder resolver el tema. Nosotros estamos ahorita ya en la construcción de la cárcel del Triunfo, después de que la intentaron frenar con argumentos falaces, una cárcel que está construida para mantener en aislamiento a los reos de alta peligrosidad y que tiene aproximadamente 2,000 capacidad para 2,000 personas. Y aparte, la cárcel de Mazagua, que es una cárcel que había estado otra vez de las obras que se quedan nada más en planificación porque se quedan trabadas y nadie las saca. Nosotros la estamos rescatando para lograr que haya un segundo presidio que va a tener 5,000 más o menos, perdón, otros 2,000 o 2,500 reos. Con eso se va a estar dando una respuesta concreta y estructural al tema del hacinamiento, y al hacer eso vamos a tener una herramienta para poder continuar en la recuperación del control de las cárceles. No sé, usted puede hacer la pregunta, me extraña que no me haga la pregunta, entonces, si había crisis con los gobiernos anteriores, porque la situación que estamos viendo es precisamente el resultado de ese mal manejo. Pero lo que le puedo asegurar es que nosotros vamos adelante en el tema de seguridad, estamos dándole respuestas concretas, estructurales al problema de la criminalidad. Tenemos una reducción de casi el 40% en el número de denuncias por extorsión, por ejemplo, y es resultado de los operativos que se están haciendo, porque la seguridad no depende exclusivamente de la respuesta carcelaria que se dé, sino del conjunto de una respuesta en donde tiene que haber operación de fuerzas de seguridad en el terreno, con sobre la base de inteligencia, para poder ir desarticulando a las fuerzas de seguridad. Las denuncias ante la situación y ante las personas responsables por la salida de ese reo ya han sido hechas por el sistema penitenciario, y habrá una investigación que permitirá identificar a los culpables y a las razones. 11 reos han sido ya trasladados de Zacapa a otros centros del país, precisamente para contener y controlar este tipo de situaciones. Y ligado a uno de estos reos trasladados fue que se habían aparecido los abogados para hacerlo.
11: Bueno, esta es la voz del presidente. Voy a abrir la línea telefónica 2411-2014. Hay una frase con la que me he quedado de todo lo que ha dicho. El gobierno va adelante en el tema de seguridad. Esto automáticamente me abre una pregunta hacia la audiencia. Por favor, siéntase en la libertad de que si usted cree que sí, el gobierno va adelante en seguridad, dígalo. Y si usted cree que no va, también dígalo. O sea, esta es la honesta. Porque lo que quiero entender, y que usted me lo cuente a través de la línea telefónica, es si usted, en su percepción de seguridad, se siente seguro, por ejemplo. Entonces la pregunta es directa. ¿Usted cree que el gobierno va adelante en el tema de seguridad? 2411-2014. Le escucho a través de la línea telefónica. Buenos días, ¿quién está en línea?
18: Buenos días, hola Carlos.
11: Hola Carlos, ¿va o no adelante el gobierno en temas de seguridad?
18: Eso está como el eterno. Así van. ¿Ya? Sí. Nunca hacen nada, la verdad. Yo vivo en Villanueva.
11: Sí.
18: Precisamente donde fue el muerto hoy. Ajá. Hace 15 días unos jóvenes fueron a dejar un teléfono y el teléfono pues era para extorsión. Uh-huh. El señor de la tienda les disparó y hirió a uno y pues mató al otro. Uh-huh. Uh-huh. A los 8 días fueron a matar a él. Uh-huh. Entonces ya aquí ya es cada quien se libra como puede. A eso es lo que hoy ya nadie tiene. Yo tengo miedo. Cuando voy en el carro, mejor bajo un poco la luz dentro del carro para que no vean los señores ladrones qué es lo que tiene uno dentro del carro. Y así se vive. O sea, es la tensión, toda la gente en el tráfico, todos nos maltratamos porque no vivimos contentos por el tráfico, por la inseguridad y por todo lo que está pasando. No es risa lo que este señor hizo, la verdad. Sí. Un tipo bastante nefasto en todas sus, o sea, siempre juzga, siempre se excusa de tiempos pasados. Él adquirió ese compromiso por mula. Uh-huh. ¿Para qué fregados lo adquirió? Mejor no lo hubiera hecho si tuviera hecho excusas. Ya le quitaron el Ministerio Público, ahora es de tiempos pasados. La cosa es de que todos dicen lo mismo. Dentro de 4 años el otro que venga va a decir lo mismo. Entonces aquí no tenemos a nadie capaz. Yo veo quiénes son los que están postulándose y digo yo, de santo Dios, ¿qué vamos a hacer? Sí. Y disculpe por lo mula, pero tal vez esperen a las mulas, ¿verdad? No a él.
11: Sí.
18: Muchas gracias.
11: No tenga pena, uno se exalta a veces hablando del tema y se le va ahí lo antisonante. Si lo pueden evitar, oiga, si lo pueden evitar, gracias, ¿no? Recuerden que tenemos algunos niños que van escuchando el horario. Yo los entiendo, o sea, yo los entiendo, de verdad. Yo también quisiera expresarme de otra manera, pero no, ayúdenme. Ayúdenme. A ver, excusando al oyente que acaba de hablar, sé que le estaba saliendo del corazón. Y cualquiera ya vive con un nivel alto de frustración, sí, no, en estas situaciones.
13: El caso que, ¿no?, él cuenta es triste.
11: Buenos días, ¿quién nos acompaña en línea?
19: Salve el arte, le saluda a José Manuel.
11: Hola José Manuel, adelante, buenos días.
19: A ver, yo voy a intentar ser objetivo.
11: Sí, por
19: primero,
11: favor.
19: Me parece que usted venga y haga un comentario antes y después abra las líneas, porque lo que está haciendo es inducir a que la gente se exprese en algo que usted ya dijo. Entonces no está dejando que la gente dé su opinión, sino que usted ya influyó en eso. Primero.
11: Uh-huh. Okay.
19: Y este gobierno ha sido malo en seguridad, yo no lo dudo, como lo han sido todos los demás. Ninguno ha venido a ofrecer una seguridad honesta, real y sincera. Tristemente, tendríamos que cambiar las leyes del país, como sucedió en El Salvador, y abusar y violar leyes para poder cambiar la situación del país y que pase lo que en El Salvador está pasando. Algo que alguien aquí con pantalones no lo va a hacer.
11: Uh-huh.
19: El gobierno se está dedicando a pasar el tiempo. Tristemente voté por ellos, pero no había otra mejor opción. Tristemente, pero no hay opciones. Como dijo el compañero anterior, hoy nos miramos un liderazgo político dentro de los que están postulándose. Nadie. Y vamos a volver a caer en el mismo error de elegir al menos peor. Pero ¿qué es lo que sucede? Yo le voy a ser bien honesto. Trabajo más o menos, no la aplicación, pero más o menos para darme a entender, tipo Uber. Ando con los vidrios abajo. No me han asaltado, bendito sea Dios, pero yo se lo atribuyo a Dios, que es el que me ha guardado, no a la seguridad del país. Pero sí soy muy honesto. Hay cosas dentro del país que están sucediendo porque el narcotráfico y las pandillas están metidas. Entonces, mucha gente que están matando es porque anda metida en también negocios ilícitos. Y creo que también el gobierno no se puede dedicar como que es niñera a cuidarnos a uno por uno, cuando nosotros tenemos, primero como ciudadanos, la responsabilidad de tomar buenas decisiones y la responsabilidad de velar por nuestros hijos para que no se anden metiendo en pandillas. Y no agarremos esto. No hay trabajo, no hay esto, no hay lo otro, porque trabajo en el país somos. Y los guatemaltecos ya demostramos ser trabajadores en cualquier parte del mundo. Entonces, ¿podemos hacer aquí en el país? Sí, lo podemos hacer aquí en el país. ¿Podemos cambiar nosotros? Sí. El problema también es, que aquí tal vez me saldría un poquito del tema, que los impuestos no están llegando a donde tienen que llegar. Entonces vamos a seguir en este desastre en el que estamos viviendo. Y solo esperando en que la mano de Dios sea el único que nos pueda guardar, cuidar y proveer. Es la única manera en que podemos, creo que, cambiar como nación. Pero mientras no nos humillemos ante la mano de Dios, difícilmente vamos a hacer algo bueno. Yo le agradezco por abrir las líneas, le agradezco de veras por entender y escuchar los comentarios a favor y en contra, porque soy testigo de que oigo la red todo el día. Y sé que dices que yo les escribo y le ataco a Freddy, pero créamelo. Es mi centro de entretenimiento, podría decir yo, la red, porque no solo me entero, sino que también me da la oportunidad de saber.
11: Entonces ya me conoce, que a todos los que me dicen algo les tengo una respuesta, y si no se las tengo, pues acepto mi error, ¿cierto? Sí, va.
19: Espéreme,
11: déjeme terminar. Yo lo escuché a usted atentamente y no lo interrumpí nunca en todo su hablar. Así que déjeme terminar. A ver, usted me dijo que no haga un comentario y que después abra las líneas. ¿Sabe qué? Tiene razón. Le voy a dar la razón. Ahora voy a dejar un espacio más amplio para hacer un comentario, partirlo y después abrir las líneas. Tiene usted la razón, para que la gente opine tranquilo. Pero también le voy a hacer una observación. Es bueno prestar el 100% de atención y escucha, porque por eso dije, antes de abrir las líneas, que la gente se sintiera en la comodidad de decir si estaban de acuerdo con la postura del gobierno, que no la dije yo, está en el audio, o estaban en contra, como usted lo ha hecho. Si están a favor, tienen toda la libertad de poderlo hacer, porque eso es lo bueno, entender si la percepción ciudadana en este momento es positiva o negativa. Y si es positiva y coincide con lo del presidente, entonces no hay que hacer más grande algo que no es grande. Pero cuesta, cuando tengo que dar un muerto, que ahí no voy a compartir la imagen, pero cuando usted ve la imagen, lo descompone a uno. Y la verdad es que yo le diría una cosa, no tengo las pruebas, ni sé decir si esta persona estaba metida en algo o no, pero tengo sentado aquí enfrente al doctor Romero, que la persona que le apoyaba en la casa, la matan, damos la noticia aquí al aire y después él se entera que la persona murió por un fuego cruzado en un autobús, ¿cierto, doctor?
13: Correcto.
11: Entonces, me entenderá mi postura, ¿no? A veces y mi enojo y mi frustración, pero le agradezco el comentario y se lo tome en cuenta. Haré esa división para no influir en el comentario, ¿le parece?
19: Y no, se lo agradezco y créame, yo también estoy de acuerdo con lo que usted dice, yo sí estoy de acuerdo, porque de veras, mire, tristemente mi hijo tomó la decisión de que a sus 19 años él está trabajando, él se está pagando su universidad y se va en bus todos los días porque no le gusta que lo vayamos a dejar. Y él se va en bus todos los días porque él dice, yo necesito aprender a ser independiente, papá. Pero ¿sabe qué? Voy con el Jesús, por favor, guárdalo, porque la inseguridad que hay en el país no es bonita. Yo le puedo decir, bendito sea Dios, no me han asaltado.
11: Sí.
19: Pero también que mucha gente andamos con que nos puede pasar algo en cualquier momento. Y sí estoy de acuerdo, no es una gracia venirme a reír, pero todos los gobiernos, no este, todos los gobiernos, a este le han faltado pantalones. A este, mire, yo cómo me he querido encontrar a parte de los diputados de Semilla, o a parte, o al presidente, decirle, voté por ustedes, pero les faltó pantalones para tomar decisiones, les faltó pantalones para hacer las cosas bien, y solo están dejando para el tiempo por pasarlo. Y qué suave va a ser después irse con una buena cantidad de dinero. Y nosotros, los ciudadanos de a pie, seguimos peleándola día con día para sacar adelante a nuestra familia.
11: Bueno, perfecto.
19: Y entonces, sí, con eso, sí, meterle a que no tenemos seguridad, a que no tenemos dónde refugiarnos, que no podemos confiar en la policía, que no podemos denunciar. Porque yo le voy a decir algo. Conozco personas que han llamado por inseguridad y al rato les devuelven la llamada preguntando de otro número porque llamaron. Y les estoy hablando que llamaron al 110. Entonces, sí, ¿qué confianza tenemos en las en la policía y en todas las instituciones públicas? En todas.
11: Claro. Bueno,
19: entonces, sí, es triste y llora sangre. Y eso lo entiendo de su parte. Por eso digo, le agradezco que abra las líneas.
11: No, sí, por eso. Y yo también le tomo el comentario. Uno aprende todos los días. Gracias por estar con nosotros. Muy amable. 7:28 a.m. 24:11:20:14. Está llena, está lleno. Bueno. Es que este es el tema muchas veces. Ayer tuvo que haber sido un momento diferente. Porque si estas obras se inauguraran todos los tiempos, en todo momento, en los tiempos correspondientes, yo creo que otra historia se contaría, ¿sí? Pero ayer yo sí sentí mucha insatisfacción, si lo quiere ver así, de incluso personas que siguen al Ejecutivo en su cobertura, y que ayer me escribían y me decían, mira, ¿por qué simplemente no abrieron y ya? O sea, creo que eso era un tema que ayer generaba discrepancia en la forma, ¿no? Y aparte de eso, debo reconocer que ayer yo no pensé, también debo de hablar de eso, que iban a hablar de otros temas. O sea, no pensé que sí. Yo no pensé que se fuera a volver una ronda. Qué bueno. Al final, algo que sí debo reconocer, bueno, todo es malo. Por eso les dije, yo voy a hablar lo malo y voy a hablar lo bueno. En lo bueno es que eso sí no me puedo quejar. Espacios para preguntar, eso sí hay, o sea, todas las semanas. O sea, pues una vez me decían, ¿y por qué no pedís entrevista con el presidente? Pues vayan a la ronda y le preguntan. Ahí le pueden preguntar lo que quieran. Entonces, esa parte creo que uno tiene que ir rescatando lo bueno de cada cosa, tratarlo de estandarizar, mantener, pero por el otro lado también quitar lo malo, porque de verdad ya, o sea, es cansado esto, o sea, y bueno, a ver, me voy a limitar el comentario porque si no caigo en el error que influye a la gente. Buenos días, ¿quién nos acompaña en línea?
20: Buenos días, Guillermo.
11: Hola,
20: buenos días, René González.
11: Hola, René, adelante.
20: De verdad, te indigna y me molesta escuchar comentarios como el del señor que acaba de hablar defendiendo lo indefendible. Ajá. Es triste ver lo que está pasando con Guatemala. Yo te cuento, las extorsiones por teléfono han aumentado enormemente. No hay día que yo no reciba en mi teléfono celular una llamada de extorsión. Gracias a Dios hay aplicaciones que uno puede instalar y ya desde que uno instala la aplicación le dice extorsionistas, dice extorsión, pero realmente estamos viviendo un tiempo muy, muy duro. Y es triste escuchar al presidente riéndose. Y es triste escuchar la retórica de siempre de que el gobierno pasado lo dejó. Ellos ya sabían a lo que se enfrentaban. Y es triste encontrar este tipo de comentarios. La verdad, concuerdo completamente con tus comentarios. Yo también me molesto, igual que tu persona. Lo entiendo, porque ya no se puede. Entonces, ojalá. Y concuerdo con lo que decía el señor anterior, ojalá y surgiera una solución y no estos mismos que estamos ahí. Te dejo, muchísimas gracias por permitir abrir las líneas y la verdad molesta bastante. Que tengan buen día.
11: No, muchas gracias a usted. Me acaban de mandar una foto del sistema. Está top esto. O sea, gracias por todas las llamadas. Buenos días, ¿quién nos acompaña en línea? Ah, bueno, dale, ya empezó.
13: Ya colapsó.
11: Ya. Ahorita acabo de recibir la imagen de cómo está el sistema.
13: Producción nos comparte que...
11: No, y gracias, porque, a ver, eso significa que a ustedes les importa lo que está pasando, ¿no? Que ustedes le quieren poner atención a lo que está pasando. Eso también genera valor. Buenos días, ¿quién nos acompaña en línea? Bueno, no. Vamos a tratar una vez más, una última vez. Me va a disculpar, pero son muchas las llamadas telefónicas. Y normalmente cuando esto pasa, por más que querramos,
13: el sistema no permite.
11: La cola es bastante fuerte, pero hoy sí parecemos el eterno, ¿no? O sea, colapsamos en el inicio. A ver, doctor Romero, esta es la historia que hoy estamos contando. Solo quiero poner el contexto correcto para el tema de la sonrisa, la carcajada del presidente, porque eso fue. Él se ríe por la parte de la pregunta que le hacen, que tiene que ver si le pediría consejos a su homólogo del país vecino, El Salvador. Se referían a Bukele, ¿no? Y no es la primera ocasión donde al presidente ese tema no le agrada para nada. Y él, las reacciones que tiene con una cadena internacional, por ejemplo, con France 24, creo que fue, se molestó mucho. Y la respuesta fue no antisonante, pero fue fuerte en decirle, bueno, pues entonces vaya a ver allá, y, o sea, se molestó. Cuando en otra ocasión aquí en la red le hemos entrevistado, le hemos hablado de seguridad, también lo percibí bastante molesto. Incluso en su momento Santiago Palomo, el secretario de Comunicación Social de la Presidencia, tuvo a bien detener la entrevista haciendo indicaciones de que él quería hablar con el presidente. Santiago Palomo abre la puerta de la cabina. Pensamos que era una emergencia, que el presidente tenía que ser abordado por la emergencia. Entra a la cabina y simplemente Santiago Palomo dice, solo los quería saludar, ¿cómo están? Sí. En ese momento estábamos en la parte más álgida del tema de seguridad. Les cuento estas interioridades porque se vale, ¿no? O sea, eso fue lo que hizo Santiago Palomo en su momento. A partir de ahí pedí que nunca más volvieron a interrumpir la entrevista. Una intención de volver a interrumpir. Debo reconocer que el propio presidente se molestó, o sea, no le gustó esa acción. Pero habla también de que el tema de seguridad es uno de los puntos más sensibles que se han tenido en este gobierno. Producto también de la situación que ocurrió de una defensa, creo yo, que se alargó demasiado, del exministro de Gobernación, que al final paró saliendo, o lo pararon sacando, nunca supimos la verdad detrás de todo, y la llegada de un ministro de Gobernación que, ojo con esto, el presidente menciona gobiernos anteriores, pero el problema también empieza dentro de su administración con el ministro anterior. Ese es el gran reto de todo, ¿no? O sea, ahí ya teníamos un problema por delante. Voy a cerrar aquí el tema, porque me parece que hay otros temas también que hay que abordar. Y la situación pasa por lo siguiente. En este momento, el tema de seguridad, el tema de infraestructura, me parece son los dos temas más álgidos que el gobierno enfrenta. Infraestructura y seguridad. Hasta creo que están logrando sortear el tema económico, pero es tan fuerte el tema de infraestructura y el tema de seguridad que ya no lo están logrando atacar, ¿no? Ya es un tema que ha desbordado el tema de lo que se platica, se habla o se percibe. Este es el escenario que hoy estamos enfrentando. Una llamada, una última más, para cumplir con lo que habíamos dicho. Buenos días, ¿quién nos acompaña en línea?
0: Hola, buenos días, William García.
11: Hola, mucho William. Gusto. Mucho gusto, adelante.
0: Fíjate que yo vivo en un lugar así bien difícil, en la zona 3. Ya se imaginarán ustedes dónde vivo.
11: Mejor ni diga la ubicación, pero cuéntenos, ajá, en la zona 3.
0: Sí, y la realidad es de que, digamos, uno ve la situación.
11: Sí.
0: Y cuando uno está en la boca del lobo, vamos.
11: Sí.
0: Uno ve la realidad.
11: Sí.
0: Uno ve qué es lo que realmente está pasando, vamos.
11: Uh-huh.
0: Y nosotros ahí vemos que hacen redadas, que hacen esto, que hacen lo otro.
11: Sí.
0: Pero en realidad sigue igual, pues.
11: Uh-huh.
0: O sea, el tema de seguridad es tremendo. Y yo que vivo ahí, a veces voy con nervios, vamos, porque no se sabe. ¿En qué momento va a haber alguna situación difícil ahí, vamos?
11: Sí.
0: Entonces, sí. Digamos que el presidente, yo la verdad no escuché su discurso porque ya es molesto escucharlo.
11: Uh-huh.
0: Que se haya reído de esta situación que nosotros como guatemaltecos día con día estamos viviendo en una inseguridad tan grande. Es difícil.
11: Uh-huh.
0: Es difícil.
11: Uh-huh.
0: Tenemos hijos. Y yo en realidad, yo a mis hijos no los dejo salir de ahí, vos. Porque escuché una noticia hace unos días que agarraron a unos jovencitos,
11: sí,
0: y que los estaban tratando de meter a las maras.
11: Uh-huh.
0: Como ellos no quisieron, los mataron, vamos. Entonces te das cuenta de que estamos en una situación difícil. Y como dijo el oyente anteriormente, gracias a Dios, yo tengo años de que no me asaltan.
11: Uh-huh.
0: Pero yo voy con los nervios en la punta, en la calle, vamos.
11: Uh-huh.
0: Porque uno no sabe en qué momento se le van a acercar a uno. Y uno también a veces con sus reacciones que uno no sabe ni qué hacer. Puede pasar una tragedia, vamos.
11: Claro, te ponen
0: entonces
11: nervioso.
0: Uh-huh. Te ponen nervioso, vamos.
11: Sí.
0: Te ponen nervioso,
11: sí.
0: Y es difícil, pero en realidad, te digo, es una payasada lo que este señor hace.
11: Uh-huh.
0: Y lo más tremendo es que todavía hay gente que lo defienda, sabiendo que estos temas son importantísimos. Y no solo este tema, hay muchos temas que en realidad son complicadísimos, ¿no?
11: Uh-huh.
0: Entonces, gracias ahí por abrirnos el espacio de podernos expresar, porque a veces, digamos, es difícil poder ir a poner una denuncia porque no sabes si ponerla o no ponerla, porque no sabes quiénes están ahí metidos también, ¿no? Y después te pueden ir a traer, ¿no?
11: Uh-huh.
0: Entonces es complicadísimo, ¿verdad? Pero sí, gracias por abrirnos este espacio para podernos desahogar por lo menos un poco, ¿va?
11: No, a la orden. Día. Gracias, un saludo. Eso es lo que queremos, sacarle un poco de presión a la olla, ¿no?
13: Mm.
11: Porque esto está, o sea,
13: justo lo que usted mencionaba, entre el tránsito y la violencia,
11: es que
13: dos problemas que
11: ahora hacen. El tema pasa por lo siguiente, si usted me lo permite, es llegamos al punto donde hay que entender una cosa. Si las cifras sí están bajando, porque ahorita no tengo los datos, pero con esto vamos a pedir también a la Fiscalía contra las extorsiones, si es que hablan. Pero si las cifras están bajando, entonces algo tiene que hacer el gobierno para trabajar en también percepción ciudadana. Porque me llama la atención algo. A mí no me han asaltado en años, pero voy con Jesús en la mano. Y yo creo que así vivimos los guatemaltecos. No es que todos los días le pase algo, pero uno va con temor. O sea, no sale uno tranquilo. Y sí le digo una cosa, qué lindo sería poder caminar por las calles de la ciudad, tranquilos. O sea, yo salir tranquilo con mis cosas, platicando, si quiero sacar el celular, ir hablando por teléfono, sus audífonos, caminando. Para quienes hemos tenido la bendición y el regalo de poder visitar otras ciudades donde eso se puede hacer, la experiencia es, o sea, uno siente libertad. Increíblemente, uno siente libertad. Esa libertad no tiene precio. Esa libertad no tiene precio.
13: Yo anoche, por diversas circunstancias, después de la transmisión tuve que caminar hacia el Gimnasio Nacional. Me encontré dos personas en el camino. Las dos me saludaron. Tenga cuidado, no ande a esta hora por acá. O sea, 9 de la noche.
11: Imagínese usted. 7:41. Vamos a la pausa y ya regresamos con más aquí en la Red 106.1. Si usted lo quiere ver como un modo de escape, de platicarlo un poco y pues sacarle un poco de presión a la olla, así lo hacemos. Vamos a la pausa, ya regresamos con más.
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0: 7 de la mañana con 44 minutos. Bueno, vámonos con más información. A esta hora vamos a platicar de lo que viene en pocos días. ¿Ya están listos los expendedores o no para el tema del etanol? ¿Cuándo es 22, no?
1: 22, el sábado.
0: ¿Sí? ¿Ya confirmado o no?
1: Sí, confirmado.
0: Bueno, a ver, voy a dar la bienvenida y agradezco el atender la comunicación a don Enrique Meléndez, director ejecutivo de la Asociación Guatemalteca de Expendedores de Gasolina. Don Enrique, bienvenido, buenos días.
2: Gracias, buenos días, un gusto saludarlo.
0: Gracias por acompañarnos. Solo valídeme algo, ¿sí está para el 22 la entrada en rigor del tema del etanol?
2: Correcto, de acuerdo al acuerdo ministerial que publicó el Ministerio de Energía y Minas, está para gasolina regular el día 22 de agosto.
0: Cuénteme un poco, desde la parte de expendedores, ¿ya listos para poder empezar a despachar regular con etanol?
2: Bueno, de acuerdo a las circulares y a las consideraciones que estableció la Dirección General de Hidrocarburos hacia las estaciones de servicio, pues se ha ido dando un cumplimiento a todas las observaciones que ellos han hecho. Han existido retos importantes técnicos, sobre todo en lo que es limpieza y acondicionamiento de los tanques de almacenamiento, verificación de compatibilidad prácticamente de materiales dentro de lo que son los surtidores de despachos y el sistema operativo y de almacenamiento, ¿verdad? Ahora vamos a la fase ya de operativizar esto, estamos preparándonos para esa situación, ver los procedimientos operativos prácticamente para se ha estado trabajando en capacitación de personal en estas últimas semanas y en ese trabajo hemos estado.
0: Bueno, explíqueme una cosa, tal vez usted me lo puede explicar bien porque no he terminado de comprender qué fue lo que pasó en el camino de por qué regular sí, súper no.
2: Pues bien, no nos dieron una explicación por parte de lo que es el gobierno, únicamente lo que explica el acuerdo ministerial, que dice que por evaluaciones técnicas y económicas, pues van a implementar posteriormente el tema de la gasolina superior, pero no tengo un comunicado oficial de parte de eso.
0: Ya, comprendo. Don Enrique, ¿cómo va a ser a partir del sábado? O sea, yo llego y todo lo que es regular lleva etanol, unos sí, unos no, cambio de inventario. ¿Cómo funciona eso? Explíquenos un poco.
2: No, va a existir un proceso porque las plantas, o sea, las terminales que nos suministran, principian el día 22 ya a despachar la regular con un 10% de etanol. Sin embargo, las estaciones de servicio van a tener un inventario todavía de

0: en 5 días, pues se puede ir saliendo de este inventario. Por lo tanto, en ese proceso, pues va a existir producto mezclado, tanto para el sistema de facturación también, porque se estableció que el 10% de etanol no va a estar afecto a lo que es el impuesto de distribución de petróleo, por lo que hay que hacer una modificación en la facturación de la gasolina regular, por lo que las estaciones tendrán 5 días para ir ajustando estos sistemas operativos de facturación.
1: O sea que sí deberíamos de ver una baja en el precio de los combustibles, por lo menos en la regular.
0: Bueno, lo que podemos ver ahorita, porque no tengo todavía, los proveedores no nos han dado un precio, lo que se puede ver es de que sí va a haber una reducción en el impuesto de distribución de petróleo.
1: Ah, ok. A la baja la tendencia regular, ¿verdad? Eso sí hay que aclarar. En este momento...
0: Bueno, en lo sí. que es el impuesto de distribución de petróleo, sí, sí, ahora sí. Si usted ve lo que es el FOB internacional de gasolina, se está subiendo.
1: A ver, en este momento, si esta normativa que ya entra todavía enfrenta alguna dificultad, en resumen, usted me decía ya se ha procedido a la limpieza y todo lo demás, pero ¿hay todavía alguna dificultad que subsanar? Usted ya me hablaba de una, por ejemplo, que estoy identificando, que es el tema de los sistemas que tienen que adaptarse. ¿Qué pasa si no cumplen esos días las gasolineras o ustedes bueno, han hablado con los expendedores?
0: No, aquí son básicamente los que nos generan y los servicios de facturación, pero ya están trabajando sobre eso, ¿verdad? Y ellos son los encargados de tener ese proceso. Las estaciones van a tener las dos formas de facturar cuando terminen inventario. Ya principian a facturar E10 y lo que es el impuesto de distribución de petróleo. Entonces, básicamente, esto no es algo que está en las estaciones de servicio, sino que en las empresas que nos prestan el servicio de lo que es la facturación.
1: Claro. No sé si usted tendrá los números ahí, pero ¿qué costo promedio representa para una estación de servicio adecuar y certificar los equipos para despachar E10?
0: Mire, hay diferencias, porque en el sistema de limpiezas cada quien, como no se estandarizó un modelo, cada quien utilizó diferentes sistemas que tienen también distintos costos. Entonces cada una va a tener costos diferentes, más que todo para lo que fue la implementación. Algunas tuvieron que hacer, que tenían surtidores ya muy antiguos, porque tuvieron que hacer ajustes importantes, algunas bombas. Entonces cada estación pues tiene, depende a su tiempo de funcionamiento que tenía y a sus condiciones del tipo de inversión que tiene que realizar, y ahí propiamente va a ser el mercado el que va a ajustar el precio en algún momento dado, ¿no? Ahora viene lo que es la parte operativa, que sí la tenemos que ver, o sea que cómo nos va a ir en ese sistema, los sistemas de controles que tanto van a tenerse que incrementar, y ese tema va a ser de aprendizaje y evaluación en las primeras semanas.
1: Claro. Por favor, usted me aclara, y es una duda, ¿oyó? No es una afirmación, para aclarar. A mí alguien me decía de que uno de los grandes riesgos que se tiene cuando no se estandariza la limpieza y toda la preparación para la entrada de esta mezcla, es que si no se hizo una limpieza de forma correcta, eso es lo que puede ocasionar problemas en los vehículos y no tanto el etanol. ¿Eso es cierto o no es cierto? Cuénteme un poco más acerca de esto.
0: Bueno, hay dos aspectos ahí. Este puede ser uno, pero también está el otro, que si el vehículo no es certificado adecuado para uso, pues esa es una situación aparte. Uh-huh. Ahora está esto otro, que sí puede ser general en algún momento dado, ¿no? Uh-huh. Nosotros en ese sentido, sí, nosotros buscábamos que se estandarizaran, pero habían limitaciones de equipo, de empresas que pudieran hacer eso en un momento dado. Y se hizo pues con lo que se tenía, ¿no? Entonces sí, ahí está el tema de los filtros que tienen que tener la capacidad de la retención, si acaso se dan sedimentos, de poder detener este tipo de problemas que se pueda presentar. Entonces es parte de los costos operativos que se pueden incrementar en la estación de servicios, que va a haber que hacer un cambio de filtros con mayor frecuencia, ¿no?
1: Claro, lo escucho.
0: Pero eso también, sí. O sea, no solo es en los tanques de las estaciones de servicio, esto también lo puede presentar algunos vehículos ya antiguos y todo, que también va a generar una limpieza en esos tanques, ¿verdad? Ahí son los filtros de los vehículos que también tienen que hacer su trabajo, ¿no?
1: Sáqueme de una duda. ¿Están ustedes preparados por si...? Porque no, o sea, usted me está diciendo que no hubo un estándar. y lo escucho y digo yo, bueno, aquí puede haber una situación de riesgo, no necesariamente que se presente.

0: pero puede haber una situación de riesgo. Si se empieza a reportar de que hay daño en vehículos o algo por el estilo, ¿cómo se hace la distinción de si fue por esto o realmente, como usted dice, porque no le cambié el filtro de gasolina o algo por el estilo? ¿Cómo ustedes están preparados para recibir esa situación si llegase a presentar?
1: Bueno, nosotros pues no somos los generadores de esta política pública, realmente quien está impulsando es el gobierno, ¿verdad? Y nosotros ya le hicimos esas consultas y creo que ellos van a tener alguna forma de poder atender esas situaciones si se presentan, ¿verdad? La responsabilidad prácticamente de la estación de servicio es mantener la estabilidad de la mezcla en los tanques de almacenamiento, que es sobre lo que estamos trabajando, bueno.
0: O sea, responsabilidad del gobierno, ¿cierto? El tener ese seguimiento de si algo está saliendo mal, ¿cierto?
1: Bueno, aquí a cada quien le corresponden sus responsabilidades. Como yo digo, la responsabilidad en la estación de servicio es mantener la estabilidad propiamente de la mezcla, y ahí tiene que haber una trazabilidad si existe algún problema en donde se pudo haber ocasionado. Y para eso, pues el gobierno tendrá que ver cómo evalúa cada uno de los casos que se pueda presentar.
0: Ustedes han evaluado, no sé si tiene idea de cuál es el impacto que está proyectado para tema de autonomía, rendimiento por galón, ¿afecta en algo?
1: Bueno, lo que tenemos es lo que existe en la literatura y lo que se ha generado por parte de... No es algo que lo podamos decir nosotros directamente, que el poder energético del etanol es menor que el de la gasolina, en un 33% aproximadamente. Eso hace que si va un 10% pueda haber una reducción en rendimiento entre un 3 y un 4%.
0: O sea, rinde menos, ok. Bueno.
1: Eso es lo que dice la teoría y habrá que aprobarlo en el momento en que principie a funcionar esto. Algunos dicen que puede ir más allá, otros dicen que puede ser menos. Pero es parte, o sea, de lo que tendrá que ir viendo en aprendizaje.
0: A ver, ayúdeme con algo. Usted me decía para saber si los carros pues, pueden ser aptos para este tipo de gasolina. ¿Cómo lo puedo saber? ¿Hay una forma de saberlo si mi carro es apto o no?
1: Bueno, generalmente en el manual del vehículo pues dice si puede utilizar este tipo de combustible. Algunos en la tapa de la gasolina, algunos tienen algunas calcomanías que dice 10 o le ponen un 9-10, ¿verdad? Pueden ser los manuales, y si no, pues con su fabricante, su concesionario en algún momento dado, para que le pueda dar una orientación si ese carro fue fabricado para ya poder utilizar con E10.
0: Los primeros días van a haber pruebas que ustedes han puesto de acuerdo como gremial, o les ha dicho el ministerio si va a hacer pruebas para ver de que se cumpla con que no haya contaminación de la mezcla o la mezcla sea indebida en su carga.
1: Bueno, tenemos que ver que los primeros días la muestra pues sí va a tener sus diferenciales, porque vamos a tener ambos productos, ¿no? No va a tener un E10 completo, va a tener un poco menos, pero eso se tendrá que estandarizar en los siguientes días. Y definitivamente pues sí va a haber que hacer alguna trazabilidad y algunas muestras para poder ver que todo esté funcionando en perfecta forma.
0: Claro. Bueno, le quiero agradecer mucho, Enrique, aclararnos estas dudas que teníamos. Muy amable.
1: A sus órdenes, Luis.
0: Gracias. Bueno, 7:55. No va a ser que el 22 amanezcamos, levante el switch y ya está todo regular con etanol. No va a ser así. Esta no lleva el impuesto de petróleo. El tema es, me llama la atención que no hubo una estandarización en la forma que había que hacer la limpieza de los tanques.
2: Una. Dos, creo que también faltó esa campaña para conocer dónde se puede verificar si nuestro vehículo tiene algún inconveniente o no, que eso es importante.
3: Sí, lo que ha mencionado, el acuerdo que entra en vigencia es el 333-2026 del Ministerio de Energía y Minas. De acuerdo al mismo, pues la mezcla conocida como E10 integra un 90% de gasolina y el 10% de alcohol. Estará en vigencia el 22 de agosto, pero nos aclaraba don Enrique Menéndez que ese día se empieza a aplicar en las empresas que despachan. Y esto llevará un proceso que podría ser una semana, en la cual ya llegan específicamente a la oferta de la gasolina regular. De acuerdo a la Dirección General de Hidrocarburos, ellos estiman que esto podría representar, de acuerdo a las condiciones del mercado, entre 50 centavos y un quetzal con 50 centavos menos en el valor por galón de precio regular. Pero
0: si no sube a nivel internacional, exactamente, ni usted ni lo va a sentir. O sea,
2: ¿Qué? Pues en el Precio Internacional, le cuento, siguieron Trump diciendo no hay acuerdo y vamos a tomar medidas económicas.
0: Y eso significa que los precios vayan al alza. O sea que ahí tenemos otro problema. Son las 7 de la mañana con 56 minutos. Vamos a la pausa. Ya regresamos con más.
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0: 7 de la mañana con 59 minutos. Continuamos aquí en la red 106.1. Es jueves 20 de agosto. Damos seguimiento al tema de la ley del Yusi, ¿no? Porque esta ley, recuerde usted que en este momento se encuentra en los despachos de presidencia, todavía en análisis. Es la reforma a la ley del impuesto único sobre inmuebles, que elimina el gravamen para inmuebles de uso habitacional y fija tasas del 3 al 9 por millar para inmuebles comerciales. Una normativa que en este momento está bajo análisis por parte del Ejecutivo para ver si la sancionan o la vetan, antes de que, por cierto, expire el plazo legal, que entiendo es ahorita a finales de agosto.
1: Que incluso el presidente ayer en la inauguración del paso a nivel se hizo referencia a ello y aseguró que siguen en el análisis con el departamento de asesores para determinar si la aprueba o la veta.
0: Ya veremos al final qué decisión toma el presidente, ¿no? Que es parte de lo que ocurría en cuanto a la parte de la ley del Yusi. Y que el presidente precisamente brevemente, como decía el doctor Romero ayer, se ha referido al tema y ha dicho lo siguiente.
2: Sobre el Yusi es que efectivamente estamos en el proceso de hacer el análisis para determinar la dirección en la que vamos a actuar.
0: Todavía no hay una decisión, entonces, por parte del Ejecutivo, ¿no?
1: Es el decreto 18-2026 y hay que recordar que, de acuerdo a los expertos, aunque el presidente decidiese vetarse, puede regresar o puede el Congreso insistir en otro tipo de presentación o de decisión que pudiese mantener esta iniciativa de suspender o de cambiar y modificar el impuesto único sobre inmuebles.
0: Bueno, agradezco atender la comunicación al diputado Juan Carlos Rivera, del jefe del bloque Victoria en el Congreso de la República. Diputado, bienvenido, buenos días.
3: ¿Qué tal? Buenos días a la orden, gracias por la invitación.
0: Gracias por acompañarnos. Bueno, el Ejecutivo sigue en análisis de esta ley de Yusi. Desde el Congreso de la República, propiamente su bancada, ¿cuál es la postura que ustedes tienen de la decisión que el presidente pueda tomar?
3: Bueno, miren, la bancada Victoria, nosotros como ponentes, pues sí apoyamos la reforma a la ley del Yusi. El presidente tiene hasta antes del 31 de agosto para enviar su decisión, ya sea de publicarla o de vetarla. Yo creo que en el Congreso de la República, en esta ocasión, los diputados escucharon el clamor popular de reformar o de quitar el Yusi únicamente para el bien inmueble que es utilizado para la vivienda familiar y de esa manera tener un Yusi justo. Yo creo que el Congreso de la República, los diputados, pues estarían dispuestos a volver a publicar la iniciativa si el presidente toma la decisión de vetarla.
0: Claro. El presidente Bernardo Arévalo, hay frases que ha utilizado sobre el decreto que esto responde a una política electorera. ¿Qué opina acerca de estas posturas que el Ejecutivo toma antes de hacer el análisis completo?
3: Bueno, yo creo que en parte tiene razón el señor presidente, porque hemos visto a una candidata que anda en cada uno de los meetings que está haciendo como campaña anticipada, indicando que es un triunfo de su partido. Pero realmente este triunfo es del pueblo de Guatemala, que estuvo presionando a los diputados en redes sociales, que este es un gran instrumento que tienen ahora los ciudadanos guatemaltecos y los diputados pues escucharon ese clamor, y los diputados que votamos por ese decreto somos, si no estoy mal, 130 diputados que votamos a favor de este decreto. Creo que es una ley técnica, por lo menos la que preparó la bancada Victoria. Nosotros hicimos un trabajo de derecho comparado, por ejemplo, en El Salvador, que es un país muy similar a Guatemala y más pequeño en su economía. Los habitantes salvadoreños no pagan Yusi. Por ejemplo, en San Salvador, la capital de El Salvador, no se paga el impuesto sobre inmuebles. Más sin embargo, esa municipalidad funciona muy bien. Nosotros hicimos un análisis de derecho comparado y pues fue enriquecido por otras propuestas de diferentes bloques y decidimos al final aprobar un decreto en el cual muchas enmiendas que llevaron ese decreto fue el consenso de muchos bloques que integran el Congreso de la República. Yo creo que este es un triunfo del pueblo de Guatemala y del consenso alcanzado en el pleno del Congreso. Creo que no es en particular un triunfo de algún partido político, sino que en general que los diputados escucharon el clamor popular.
0: ICEFI hacía análisis, otros tanques de pensamiento hacían análisis, expertos, analistas hacían análisis del impacto que iba a tener. A pesar de que se dice por algunos diputados, es un buen análisis, ¿por qué estas observaciones técnicas no se incorporaron al decreto antes de someterlo a la votación de la plenaria?
3: Bueno, mire, si analizamos el estudio de ICETI, vemos que realmente en 6 municipalidades de todo el país son las que concentran casi el 70% de recaudación del DUCI, que es el departamento de Guatemala. El gran problema que las municipalidades han generado con sus vecinos es que, por ejemplo, Santa Catarina Pinula, Paijanes, San José Pinula, que son ciudades dormitorios que se han desarrollado con condominios muy bonitos, los vecinos de esos condominios pagan Yunsi por su vivienda, pero tienen que pagar seguridad privada, su condominio, pagan todos los gastos de administración de su condominio, y la municipalidad pues no otorga ninguna retribución por ese pago del impuesto. Entonces ese cansancio es el que ha llegado a los ciudadanos que están pagando un impuesto que no tiene sentido, que no reciben nada a cambio, porque por ejemplo, alguien que vive en zona 18, pues ellos pagan agua potable, pagan recolección, pagan alcantarillado por el uso de los drenajes de agua, pagan boletos de ornato por el ornato de sus parques y de limpieza. Entonces pagamos todos los servicios adicionales que la municipalidad nos brinda, y creemos que el impuesto único sobre inmueble es un impuesto injusto, y por eso como bancada Victoria promovimos la ley del DUCI justo, que ahora se ha convertido en este decreto. Nosotros consideramos que otro punto importante es que las municipalidades no han hecho un buen uso de sus recursos, ¿verdad? Ahí por ahí anda un TikTok de un alcalde donde una señora le pide trabajo y dice, mira, es que ahora que ya no voy a tener DUCI, ya no te puedo dar trabajo. Quiere decir que los fondos del DUCI lo usaban para plazas políticas, ¿verdad? No realmente lo que necesita la comuna.
0: Si el presidente dice que no, ¿usted cree que en el Congreso tienen los votos para decirle siempre sí?
3: Mire, yo creo que en el Congreso debemos de actuar responsablemente. Creo que el señor presidente tomará la mejor decisión que él considere para el pueblo de Guatemala. Están analizando con sus técnicos, y creo que nosotros como diputados tenemos que ser responsables y analizar la decisión que tome el señor presidente. Creo que sí existe un consenso de los diputados de publicar esta ley, que es una ley justa que se debe de publicar, pero tenemos que analizar el informe que nos envíe el señor presidente para tomar la mejor decisión, porque de repente sí vale la pena una modificación al decreto que hemos aprobado para dar un mejor beneficio a la población guatemalteca, pero que tenemos que publicar una nueva ley de DUCI justo, eso sí quiero que quede bien claro, que los diputados van a votar para que sea publicada una ley del DUCI justo para las viviendas.
1: Diputado, buen día. En su caso, en el caso de su bancada, ¿ya hay alcaldes que le han manifestado inconformidad o rechazo a esta decisión, o le han visto algún inconveniente, tomando en cuenta que ya están preparando el presupuesto para el próximo año?
3: Mire, como le decía, realmente el impacto fuerte o económico lo van a tener 6 municipalidades del departamento de Guatemala, que son las que recaudan más del 60% del DUCI. Inclusive hay algunas municipalidades que, si se revisa el informe del ICETI a detalle, hay algunas municipalidades que reciben más de situado y del aporte de consejos de desarrollo y de lo que recaudan de UCI. En lo particular, no he tenido comunicación con algún alcalde que se oponga a este impuesto. Por ejemplo, el alcalde de Cuintla, que es del Partido Victoria, él se ha pronunciado que está de acuerdo en esa reforma.
0: Uh-huh. A ver, sáqueme una duda. Si el presidente viene y dice no la veto, pero señala deficiencias técnicas, ¿en ese momento hay que hacer enmiendas o cómo se trabaja esa parte? Porque entiendo que incluso desde el propio Congreso ahora han habido aceptaciones de que hay vacíos legales que hay que atender, ¿no?
3: Pues mire, nosotros hemos revisado el decreto, creemos que está bastante claro que el único beneficio que estamos otorgando es para los bienes inmuebles que son destinados para la vivienda y de uso mixto. Eso se refiere a aquellas viviendas que están en algunos barrios populares donde tienen una tiendita, un pequeño negocio y viven los propietarios en ese mismo inmueble. Esos inmuebles no pagarán. Hay un gran beneficio que tienen las municipalidades, que es que todos los bienes inmuebles utilizados para la industria, la agroindustria, el comercio, centros comerciales, oficinas, publicamos una tabla donde deben de cobrar el IUCI de esa manera. Yo creo que el presidente tiene solo dos caminos: una, mandar a publicar el decreto que le hemos enviado, y la otra es vetarlo con sus observaciones, ¿verdad? Al momento que ese veto, y ese es el camino que decía el presidente, que llegue al Congreso, nosotros como Junta Directiva convocamos a la siguiente sesión plenaria, lo ponemos de conocimiento al Pleno, lo discutimos en el Pleno, y el Pleno toma la decisión de mandarlo a archivar o de mandarlo a publicar. En este momento que no hemos recibido como insumo del presidente, yo creería que el Pleno lo mandaría publicar. Claro. Ya ha publicado este decreto, las municipalidades, el Ministerio de Finanzas y SAT tienen aproximadamente 90 días para hacer sus mejoras y readecuaciones en los sistemas para que este decreto ya entre en vigencia, ¿verdad? Porque la vigencia quedó 90 días después de su publicación.
0: Comprendo. Una última pregunta. ¿Qué viene ahora en el Congreso de la República aparte de este tema?
3: Perdón, ahí se me cortó la...
0: Sí, ¿qué viene en el Congreso de la República aparte de este tema?
3: Bueno, mire, para terminar este año tenemos varios temas importantes. La discusión del presupuesto, creo que esta es una de las trascendentales, la elección del Contralor, la elección de la Junta Directiva que conducirá el Congreso en el año electoral, que es una Junta Directiva siempre complicada, ¿verdad? Porque ya todos los partidos políticos están en campaña y las decisiones muchas veces no son en beneficio del país, sino que son...
0: Diputado, ¿me escucha? Bueno, ya voy a estar con el diputado Juan Carlos Rivera para terminar de escuchar, ¿no?
1: Para completar la información que nos daba, recuerden que el veto presidencial es una facultad que tiene el presidente, que está amparado en el artículo 178 y 179 de la Constitución Política de la República. Dependiendo de la decisión que conozca o que defina el Ejecutivo, el Congreso tiene que recibir y conocer, por ejemplo, si fuese un veto, las razones del mismo, y las observaciones deben ser incorporadas a la discusión legislativa. Puede regresar el decreto a una comisión para análisis y a partir de ahí estudiar observaciones y presentar un nuevo dictamen o propuesta al Pleno, que pues vendría a analizar el decreto vetado. El Pleno del Congreso puede volver a votar y ahí es donde ya o aceptan las modificaciones o presentan un nuevo dictamen y presentan un nuevo reglamento con un texto aprobado originalmente.
0: Bueno, diputado, a ver, le terminamos de escuchar. Sí, perdimos la comunicación, pero usted nos decía de que hemos entrado en uno de los periodos más difíciles del Congreso de la República también por el tema de Junta Directiva.
3: Sí, pues mire, los temas que nos quedan este año sería así rápidamente: presupuesto, la elección del Contralor, la elección de Junta Directiva, mandar a publicar este decreto de la ley del IUCI, creo que es lo que está esperando la población, creo que son de los retos más importantes que tenemos para terminar este periodo legislativo ordinario.
0: Bueno, perfecto. Diputado, muchas gracias por estar con nosotros, gracias por acompañarnos en la red.
3: Gracias, hasta luego, gracias.
0: Bueno, doctor Romero, uno de los retos a partir de aquí en el Congreso de la República va a ser, todavía en lo que reste, entender si el presidente dice sí o no al tema de la ley del yo sí.
1: Y como le explicábamos, teniendo en cuenta un eventual veto del presidente, el pleno del Congreso vuelve a votar, puede aceptar, puede incluir las modificaciones o puede rechazar el veto y mantener el decreto. La Constitución permite que para que esto se realice, el Congreso lo debe ratificar con el voto de las 2/3 partes del total de los diputados. Y en ese escenario, el Ejecutivo ya no puede volver a vetarlo y debe seguir el procedimiento constitucional para su publicación.
0: Bueno, son las 8:15. Hacemos una pausa y ya regresamos con más aquí en la red 106.1. Cuando regresemos, más voces de protagonistas aquí en la red.
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0: 8 de la mañana con 18 minutos. Bueno, vamos a platicar a esta hora de lo que está ocurriendo con el sector del puente del Aguilar Batres, la revisión que se ha hecho por parte de la Coordinadora Nacional para la Reducción de Desastres y las recomendaciones. Ayer en un documento al que hemos tenido acceso, que se ha podido ya ver el dictamen como tal, ¿no? O la recomendación, si se puede hablar de esa manera. Son las 8:18, agradezco el atender la comunicación a Valeria Urizar de la Conred. Gracias, Valeria, por estar con nosotros. Buenos días.
1: Buenos días, Guillermo, un gusto saludarlo nuevamente y a toda la audiencia.
0: Bueno, cuéntenos primero, para ir en orden y en contexto, a grandes rasgos, ¿qué han encontrado? ¿Cuáles son las recomendaciones que se tienen en ese puente que cruza de Periférico sobre Aguilar Batres?
1: Por supuesto, justamente en la ubicación que usted menciona, en la intersección, se reportó una serie de daños en el puente, justamente ahí en la zona 11 de la ciudad de Guatemala, por lo que a través de la Dirección de Mitigación de la Secretaría Ejecutiva de la Conred, se llegó al lugar para realizar una evaluación e inspección, y dado que se realizó, digamos, que ese recorrido, se identificó una pérdida de recubrimiento de concreto, y esto lo que quiere decir es que está exponiendo parte del acero de refuerzo del puente. Esto básicamente está catalogado como un daño severo, justamente en la zona de unión entre las estructuras del puente, y por ello es que se recomendó a una serie de instituciones, porque hay que recordar que pues cada emergencia es distinta, cada caso es distinto. Entonces, en este caso deben estar involucrados una serie de instituciones, como lo son, por ejemplo, el Ministerio de Comunicaciones, hablamos de Covial, la Municipalidad de Guatemala, Emetra, para poder no solamente atender específicamente lo que está sucediendo en el puente, el tema de la rehabilitación, recuperación de la estructura, sino que por otro lado también estamos tomando en cuenta que va a haber básicamente un cierre de carriles en caso de que haya algún tipo de, por ejemplo, mantenimiento, que hagan algún tipo de trabajos en ese lugar, y por ello es que debe haber esta coordinación, para la cual ya se notificó a estas instituciones y se sigue trabajando a través de un monitoreo.
0: Claro. A ver, ¿esto significa la necesidad del cierre del tramo o no?
1: Bueno, parte de las recomendaciones que están justamente en el informe que les pudimos compartir es que se pueda de alguna manera gestionar. ¿Por qué? Porque para hacer estos trabajos de reparación, pero esto ya va a ser, digamos, que después de que se puedan hacer una serie de análisis, de estudios en el lugar, que también se recomendó que se pudiera hacer algún tipo de evaluación estructural detallada, y de acuerdo con lo que se encuentre en estas evaluaciones, ya se determine cómo se va a accionar, y si en caso estas evaluaciones determinen que se deba hacer algún tipo de corrección o algún tipo de trabajo específico, entonces se debe tomar todas las medidas de regulación, señalización y control del tránsito que sean necesarias, pero nuevamente esto va a ser con base en este estudio detallado que las instituciones correspondientes hagan.
0: Claro. A ver, ¿qué viene ahora para Conred en este caso? ¿O ustedes ya hicieron recomendación y de aquí ya es 100% una responsabilidad de las instituciones a quienes ustedes entregan esas recomendaciones?
1: Bueno, en este caso lo que sigue es justamente esta coordinación. Hay que recordar que nosotros no somos entes ejecutores, pero en el tema de acciones, nosotros ya trasladamos esta información técnica y de especificaciones a las autoridades para que ellos, de acuerdo con sus competencias, puedan actuar. Pero esto sigue siendo parte del sistema Conred y siempre se mantiene esta coordinación para darle seguimiento a estas acciones que sabemos que pueden afectar a la población guatemalteca.
2: Licenciada, buen día. Juan Francisco Romero le saluda. En este periodo, entre las recomendaciones que ustedes han hecho, las evaluaciones que tienen que hacer las instituciones, ¿aplica algún plazo para conocer estos resultados? Y si durante ese plazo se mantiene el tránsito de vehículos pesados o el transporte pesado sobre ese sector.
1: Bueno, en este caso, por ejemplo, una de las recomendaciones específicamente a Emetra y a AVE era implementar inmediatamente acciones para limitar el tráfico y el paso de transporte pesado, pero esto es justamente por el daño visual que se pudo identificar. Esto no tiene un plazo específico porque va a depender muchísimo del tema de los tipos de investigación que hagan, evaluaciones en el lugar, todo lleva un proceso, ¿verdad? Entonces no es que podamos decir sí, cierta cantidad de días, pero definitivamente el objetivo es que inmediatamente se inicien con las acciones.
0: Claro, solo para finalizar, ustedes, y tomando en cuenta que la tengo en línea, si usted me lo permite, zona 16, la escucharon y me empezaron a hacer preguntas de ese sector, me dicen si ya tiene más información de lo que está pasando en ese sector, aparte de lo que ya han ustedes ampliamente difundido, de lo que habían, estudios que habían realizado junto al INSIBUME.
1: Bueno, justamente en este caso se mantiene monitoreo de acuerdo con el sistema escalonado, pero específicamente la información viene del ente científico que es el INSIBUME. El INSIBUME generó este último reporte técnico acerca de específicamente lugares aledaños a la Hacienda Real, que es justamente ahí en zona 16, determinando que estos movimientos pues no provienen de un tema tectónico, sino que más bien estamos hablando de una reacomodación del terreno. Entonces, en todo caso, el INSIBUME va a brindar mayor información técnica para que ya se puedan tomar las acciones correspondientes, pero siempre la recomendación es primero que puedan seguir las indicaciones de las autoridades locales y también reportar cualquier situación de emergencia o desastre al 119, que es el número de teléfono de emergencia nacional.
0: Bueno, gracias por estar con nosotros, Valery, muy amable.
1: Con gusto, estamos a la orden.
0: Gracias. 8:25 de la mañana, doctor Romero. Hablábamos con la Coordinadora Nacional para la Reducción de Desastres, que ha hecho la recomendación de limitar inmediatamente el tránsito del paso de transporte pesado por esa sección del puente del anillo periférico sobre la calzada Raúl Aguilar Batres, que presenta ese daño estructural. Ese informe lo emitieron ayer por parte de la entidad. Lo elaboran después de una inspección que realizan por personal de la Dirección de Mitigación de la CONRED a raíz de estos reportes que se han reportado de daños en la estructura. Y es una evaluación que establece que el puente tiene 5 carriles de circulación, 2 en dirección al sur, 3 en dirección al norte. Y durante la inspección lo que han detectado es el deterioro en la unión de elementos estructurales del concreto del lado norte, o sea, el que se dirige rumbo al centro histórico, ¿no?
2: Y al menos hasta ayer la Policía Municipal de Tránsito no tenía ningún informe como tal de CONRED, pero se han advertido que cualquier decisión que se tome implicará movilidad en el área metropolitana, sobre todo en los sectores que conectan con Villanueva y Mix. Y eso hay que tomarlo en cuenta porque en las actuales circunstancias no hay tanta distancia con relación a algunos de los movimientos y ejes viales que han hecho tratando de pues disminuir un poco la carga vehicular rumbo a toda la parte del Boulevard Liberación, zona 13.
0: Ojo con algo, porque no están recomendando el cierre total del puente. Están recomendando que por lo menos transporte pesado ya no circule. Entonces, eso es lo que uno...
2: Entonces, ¿a dónde tira usted el transporte?
0: Ahí lo va a tener que bajar al...
2: Atanasio.
0: No, usted lo va a tener que bajar, el transporte pesado a la calzada Raúl Aguilar Batres. No sé qué van a hacer, no sé si va a ser un dolor, porque para quienes van a la Petapa, por ejemplo...
2: No, imagínese, y eso tendría un impacto precisamente en uno de los sectores que, entre comillas, está tratando de aliviar todo lo que pasa en el Boulevard de la Liberación. Usted dirá, no hay ninguna conexión, pero sí la hay, porque es parte de las personas que van saliendo o ingresando por el sur.
0: 8 de la mañana con 26 minutos, de 7 a 8 de la mañana, ahora hay otro reversible activado, esto está sobre la 13 calle, ingresando sobre la 9 avenida. Vamos a ampliar información de este reversible, cómo ha funcionado, qué ha pasado, y también del desnivel que acaban de inaugurar el día de hoy. Amílcar Montejo nos acompaña a esta hora de la mañana en directo. Amílcar, buenos días, gracias por estar con nosotros.
3: Igualmente, muy buenos días, a la orden.
0: Gracias por acompañarnos. Amílcar, primero, ¿cómo funciona el reversible de la 13 calle, el que han anunciado hoy?
3: Bueno, hay una serie de acciones dentro de un plan vial que tiene la dirección operativa de la policía MT, que va relacionada a un crecimiento del parque vehicular y por supuesto a aquellas situaciones que puedan interrumpir el tránsito, y en ese sentido se han ido estableciendo carriles reversibles. Desde hace aproximadamente unos 15 días empezamos con la habilitación de estos tramos, y hoy nos ocupa el de la 13 calle, en la comunicación vial que va del puente Sejusa hacia el Aguilar Batres. En ese tramo de la 13 calle de la zona 11 tenemos una demanda considerable, recordando que ese sector es la vía exclusiva, es la vía alterna para los usuarios que pues evitan pasar, por ejemplo, por el sector de la calzada Roosevelt. Y en ese sentido, reversible se vino a instalar el día de ayer, ya con un ingreso aproximado de 850 vehículos aproximadamente, y al día de hoy había sobrepasado casi 2.200 durante la primera hora, de las 7 a las 8 de la mañana. Y en este caso, pues lo que permite es descargar esos 1.000 vehículos de la ruta principal para que no lleguen al paso del nivel de la 13 calle de la Reformita y aparezcan por la 12 calle, donde ya por medio de la quinta avenida ya se pueden dirigir hasta el área del Trébol. Tiempo, digamos, de ahorro, lo que hemos observado, van aproximadamente entre 8 y 12 minutos, es la variante que tenemos como una mejora para usuarios que se trasladan por el sector, es decir, 8 minutos menos de congestionamiento vehicular, de acuerdo al monitoreo que hasta hoy se mantiene en 2 días de funcionamiento.
0: Claro. A ver, Amílcar, ¿cómo está funcionando el distribuidor vial que acaban de inaugurar ayer? Primera duda. ¿Ya funciona con doble carril yendo hacia la zona 7 en hora de la mañana y en la hora de la noche va a funcionar al revés? ¿O eso no se ha implementado? ¿Cómo está funcionando? Cuéntenos un poco, por favor.
3: Bueno, todavía estamos en plática sobre cómo se va a desarrollar. No hemos tenido la experiencia, pero sí le podría indicar que ya empezó a causar noticia. Digamos, ya empezó a ir de boca en boca y eso va a permitir que en los próximos días aumente la cantidad de vehículos en ese sector. Todo para que se haga una idea, según el informe que hubo el día de ayer, en base a la presencia del presidente de la República, están hablando de que ese paso del nivel lo podrían utilizar entre 40.000 y 44.000 vehículos diarios. Es una situación que, pues, con el tiempo vamos a ir experimentando, pero sí, ya nosotros, pues, ya mantenemos una supervisión. Creo que eso también va a constituir una mejora para los usuarios que pueden ir al centro de la ciudad, pueden ir a la zona 4, a la zona 5, sin pasar por el puente del Trébol.
0: Claro. Hoy, Amílcar, ya funciona. ¿Cómo está funcionando? Solo para aclarar algo, sí está funcionando un carril hacia la zona 7, un carril hacia la zona 11, como originalmente estaba establecido, hoy.
3: Estaba activo hoy por la mañana en el sentido hacia la zona 7. A esta hora no he podido actualizar la información, sí. Pero sí ya estaba conectando de zona 11 hacia zona 7. Algo que debo comentarle es que el sector ha causado mucha expectativa. Es decir, ya hemos tenido muchas consultas en el 1551 preguntando sobre su funcionamiento y esperamos que pueda significar una mejora para los usuarios con el transcurrir de los días. Nosotros vamos a seguir divulgando información para que lo puedan utilizar y, por supuesto, un compromiso de poder agilizar allá en la radio cultural, en la cuarta avenida y sí. 30 calle, me parece que es, sí. Para que el tránsito fluya hacia la avenida del cementerio y que finalmente todo este bloque que proviene de la colonia Landívar pueda pasar la plaza Mariachis con un mejor transitar. Según me están indicando a esta hora, no hay ninguna novedad, no se ha registrado ninguna colisión ni vehículos averiados y ha mantenido una circulación bastante aceptable, y a ello creo que también viene a contribuir en esos minutos que estamos hablando de que ha tenido mejora la 13 calle. Creo que muchos de los usuarios ya han cruzado para este sector de la novena avenida, que es el Centro Universitario Metropolitano.
0: Perfecto. Amílcar, muchas gracias por estar con nosotros, gracias por acompañarnos.
3: A ustedes muchas gracias y por favor mucha paciencia. La ruta del Atlántico sigue congestionada hasta la zona 6. Ya están por finalizar diligencias del Ministerio Público y son aproximadamente 23 kilómetros de congestionamiento a esta hora, que ya estamos trabajando con Provial para ver cómo lo sacamos.
0: 23 kilómetros. A ver, Amílcar, ¿cómo funciona esto? O sea, ¿hay sí. 23 kilómetros de cola?
3: Estamos hablando que a las 6 de la mañana ya teníamos 20 kilómetros de congestionamiento, ahora se nos extendió hasta las inmediaciones del puente del ICE porque de manera lógica y de acuerdo al protocolo, el Ministerio Público tenía que hacer mediciones, planimetría, hubo una intervención del kilómetro 15.6. Bueno, para quien nos acaba de sintonizar, a las 3 de la mañana se registró una colisión de 2 cabezales en el kilómetro 30 de Aguacaliente. A las 6 de la mañana ya el congestionamiento nos estaba afectando a nosotros en zona 17 y zona 25. Minutos después de este incidente, más o menos como a las 4 de la mañana, un motorista fue a colisionar su motocicleta contra un cabezal, muriendo de manera instantánea. Hasta hace algunos minutos llegaron los del Ministerio Público, llegaron los familiares de esta lamentable situación. pero a eso de las 6:30, 7 de la mañana nos confirmaron que en el kilómetro 41, es decir, 11 kilómetros después del de donde fue el primer incidente, un furgón o un contenedor cayó de su cabezal y quedó volcado bloqueando la vía. Autoridades de allá en el Progreso han estado trabajando, ya nos han estado ayudando, y ahora el asunto, digamos, más cercano a nosotros es el lamentable deceso del motorista. Esperamos que pueda ir mermando por lo menos en la próxima hora, hora y media, y recordemos que de manera obligatoria tenemos que liberar el transporte pesado a las 9 de la mañana. Entonces estamos a media hora y volver a tener ese embate que pudiera tardar por lo menos hasta el mediodía, pero sí llegamos entre los 25, más o menos 28 kilómetros de congestionamiento.
2: Muchas gracias, Amílcar, es un gusto saludarlo, le deseamos un muy buen día.
3: Igualmente, gracias.
2: La información de Metra con el oficial Amílcar Montejo, muchas gracias a la audiencia, nos confirma que ya a esta hora, personas que transitan por el nuevo tránsito, el nuevo paso de nivel, ya está funcionando en ambos sentidos, tanto ronda hacia zonas 11 como hacia la zona 7. Muchas gracias al doctor Edwin García. Bueno, eso es la información y la actualización de lo que está ocurriendo en el tránsito vehicular. Mucha paciencia, entonces, ingreso al Atlántico, hasta el mediodía se podría regular la información. Vamos con otro frente, otra información.
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2: Y es tiempo de que Eric Ramazzini nos actualice la previa. Ya ayer ganó Antigua, es el nuevo líder del torneo. Actualización previo a la nueva jornada. Eric Ramazzini, buenos días.
5: Liga Nacional de Fútbol, información acerca del balompié guatemalteco a esta hora de la mañana de jueves en Renoticias, primera emisión. Y es que específicamente los equipos estarán continuando con los preparativos para la jornada número 5 del torneo de apertura 2026, la cual se estará disputando entre el sábado 22 y domingo 23 de agosto. Pues un partido que estaba pendiente era el de la Antigua Guatemala contra el Cobán Imperial. Al final el equipo Panza Verde derrotó 2-0 a los Príncipes Azules en un encuentro reprogramado correspondiente a la segunda jornada del campeonato. Todo esto se estuvo disputando en el estadio José Ángel Rossi Verapaz. Las anotaciones de la escuadra colonial fueron obra de Kevin López al minuto 49 y de William Jeú Fajardo en el tiempo de reposición al 95. El rumbo del encuentro cambió al minuto 42 cuando el jugador cobanero Ángel Rubén Cabrera recibió su segunda tarjeta amarilla, dejando a los locales con 10 hombres durante todo el segundo tiempo. Con este triunfo, Antigua Guatemala mantiene su paso perfecto y se posiciona como el nuevo líder solitario del torneo de apertura 2026 por diferencia de goles, alcanzando un total de 9 puntos. Y pues testimonios, voces de protagonistas por parte del equipo cobanero. Ramiro Cepeda habló ante los medios de comunicación y aquí las impresiones de este resultado negativo que hace que nuevamente este conjunto del norte del país pues agarre una racha negativa, la cual venía arrastrando hasta la última jornada cuando pues terminaron venciendo al Deportivo Misco. Pues ahora nuevamente volvieron a caer en su cancha y fue ante el vigente subcampeón de la Liga Nacional. Aquí las declaraciones del estratega sudamericano.
6: Otra vez tenemos un par de chances de gol, no podemos meterla y después la expulsión nos condiciona un poco, tenemos que duplicar esfuerzo. A pesar de eso, movimos algunas cosas dentro del equipo para no sentir ese jugador de menos. Así, y tuvimos alguna chance para empatarlo, pero no podemos finalizar y no logramos. Y bueno, después obviamente ellos tienen cambios muy rápidos, muy dinámicos. Y en las contras, digamos, con mucha gente de ataque, nos costó. Sí, como digo, para poder sacar estos partidos tenemos que estar bien todos. No podemos sufrir expulsiones porque no tenemos cambios revulsivos que puedan darnos lo que tienen los antiguos, ¿no? Ustedes lo ven. Entonces, en ese sentido, ya saben que es lo que tenemos que intentar mejorar. Después de ahí, como vuelvo a repetir, trabajar sobre el tema de finalización, porque volvimos, a pesar de la situación del juego, tuvimos chance de gol, en su momento tuvimos la chance de empatar y poner otra vez, quizás no correr tanto riesgo, y nos falta eso, que es importante poder arreglar. Todos sabemos y lo hemos hablado con los directivos que necesitamos algunos jugadores, sobre todo en ofensiva. Pero también la realidad es que tenemos este plantel hoy. Y con eso tenemos que hacerle frente y tenemos que ir a buscarlo y tenemos que confiar en lo que tenemos. En un momento se podrá reforzar y ojalá Dios quiera y sea pronto, pero si no me das tanto hay que meterle con este plantel, y yo sigo creyendo que el plantel está bien. El partido hoy estábamos jugando contra un gran equipo como Antigua y el equipo estaba jugando bien, teníamos el manejo del juego, lo estamos llegando ahí hasta bajo el arco, llegaba Uri, llegaba Paredes, llegamos Yander también, Kenneth tuvo una muy clarita, Kenneth Valdés, que justo le llegó la marca de Palencia. Desde el equipo está bien, no está mal, estamos bien. Son detalles que la expulsión nos cambia y nos condiciona.
5: Bueno, las declaraciones de Ramiro Cepeda, entrenador de el Cobán Imperial, analizando este resultado negativo para ellos y que ahora pues los hace pensar en cómo poder salir de esa incómoda posición, porque el equipo cobanero se ha quedado en el octavo lugar con 4 puntos y prácticamente estamos hablando de que los Príncipes Azules para la próxima jornada del fin de semana les toca visitar San Marcos para medirse ante el Deportivo Marquense, mientras la Antigua Guatemala estará recibiendo en el Estadio Pensativo el sábado en horario tarde-noche a las 18 horas, pues el conjunto de Comunicaciones. 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

0: buenos días. El resumen informativo de las noticias a través de la red por el 106.1, todo lo que usted necesita saber. Soy Iris Pérez y estas son las noticias. El diputado José Chic tenía previsto realizar una citación, esto con autoridades del Ministerio de Agricultura y Ganadería, con el objetivo de fiscalizar los planes para solventar la crisis de la sequía que está afectando al país. Dicha citación fue cancelada ante la incomparecencia de la ministra.
1: Bueno, mire, primero lamentar la ausencia de la señora ministra de Agricultura, Ganadería y Alimentación. Primero, estamos ante una crisis de inseguridad alimentaria. Muchos de los agricultores perdieron sus siembras, uno por la sequía prolongada que ha habido en muchos territorios del país, oriente, occidente, y otros por las inundaciones que se sufrieron, sobre todo en el norte del país. La población guatemalteca, más allá de las bolsas de alimentos, lo que está pidiendo es cuál va a ser el plan de recuperación de estas siembras. Hay que recordar que mucha gente vive de la producción alimentaria. Alrededor del 70% de los alimentos que se consumen en los mercados de la ciudad de Guatemala, pero de otros lugares del país, provienen de estos pequeños y medianos productores que hoy se están viendo afectados económicamente, pero también en el tema de la inseguridad alimentaria. La ministra no delega, no viene, o sea, hay un desorden en el Ministerio de Agricultura, Ganadería y Alimentación, y así cómo van a atender a la población que está en crisis. Hoy algunos técnicos decían que habían 148,000 familias, que es lo que tienen registradas, pero cuando se les preguntan cuál es el plan de recuperación, todos se quedaron en blanco. Entonces creo que es importante que el Ministerio de Agricultura, Ganadería y Alimentación pues asuma su responsabilidad y con ello pues finalmente se le tenga una respuesta a la población guatemalteca.
0: Salimos un momento del Congreso de la República. La Cámara de Industria de Guatemala inauguró el Expo Congreso Seguridad y Salud Ocupacional 2026, un encuentro que reúne representantes del sector empresarial, especialistas nacionales e internacionales, además de profesionales vinculados con la seguridad y salud en el trabajo. Durante la actividad se hizo un llamado a las empresas a fortalecer la inversión en prevención de riesgos laborales, entendida como una herramienta estratégica para mejorar la competitividad y contribuir a la construcción de espacios más seguros de trabajo. Al respecto se ha referido la ministra de Trabajo, Miriam Roquel.
2: Salud y seguridad ocupacional es responsabilidad del Estado o del gobierno a través también de las empresas, pero también de los trabajadores, ya que nuestras obligaciones demandan ser permanentemente tripartito. Y creo que la prevención es un componente de mucha importancia, lo que se refleja el día de hoy, y nos damos cuenta la responsabilidad empresarial a través de esa expoconferencia nos lleva entonces a la prevención de salud y seguridad ocupacional.
3: ¿Dispones de estadísticas del gobierno?
2: De acuerdo a las estadísticas, sí, en efecto, nosotros a través del Instituto Guatemalteco de Seguridad Social, que es la entidad responsable de velar, de verificar, en el año 2024 aproximadamente reportaron más de 115,000 trabajadores con accidentes laborales, de los cuales equivale aproximadamente a 200 incidentes diarios, por lo cual muchas veces al tema de la salud y seguridad ocupacional no se le da la importancia, y lo que consideramos también es de mucha importancia. Y ese congreso, a través de la Cámara de la Industria, vemos la responsabilidad también de las empresas de poder promover la salud y seguridad ocupacional para la protección de los trabajadores, porque ganan los trabajadores, pero también ganan las empresas con la prevención.
0: Regresamos al Palacio Legislativo, y es que el presidente de la Comisión de Energía y Minas, el diputado Ernesto Brand, se ha referido al avance de la discusión de la iniciativa presentada por el organismo ejecutivo que busca aprobar un subsidio a los combustibles.
4: A mi despacho llegó la iniciativa 6801, ¿sí? Hemos estado analizándola. Yo espero que para la próxima semana tengamos ya afinado, digamos, cómo podría quedar el tema del subsidio. Sabemos que la población le está pegando duro el tema del combustible, baja el precio del barril, pero vemos en las vallas de las gasolineras con los mismos precios, no baja el combustible. Vamos a hacer una consulta hoy sobre una explicación de eso.

0: precio de los combustibles. Y vamos a finalizar también el proceso del análisis de esta iniciativa. Hay otras iniciativas que no han pasado a mi despacho sobre también el tema del subsidio, pero sí debemos de dar una respuesta pronta a la población porque no podemos continuar con esto.
1: Presidente, ¿esa es cuál va a ser la iniciativa con la cual se van a trabajar? ¿La que presentó el Ejecutivo, la que presentaron acá en el...?
0: Es que lo que pasa es que la iniciativa que yo tengo en mi despacho es la 6801, la que presentó el Ejecutivo. Las otras son iniciativas que se presentaron a dirección legislativa que no han sido leídas en el pleno para pasar a mi comisión, ¿verdad? Entonces, seguimos en el análisis de la 6801, que es la iniciativa que tenemos en el despacho. Lo que pasa es que el tema de la compensación... es una iniciativa que la estamos... No, muy buena la pregunta del amigo, porque la estamos analizando también el tema de compensación, pero ahí se recuerda que esa iniciativa también la tiene la Comisión de Finanzas. Estamos buscando el mecanismo de dar un dictamen, no sé si lo conjunto, digamos, con esa comisión, pero yo creo que el fondo de compensación pueda venir a resolver o resuelve todos los problemas que se nos pueden dar con respecto a este tema. Estamos, como repito, analizando las dos iniciativas, pero lo que más nos... O sea, las dos son muy interesantes, pero estamos avanzando en el tema del subsidio, pero anudado a eso estamos también trabajando el tema de la iniciativa esta del fondo de compensación, que son análisis que estamos haciendo. Yo creo que, y como les repito, esta iniciativa puede resolver muchos los problemas que tenemos o que pueden darse a futuro con respecto al incremento de los combustibles en el país.
2: Entonces... Por su parte, el diputado oficialista Duvalier Castañón señaló que la iniciativa representa un tema de interés para la población debido al impacto que los precios de los combustibles tienen en la economía.
3: Nuestra posición es la posición que ha mantenido el Ejecutivo hasta el momento. Además, se están discutiendo otras iniciativas como un fondo de compensación que permita precisamente atender de manera mucho más planificada este tipo de situaciones a las que estamos expuestos precisamente como países que dependen mucho de la importación total de este tipo de recursos. Así que pues vamos a seguir buscando los consensos.
4: ¿Y qué se le puede decir a la población? Porque cada vez se aumenta más el producto.
3: Que precisamente como diputados de la bancada oficial estamos buscando esos consensos, que sabemos muy bien que depende mucho del Pleno del Congreso.
4: ¿No sería de urgencia nacional debido a los problemas?
3: No, nosotros le estamos dando esa importancia y estamos buscando los consensos.
2: En otro orden informativo, dentro del Palacio Legislativo, la diputada del Departamento de San Marcos, Vivian Navarijo, informó sobre los resultados de una reunión interinstitucional sostenida con autoridades del Ministerio de Educación, en la que se abordaron distintas necesidades de infraestructura escolar en la región.
5: Tuve una reunión interinstitucional, sobre todo hablando asuntos del Ministerio de Educación, para darle seguimiento a mis gestiones sobre diversos asuntos en infraestructura escolar, el tema de la infraestructura escolar deportiva también, pero especialmente un caso que llama mucho la atención del público, que es la Escuela Normal para Varones Delfino Aguilar de la cabecera departamental, la que se encuentra considerada como patrimonio cultural, y es importante que el Ministerio de Educación y la Unidad de Construcción de Edificios del Estado la consideren dentro de su intervención, ya que alberga un gran número de niños y del nivel primario que necesita que se atienda y resuelva esa necesidad, toda vez que, según informes de la CONRED, existe un peligro latente de que suceda algo trágico y que no queremos lamentar.
6: ¿Qué problema tiene, diputada? Se habla de un desalojo de los maestros y estudiantes.
5: Como un paliativo, eso es lo que propone algunas instituciones. Sin embargo, eso podría generar algún daño psicológico a los menores, porque el abandonar o desalojar abruptamente su lugar, su escuela, pues podría generar problemas. Incluso hay quejas de los maestros y padres de familia porque se está proponiendo un desalojo a un lugar no adecuado, además de eso. Entonces estuvimos abordando este tema, esperando que el Ministerio de Educación junto con el Ministerio de Comunicaciones

0: pueda atender esta petición y resolverla, si se puede en este año 2026 o que se quede integrado como una inversión para el 2027.
1: ¿Qué problemas tiene?
0: Esa es una escuela que está, su infraestructura está muy dañada, sus paredes, el techo se inunda, las tuberías están colapsadas, tubería de drenaje, tubería de agua, el sistema eléctrico no funciona, y pues que cada invierno padecen, y hoy pues fue en este invierno resaltó más la deficiencia de ese centro escolar.
2: En respuesta, el viceministro de Educación, Donaldo Carías, informó que se brindará atención a las necesidades de ese establecimiento educativo que ha sido declarado patrimonio cultural.
3: Sí, se le dieron seguimiento a muchos temas que tienen que ver con el ámbito educativo del departamento de San Marcos, específicamente en el tema de infraestructura y de seguimiento a tema de entrega de los programas de apoyo en los municipios del departamento de San Marcos.
4: ¿Cuáles son los que más necesitan apoyo de inmediato?
3: Bueno, hay escuelas que la escuela tipo Federación, que tiene que ser revisada la planificación para intervenirla. Esa es la más importante que tenemos en este momento, entre otros.
4: ¿Y si hay voluntad de poder apoyar a ese tipo de
3: infraestructura? Sí, tenemos la coordinación entre el Ministerio de Educación y la UCE, una dependencia del Ministerio de Comunicaciones, para iniciar con las gestiones y poder intervenir.
5: ¿Cuánto tiempo podría llevar para que se dé el proceso?
3: Bueno, ahora mismo está en la fase de planificación, está ya cuenta con un SNIP. Hay que obtener todos los permisos como del IDAE, el de medio ambiente, entre otros, para culminar ya con la fase de la formulación del proyecto y luego ya subirlo al Aguatecom.
4: ¿Y daría tiempo este año o sería hasta el próximo?
3: El evento continúa, pero seguramente sería hasta el otro año subir el evento.
2: La Comisión de Energía y Minas del Congreso de la República ha llevado a cabo una reunión de trabajo con representantes de distintas instituciones vinculadas al sector, esto con el objetivo de analizar las enmiendas planteadas a la iniciativa de ley 6665, que se encuentra próxima a ser conocida en tercera lectura por el Pleno del Congreso.
6: Tuvimos una importante reunión sobre el tema de la iniciativa 6665 que va a tercera lectura en el Pleno, pero de alguna manera ha sonado un poco el tema este de la iniciativa, principalmente por que yo creo que hay un punto neurálgico ahí, el tema de la servidumbre. Pero hoy invitamos a los actores que tienen que ver, digamos, sobre esta iniciativa, dígase el Consejo Nacional de Áreas Protegidas, el Instituto Nacional de Bosques, el INDE, por ejemplo, la Comisión Nacional de la CNN, etcétera, etcétera. Y la verdad es de que la reunión fue muy productiva, toda vez que lo que buscamos es que, primero, es una ley muy importante para el tema de transmisión del país. Segundo, se está haciendo un análisis más profundo para evitar que algunos artículos vengan y lesionen de alguna manera otros artículos de otras iniciativas. Entonces, por ejemplo, les voy a poner el ejemplo del artículo 21 del decreto 489 de la Ley de Áreas Protegidas. Posiblemente no haya necesidad de reformar ese artículo porque hay otros mecanismos que, yo lo entiendo, no son de criterio, sino que son de diseño, ¿sí? Por donde pasan las líneas de transmisión, digamos, dentro de un área protegida.
2: Por su parte, el diputado ponente de la iniciativa 6665, Ley de Infraestructura Urgente para el Transporte de Energía, se refirió a los avances en la discusión de las enmiendas, donde se ha discutido el derecho de paso y ha expresado que no es verdad que se van a expropiar varias tierras.
7: Sí, es un proceso de escuchar a los diferentes actores y a la población. Es muy importante esta iniciativa de ley para poder llevar electricidad y con calidad de electricidad a todos los guatemaltecos, y es tal vez el obstáculo más grande para el desarrollo del país. Hoy hablamos mucho sobre el tema del CONAP y el tema de las reformas a la ley de bosques, la ley forestal, que si hay una propuesta de modificaciones de reglamento o de procedimientos, probablemente se pueden salvar esas propuestas y no tocarlo más con la ley que se está planteando. También se planteó el tema de consultas a pueblos indígenas, que fue un aporte del Ministerio de Energía y Minas, apoya fuertemente la ley, el INDE apoya fuertemente la ley, la Comisión Nacional de Electricidad apoya fuertemente la ley, la gremial de generadores, muy fuerte la ley. Tenemos que ver cómo queda eso en una ley específica versus una ley general, pero estamos anuentes al diálogo y a ir avanzando. Yo diría que hoy se avanzó, se escuchó y vamos a seguir tomando las opiniones de las diferentes entidades.
2: Ahora platicamos de la salud, y es que la Comisión de Salud y Asistencia Social del Congreso de la República, presidida por el diputado Obed Castañaza, llevó a cabo una citación a funcionarios del Ministerio de Salud, esto con el propósito de fiscalizar la ejecución presupuestaria y los avances en la infraestructura hospitalaria.
8: Una mesa de trabajo y que citamos al ministro y a los viceministros. ¿Verdad? Cumplieron la mayor parte, lamentablemente el viceministro de Regulación sí no vino, pero ya le citamos los artículos de ley en el cual castiga a aquel viceministro que no se haga presente a una comisión o citado por algún diputado del Congreso para que él haga presencia y dar las declaraciones o las normativas. Un ejemplo como la de los estilistas que han estado sufriendo, pensando cada día qué van a hacer con ese regente y poder pagar algo que no se debería, y yo creo que están haciendo algunos cambios, el cual vamos a estar dándole seguimiento. Pero en cuanto a la red hospitalaria, hoy también recibimos al nuevo viceministro, a Magíster de Santa Cruz, ¿verdad?, que tiene la buena voluntad de poder trabajar en atención primaria. Lo importante y una de las grandes ventajas que tenemos como con él es que él ya conoce el ministerio, él viene de DIPLADI, ¿verdad?, y entonces él no desconoce muchos temas, y creo que una de las metas de él hoy es hacer una reorganización, ¿verdad? Citar a todos los directores de la DRIS, de todos los departamentos, reunirse con ellos y poner las metas claras de lo que él necesita para darle los buenos resultados a todos los guatemaltecos. El señor ministro se comprometió a hacer una gira juntamente conmigo, ¿verdad?, a diferentes departamentos, pero uno de los departamentos prioridad son, es Escuintla, que vamos a visitar tres hospitales. Es el hospital de Escuintla, el hospital que era de COVID, ¿verdad?, que hoy es materno-infantil en Santa Lucía, y también el hospital de Tiquizate, donde tenemos mucha deficiencia, muy pocos resultados, bajo rendimiento, bajos porcentajes, y por supuesto que aparte de eso, algo muy importante, y que es que podemos habilitar el hospital de Santa Lucía, que fue de COVID, unas áreas donde podemos poner otras especialidades. Eso es importante para los escuintlecos, porque entonces vamos a despoblar un poco el hospital también de Escuintla y poder tener una mejor atención para todos los usuarios de salud. Así que hemos estado trabajando mucho con la viceministra de hospitales, también nos va a acompañar. Vienen varias actividades importantes que vamos a estar dando a conocer, compromisos que se hizo con la comisión, informes como la ley de cáncer, ¿verdad?, con los fondos que se le han dado, que también nos los explicaron. Hay una construcción de un hospital, ¿verdad?, que de aquí a diciembre probablemente esté poniendo la primera piedra, y contemos otros 2-3 años más ahí, ¿verdad?, que parece broma, pero es preocupante que no esté a estas alturas, ya debería haber estado ejecutado, ¿verdad?, al tiempo que se le asignaron esos fondos para la construcción de ese hospital. Así que al final fue muy exitoso, nos acompañaron varios diputados preocupados por la salud de los guatemaltecos y seguimos trabajando por la salud de los guatemaltecos.
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13: Son las 9:03.

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10: Muy buenos días a todos, 9 de la mañana con 6 minutos. Estamos de vuelta por el 106.1 de la red, lo que necesitas saber. Bueno, hay información de última hora porque la PMT de Villanueva informa que el Ministerio de Comunicaciones prohíbe la circulación del transporte pesado sobre el puente del periférico, por lo que recomienda que continúe con el recorrido de la CA 9 hacia la calzada Raúl Aguilar Batres, Trébol y Avenida Bolívar. Escuchemos qué dice Dalia Santos al respecto.

Municipal de Tránsito de Villanueva le informa a los conductores del transporte pesado que por los daños reportados en el puente del periférico se ha dado la instrucción de que continúen la marcha sobre la calzada Raúl Aguilar Batres para continuar hacia el Trébol y Avenida Bolívar. Queda prohibido incorporarse hacia el anillo periférico en la 29 calle calzada Raúl Aguilar Batres. De estas coordinaciones ya tiene conocimiento la PMT de Guatemala y se coordina con la PMT de Villanueva. Es importante tomar en cuenta que esta información la ha brindado el Ministerio de Comunicaciones, por lo tanto queda terminantemente prohibido para el transporte pesado circular en el puente del anillo periférico que conecta con la calzada Raúl Aguilar Batres. Así que recomendamos seguir las instrucciones de los agentes y respetar la señalización en el lugar.

0: Bueno, ayer se desarrolló una vez más, una jornada más en Barcelona, se desarrolló una edición más del trofeo Joan Gamper. Joan Gamper, que hace como 10 años, 15 años que no pierde el Barça un Gamper en su casa, no recuerdo exactamente cuándo fue la... Contra el Mónaco, es cierto. La presentación de Hansi Flick, si no estoy mal, en el Fútbol Club Barcelona. Y pues, pero de ahí, creo que si vamos para atrás, creo que sí tenemos que retomar 2012. Sí, es mucho tiempo. Es una copa que usualmente el Fútbol Club Barcelona toma para presentar a su plantilla que los va a acompañar durante la temporada. Claro, no completa, porque todavía ayer hasta hizo un gesto, se fue muy molesto Joao Cancelo porque no lo pudieron presentar junto al resto de compañeros. Todavía falta que hagan fichajes, todavía falta cierto tipo de cosas, pero el Barcelona ayer derrota 2-1 al conjunto egipcio, al conjunto del Al-Ahly de Egipto, que es un rival que usualmente se topan mucho en el Mundial de Clubes, o que es usual en el Mundial de Clubes, pero derrota 2-1 con goles de Abdelkarim y Rafinha. Este Abdelkarim, que viene haciendo bien las cosas, Javi, un futbolista egipcio que veremos específicamente si termina siendo el delantero titular para el conjunto del Fútbol Club Barcelona, tomando en cuenta que se fue Lewandowski, se fue Ferran Torres. Ayer leía a Fabrizio Romano y decía Fabrizio que el Barcelona está pensando en ir otra vez a la MLS con el Chicago Fire a pedir de vuelta a Robert Lewandowski, porque no tiene delantero en estos momentos el conjunto catalán.
1: No, hombre, no creo. Creo que escuché que iban por este jugador que está en el fútbol portugués, Suárez, Luis Suárez.
0: Yo he leído que también van por el del Arsenal, Jóqueres. He leído que van por este Suárez, lo leí, sí, del Sporting.
1: Luis
0: Sporting.
1: Javier Suárez es colombiano. Español te iba a decir, pero es colombiano. Creo que jugó en el fútbol español algún tiempo. Vamos a ver si en el Almería. De la Almería pasa al Sporting. Es un delantero de 28 años, nacionalidad colombiana y española, que la obtuvo en 2019, nació en Santa Marta Magdalena, delantero centro. Pero es el problema al que se metió el Barça, ¿no? Aunque creo que viendo el perfil de Gordon y el perfil de Adeyemi y lo que puede hacer Rafinha, creo que tampoco van a tener tantísimo problema en meter goles.
0: Pero no te alcanza, Javi.
1: Habrá que ver cómo... Habrá que ver a quién Hansi Flick decide poner en punta de lanza.
0: A la noticia es que se les lesionó Rooney Bargi, el futbolista que era extremo por derecha, pero que te daba también cierto tipo de libertad para el conjunto catalán. ¿Por qué? Porque ayer, por ejemplo, juega Rafinha por izquierda, Lamine Yamal por derecha, y te juega Anthony Gordon como centro delantero. Pero, también te juega este Abdelkarim, que es el
1: corona, ¿no? Este es el que, de hecho, él es jugador. A ver, él debuta y hace todas las fuerzas básicas con el Al-Ahly. Creo que por ahí viene este partido. Yo se los decía ayer a Mark y a Rama. Creo que por ahí viene el planear este partido contra Al-Ahly, porque este jugador debuta muy jovencito en el Al-Ahly, en el fútbol egipcio. El Al-Ahly es un equipo muy tradicional de ese país. Gana. Normalmente, vos decías muy bien, siempre va al Mundial de Clubes. Siempre está presente en el Mundial de Clubes porque es de los equipos que normalmente gana la Champions Africana. Y entonces me imagino que por ahí viene la relación, vieron con buenos ojos el tener en el Joan Gamper al equipo de Egipto, y este jugador viene haciendo una buena pretemporada. Marca ante Al-Ahly, marcó el otro día contra el equipo el Birmingham.
0: En todos los partidos de pretemporada ha marcado.
1: Sí.
0: En todos.
1: Tiene por lo menos 3-4 goles.
0: 3-4 goles, 4 partidos, perdón, que ha hecho el conjunto catalán en la pretemporada. Ayer en la presentación, muy molesto el caso de Joao Cancelo. Sí. Porque cada vez que vienen llamando a uno por uno, llaman a Joan García, llaman a Rafinha, llaman a todos. Pero durante la presentación ayer en Barcelona se suscitaron muchas cosas. Primero, ya estaba cambiado totalmente con el uniforme de juego, el uniforme de presentación, el caso de Joao Cancelo, y lo mandan a llamar y le dicen: a ver, muchacho, vos no podés ser presentado hoy ante el público, ante la afición, porque
1: lo mandaron a la tribuna con Rodri.
0: Todavía no has firmado tu contrato con el Fútbol Club Barcelona.
1: Que podían, a ver, Puede estar en el estadio, puede estar viendo el partido, pero no puede ser presentado como jugador porque me imagino faltaba algún trámite administrativo. Hay que recordar que este jugador Cancelo tenía contrato con Al Hilal, equipo de Arabia Saudita. Al Hilal lo había cedido la última temporada.
0: Segunda sesión al Barça.
1: Había sido su segunda sesión porque él había estado en el City lo había cedido creo que al Bayern. O lo había vendido al Bayern y el Bayern se lo cedió al Barça o fue el City. Uno de los dos equipos no, se lo cedió al...
0: De ahí regresa Arabia otra vez y de Arabia viene...
1: Claro, pero la primera sesión sí era de City.
0: Sí era de City Group.
1: City se lo presta al Bayern. Creo que el Bayern, no sé si no lo termina comprando y ahí es donde el City se lo termina cediendo al Barça la primera vez. Que no terminó sirviendo, digamos, no le terminó sirviendo en esa etapa al City ni al Bayern. Y luego se va para Al Ahly, para Al Hilal, quiero decir, en Arabia Saudita, y Al Hilal lo presta al Barça por el tema de que en Arabia Saudita siguen teniendo la reglamentación de que solo hay ciertos cupos para extranjeros. Y entonces...
0: Bueno, Karim Benzema incluso ni
1: y el otro, ser. El uruguayo.
0: Sí,
1: Núñez.
0: Darwin Núñez.
1: Que tuvo que salió otro equipo prestado de Arabia
0: Saudita.
1: El Barça
0: también iba por Darwin Núñez.
1: Era la otra opción.
0: Y ahorita me acordé de la otra, Lautaro Martínez es la otra.
1: Lautaro lo platicamos aquí también. Sí, lo platicamos aquí, Lautaro. Bueno, ahora el Barça tiene el reto de inscribir a los jugadores. Creo que no le va a costar tanto como otros años.
0: Ha dado salidas. Por ejemplo,
1: la salida de Ferran.
0: Lo de Ferran descarga demasiado ese tema del fair play. Pero ayer también otro tema. Abucheo sobre Frenkie de Jong. Fue brutalmente abucheado. Porque fue un... todo iba con aplausos. El momento de que llegó Frenkie de Jong... Me abucharon por completo a Frenkie de Jong.
1: Quieren que se opere. Quieren que se opere porque...
0: No gustaron las declaraciones.
1: También. Si se opera, libera y pueden inscribir ahí un jugador.
0: Que es que él es uno de los salarios más caros de la plantilla.
1: Seguro.
0: Recordate que él, junto a Marc Ter Stegen, Frenkie de Jong, en aquel entonces Piqué, Busquets y Messi, eran los que habían agarrado un buen sueldo, ¿no? Eran los que tenían muy inflado ese tema del fair play financiero. Bueno, ya se conformó la plantilla, todavía falta el tema del delantero o los delanteros. ¿Llegará o no llegará Julián Álvarez?
1: Julián no creo.
0: El Cholo dijo que no.
1: Aquí hablando de salarios, hay una página especializada en esto. Rodri es el salario más alto del Barça. Tiene el mismo salario que Lamine Yamal. 31 millones de euros al año. Luego viene Rafinha en tercer lugar. Jules Koundé es el cuarto lugar, me sorprende Jules Koundé.
0: Ya es uno de los capitanes del Barça.
1: Luego viene Marc-André Ter Stegen, que no está. Está cedido en el Ajax, me parece.
0: Ajax de Ámsterdam, sí.
1: Y luego viene De Jong con 18 millones de euros al año. Luego viene Dani Olmo, Pedri, Adeyemi, que acaba de llegar. Me parece sorpresivo que Adeyemi tenga un salario bruto de 15 millones, casi 16 millones de euros al año. Pero los salarios del Barça... que ha ido saneando el tema económico. Lo del capitán es interesante porque Flick dijo que hasta completar el mercado de pases iba a haber una votación.
0: Es que te acuerdas que sale esa famosa foto de los cuatro capitanes siempre al inicio de la temporada.
1: Sí.
0: Esta vez no hemos visto la famosa foto.
1: ¿Yo?
0: Que seguramente va a ser Rafinha.
1: Sí.
0: Va a ser Jules Koundé.
1: ¿Pedri?
0: Va a ser Pedri y Gavi.
1: Gavi el cuarto. Sí, Gavi el cuarto. No podrá, a ver, como es votación... Y no es por tema de longevidad en el equipo como lo es en el Real Madrid, que en el Madrid está claro que es Valverde, Vinicius, y luego ya hay que ir para atrás, está Courtois también por ahí metido, de los que más tiempo tienen en el equipo. ¿Será que Rodri no puede ganar un poquito méritos para ser el, no te digo el primer capitán, pero...
0: A ver,
1: cuarto.
0: La base de esta selección española era del Fútbol Club Barcelona.
1: Sí.
0: O sea, muchos de estos futbolistas saben lo que es que Rodri sea tu capitán.
1: Sí. No, y se ve que lo quieren, que lo respetan.
0: Lo respetan.
1: Y cuando yo veo la edad, porque, a ver, Rodri tiene va a cumplir 31 años.
0: 31, sí.
1: Va a cumplir 31 años. El resto de. Son patojos, o sea, Gavi, las opciones, pues, que son Gavi, Cubarsí, Fermín, Pedri, dentro de todo, es un jugador muy joven, Frenkie de Jong por ahí tiene ese recorrido, pero todavía es más joven que Rodri. Rafinha tiene la edad, Yamal todavía está muy jovencito, pero podrían empezar a darle ese rol de un quinto, sexto capitán.
0: Ahora, no es momento para que también Lamine Yamal ya levante la mano y diga, a ver muchachos, yo soy un líder, si quiero ser alguien en el Balón de Oro, si quiero pelear por la selección española, ya es momento que me volteen a ver y un cierto tipo de liderazgo de esta manera.
1: Pero yo creo que, yo te decía eso, un quinto, sexto capitán, de primer capitán, no creo, para Yamal, tiene 18 años, 19 años, no creo, pero creo que Rodri puede por ahí ganar un espacio interesante.
0: Yo, si me pones, creo que Rafinha tiene ganado.
1: Sí, Rafinha es el uno, digamos, Rafinha va a ser el uno.
0: Pero ya metiendo a Rodri, creo que puede pelear un segundo o tercer lugar.
1: Sí, ser parte de ese, sí.
0: Porque el otro, yo pongo a Jules Koundé, porque Jules Koundé terminó como capitán en el partido previo a este, que fue el fin de semana. Él termina como capitán del FC Barcelona. En la portería creo yo que
1: hubo un partido que lo transmitimos aquí en la red. Christensen fue el capitán.
0: Pero contra fue Birmingham, donde estaba Bellingham.
1: Exactamente, donde Bellingham debutó, donde creció, es contra el Birmingham, que jugó con toda la masía. Jugadores que no tenían ni número, tenían que usar del 50 para arriba.
0: Sí.
1: Porque hay que recordar una cosa. Araujo era uno de los capitanes. Araujo era el capitán.
0: Él era el capitán número uno.
1: El uno.
0: Era Frenkie de Jong el dos, era Gavi y Pedri el tres. Gavi el tres y Pedri el cuatro. No, al revés. Pedri el tres y Gavi. No. Araujo el uno.
1: Sí.
0: Rafinha el dos.
1: Sí.
0: Frenkie de Jong el tres y Pedri el cuatro.
1: Y por ahí, digamos, venía un quinto, un sexto cuando hay que usarlo en los torneos de Copa, digamos.
0: Estaba Ter Stegen, sí. Porque regresó también de su operación en el paso previo a descender con el Girona, estaba Ter Stegen también.
1: Sí. Pero
0: en la información del conjunto catalán, ayer gana una edición más del Joan Gamper, ayer ya se presentó a la plantilla, ya estaba el caso de Pedri, ya estaba el caso de Gavi, ya estaba también el caso de Rodri. Solo faltaba el caso de Joao Cancelo, que hoy ya lo ha presentado, hoy sí ya es oficial, hoy sí ya lo podemos oficializar. Joao Cancelo regresa una vez más al conjunto del FC Barcelona y ya tiene por lo menos lateral el conjunto catalán. Creo yo que a este Barça lo único que le hace falta es el tema de la delantera. Y de ahí en más está listo el FC Barcelona para competir por la Liga, competir por la Copa, por la Supercopa y claro, como lo dijo ayer Rafinha, ir por la UEFA Champions League. 9:20 a.m, momento de marcar la pausa. Al volver, más por el 106.1 de la red.
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0: 9 de la mañana con 23 minutos. Estamos de vuelta por el 106.1 de la red. Lo que necesitas saber. Hoy en la mañana mandaban una información, o leía yo una información sobre un comunicado que sacó Felipe Ramos Rizo sobre el tema de la tecnología en los estadios. Luego dan los buenos días a Eric Ramazzini, que lea el comunicado, porque este comunicado, siento yo, medio ahí que elogiaba, que tiene truco, tiene cierto tipo de truco en algunas de sus oraciones, en algunos de sus párrafos. Pero léelo, Rama, y después vamos a venir a platicar sobre este tema, porque es un tema que creo yo que va a generar mucha polémica luego de 4 jornadas ya disputadas.
1: Sí, ¿qué tal, Freddy? ¿Cómo te va? Qué gusto saludarte a Javi, a Martín, por supuesto, y a toda la audiencia del 106.1 de la red. Sí, hay un comunicado que la gente de el Departamento de Arbitraje de la Federación Nacional de Fútbol le ha hecho llegar a el Comité Ejecutivo de la Liga Nacional de Fútbol. El mismo dice lo siguiente: estimados señores, reciban un cordial saludo de parte del Departamento de Arbitraje de la Federación Nacional de Fútbol de Guatemala. Ante las situaciones que estamos viviendo en las diferentes plazas en cada jornada, donde los directivos y familiares se encuentran en las inmediaciones del terreno de juego durante el partido, quiero manifestarles que el Departamento de Arbitraje ha girado instrucciones a comisarios, árbitros y asesores de no iniciar ningún juego hasta que estas personas que no están autorizadas a permanecer en esta zona se retiren a su palco o tribuna. Antes del inicio del juego, el comisario del partido hará una inspección para retirar del terreno de juego a toda persona que no esté acreditada para estar en cancha. Se han suscitado situaciones donde protestan las decisiones arbitrales hasta llegar al insulto. Intervienen en la operación del FVS dirigiéndose a los operadores de cancha, interfiriendo su labor, además de interferir con el equipo visitante. Solicitamos muy amablemente reenvíen este comunicado a todos los equipos de la liga, ya que tendrán efecto a partir de la fecha 5 del presente torneo. Sin más por el momento y agradeciendo de antemano sus atenciones, quedo a sus órdenes. Ese es un comunicado. El otro es directamente girado a todas las ligas, porque el primero fue directamente a la Liga Nacional. El hecho fue directamente, me cuentan aquí, que fue alrededor del presidente del Deportivo San Pedro, ya que en el partido contra Aurora, pues él estuvo cerca del cuarto árbitro, supervisando y criticando las revisiones.
0: El presidente de San Pedro.
1: De San Pedro, correcto. Criticando y
0: supervisando. O sea, que como que yo vea a Joan Laporta a la par del árbitro del VAR.
1: Sí, prácticamente diciéndole, mire,
0: a Florentino
1: esto está,
0: ahí a la par.
1: Esto está mal,
0: okay.
1: Esto, ajá, está bien. O sea, prácticamente el asesor o el encargado de todo esto, pues era él.
2: Lo que, imagínate, pasa es de que entiendo yo, el presidente de San Pedro puede actuar como delegado de cancha.
1: Sí, todo directivo, ¿no?, puede actuar como, sí, delegado de cancha.
2: Ni siquiera tenés que estar inscrito, creo yo.
1: Bien, tenés que estar inscrito. ¿Sí? Sí, porque te preguntan.
2: Es cierto.
1: Te preguntan, mire,
0: ¿quién sos?
1: Exacto.
0: O sea, yo sé que usted es qué, pero ¿qué es?
1: ¿Qué es? Pero él va a venir, sí, y va a decir, yo soy vocal, yo soy tesorero.
2: Tienes, o sea, un carnet, digamos.
1: Sí, correcto. Que estás inscrito en la directiva del equipo. Pues, precisamente después.
2: Ya no hay delegado de cancha, me dicen aquí.
1: Bueno, pero en este
2: ya caso, no hay. Bueno, habrá que ver entonces qué hacía ahí.
1: Sí, entonces con más razón, ¿qué hacía él ahí?
0: Eso es cierto, porque, por ejemplo, guardando las distancias, y yo recuerdo que en Cremas, por ejemplo, siempre estaba don René Taracena.
2: Lo quitaron por el FBS, dicen aquí.
0: Es más, ya la
2: gracias
0: gente,
2: a la info,
0: los reporteros de la cadena, de las cadenas, ya no pueden estar a la par,
1: exacto,
0: como estaban antes. Justamente por eso.
1: Sí. Pues después hubo un comunicado que se hizo llegar a la gente de las ligas, en donde el comunicado dice lo siguiente: estimados gerentes, sírvanse efectuar la siguiente comunicación a la gerencia de cada uno de los clubes afiliados a las respectivas ligas. Luego de transcurridas las primeras jornadas del torneo de apertura de la temporada oficial 2026-2027, hemos visto la necesidad de compartir información relacionada con el uso de dispositivos electrónicos, cuyo uso no está permitido para analizar jugadas dentro del terreno de juego. Por lo anterior, les compartimos lo regulado por FIFA al respecto. Comunicación electrónica. Los jugadores lo que incluya a suplentes, jugadores, sustitutos y jugadores expulsados, no están autorizados para llevar o utilizar ningún tipo de electrónicos o de comunicación, excepto en los casos en que se permita el uso del EPTS. Se permite el uso de todo tipo de sistemas electrónicos de comunicación por parte del cuerpo técnico en lo que respecta exclusivamente al bienestar y la seguridad del jugador o por razones tácticas o de instrucciones, pero solo se puede usar equipos pequeños y portátiles, ejemplo, micrófonos, auriculares, teléfonos móviles inteligentes, relojes inteligentes, tablets o ordenadores portátiles. Serán expulsados aquellos miembros del cuerpo técnico que usen equipos no autorizados o que se comporten de manera inapropiada como producto del uso de equipos electrónicos o de comunicación. En consecuencia, debemos indicarle que el uso de tablets o otros dispositivos electrónicos que reproduzcan jugadas del partido durante el juego quedan restringidos dentro de la cancha de juego, en caso de ser necesario el uso de cualquier dispositivo para el análisis de rendimiento de jugadores. Estos deberán estar en el área de graderío sin interferir de manera alguna en la labor de los oficiales del partido. Atentamente, Felipe Ramos Rizo, Departamento de Arbitraje, y William Freddy Martínez Molina, que es el gerente de la federación. Entonces, aquí prácticamente me comparten dónde se encontraba ya directamente la persona del Deportivo San Pedro.
2: A ver. No, es que estaba ahí. Yo aquí estoy viendo el acta de ese es el partido contra Aurora.
1: Contra Aurora, sí. Correcto.
2: Estoy viendo el acta de ese partido, que es el árbitro Julio César de Jesús Luna. Julio Luna, asistente Humberto Panjog, Delia Vega, Alan Monroy, en San Pedro, Zacatepeque, San Marcos. No tengo reporte de eso en el acta. No hay reporte de eso, entonces me imagino lo hablaron en otro lugar. Si los árbitros vieron que había alguien que no debía estar ahí, ¿por qué no lo reportas en el acta?
0: Sí. ¿Cómo lo invitas ahora a salir? ¿Cómo ahora el jefe de los árbitros saca un comunicado y especifica sobre ese partido?
2: Pero no lo especificó. O sea, creo que es el antecedente.
0: En la primera parte, sí, ¿no? En la primera parte que leo Ramazzini, sí.
1: Sí lo especifica.
2: Sí lo especifica con o sea, San Pedro.
1: Ah, no.
2: No lo especifica.
1: No, dice que
2: no. Bueno, ahí se limpiaron las manos un poquito. No,
1: esto fue general. O sea, fue generalizado para todos los equipos de la Liga Nacional.
0: Bueno. Sí, pero sí. Esas son cosas que tienen.
2: Ahora,
0: que
2: no sé si ustedes se dieron cuenta. Creo que vos estabas. No, creo que no. Creo que estaba solo yo. Ese partido fue la Aurora contra Cremas.
0: Sí.
2: Ah, bien, vos estabas. Estábamos nosotros todos con Walter. Vos estabas a nivel de cancha. ¿Te acordás que expulsaron de manera simbólica a un utilero de Aurora? No. Andy.
0: ¿No fue el jefe de prensa?
2: No, el jefe de prensa estaba a la par. Javier estaba a la par de él. El comisario.
0: A ver, la imagen que yo
2: el
0: tengo.
2: El fantasma se pone a alegar de que hay alguien diciéndole.
0: Están los colegas de la prensa en el sector donde siempre se ponen a un costado.
2: Sí.
0: Y viene, yo la imagen que tengo, que es el director, el jefe de prensa del equipo de la Aurora, levanta la mano y le dice a Saúl: "Hey, Saúl. Pedí el FBS porque aquí tengo la imagen que es roja". Eso es la imagen que yo tengo.
2: Sí. Pero no lo terminan sacando a él, terminan sacando a uno de los utileros.
1: Pues esa situación.
0: La típica, ¿no?
2: Puede ser, sí.
1: Pues esa situación en la que no. O sea, están diciendo de que no tiene que suceder.
0: A ver.
1: Un ejemplo, el cuarto árbitro tendría que haber sacado al presidente del Deportivo San Pedro.
0: Sin duda.
1: Señor, retírese, por favor. Así como cualquier persona que
0: sea ajena.
1: ¿El cuarto
0: árbitro o el delegado?
1: Bueno, el cuarto árbitro, porque el delegado de cancha porque ya no hay.
0: Yo cuando veo que dan los nombramientos arbitrales, dice árbitro central, asistente 1, asistente 2, cuarto árbitro, y dice asesor arbitral. Comisario arbitral, dice siempre el comisario también no solo tiene que, o sea, también tiene que estar en eso, ¿no?
1: Sí, o sea, él puede llegar y decirle al cuarto árbitro, mira, sacate.
0: Ahora, lo que yo he visto.
1: O puede ser también potestad del cuarto árbitro.
0: Lo que yo he visto mucho, y lo hablábamos el otro día con Zacarías, que creo yo que es una viveza de parte de algunos clubes, porque no todos lo han implementado, es el tema de yo tengo, o el director técnico tiene, dos papeletas azules para sacarlas durante el partido. Si no estoy mal, una es en el primer tiempo y la otra puede ser en el segundo tiempo. No sé si puedo usar las dos en un tiempo.
2: Sí, puedes usar las dos en un tiempo.
0: ¿Seguro?
2: Y de hecho te dan una más cuando el partido se va a tiempo extra.
0: Ok. Ahora, si yo gano el challenge, que no he visto que alguien gane el challenge. Si yo gano el challenge, me devuelve mi papelito azul.
2: Sí.
0: Si lo pierdo, ya me lo quita. Ok. Lo que yo he visto que hacen algunos equipos de Liga Nacional, lo he visto con Municipal, lo he visto con Antiguo Guatemala, es que tienen a alguien viendo la imagen televisiva.
2: Sí, sí, eso sería lo normal.
0: Sí, tienen a alguien viendo lo que está pasando por una tablet, o tienen, si sos local, tienen a alguien viendo la tele, y con un radio sí. Están diciendo, pedí el FBS.
2: Sí.
0: Y con un radio te dicen, no lo pidas. Yo me di cuenta el sábado, por ejemplo, que fuimos a la cancha, al David Cordón Hichos, que había una persona, desconozco el nombre, una persona encargada de Municipal, que estaba con una tablet, estaba viendo el partido por la señal nacional. Cuando fue esa famosa mano que no se marcó en el área del equipo de Guastatoya,
2: al primer tiempo,
0: él es el que levanta la mano y le dice a Dwight Pesarossi,
1: que Dwight, lo voy a pedir.
0: Pedí el FBS.
1: Sí.
0: Avalado por esa persona, ya lo van a pedir. Yo creo que también este comunicado de Felipe Ramos Rizzo, creo que también va por ahí, porque creo yo que es una viveza de parte de los equipos, si lo queremos ver así, es una viveza de que se puede utilizar ese mecanismo, ¿no? De que tenés a alguien viendo la señal nacional en tu parte de tu cuerpo técnico.
2: Sí, yo lo...
1: Fíjate que, perdón, me envían aquí una información y dice, el comisario del partido tiene responsabilidad de supervisar lo que pasa en todas las localidades del estadio, salvo lo que ocurre en el terreno de juego o sus inmediaciones, lo cual es responsabilidad del cuarto árbitro. O sea, directamente estamos hablando de que el comisario tiene que supervisar que todo esté bien alrededor del terreno de juego, y posteriormente ya el cuarto árbitro pues tiene que ver que todo
0: pero no
1: esté
0: habla de
1: durante
0: sanciones.
1: El partido.
0: O sea, por ejemplo, si yo veo que hay alguien con una algún tema tecnológico en el banquillo, no hay sanción. No habla
2: bueno,
0: sobre
2: habla eso. De expulsión.
1: Solo de expulsión.
2: Habla, o sea, de una expulsión.
1: Económicamente desconozco, pero sí habla que lo tienen que retirar del terreno de juego. Porque no, o sea, está interfiriendo con lo de...
2: Ahí menciona de, también en la carta o en el oficio este, menciona las siglas EPTS. Uh-huh. Electronic Performance and Tracking Systems. ¿Qué son? Sistemas de seguimiento electrónicos de rendimiento, como GPS, cámaras ópticas, dispositivos portátiles, que son los famosos chalecos.
1: Sí, correcto.
2: Lo usan los cremas, los rojos,
1: todos,
2: Antigua,
1: ya. Medir el rendimiento,
2: la gran mayoría.
1: Del jugador.
2: Incluso en primera hay sí. chalecos, y lo usan en todo el mundo.
1: Sí.
2: Lo
1: sí.
2: usa el Real Madrid, lo usa el Barcelona. Estos los llevan puestos en la espalda, en un chaleco.
1: Es tema netamente deportivo.
2: O bien el sistema óptico, que es una cámara. Cámaras especiales instaladas en los estadios que graban el campo, siguen el balón, y a los futbolistas de forma automática.
0: Lo que pasa es de que estos chalecos, recuérdate que siempre llegan antes el personal que lo va a estar supervisando y tiene que ir a marcar la cancha.
2: Sí,
0: que ir a marcar el perímetro. Sí, algunos, ¿no? No sé ahora si sigue, pero por lo menos yo lo he visto en otras canchas donde tienen que ir a marcar el perímetro de donde se va a jugar para que como que solo en ese cuadrito se tome la pulsación y todo lo que miden, ¿no?
2: Sí. Si al presidente de San Pedro o a cualquier otro presidente lo retiran del campo y lo ponen en el acta, hay suspensión y multa. Porque los directivos, según el reglamento, no pueden estar dentro del campo.
1: Es que ese es el problema, o sea, ellos no tendrían
0: pero
1: que
0: entonces,
1: estar.
2: Así que aquí faltaron pantalones de sí, los árbitros.
0: Sí, de Julio Luna, ¿no?
2: Sí, faltaron pantalones. Y ahora se están excusando poniendo a todos. Se equivocó, no creo que sea el único caso. Porque en el resto de ligas... Se ve que los directivos están ahí dentro y ahí están ahí cerquita y hablando y regañando y hacen incluso de técnicos algunos directivos en primera, segunda, tercera.
1: Lo que pasa es que normal eso no debería de suceder.
0: Llegan a la Liga Nacional pensando que siguen en la primera, segunda o tercera división.
1: Sí, ahí sí te doy la derecha porque obviamente hay gente que todavía trae esas tácticas, si queremos verlo desde ese punto de vista, de las ligas de ascenso, y eso no debe de ser así. Inclusive me compartían alguna información que hay algunos directivos que hasta armados están, imagínate.
2: No,
1: entonces, en las ligas de ascenso, en la segunda, en la primera, uh-huh. Y eso pues no debe de suceder. Hay que, como dicen por ahí, me mandaban el mensaje, hay que tratar la manera de educarlos, porque eso es... Es difícil, y como me mandan aquí el mensaje, la presencia de directivos en las bancas o inmediaciones del terreno de juego constituye una falta al orden del partido.
2: Está.
1: Que debió ser reportada por el árbitro central en su informe del juego.
0: Es que es el ejemplo que te ponía, o sea, por ejemplo, yo no vi en el Mundial al Chiqui Tapia a la par del VAR.
1: Sí, correcto.
0: Yo no veo en la Liga Española a Florentino Pérez o a Joan Laporta a la par del VAR.
2: Sí hay un delegado, ¿verdad?
0: Hay un delegado. Sí. Claro, yo entiendo que a ver, el tema del delegado es un salario más y lo que querrás, pero entonces no vayas vos como presidente.
2: Este fin de semana hay 6 partidos, empezando el sábado a las 3:00 p.m, Aurora Suchi. Luego está el partidazo entre Antigua y Cremas, los rojos se enfrentan a Shell el mismo sábado.
1: 3-3.
2: Hay 3-3, sí. Hay buenos partidos, la verdad es que son buenos partidos los 6. ¿En dónde veremos la primera expulsión? Porque alguien está viendo en Fox o en TV Azteca.
1: Todos van por
2: el partido. Sí.
1: Y le tiran la información al árbitro.
2: ¿En dónde vamos a ver la primera expulsión? Ah, bueno, hay uno de Claro todavía, el último de Claro. Por cierto, Malacateco, sí. San Pedro.
0: ¿Te toca, no?
2: Sí, me toca.
1: El último.
0: No, falta un fin de semana, ¿no?
2: No, ya no más.
0: Ah, mira.
2: Ya no, el último, nos vamos.
1: Nos van a dejar en zona de descenso.
0: Yo no creo, yo realmente no creo que se vayan a atrever a esta expulsión.
2: Es que,
0: o sea, ¿con qué mérito vas a llegar vos? Porque yo vi que, por ejemplo, lo está usando. Yo pongo el ejemplo de Dwight Pesarossi y esta persona porque son los dos que yo he visto. En Antigua también lo vi que Gonzalo Deras, el preparador físico, tenía un radio en mano y él estaba recibiendo una noticia que estaba en otro lado. Son los dos que yo he visto. Soy sincero, no he visto si Cremas utiliza a alguien, no he visto si Shela utiliza a alguien, no he visto si algún otro club utiliza a alguien. Son los dos ejemplos que yo puedo dar. Dwight Pesarossi con esta persona encargada, que desconozco el nombre, y Gonzalo Deras y alguien más que estaba por algún sector del Estadio Pensativo que con un radio le estaba pasando la información.
1: Sí, es que eso es lo que está reclamando Felipe Ramos.
0: Entonces va a llegar el árbitro y va a expulsar a Dwight Pesarossi porque estás usando una tablet.
1: Sí.
2: Sí, así dice que va a ser.
1: Va a ser, porque tiene que generalizar. Hay algunas cosas, como te digo, vos decías lo del radio, o sea, eso está prohibido. O sea, salvo que se comuniquen. Un ejemplo, cuando el entrenador está.
2: No entrar la viveza.
1: El entrenador está expulsado, ¿se recuerdan
0: ustedes? Yo puedo ser Dwight Pesarossi, me pongo un capuchón, me pongo unos audífonos que no tienen alambre y nadie sabe que yo estoy en una conversación con alguien más.
2: Pero eso no hay problema.
0: ¿Por qué?
2: Ese sí está reglamentado, sí se puede.
0: ¿Y qué diferencia hay entre eso y un radio?
2: Sí se puede. El que Dwight Pesarossi tenga un micrófono y un audífono hablando con alguien arriba, sí se puede.
0: Va, ¿y qué diferencia hay entre eso y un radio?
2: El tema es de que ellos tienen una tablet y en la tablet están viendo el partido en la aplicación móvil o en alguna plataforma que les lanza la señal.
1: Sí, hay muchas opciones. Y ahí es donde ellos miran y
2: si pueden, el árbitro se da cuenta, ¿sí?, que Dwight Pesarossi tiene una tablet.
1: Donde está viendo el
2: asistente
1: partido.
2: Del fantasma Figueroa tiene una tablet. Y entonces ahí está viendo la señal del partido. Ah, usted está viendo roja. Sí. Ahí va a entrar la viveza de alguien que pueda manejar bien la tablet. Y cuando se acerque el árbitro, pum, cambiar la aplicación.
0: Es tan fácil como levantar la mano. Volteas a ver al chavo que te está diciendo, tirando señal, levanta la mano.
2: Ajá.
0: Me está dando la señal, ¿va?
2: Sí.
1: Es así como.
0: Pero yo lo que creo que la regla es que lo que no les gusta es que llegue. Pongo el ejemplo, doy Pesarossi con la tablet en mano. Le digo, mire, aquí estoy viendo yo. Mira, aquí estoy viendo yo que, sí, que es mano. Mire.
1: Sí, porque el tema del ego arbitral es donde entra también aquí en juego. Yo lo quiero ver también desde ese punto de vista.
0: Este fin de semana sí leí demasiados comentarios, porque por eso yo decía. ¿Recuerden ustedes un árbitro que se haya retractado de su decisión?
2: Tal vez por ahí.
1: Por ahí va el tema.
2: Bueno,
1: por
2: eso Mario Escobar, que marcó un gol y luego fue a ver y dijo, es falta. Y eso que estaba a un metro. Él estaba a un metro de la falta del Chucho Bradley.
1: Pero ahí es donde también los árbitros dicen, bueno, nos resta credibilidad. Es que
0: Mario Escobar tiene experiencia.
2: Claro, Mario Escobar. Solo hay uno. Sí. Solo hay un Mario Escobar, lastimosamente.
0: Sí, pero yo también creo que va un poco más por ese tema. A ver, profe, aquí estoy viendo yo en la tablet. Mire, esto es mano.
1: Me parece extraño vos siendo de, o sea, ya me imagino.
0: Eso creo yo. Aparte también el tema de que había un presidente de un equipo diciéndoles de todo. Pero bueno, ya veremos. Me voy a quedar con Javi. Voy a tener la duda, voy a estar expectante si este fin de semana viene la primera expulsión, porque algún futbolista, algún directivo, alguna persona del cuerpo técnico en la banca tiene O bueno, hasta el mismo periodista, hasta el mismo jefe de prensa puede estar viendo sí. eso y le puede decir, porque están ahí a la par de los, sí. de los técnicos, le puede decir, a ver, profe, aquí estoy viendo yo, pídala. Hasta sí. puede tener otro rol ahora en la Liga Nacional el jefe de prensa.
1: Y fíjate que aquí, ya para ir cerrando este tema, lo que también queda claro es de que aquí el árbitro tendría que haber expulsado al presidente del Deportivo San Pedro, o por lo menos no, reportado lo, y no aparece ni expulsión,
0: porque lo tuvo que haber sido reportado, ¿no?
1: Y ni lo reportaron, o sea, ni lo expulsó en su momento ni lo reportó en el acta. Entonces esto también queda claro que es un error del árbitro para tomar esa decisión, o sea, de haberlo retirado del terreno de juego. Tuvo que pasar esto y ahora me imagino, no nos parezca nada extraño, que ahora sí los árbitros, al ver una situación similar, porque tal vez no puede ser igual, similar, pues ahora sí tomen cartas en el asunto.
0: Sí, aquí me dice Martín, la radio tiene una cobertura más amplia. ¿Qué va a pasar cuando hayan estadios donde no hay señal? Se te va a trabar la señal, no va a servir de nada estarlo viendo en la tablet, ¿no? ¿Por qué ha pasado? ¿Por qué ha pasado? Pero bueno, momento de marcar la pausa por el 106.1 de la red. Al volver más, acá, en el 106.1. Pausa y volvemos.

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9:47, estamos de vuelta por el 106.1 de la red, lo que necesitas saber. Bueno, en medio de Copa Centroamericana, en medio del tema y la polémica del asesor arbitral, en medio del Barça y del Real Madrid y todo, ayer tuvimos Liga Nacional. Ayer teníamos un partido de reprogramación y ayer, pues cambió el liderato. Ayer la antigua GFC, sorpresivamente les voy a ser muy sincero, no esperé que la antigua fuera a ganar ayer en el Estadio Verapaz. Ayer

0: también de Yehú Fajardo, que sigue bien este futbolista. Derrotó 2-0 al equipo de Cobán Imperial en territorio cobanero, en el estadio José Ángel Rossi. Javi, creo que para algunos sorprende esta victoria y para otros creo que es algo normal, ¿no?
1: Sobre todo porque Cobán tenía este partido pendiente con el todos que iba... No, Cobán ya está.
2: Ya
1: Antigua,
2: perdón.
1: 4. Antigua es el que debe 1.
2: Tenía 2, ya cumplió con 1.
1: Antigua tenía solo 2 partidos jugados, debía 1 ante Cobán y debe 1 ante Shela, que creo que es hasta septiembre.
2: Sí, en septiembre lo va a jugar.
1: Y ahora, pues, Antigua con este triunfo llega a 9 puntos y por su diferencia de gol, que tiene 7 goles a favor, 1 gol en contra, escala a la primera posición. 9 puntos, al igual que Guastatoya, al igual que San Pedro y al igual que Municipal. Y entonces yo me quiero recordar de las declaraciones de Tapia la semana pasada, cuando dijo que el equipo, claro, no le alcanzaba para competir de manera internacional, pero a nivel local ahí está.
2: Arrasando.
1: 3 victorias, 3 de 3.
0: Va 3 de 3, 9 puntos, lleva 3 victorias, 0 empates, 0 derrotas, 7 goles a favor, 1 gol en contra, una diferencia de gol de +6, comparado con Guastatoya Municipal y San Pedro, que también tienen 9 puntos, los 4. Es el que mejor diferencia de goles tiene. Me llamó la atención ayer que Jorge Moreno salió al arco ayer.
1: Ah, de verdad.
0: En la portería del antiguo Guatemala. No fue el caso de Luis Morán. Pero a este equipo del antiguo Guatemala, dos caras totalmente distintas. En el plano internacional, no mete mucho las manos, y en el plano nacional arrasa en cualquier cancha.
2: Sí, porque en este caso Mauricio lo decía, o sea, nosotros nos alcanza para el torneo local. Así es como está la situación para la antigua Guatemala y nuestro fútbol, que le alcanza a un equipo que en la Copa Centroamericana pues quedó a deber, y por ahí muchos dicen inexperiencia. Yo creo que no, porque hay jugadores que ya están inclusive probados a nivel de selección nacional. Si no, miremos lo de William Jehú Fajardo. Aquí anda bien, hace goles, inclusive para eso le valió el llamado de Luis Fernando Tena, pero en lo internacional no lo vimos en el último partido que tuvo la Antigua. Aparecía muy tirado por la banda, no pedía el balón, no se mostraba. Entonces sí, es complicado el equipo Panza Verde. Para mí la regularidad que se debería de transmitir de lo local a lo internacional, pero solamente quedarte en lo local, sí te va manchando un poco, ¿verdad?, ese desempeño. Y no lo decimos nosotros, salió inclusive el técnico a decirlo abiertamente ante los medios de comunicación.
0: Me parece un poco mediocre eso de que en lo internacional, pues, veamos cómo nos va, que nuestro objetivo es lo nacional.
2: Sí,
0: no. Sinceramente, para un equipo como la Liga, como para la antigua Guatemala, perdón,
1: sí.
0: Sí, me parece un tanto...
1: Viene de hacer, a ver, no hace mucho compitió ante los mejores equipos de Centroamérica. Compitió
0: ante Saprissa. Eran matagigantes.
1: En un mismo torneo,
2: Olimpia. No,
1: Olimpia y a Saprissa. Sí. ¿Cuántos equipos pueden darse ese lujo? En la historia reciente, pocos. Pocos equipos.
0: Le peleó a... Santiago Gómez anotó un hat-trick, si no estoy mal.
1: Anotó creo que 2 en
0: la Cueva.
1: Saprissa y 2 a Olimpia, un tema así, una cosa de locos. Buen torneo con Javier López, que Javier López la otra semana será noticia acá porque amenaza a los rojos.
0: Sí, sí, sí.
1: Es la gran amenaza de los rojos del municipal.
0: Ya se me empezó a nublar la vista.
1: Sí.
0: Habló Ramiro Cepeda ayer, el técnico del conjunto cobanero, porque el equipo cobanero, la misma excusa de siempre. En todos los equipos a los que va Ramiro Cepeda escucho yo lo mismo. Fichajes, me hacen falta jugadores, no tengo esto, no tengo... Entonces, ¿para qué firmas? Entonces, ¿para qué firmas si...
2: ¿Esa qué te vas a
0: si meter? Ya sabes la plantilla que tenés. En Chiquimulía escuché esto, en la Liga Nacional escuché esto, en todos lados escucho. Es muy buen técnico, pero siempre escucho lo mismo. Escuchemos qué dijo ayer, luego de concluido el partido, el técnico Ramiro Cepeda. Bueno, ahorita vamos a escuchar qué dijo Ramiro Cepeda en lo que me arreglan esta botonera.
2: Estaba revisando la alineación que tuvo la antigua Guatemala en esa Copa Centroamericana. Muchos dicen, bueno, ahí logró trascender, pero es que miremos los futbolistas que tenía en su momento, ¿verdad? Que tal vez algunos nombres todavía están ahí. Luis Morán, Robinson, Ardón, Gálvez.
3: En ese momento ya... manera que se
2: hay jugadores que estuvieron ahí, pero destaca lo de Santiago

0: Gómez, ya lo decía, Romario da Silva, Cristian El Checa Hernández, Ángel Díaz, Brandon de León. O sea, eran jugadores que tal vez venían a complementar, cosa que no tiene hoy por hoy el equipo de la Antigua Guatemala.
1: Bueno, quería ver si podía poner aquí, ¿sí?, las declaraciones, pero...
0: No,
1: estamos verdes aquí todavía, Martín. Pero ahorita vamos a poner... El equipo de Cobán, Imperial, Javi, deja ciertas dudas también, ¿no? Ciertas dudas. Era su primer partido en condición de local el fin de semana anterior.
0: Sí, que lo ganó.
2: Lo ganó de último, ¿verdad? Lo ganó de último ante el Deportivo Misco. Ya platicaremos también del Super Deportivo Misco, que ayer da otra imagen ante el Humesit. Pero con Cobán, las sumas ya no le salen a los cobaneros. Porque 4 partidos, 1 victoria, que es ante Misco, que era una victoria que tenían tranquilamente 2-0, se les terminan empatando el duelo y en la última terminan ganando con el gol de Vladi Aldana. Tienen un empate y 2 derrotas. Entonces a Cobán las sumas ya le están saliendo un tanto malas para este proyecto que lidera Ramiro Cepeda como entrenador y que están en su aniversario. 90 años está cumpliendo Cobán Imperial. Bonita la camisola, se ve mejor sin patrocinadores, obviamente, pero forma parte de los cobaneros.
0: Sí, era lo que decíamos en el partido contra Misco. Parte de lo que le dijeron a Ramiro fue: profe, no perdamos este compromiso. Pero no lo perdieron, pero al siguiente, pues les fue mal. Yo creo que este Antigua no está para dar pelea. Yo considero que tiene que mejorar muchas cosas. Y el problema es de que la directiva ha dicho de que en cierto modo no va a llevar más refuerzos.
2: No.
0: Lo dijo en su momento, lo dijo Ramiro. O sea, dijo, yo quiero refuerzos, pero la directiva le dejó claro que ya no van a haber más jugadores.
2: Los próximos rivales de Cobán son los que echaron a sus técnicos. Marquense el domingo a las 6, en Marquense. Y Suchi el viernes a las 8, viernes 28.
1: Bueno, son las palabras, son las declaraciones. Más adelante las vamos a poner porque aquí no sé qué me tocaron, no sé qué me movieron. Pero bueno, son las declaraciones de Ramiro Cepeda, que palabras más, palabras menos. Otra vez se volvió a quejar del tema de los fichajes. De todo se queja Ramiro Cepeda en el equipo de los Príncipes Azules del Cobán Imperial. No sé, realmente no sé por qué, si sabes a lo que vas, agarras este tipo de equipos. Escuchemos qué dijo Ramiro Cepeda.
3: Después de ahí, como vuelvo a repetir, trabajar sobre el tema de finalización, porque volvimos, a pesar de la situación del juego, tuvimos chance de gol. En segundo tiempo tuvimos la chance de empatar y poner otra vez, quizás no correr tanto riesgo, y nos falta eso, que es importante poder arreglarlo.
4: Entonces, ¿sí se puede cambiar la historia, cree usted, con ese cuadro, con el plantel que tiene?
3: Todos sabemos y lo hemos hablado con los directivos que necesitamos algunos jugadores, sobre todo en ofensiva. Pero también la realidad es que tenemos este plantel hoy. Y con eso tenemos que hacerle frente y tenemos que ir a buscarlo y tenemos que confiar en lo que tenemos. En un momento se podrá reforzar y ojalá Dios quiera y sea pronto, pero si no me das tanto hay que meterle con este plantel, y yo sigo creyendo que el plantel está bien. El partido hoy estábamos jugando con un gran equipo como Antigua y el equipo estaba jugando bien, teníamos el manejo del juego, lo estamos llegando ahí hasta abajo el arco, llegaba Uri, llegaba Paredes, llegamos Yander también, Kenneth tuvo una muy clarita, Kenneth Valdés, que justo le llegó la marca de Palencia. Desde el equipo está bien, no está mal, estamos bien. Son detalles que la expulsión nos cambia, la expulsión.
1: Bueno, dice Ramiro Cepeda que el equipo está bien, que no pasa nada, muchachos, que no le toquen ninguna tecla, que el equipo está bien. Las declaraciones del técnico del conjunto de los Príncipes Azules.
0: Tengo ahí unas declaraciones, Mauricio Tapia, también platicó el mago Tapia al finalizar el encuentro. Pues será de ver ahora cuál es la versión del entrenador antigüeño, que en realidad, les digo, pues está esa situación. O sea, le está alcanzando para ser protagonista en la liga, es primer lugar, y eso que con un partido menos. O sea, tiene un partido todavía que le falta al equipo colonial.
2: Un partido fuerte, pero
0: sí. Fuerte, pero como está el asunto. ¿Contra quién es el partido?
2: Contra Xela.
0: Bueno, Xela también anda ahí.
2: El calendario para Antigua es Cremas, este sábado, fin de semana. 6, bravo. Buen partidito.
0: Bravo.
2: Buen sí. partido. San Pedro en San Pedro el
1: pero
2: domingo
1: en medio
2: 30.
1: Va a Costa Rica, va a Heredia.
2: Va a Heredia. Este partido se va a jugar creo que en San José.
0: San José.
1: Ah, sí, porque Herediano todavía no tiene,
2: Herediano no tiene
0: el estadio.
2: Sí, sí, sí, y sí. estaba usando Herediano el Alejandro Morera Soto, pero ese mismo día juega a
0: la
2: Juela
0: la Liga.
2: Contra Plaza Amador. El partido que a Shela le importa mucho. Ese sí, partido.
1: ¿Cuál?
2: El Plaza Amador a la Juelense.
1: Sí, porque necesita meter a la Juelense la mayor cantidad de goles que
2: necesita
1: le pueda meter al Plaza.
2: Que alguien golee a alguien.
0: Sí. Para poder sí. estar ahí.
1: Bueno, sí, pero...
2: Que alguien no, golee a alguien. Que no haya empate. Eso sí no le sirve a Shela. El empate no le sirve.
1: Sí. Sí, eso sí. Bueno, que la diferencia de goles para mí creo yo que es para el Plaza Amador. Escuchemos qué dijo Mauricio Tapia ayer al concluir este compromiso.
5: Y pudimos sumar 3 puntos importantes.
6: Vimos un juego bastante pausado para los dos. El árbitro intervino mucho en las jugadas. ¿Crees que eso mermó lo futbolístico?
5: Sí, porque tenemos que acostumbrarnos todos al tema de las revisiones del VAR, eso frena un poco el juego, pero son disposiciones nuevas que estamos todos acomodándonos. Hoy yo particularmente sentí la cancha muy pesada, un poquito alta, a otras veces que hemos venido, pero también entiendo que está lloviendo mucho, entonces nos pasó factura también a nosotros y sobre todo también a ellos con un jugador menos. Entonces, dadas las circunstancias de cómo se dieron o lo que fue pasando en el partido, y vos sabés que Cobán nunca se rinde, entonces cuando no puede con fútbol intenta con vergüenza deportiva y entonces a veces el partido se hace un poco chato porque nosotros también queremos cuidar nuestro marcador, también veníamos de quedar fuera de Copa Centroamericana sin levantar las manos.
6: ¿Cómo le afectó al equipo eso?
5: Y afecta porque no nos deja contento a nadie, o sea, lo que hicimos no es para levantar la mano. Entonces también lo sentimos, aguantamos palos porque los palos están bien dados también. Y mientras tanto tenés que competir y entonces era un partido no era un partido distinto, pero sí era un partido que nosotros veníamos con una carga emotiva muy pesada.
6: Para levantar,
5: y sí, entonces rescato eso.
1: Ya viste, Roberto Hernández, ya viste, Chucho López, hay que aguantar palo.
0: No sacar el paraguas.
1: No sacar el paraguas. Pero bueno, las declaraciones del técnico Mauricio Tapia, que nuevamente el conjunto antigüeño es líder de la Liga Nacional, con 3 partidos disputados, 9 puntos, y este sábado. Partido bravo en el Estadio Pensativo. El conjunto del Antiguo Guatemala recibe al conjunto de Comunicaciones. ¿Vas a ir, Javi?
2: No.
1: ¿No?
2: No, me toca aquí el partido del Real Madrid, hombre.
0: Ah. Real Madrid.
2: Real Madrid juega a las 2, si no recuerdo mal, contra el español, su debut.
0: Ah, te toca ese.
1: Sí. Bueno, así que ahí está. El calendario ya lo vamos a leer más adelante, pero Antigua es el nuevo líder de la Liga Nacional. Pausa y volvemos.

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1: Son las 10:01.

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0: Pero 10 de la noche, 10 de la mañana con 4 minutos, estamos de vuelta por el 106.1 de la red, lo que necesitas saber. Ayer estábamos en el estadio junto a Eric Ramazzini, en el estadio Manuel Felipe Carrera, el Trébol, y en la previa hablábamos un duelo histórico, porque el conjunto de Misco va a jugar su primer partido en condición de local en el plano internacional. El estadio El Trébol lucía espectacular. Su presidente o el señor alcalde Neto Orán llegó de gala, estaba contentísimo ayer porque era su primer gran noche en el plano internacional en condición de local. Estaba feliz porque él ha dicho abiertamente que le va a los rojos encima de todo y que ese estadio era espectacular, etcétera, etcétera, etcétera, etcétera. Pero yo, bueno, ya en un Deportivo Misco que no está matemáticamente eliminado, ni llegaba matemáticamente eliminado, pero que sí estaba contra las cuerdas. Pero o está contra las cuerdas.
1: Creo que puede estar eliminado en la noche, lastimosamente.
0: Hoy sí, si el Olimpia hace un puntito, chao. Porque Saprissa ya tiene 9 puntos, el Olimpia tiene 6 puntos. Con un puntito que haga hoy no en Panamá, ya no le alcanza al equipo de Misco. Pero
1: hoy tiene que entonces apoyar a la Alianza.
0: A la Alianza. Y golear la otra semana a la Alianza.
2: Sí.
0: Pero ayer, en los primeros 45 minutos, dije, no hombre, ¿y este Deportivo Misco de dónde salió?
2: ¿Dónde se quedaron?
0: Ayer, al medio tiempo, el equipo chicharronero iba ganando 4-0 al equipo del Humesit de Panamá. Un primer tiempo espectacular. Un primer tiempo donde dije yo, ¿qué es esto? ¿Este equipo de dónde salió? ¿De dónde me lo sacaron? Volaba Leiner García, volaba Pozuelos, andaba en su noche Nicolás Martínez, Moscoso ni tocó pelota. Una locura de primer tiempo.
2: Sí.
0: Pero en el segundo tiempo, no sé qué dijo el Chapa. Realmente no sé qué habrán hablado en esa charla. Pero fue el Deportivo Misco que creo que todos conocemos. El Deportivo Misco que el segundo tiempo lo pierde 1-0. Victoria del equipo de Misco, 4-1, pero el segundo tiempo sí. Yo esperaba más, yo dije que se venga el vendaval, que venga la goleada histórica.
1: Y cero, para quitarse los goles.
0: Sí, te quitas ese negativo.
1: Misco tenía 2 en el primer partido en contra Olimpia y 3 contra Saprissa.
0: -5.
1: Y ahora tienen -2.
0: Menos 2.
1: Ganó 4-1.
0: Sí, -2.
2: Y no había anotado. O sea, no había anotado en esa competición.
1: Te pegaste a Nico Martínez, primer gol histórico.
2: Y Nicolás Martínez.
1: Lo dije Jerry Ojeda.
2: Sí, tuvo una muy buena participación.
0: Anda jugando bien el Jerry.
1: Sí, anda bien.
2: La pide.
1: Anda bien, regresaron los cremas.
2: Sí. Igual Leiner.
1: Y Leiner hizo gol, celebró a lo cristiano.
2: A lo cristiano.
0: Ah, pero me gustó porque, bueno, justo nos quedó enfrente, pero como tenía acostumbrada la afición de comunicaciones a hacer el que siempre hace, les dijo, a ver muchachos, se los fue marcando. A ver, todos, marcó el 3, el 2, el 1 y toda la afición que llegó ayer al estadio. El Trébol, está bien, voy a acostumbrarnos a afición Leiner García. Le costó ese primer gol.
2: Sí.
0: Le costó mucho, le ha costado mucho la adaptación. En el segundo tiempo, Misco tiene un problema grave de aquí a lo que viene. En el medio tiempo sale lesionado Manuel Moreno. Arrancando el segundo tiempo se le lesiona Sotomayor.
2: Sí.
0: Eric Ramazzini ayer daba la información que el canche Moscoso llegó tocado y llegó in extremis a este partido.
2: Qué tobillo.
0: Nicolás Martínez ya no podía con su vida, pero ya habían hecho los cambios, tenía que terminar con 11 el equipo de Misco. Sale también tocado Pozuelos. Ahí les di 5 nombres y este fin de semana el equipo chicharronero juega el domingo, es una buena noticia, va a tener tiempo todavía, pero juega el domingo contra el conjunto de Guastatoya.
2: Sí, partido bravo porque el tema del plano internacional yo creo que también pasa factura. O sea, Misco, primero por la novatez, aunque, insisto, hay muchos jugadores que ya han estado en estas fases.
1: Sí, la gran mayoría.
2: Internacionales, pero ustedes no sé si se recordarán en su momento cuando Willy Coito agarró Comunicaciones y lo lleva a ser campeón, tuvo que soltar el plano local. Lo tuvo que soltar porque no se podía. O sea, imagínate, les estoy hablando de un equipo como Comunicaciones. No tenía la profundidad para poder encarar los dos torneos a un mismo nivel. Entonces tuvo que soltar uno y priorizar lo internacional.
1: Así le sale.
2: Sí, casi.
1: Porque perdió la final por...
2: Pero eso te estoy hablando, hicieron una gran inversión. O sea, sí, Comunicaciones hizo una inversión bárbara en ese momento. Entonces, con Misco, ya Freddy estaba enumerando, los cinco futbolistas que salieron resentidos, algunos pues con problemas. A eso le agregás lo de Kennedy Rocha, que tiene un problema de apendicitis.
0: Ah, y le agregás que ayer salió expulsado muchacho este, el contención, el 17.
2: Sí, Angulo.
0: Angulo.
2: Marlin Angulo.
0: Salió expulsado, una doble amarilla. Complicado el panorama para ese último partido del Deportivo Misco, ¿no?
2: Sí, porque tendrá que recuperar piezas. ¿Qué jugadores pueda poner a jugar contra Guastatoya? O sea, aquí es donde ya tenés que priorizar, digo yo. O sea, soltás lo internacional y encarás, pues obviamente, ese partido que vas a tener contra la Alianza y ya te enrolás en lo nacional.
1: Depende de hoy también.
2: Y depende de hoy, o sea, correcto.
0: Sí, sí, porque si hoy, milagrosamente gana la Alianza, te podés ir a por todas contra la Alianza la otra semana, ¿no? Pero es complicado. Habló su presidente, habló Neto Brand. Escuchemos qué dijo.
3: Internacional, y la verdad es de que no se puede describir la felicidad de poder obtener una victoria que queda marcada en la historia de nuestro equipo. Somos primerizos a nivel CONCACAF, a nivel centroamericano, y me siento muy feliz por el trabajo hecho hoy, y eso pues me da aliento para seguir adelante. Esperemos pues que en el futuro pues sigamos teniendo estos resultados y que Misco y que nuestro municipio pues siga gozando de estas alegrías. Bueno, la verdad es que es un orgullo. Como misqueño yo siento un orgullo enorme. No saben, yo que vi crecer a mi equipo en un campo de tierra cuando yo era niño, y cómo fue esto yéndose casi 20 años en primera división y luego verlos llegar a la Liga Mayor, y hoy que tal vez muchos en Panamá, en Honduras y en Costa Rica no habían oído la palabra Misco, y la mencionaron en los noticieros, la mencionaron en los canales de allá, y hoy se menciona a nivel Misco con una goleada como esta. Entonces no saben ustedes, eso es una alegría, es una felicidad que no cabe en el corazón, y que realmente pues en el nombre de Dios pues esto sea el inicio de muchos triunfos en el futuro para seguir adelante.
0: Las declaraciones del presidente del conjunto del Deportivo Misco. También habló Leiner O'Neill García. Escuchemos qué dijo el loco Leiner, que anotó su primer gol en el plano internacional con el conjunto chicharronero.
4: Leiner, buenas noches, te saluda Easy Deportes. Contanos un poco, ¿no? Este sentimiento de haber marcado tu primer gol a nivel internacional con el Deportivo Misco.
5: Sí, buenas noches. Ahí sí que la honra y gloria siempre para Dios, siempre lo he dicho. Me dio la bendición y Deportivo Misco me dio la oportunidad de estar acá, y lo estoy haciendo de la mejor manera que pueda.
4: Buenos recuerdos para tu persona, ¿no? Porque a nivel internacional has marcado con Comunicaciones y hoy pues también lo haces de buena manera goleando a este equipo panameño ya representando Deportivo Misco.
5: Sí, también resaltar ahí y agradecerle a Comunicaciones que también me dio la oportunidad, y gracias a Dios también anoté, y muy feliz por estar acá con Misco y poder sumar con ellos.
4: ¿Y qué se siente no celebrar en casa esta victoria con goleada incluida? Porque es histórica debido a que Misco es su primera victoria en una Copa Centroamericana.
5: Sí, muy, muy felices por la victoria, muy contentos con el grupo por todo el esfuerzo que estamos haciendo, y nada, hay que seguir sumando.
0: Las declaraciones de Leiner García, Javi, que poco a poco se ha ido a...
1: Para eso lo llevaron, ¿no?
0: ¿Sentís?
1: Lo llevaron para poder dar ese salto de calidad en el torneo internacional. Porque él conoce el torneo internacional, él ha jugado muchos torneos con los Cremas. Comunicaciones se acostumbró en algún tiempo reciente a jugar torneos de CONCACAF, Liga CONCACAF, Champions Cup, la propia Copa Centroamericana. Cremas, curioso, es el único equipo que ha logrado todas las ediciones que jugó de Copa Centroamericana avanzar de grupos. Y es tan complejo avanzar de grupos para el fútbol chapín.
0: Nos está costando un mundo.
1: Está costando. Es decir, ahora ya hasta con Municipal tenemos dudas.
2: Ayer, otra semana. Es el problema, porque no hay como un equipo logre superar, o sea, logre imponerse. Ahora quedamos que tiene más plazas del fútbol guatemalteco. Imagínate.
0: Sí, me preguntaba.
1: La vamos mucho a perder. La otra semana puede ser que la perdamos.
0: Yo creo que la vamos a perder. Sí. Sí, me preguntaba mucho cómo se gana esa cuarta plaza. Bueno, recordemos que Costa Rica siempre tuvo cuatro plazas, porque la Liga Deportiva Alajuelense siempre se metía a la final, porque los dos equipos o los dos representantes del área que lleguen a la final de Copa Centroamericana se da ese cuarto cupo. No sé qué pasaba si llegaban dos ticos, por ejemplo.
1: A ver, déjame recordar qué pasó. A ver, no, solo han llegado...
0: No sé si se daban cinco cupos. No.
1: En la primera edición de la Copa Centroamericana...
0: Es que los dos son Real Estelí. Sí, Liga Deportiva de la Juventud Real Estelí.
1: La primera edición le dieron un cupo más a Honduras porque la final fue...
2: Que entró.
1: La final de la Liga CONCACAF, la última Liga CONCACAF fue un hondureño contra un tico.
0: Pero en la edición anterior, o sea, en el otro forma.
1: Después habían sido las primeras dos...
2: Nicaragüenses.
0: Ah, bueno.
2: En Nicaragua. Sí.
1: Entonces eso le había dado pase a un tercer nicaragüense, porque Nicaragua solo tiene dos.
2: Sí,
0: sí.
2: Y ahora nuevamente regresó a dos.
1: Ahora tiene dos, otra vez.
0: Porque Shela se metió a esa final y le dieron...
1: ¿Qué pasa en caso de que la final sea Saprissa a Alajuela, por ejemplo?
0: Sí, no sé.
1: Buena pregunta. Sí. Habrá que ir a ver, me imagino, semifinalistas. El semifinalista que más puntos sacó.
2: ¿Cuántas plazas tienen los ticos?
1: Cuatro.
0: Igual que Guatemala, cuatro. No sé, o sea, realmente no sé. Pero hay un futbolista... Hay un futbolista que ha sido muy criticado y muy cuestionado por algún sector del aficionado guatemalteco, porque sonó mucho Nicolás Martínez para ir a Comunicaciones, sonó mucho Nicolás Martínez para ir a Municipal incluso, sonó mucho para ir a otros equipos de un nivel un poquito más alto del Deportivo Misco, pero la crítica era, o sigue siendo, que no aparece en los momentos importantes el jugador Nicolás Martínez. ¿A qué se refieren con momentos importantes? Por ejemplo, en finales, en partidos claves, como por ejemplo los que tuvo Misco la temporada anterior contra Municipal, no recuerdan gol contra Municipal o Comunicaciones o Xela incluso, de Nicolás Martínez o contra el antiguo Guatemala. Y la duda estaba porque la semana pasada tenía en sus pies... en la cueva, anotar el primer gol en el plano internacional para el Deportivo Misco y falló penal Nicolás Martínez. Pero ayer, una bonita noche para el futbolista argentino, anotó doblete. ¿Y qué dijo Nicolás Martínez ayer al finalizar el compromiso?
4: Municipio a nivel internacional.
6: No, la verdad que bueno, buenas noches, muy contento por la victoria. Sabíamos que teníamos que ganar acá de local, tenían que quedar los tres puntos, así que muy feliz por eso. Y bueno, ahora pensar en el torneo local, que sabemos que tenemos que también estar ahí y después venir acá Trébol de nuevo a jugar con Alianza y jugar en la clasificación.
4: ¿Se esperaban este primer tiempo goleando a este equipo panameño?
6: Sí, sabíamos que nosotros teníamos que salir con todo a buscar el partido, sabíamos que teníamos que ganar como sea, pero bueno, por suerte se abrió el marcador y pudimos hacer el primero, pues los otros goles y asegurar el partido ahí en el primer tiempo.
4: ¿Qué hay que hacer en el siguiente partido? Que matemáticamente ustedes siguen con vida todavía, goleando y esperando un resultado negativo de parte del Olimpia.
6: Sí, tal cual, tenemos que ganar. Nosotros tenemos que pensar en ganar, hacer la mayoría de goles. Sabemos que eso no nos puede dar la clasificación.
0: ¿No les queda la sensación de que si a Misco lo hubieran puesto en otro grupo?
1: Sí.
2: Sí.
0: Hubiese podido ser otra historia,
2: es,
0: ¿no?
2: Es que imagínate, lo metes con el Saprissa, vos lo decías ayer, con el Olimpia.
0: Debuta con Saprissa y con Olimpia, sí, de visita.
1: De visita. A ver, te voy a decir algo. A Misco lo pones con la irregularidad que vimos del grupo B, donde está Antigua.
0: Ah, es que esa Alianza, mira que fue a ganar a Maratón.
1: No sé. Digamos, de los grupos de ahora.
2: Y abriendo de local.
1: Los veo pesados los cuatro.
2: ¿Cómo fue el recorrido de Xela en la edición anterior? Ellos empezaron de local.
1: Empezaron de visita en Hércules.
0: Pero en las Delicias, que ganan con gol de Romario y...
1: De Pedro Báez
0: 2-0.
2: Y de ahí el segundo fue aquí.
1: Y de ahí fue Real Estelí aquí, uh-huh, y Real España aquí.
0: No, Real España no, fue, perdón, en semifinales.
1: Águila aquí.
0: Águila
1: sí. Aquí.
0: Sí. O sea, y después cierran Olimpia. En Olimpia, que pierden 3-0.
1: Ya sin nada que hacer ahí.
2: Sí, porque digo esto porque si a Misco también, aparte de otro grupo, le hubiese tocado jugar sus partidos, o sea, sus primeros dos partidos, o por lo menos intercalado, uno de local, uno de visita, yo creo que otra situación hubiese sido, aparte también de lo que dice Freddy, ¿verdad? De que si hubiese estado en otro grupo. Ya, yo lo veo hubiese visto accesible para el equipo chicharronero. Pero lamentablemente, sí, a lo que vi ayer en el trébol, pues sí, me llenó, obviamente el rival también, no sé, qué malos para poder definir frente a la portería. ¡Dala!
1: Sí,
2: hubo varios.
1: Pero ustedes buscaban los datos de Nicolás Martínez contra los grandes, digamos. Curioso, el equipo contra el que más ha jugado Nicolás Martínez en su estancia en Guatemala es Municipal, uh-huh. 26 partidos.
0: Contra Municipal,
1: con los diversos equipos que ha jugado. Él ha estado en la Antigua, en Sanarate, en Achuapa, en Cobán, en Reu, bueno, en Reu en primera, ¿verdad?
2: Sí.
1: Y ahora en Misco.
2: Con Reu,
1: ¿me faltará algún equipo?
0: La U, creo yo.
1: Pero primera.
2: La U en primera.
1: CFU. 3 goles a los rojos en 26 partidos. Muy diferente a Malacateco, por ejemplo.
2: Ah.
1: Lo enfrentó 19 veces, 13 goles.
2: Ah.
1: Pero me llama la atención los cremas. Que yo no tengo presente un gol de Nico Martínez contra los cremas.
2: No creo.
1: Pues ahora estoy intentando recordar uno que 18 partidos contra los cremas, 10 goles.
0: ¿10 goles?
1: Es el segundo equipo al que más le anota.
0: Después de Malacateco.
1: Curioso.
0: Bueno, es un dato interesante.
1: Eso sí, de los 10 goles, todos en fase regular.
2: Ah.
1: Que es también lo que le achacan a Nico Martínez.
0: Es que si miras ahí, creo que solo un gol tiene en fase final.
1: Sí.
0: Creo que del tricampeonato de goleo, porque es tricampeón de goleo, ha anotado únicamente un gol en fase final. De 3 veces que se ha metido a las fases finales, un gol que es, creo yo, que contra Chuapa.
1: Tengo un gol en el clausura, en un clausura contra, ya te voy a decir, contra Antigua en el 2022, Huasta Antigua, y tengo un gol contra Chuapa. Sí, dos goles. Dos goles en fase final.
0: Es que
1: contra Chuapa, justamente.
0: Ajá, sí, es la crítica que se le hace a Nicolás Martínez. Ayer metió gol en el plano internacional contra Omesit, doblete, pero es lo que es Nicolás Martínez, ¿no? Un futbolista que ahí la lleva en el conjunto chicharronero. 10 de la mañana con 22 minutos, vamos a marcar la pausa. Cuando volvamos, hay que hablar de Municipal. Hay que hablar del equipo Escarlata que ayer a esta hora iban todos los aficionados para Ciudad del Salvador. Pausa y volvemos.

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0: 10 de la mañana con 25 minutos, estamos de vuelta por el 106.1 de la red. Hace unos días se confirmó que Sergio Chumil, el ciclista nacional, participará en su segunda vuelta a España. El año pasado le fue bien. El objetivo, creo yo, que aquí lo hablábamos con Alan Paolo Carr, era que terminara la Vuelta a España. Tuvo dos muy buenas semanas y luego un virus, una intoxicación, le pesó en la tercera etapa, en la tercera semana, y el objetivo era que finalizara, que culminara y que se convirtiera en un ciclista que había terminado la Vuelta a España. Se confirmó este año, luego de la lesión o luego de la caída, donde tuvo una lesión en el tobillo, que va para su segunda vuelta a España el guatemalteco Sergio Chumil. Escuchemos qué dijo, porque ya tenemos declaraciones, Sergio Chumil para este arranque de Vuelta a España que tendremos a partir de este sábado 22 de agosto, que ya Javi nos decía, arrancará en Mónaco, de Mónaco se van a Andorra,
1: ahora te voy a contar,
0: sí. De Andorra se van para Francia y de Francia se van para España. Escuchemos qué dijo Sergio Chumil.
2: Bueno, la verdad es que físicamente muy preparado y también mentalmente pues emocionado también tras esta nueva participación, y sabemos que van a ser 21 largos días de mucho nivel y pues estaremos dispuestos y pues listos también para dar lo mejor. Sí, creo que a nivel individual pues tengo muy claras las metas, pues poder meterme en algunas fugas, poder ser protagonismo durante toda la vuelta y pues hasta donde las fuerzas nos den también, y tanto como en equipo pues también tratar la manera de hacer lo mejor posible, pues como no, pues poder soñar lograr una etapa, y sin embargo pues creo que el nivel es muy alto y también nosotros tanto como equipo pues también venimos con esas ganas de dar lo mejor y poder pelear por esos puestos en la gran final.
0: ¿Se imaginan a un Sergio Chumil ganando una etapa de Vuelta a España? Sería algo bonito. Javi, va a arrancar el 22 de agosto la Vuelta a España en Mónaco, ¿no?
1: En Mónaco, 22 de agosto, se queda en Mónaco, de Mónaco a Le Condamín, luego se mueve a Ciudad de Mónaco y ahí sale para Manosque, que es una región en Francia, en los Alpes de Alta Provenza. Luego de Manosque se mueve para Gruissan y va a caer el 24 de agosto a Font-Romeu. Y luego arranca desde Andorra la Vieja, que es la capital de Andorra, en el Principado de Andorra. Y es una etapa de montaña que tiene una distancia de 104 kilómetros. Y luego ya arranca en la región de Cataluña y demás, en Falset, que es una región de Tarragona, y ya se queda en España del 26 de agosto para el 13 de septiembre. Va pasando por Castellón, va bajando Alcaraz, Elche de la Sierra, va para Cartagena, va para Jaén, pasa por Córdoba, pasa por Sevilla, va a caer a Vélez Málaga y termina en Granada. La última etapa, que es una etapa plana de 99 kilómetros, el 13 de septiembre, la etapa número 21. Hay dos días de descanso claves, el 31 de agosto y el 7 de septiembre. Así entonces, la actividad de la Vuelta a España 2026.
0: Aquí estamos contentos, estamos orgullosos, porque es un ciclista que nace del equipo de la casa, nace del equipo Hino One La Red, y pues da el salto a este equipo Burgos, y ahora pues está en el más alto nivel. Estarán participando ciclistas de talla mundial, ciclistas que vemos usualmente en el Tour de Francia, en el Giro de Italia, y acá el caso de Tadej Pogačar estará ahí. No he visto la nómina, no sé si va Isaac del Toro, el torito, pero veremos cómo le va a Sergio Chumil. Aquí vamos a estar expectantes y sobre todo les vamos a traer toda la información de la Vuelta a España que arranca este 22 de agosto. Es momento de cambiar de información porque vamos a hablar del equipo de Municipal.

0: El Club Social y Deportivo Municipal ayer jugó en horas de la noche, 9 de la noche, en el estadio Cuscatlán. Un estadio que poco a poco voy viendo yo que se va adueñando el guatemalteco de este estadio. El año pasado invadimos tierras cuscatlecas, era una marea de aficionados guatemaltecos, y ayer una considerable presencia de aficionados del equipo de Municipal. Ayer sí, quedé sorprendido yo con la cantidad de rojos que hicieron el viaje a territorio cuscatleco. Unos primeros minutos del equipo Escarlata donde no agarraba la pelota, no aparecían sus figuras, no aparecía el Checa, no aparecía Cabeza, no aparecía Junior Yuri Pérez, y encuentra el gol temprano el equipo de el FAS. Pero inmediatamente viene la respuesta del equipo de Municipal, un penal un tanto polémico si lo queremos ver bajo este punto de vista, y lo ejecuta de buena manera Cristian El Checa Hernández. Se van al descanso 1-1, y en el segundo tiempo sí, se vio una buena cara del equipo Escarlata, pero no le alcanzó para lograr los tres puntos, no le alcanzó para la victoria, y ahora el equipo de Municipal quedará a puertas de lo que haga en su casa, en su estadio, en el estadio del Trébol, frente a su afición, en lo que pinta para hacer un partidazo la otra semana en el estadio del Trébol, porque solo le sirve ganar, no le sirve el empate, no le sirve obviamente la derrota, solo le sirve la victoria del equipo de Municipal para estar en siguiente ronda. Javi, ayer el equipo de Municipal pues otra vez deja escapar la oportunidad, ¿no?
1: Buen marco de público, tanto de la afición roja como de la afición del FAS. Llegó una buena cantidad, tomando en cuenta que FAS no es de San Salvador, es de Santa Ana. Tienen que hacer un pequeño viaje. Motagua queda líder con 7 puntos. Uh-huh. Ya tiene 3 partidos jugados. Cartaginés es segundo con 5 puntos y tiene más 4. Ya vamos a ir hablando del diferencial. Municipal es tercero con más 1. El gol de Alejandro Cabeza allá en Belice es el que ahora tiene a los rojos con el más 1.
0: Pero no le sirve la diferencia de goles.
1: Por ahora no.
2: No, porque todos golearon. Todos golearon al Verdes.
1: Ya no.
0: No, y aparte en nada, porque se juega la última jornada Municipal Motagua y juega Cartaginés contra el conjunto del FAS.
1: La única opción donde a Municipal, digamos, le serviría de algo golear es para ser líder. Porque si Municipal le gana a Motagua,
0: hace 8.
1: Si Cartaginés le gana a FAS, hace 8 también. Y entonces, Cartaginés sería líder por los goles. Pero si Municipal, digamos, le mete 5 a Motagua,
0: sí,
1: y Cartaginés solo le mete 1 a FAS, entonces Municipal quedaría líder.
2: A mí me llama la atención algo con Municipal. Lo hemos platicado aquí en diferentes oportunidades. ¿Quién mete el gol? Cristian Hernández.
1: El Checa.
2: ¿Y los jugadores ofensivos?
1: Contra
2: Cabeza.
1: Contra Cartaginés, ¿quién hizo el gol?
2: Mena, el defensa. Por eso te digo. Estamos pidiendo goles.
1: Y contra.
2: Estamos pidiendo goles para marcar la diferencia.
1: Contra Guasta no anotaron. Pero en la liga local contra Marquense, ¿quién hicieron los goles? Caballo. Uh-huh. Y.
0: Caballo y Vivantes.
1: Caballo. Y en la jornada 1 fue Archila contra Misco.
2: Sí. ¿O te digo?
1: Chila fue uno, ¿y el otro? ¿Quién hace el otro gol? De Eric López. Eric López hizo contra Cobán. Contra Cobán es López.
0: Mira, ya te voy a dar los anotadores de los goles del equipo de Municipal esta temporada.
2: El problema es ese. La falta
1: antes
2: de
1: hizo
2: gol.
1: Uno contra Cobán, creo yo.
2: O sea, la falta de gol, que nuevamente jugó bien Municipal, tuvo por ahí lapsos del partido donde agarró la pelota, pero... Mira, no te sirve, o sea, te sirve concretar.
0: En la jornada 1 fue Archila y Checa Hernández, Checa de penal al canche Moscoso. Luego viene el partido contra Cartaginés, que ya dijimos que fue José Mena.
1: Sí.
0: Luego hay que ir a San Marcos, y en San Marcos hace John Méndez gol y el Caballo Morales. Uh-huh. Luego de Marquense viene partido de Copa Centroamericana y hace Alejandro Cabeza el gol. Luego nos vamos al partido contra Cobán Imperial. Y contra Cobán Imperial, quien hace la anotación es, las anotaciones, es el caso de, ya te voy a decir quiénes hacen gol contra Cobán Imperial.
1: Ahí marca Eric López.
0: Sí, Eric López. El 2-0 lo hace Eric López, y el otro gol lo termina haciendo... Uh-huh.
1: Ahí ataja un penal Navarro,
0: Rudy Muñoz, y después pierden ya contra el equipo de Guastatoya. Esos son, o sea, un goleador marcado no hay.
2: No hay.
0: Todos con un gol. Bueno, no hay ninguno con doblete.
2: Y mediocampistas. Y son los que no son llamados a anotar. O sea, a eso voy. O sea, está bien que te aporten en el medio campo, pero ¿y los delanteros? ¿Y para qué trajeron entonces a Cabeza? Eric López, el otro, ¿cómo se llama? El otro muchacho. Japa.
0: Ah, o sea, ni me acordaba.
2: ¿Dónde están? Insisto, en un torneo, como aquí lo hemos platicado, tan corto, donde ya Javi estaba dando a conocer la diferencia de goles que puede tener, pero y que todos los equipos que han enfrentado al Verdes, pues lo han goleado, y Municipal pues fue 1-0. Siento que esto no son buenas noticias para el equipo rojo. Y también en el plano local, porque decíamos, a Nicolás Martínez le mete a Malacateco, le mete a equipos modestos. Sí, pero por lo menos anota. Estos ni siquiera esos equipos modestos aquí en la liga local.
0: Sí, qué mejor que viajar hasta territorio cuscatleco, porque ahí estuvieron los micrófonos del 106.1 de la red. Cancha, siempre cancha, dice don Carlitos Sacapuntas.
2: Ayer
0: vi que hasta le dijeron el mejor de la red, dijeron.
3: Alcancé. Ya van los celos, ya van los celos. Alcancé a escuchar
0: hasta el mejor elemento que tiene la red.
4: Es chiquito, pero ahorita se agrandó.
0: Ah, sí. No, olvídate.
2: No va a caber por esa puerta.
0: No, por eso no ha venido, no logra entrar. Don Carlitos Sacapuntas. Don Carlitos, ¿cómo estás? Muy buenos días. ¿Qué tal todo por tierras cuscatlecas? ¿Ya comió el alimento típico del Salvador?
3: En eso estamos.
0: Pupusa, ¿no?
3: A ver, ¿cómo están, muchachos? Qué gusto poderles saludar. Si escuchan música al fondo es porque precisamente estoy trayendo las encomiendas, ¿no? Los compos de pupusas, y pues salimos ya rumbo a Ciudad de Guatemala, 4 horas y media me parece que es el trayecto. Ayer no tuvimos ningún tipo de inconveniente. Pero muy en la línea de lo que ustedes mencionan, fuertes críticas sobre Municipal, no solo por el resultado, porque acá hay dos análisis. En frío, el resultado no termina por ser del todo malo para Municipal. ¿Por qué? Porque matemáticamente, ganando su último enfrentamiento ante Motagua, está. El tema es que no le sirve ningún otro resultado. Y como lo decían los propios futbolistas, incluso ganando ayer en el estadio Cuscatlán, Municipal igual tenía que ganar en el estadio del Trébol. Pero siendo mucho más críticos, el volumen de juego de Municipal termina siendo decepcionante y al final incluso deja esa sensación de que lo que sucede con Municipal es un poco de fortuna, porque ayer hablábamos del mal arbitraje del costarricense, pésimo de verdad. Cuando tuvo que marcar, no lo hizo, y cuando tenía que dejar correr, porque hay una anotación del Paz que a mí me da la sensación que a ver, que ya no cuenta porque el árbitro central sanciona la falta y le muestra la María Bantes. Pero si ustedes ven toda la jugada, después del contacto hay un balón filtrado que deja mano a mano al delantero y que termina en gol. Entonces, si el árbitro hubiese dado la ley de la ventaja, hoy estuviésemos analizando un partido distinto. Pero tomando en cuenta el arbitraje, tomando en cuenta lo malo que fue, pero parejo, es decir, no fue malo en contra de Municipal ni malo en contra del Paz, fue malo, parejo. El que le sancionaran el lanzamiento desde el punto penal le termina salvando la plana Municipal, porque analizando el volumen de juego ofensivo fue muy chato. Hay una jugada que, si ustedes tienen la posibilidad de revisarla, Eric López va en un contragolpe, le filtra la pelota a Alejandro Cabeza y los dos se voltean a ver y los dos se quedan reclamándose.
0: Sí, no se entendió.
3: A mí me parece que Eric López hace lo que tenía que hacer y Cabeza no pica al sector en el cual tenía que picar. Entonces, creo que ofensivamente Municipal se vio muy endeble. Eric López, si no es por la jugada del penal, produjo muy poquito. Lo de Alejandro Cabeza es completamente desaparecido. Checa Hernández tuvo chispazos, pero no terminó por ser determinante. Y yo no sé ustedes, pero los cambios yo no los entendí. Es decir, Mario Acevedo se quedó con un cambio, ejecutó solo 4, no ejecutó 5. Creo que es muestra clara de que Japa no tiene la confianza, porque ni siquiera con el partido a como estaba fue considerado. No sé qué pasa con Pedro Altán, porque me parece que también era un revulsivo importante que podía ingresar al terreno de juego. Y en la crítica en el sector defensivo, no sé cómo describirlo, el nerviosismo, la falta de seguridad de los dos centrales, José Mena y Aubrey David, se trasladó en un nerviosismo sobre Braulio Linares. Mucho más lo de Aubrey David, un futbolista con la experiencia, con la trayectoria, con el físico de Aubrey David, no puede dudar tanto, no puede dudar de esa manera. Y José Mena también me parece que no logró encarrilarlo, y entonces Municipal se vio chato ofensivamente porque produjo muy poquito, y defensivamente era un manojo de nervios, y eso poco a poco lo fue absorbiendo y lo fue encontrando de mejor manera el FAS, que se terminó creciendo. Ojo, Municipal creo que tuvo 10, 12 minutos de intensidad donde estuvo cerca de conseguir el gol que le hubiese podido dar la victoria, pero sigue sin ser contundente el conjunto Municipal.
4: Saca, a eso venía yo, ya dabas en la tecla que no sabes qué pasó con Pedro Altán, pero ¿qué pasa con Chava Estrada? ¿Qué pasa con Pedro Altán? ¿Qué pasa ayer con Rudy Muñoz? Tal vez lo de Rudy Muñoz puede ser que no tuvo una pretemporada y salió tocado contra Cobán, no jugó, no hizo el viaje a Guastatoya, pero algo tuvo que haber pasado, porque son futbolistas que ayer, en ese lapso que vos mencionás, Municipal estuvo cerca de también encontrar el segundo tanto. Municipal en el segundo tiempo, yo sí, ahí sí voy a diferir un poco con vos, con el ingreso de Jeffrey Vantes, incluso con el ingreso de César Archila, se vio bien Municipal en ciertos lapsos. Claro, cuando salió Cabeza, se pusieron a Vantes de 9, se vio mejor Municipal, pero no era un partido claro. para Altán, no era un partido ayer para Rudy, porque veo yo la nómina y sí está Rudy Muñoz.
3: Sí, pero no, o sea, apareció 45 minutos, por eso te digo, los cambios, no por el nombre, porque a ver, vos sacas... Muchísimas gracias. Vos sacas a...
4: Ahí vienen mis pupusas.
3: Vos sacas a Rudy Muñoz. Es que ya vino el desayuno. Vos sacas a Rudy Muñoz por Jeffrey Vantes. No es el cambio normal. No sé si me entiendo o me explico, perdón. No es la posición natural de Jeffrey Vantes sustituir a Rudy Muñoz. Y luego, minutos después, sacas a Cabeza y metes a César Archila. Para mí el cambio lógico era Jeffrey Vantes por Cabeza y César Archila por Rudy Muñoz, o por Eric López, por cualquiera el que querrás. Entonces me parece que Mario intentó reaccionar, pero no le encontró la fórmula, no le encontró la forma. Coincido, lo de Jeffrey Vantes, primero, la amarilla que recibe es fundamental. Y usted era, ¿cómo vas a aplaudir una amarilla? Pero si el árbitro no marca esa falta y no le muestra la amarilla a Vantes, es lo que le digo, era el gol del FAS. Y luego es un tipo que corre, que llena la cancha, corre mucho más que Cabeza. Entonces Municipal tuvo un poquito más de volumen, tuvo un mayor número de presencias ofensivas. Ahora, línea por línea, estoy con vos. A mí me sorprende la titularidad de Aubrey David, no porque sea un mal futbolista, aunque si usted ve el partido de ayer, dejó muchas dudas, pero creo que ya se acostumbró a jugar como lateral por izquierda y le cuesta mucho de central, lo que me demuestra que no hay confianza total sobre Carlos Salvador Estrada, que para mí es el recambio natural y que debió ser el central junto a José Mena. Vámonos a la siguiente línea. Me sorprende, por ejemplo, la incursión de Rodrigo Sarabia, que junto a José Caballo Morales vienen saliendo de lesión. Rodrigo no hizo la pretemporada completa, es más, tiene muy pocos minutos en la Liga Nacional, y me corregirás vos y Javier y Eric, pero me parece que Rodrigo, yo no recuerdo, es decir, en estos momentos no tengo minutos de Rodrigo Sarabia en la Liga Nacional, y va de entrada, y termina liquidado, termina acalambrado, es más, cuando él sale se tiende sobre la portería de Braulio y tienen que llegar los servicios médicos a poderlo levantar. ¿A qué voy? Ahí habitualmente ha estado jugando Jonathan Franco con una doble contención, que al final de cuentas es el cambio. Ha estado jugando Rudy Barrientos, que también ingresó al terreno de juego. Entonces me parece que ahí vamos detectando algunas decisiones, que no voy a decir que fueron erráticas, pero que sí influyeron en la dinámica de Municipal. Y por último, Eric López, que viene con gol contra el conjunto de Cobán y demás, pero que yo sigo sin encontrarle una posición a Eric López. Es decir, no entiendo si es media punta, si es extremo por izquierda, si es por derecha, si es centro delantero. Y lo mismo con Japa, vos le preguntás a Mario Acevedo y te dice, ellos pueden jugar en cualquier parte ofensiva, pero a mí me gustan los especialistas, y a Eric López no lo veo como especialista en ninguna posición. Insisto, creo que es de lo rescatable porque su posición como extremo por derecha es lo que termina provocando el lanzamiento desde el punto penal. Pero a mi gusto, un especialista hubiese sido César Archila. John Robert Méndez es una baja sensible para Municipal, que es lo que termina provocando, me parece, este tipo de movimientos y lo de Cabeza, que tiene un físico importante, que en la Liga Nacional me parece que saca ventaja, y que por eso lo aguantaron, porque la expectativa era que con una buena pretemporada, bajando ese porcentaje de grasa, acoplado a Municipal, podía ofrecer otro tipo de características, y lamentablemente no fue así.
4: Sí, lastimosamente no fue así. Ya son 3 jornadas, o 4, como lo quieran ver, 3 para Municipal, 4 en el plano de la Copa Centroamericana. Y todo quedará a merced de lo que pase, de lo que suceda la otra semana en el estadio Manuel Felipe Carrera del Trébol, donde será una final para Motagua y será una final para el equipo de Municipal, porque quien gane estará en siguiente ronda, y al equipo del Motagua le conviene el empate, y al equipo del Motagua también le conviene incluso hasta la derrota. Tenemos declaraciones, vamos a ir a escuchar rapidito declaraciones, pero Saca, muchísimas gracias, de verdad, te dejamos ahí en el desayuno, de verdad, buena onda, y feliz retorno a casa, mañana te esperamos acá. La Torre del Amor, bien cuidada, por cierto.
3: A ver, te doy el cronograma ya para irme en esta mañanita.
4: A ver.
3: Municipal sale a las 12 del mediodía. El conjunto Escarlata tomó desayuno. Algunos futbolistas, por indicación del cuerpo técnico, hicieron un trabajo de manejo de cargas en el gimnasio o en las instalaciones del hotel. Se estima que estén llegando en horas de la tarde al territorio guatemalteco. Los vehículos están en el Centro Deportivo Ernesto Villalfonso, así es que ellos, llegando al Centro Deportivo, toman sus vehículos y se dirigen a sus hogares. Será hasta el día de mañana. Están por confirmarme, pero me parece que la planificación está para que el entrenamiento sea en horario vespertino, para que los futbolistas tengan la mañana para poderse recuperar y de esa manera poder trabajar el partido ante el conjunto del Xelajú Mario Camposeco. Hay mucha molestia en el cuerpo técnico de Municipal por lo que hemos mencionado en el tema del volumen, pero se está intentando apaciguar las aguas con esto que hemos mencionado. Motagua, sí o sí hay que ganar en el trébol a nivel de plantilla, independientemente del resultado, empate o victoria ayer. Esa era la planificación, es decir, ganarle al conjunto del Motagua, y va a ser una guerra, va a ser una final, porque el Motagua está en las mismas circunstancias, aunque el Motagua tiene una ligera ventaja. Al conjunto azul le sirve el empate, y entonces eso puede ser un factor determinante para el manejo del partido, y sobre todo con un técnico que me parece que es muy táctico como Javier López. Así es que es un toquecito de la información de Municipal. 12 del mediodía estarán saliendo en el bus que les estará trasladando hacia territorio guatemalteco. Saludos, muchachos.
4: Buen provecho, Carlitos. Muchísimas gracias. Muy completo tu reporte. Lo que me dice con esto que está diciendo Carlos Zacarías, que seguramente tendremos cuadro alterno el sábado contra Xela, porque a Xela le sirve. Xela todavía también se va a jugar su final. Xela se va a jugar la vida por el tema de la diferencia de goles contra el conjunto panameño.
1: ¿Xela?
4: ¿Sí?
1: Sí. No. ¿Quién cierra Xela? ¿Ustedes?
4: Ahorita ahorita te voy a decir contra quién juega el conjunto de Superchivo, pero también
1: Firpo.
4: Contra Firpo, el equipo, sí, Luis Ángel.

0: también.
1: Firpo juega hoy, tiene 3 puntos. Si hace 3 puntos, estaría haciendo 6 puntos. Estaría empatado con el Plaza Amador. La diferencia de goles del Firpo es de 3, mientras que Shela sigue con -2. O sea, si Firpo gana hoy, Shela tiene que ganarle por 5 goles a Luis Ángel Firpo.
0: No tiene que.
1: Y Firpo juega hoy contra el conjunto de
2: Alajuela.
1: Ah, bueno. Es buena noticia para el conjunto. Y ahí que le meta la mayor cantidad de goles que pueda el conjunto de la liga.
2: Eso en Las Delicias, si no recuerdo mal. Firpo está jugando de local en Las Delicias. Las
0: Delicias.
1: Bueno, vamos a escuchar rapidito qué dijo Mario Acevedo ayer, pero a eso iba. Van a tener que jugar con cuadro alterno ambos conjuntos, creo yo. Creo yo. Escuchemos qué dijo Mario Acevedo.
3: Partido fácil. Nos costó. Efectivamente, el primer tiempo, como que nos costó adaptarnos un poco a la cancha, nos rebotaba la pelota, nos sosteníamos en ofensiva, entonces no logramos concretar ataques y prácticamente el equipo rival nos encimó bastante, fueron superiores a nosotros. Hicimos algunas modificaciones en la estructura y creo que el segundo tiempo se revirtió completamente, ¿verdad? Las chances más claras fueron de nosotros. Al final no ganamos, que era el objetivo nuestro, pero sabíamos que puntuando las posibilidades concretas siguen siendo de nosotros. Nosotros ganando en nuestra casa, en el cierre de la clasificación, estamos dentro.
1: Las palabras de Mario Acevedo, sabedor muy bien que ganando en casa, pues se puede lograr un resultado interesante. Otro de los hombres que también habló es el caso de Eric López. Habló con Carlos Zacarías. Escuchemos qué dijo uno de los ofensivos del equipo de Municipal.
4: Muy buenas noches, bienvenido a los micrófonos del 106.1. ¿Qué deja hoy el empate ante el conjunto del FAS en este recinto deportivo?
5: Buenas noches. Creo que es un resultado positivo. Creo que los partidos de Copa son así, de visitante no hay que perder, el local hay que ganar, y ganando nosotros estamos dentro.
4: A ver, fuiste protagonista, ¿qué pasó en esa jugada del penal que provoca la igualdad de ustedes?
5: Creo que veo la pelota que queda dividida, me adelanto y pongo el pie para cubrir la pelota y recibo una patada y es penal.
4: Eric, platicando con tus compañeros, con Mario, coinciden independientemente de lo que pasara hoy, es decir, un empate, una victoria, de todas maneras la última jornada había que ganar, entonces se llega en una situación muy similar a pesar de las críticas que pueda generar el empate hoy.
5: Totalmente, ganando hoy o empatando hoy era prácticamente lo mismo, de local tenemos que ganar, no servía nada ganar hoy y no ganar de local, entonces el empate no deja vivo y estamos tranquilos, sabemos que en casa vamos a jugar como nosotros sabemos, con nuestra gente, y eso va a ser un plus extra.
4: Son bravas las copas, ¿no? Porque son duelos muy intensos y son duelos muy directos, que muchas veces se va más a lo físico que a lo futbolístico, a veces en el desarrollo.
5: Totalmente, los partidos de copa son así, no hay rival fácil, sacamos un resultado positivo, el grupo está bien, está fuerte, estamos unidos y nada, estamos ya esperando el próximo partido para ganarlo en casa.
4: ¿Qué se puede decir para finalizar del rival, el campeón de Honduras contra el campeón de Guatemala? Pinta para hacer una guerra en el Estadio del Trébol la próxima semana, siempre dentro del ámbito del fútbol.
5: Totalmente, va a ser una guerra y va a ganar el que lo desee más. Y nada, el fútbol se puede ganar, se puede perder, esto es así, pero vamos a hacer todo lo posible para poder ganarlo.
1: Las palabras de el paraguayo Eric López, que ya tiene un título con el equipo Escarlata, Eric.
0: Ya tiene cosas, pues sí, ahora llamado pues obviamente a marcar esa diferencia. ¿Saben quién va a venir aquí a Guatemala?
1: Javier López.
0: Bueno, aparte de Javier López. O sea, bueno, va a venir Adrián Barrios, su asistente técnico también, ¿verdad? El que,
1: guatemalteco.
0: Que estuvo con Siquinalá, con Santa y todo. No, pues si bien es cierto, ya no se va a jugar nada, que ya está eliminado, con el Herediano, Paulo César Huanchop.
2: Eso les iba a decir, sí, en la pausa, pero ya no dio tiempo.
0: Va a venir Paulo César Huanchop. Ya fue presentado como
2: Huanchop, ya lo presentaron.
0: ¿Sí?
2: Otra vez se nos cruza Huanchop en el fútbol guatemalteco.
1: Pero no va a venir porque ese partido es allá.
2: Ah, es cierto.
0: ¿Es allá?
2: Sí, es allá. No viene.
1: Bueno. Él no viene.
0: Bueno. Ah, sí, es allá, perdón.
2: Es en
0: sí,
2: el es estadio cierto,
0: en el Herediano, sí.
2: Nacional.
0: En el sí. Estadio Nacional.
2: Bueno, habrá que ver si es finalmente ahí, porque dicen que quedó muy mal ese estadio. Que quedó muy mal. Que la cancha está pero peor que la del París. ¿Vieron que en París tienen un problema con la cancha? No van a jugar en el Parque Los Príncipes esta fecha.
1: ¿Pueden a la par?
2: Pueden jugar a la par. No, creo que van a darle vuelta a las localías. Así estilo... estilo Sacachispas y Champs.
0: Ah,
2: la primera división que le van a dar vuelta a la localía. París va a ser visto.

0: vuelta y la siguiente vuelta París es local. No sé contra quién juegan, contra Lille o alguien así. Pero dicen que la cancha de París está desarmada, está muy mal. Y el caso del Estadio Nacional de Costa Rica también dicen que presenta un césped muy, muy malo.
1: Bueno, en la información del equipo de Municipal es lo que tenemos en el plano internacional la otra semana. Agárrese, porque la otra semana tenemos cuatro partidos, pero tres son aquí en territorio guatemalteco. Fútbol martes, fútbol miércoles y fútbol jueves. Todo está por definirse. La Antigua es el único que ya está eliminado. Municipal ganando, está dentro. Xela ganando y goleando. Tendría que esperar que hoy se le solucione la cosa. Misco sí, hoy puede decirle adiós al plano internacional. Tenemos accidentes en el plano nacional, Mark. Muy buenos días.
2: Buenos días, muchachos. Así es, un fuerte accidente en Lanquín, Alta Verapaz. Esto por un camión y dentro de los heridos también hay niños. Los cuerpos de socorro acudieron al lugar para poder atenderlos. Han sido por lo menos 10 los heridos en cuanto a niños. Han sido trasladados también a un centro asistencial por los mismos cuerpos de socorro que han brindado atención también de crisis nerviosa a otras personas. De manera preliminar se portan 13 personas en total, las que han sido trasladadas a la emergencia de un centro asistencial de la localidad, pues para recibir atención médica. Entre los pacientes están estos menores y por el momento no se ha informado acerca de la gravedad de las lesiones. Esto pues por lo menos está a la espera, pero ya están en atención. Esta es información que usted necesita saber aquí en la red 106.1.
1: Con esta información marcamos la pausa, 10:55. Pausa y volvemos.
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0: 10 de la mañana con 59 minutos. Estamos de vuelta por el 106.1 de la red. Lo que necesitas saber. Esta semana también se jugaron competencias internacionales en Sudamérica. Se jugó la Conmebol Sudamericana y también el tema de la Copa Libertadores. Javi, tenemos resultados, ¿no?
1: Sí, se solucionaron algunos de los partidos de los cuartos octavos de final de la Copa Libertadores, con la gran ausencia de los dos gigantes argentinos. No está ni River, no está Boca, ambos están vivos en la Copa Sudamericana. A ver, los resultados de esta semana. El Fluminense le terminó ganando en penales al Independiente Rivadavia, una serie pues parejita el pasado martes. El Estudiantes terminó también avanzando y dejó en el camino la U Católica. Así que tanto Fluminense como Estudiantes están en la siguiente ronda. Lo de Platense es un equipo sorpresivo del fútbol argentino. Eliminó al Coquimbo Unido. Allá jugó un guatemalteco. Creo que Gerardo Gordillo,
0: sí.
1: Allá estuvo Gerardo Gordillo en el Coquimbo Unido.
0: Bueno, estuvo por todos lados.
1: Sí, es cierto, en todos lados, es cierto. Ahora está en Martense. Platense terminó avanzando a la siguiente ronda. El caso de Palmeiras terminó ganándole de visita a Cerro Porteño, 2-1 el marcador global, y Palmeiras está en la siguiente ronda. Flamengo también dejó en el camino a Cruzeiro y hoy tenemos por definir a los últimos tres clasificados a los cuartos de final. Liga Deportiva de Quito contra Mirasol, partido que va 1-1. Ligera ventaja para Liga de Quito, que juega en casa. Corinthians ante Rosario Central, también partido con cierta historia. El Rosario Central de Di María, el Corinthians que vuelve a recuperar a Memphis Depay.
0: Sí, se quitó los 8 millones.
1: Lo recontrataron.
2: Increíble.
1: Partido está 0-0, el partido de ida. Y el Independiente del Valle ante el Tolima también está pendiente para la próxima semana. En este momento ya solo tenemos por ahora un partido confirmado en cuartos de final. Fluminense ante Platense. Ahora nos trasladamos a la Copa Sudamericana, donde el caso de Boca Juniors terminó pasándole por encima a Deportivo Recoleta. 7-1 fue el marcador global. El Sao Paulo le terminó ganando 3-1 y global de 4-2 al Bolívar de Bolivia. El Atlético Mineiro le ganó el global 3-2 al Bragantino, duelo de equipos brasileños. El Montevideo Torque terminó ganándole la serie 3-1 a Tigre. Es el único equipo uruguayo que por ahora está vivo en los torneos internacionales. Al igual que el Santos, que va a definir hoy contra el Maracá, el Macará, su duelo de vuelta a las 4 de la tarde. Olimpia, paraguayo contra Vasco da Gama. 2-1 va ganando Santos. Así que va encaminada. Creo que Neymar va a estar todavía vivo en la Copa Sudamericana. Olimpia Vasco a las 4 de la tarde. Botafogo, que este es un resultado que a mí no termino de entenderlo, perdió 6-1 contra Cienciano de Perú.
0: ¿En dónde?
1: Perdieron en Perú. Y ahora le tienen que dar la vuelta. 6-1 perdió Botafogo, que hace 2 años fue campeón de la Libertadores. ¿Se acuerdan ustedes?
0: ¿Dónde estaba Marcelo?
1: No, estaba Fluminense. En Fluminense estaba.
0: Botafogo estaba.
1: En Botafogo estaba. No Hulk. Estaba Hulk. Puede Hulk. Ser que por ahí estaba. Bueno, River Plate también empató a 0 ante el Santa Fe y el próximo miércoles será el partido de vuelta. Un partido confirmado para los cuartos de final, Boca-Sao Paulo. Partido que en algún otro tiempo fue final de Libertadores.
0: Escuchándote los equipos que me dabas, parece que la Libertadores es la Sudamericana y la Sudamericana es la Libertadores.
1: Sí. Mira, a ver.
0: Yo antes este Rosario Central lo veía así mucho peleando ahí abajito.
1: En la Sudamericana tenés vivo a Boca. Sabemos lo que significa Boca, a Sao Paulo,
0: a River,
1: tenés vivo a River, a Olimpia, a Santos, a Botafogo, digamos que lo tenés vivo aún, y por ahí podés meter a Mineiro, que también ganó una Libertadores no hace mucho. No,
0: pero si me lees los de la Libertadores.
1: Y te leo los de Libertadores, a ver, está vivo Platense.
0: Ajá.
1: Platense, hay un equipo hondureño que se llama así,
0: sí,
1: ¿verdad?
0: Sí.
1: Platense. Fluminense, sí, es un equipo el con Flu, cierta sí. tradición, digamos. No al nivel de Flamengo y de Botafogo y ni de Vasco, pero ahí está pegadito. Está Corinthians y Rosario Central, que digamos que.
0: Rosario Central.
1: Que sí.
0: Eso que ahí estaba, ¿cómo se llama? ¿De dónde fuimos? Central Córdoba jugó la Libertadores.
1: Pero
0: ese tipo de.
1: Pero digamos, después tenés Mirasol, que es un equipo de media tabla.
0: Mantequilla.
1: Brasileño, que hizo muy buen torneo este último torneo. Cerro y Palmeiras, que sí son equipos, digamos, tradicionales dentro de todo del fútbol paraguayo y brasileño. Flamengo y Cruzeiro, que también se han acostumbrado a estar ahí. Y el caso de Coquimbo Unido, que cayó contra Platense. O Independiente Rivadavia, que me parece increíble cómo Independiente Rivadavia está en Libertadores y Boca y River no. Increíble.
0: Así, pero, así son los.
1: Así pasa.
0: Así pasa, pero bueno, la Libertadores. que siempre es bonita esta competencia, siempre es bonito ver este tipo de fútbol. Creo yo que para una tarde de fútbol es ameno ver este tipo de equipos. Es momento de hablar de noticias. Mark, tenemos noticias, ¿no?
2: Así es, tenemos información policial. En este caso, hay varias capturas que se han registrado en Retaluego y Suchitepeques, donde agentes de la Policía Nacional Civil pues reportan hasta ahora la captura de 3 personas durante distintos operativos realizados en estos departamentos. En la zona 6 de Retaluego, policías de la Comisaría 34 detuvieron a Jennifer, de 30 años, quien era requerida por un juzgado de esa localidad desde el 16 de agosto, sindicado por el delito de robo agravado. En otro operativo también realizado en la zona 4 de Tauleu, agentes de la misma comisaría capturaron a José, de 43 años, en seguimiento a una denuncia por una presunta agresión en contra de 2 mujeres. Mientras que en San Antonio Suchitepeques fue detenido Cornelio, de 35 años, señalado por el delito de violación con circunstancias especiales de agravación. Algunas capturas que se registran hasta esta hora por parte de la Policía Nacional Civil.
0: Con esta información, a las 11 de la mañana con 5 minutos, es momento de ir a la pausa por el 106.1 de la red. Pausa y volvemos.
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4: Son las 11 con 5 minutos.
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14: De la mañana con 8 minutos, estamos de vuelta por el 106.1 de la red, lo que necesitas saber. Mark, lo hablábamos fuera de micrófono, si es momento de trasladarlo a la audiencia, se viene más tránsito, ¿no? Porque este problema que acaba de suceder en el paso a desnivel del Aguilar Batres seguramente dará mucho de qué hablar.
15: Vaya si no, y vos me mencionabas, ya se habló también acerca de lo que dijo Dalia Santos, el transporte pesado no va a poder circular por este punto, y con esto ya empezamos a dimensionar cómo va a estar el tránsito en los próximos días. Ya de por sí todo esto del aerometro, las repercusiones que está causando en el Liberación, desde la Aguilar Batres, ha subido el tiempo, Javi también ha vivido esas mismísimas repercusiones, sí. Me imagino también Ramacine en las mismas condiciones, porque pues el tránsito en estos alrededores ha empeorado. Y ahora con esta noticia, pues la situación parece que no va para alguna mejora. Pero vamos a hablar acerca del informe que ha dado la Conred en cuanto a esta situación que se ha dado en el puente del anillo periférico. Hasta este momento, con este informe que ya ha revelado la Conred, lo cataloga como severo el daño detectado en el puente del anillo periférico sobre la calzada Aguilar Batres. La inspección lo que identifica son grietas diagonales, filtraciones, desprendimiento de concreto, acero de refuerzo expuesto y señales de corrosión. El documento lo que advierte es que el deterioro podría avanzar si no se interviene oportunamente, y es aquí donde se tomaron las medidas por parte de la Policía Municipal de Tránsito al no transitar transporte pesado por este punto. La Conred señala que aún no es posible determinar la capacidad estructural residual del puente mediante una inspección visual, por lo que recomienda estudios especializados para establecer el nivel de afectación y las reparaciones necesarias. Obviamente, como usted comprenderá, todo esto va a tomar cierto tiempo, así que vienen días complicados, por lo menos para los villanovanos, diría yo, en parte, todos los que vienen desde el sur, porque esto va a afectar muchísimo por este punto.
14: La gente que va a la U.
15: Sí, sí, porque principalmente es donde se integra el transporte pesado, si bien es cierto, a determinado horario, pero no deja de ser uno de los puntos pesados, no importando la hora, la verdad.
14: En la información que tenemos, prepárese, ármese de valor y de paciencia, porque se vienen todavía días más críticos y más duros en el tránsito guatemalteco.

0: Momento de seguir hablando de la Liga Nacional, porque ayer yo veía un posteo en redes sociales de Javier del Cid donde ya nos daba la información y ya nos actualizaba el tema de los minutos de edad limitada. Este tema que ha sido polémico, este tema que ha dado mucho de qué hablar. Javi, pues se actualizó ya el tema de los minutos de edad limitada, ¿no?
1: A ver, hay que recordar que lo veníamos platicando aquí con Rama, de que habían equipos que solicitaron los minutos por participación de juveniles, que son Comunicaciones, el caso de Xelajú, el caso de Guastatoya. Me llama la atención que Municipal no pidió los minutos de Carlos Aguilar, que pudo haberlo hecho. Carlos Aguilar se perdió 2 jornadas por participación internacional, participación con la sub-21, y no los pidieron. Xela tiene 299 minutos. Guastatoya tiene 286 minutos acumulados. Comunicaciones 280. San Pedro es el cuarto lugar con 2 jugadores, 265. Cobar Imperial 221, al igual que la Antigua. Antigua ya solicitó un par de minutos. Aurora 127, Suchi 126, Municipal 119. Y acá entramos ya en la recta de abajo. Marquense 113, Misco 90 y Malacateco 84. Han habido algunas modificaciones a este reglamento que vale la pena recalcar. Antes podía sumar 180 minutos por partido. Ya no se puede. Son 135. Y ahora hay un tema todavía más interesante. Ningún jugador podrá sumar más de 500 minutos durante la fase de clasificación. Es decir, te voy a poner el ejemplo de Carlos Aguilar. Carlos Aguilar, por ahora, es el único jugador que le ha sumado minutos a los rojos. Cuando Carlos Aguilar llegue a 500 minutos jugados,
0: ya no va a poder sumar.
1: Va a poder seguir jugando, pero ya no le va a sumar minutos. Entonces, Mario Acevedo tiene que tener otros 2 jugadores juveniles para sumar el resto de minutos. Es lo interesante ahora con este cambio en la regla.
0: ¿Qué sería este muchacho, el delantero de la 20? Se me escapa el nombre.
1: Mairón.
0: Mairón.
1: Mairón.
0: Mairón y...
1: Mairón González. Y habrá que ver qué otro. Tenían un central en la 20. Vini alineó un central en la número 20, en la sub-20.
0: Es que antes el que te hacía la
1: sumatoria
0: era Rudy y Carlos Aguilar. Rudy ya no. Ah, Elvi Ellington.
1: Ellington suma, sí.
0: Elvi Ellington, sí. Que no ha sumado minutos.
1: No ha sumado minutos,
0: pero que incluso hizo el viaje a El Salvador y también hizo el viaje a Belice, que ya se está incorporando también a los servicios del equipo de Municipal.
1: Por ejemplo,
0: luego de su préstamo en Marquense.
1: En los cremas hay 4 jugadores que ya sumaron. Axel de la Cruz tiene 110 minutos. Entonces, Axel de la Cruz va a poder sumar 490 minutos. No, 390 minutos más. No más. Eso es un poquito más de 4 partidos.
0: Pero también suma Camacho.
1: Pero tienen a Camacho, tienen a Prada y solicitaron 90 minutos de Matías Sebastián Micheo, que es un delantero de la Especial.
0: En Xela suma Márquez.
1: A ver, Ricardo Márquez. Te voy a decir cómo va el asunto de Xela. Xela tiene 3 jugadores que han sumado. Lo curioso con Xela es de que solicitaron 90 minutos para Alex Daniel Pinzón, 90 para Oscar de León y 90 para Ricardo Márquez. Aparte de eso, Márquez ya sumó 29 más. Por lo tanto, Márquez está en una condición muy similar a la de Axel de la Cruz, que ya tiene 120 minutos sumados.
0: A mí esta modificación, a ver, si el objetivo es que jueguen y que sumen los menores, a mí esta modificación me parece buena, porque te obliga mínimo a tener 3 nuevos, nuevos.
1: Antes era 2.
0: Sí, ahora son 3.
1: Pero antes podías, a ver, antes vos tenías que sumar, digamos, 1,000 minutos. Podías hacer 999 con uno y uno con otro.
0: Sí.
1: Que fue lo que hizo Misco un torneo, hace no mucho. Le faltaba sumar con un jugador, lo metió un ratito.
0: Sí, que esta regla ha ido sufriendo múltiples modificaciones. ¿Te acordás que antes les importaba poco las primeras 20 jornadas?
1: Sí.
0: Y en las últimas 2 metieron a un equipo...
1: Ahora ya no podés sumar en las
0: ya
1: últimas
0: no,
1: 2.
0: Ya no.
1: Ya no podés sumar
0: ahora en las últimas 2. Sí. También, Javi, se dio la resolución de algunos jugadores que... No, es decir, se hizo historia porque no se hizo historia, pero por lo menos una apelación del equipo de Comunicaciones quedó impune. Una quedó en que se suspendió 2 partidos, se suspende un futbolista 2 partidos. Que antes teníamos esto que se apelaba y quedaba en una...
1: Mira, aquí nos manda. Francisco Guzmán y Christopher Raimundo también suman en los rojos.
0: Raimundo.
1: Christopher Raimundo y Francisco Guzmán. Salud para don Gerber de la Rosa.
0: Grande, Gerby. Ayer estábamos en una pasarela con Gerber de la Rosa. Ya te voy a contar esa pasarela. Estuvo muy buena, estuvo interesante. Sí, este Guzmán que incluso tienen mucha expectativa con este muchacho Guzmán.
1: Pues habrá que verlo. A ver, ese es un AP dependiente que tiene Mario Acevedo.
0: En la pretemporada la rompió.
1: No ha hecho debutar a ningún jugador, Mario Acevedo. No, juvenil.
0: Ha no. Hecho debutar.
1: Los dos que le sumaron minutos en la temporada pasada fueron Rudy y Carlos Aguilar.
0: Ah,
1: ni un juvenil.
0: Buen dato ese.
1: Ni un juvenil ha hecho debutar. Imagínate vos, aquí le pegamos y le pegamos al fantasma, Figuero. Un fantasma tiene ya 10 debuts de patos. Dentro de todo, el otro día tuvo que usar como a 8, ¿eh? Ni él sabía cómo hacer para sumar los minutos y entonces voy a meter a toda la especial. Uh-huh. Y metió a toda la especial aquel día en Malacatán. Ajá. Salvó a Malacateco de paso. Pero sí, Mario Acevedo no tiene ningún debutante juvenil de las Fuerzas Básicas Rojas.
0: Mira qué buen dato.
1: Sí, habrá que ver quién es el primero.
0: Sí, porque ahora sí está obligado, ¿ah?
1: ¿Eh? Ahora está obligado, por lo menos dos.
0: No sé si el Bielington va a contar como debut. La verdad es que no sé si le va a contar. Que este es otro que puede sumar, ¿no?
1: Él ya estuvo en.
0: Él ya jugó con
1: él. Él estuvo en Marquense y. En Marquense estuvo.
0: No, momento. Creo que con Municipal no alcanza a debutar. Su debut en Liga Nacional es con
1: Marquense.
0: Que le hace un golazo a Chuapa, que le clava al ángulo. Pero creo que con Marquense es que alcanza a debutar el Bielington con el equipo de Municipal. Apelaciones, Javi.
1: Sí, apelaciones. A ver, Roger Estuardo Hernández Camey, jugador de la Aurora. La falta reportada carece de uso de fuerza excesivo, juego brusco y grave. Por lo tanto, se revoca el punto primero y se le queda en un partido de suspensión y 500 quetzales de multa. Roger Hernández puede jugar la siguiente jornada con Aurora. El siguiente caso es el de Guastatoya, de Nilson Ariel Sánchez Muñoz. Uso de fuerza excesiva. Carece de uso de fuerza excesiva. Por lo tanto, se revoca el punto primero del anterior acta y se le queda en un partido de suspensión y 500 quetzales de multa. Tercer caso, el uso de fuerza excesiva de Nelson Iván García y García, el Necho, le dicen algunos. Se revoca el punto primero del acta anterior, por lo tanto, un partido de suspensión y 500 quetzales de multa. Cuarto caso, es el caso de, acá está, Elzar André Cruz Martín Catalán.
0: Ah, pensé que era el San Martín
1: Cruz. Le dicen a él. Elzar André Cruz es nombre. Martín Catalán es apellido. Apellidos. Ah, integrante de comunicaciones. No se revoca. Se ratifica la sanción. Así que dos partidos para Elzar Martín Cruz.
0: Porque fue agresión.
1: Ya cumplió uno. Debe uno contra la Antigua. Estará disponible para jugar el clásico del próximo 29 de agosto.
0: El sábado. Yo escuchándote, Javi, pregunto. Porque muchas de estas que vos diste son. De bar.
1: Sí, de uso de fuerza. ¿Cómo es?
0: Excesiva.
1: Uso de fuerza excesiva. Juego brusco y grave.
0: Sí. Si ya sabes que el órgano disciplinario siempre termina resolviendo a favor y todo esto, y la fuiste a ver al bar, ¿por qué no de una a un partido?
1: Porque el órgano disciplinario recibe. Para vos poder apelar, tenés que depositar un dinero. La apelación vale algo.
0: Sí, pues.
1: Entonces por ahí va el asunto.
0: Bueno. En la información, buenas noticias para comunicaciones porque recupera Nelson Iván García para este fin de semana. Creo que es algo bueno. Ya se incorpora Diego Santis, ya se incorpora también el caso de Marco Domínguez, ya se incorporan algunos de los futbolistas que por X, Y razón, este fin de semana, como milagro, no hubo ningún expulsado para el equipo de comunicaciones. Sí hubo en la cancha.
1: Crema porque lleva 4 partidos jugados y en los 4 han habido expulsados. O sea,
0: primero donde no le expulsan a alguien. En la primera fue Mafra y Cuté.
1: No, pero sí hubo un expulsado.
0: ¿De Cremas?
1: No, de Malacateco.
0: Ah, no, por eso. Este es el primer partido donde no le expulsan a alguien. El primero Icute, el segundo fue Santis y Domínguez, el tercero Nelson Iván García y el caso de El San Martín.
1: Ok, fue de visita.
0: ¿Dónde?
1: Ese fue de visita. Cremas jugó de visita contra Aurora.
0: Tenés toda la boca llena de razón.
1: Sí, fue de visita. Sí.
0: Pero bueno, y a este expulsaron a un futbolista de...
1: De Malacateco,
0: ¿no? Así que siempre pasa algo en los partidos de los
1: Cremas. No hay partido tranquilo en los Cremas, a ver si... Bueno, ahora contra la Antigua tampoco, creo yo.
0: Este partido antes tenía mucha historia.
1: No tiene. Vos lo ves y todavía... A ver, sobre todo ahora hay cuatro exjugadores antigüeños.
0: Eso venía a decir, ¿cuántos futbolistas en Antigua hay que jugaron en Comunicaciones y cuántos en Comunicaciones hay que jugaron en Antigua?
1: Eso está bueno.
0: Diego Santis, Bananín, no, más de cinco, estoy seguro que más de cinco. Momento de hablar de noticias nacionales, Marca.
2: Vamos ahora a Torre de Tribunales, donde continúa la audiencia de etapa intermedia en el juzgado segundo de primera instancia penal contra cinco personas señaladas por su presunta participación en la compra de un edificio destinado al Ministerio Público. Durante esta audiencia, la Fiscalía continúa con la presentación de la acusación contra dos de los indicados, exponiendo los elementos de investigación que, a criterio del ente investigador, sustentan su posible responsabilidad en las irregularidades relacionadas con la adquisición del inmueble, caso que está relacionado, como bien mencionaba, con la compra de un edificio para uso del Ministerio Público, operación que ha sido cuestionada por posibles irregularidades en el proceso de adquisición. La audiencia aún continúa, está en desarrollo en el juzgado segundo de primera instancia penal. Por supuesto que al momento de que haya más información al respecto, siempre se la estaremos trasladando aquí en el 106.1 de la red.
0: Momento de... Vamos a ver, porque sí, momento de marcar la pausa. Al volver tenemos ampliación sobre el tema del anillo periférico. Pausa por el 106.1 de la red y volvemos.
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0: 11 de la mañana con 25 minutos. Estamos de vuelta por el 106.1 de la red. Lo que necesitas saber. Ayer arrancó la Liga Española para el conjunto del Atlético de Madrid. Ya había arrancado el fin de semana para algunos equipos en la Liga Española. Y poco a poco se van a ir desarrollando y poco a poco se va a ir completando la jornada 1 de la Liga Española. ¿Por qué no se jugaron todos al mismo tiempo? ¿Por qué no ha debutado el conjunto del Real Madrid? ¿Por qué no ha debutado el conjunto del Fútbol Club Barcelona? Porque pidieron permiso, pidieron autorización a la Liga Española para poder ir disputando sus partidos y reprogramados por el tema de que tenían muchos futbolistas con participación en la Copa del Mundo, que llegaron muy lejos. Y pues se autorizó por parte de la Liga Española, aparte ahorita son campeones del mundo y todo lo que se pida.
1: ¿Está de gira la Copa?
0: Sí, van a decir que sí. Ayer, justamente eso, en una presentación bonita, en una presentación elegante, llegó la supuesta Copa, porque no es la Jules Rimet, creo yo que se llama. Llegó ayer al estadio Civitas Wanda Metropolitano. Llamaron a los campeones del mundo y fueron pues aplaudidos, fueron vitorados por parte de la afición que llegó al estadio del Wanda Metropolitano. El conjunto del Atlético de Madrid derrotó 2-0 al Málaga con goles de uno de sus debutantes, Kang In-Lee, al minuto 70, y de Alex Baena, otro futbolista pues que llega como campeón del mundo al conjunto del Atlético de Madrid. El Atlético que tiene ahí un tema y tiene ahí una interrogante, porque no saben qué hacer con Julián Álvarez. Julián Álvarez salió molesto en la foto de equipo ayer, salió con una cara de pocos amigos, porque no le está gustando que no lo dejen salir al Fútbol Club Barcelona, Javi.
1: Sí, es un tema complejo ese, sí. David Villa fue el encargado de llevar la copa hacia el medio campo. Ahí estaba Baena, estaba Grimaldo, estaba Pubil y Llorente, entre otros de los que fueron campeones mundiales en el último mundial del 2026. Aparte, el Atlético tiene otros campeones como los argentinos. Tiene a Julián, ahora tiene al Cuti Romero, tenía a Nahuel Molina, entre otros de los que... Almada también se les fue.
0: Ah, Thiago Almada, que se fue a River.
1: A River.
0: A River, sí.
1: A River, si no recuerdo mal. Sí, y entonces pues el Atlético celebró ese título también. Va a estar en Barcelona, va a estar también la Copa en Madrid, en un partido del Real Madrid, va a ir al conjunto del Celta de Vigo, donde está también Borja Iglesias, va a estar... ¿qué otro equipo de la tiene campeones mundiales? Está el Barça, está... bueno, el Barça es el que más tiene. Está el Atlético, está el Real Madrid, que tiene a Cucurella. Está el caso del Celta de Vigo, que tiene a Borja Iglesias. Me falta uno, creo yo. Hay un equipo más. No sé si Mallorca tenía uno. Mallorca o Osasuna. Este jugador.
0: ¿El Muñoz. Atlético de Bilbao?
1: El Atlético y la Real Sociedad.
0: ¿La Real?
1: Esos dos nos hacían falta.
0: Exactamente. Sí, porque el guardameta titular es del Atlético de Bilbao. Uno es del Arsenal y otro es del Barcelona.
1: Entonces, el Atlético cumplió con su primer partido de la liga. Y ahora se prepara para el fin de semana también hacer frente a su segundo partido de la liga. En el caso que va a enfrentar de local al Villarreal, y luego va a saldar su tercer duelo ante el Sevilla, así que un arranque pues bonito para el Atlético. El derbi está programado para el 20 de septiembre en cancha del Metropolitano, y el partido ante el Barça, este no es derbi, pero es un partido con mucha historia, sobre todo la temporada pasada se enfrentaron en todos los torneos. Atlético contra Barcelona en el Metropolitano el 8 de noviembre, así que pues el Atlético recibe en la primera vuelta al Madrid y al Barça. Le toca visitar en la segunda.
0: ¡Qué calendario! Pero ayer, como es típico y es tradicional, fueron presentados los futbolistas. Julián Álvarez no fue convocado, pero presentaron a la plantilla para la temporada 26-27. Esto lo hacen mucho en España. Ya hablábamos al inicio del programa del tema del Joan Gamper, etcétera, etcétera, etcétera. El Madrid creo yo que no presenta a sus futbolistas.
1: Ya no.
0: Antes hacían el trofeo Santiago Bernabéu, ¿no?
1: Sí, pero ya tienen mucho tiempo sin hacerlo. Es uno de las quejas que ha tenido los socios, porque les parece que aprovecharon la pandemia y demás como para no hacer trofeo Santiago Bernabéu, y les parece que debería poder volver el trofeo.
0: Pero ayer presentaron a Julián Álvarez, porque es parte de la plantilla. Él está todavía dentro de la plantilla. Y fue insultado, fue abuchado Julián Álvarez, y le preguntaron justamente en conferencia de prensa al técnico Cholo Simeone qué opinaba al respecto. Y esto fue lo que dijo el Cholo Simeone.
2: Una noche como hoy, con el resultado que ha habido en el partido y cómo ha jugado el Atlético de Madrid, te tengo que preguntar esto, pero ha habido unos leves cánticos de un sector muy determinado de la afición insultando a Julián Álvarez, y yo quería saber qué opinas de esto. Gracias.
3: Muy respetuoso por nuestra gente.
0: ¿Cómo? Cortita y al pie. Muy respetuoso con nuestra gente. Sin duda alguna, esta relación está rota, Javi.
1: Sí. Pero creo que si dependiera del Cholo, el Cholo lo hubiera vendido, porque el Cholo fue futbolista y el Cholo sabe que mejor tener al futbolista al 100 o no tenerlo, y Julián Álvarez no va a estar al 100. Habrá que ver qué pasa cuando Julián Álvarez le despierte un día, y ese va a ser el día 2 de septiembre, y despierte y entonces tenga que ir a entrenar a la ciudad deportiva del Atlético de Madrid, allá en Majahonda, las afueras de Madrid. Entonces va a decir, bueno, ya se terminó el mercado de pases. Ahora tengo que jugar aquí, porque aquí me están pagando mis 16 millones de euros al año.
0: ¿16
1: millones de euros al año?
0: Más que cualquier futbolista. El Barça eran 30.
1: No, el Barça es 30. Sí. Y si te contara los del Madrid, mejor ni te cuento.
0: No, hombre.
1: 70.
0: ¿Ah?
1: 70. Mbappé. ¿Qué? 70.
0: ¿Al año?
1: Sí, 70. Sí. Y Vinicius por ahí también.
0: Le cuesta pagar la luz a Kylian, ¿va?
1: Y Vinicius también por ahí.
0: 70.
1: 70 es Mbappé.
0: Que el mejor futbolista del Barça es
1: menos de la mitad de Mbappé. Sí. Es una cosa de locos de Mbappé. Es una
0: o sea
1: cosa
0: que de los de mediana tabla están como por ahí.
1: Sí.
0: Sea si un Arda Güler, un.
1: Si no estoy mal, Vinicius es 50.
0: Y Tchouaméni, Camavinga andan a andar como por los 28, 30.
1: Por ahí, es una plantilla excesiva, es una plantilla cara, sí. Pero 16 es Julián Álvarez, 16 millones de euros netos al año.
0: ¿Cuánto quiere para llegar al Barça?
1: Pues es que entiendo yo que la cláusula es de 500 millones.
0: No, hay que pagar cláusula, pero ¿al año cuánto quiere?
1: Eso ya tendría que negociar, seguramente que ya lo negoció con el Barça. Pero lo que yo te decía es decir, ¿sabes que no te van a dejar salir? No te han dejado salir a esta altura. Mejor ponete a trabajar, pues, el otro año volvemos a negociar, no salió.
0: El otro año ya sos agente libre.
1: No salió, es decir, lo intentamos, lo peleamos de una manera, el Madrid también lo intentó, no se pudo, y entonces, ¿qué te queda más que ponerte a trabajar?
0: ¿Qué pide la afición? Porque la afición también está molesta, y se les consultó a los aficionados del Atlético de Madrid que qué opinaban y qué querían para que... darle tregua, hacer las paces con Julián Álvarez, y esto fue lo que dije.
4: ¿Qué harías tú? Si no está feliz, lo mejor yo creo para el equipo, para él y para todos, es que se vaya.
5: Pues que juegue. Tiene que jugar, hombre, es el mejor.
4: Un jugador que no está feliz, se tiene que ir.
5: Vaya para el Barça si quiere, gratis.
6: Yo me lo quedaba.
7: Le daría un banquillazo. Se merece un banquillazo.
8: Sí. No le puede faltar el respeto al Atleti de esa manera.
9: Si se queda en el Atlético de Madrid, ¿qué hacemos?
10: Bueno, un perdón siempre bienvenido.
11: Que se vaya, dejar que se vaya. Yo creo que sí. Pues no siente los colores, no le apetece estar aquí. No queremos un jugador que no quiera estar en el Atleti. Si se queda, tiene que hacer lo que yo hizo Griezmann. Hacer lo que diga el míster sin protestar y demostrar que, vale, yo creo que se le podría dar una oportunidad a lo mejor a largo plazo.
12: Lo que quiera él, porque nosotros ya le hemos dicho lo que toca. Y sobre todo que pida perdón, si se quiere quedar.
13: Eso me dice mucha gente, que si se queda, tiene que pedir perdón.
12: Hombre, creo que nos ha faltado... el respeto.
14: Yo creo que debería pedir perdón.
15: Pues que pida perdón y que trabaje, que tome ejemplo de Griezmann.
16: No tiene por qué pedir disculpas. Griezmann tampoco pidió disculpas.
17: Ni aunque pida disculpas para mí. Sí, sí, como habla en el Mundial, se puede ir donde quiera.
0: ¿Que pida perdón? ¿Tiene que pedir perdón? ¿Por qué tiene que pedir perdón, Julián?
1: Va a tener que ganarse a la afición. Yo recuerdo que este mismo... esta misma incomodidad la sufrió Griezmann, porque Griezmann, cuando era figura y estaba en su madurez, en su buen estado de forma, ahora ya está en la MLS, pero cuando estaba en su madurez también hubo una idea de Griezmann de irse hacia el Barça. Uh-huh. Y había una oferta del Barça, incluso hizo un documental, una especie de show, una especie de programa donde él hablaba de lo que significaba para el fútbol y finalmente decía, no, que me voy a quedar acá, quiero ser aquí figura. Y un año después, ¿dónde estaba jugando? En el Barça.
0: En el Barça. Pero es que esto en el mundo del
1: fútbol. Y cuando regresó, le tocó cerrar la boca, aguantarse los abucheos, lo que no se aguantó el Chucho López el otro día.
0: Sí.
1: Cerrar la boca y ganarse a fútbol a la afición de vuelta. Porque estuvimos ahí, en las afueras del Metropolitano está el paseo de los campeones, el paseo de las figuras del Metropolitano, del Atlético. Y ahí cada exfigura, ahí estaba Courtois, estaba Hugo Sánchez, tiene su placa conmemorativa. Y la de Griezmann la destrozaban.
0: La de Courtois también.
1: La de Courtois, no, le ponían una rata, le tiraban basura. La de Hugo Sánchez también. Ahora hicieron una modificación, entonces Courtois ya no tiene. Ya, no, ya se la quitaron. Ahora cambiaron las normas para poder tener o no. Y entonces a Courtois se la quitaron porque pues se pasó al otro bando, ¿verdad? Pero a ver qué pasa con Julián, porque yo no creo que vaya a salir. Si no salió a esta altura, si ya aguantaste todo mayo, todo junio, todo julio, la mitad de agosto, sin dar tu mano a torcer en el Atlético, no creo que pase en los últimos 12 días del
0: sí, mes. Y también tiene que venir el Barça y decir, a ver, muchacho, lo intentamos, pero no.
1: Sí, el otro año lo volvemos a intentar.
0: Tranquilo ahí, mejor.
1: Pero si este año...
0: rellena foto.
1: Le quedan 12 días también al Barça para ir a buscar algo. Y si... porque también yo quiero pensar que el Barça no va a ir a buscar algo para un año.
0: No, pues. Es que todo...
1: salvo que esa sea la idea. Que la idea sea, bueno, vamos a buscar un jugador que nos sirva este año y el otro año vamos otra vez por Julián.
0: Es que
1: pero esa... ¿qué jugador te sirve solo un año?
0: Lewandowski.
1: Ah, pero no vas a quitarle a Lewandowski. ¿Ya no se puede?
0: Sí.
1: Ah, bueno, sí se podría.
0: Sí se puede.
1: Sí se podría. Lewandowski sí podría.
0: Sí.
1: Jugó en el Barça, jugó en el Chicago, ahora podría jugar en
0: ya
1: el Barça.
0: Ya le dijeron
1: otra vez
0: al Chicago, muchachos, perdón.
1: Ala, no creo, no, hombre. No.
0: Es información de Fabrizio no. Romano.
6: De las glorias deportivas que campean por España, va el Madrid con su bandera.
0: A mí me parece que el Real Madrid armó un equipazo. A mí me parece que el Real Madrid armó un equipo de lujo para esta temporada, comandados por The Special One, José Mourinho. No sé por qué ahora optaron por dos tipos de presentaciones. Presentación tipo A, presentación
1: de redes,
0: y ahora los futbolistas van presentando poco a poco. Perdón,
1: ayer fue Bernardo.
0: Primero fue Mourinho,
1: sí.
0: Después fue Bernardo. Hoy le tocó a Ibrahima Konaté. Uno de los fichajes que creo yo que va a dar de qué hablar en el conjunto del Real Madrid. Habló ante los medios, o habló a las redes sociales, creo yo, del conjunto del Real Madrid. Escuchemos qué dijo en inglés, lo vamos a ir traduciendo poco a poco, pero me parece que Ibrahima Konaté es de esos fichajes silenciosos que va a dar mucho de qué hablar en el conjunto del Real Madrid.
14: That means so many things for me because Madrid is the first shot I get when I was young. It was a gift from my big brother. And since I am young, I always dream to play for this amazing club. And today I'm just in the dream, you know. And I'm very happy to be here. And I know the club have a very high expectation from players, from everyone who wear this shirt. And I'm here to fight for this club and to give everything on the pitch and off the pitch as well.
0: De chiquito, la primera camisola que me regaló mi hermano mayor fue la camisola del Real Madrid. Siempre soñé y siempre quise jugar en el Real Madrid y estoy cumpliendo un sueño. Me siento genial, pero lo siento parte de mi historia.
1: Konaté no tuvo su mejor final de temporada en el Liverpool. Sus anteriores temporadas fueron mejores. De hecho, años antes del Mundial 2026 se apuntaba a Konaté como titular en la selección francesa y ves que no jugó ningún partido en la selección de Francia en este Mundial.
0: No.
1: Jugó, creo, el último, el tercer y cuarto lugar, y jugó unos minutos en la fase de grupos contra Noruega, cuando ya estaba todo definido en ese grupo. Y entonces saltaron ahí algunas dudas, ¿no? De qué jugador había fichado el Real Madrid. Pero creo que este es un fichaje muy similar, yo lo veo similar a lo que el Madrid hizo algún día con Alaba y con Rüdiger, que son jugadores quizás que no son, que no tienen la gran prensa, que no son figuras ultramundiales, Porque vos al pensar en defensores centrales, hoy en día pensás en Van Dijk, por ejemplo. Uh-huh. Vos en día pensás, bueno, en los dos campeones mundiales, en Cubarsí y en Laporte. Pensás en su día en Sergio Ramos, en Pepe, en Puyol, que eran figuras ultramundiales, ¿no? No digamos antes, ¿no? Con Maldini, con Baresi, entre otros. Y entonces llega Konaté y llega a un plantel que me parece tiene a Rüdiger, tiene a Huijsen, tiene a Asensio, que está lesionado, y entonces por ahí va a tener oportunidad Konaté de poder ser titular. Me preguntaba sobre los salarios de... los salarios brutos anuales de los jugadores del Real Madrid. Mbappé, el número uno, 71 millones. Confirmado este salario.
0: 71, no eran 71. 71. Un millón más.
1: 71, anuales. Bruto. Eso le cae.
0: Bruto encima de todo. Ha de ser como de unos 80.
1: Ah, no quiero ni ver. Vinicius, 50. Se habla de 50 millones. No está confirmado. Falta confirmar.
0: No, porque como acaba de renovar.
1: Acaba de renovar. Exactamente. Firmó una renovación hasta el 2032. Trent Alexander Arnold es el número 3. 31, es decir, Trent gana lo que gana Yamal y lo que gana Rodri. Trent es el tercero. Increíble que Trent sea el tercero.
18: ¿Cuánto?
1: 31.
0: No,
1: 31.
0: 30 es el mejor salario del Barça.
1: Es 30 y medio, creo yo. Sí. Okay.
0: Pero igual sigue ganando más.
1: Número 4, Jude Bellingham, 25 millones de euros anuales.
0: O sea que Bellingham.
1: Cuarto lugar.
0: Gana. No, Mbappé gana 3 veces más que Bellingham.
1: Sí. Sí, Bernardo Silva, 24, acaba de llegar.
0: O sea que Bellingham podría ser futbolista del Barça.
1: Podría, si le llegan al
0: porque
1: a la cláusula. No. Ajá. Ahora Konaté, está ahí pegadito, 20.
0: 20 meloncitos.
1: 20. Y luego entran Valverde con 20 también, Rodrigo con 20 también, y luego ya hay unos abajo de 20. Courtois 18, Rüdiger 18. Eder Militao 18, hablamos de 18 millones
0: claro,
1: de euros.
0: A miles.
1: Camavinga 15, igual que Tchouaméni, Mendy 13, y luego los españoles. Din Huijsen 11, Carreras 11, Ibrahim Díaz 9, Raúl Asensio 7, Arda Güler 6, increíblemente Arda Güler 6, Lunin, Endrick, y se van ya para Mastantuono. Y falta confirmar, por ejemplo, el salario de Cucurella. No está todavía aquí.
0: Ah, que Cucurella debe estar entre los 15-20.
1: Ah, debe estar por ahí. Hay una página que usted la puede visitar, Capology. O ponga salarios Real Madrid, la primera en Google que le aparezca, esa es. Y ahí puede ver el del Barça, el del Atlético. Hay algunos que ellos tienen certeza de algún tema de que ellos vieron el contrato, y entonces ahí le indica si está verificado o no.
0: Los salarios seguramente llegarán justitos a fin de mes. El caso de los futbolistas del Real Madrid. Marc, seguimos con noticias de carácter nacional, ¿no?
18: A ver, hace un momento estábamos hablando acerca de lo que está sucediendo en este puente del periférico. Las consecuencias que van a haber, pero también ya existen las reacciones al respecto. Y una de ellas es por parte de la Cámara Guatemalteca de Transporte de Carga, quien ha sacado un comunicado y dice de la siguiente manera: la Cámara Guatemalteca de Transporte de Carga expresa su profunda preocupación y exige al Ministerio de Comunicaciones, Infraestructura y Vivienda, y particularmente a la Unidad Ejecutora de Conservación Vial, actuar con carácter inmediato, alto sentido de urgencia y máxima responsabilidad ante las condiciones identificadas en el puente vehicular ubicado en el anillo periférico y calzada Aguilar Batres sobre la CA 9 Sur. La CA 9 es uno de los principales corredores logísticos del país y constituye una ruta crítica para el traslado de mercancías, materias primas, productos terminados y suministros que sostienen la actividad económica nacional. Cualquier restricción, deterioro adicional o eventual interrupción de este corredor tendrá un impacto directo en los tiempos de traslados, cansancio y estrés en nuestros pilotos, así como impacto directo en los costos logísticos, los tiempos de distribución, el abastecimiento y la movilidad de miles de vehículos. La Cámara Guatemalteca de Transporte de Carga hace un llamado firme a las autoridades: no podemos administrar la infraestructura vial únicamente cuando presenta una emergencia. La Cámara exige que el CIB y Covial actúen ahora con responsabilidad técnica, transparencia y alto sentido de urgencia, antes de que el deterioro de una estructura estratégica pueda convertirse en una emergencia emergencia de mayores dimensiones. Guatemala necesita pasar de una lógica reactiva a una política permanente de prevención, mantenimiento, evaluación estructural y conservación de sus activos viales. Esto es lo que dice la Cámara Guatemalteca de Transporte de Carga ante esta restricción que se ha dado actualmente por este paso. Sin embargo, también cabe destacar que el Ministerio de Comunicaciones también se ha pronunciado hasta cierto punto de este tema y ha indicado que difiere un tanto de las restricciones que se ha aplicado por parte de la Policía Municipal de Tránsito en este puente. Es como el decir, todavía se tiene que analizar este informe de la CONRED. Así que hay diferentes reacciones, hay diferentes medidas que puedan llegar a implementarse, porque, pues, como quien dice ahí, entre dimes y diretes, falta todavía ver entonces qué es lo que dirá el Ministerio de Comunicaciones respecto a este tema.
0: Es la información que tenemos de carácter nacional. Con esta información marcamos la pausa por el 106.1. Más al volver.
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0: Muy bien, estamos de regreso en la red 106.1, 11:50 de la mañana. Mark, hay novedades.
1: Sí, vamos a Torre de Tribunales. Es una actualización del caso que ya mencionábamos a lo largo de esta mañana. Resulta que el Ministerio Público ya ha ratificado ante el juzgado segundo la solicitud de enviar a juicio a 3 extrabajadoras del Ministerio Público por el delito de fraude por la adquisición anómala de un edificio en la zona 5. Según las investigaciones, el evento en Guatecompras estuvo publicado solo 20 minutos para beneficiar al oferente Bertrand Sociedad Anónima. Eso es lo que ocurre actualmente en Torre de Tribunales, así las cosas. Ya ha ratificado esta solicitud de enviar a juicio a estos extrabajadores de parte del Ministerio Público.
0: Muy bien, gracias, Mark. Sigo pendiente con eso del Eterno, el paso a desnivel que se estrenó ayer, a ver si.
1: Vamos a conocer.
0: Hay que dar una vuelta a ver qué también sirve el Eterno ahí en la Roosevelt, el que atraviesa la Roosevelt.
1: Yo estaba intentando, la verdad, dije, a ver, ¿cómo me puede beneficiar a mí? Dije yo.
0: Es que yo les hacía así la pregunta ayer. Es decir, ¿a quién beneficia más el paso a desnivel que atraviesa la Roosevelt desde los campos del Roosevelt hacia la zona número 7?
1: Porque hay, digamos, diferentes salidas, por así decirlo, donde pues al final te puede dar lo mismo. Entonces, siento que son pocos los beneficiados, siento yo, realmente es el usuario que transite por estos puntos y vea algún beneficio, pero sí pienso que puede llegar a ser muy poco. Son tramos que, no sé, el periférico mismo puede ser una salida, entonces. ¿Qué te diré? Decían que puedes llegar hasta, ¿qué? Caminar al Jujuy y toda esa parte. Pero, sí, pues, es lo que te digo, el periférico también, no sé qué tan necesario haya sido al final de cuentas.
0: Veremos, hay que ir a probar, como vos decís. Bueno, cambiemos de página. Muy bien, la Federación Nacional de Fútbol ha dado a conocer que inicia la fiesta del fútbol, torneo juvenil C, masculino de academias privadas. La Dirección de Desarrollo Técnico de la Federación de Fútbol de Guatemala presenta las estadísticas de la primera jornada del torneo juvenil C, masculino de academias privadas, que organiza la Federación. El primer torneo piloto tiene la participación de 12 academias privadas. ¿Cuáles son estos equipos? Juventus Academy, Gigantes FC, Academia JC Pro, AP La Comunidad, La Fábrica.gt, Palmita FC, DMJJ, La Academia FC, Total Pro, Athletic Club, Academia Fundación BI y Deportivo Academia. Los resultados de la primera fecha tuvieron el triunfo de la Fundación BI, no, la derrota de la Fundación de BI 2-8 ante Academia Gigantes, Academia JC que terminó ganando 7-3 ante Athletic Guatemala, Academia AP La Comunidad terminó ganando 5-3 a Total Pro, Juventus también ganó 11-0 a Academia Deportiva, Academia DMJJ perdió 2-3 ante La Fábrica, el caso de la Academia FC terminó cayendo también 2-3 ante Palmita. Y da a conocer también en sus redes sociales la información de la próxima fecha a desarrollarse de este torneo juvenil C, es decir, patojos de academias privadas. Qué bien que pues esté inculcando aquí el tema de las academias y los torneos juveniles en el fútbol guatemalteco.

0: Mark Bull, ¿se acuerda usted de Ronaldinho Gaucho?
1: ¿Cómo olvidarlo?
0: Vos creciste viendo a Ronaldinho.
1: Ah, viejo, me estás diciendo.
0: Porque, a ver, yo era patojo cuando yo vi a Ronaldinho, vos eras adolescente.
1: Sí, seguramente. No, sí, por supuesto.
0: Pero te recordás de Ronaldinho. Claro, no es como que te mencione a Pelé. Pelé sabemos todos quién es, pero no lo vimos jugar, lastimosamente. No, o Di Stéfano. O yo no vi jugar a Baresi, por darte un nombre, que acaba de fallecer, lastimosamente.
1: Sí, es cierto.
0: O a Cruyff. Tampoco vi jugar a Cruyff, ¿verdad? Maradona, y muy poquito.
1: Inicios de los 90.
0: Muy poquito Maradona, ¿verdad? Pero Ronaldinho, esa estrella mundial del fútbol brasileño, que pasó por el Barça, por el París, por el Milan, entre otros equipos, jugó en México también. Acaba de confirmar. Sí, en el Necaxa.
1: Cierto.
0: Acaba de llegar y ser nuevo fichaje de un equipo de la Serie C. El caso del Ravenna. Es un equipo italiano de la Serie C. Hay Serie A, donde están los grandes equipos italianos. Serie B, a donde descienden los equipos italianos. Y la Serie C. Todavía hay una Serie D, y ahí empieza una división.
1: Como la tercera división, digamos.
0: Vendría siendo una segunda división en Guatemala.
1: Okay.
0: Aquí hay Liga Nacional, primera, segunda,
1: sí,
0: tercera.
1: Cierto, sí.
0: Ahí va a llegar Ronaldinho, tiene 46 años.
1: Sí, imagínate, con 46 años. Y, pero aún así, con los partidos que se hacen de pronto con estrellas, ¿sí? Ronaldinho siempre resulta ser de los más destacados.
0: Sí.
1: Es que tiene una calidad futbolística, de verdad, que no es por nada, y no es que yo sea un gran fan de Messi, pero es que Messi también estuvo rodeado de muy buenos jugadores, y dentro de ellos estuvo Ronaldinho.
0: Sí, totalmente. A ver cuál es la idea. ¿Cuál es la idea de Ronaldinho, no? Porque
1: cuando no querés estar en el retiro, pues creo yo que...
0: Me imagino, yo no creo que vaya a jugar toda la temporada. Yo más creo que va a ser un tema de mercadeo, de acompañar durante un momento al equipo, jugar un par de partidos, llenar el estadio, vender camisetas, entre otras cosas. Saludos para Ana Lucía, que nos está escuchando ahí en la zona número 10. Dice, ella conoce Ravenna, nos platica aquí al WhatsApp.
1: Oh.
0: Estuvo ahí en Ravenna donde va a jugar ahora Ronaldinho. Bueno, a ver qué pasa. A ver qué es de la vida de Ronaldinho, que, como vos bien decías, había ya estado en la última etapa, ya era de tener partidos de exhibición. No, vino a Guatemala, ¿te acordás?
1: Sí.
0: Hace 10 años.
1: Sí.
0: A jugar un clásico, el clásico de la alegría.
1: Y de hecho, no sé si jugó. ¿Con quién jugó?
0: Con los cremas y con los rojos,
1: sí,
0: los dos.
1: Con los dos al mismo tiempo.
0: Medio, ¿verdad? Tiempo. Sí, medio tiempo y medio tiempo.
1: Y es que no sé por qué, recuerdo que entre esto estaba el Moyo o algo.
0: Estaba el Moyo ahí, ¿verdad? Sí. Estaba el Moyo. Sí, entre otros.
1: Eso recuerdo,
0: Sí, bueno. La información, Ronaldinho vuelve al fútbol, al Ravenna de la Serie C, tercera división italiana. Veremos, pues, cómo le va a Ronaldinho en su regreso a las canchas del fútbol. Nos queda poco tiempo, pero es momento de nuestro segmento de la Liga Primera División. Ya mañana con Ramagol. Con Ramazzini ampliaremos el tema de cómo estuvo la fecha, pero hoy vamos a leer simplemente los resultados del grupo. Vamos a empezar con el grupo B. Fraijanes cayó 2-3 ante Sacachispas. Equipazo el que tiene Sacachispas. Ayer estuve presente en ese duelo. Tiene un gran equipo, una gran inversión, y ojalá les vaya bien en este torneo de apertura. Champs, otra vez perdió Champs, 2-0 ante Chiquimulía en el estadio Cementos Progreso. Achuapa terminó ganando 1-0 ante San Benito, un partido apretado y cerrado. Nueva Santa Rosa también sufrió un poquito de más en la primera parte ante AF Guatemala, pero terminó ganando 2-0 en el estadio Pedro García Redondo. El Atlético Mictlán terminó ganándole 2-0 a Sayaxché, y la tabla de posiciones del grupo B queda con Mictlán como líder, 16 puntos. Sacachispas tiene 13 puntos, al igual que Chiquimulía, en segundo puesto. Luego está Achuapa, Nueva Santa Rosa con 9, Sayaxché tiene 8, Fraijanes tiene 7, sale de la zona de clasificación el equipo fraijaneco. AF Guatemala tiene 6, al igual que San Benito, y Champs Guatemala no tiene puntos y tiene una diferencia de menos 17. Grupo A, resultados del grupo A de la Liga Primera División. Quiché empató a 0 ante Gomerano, un resultado muy atípico, ya se ven pocos empates a 0 en la categoría de ascenso. Esto fue a las 11 de la mañana. Santa Lucía con Sumalhuapa terminó empatando 1-1 ante Coatepeque. En los últimos minutos logró el gol el equipo de los Jaguares Lucianos ante las Serpientes de Coatepeque. Chichicasteco empató 1 ante Aguacatán, esto en el estadio Sococomá. 3 de la tarde fue este partido ayer. Juventud Copalera le pegó 2-1 a Huehueteco, un partido de equipos de aquella región de Huehuetenango, en el estadio Antonio Castillo y Castillo. Y Amatitlán terminó perdiendo 0-2 ante el Deportivo Iztapa. Iztapa es líder, al igual que Quiché, con 11 unidades. Aguacatán le sigue cerca con 10 puntos. Luego está Huehuetecos con 9 puntos. Copalera, Santa Lucía, Gomerano y Chichicasteco tienen 8 unidades. En los últimos dos puestos está Coatepeque con 3 y el Deportivo Amatitlán solo con 3 unidades. Coatepeque tiene 7, Amatitlán tiene 3 puntos. Bueno, la información de la Liga Primera División. Mark Boll, un placer como siempre, será hasta el día de mañana. Nos vamos, mañana viernes.
1: Mañana, sí, ya, mañana es viernes. Ah, suspiro yo con los viernes que ya.
0: ¿Te gustan los viernes, va?
1: Pues sí, ¿a quién no? ¿A quién no?
0: A Martín bueno, también le gustan los viernes. Bueno, a nombre de Martín, de Freddy Cifuentes, Carlos Zacarías, Mark Boll, Eric Ramazzini y Javier Lecid, quien les saludó. Será hasta el día de mañana, no se despegue de la red 106.1.
2: 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Son las 12 en punto.
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5: Pausa para el alma.
6: Goethe, el gigante de la literatura alemana que escribió el Fausto, reconocido y amado en vida, confesó que a sus 82 años solo había experimentado un cuarto de hora de auténtica felicidad. ¿Cómo pudo alguien que alcanzó la cúspide de la fama en vida, la gloria de ser aclamado en todas partes a las que asistía, hallar tan poco gozo en su vida? Quizás Goethe puso su corazón en el lugar equivocado, porque al final la verdadera felicidad no se encuentra en las manos que nos aplauden ni en los placeres que nos consumen, sino más bien en las raíces profundas de un alma que busca a Dios. Vivir en sintonía con él es el único camino que, sin prometer un cuarto de hora de dicha, nos da la promesa de una alegría que no se acaba.
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0: Buenas tardes, 12 del mediodía con 6 minutos. Bienvenidos, esta es la segunda emisión de La Red por el 106.1 y nuestras frecuencias a nivel nacional en este jueves 20 de agosto. Un gusto acompañarle junto a Iris Pérez. Soy Alexis Ponce. En los próximos minutos platicamos de las noticias, lo más destacado en la jornada. ¿Qué tal, Iris?
1: Buenas tardes, Alexis. Qué gusto saludarte a toda la audiencia de La Red a través del 106.1, donde está lo que usted necesita saber. Y es que la nota principal y lo que va a ser nota en los próximos días es que han prohibido el paso de transporte pesado por el puente del anillo periférico debido a los daños estructurales.
0: Vamos a tener todos los detalles de la noticia destacada de la jornada. Además, un supuesto cabecilla de la banda Los Taxistas del Viejo ha sido liberado y bombero declara en el juicio por la muerte de Nelson Santa María y Eldin Leonel Choc. Vamos a tener todos los detalles. Por otro lado, también hacemos un repaso por lo que está ocurriendo con el tránsito, el deporte y toda la información internacional. Bienvenidos. Arrancamos con la segunda emisión de La Red Noticias.
1: Iniciamos platicando sobre el paso por el puente del anillo, el periférico, y es que el transporte pesado tiene prohibido circular sobre el puente que conecta con la calzada Raúl Aguilar Batres, luego de una inspección por parte de la Coordinadora Nacional para la Reducción de Desastres con Red. Ahí se detectó daños estructurales severos a este puente. Los pilotos de transporte pesado que circulan por la CA9 deben continuar hacia la calzada Raúl Aguilar Batres y llegar hasta el trébol para efectuar el retorno, según informaron las autoridades de tránsito. También pueden continuar por la avenida Bolívar y retornar hacia el sur. Ya Dalia Santos, vocera de la Policía Municipal de Tránsito de Villanueva, ha informado que la restricción fue dispuesta por el Ministerio de Comunicaciones, Infraestructura y Vivienda. La entidad metropolitana reguladora del transporte y tránsito de Metra también comenzó a desviar el transporte pesado para impedir que se utilice este puente. Fue específicamente Héctor Flores, gerente de Metra, quien explicó que se continúa la coordinación con la PMT de Villanueva para encauzar los vehículos pesados hacia el trébol, donde pueden efectuar esta maniobra para retornar con dirección al sur. La restricción no impide hasta ahora la circulación de vehículos livianos, y es que se ha indicado que estos pueden utilizar el puente, aunque deben desplazarse únicamente por el carril izquierdo. Las autoridades no han informado cuánto tiempo estará prohibido el paso del transporte pesado sobre el puente, y se ha indicado que todavía no se cuenta con las conclusiones técnicas que permitan establecer la duración de esta medida. La restricción se adoptó luego de una inspección visual por parte de la Conred, en la cual fueron identificadas grietas, fisuras, filtraciones, pérdida de recubrimiento del concreto, exposición del acero de refuerzo y signos de aparente corrosión y el deterioro en distintos elementos de esta estructura. La Conred ha calificado las afecciones como severas y ha recomendado limitar de inmediato el tránsito para el transporte pesado. Y es que hay que tomar en cuenta que el Ministerio de Comunicaciones ha afirmado que no ha ordenado ni ha recomendado restringir el paso del transporte pesado por el puente, pero la decisión fue tomada específicamente por Emetra.
0: Vamos a escuchar las declaraciones de Dalia Santos, la vocera de Policía Municipal de Villanueva, en torno a las restricciones en la movilidad y el desvío del transporte pesado en la 29 calle y calzada Raúl Aguilar Batres.
2: La Policía Municipal de Tránsito de Villanueva les informa que en este momento hay complicaciones de movilidad sobre la calzada Raúl Aguilar Batres, tomando en cuenta que la PMT Ciudad de Guatemala mantiene un cierre en la 29 calle calzada Raúl Aguilar Batres, donde no permite el acceso al transporte pesado hacia el anillo periférico. Esto ya repercute dentro de la jurisdicción de Villanueva, donde se está tornando lento el tránsito desde el sector de Villalobos, por lo que recomendamos precaución a los conductores del transporte pesado, atender las instrucciones de los agentes, ya que reducen la velocidad para solicitar información a la gente, y esto va repercutiendo en la movilidad del tránsito. Ya dentro de la jurisdicción de la Ciudad de Guatemala, la PMT de ese sector se encargará de realizar las coordinaciones correspondientes. Que tengan muy buenos días.
0: Y en este sentido hay que mencionar que el puente del anillo periférico sobre la calzada Raúl Aguilar Batres presenta daños estructurales severos. Desde hoy se prohibió el paso del transporte pesado. Los vehículos livianos aún pueden circular con restricciones y señalización en el área afectada. ¿Cuáles han sido los hallazgos técnicos? La evaluación de la Conred ha reportado en particular la pérdida importante importante del recubrimiento de concreto, el acero de refuerzo expuesto y con señales de corrosión, filtraciones, eflorescencias y carbonatación, grietas diagonales y desprendimiento de concreto cerca de un nudo estructural en el lado norte del puente. Y esto es solamente la inspección ocular que realizó la Coordinadora Nacional para la Reducción de Desastres, y han solicitado que se lleve a cabo un estudio minucioso para determinar cuáles son las causas reales de toda esta situación. Lo cierto es que esto se une a el problema que hoy enfrentamos los ciudadanos de movilidad por los trabajos del Aerometro, la restricción en la movilidad en algunos de los carriles de Boulevard Liberación, de la Montúfar, que está generando caos para el desplazamiento.
1: Y es que hay que mencionar que este puente ubicado en la zona 11 fue realizado, fue hecho en 1976, más o menos, de entre el 72 y el 76. Y es un puente que al final tal vez no ha recibido el mantenimiento que debe por parte de las mismas autoridades. Este es responsabilidad del Ministerio de Comunicaciones. Ya se hizo la evaluación ocular como lo dabas a conocer, Alexis, pero no se ha hecho un estudio como tal. Al final esto va a causar que haya tráfico, porque al final el transporte pesado va a tener que retornar sobre el trébol y volver a incorporarse por la CA 9. Recordemos lo que pasó con el puente de San Rafael en la zona 18. Esto generó un caos vehicular por la mañana y por la tarde increíble, y creo que por la CA 9 transita más transporte pesado que por ruta al Atlántico.
0: Correcto, y aquí se vieron daños en este puente donde está el monumento a La Paz, o la salida de la ruta al Atlántico, para una mejor referencia de nuestra audiencia, que se estuvo reportando por mucho tiempo los inconvenientes o todas las grietas que se observaban. Llevó un tiempo considerable que le pusieran atención y se reportaban situaciones complejas, movimientos en algunos momentos para quienes estaban circulando en este tramo. Así que ahora se espera que se pueda accionar inmediatamente. La Municipalidad de Guatemala también ha dado a conocer que ellos en lo particular estarán efectuando una evaluación para conocer cuál es el panorama y qué se puede hacer específicamente. Estamos hablando de un puente de más de 50 años y que obviamente desconocemos en cuántas oportunidades se le ha dado el mantenimiento, si solamente han sido inspecciones oculares para ver que todo esté sin ninguna novedad, o si realmente se han hecho trabajos. Recordemos que es una zona de alta afluencia y la mayor preocupación hoy de los ciudadanos es quedar atrapados en el tránsito arriba de este puente y que pueda suceder una tragedia.
1: A ver, hablemos de datos históricos sobre el puente. El puente pues forma parte de una infraestructura original del anillo periférico. La primera fase se construyó en 1973 y 1974 durante la administración del alcalde Manuel Colón Argueta, el gobierno central de Carlos Arana Osorio, y la obra fue buscaba en ese momento descongestionar el centro histórico, conectando zonas 1, 2, 6 con zonas 7, 11 y 12, a diferencia del puente El Incienso, del puente Belice, que si han recibido un mantenimiento, pues no nos aparece ningún mantenimiento previo. Eso significa que el puente ha permanecido de uso continuo por más de 50 años.
0: A la mano de Dios.
1: Soportando el tráfico, soportando el transporte
0: pesado.
1: Los
0: movimientos sísmicos también.
1: Los movimientos sísmicos que nos han afectado en los últimos días, y es un puente que básicamente ni lo han volteado a ver hasta ahorita, que ya presenta esas condiciones.
0: Y lo que a mí me genera, de verdad, no entiendo la lógica de las autoridades, porque unas dicen no está prohibida la circulación del transporte pesado, cuando la CONRED, que es la institución que realiza este tipo de evaluaciones, que incluso ellos en eventos deportivos o en eventos masivos están presentes para diagnosticar cuál es la situación de cada uno de los recintos, si es posible cierta cantidad de personas presentes, ellos diagnostican que es sumamente grave lo que está ocurriendo en el puente.
1: Y es que recordemos que la CONRED es una entidad de prevención. Al final ellos evalúan, emiten un dictamen y recomiendan, exactamente.
0: Pero ¿para qué esperar más? Si bien el ciudadano hoy de verdad está a punto de explotar por lo cansado que ha sido movilizarse en estas últimas semanas por el tránsito. Pero esta es prevención, es evitar que pueda ocurrir. No sabemos al final de cuentas, porque no se ha hecho un estudio a profundidad de cuál es el daño qué tanto, aparte de lo visual, de cuando vemos esas imágenes que son impresionantes del puente, pueda estar ocurriendo en el daño estructural, en los cimientos, en los pilares de este puente. Así que ojalá que se puedan tomar medidas inmediatas en torno a qué soluciones, porque tenemos el cuerpo de ingenieros del ejército que podría comenzar a actuar inmediatamente. No sé si en este sector sea posible la instalación de un puente Bailey, por ejemplo, o alguna estructura para sostener los pilares y evitar un daño mucho mayor, pero esas son respuestas que las autoridades deberán brindar próximamente.
1: Y es que recordemos que, no sé, los puentes han venido explotando como bomba con esto de las fallas en la infraestructura. Empezamos con el puente San Rafael en zona 18, que causó bastante congestión vehicular derivado de estos de estas grietas que reportaba. Y estos son videos que se hacen virales a través de redes sociales, donde alguien pone atención, va en el tráfico lento y dice, bueno, voy a tomar un video de cómo se está rajando la estructura de este puente. Pero recordemos que en la ciudad de Guatemala tenemos varios puentes: el puente Belice, el puente El Incienso, el puente El Anillo Periférico del que estamos hablando, el puente La Reforma y otros puentes y pasos a desnivel que llevan muchos años funcionando y que en algún momento van a presentar algún tipo de grieta, daño en la infraestructura y todos los términos que utilizamos para referirnos a eso. Pero no hay como tal una supervisión también por parte de Conred para supervisar los puentes, porque no sé si tú has pasado por el puente Belice, pero si te quedas en medio,
0: se siente la vibración.
1: Se siente la vibración. No sé si sea malo o sea bueno, pero al final es algo que hay que evaluar antes de que lleguemos a esta situación.
0: Y que también se ha mencionado que debe existir una evaluación por ser un puente con muchos años. Hay datos en torno a la situación y el estado de los puentes. Son al menos 33 que presentan grietas, desniveles, deterioro o falta de mantenimiento. Son varios los puentes y hacemos un repaso rápidamente de estos lugares en donde se podría generar algún tipo de complicación para la movilidad. En la CA 1 Oriente, el puente Río Colorado en Tamazulapa. En la CA 2 Occidente, el Huacalate en ambos sentidos, Achihuate en ambos sentidos, Sihuacán, Brisas de Moca, en Nahualate, Ixtacapá, Samalao, Castillo Armas. En la CA 1 Occidente, Rogelia, Regadera, el Boquerón, Celegua 4. En la CA 2 Oriente, Obispo Francisco Marroquín, Doña Leonor de Xicatencat, Bernal Díaz del Castillo, El Obraje. En la CA 8 en Valle Nuevo, la CA 9 Norte, Belice, Huijo, Palmilla, Uyu, Santiago, El Arenal, Mayuelas, El Lobo, Doña María, Juan de Paz, Trincheras, Cucharas y Teculután. En la CA 11 el Jupilingo, en la CA 13 Río Dulce y la CA 14 Las Pericas. Son 33 puentes que podrían estar en estado crítico o de riesgo, que no han sido cerrados, tampoco hay una declaración oficial de colapso. Sin embargo, las evaluaciones técnicas de detalle que han entregado las autoridades definen que corresponde reforzarlos, rehabilitarlos o sustituir cada una de las estructuras. Y lo más reciente, pues obviamente es lo que estamos viendo en el puente de Anillo Periférico sobre la Raúl Aguilar Batres.
1: Y es que recordemos que también existe una ley de infraestructura vial que debería incluir el tema de los puentes, porque al final los puentes soportan el transporte pesado, el transporte de pasajeros, los vehículos livianos, y para evitar cualquier tipo de inconveniente o cualquier tipo de colapso por parte de un puente, pues se debería implementar primero la supervisión de los puentes a nivel nacional y cuál es la situación de cada uno y qué lugares, porque también hay que mencionar que los puentes Bailey que tiene Guatemala fueron instalados en algunos lugares donde aún no se han quitado, incluso llevan años instalados ahí. Hay que hacer una supervisión y al final ver de qué manera se está implementando la ley de infraestructura vial que fue aprobada hace meses en el Congreso de la República.
0: Con esta información hacemos la pausa, son las 12 del mediodía con 20 minutos. Ya volvemos en instantes con más actualidad aquí por la red.

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17: Con 26 minutos y hablamos de las noticias departamentales. Y es que un camión en el que viajaban niños que se dirigía a un desfile inaugural de la Feria de Lanquín ha volcado en la ruta que comunica en una aldea de ese municipio de Alta Verapaz. El accidente ha dejado al menos 13 personas heridas que ya fueron trasladadas a un centro asistencial. Los bomberos voluntarios informaron que recibieron varias llamadas que alertaron sobre el accidente de tránsito y así movilizaron personal para atender a los afectados. Los socorristas implementaron un sistema de clasificación de pacientes, esto para determinar la gravedad de las lesiones y establecer prioridades para su atención según los reportes oficiales. Según el reporte de los bomberos voluntarios, 13 personas fueron trasladadas al centro de atención permanente de Lanquín para recibir asistencia médica. Otra ambulancia permaneció en el lugar mientras los socorristas continuaban con la elevación de los demás afectados para determinar si necesitaban ser trasladados a un centro asistencial. Y es que hay que mencionar que se vuelve relevante porque también niños iban a este desfile. Una página de Facebook de una iglesia católica en Lanquín, pues ha informado que varios niños de la aldea Cepach se dirigían a este desfile inaugural. La misma fuente indicó que las ambulancias y los bomberos voluntarios acudieron al lugar para atender y trasladar a los menores. La publicación ha señalado de manera preliminar que se presume que el mal estado de la ruta pudo haber influido en este accidente. Sin embargo, con la información disponible, no se establecido la causa de esta tragedia. La fuente también recomendó a conductores y pobladores transitar con precaución por este sector, ya que la calle se mantiene en mal estado.
18: 12 del mediodía con 27 minutos. Hablemos del tenis. Estas son las novedades alrededor del Abierto de los Estados Unidos. El español Carlos Alcaraz, el número 3 del mundo, va a jugar esta competición que se disputará desde el próximo 30 de agosto hasta el 13 de septiembre en Nueva York. Alcaraz se ha recuperado. Sus fanáticos están muy contentos después de esa lesión en la muñeca derecha que sufrió en abril pasado en el torneo Conde de Godó, y regresará a la competición 4 meses después para disputar un torneo del que es vigente campeón y que ha ganado 2 veces en 2022 y 2025. El ganador de 7 torneos de Grand Slam, que en enero pasado ganó el Abierto de Australia y que a causa de esa dolencia no pudo jugar ni Wimbledon ni Roland Garros, anunció en redes sociales su regreso a las pistas. Después de más de 4 meses apartado del circuito por la lesión en la muñeca derecha que frenó en seco su temporada en Barcelona, el murciano ha confirmado a través de sus redes sociales que estará en el 4º Grand Slam de la temporada. Y es que Nueva York es el escenario elegido para poner fin al periodo de inactividad más largo de su carrera profesional. Alcaraz regresará precisamente al torneo en el que empezó a engrandecer su carrera, en Flushing Meadows, donde conquistó en 2022 su primer gran título y alcanzó por primera vez el número 1 del mundo. Carlos Alcaraz, que ha caído en el ranking al tercer lugar a causa de su inactividad por detrás de Sinner y Alexander Zverev, no juega un partido oficial desde el pasado 14 de abril, tras ganar al finlandés Otto Virtanen. De esa cuenta, Alcaraz estará viajando en los próximos días a Nueva York para adaptarse a las condiciones del último Grand Slam de la temporada. Vuelve a las pistas para comprobar su nivel competitivo tras esta larga ausencia y el estado de la muñeca en situaciones de máxima exigencia y encuentros que pueden alcanzar hasta los 5 sets.
17: 12:29 y recordemos que este 22 de agosto, o sea, este fin de semana, ya entra en vigencia el uso del etanol en la gasolina regular en Guatemala. Las estaciones de servicio se están preparando para comenzar a despachar la gasolina regular con un 10% de etanol E10. Enfrentaron, recordemos, la ausencia de procedimientos para estandarizar, para la limpieza de los tanques de almacenamiento, según reportaron expendedores del sector. De acuerdo con los representantes de las gasolineras, las autoridades no establecieron un modelo único de limpieza para preparar los equipos antes de incorporar el etanol en Guatemala. Ante esta situación, cada estación adoptó distintos métodos de acuerdo con sus condiciones y ha asumido costos variables para realizar los trabajos. Uno de los principales aspectos de preocupación es la posible liberación de sedimentos acumulados en los tanques y sistemas de despacho durante la transición hacia la nueva mezcla. Esto para reducir el riesgo de que estas impurezas lleguen a los vehículos. Las estaciones de servicio deberán aumentar la frecuencia en el cambio de filtros de los surtidores, especialmente durante los primeros días de esta implementación. Los expendedores, pues, han señalado que esta medida será necesaria para contener este tipo de sedimentos y evitar complicaciones mecánicas, principalmente en los automóviles. Los expendedores han señalado que esta medida será necesaria para contener la situación. Parte de los retos operativos que enfrenta el sector previo al inicio del despacho de la gasolina con el 10% de etanol, cuya implementación está prevista para este fin de semana, avanza la transición. Las estaciones deberán mantener controles sobre sus equipos, filtros y sistemas de almacenamiento para garantizar las condiciones adecuadas del despacho de esta mezcla en las diferentes gasolineras. Y es que recordemos que al final falta protocolo unificado y va a obligar a las gasolineras también asumir esos costos de limpieza.
18: Y no solamente los protocolos, la información, las dudas constantes de los ciudadanos. El acuerdo gubernativo 257-2025 establece reglas, plazos, controles para incorporar este 10% de etanol en las gasolinas que se comercializan en nuestro país, la mezcla que se conoce como E10. Este acuerdo, y es que contiene el reglamento general de la ley de alcohol carburante, establece que las gasolinas comercializadas en Guatemala deben incorporar esta mezcla de etanol, el 10%. Este reglamento define distintas clasificaciones del etanol según sus emisiones, ha fijado metas ambientales, establece un ciclo anual para determinar porcentajes de mezcla y contratación del suministro, también contempla registros y licencias, mecanismos de supervisión a cargo del Ministerio de Energía y Minas, sanciones por incumplimiento y precios de referencia. Entre las disposiciones transitorias se establece la mezcla mínima del 10% durante 5 años. Hay que mencionar que lo que regula el artículo 1 y 2 en cuanto a producción, almacenamiento, transporte, mezcla de alcohol, carburante con gasolinas. El objetivo básicamente es reducir emisiones de gases de efecto invernadero. Hay plazos clave también de ciclo anual que se estipula en los artículos 1 y 2, como por ejemplo la audiencia para fijar el porcentaje de mezcla, también el porcentaje de alcohol carburante, el porcentaje mínimo de etanol avanzado, las distribuidoras contarán con el suministro, la publicación de cuotas por productor, la nómina de especificaciones de calidad, en fin, son varias situaciones que se enumeran en los diferentes artículos de este reglamento, donde se habla también de sanciones. Por ejemplo, en el incumplimiento de entrega de volúmenes contratados, la sanción en cuanto al procedimiento se habla de una audiencia de 3 días, pruebas de hasta 10 días y una resolución en 10 días como máximo y multas según criterios de ley. Esta mezcla mínima del 10% es con un plazo de 5 años. Así que veremos al final de cuentas qué sucederá durante este tiempo y sobre todo el próximo 22 de agosto, cuando comience a utilizarse la mezcla del E10 y cuál va a ser la experiencia de los ciudadanos, de los consumidores de combustibles, porque algunos de los pilotos hablan, en el caso de las motocicletas, de hacer un servicio en los carburadores, de dejarlos completamente limpios para recibir en este momento la gasolina E10. Esa es una de las recomendaciones, pero eso lo dice un mecánico, pero no hay certeza y no hay una voz oficial desde las autoridades que nos puedan decir hagan esto, hagan lo otro. Simplemente se ha dicho, lo utilizan en otros países, no ha habido problemas y ustedes utilícenlo con los ojos cerrados.
17: Lo bueno es que solo lo tenemos como opción, porque al final si pones gasolina regular, pues lógicamente vas a tener un 10% de etanol. Si pones gasolina super, pues la gasolina va a estar libre de etanol. Vas a tener esa opción, pero sí. ¿Qué va a pasar también más adelante cuando las otras gasolinas también adquieran ese 10% de etanol? Hay que mencionar, Guatemala ya se había preparado y es que 6 buques de etanol, pues son 6 embarcaciones que antes del 22 de agosto, para garantizar el abastecimiento, ya se habían recibido en Guatemala. El Ministerio de Energía y Minas ha confirmado que el etanol importado y nacional es suficiente para cubrir la demanda anual, que se proyecta cerca de 100 millones de galones. Hay supervisiones y control. El Ministerio de Energía y Minas pues va a mantener los protocolos de supervisión en las diferentes estaciones. Van a haber muestreos de calidad, personal técnico va a realizar verificaciones en puntos de venta y hay que también atender los reclamos de los usuarios. Los consumidores van a poder reportar incidencias que serán investigadas por el mismo Ministerio de Energía y Minas. Así es el protocolo que se tiene establecido en la ley y así se tendría que hacer, porque recordemos que todavía existen algunas quejas por parte de los guatemaltecos con el tema del subsidio. Se vienen nuevas quejas también por parte de
18: pero el subsidio pasado.
17: El subsidio pasado,
18: porque el de ahorita. Pero quejas también el de ahora, porque no hay acuerdos.
17: No hay acuerdos.
18: No se ve por dónde.
17: Exacto, no, ayer se va a conocer que todavía está en análisis, pero hay quejas que todavía debe resolver la DIACO con el tema de los combustibles. Ahora se viene la implementación del etanol. ¿Va a afectar o no a su vehículo? Creo que no hay un estudio técnico que le diga, bueno, sí le va a afectar de esta forma o no le va a afectar de esta forma. Ahora, lo que a mí me preocupa, y no sé si estoy mal, es que lo que le acabo de dar a conocer, esa falta de protocolo para asumir los cargos de limpieza por el uso de etanol en las gasolineras, me están diciendo que va a dejar residuos en las mangueras, que va a dejar, y cuando llegue a mi vehículo, entonces, ¿qué va a hacer?
18: ¿Y quién asume ese costo al final?
17: ¿Y quién asume el costo? Al final hay muchas dudas, no podemos decir si es bueno o es malo, eso lo determina usted, pero hay muchas dudas conforme al uso de etanol. Entonces,
18: y la reducción del costo, porque habíamos dicho en un inicio que iba a ser hasta de 1.50, pero ahora se ha hablado que va a ser menos.
17: Menos,
18: como porque el ministro de Energía y Minas dio esa declaración, que podría haber una reducción de hasta 1.50. Entonces uno dice, bueno, ya 1.50 vale la pena,
17: vale,
18: pero
17: la pena.
18: ¿Y si mi vehículo se va a dañar? ¿Cuánto puede significar el llevarlo a reparar?
17: Y esa es la duda que vas a tener cuando te pares ahí frente a la estación de servicio y digas, bueno, ¿Le pongo regular o le pongo súper? Ahí va a tener que decidir usted como guatemalteco, porque al final o pago más o pago menos, pero se daña mi vehículo, o sea, es un dilema al final.
18: Y al final, lo que significa también el quedarse sin la moto, sin el vehículo para el trabajo, para movilizarse ante la falta de un transporte público digno, el que el automóvil, la motocicleta esté un par de días en el taller, no vale la pena.
17: No vale la pena, no, y decía un oyente hace poco y nos escribía a través de las redes sociales y decía, bueno, si quieren que el ambiente ya no esté contaminado, hagamos un buen manejo de desechos, por ejemplo, los basureros, la zona 3, el vertedero de AMSA.
18: No es tan complicado, ya que les encanta hacer verificaciones, inspecciones oculares, que se vayan a parar a las calles. Exacto. ¿Cuántos buses no están contaminando? ¿Cuánto transporte pesado? ¿Cuántos vehículos particulares? Ahí es donde también deben ponerle atención.
17: El manejo de desechos por parte de las municipalidades, eso te contamina un montón. Y era lo que decía este oyente, bueno, si me quieren hacer el bien con el tema de la contaminación, que manejen bien los basureros, por ejemplo.
18: Y esto al final, cuando uno escucha las voces de esas voces que hablan y no oficialmente dicen o dan una declaración pública, que es un tema político también, esta negociación del etanol, que no todo es como lo han dicho por el cuidado del ambiente, sino detrás de todo esto hay una negociación política que podría favorecer a determinados sectores, porque las dudas persisten. Y como se permitió que solo el etanol se mezclara con la gasolina regular, todos nos quedamos en silencio y esperando que llegue el 22. Pero si hubiese sido la medida al contraria, como se había anunciado en un principio, que iba a ser para la gasolina regular y superior, ahí sí hubiésemos visto acciones legales. Y cuando entre esta normativa y los cambios, porque ya se anunció que la gasolina superior también, ahí posiblemente vamos a ver reacciones de algunos sectores.
17: Y solo para que no nos quedemos con la duda, ¿Guatemala de dónde adquiere el etanol? Tiene dos fuentes principales, los productores nacionales, o sea, la industria azucarera local, y los importadores de Estados Unidos. Según el Ministerio de Energía y Minas, la demanda anual estimada es de 100 millones de galones, de los cuales aproximadamente el 37% puede ser cubierto por la industria local, el 63% restante va a provenir del mercado extranjero, principalmente de Estados Unidos.
18: Es momento de hacer la pausa. Siga conectado aquí en el 106.1 de la red, 12:40. Cuando regresemos, más de la actualidad, lo que usted necesita saber.
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2: 12:42 y cómo se encuentran las calles de la ciudad de Guatemala. Nos conectamos con el vocero de la policía MT, Amílcar Montejo.
3: Buenas tardes, muy buen provecho. La policía MT de la ciudad de Guatemala en este mediodía le informa. Ministerio Público fue coordinado para el kilómetro 11 de la ruta del Atlántico, zona 18, donde una mujer murió dentro de un vehículo. Posiblemente ella era trasladada a un centro asistencial con quebrantos de salud. Autoridades de la Policía Nacional Civil están a cargo de este procedimiento. En la calzada José Mía y Vidaurre, 22 avenida de la zona 6, yendo de la zona 18 hacia la zona 2, tenemos un cabezal con averías mecánicas, motivo por el cual se ha coordinado una grúa. Le confirmamos la habilitación del carril reversible en el Boulevard Liberación, tercera avenida de la zona 9, pasando el zoológico La Aurora contra la vía y desembocando a la séptima avenida, tercera calle de la zona 13. En el lugar hay agentes y señalización. En el Boulevard Austríaco, 34 calle de la zona 16, nos están informando sobre un camión con fallas mecánicas, lo cual afecta y dificulta el tránsito que se dirige hacia el puente de Cuatro Caminos. Ya cuenta con el apoyo mecánico necesario. De último minuto nos están reportando que un automóvil volcó en el Boulevard La Pedrera, 21 calle de la zona 6, esto en el tramo que le lleva hacia la calle Martí. Según la información, este vehículo colisionó con una camioneta que estaba estacionada. La Policía Nacional Civil se dirige al lugar. Le reportamos que en Avenida Petapa, 32 calle de la zona 12, hay una colisión entre un bus extraurbano y un cabezal. Ambos conductores tratan de llegar a un acuerdo por daños provocados.
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4: Este verano se han producido en Alemania aproximadamente unas 14.000 muertes relacionadas con el calor, casi 6 veces más que las 2.500 del año anterior, según una estimación publicada este jueves. En el periodo comprendido entre el 6 de abril y el 9 de agosto, 16,8 de cada 100.000 habitantes murieron por el efecto directo de un golpe de calor o bien por el efecto de una exposición a altas temperaturas unida a una patología previa. En este último caso, ya que el calor no figura como causa de defunción oficialmente, se emplearon criterios estadísticos para realizar este cálculo, por lo que la cifra real puede oscilar entre 2.500 a 15.300. La gran mayoría de los afectados, 10.490, tenía más de 75 años y murieron más mujeres que hombres, ya que están sobre representadas en esa franja de edad. Aproximadamente 9.600 muertes se produjeron en la semana especialmente calurosa del 22 al 28 de junio, cuando los termómetros superaron en algunos puntos del país los 41 grados, en un verano marcado por temperaturas récord, en el que se estima que el exceso de mortalidad, es decir, el número de muertes que superaron el promedio, alcanzó las 20.000.
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2: Platiquemos de las últimas horas, y es que en redes sociales se ha difundido un video donde se muestra un presunto sicario amenazando con un arma de fuego, y en el video se puede observar que está disparando en repetidas ocasiones en contra de un supermercado en Escuintla. La grabación ha generado alarma entre los vecinos, ya que en las redes sociales ha circulado mensajes que han advertido a la población sobre hechos violentos contra estos comercios. Pues este jueves 20 de agosto se dio a conocer que varios supermercados de Escuintla permanecen cerrados a manera de prevención tras los recientes hechos violentos y amenazas. Pero hemos platicado con la Policía Nacional Civil y ha confirmado que está brindando seguridad perimetral a varias sedes de esta cadena de supermercados que en los últimos días ha sido víctima de ataques.
6: Hechos ocurridos el 17 y 19 de agosto, donde dispara en contra de una pared de un supermercado en la zona 1 y en la zona 3 del departamento de Escuintla. La Policía Nacional Civil ha implementado un esquema de seguridad de primera mano. Son agentes de policía que se encuentran en las afueras de los mismos, de distintos sectores del departamento de Escuintla. Hay un trabajo de seguridad a bordo de motocicletas y patrullajes constantes, pero hay un trabajo también de agentes policiales directamente para cada uno de los lugares, al resguardo tanto de los visitantes como también de los que trabajan en el lugar. Aunado a eso, hay un trabajo de investigación que ha dado un inicio con investigación del Departamento de Delitos contra la Vida, de la Unidad de Videoforense, para dar con los responsables de estos hechos criminales.
7: Jorge, ¿estos hechos estarían relacionados con las extorsiones?
6: Hasta el momento, las líneas de investigación están avanzando de acuerdo a lo que han logrado tener como información cada uno de los investigadores. Como comunicación social, sé que hay una información muy privilegiada que la mantienen directamente tanto el denunciante como el investigador y juntamente con la fiscalía. Esta información no la tengo directamente, pero sí hay una respuesta inmediata de presencia de policía y de un trabajo de investigación.
4: Doce con 48 minutos, más información del tránsito que está ocurriendo a esta hora en Villanueva. Tenemos actualización con Henry Quevedo, y es que se reporta que un supuesto ladrón ha sido ubicado en este sector, y esto está generando complicaciones derivado de un operativo que están efectuando las fuerzas de seguridad. Tómelo en cuenta, ya que es información que está en desarrollo y que se está reportando en estos momentos en la jurisdicción de Villanueva. Más adelante ampliaremos detalles alrededor de esta noticia.
2: 12 con 49 minutos. ¿Y qué está pasando en el Congreso de la República? Y es que desde horas de la mañana se ha

0: por parte del diputado José Chic, esto con autoridades del Ministerio de Salud Pública y Asistencia Social, donde pues se ha dado a conocer que una viceministra tiene vehículos con cantidades exorbitantes en concepto de reinstalaciones. Pero para escuchar los detalles nos vamos a conectar hasta el Congreso de la República con Eduardo Escobar. Adelante.
1: ¿Qué tal, compañeros? Qué gusto saludarlos a través del 106.1 de la red en esta segunda emisión, en donde pues la información continúa desarrollándose. En esta ocasión pues es por parte del diputado José Chic, quien ha tenido una reunión o una citación con autoridades del Ministerio de Salud Pública, y también estuvieron presentes tanto la directora del Hospital Roosevelt, la doctora Johanna Samayoa, y también el doctor Juan Carlos Reyes, él es el director del Hospital San Juan de Dios. Dos temas importantes que se han tratado en esta reunión, uno de ellas es el tema del abastecimiento de cada uno de los hospitales y también temas de corrupción, pero esto es lo que se va a conocer a esta hora en esta citación con el diputado José Chic y autoridades del Ministerio de Salud.
2: Se han convertido en un negocio el tema de las reinstalaciones y en toda la institucionalidad pública. Yo la última vez me sorprendí con el dato del MP, por ejemplo, en temas de reinstalaciones, habían reinstalaciones hasta de 2 millones. Y si no estoy mal, alguna de las que usted tiene ahí en el San Juan van por, no por ese monto, pero van entre 300 y 400 mil quetzales. Y después de todo esto es básicamente un premio para ellos. Entonces, lo último que nosotros teníamos en reporte es que hay 1,000 millones de quetzales pendientes de pagar en temas de reinstalación. Pero ya vamos a sacar una viceministra. Actual, que cobró 2,500,000 quetzales en concepto de salarios caídos. Una viceministra. Entonces, si el presidente no tiene esos filtros, imagínese un director, un viceministro, ¿qué filtros va a tener para contratar a gente que de todas formas tiene demandado al Estado? Ya en estos días va a salir qué viceministra es y les va a sorprender que una viceministra ya cobró, o sea, ya le pagaron 2,500,000 de quetzales en conceptos de reinstalación.
1: Y esto es parte de lo que se ha desarrollado en esta citación, en esta reunión de trabajo que han mantenido el diputado José Chic con autoridades del Ministerio de Salud Pública. Es la información a esta hora, compañeros, para la audiencia del 106.1 de la red, lo que necesita saber.
3: Con 52 minutos, hablemos del fútbol guatemalteco. Estos son los detalles tras disputarse la Copa Centroamericana, la primera victoria en el ámbito internacional del conjunto chicharronero del Deportivo Misco y lo que ha hecho Municipal en su visita a tierras cuscatlecas, un empate. Eric Ramazzini con la información. Buenas tardes, adelante.
4: De esa manera, compañeros, qué gusto saludarlos a esta hora del mediodía en Red Noticias, segunda emisión, información acerca del fútbol guatemalteco, porque estamos hablando que los clubes nacionales han tenido participación en una jornada más de la Copa Centroamericana. El Deportivo Misco derrotó contundentemente 4-1 al Umesit FC, esto el pasado miércoles 19 de agosto, en un encuentro que se estuvo disputando en el Estadio El Trébol, en la ciudad de Guatemala, donde el equipo local selló su primera victoria en la historia de la competición. Los chicharroneros resolvieron el partido temprano con goles de Nicolás Iván Martínez al minuto 16 y 25, Leiner García al 20 y Jonathan Pozuelos al 34. El equipo panameño maquilló el resultado en la segunda mitad mediante un tanto de Manuel Gómez, y con este histórico triunfo, pues el equipo misqueño sumó sus primeros 3 puntos en el grupo C, manteniendo una mínima esperanza de clasificar. Por otro lado, el Umesit FC cerró su participación en el torneo tras esta dolorosa derrota. Así que el equipo misqueño pues está a la expectativa de saber qué pueda suceder más adelante, debido a que pues necesita, si bien es cierto, una difícil combinación de resultados, pero pues al final todavía tiene pues posibilidades de poderse clasificar a la siguiente ronda. Es difícil el asunto, pero sin duda alguna está la esperanza por parte de los dirigidos por Fabricio Javier Benítez. En otro partido que también se estuvo desarrollando, donde tuvo la involucración de un equipo nacional, pues fue en el estadio Cuscatlán, Tlalpan en San Salvador. Allí, el Club Deportivo FAS y el CSD Municipal, pues estuvieron enfrentando y sellaron un empate a uno. El

0: conjunto salvadoreño tomó la ventaja al minuto 35 con un remate de cabeza de Jorge Cruz tras un centro de Juan Vega. Poco antes del descanso, al minuto 44, el argentino Cristian "El Checo" Hernández igualó el marcador definitivo por la vía del penal para los rojos. El encuentro correspondiente a la cuarta jornada del grupo D, pues estuvo disputando en el corazón del Salvador. Tras este resultado, ambos equipos complican su panorama, pero se mantienen con posibilidades matemáticas de avanzar a los cuartos de final. ¿Cómo ha quedado la tabla de momento? Pues bueno, en este caso, el Motagua, pues tiene 7 puntos, el Cartaginés 5, Municipal 5, el FAS 4 y el Verde 0. El equipo carmesí recibirá al líder Motagua en el estadio El Trébol, obligado a buscar la victoria. Por otro lado, los Tigríos del FAS visitarán al Cartaginés en Costa Rica buscando un triunfo y una combinación de resultados favorable. Y pues, en este caso, voces de protagonistas. Primero, por parte del lado de Misco, Nicolás Iván Martínez, el que anotó el primer gol de manera histórica para el representativo de la tierra de Santo Domingo de Guzmán. Pues esto es lo que expresa aquí en la red.
1: No, la verdad que bueno, buenas noches, muy contento por la victoria. Sabíamos que teníamos que ganar acá de local, teníamos que tenían que quedar los 3 puntos, así que muy feliz por eso. Y bueno, ahora pensar en el torneo local, que sabemos que tenemos que también estar ahí y después venir acá al Trébol de nuevo a jugar con Alianza y jugar la clasificación. Y sabíamos que nosotros teníamos que salir con todo a buscar el partido, sabíamos que teníamos que ganar como sea, pero bueno, por suerte se abrió el marcador y pudimos hacer el primero, pues los otros goles y asegurar el partido ahí en el primer tiempo.
0: Ahora el turno de César Calderón de Municipal, quien también brindó declaraciones en la zona mixta después de ese resultado que terminó siendo un empate a 1 entre Municipal y el FAS del Salvador.
2: Buenas noches, sí, como mencionás, sabíamos que era un rival difícil, es el campeón de esta liga, ¿verdad? Las conclusiones al final es que tenemos todo para cerrar en casa y clasificar allá. Sabíamos que teníamos que sumar para quedar con vida y poder en casa buscar la clasificación.
3: Hay cierta molestia por parte de la afición porque los veía como favoritos, pero este es el grupo de la muerte, es decir, Motagua, Cartaginés, el propio FAS llegan con posibilidades en la última jornada.
2: Sí, seguro. Nosotros quisiéramos ganar todos los partidos, ¿verdad? Pero al final es fútbol, 11 contra 11 dentro de la cancha. Creo que todo equipo que está aquí tiene mérito para estar. Ellos son fuertes en su casa y al final nosotros veníamos por la victoria. Lastimosamente no nos la pudimos llevar, pero creo que la victoria o el empate nos dejaba con las mismas condiciones. Nosotros teníamos que ganar el último partido en casa para poder clasificar.
0: Bueno, así lo platicaba César Calderón. Información del fútbol guatemalteco. Los equipos nacionales involucrados en el plano internacional. Ya jugó Xela, ya jugó Misco, ya jugó Municipal. La Antigua Guatemala le correspondió, pues, descansar. La información en el 106.1 de la red. 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
4: Con 58 minutos, un terremoto de 6.7 de magnitud ha sacudido Perú. El temblor se sintió en la capital Lima, según los datos proporcionados por el Servicio Sismológico. El movimiento telúrico tuvo epicentro en el noroeste de Apachuaco. El temblor se sintió en la zona de Ayacucho y en Lima, y hasta el momento no se han reportado muertos ni daños materiales. Este temblor ha generado la alerta a raíz de todos los movimientos que se han reportado recientemente en distintas regiones, principalmente del territorio sudamericano. En la última actualización que se tiene, porque son varios datos que se han ofrecido de manera preliminar, es que este movimiento ha tenido o ha alcanzado una magnitud de hasta 7.2 con profundidad a 108 kilómetros, según la información del Centro Sismológico Nacional. Este movimiento ocurre en medio de la actividad sísmica en Venezuela y Colombia. El epicentro de este temblor se ha ubicado a 35 kilómetros al oeste de Coracora, en la provincia de Parinacochas, en el Ayacucho. Videos que han sido compartidos en redes sociales muestran los momentos de tensión que han vivido los ciudadanos de Perú en esta jornada. Varias empresas y establecimientos educativos procedieron a evacuar a sus empleados y estudiantes tras el fuerte sismo. Hasta el momento no se han registrado víctimas mortales, aunque sí reportan algunos derrumbes menores en viviendas ubicadas en la Sierra Sur. Vamos a la pausa, pero ya volvemos con más actualidad aquí por el 106.1 de la red.

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1: 13 horas en punto.

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16: Una de la tarde con 3 minutos, hay un proceso que debemos ponerle mucha atención y que a lo largo de esta semana y de días anteriores le hemos dado cada uno de los detalles. Es la elección de Contralor General de Cuentas para el periodo 2026-2030. La Comisión de Postulación ha publicado este jueves la convocatoria para seleccionar al Contralor General de Cuentas con expedientes a entregar en la Universidad Rafael Landívar los días 21, 22, 24 y 25 de agosto. ¿Cuáles son los requisitos y el perfil del cargo? Los aspirantes deben ser guatemaltecos, mayores de 40 años, contadores públicos y auditores con al menos 10 años de ejercicio profesional de reconocida honorabilidad y en pleno goce de sus derechos ciudadanos. Además, el perfil aprobado por la postuladora exige demostrar con documentos que no tienen vínculos con el narcotráfico, estructuras criminales ni partidos políticos. Los grupos de observación, Movimiento Pro Justicia y Alianza por las Reformas señalaron que en esta ocasión se logró elevar las exigencias para el puesto. Entre los requisitos adicionales figuran una declaración de desvinculación del crimen organizado, cartas de recomendación de personas e instituciones nacionales o extranjeras, y está registrado ante la IBE y la Superintendencia de Administración Tributaria.
17: Y también platiquemos de la tabla de gradación, que sería el próximo paso. La recepción de expedientes se realizará en el Salón Luis Gonzaga, en el edificio H de la Universidad Rafael Landívar de Vistahermosa 3, zona 16, de 8 a 17 horas en días hábiles y de 8 a 13 horas el sábado. La comisión busca conformar una nómina de 6 candidatos. Este viernes la postuladora tiene previsto reunirse para elaborar la tabla de gradación, el instrumento con el que se ponderan los méritos académicos, profesionales y éticos de los aspirantes sobre una calificación máxima de 100 puntos. También se van a definir en esa sesión las pruebas psicométricas. La tabla va a incluir una línea de corte para descartar a quienes obtengan puntajes bajos. Grupos de observación pues han anticipado que esta etapa será la más compleja que las primeras sesiones, donde la toma de decisiones pues será en ese momento.
16: Es importante mencionar en este caso de la elección de Contralor General de Cuentas que los postulantes tienen 5 días para presentar sus expedientes. La comisión abre inscripciones del 21 al 25 de agosto para integrar la nómina de 6 aspirantes. Estas solicitudes, que van a ser entregadas en el edificio H, en el Salón Luis Gonzaga de la URL en Vista Hermosa 3, zona 16, en un horario de 8 de la mañana a 13 horas, el sábado de 8 a 17 horas, los días viernes, lunes y martes, vencido el plazo, no se admitirán expedientes adicionales.
17: Y es que hay condiciones para postularse, los requisitos que ya le dábamos a conocer, la documentación que debe entregarse en original o copia legalizada, notarialmente en formato físico y también en un solo archivo en PDF de no más de 150 megabytes. También hay que tenerlo guardado en una memoria USB. El expediente debe presentarse foliado, rubricado en cada página, firmado y con índice. El perfil completo del cargo y los requisitos documentarios estarán disponibles en la página siguiente, www.comisioncgc2026.gt. Ahí pues se deben presentar los diferentes expedientes para que ya la comisión de postulación realice el proceso y en los primeros días de septiembre se entreguen los 6 candidatos a Contralor General de Cuentas al Congreso de la República, que será quien tome la decisión.
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16: Xavi Alonso no lo confirma, pero tampoco lo descarta. El director técnico del Chelsea se ha rehusado a confirmar si el argentino Enzo Fernández se quedará esta temporada en el equipo, y se escuchó o se ha escudado en que de momento es jugador del Chelsea. El técnico ha sido cuestionado y repreguntado por la situación de Enzo Fernández, que expresó antes de verano su intención de dejar el Chelsea y fue abucheado el pasado fin de semana en su vuelta a Stamford Bridge por su actitud en el Mundial contra Inglaterra. Después de esta pregunta, el técnico Alonso fue cuestionado sobre si Enzo le ha expresado su intención de irse. El Chelsea es consciente de que una salida de Enzo, dadas las circunstancias de los últimos meses, no es un escenario imposible. Por eso puso una fecha límite al Manchester City para escuchar ofertas. El pasado viernes a las 17 horas de Inglaterra, incluso le dio un precio para empezar a hablar, 140 millones de euros. Sin embargo, los Sky Blues, que también trabajan en el fichaje de Ayub Boadi, no cumplieron con la cita y el Chelsea dio por hecho que Enzo se quedará por ahora. ¿Por qué el City no descarta subir la oferta y tratar de convencer al Chelsea? Que teme que la operación se dilate, se decida en los últimos días de mercado y se queden sin margen de maniobra. Xavi Alonso confía en quedarse con el argentino y le considera uno de los imprescindibles de su proyecto, pero si tuviera que irse, necesitaría un reemplazo en esa posición.
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17: Ahora platiquemos de la interpelación al ministro de Desarrollo Social, de la que platicamos cada jueves, Alexis, porque no tiene avance en el Congreso de la República. Hoy es jueves de mentiritas. Al final, pues se inició con la sesión y pues por falta de quórum se volvió a cerrar la sesión. Ya los diputados se retiraron. Yo creo que mañana ni van a llegar al Congreso de nuevo, pero al final la sesión otra vez sin avances.
16: Hubiéramos hecho una apuesta.
17: Sí, casi que seguro que la ganamos.
16: Y hubiera ganado, sin lugar a dudas. Y es que no podemos dejar de ponerle atención a lo que está ocurriendo en el Congreso de la República todos los jueves, porque prácticamente los diputados no llegan. Y los que llegan, no llegan a hacer absolutamente nada, porque no hay avances, no hay acuerdos, y esta interpelación continúa generando un desgaste en la agenda política, generando que otros de los ministros que se encuentran en fila estén a la expectativa de lo que va a suceder. Y no hay Sin lugar a dudas, ningún tipo de avance en torno a este tema, y de momento parece que no se va a desentrampar toda la agenda que se tiene en el legislativo.
17: Y es que hay que mencionar, para el próximo jueves 27 de agosto ya se tiene previsto en el calendario de interpelaciones pendientes a la ministra de Trabajo, requerida por el diputado José Chic, al ministro de Salud, al ministro de Economía. Eso, según el calendario, tendría que iniciar el próximo jueves. En septiembre se tiene para el jueves 3 a la ministra de Trabajo, jueves 10 ministro de Comunicaciones, 17 ministro de Gobernación, 24 ministra de Educación. En octubre, para el jueves 1 se tiene el ministro de la Defensa, jueves 8 ministro de Ambiente y Recursos Naturales, jueves 15 ministro de Cultura y Deportes, jueves 22 ministro de Relaciones Exteriores, y hay más ministros citados, el ministro de Finanzas y la ministra de Agricultura, Ganadería y Alimentación. De las 28 solicitudes, 12 interpelaciones son promovidas por la diputada Teresita de León, hija de Sandra Torres, y el resto son solicitadas por diputados de la bancada UNE, Vamos, Cabal y Voz. Ese es el calendario que se tiene. O sea, ya para la otra semana tendrían que iniciar otras tres, pero yo creo que no va a ser posible.
16: No, no va a pasar. Y hoy hubo presentes 48 diputados, 85 ausentes y 27 que tenían licencia o presentaron excusa, dijeron, no sé, se les pinchó la llanta, les dolía el estómago, amanecieron enfermos. Pero escuchemos los últimos minutos de esta sesión ordinaria del Congreso de la República.
19: Para seguir con la sesión del día de hoy, se suspende la sesión y los esperamos aquí la próxima semana. Bendiciones. Solo faltan 50.
17: De 160. 50, 160.
16: Increíble, ¿no?
17: Increíble, bueno, ahí.
16: Increíble porque lo hemos hablado en múltiples oportunidades y parece ya un cuento trillado, pero ¿qué pasaría si nos ausentamos? Si nos ausentamos nosotros, usted que me está escuchando en estos momentos, si no llega a su trabajo constantemente, todos los jueves, como los diputados. Si no estás aquí, Iris, de lunes a viernes, si no estoy yo aquí de lunes a viernes, no porque seamos imprescindibles, sino porque tomarían acciones por no presentarnos a cumplir con nuestras obligaciones.
17: Y al final son las obligaciones de los diputados que se aumentaron el salario y que tendrían que estar llegando al Congreso de la República para desfogar estas interpelaciones, que ya te lo vengo diciendo cada jueves, van a llegar hasta la convocatoria de elecciones del próximo año.
16: Y hay temas importantes como lo del subsidio. A ver, si no es un subsidio, ¿qué alternativa se propone desde el Congreso de la República? Si no están de acuerdo en respaldar esta propuesta del organismo ejecutivo, porque tanto la Comisión de Finanzas como la de Energía y Minas están haciendo los análisis para el dictamen. Sin embargo, esto parece que va a quedarse ahí engavetado por mucho tiempo y no conocemos una propuesta distinta. Se habló de varias alternativas que podrían discutirse, pero ahí se quedó.
17: Y precisamente ayer el presidente de la Comisión de Energía y Minas del Congreso de la República brindaba declaraciones a los medios y decía, posiblemente la otra semana lo vamos a conocer porque ya se tenga un dictamen. Sin embargo, todavía está en análisis dentro de la comisión y recordemos que el proceso es, si no se tiene un dictamen por parte de la comisión, no puede ser conocido en el pleno. Y digámoslo así, no hay un dictamen todavía, está en análisis, o sea, no hay acuerdos dentro de la comisión, menos que hay acuerdos cuando llegue al pleno del Congreso de la República, que sería que vayamos a saber que se va a conocer tal vez hasta el lunes en la instancia de jefes de bloque, donde ya nos den a conocer la agenda y nos digan qué se va a tratar el martes a las 14 horas.
16: Esperaremos si cumplen o no cumplen con lo ofrecido los legisladores, porque obviamente esta situación está golpeando la economía. Ya hemos hablado del precio del diésel, que se encuentra en 43 quetzales con 99 centavos, todo lo que esto ha derivado, porque no solamente es el alza en los combustibles, también los productos de la canasta básica, y cómo el bolsillo del ciudadano al final de cuentas no va a soportar todo esto.
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17: 13:15 y hablamos del puente del anillo periférico, y es que la Cámara Guatemalteca de Transporte de Carga ha emitido un comunicado oficial que dice lo siguiente: expresa su profunda preocupación y exige al Ministerio de Comunicaciones, Infraestructura y Vivienda y particularmente a la Unidad Ejecutora de Conservación Vial Covial actuar con carácter inmediato, alto sentido de urgencia y máxima responsabilidad. Ante las condiciones identificadas en el puente vehicular ubicado en el anillo periférico y calzada Aguilar Batres sobre la CA 9 Sur. La CA 9 Sur es uno de los puntos principales o de los principales corredores logísticos del país y constituye una ruta crítica para el traslado de mercancías, materias primas, productos terminados y suministros que sostienen la actividad económica nacional. Cualquier restricción, deterioro adicional, eventual interrupción en ese corredor tendrá un impacto directo en los tiempos de traslados, cansancio y estrés en nuestros pilotos, así como el impacto directo en los costos logísticos, los tiempos de distribución, el abastecimiento y la movilidad de miles de vehículos. La Cámara Guatemalteca de Transporte de Carga hace un llamado firme a las autoridades. No podemos administrar la infraestructura vial únicamente cuando presenta una emergencia. La Cámara exige al Ministerio de Comunicaciones y Covial que actúen ahora con responsabilidad técnica, transparencia y alto sentido de urgencia, antes de que el deterioro de una estructura estratégica pueda convertirse en una emergencia de mayores dimensiones. Guatemala necesita pasar por una lógica reactiva a una política permanente de prevención, mantenimiento, evaluación estructural y conservación de sus activos viales. La economía de Guatemala necesita carreteras y puentes seguros, eficientes y acordes a las necesidades de la demanda del país. Es parte del comunicado oficial que ha emitido la Cámara Guatemalteca de Transporte Pesado.
16: 13:17 en San Miguel Petapa y novedades sobre el tránsito. Alison Campos con los detalles. Buenas tardes.
0: Desde el tránsito Petapa les saludamos e informamos. Movilidad vehicular bastante alta y lenta entre zonas 1, 2, 9 y 10. Esto se debe a la salida de alumnos de los diferentes centros educativos en esas zonas. Modere su velocidad ya que se activan carriles reversibles. En las tres rutas principales a la ciudad capital se mantiene buena movilidad vehicular y no reportamos vehículos con desperfectos mecánicos o hechos de tránsito que puedan complicar la circulación. Se movilizó un vehículo tipo pick-up desde la subida del sector 8 al 11 en Villahermosa 1, que presentaba fallas mecánicas. Munipetapa, presente.
16: En Villanueva se está reportando un incendio en la Sexta Avenida y Tercera Calle, zona 1 de este municipio. Los bomberos acuden al llamado para sofocar las llamas. Tómelo en cuenta, Sexta Avenida, Tercera Calle, zona 1 del municipio de Villanueva. 1:18 y la Policía Nacional Civil ha informado de acciones que se han realizado en una jornada de allanamientos en San Lucas, Zacatepeques, en la zona 4 específicamente. Policías de DIDAE y el Ministerio Público, con apoyo del Ejército, siguen con la diligencia de allanamiento en un inmueble. Han localizado un arma de fuego con reporte de robo y en un terreno aledaño encontraron una mochila con 5 armas más, dinero, teléfonos, placas de circulación para vehículos y un dron. Estas diligencias se encuentran en desarrollo a esta hora. 13:20 hacemos la pausa aquí por la red, ya volvemos con más.

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5: Agentes de Policía Nacional Civil capturaron a Elder, alias El Chino, presunto integrante del barrio 18 y requerido por un juzgado por asesinato. El operativo se llevó a cabo en la colonia Ciudad Real, zona 12 de Villanueva. La PNC explicó que un juzgado de Guatemala emitió la orden de captura el 18 de agosto. Según la investigación policial, el sospechoso es uno de los supuestos responsables de abandonar cadáveres en distintos sectores de la capital. Uno de los casos ocurrió en la colonia Cerro Gordo, zona 21, el 2 de agosto. La policía también señaló que Elder habría utilizado un taxi no autorizado para movilizarse. Investigadores de la División Especializada en Investigación Criminal continúan las indagaciones sobre el hallazgo de restos humanos. La PNC presume que la localización de los cuerpos estaría relacionada con posibles ajustes de cuentas o rivalidades entre pandillas. Las investigaciones continúan para establecer la participación del aprehendido y determinar si estaría implicado en otros casos ocurridos en distintos sectores de la capital.
6: Platiquemos del Congreso de la República, y es que el diputado Inés Castillo, jefe del bloque Unidad Nacional de la Esperanza, pues ha llevado a cabo una citación con autoridades del Ministerio de Salud Pública y Asistencia Social, directores de áreas de salud, directores interinos de hospitales y alcaldes del municipio y departamento de Santa Rosa. El objetivo central del encuentro fue fiscalizar las contrataciones de personal de enfermería, revisar la ejecución presupuestaria y dar seguimiento a los proyectos de infraestructura hospitalaria en esa región. Y es que el parlamentario ha señalado que el Hospital Regional de Cuilapa, construido hace más de 5 décadas, ha superado por completo su capacidad operativa. Esto era lo que indicaba el parlamentario.
7: Ya perdió las capacidades, ya rebasó la demanda de los servicios hospitalarios, ya rebasaron las capacidades que tiene el hospital. Entonces, hoy, el día de hoy, le hemos pedido al ministro de Salud Pública que se inicie un diseño médico arquitectónico y luego la planificación para ampliar ese hospital y que se le pueda mejorar los servicios a la población, porque eso es un hospital escuela, es un hospital regional y realmente Santa Rosa y toda esa región tiene derecho a tener un mejor hospital. La respuesta fue positiva, ha instruido al director del hospital que haga, terminen el diseño médico arquitectónico y hagan el requerimiento de los recursos para que se pueda contratar la planificación de un nuevo hospital o la ampliación del hospital en Cuilapa. Así también ustedes escucharon, ya se está terminando el trámite para contratar 90 enfermeras en el área de salud y enfermeras en el hospital. ¿Por qué? En Santa Rosa hay una brecha de más de 500 enfermeras en los servicios de salud pública. Pero ¿cuál es la buena noticia? Que Santa Rosa tiene la Escuela Nacional de Formación de Auxiliares de Enfermería del Ministerio de Salud Pública, que ahorita en noviembre se gradúan 104 enfermeras más. O sea, sí hay recurso humano formado por el propio Ministerio de Salud Pública. Entonces, esa es una gran ventaja y ya me prometieron que van a darle trámite a todos estos expedientes para que se pueda contratar a estas enfermeras que se necesitan en los servicios de salud en Santa Rosa. Así también mejorar la infraestructura de algunos centros de atención permanente y la construcción de un nuevo centro de atención permanente en Guasacapa.
8: ¿El trámite burocrático es el que atrasa la contratación del
7: servicio? 10 meses tenemos de estar haciendo este trámite, ¿verdad? Realmente esos trámites burocráticos están atrasando todo. Y por eso le pedí al ministro que se viniera a dar cuenta cómo estaban esos trámites. Y ahorita ha instruido a sus funcionarios para que le den seguimiento, porque en octubre ellos cierran las contrataciones, ya solo les está quedando el mes de septiembre, y yo creo que en septiembre tendría que llevarse a cabo las contrataciones de estas enfermeras que el propio Ministerio de Salud Pública formó.
5: ¿Y cuál es la respuesta de las autoridades alrededor de la denuncia de todo lo que se ha señalado en este encuentro? El ministro Joaquín Barnoya se refiere a los temas tratados en esta citación.
9: Creo que acá hay dos cosas importantes. Primero, que sí hay una brecha de personal de salud, pero necesitamos formar más personal de salud. El Ministerio de Salud no forma personal, valga la redundancia, si no hay escuelas, desde facultades de medicina, escuelas de enfermería, por un lado. Por otro lado, hay que contratar para cerrar esa brecha, y es un trámite burocrático, administrativo, que se tiene que seguir muy cuidadosamente para que realmente se esté llenando una brecha y no estamos contratando personal solo por contratarlo. Entonces la unidad ejecutora hace su solicitud, la mira el viceministro administrativo financiero, se mira que todo está en orden y luego entonces ya se procede a la contratación. En ese trámite estamos, ya está en el viceministerio administrativo financiero y esperamos que a la menor brevedad posible estén contratadas esas enfermedades, tanto para los nivel primario y secundario de atención como para el hospital.
10: ¿Y hay algún número específico?
9: Son un poquito más de 100 enfermeras.
10: Bien.
9: Sí, en efecto. A ver, tenemos que reconocer primero que encontramos una red hospitalaria no solo abandonada, sino obsoleta. Hay hospitales que tienen más de 100 años, el de Cuilapapa tiene aproximadamente 56 años, y hay una ampliación que se puede hacer en el área del parqueo. La unidad ejecutora, en este caso, el hospital de Cuilapa, el director del hospital de Cuilapa, tiene que contratar al arquitecto para hacer el diseño médico-arquitectónico, luego eso pasa a DIPLADI, se le da la aprobación y entonces ya empezamos con el proceso de la planificación, valga redundancia, de la ampliación.
11: ¿Cuánto tiempo depende para iniciar este proceso?
9: Depende de qué tan rápido esté el diseño médico-arquitectónico que está a cargo del director del hospital de Cuilapa.
10: ¿Y hay algún monto?
9: Dependiendo cuánto quieran hacer, cuánto espacio haya y cuánto se necesite. No se trata de emplear por ampliar, pero hay que ver qué tipo de servicios irían y son prioritarios para esa ampliación.
5: Una de la tarde con 28 minutos en la Fórmula 1. Max Verstappen ha renovado con Red Bull hasta 2030. Se terminan así las especulaciones en el mercado. El piloto neerlandés, 4 veces campeón del mundo, puso fin a todas esas informaciones que lo colocaban en otra escudería. Y se ha conocido este jueves, en los días previos al arranque del Gran Premio de Países Bajos, que seguirá con el equipo Red Bull, que correrá además como piloto local en su renovación con esta escudería. Verstappen, que llegó a Red Bull en 2014 en el programa Junior de la compañía, y desde que debutara en F1 con el primer equipo en 2016, ha conseguido levantar 4 títulos de campeón del mundo consecutivos, el primero de ellos en 2021, con el que consiguió poner fin a la hegemonía de Mercedes y del británico Lewis Hamilton. Fue uno de los finales de temporada más épicos y polémicos que se recuerdan, en el que el neerlandés consiguió inscribir su nombre en la lista de campeones tras arrebatarle el título en la última vuelta al heptacampeón del mundo en una resalida que ya es historia en la F1. Desde entonces, Mad Max sumó 4 coronas consecutivas, 2 campeonatos del mundo de constructores y 71 victorias en grandes premios. Todo ello enrolado en las filas de Red Bull. La ampliación del contrato de Verstappen con el equipo austriaco llega en un momento determinante en la evolución de Red Bull, que afronta su primera temporada como fabricante de unidades de potencia de F1 y zanja los rumores del mercado en torno a la figura del neerlandés. No olvidemos que este fin de semana, el domingo 23 a las 7 de la mañana, se disputa el Gran Premio de Países Bajos. La clasificación de pilotos: a la cabeza en posición número 1, Kimi Antonelli de Mercedes con 219 unidades, seguido por Lewis Hamilton de Ferrari con 169, tercera posición para George Russell de Mercedes con 160. En la sexta casilla está Max Verstappen de Red Bull Racing con 109 puntos. Mientras tanto, en la clasificación por equipos, Mercedes a la cabeza con 379 puntos, Ferrari le sigue con 307, McLaren con 220 en la tercera posición, Red Bull Racing cuarta casilla con 177 y Racing Bulls en la quinta posición con 66 unidades.
6: Platiquemos de las lluvias a nivel departamental. La Coordinadora Nacional para la Reducción de Desastres con Red ha reportado 67 viviendas que han resultado afectadas por las lluvias en la aldea Riachuelo, Morales y Zaval. De acuerdo con la institución, las precipitaciones registradas en el sector han ocasionado daños en los inmuebles, por lo que integrantes del sistema con Red realizan evaluaciones para determinar las condiciones de las viviendas y establecer las necesidades de las familias afectadas. Las autoridades mantienen el monitoreo de la situación y han recopilado información en el área para definir las acciones que corresponden ante las afectaciones provocadas por las condiciones climáticas. Los equipos de respuesta también analizan los requerimientos de los habitantes de la comunidad con el objetivo de coordinar la asistencia necesaria y dar seguimiento a la emergencia. Conred ha recomendado a la población mantenerse atenta a los avisos oficiales y seguir las instrucciones de las autoridades locales ante cualquier cambio de las condiciones climáticas.
5: Damos seguimiento a un incendio estructural que se reporta en Villanueva. Los detalles con Henry Quevedo. Adelante, buenas tardes.
12: Tengan todos muy buenas tardes. De última hora, la Policía Municipal de Tránsito de Villanueva les informa sobre un incendio estructural. Esto en la tercera calle o calle Real, entre la octava y novena avenida de la zona 1. Esto está afectando la circulación vehicular, porque tomemos en cuenta que la tercera calle o calle Real es la que conecta todo el tránsito que ingresa desde el túnel y también por la cuarta avenida hacia el sector de la zona 5 y San Miguel Petapa. Por eso nos hemos visto en la necesidad de desviar todo el tránsito que viene por la cuarta avenida hacia Boulevard Los Reformadores, y todo el tránsito que viene del túnel se está desviando desde la segunda calle hacia el sector del ingreso a Boulevard Los Reformadores por la colonia Venecia. Si usted viene por el sector de la calzada Concepción, también puede utilizar las rutas alternas de la sexta y la séptima calle para la Covitix. Los bomberos voluntarios se encuentran en el punto y estaremos apoyando la movilización de los cuerpos de socorro hasta que el siniestro esté totalmente controlado. Así que, por favor, esté muy pendiente a la información que la Policía Municipal de Tránsito de Villanueva le dará a través de sus redes sociales. Que tenga desde ya una feliz tarde.
6: Platiquemos de las condiciones del clima para esta tarde y noche. Y es que va a persistir la poca nubosidad con reducción de lluvias en gran parte del país. Por condiciones locales no se descartan lluvias aisladas y actividad eléctrica en el suroccidente, Boca Costa, Caribe y sur de Petén y Franja Transversal del Norte. No se descarta formación de tormentas locales, abundante lluvia, viento fuerte y sin descartar caída de granizo en algunos departamentos, así como crecidas de río, inundaciones, movimientos en masa en los lugares antes mencionados. Pero también para conocer el monitoreo que tienen las autoridades sobre la lluvia en el territorio nacional, nos conectamos con la vocera de Conred, Valeria Urizar.
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5: Una de la tarde con 35 minutos en la tecnología. Hay muchas noticias que en estos momentos se han convertido en tendencia. Por ejemplo, Google ha presentado sus nuevos teléfonos Pixel 11, que están potenciados con inteligencia artificial y equipados con un sistema de notificaciones luminosas. La función Gemini Intelligence puede comprender el contexto del usuario, extraer información relevante de aplicaciones como Gmail, los mensajes o el calendario y mostrarla de forma proactiva cuando sea necesario. La versión Pro cuenta con una triple cámara trasera con un sensor principal de 50 megapíxeles, un ultra gran angular de 48 megapíxeles y un teleobjetivo de 48 megapíxeles con 5 aumentos. El modelo estándar incorpora un super zoom de hasta 30 aumentos, mientras que Highlight utiliza indicadores LED alrededor del flash para emitir notificaciones luminosas de distintos colores. Interesante, sin lugar a dudas. Pero hablemos de otra de esas noticias tendencia: ChatGPT, pensado para adolescentes. OpenAI anunció el lanzamiento global de ChatGPT for Teens o ChatGPT for Teens. Es una modalidad en la que el chatbot limita automáticamente determinadas conversaciones para proteger a los usuarios jóvenes y ofrece controles parentales. Según la compañía, mantiene las mismas capacidades de la herramienta tradicional, pero está diseñada para ayudar a los adolescentes a aprender, resolver problemas y explorar nuevas ideas. El sistema limitará las conversaciones de alto riesgo relacionadas con autolesiones, violencia, trastornos alimentarios y contenido sexual explícito o gráfico. En algunos casos, también enviará alertas a los adultos que hayan activado los controles parentales y las notificaciones. Por otro lado, Meta niega generar adicción. Los abogados han rechazado las acusaciones de 29 estados de Estados Unidos de que la compañía buscó deliberadamente generar adicción entre niños y adolescentes a través de Facebook e Instagram. El juicio, que se desarrolla en California, supone uno de los mayores retos legales para la tecnológica, para esta empresa tecnológica, por los presuntos daños emocionales y físicos causados a los jóvenes. La compañía defendió además las medidas adoptadas para proteger a los menores y bloquear a usuarios que no cumplen los requisitos de edad. Meta aseguró que en los últimos 3 meses eliminó 600.000 cuentas relacionadas con usuarios menores de 13 años y citó datos propios sobre el impacto de sus plataformas en el bienestar de los adolescentes. Y ojo a esto, porque Pensilvania limita centros tecnológicos. El gobernador Josh Shapiro firmó una orden ejecutiva que impone límites estrictos a los centros de datos de inteligencia artificial ante las preocupaciones por su elevado consumo de energía y agua. Una encuesta de Gallup publicada en mayo mostró que el 71% de los estadounidenses se opone a la construcción de estos centros. La medida establece requisitos para los desarrolladores en materia de asequibilidad energética, participación comunitaria, desarrollo económico y laboral, transparencia y protección ambiental. Además, otorga a los municipios una mayor capacidad de decisión sobre los proyectos que se desarrollen en sus comunidades. Y ChatGPT alerta sobre amenazas. Una corte de Estados Unidos ha condenado a un hombre de Florida que utilizó ChatGPT mientras planeaba el asesinato de su exnovia, después de que OpenAI alertara al FBI sobre las amenazas realizadas por el usuario, según documentos judiciales. Darren Su, ex analista financiero de Goldman Sachs, llegó a un acuerdo de culpabilidad en Palm Beach por amenazas de muerte o lesiones contra Rachel Eden Waterman. La investigación se inició después de una advertencia de emergencia de OpenAI tras las repetidas amenazas del usuario contra la mujer y su familia. Y por último, otra de las noticias tecnológicas y que es tendencia en estas últimas horas: Stripe compra OpenRouter. La empresa de pagos digitales Stripe anunció la compra de OpenRouter, una firma especializada en la conexión y el enrutamiento de modelos de inteligencia artificial para optimizar el uso de estos sistemas por parte de las empresas. La operación fue valorada por The New York Times en $7,500 millones. Stripe señaló que que proporciona infraestructura a empresas desarrolladoras de AI y las ayuda a optimizar variables como los métodos de pago, las tasas de autorización, la prevención del fraude. La plataforma de OpenRouter, utilizada por compañías como Nvidia y Zoom, permite dirigir cada solicitud al modelo más adecuado según factores como la complejidad de la tarea, el precio, la velocidad y la fiabilidad. Así que hemos quedado al día con todos los detalles de último momento y tendencias relacionadas con la tecnología. 20 minutos para llegar a las 14 horas. Ya regresamos para la recta final de esta segunda emisión.

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15: Trece horas con 44 minutos y hablamos del Congreso de la República. El diputado José Chic ha citado autoridades del Ministerio de Salud, esto para conocer detalles acerca de una fiscalización y algunos casos de corrupción. Pero para escuchar los detalles nos vamos a conectar con el diputado José Chic.
16: Una reunión con autoridades del Ministerio de Salud, director de San Juan de Dios y la directora del Hospital Roosevelt, para tratar temas de abastecimiento y otro tema de casos de corrupción. ¿Nos podría dar detalles acerca de los temas tratados hoy?
17: Sí, claro. Y miren, en el 2024 se denunciaron a varios trabajadores del Hospital Roosevelt y el San Juan de Dios que estaban relacionados con varios casos de corrupción. En el caso del San Juan de Dios, algunos casos ya rondaban por los 40 millones de quetzales. Y en el caso del Hospital Roosevelt, de alrededor de 30 millones de quetzales. Esos casos ya habían sido denunciados ante el Ministerio Público, pero hacía falta algo, que es la destitución de varias gente que participó en esto. Casos denunciados. Uno de ellos, por ejemplo, en el Hospital Roosevelt, es el señor Mario Tocay, que fungía como su director. director de mantenimiento en aquel momento, que hasta el día de hoy nos indican que todavía no ha culminado el proceso de destitución. Estamos dándole seguimiento porque la corrupción debe terminar desde ahí, y porque si no se genera un círculo de impunidad, y la población guatemalteca lo que pide es que toda esta gente pues esté fuera y que ya no siga haciéndole daño a la población guatemalteca. Es eso lo que estamos verificando. Y el otro tema es cómo el Ministerio de Salud Pública, Estado Social, está garantizando que esa gente que estuvo en casos de corrupción no regrese al ministerio, o sobre todo a los hospitales, dado que ahora una estrategia que están usando es ir a pelear reinstalaciones. No solo les tienen que pagar los salarios caídos, sino que al final también se quedan en un tema de impunidad, que es parte de lo que estamos verificando. Y en el tema de los abastecimientos, hay algunos medicamentos que no están en el San Juan de Dios, tampoco en el Roosevelt, pero hoy indicaban los directores que están subiendo los eventos para poder estar abastecidos y con ello poder atender a la población.
16: Volviendo al tema de casos de corrupción, ¿hay altos montos en cuanto a conceptos precisamente de reinstalación?
17: Sí, mire, en el tema de reinstalaciones, es un tema que estamos también tratando de abordar con el Ministerio de Finanzas, con Contraloría General de Cuentas. Todos tienen el derecho de poder ir a buscar una reinstalación, pero hay montos que son exorbitantes. Ahorita estamos en la documentación del caso de una viceministra del actual gobierno, donde está cobrando, ya cobró, mejor dicho, 2,500,000 quetzales en concepto de salarios caídos. Eso al final del día es lo que genera un nivel de indignación, es lo que genera que finalmente el país esté en la situación que está, pero es parte de los temas que estamos dando el seguimiento.
16: Gracias, diputado.
18: Y en respuesta a estas declaraciones, también hemos conocido la postura de la doctora Johanna Samayoa, directora del Hospital Roosevelt, quien asegura que no existe ninguna reinstalación hasta el momento.
19: ¿Cuántas reinstalaciones? Nosotros como Hospital Roosevelt no tenemos ninguna reinstalación por el momento.
20: ¿Ya no se han dado nuevos casos dentro de este ministerio? ¿Han tenido denuncias durante los últimos meses?
19: No, ya las denuncias que procedían las coloqué, ¿verdad? Y cada vez que tenemos alguna situación se coloca la denuncia, pero no hemos tenido, en un año, 9 meses, no hemos tenido que colocar ninguna denuncia más que las que ya traíamos de antes.
20: Directora, también se hablaba acerca del incremento de casos de cáncer. ¿Qué nos va a comentar?
19: ¿Qué es lo que generalmente, verdad? Todo el tema del cáncer, estamos recibiendo más o menos entre un promedio de 100 pacientes nuevos al mes. Y es referencias de todo el país.
20: ¿Principalmente sobre qué tipo de cáncer?
19: Es en general. Acuérdense que cáncer no solo es cáncer de mama, es cáncer de colon, cáncer gástrico, cáncer de tiroides, cáncer pancreático, cáncer renal, las leucemias, ¿verdad? Entonces es un montón. O sea, el cáncer no solo es cáncer de mama, es una amplia gama de patologías.
20: ¿El hospital tiene la capacidad para tener este incremento que se ha dado con
19: el... Estamos haciendo todo el esfuerzo por reforzar las áreas, pero obviamente el espacio ya no va a dar más, y sí tenemos, pues está reforzando personal, ¿verdad? Pero tenemos que ver el día a día.
20: En tema de equipamiento y abastecimiento de medicamentos,
19: estamos bien, arriba del 90% de medicamentos y 85% de médico quirúrgico.
20: Doctora, finalmente, durante los últimos meses o semanas, ha habido un incremento de accidentes de tránsito.
19: Nosotros tenemos un promedio de 8 a 10 accidentes de motocicleta en la emergencia, y esto nos complica porque son pacientes que pueden pasar a ortopedia, pueden pasar a cirugía o a neurocirugía. Algunos son leves, pero otros sí pueden pasar hasta meses, ¿verdad? Esto solo es incentivar a la gente a que utilice el casco, que no más de 2 pasajeros, que respeten las vías, ¿verdad? Porque pues es la única forma, la prevención.
20: ¿Tendrá algún dato del costo que genera, por ejemplo, un accidente de tránsito?
19: Eso va a depender. No le puedo dar un costo, porque el costo puede ser un trauma leve que solo se trata de

0: hospital con tutores, con antibióticos y demás.
1: ¿Y el accidente más fuerte, un promedio de cuánto genera en gasto para el hospital?
0: Es que, como le digo, no podemos dar, porque un grave puede pasar en intensivo, ¿verdad? O puede estar en el servicio, ¿verdad? Pero sí es un costo alto.
2: 13:50, la primera división, se ha disputado la jornada de mitad de semana, los resultados, tabla de posiciones, toda la información en la siguiente conexión con Eric Ramazzini.
3: De esa manera, compañeros, seguimos con más información del fútbol nacional y ahora con la Liga Primera División, porque se desarrolló la sexta fecha del torneo de apertura y pues hubo resultados sumamente importantes, donde poco a poco ya vamos viendo cómo los equipos que han invertido y que están en ese aspecto, pues marcados ya como favoritos para ir poniendo tierra de por medio, pues han sacado resultados bastante llamativos. Pero uno de ellos fue Chiquimulía, el equipo canalero que no le fue bien en la última jornada, donde terminó cayendo ante el líder Atlético Mitlán, pues se repuso y visitó Ciudad de Guatemala y terminó venciendo 0-2 a Champs Academy Guatemala. Y pues Charles Martínez, el futbolista venezolano, nos va a platicar un poco acerca de cómo toman este resultado favorable a ellos y por supuesto lo que ha sido intensamente estas ya primeras seis fechas del campeonato de apertura de la principal categoría de ascenso del país.
4: Obviamente, gloria a Dios, gracias a él estamos aquí jugando y bueno, obviamente había tenido un mal comienzo de torneo, venía con dolores, con lesiones, pero bueno, gracias a Dios estamos sanos, que es lo más bonito, lo más importante, y bueno, gracias a Dios puede empezar a anotar y a aportar al equipo lo que nos trajeron. La verdad que sí veníamos con esa sensación de que hicimos la cosa bien el partido pasado, pero así es el fútbol, a veces juega un buen partido y lo pierdes, y bueno, estamos haciendo la cosa bien, estamos jugando de buena manera, pero bueno, tenemos que tener más contundencia, fue lo que nos pasó el partido pasado, y bueno, ahora pasar la página, la pasamos de buena manera, vamos a pensar en lo que se viene, que lo importante es la gente.
3: Ahora el turno de Andrés Murillo Rentería, él es jugador del Deportivo Iztapa, que dicho sea de paso, pues visitaron el sector de Amatitlán y terminaron ganando 0-2. En este sector del grupo A, es importante resaltar de que se consiguieron 3 empates. Mientras tanto, hubo una victoria local y una victoria visitante, siendo precisamente el equipo del Puerto el que logró obtener los 3 puntos en cancha ajena. Ahora en el grupo B, pues aquí directamente 3 victorias locales y se estuvieron imponiendo 2 equipos en condición de visita, siendo Sacachispas y Chiquimulía. Pues aquí las declaraciones de el delantero cafetalero sobre este importante resultado.
5: Pues contento por volver la victoria después de una derrota dolorosa en casa. Bueno, damos gracias a Dios, hoy nuevamente estamos arriba y pues bendecido y vale gracias a Dios y al grupo por el trabajo de hoy y se sumó de visita, siempre sumar de visita es importante, ¿no? Claro que sí, o sea, estamos motivados hoy, igual que sumar de visita siempre es complicado. Y bueno, qué más motivación que ganar de visita para el fin de semana a la gente de nuestra casa, pues darle una victoria, ¿no?
3: Bueno, así lo platicaba el futbolista cafetalero. Información. Lo que nos dejó la jornada número 6 del torneo de apertura de la Liga Primera División, la 7 se estará desarrollando el próximo fin de semana entre sábado y domingo. 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
6: Trece horas con 54 minutos y hay una ampliación de un operativo que se está realizando en San Lucas, Zacatepeques, esto específicamente en la zona 4 de San Lucas, Zacatepeques. Hay policías de DIDAE y el Ministerio Público con apoyo del Ejército de Guatemala continúan con la diligencia de allanamientos donde en un inmueble han localizado un arma de fuego con reporte de robo y en un terreno aledaño encontraron una mochila con 5 armas más, dinero, teléfonos, placas de circulación para vehículos y un dron. Las diligencias continúan en desarrollo.
2: Hay posturas en torno al precio de los combustibles. Carlos Arias, el presidente del CACIF, ha reaccionado a la falta de aprobación del subsidio en el Congreso de la República. ¿Qué ha dicho en torno a esta situación? ¿Cuál es la posición que se tiene por parte del sector privado? Escuchemos las declaraciones que ha

0: dado en torno al tema.
1: Yo reconozco la presión que tienen los diputados, que tiene el gobierno por el tema del costo de combustible. Lo que nosotros creemos es que este es un tema que no controla Guatemala, que tiene muchas causas, tema de precio de petróleo, costo de refinación. Hay un montón de cosas que están ahí que no vamos a poder controlar, y nosotros del sector privado lo hemos dicho, los subsidios no son una buena herramienta. Ya vimos lo que sucedió, terminan, después hay descontento. Es bien difícil que un subsidio sea exitoso, porque lo que pasa es que después se vuelven permanentes y los costos de pagar ese subsidio después complican otros gastos que el gobierno tenía pensados hacer. Entonces, creemos pues que es una discusión que toca al Congreso, pero de nuestro punto de vista, lo que creo que tenemos que entender es que el mercado internacional es el que manda y el que está poniendo las reglas ahorita.
2: Y es que también se ha referido a otros temas durante estas declaraciones que vertía a los medios de comunicación, y es que ha afirmado que la informalidad afecta a Latinoamérica. Guatemala no es la excepción. Esto era lo que indicaba.
1: Creo que la informalidad pues es un tema que aqueja a muchos países de Latinoamérica. Guatemala no es la excepción. Yo creo que el tema aquí es cómo nosotros hacemos que las personas que están en la informalidad aspiren a ser formales, que hayan beneficios reales de la formalidad. Y lo que creemos que nosotros también tenemos, y se hizo un estudio del BID sobre el costo de formalizar en Guatemala, es un costo alto. Y para nosotros creemos que parte de lo que toca es hacer una estrategia para formalizar, en donde lo que hagamos es contengamos los costos de la formalidad para que más guatemaltecos aspiren a ser formales y a contribuir a todo lo que el país necesita.
3: Gracias, don Carlos.

0: 13:57 y Amílcar Montejo, vocero de la Policía Municipal de Tránsito, reporta en este momento un tiroteo cerca de la avenida La Castellana. Ahí la Policía Nacional Civil ha detenido todo el tráfico bajo el puente El Trébol. Esto derivado de que hay una presunta persecución. Escuchamos parte de lo que daba a conocer.
1: Buenas tardes, buen provecho. Esta es una alerta de la Policía MT en este mediodía de jueves. Se ha registrado una balacera, un tiroteo en las cercanías del Parque La Industria en Avenida La Castellana. Tras esto hay persecución policial. Las autoridades de seguridad están dispersas y tienen intervención en varios sectores. Pero el punto más fuerte y para su conocimiento es bajo el puente El Trébol. Han realizado una detención de todo el tránsito en Boulevard Liberación, zona 3. Zona 8 y el sector de zona 12. También se puede observar que ya tienen intervención sobre la calzada Roosevelt en zona 11. Hasta el momento no se sabe sobre personas lesionadas, pero sí empiezan a ingresar alertas sobre las detonaciones de arma de fuego. Oportunamente le informamos que vamos a estar prestando todo el apoyo necesario y cuando ellos lo consideren estaremos habilitando el tránsito, repito, en el perímetro del puente El Trébol.
2: Toma en cuenta esta alerta que se registra en estos momentos. La Policía Nacional Civil ha detenido el paso de vehículos en el Trébol. Hay un intercambio de disparos en el sector de zona 8 y las autoridades están presentes en este tramo.
0: Ahora platiquemos del puente El Periférico, y es que Norma Cea, ministra de Comunicaciones, ya fue cuestionada por los medios de comunicación ante las instrucciones de no dejar pasar vehículos de carga pesada. Esto era lo que indicaba la ministra.
3: Estamos esperando el informe de los técnicos y será en el transcurso del día. Ayer te los informaba.
4: Precisamente la PMT hace unos minutos mencionaba que hay modificaciones que habían utilizado cierre.
3: Claro, era lo que les comentaba ayer como una medida de precaución, pero la única manera que sabemos si existe o no un daño estructural, que sería lo más severo que le puede pasar a un puente, es por medio de los estudios. Entonces, este primer diagnóstico nos va a dar la ruta de cómo abordar la problemática.
4: ¿Pero si es
3: que se cierre entonces? Mire, si se estaba coordinando también con Emetra, así que directamente el ministerio no tenemos nosotros esa información, a menos que haya sido directamente Emetra, pero nosotros no. Pero sí creo que la están contemplando como una medida de precaución. ¿Sí? Mire, si se va a dar esa restricción del transporte pesado, entonces se van a sacar por las páginas las rutas alternas que se puedan usar.
2: Bueno, y al final nos damos cuenta que cada autoridad va por su lado, no hay una coordinación, unos dicen una cosa, otros dicen algo totalmente distinto, y es la de siempre de esta administración, confundiendo al ciudadano, porque aquí lo que se está buscando es evitar una tragedia. ¿En cuánto tiempo se puede tener el informe para determinar si hay un daño estructural? Porque obviamente sabemos que no es lo mismo solamente hacer una observación de la zona cuando los técnicos llegan y hacen una inspección minuciosa, pero mientras tanto se deben tomar medidas, porque nosotros que no somos ingenieros, que no somos especialistas en el tema, nos damos cuenta que hay una situación que genera alerta, que preocupa a las personas que circulan en este puente.
0: Y es que recordemos que la Conred ya hizo una supervisión solo de observación y ha recomendado que pues el transporte pesado no pase. Emetra ya está haciendo las coordinaciones, pero la ministra todavía está esperando el análisis para ver qué acciones se deben tomar. Al final creo que deberían hoy sí instalar una mesa y determinar qué se va a hacer.
2: Quizá estar esperando que se caiga el puente para tomar medidas.
0: No, hay que evitar,
2: Indiscutiblemente. No se puede esperar hasta que el agua llegue al cuello. Hay que tomar medidas preventivas. Sabemos el impacto que esto va a tener, pero ¿qué puede ser peor de lo que ya estamos viviendo? ¿Una tragedia? ¿Vidas de guatemaltecos? Es mejor, si ya hemos tenido semanas caóticas, ¿qué más da continuar con este ritmo de vida?
0: Hay que ponerle a la prevención.
2: 14:02, finaliza la segunda emisión de la Red Noticias en este jueves 20 de agosto. Gracias por acompañarnos. Iris, la mejor de las tardes.
0: La mejor de las tardes y que tenga un buen provecho. Adiós.

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2: 14 horas con 3 minutos.

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hasta hoy una bonita semana. Hasta hoy jueves. No sé qué de aquí en adelante qué pueda llegar a pasar. Por lo menos me quitaron una silla. Ya, eso ya es ganancia, ¿no? Así que sí, van a entrar paraditos, paraditos. Pero no en esta cabina, no en el locutorio, no. En otro espacio, para que el hombre esté enfocado. Muy bien, buena decisión. Bien, bien, Axel. Muy buena decisión. Bueno, hasta esta hora que estamos iniciando Gente de Fútbol, las 14 horas con 10 minutos. Buena semana en cuestiones de participación internacional de nuestros equipos. Porque de 9 puntos se han cosechado 7. 2 en condición de local, victorias y un empate afuera. Mejor. Las primeras semanas de participación, visitantes, 2 equipos de 4 visitantes, Shela, Misco, no se trajeron nada y ahora como locales esperan terminar la próxima semana, que sería la quinta de competencia, con la, no sé cómo llamarle, no, digamos que la chance, dejémoslo así, prácticamente la chance de que se le den la combinación de terceros, ellos ganar y poder clasificar. A eso se aferra Shela, a eso se aferra Misco. Tengo que reconocer que, y no me pesa, creo que no me pesa, ya les dije, yo, mis equipos, solamente dimensionen ese sentido de pertenencia que tengo con respecto a la Liga Nacional. Mis equipos, no son míos, no pongo un solo centavo, no soy socio de ningún solo equipo. Pero mis equipos de mi Liga Nacional que están participando en la Copa Centroamericana, Misco, es como se hace. Los tengo que felicitar porque se compite. Esta Copa Centroamericana está por arriba de la Liga Nacional. Lo deben de entender, lo deben de apreciar y valorar. Esto, por más que sea muy rápido, es lo mejor que se tiene y a la mano para poder darse a conocer, que ingresen unos dólares a la cuenta, que sea un escaparate para nuestros jugadores, sobre todo los nacionales, para nuestros técnicos. Este intercambio futbolístico que hay de equipos centroamericanos, entendamos que aquí no juegan equipos malos. No juegan equipos malos en la Copa Centroamericana. Son 20 equipos, o campeón, o subcampeón, o los más regulares en una temporada. No juegan equipos malos. Entonces, ¿cómo habrá un mal nivel? Pero ¿saben qué quisiera? ¿Qué le pediría a alguien, a aquellos que tienen la capacidad de hacerlo? Si el inicio de esta copa, si esta copa en particular se pudiese programar en otro mes, no la última semana de julio, no todo agosto, no, ¿saben? Y yo lo voy a razonar. Lo razono porque los equipos tienen que hacer pretemporada, si no, no van a aguantar. No van a aguantar los venideros 10 meses, no lo van a soportar. Entonces tienen que hacer pretemporada. Y resulta que 4 de 8 de nuestros equipos están involucrados en Copa Centroamericana y que su pretemporada la tienen que hacer condicionada, incluso ni siquiera participar en una copa que es nueva, que todavía es insulsa para los equipos, pero que deja una buena plata. Estamos hablando que en un mes se pueden ganar 600.000 quetzales. Es buena plata y ese dinero ya lo entregaron. Entonces no estamos hablando de que se promete y no se cumple. Estamos hablando que competimos, ganamos, nos lo prometieron, nos lo cumplieron. Y ahí está, y ahí está. Antigua ya tiene ese billete. Bueno, lo otro es que como están condicionados con la pretemporada, entonces sus jugadores, los que vienen del proceso, los nuevos, no le agarran la onda todavía. Entonces, estamos viendo la participación de nuestros equipos de una calidad mediana, de mediana para mal. Entonces, me pongo a pensar, ¿cómo se puede hacer para que esta Copa Centroamericana se dispute, por ejemplo, la última semana de septiembre, todo octubre? Allí sí, la gran mayoría de equipos van a tener unos 7, 8, 9, hasta 10 partidos.
hasta 10 partidos de liga. Su funcionamiento va a estar mejor. Van a tener más horas trabajo en sus respectivas semanas de trabajo. Pero entonces, ¿qué hacemos con la Nation League? ¿Qué hacemos con este clasificatorio a Copa Oro? Entonces, sí, es muy complejo, gente, muy complejo, porque a mí me encantaría que este nivel, que para mí ya es bueno, sea mejor. Que los equipos lleguen mejor, vamos a tener mejores competencias de nuestros jugadores, van a competir más, a eso me refiero. Vamos a tener mejor cohesión, mejor funcionamiento, en fin, tantas cosas que se ganan con el tiempo. Pero hablando de Misco, los tengo que felicitar, muchachos, porque lo que no tuvieron en los dos primeros partidos, que fue una correcta ejecución de las muchas o pocas jugadas ofensivas que tuvieron en el partido contra el Humesit, allí se cobraron la mayoría. Un reproche nada más. Antes del primer gol de Nico Martínez, la tuvo. Segundos antes la tuvo y no cabecea correctamente. Pero la jugada continúa. Y luego, por aquellas cosas del fútbol y esa percepción y calidad que tiene como centrodelantero, pues resulta que define. Lo de su segundo gol, ni que hablar. Una pelota entre líneas que le meten, me parece que fue su paisano Arce o fue García, pero le meten una pelota. Realmente no estoy muy seguro quién le mete ese balón. Ahora sí, fue Fernando Arce. Le mete una pelota a su paisano y define muy bien. Uno de los mejores goles de esta semana. Y luego García y luego Pozuelos. No me importa el Humesit. La realidad que no me importa. Un equipo que no se supo parar, un equipo que se desordenó, un equipo que empezó, yo no sé si con demasiado respeto, se perdieron en la cancha, dejaron espacios que regularmente no se deja, al menos de entrada no. Y no es posible que en 3-4 jugadas del equipo de Misco haya superioridad numérica por lo menos en 30 metros. Dos atacando y uno defendiendo. Esto no es así. El gol de Pozuelos, el gol de García. No me importa el Humesit. Que sea un equipo joven, que sea su primera participación, al igual que Misco, que no tenga mucho tiempo de trabajo. No me importa. Si hay superioridad, se tiene que demostrar dentro del terreno de juego. De eso no me cabe la menor duda y Misco lo hizo. Así que si se alinea lo que se tiene que alinear futbolísticamente hablando, pues Misco puede tener chance. Eso sí, cierra contra el Alianza de Panamá. Otra vez allí, en el estadio El Trébol, que se veía bonito. La grama se veía bonita. Ahora, al caminarla, al correrla, veremos. Algo que le va a doler mucho al equipo de Misco para el próximo partido es la expulsión de, menos mal que fue roja indirecta, de este muchacho Cuero. Juega bien, el colombiano juega muy bien. Es un tipo que igual juega en Masate, en Xela, en San Pedro, que en el Trébol, en la Copa Centroamericana, o en el José de la Paz Herrera, en Honduras, o en el Ricardo Saprissa. El hombre se planta igual. Es buen jugador. Realmente no lo conozco mucho, lo que lo he visto con el equipo de Misco, sobre todo en la parte internacional, pero es buen jugador. Sí, le va a hacer mucha falta en el próximo partido, en el cierre, repito, contra el Alianza. Misco con 3 puntos, 3 participaciones, el Sapri tiene 9, el Olimpia perdió, el Alianza ganó. Entonces estamos hablando, gente, que está buena la participación. Y lo de Municipal, temí lo peor. Confianza, siempre tuve confianza que Municipal, y me pidieron públicamente, sí, en la tele me pidieron públicamente que razonara por qué yo estaba tan confiado de Municipal, por qué creía que no iba a perder contra el FAS del Salvador. Cuando supe que era en el Cuscatlán, tambaleé. ¿Saben por qué tambaleé? Porque es una cancha larga y ancha, y Municipal es un equipo que toca, es un equipo tocador, es un equipo que tiene jugadores de mucho toque, de desplazamiento no tanto, quizá por eso se nota, pero no lo valoran a este muchacho Eric Paniagua Japa. Resulta que su primer apellido es Paniagua y el segundo es Japa, y esto se detectó cuando viajaron a Belice y pasaron lista, porque el documento, el único documento que se acepta es el pasaporte, y estoy hablando en esta participación de la Copa Centroamericana.
es Paniagua Japa. Eric Paniagua Japa. Así es. Entonces es Paniagua. Pero pega más Japa, no es cortito, parece un diminutivo, ¿no? Un apelativo. Japa. Ahí está. Ahí es donde tiene valor Japa, ahí es donde tiene valor Bante, donde tiene valor. ¿Quién más tiene ese cambio de paso? John Robert también acompaña, aunque no es un velocista, pero sí su transición es rápida, que no estuvo por cosas que ya informamos. Pero resulta que el técnico no lo puso a Capa, sí lo puso a Archila, por ejemplo, sí lo puso a Bantes. Pero también lo peor, gente. Entonces, ¿por qué razones antes del partido? ¿Y lo hice antes del partido? No, después, antes lo hice. ¿Por qué? Porque esas horas trabajo que tiene Municipal, algo debe de tener automatizado, algo. Que lo vemos y no lo apreciamos, lo vemos y no lo sabemos valorar, lo sabemos, pero como no sabemos, no sabemos. Entonces, estas horas trabajo, estas varias semanas que Mario Acevedo, desde que fue confirmado como técnico del equipo de Municipal y se puso a trabajar con su staff, eso es ganancia. Cada día, cada unidad de entrenamiento es ganancia. Si realmente hay un proceso para que se le den las herramientas, se le den los trabajos que un equipo necesita. Cómo atacar, cómo defender, sus distintas variantes, y que esos trabajos se queden en la mente de los jugadores y que lo hagan automáticamente. Por eso, automatizar. Que cuando ellos vean que la jugada viene por su lado izquierdo, ellos volteen a ver qué compañero tienen cerca y qué les toca hacer, porque esto ya lo tienen trabajado. O por dónde sale más el equipo rival y qué debemos de hacer. Si vamos a presionar alto, si vamos a presionar para recuperar, si vamos a tirar el bloque y los vamos a esperar. ¿Qué? O sea, todo eso, gente, créanme que todo eso es trabajo. Y cuesta mucho que el jugador entienda en estos tiempos, entienda de que se va a ver mejor, no solamente con lo que él trae, con lo que él tiene de nacimiento y lo fue mejorando con las chamuscas o el trabajo formativo o los torneos de fin de semana, los dominicales, los sabatinos, esa parte. Lo que se trabaja potencia al futbolista. Si es bueno, mejora. Si es regular, mejora. Si es malo, mejora. Porque entonces ese funcionamiento, los movimientos individuales, hace que el equipo, no él, el equipo, se vea mejor. ¿Me entienden? Entonces eso para mí, más la riqueza del plantel, en eso me basé para decir que Municipal por lo menos no perdía. No perdía. No dije, va al Cuscatlán y golea al FAS. Eso no lo dije porque yo vi el partido Motagua-FAS y este equipo no es fácil. Pegador, metedor, es un equipo que tiene que combina calidad con garra. Y eso fue lo que pasó, gente. Eso fue lo que pasó. Y Municipal lo metieron en un arco y le metieron un gol. Y allí dije, no puede decepcionar un equipo como Municipal. Que reprobó la materia Copa Centroamericana y se quedó en fase de grupos. No tiene derecho entonces a recuperación hasta el otro año. Y es este año, y es esta fase de grupos, y no podía hacer ese papelón. Dejar escapar la oportunidad de jugarse la clasificación a cuartos de final la semana siguiente contra Motagua en un partidazo. Y como el fútbol es así, así es el fútbol, no lo entendemos porque no es para entenderlo. Esto no es para explicarlo, esto es para disfrutarlo. Resulta que Municipal empata, un árbitro que realmente no es uno de los árbitros que no tiene calidad para un partido. Igual los perjudicó a ambos equipos, malo para Municipal, malo para el FAS, malo. Es de estos árbitros que seguramente deben de estar acostumbrados al VAR o al FBS. Sí, que esa herramienta le salva el trabajo. Lo extrañó mucho. Malo, muy malo. Tiros de esquina claros, manos claras, faltas claras. Mal. Él y sus colaboradores malos. Menos mal que ambos equipos se dedicaron a jugar porque sabían que no podían dar tregua.
No podían. El segundo tiempo Municipal mejoró. Ya jugó en la cancha. Bueno, en fin, ya jugó en la cancha el FAS. Y le tengo que preguntar a Furcio. Maestro, ¿cómo es eso que te queda una pelota en un movimiento del segundo palo para entrarle con la zurda y te entregan medio gol y le metes el pie muy abajo esa pelota? ¿Cómo es eso que te perdiste? Te perdiste el 1-2. ¿Cómo es eso que te perdiste esa satisfacción personal de anotar en un estadio tan emblemático como el Cuscatlán, de casi dejar afuera al FAS y recibir a Motagua con la posibilidad de pasar como líderes de grupo? Son cosas que no voy a entender. La realidad que no voy a entender, pero es simple, una muestra de que Municipal en el segundo tiempo con mucho aplomo y jugó como juega Municipal. Y ahí está, se trajo algo de vuelta y ahora preparémonos porque la última semana de la fase de grupos de la Copa Centroamericana nos trae Municipal Motagua en el Estadio del Trébol. A los dirigentes municipales, o sea, la estimación de la Conred del Norte, ahí van a meter 12.000 personas. Van a meter 12.000 personas y va a ser un ambiente. Y como dijo Javier López, él lo dijo, hacen mucha bulla, hacen mucho ruido, no se callan, dijo, la gente está muy cerca. Ahora, maestro, vas a aguantar a los rojos, sí, porque sin duda van a llegar. 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Hoy no, hoy juega Alianza Olimpia. Sí, yo dije, bueno, tiene que perder el Olimpia como para que se tenga mayor posibilidad de poder disputar. Eso es lo que falta. Juega en Panamá contra el próximo rival de Misco, contra el Alianza de Panamá. En el Rommel, ¿no? En el Rommel, deben de jugar en el Rommel. Es un estadio magnífico el Rommel. Lo conocí hace años, vetusto, en un barrio donde hay una caballeriza. Gusta mucho esto de correr y apostarle a los caballos. Una caballeriza donde el expresidente de este país, Jorge Serrano Elías, tenía algunos ejemplares. Me los enseñaron, vi los jockeys, bajitos ellos, pero fibra, los que montan los caballos. En fin, por ahí, el barrio ahora ha mejorado mucho, le metieron plata y está mejor. Bueno, gente... mi querido David Pablo, la anterior, por favor. Lo del FBS, gente, para nosotros esto es nuevo. Y nos está costando, a tal punto que ya en los partidos, en más de uno, luego de 4 jornadas, el árbitro ha tenido que llamar a los capitanes antes de empezar el encuentro y hacerles ver que están ellos, se juega con o sin FBS, porque los técnicos de Quality acá en Guatemala les han hecho ver que solamente han logrado conectar 3 cámaras, no 5, 3. Entonces, por ejemplo, en el partido de Suchi ellos decidieron jugar así, pero ya hubo también en otros partidos donde no trascendió tanto, pero trascendió al final. Nuestros árbitros no están acostumbrados al FBS y mi pedido hace algunos días fue
que ellos dirigieran como que si no lo tuvieran, como que si artesanalmente ellos continuaran trabajando en la Liga Nacional, y que la petición de ir a observar una jugada que a criterio del técnico o de alguno de los técnicos era que se había equivocado y que pedía una revisión. Y que esto no es que el sistema esté en contra de los árbitros, de que lo que se quiere es poner en evidencia el mal nivel arbitral. Está muy lejos de eso. Si no han entendido que el FBS es para ustedes, es para ustedes, para que se vean mejor. Es para ustedes, no en contra de ustedes. También dije, porque no me quiero contradecir, también dije que si los árbitros dirigían como antes, porque en realidad el árbitro se puede ayudar en una revisión por procedimiento siempre y cuando culmine en gol. Y esta es una labor designada al cuarto árbitro. El árbitro, el que nosotros llamamos central, él dirige libremente. Dirige. Si hay alguna anomalía anterior a la anotación, pues lo llamarán. De lo contrario, esto continúa. Él sigue mandando. Y que si él se equivoca, y se equivoca con mucha frecuencia, pero que no lo reconoce al momento de ir al monitor, está obrando mal. Y tendrían que ser suspendidos los árbitros, porque no están aceptando que se equivocaron. Esto no es pecado. Esto no es que sean malos. Pero poniéndome en sus zapatos, están lejos, están en un punto ciego, están en una zona gris, la jugada fue demasiado rápida, fue en un espacio cerrado, su asistente no le colaboró y era una jugada de asistente. Pueden pasar muchas cosas. Por eso es para ustedes el FBS. Es para ustedes. Pero son unos pícaros, sí, son unos pícaros. Los equipos de la Liga Nacional son pícaros. Y les voy a leer esto, que ayer miércoles, sí, fueron notificados los equipos de la Liga Nacional de lo siguiente. Señores gerentes, ligas afiliadas, presentes, estimados gerentes, sírvanse efectuar la siguiente comunicación a la gerencia de cada uno de los clubes afiliados a sus respectivas ligas. Luego de transcurridas las primeras jornadas del torneo Apertura de la temporada oficial 2026-2027, hemos visto la necesidad de compartir información relacionada con el uso de dispositivos electrónicos, cuyo uso no está permitido para analizar jugadas dentro del terreno de juego. Por lo anterior, les compartimos lo regulado por FIFA al respecto. Comunicación electrónica. Los jugadores, abro paréntesis, lo que incluye a suplentes, jugadores sustitutos y jugadores expulsados, cierro paréntesis, no están autorizados para llevar o utilizar ningún tipo de electrónicos o de comunicación, excepto en casos en que se permita el uso de EPTS. Se permite el uso de todo tipo de sistemas electrónicos de comunicación por parte del cuerpo técnico, en lo que respecta exclusivamente al bienestar y la seguridad del jugador o por razones tácticas o de instrucción, pero solo se puede usar equipos pequeños y portátiles. Abro paréntesis, por ejemplo, micrófonos, auriculares, teléfonos, móviles diagonal inteligentes, relojes inteligentes, tabletas u ordenadores portátiles. Cierro paréntesis. Serán expulsados aquellos miembros del cuerpo técnico que usen equipos no autorizados o que se comporten de manera inapropiada como producto del uso de equipos electrónicos o de comunicación. En consecuencia,
debemos indicarles que el uso de tablets y otros dispositivos electrónicos que reproduzcan jugadas del partido durante el juego quedan restringidos dentro de la cancha de juego. En caso de ser necesario el uso de cualquier dispositivo para el análisis de rendimiento de jugadores, estos deberán estar en el área de graderío sin interferir de manera alguna en la labor de los oficiales de partido. Si le hacemos zoom back, por favor. A ver. Mi querido David Pablo. Atentamente, Felipe Ramos Rizo, Departamento de Arbitraje. William Freddy Martínez Molina, Secretario General. Hablando con gente de fútbol, porque antes hago una especie de encuesta, no está bien, está mal. Entonces, casi que unánimemente me dicen, estoy hablando de entrenadores, estoy hablando de asistentes, de preparadores físicos, uno que otro jugador, y me dicen que está mal, está mal que nos prohíban el utilizar aparatos electrónicos, porque nosotros, por ejemplo, me dicen los preparadores físicos, tenemos más de una tableta, porque como utilizamos equipo de monitoreo, entonces en tiempo real llevamos eso, las distancias recorridas, los tiempos, el cansancio, gracias Chris, muy amable, todo eso son indicadores de que qué jugador, en qué posición, ya está cansado, dejó de producir, sus números son distintos de lo que pasó en la primera parte y de lo que está dando en la segunda. Esta data le sirve al técnico para hacer los cambios, para refrescar posiciones. Le digo, pero entonces, ¿para qué tienen tantas si con una basta? La otra es para ir grabando estos datos, la otra es para ir incorporando más información. Le digo, pero sí tienen un montón, sí. Y aparte, gente de nuestro staff está en las gradas siguiendo y marcando las estadísticas y otro. Le digo, es demasiado trabajo. Sí, es mucho trabajo y todo esto. Solamente han visto una especie de pecheras top, digamos, ¿no? Para top, pero es un portachip. Entonces ahí está el chip, entonces toda esa información, toda esa, la recibe una tableta. Y en tiempo real, van viendo y van viendo y van viendo. Pero cuando digo son unos pillos, es porque tienen tabletas y ahí ven el partido. Para mí eso no tiene nada de malo, porque entonces aquí llevan las de perder. Vean cómo eso como yo lo interpreto luego de todo lo que platicamos. Los técnicos, los equipos llevan las de perder, porque entonces el pagarle a un analista arbitral no tiene sentido. Tendría, y lo tendría mucho, si antes de iniciar la temporada, pues regularmente se capacitan en cuestiones de reglas arbitrales y que la interpretación, porque eso es lo que hacen los técnicos, es lo que hacen sus asistentes, interpretar, gracias al poco o mucho conocimiento de las reglas, qué es lo que pasa en una jugada. Y ese criterio los va a llevar a solicitar un reto con el árbitro. Pero si todo esto pasa en tiempo real, como pasa en las decisiones que toman los árbitros durante los partidos, entonces hay una igualdad. El árbitro decidió en tiempo real, los cuerpos técnicos decidieron en tiempo real. Pero si hay equipos para ver la transmisión y darse cuenta que efectivamente el árbitro para ellos, utilizando su conocimiento, el sentido común, el criterio, dicen, se equivocó, pedimos el reto. Entonces allí ya le saca ventaja al árbitro. Que no está mal, para mí no está mal. Gente, no está mal porque el árbitro tiene la posibilidad de corregir gracias a la tecnología. Pero lo hicieron mal.
porque el analista arbitral, los analistas arbitrales que establecieron una relación laboral con los equipos y están desde su casa o están allí en la cancha o están donde estén, ¿no? Y tienen línea directa con un asistente del técnico y ellos van grabando el partido y en esa jugada en particular, ellos establecen de que hubo falta y que con la repetición de la televisora le entran a una jugada que fue cerrada, que se produjo en espacio cerrado, la graban y se lo mandan al asistente a una tableta. Abren la tableta y se le enseñan al técnico. Viene el técnico y dice, ¿qué dice nuestro asistente? Nuestro asistente arbitral, que la pida. Ah, bueno, entonces con la tableta, gente, con la tableta, su tableta, con la jugada que le envió un integrante del staff, va con el cuarto árbitro y solicita el reto. Viene el cuarto y el primero le dice, mira, árbitro, han pedido reto de la última jugada. Bueno, con el tarjetón arriba, el árbitro lo escucha, ve el tarjetón y se encamina al lugar donde está el monitor. Ya lo están esperando con la tableta, su tableta, y decirle, mire, árbitro, mire. Entonces, no hemos entendido que no es que se reconozca cualquier reproducción, cualquier repetición de esa misma jugada, por más de que haya FBS. No es eso. Las imágenes que va a reconocer y que va a analizar y basadas en ellas va a decidir el árbitro son las que le manden de España, por más de que sea la misma televisora. Entonces, en ese momento, nosotros lo que queremos es justicia. Y se supone que el FBS sirve para una justicia igualitaria, equitativa. Pero resulta que esa repetición que ya fue grabada, enviada a esta tableta, se le muestra al cuarto y se le muestra al árbitro, no se la van a poner en el monitor. Esa no está. Entonces no la ven. Y casi siempre la decisión es la misma, aquella que se tomó en tiempo real. Cuando nosotros como espectadores vemos que la televisora que lleva la transmisión de ese partido tiene más de 5 ángulos distintos de una misma jugada, entonces nosotros como aficionados de ese equipo nos sentimos perjudicados, sentimos que nos quitaron algo que era nuestro y que se lo dieron al rival y que lo están favoreciendo porque yo lo estoy viendo en la televisión. Entonces, ¿cómo es posible que los árbitros no puedan decidir mejor con las mismas imágenes que yo estoy viendo, si está claro? Es claro, este es el pensamiento de un aficionado. Aquí es donde debemos de saber si esas imágenes se las presentaron al árbitro. Segundo, si es, digamos, una mano sancionable. Todo eso, gente, todo eso. Entonces ya era molesto, muy molesto, el que le enseñaran una imagen, una repetición, o el técnico o alguien del grupo de trabajo, y que cuando iba al monitor esa repetición no estaba porque no fue contratada esa cámara en esa posición. Solo son 5 cámaras, 5 ángulos, y si esas 5 cámaras no tienen una imagen concluyente, el árbitro va a ratificar lo que decidió o no decidió en tiempo real. Es por ello que Felipe de Jesús Ramos Rizo recibió todas esas quejas de los cuartos árbitros, sobre todo. Entonces, con el apoyo de la Federación Nacional de Fútbol, se redactó este comunicado y esta circular ya consta en cada uno de los correos de los 12 equipos de la Liga Nacional. Nosotros lo tenemos aquí y ya lo saben ustedes en el tema de hoy. ¿Esto puede llegar a ser bueno? Pues por lo menos para el cuarto árbitro va a ser más tranquilo.
los técnicos no están de acuerdo, al menos con los que yo platiqué, con los asistentes y preparadores físicos, no están de acuerdo. Pero también esto hay que ponerle orden. Gente, para nosotros, todos nosotros, esto es nuevo. Y debemos de encontrar la forma de operarlo mejor. Y sé que con el tiempo esto se va a lograr. Lo advertimos desde hace muchos meses. Si en un mundial que tienen el VAR, el sistema más sofisticado, muchísimo más que el nuestro y el de muchos en Centroamérica, que es a la parte a la que pertenecemos primero, fallaron, nos generó dudas, nos quedó esa sensación de que no decidieron bien. Ahora imagínense con el sistema que tenemos, que puede llegar a operar mejor, sí, puede llegarlo a hacerlo mucho más. Pero aquí es donde yo le quiero platicar al señor Felipe de Jesús Ramos Rizo, el jefe del departamento de arbitraje, es el jefe de todos los árbitros. Vean, ya sé por qué los árbitros y sobre todo los de bajo rango, los que no son FIFA, los que no son CONCACAF, en jugadas evidentes no cambian su decisión. Cuando se confluye todo, la repetición idónea, el ángulo perfecto y la oportunidad de corregir. Cuando todo eso se da y el árbitro no lo hace, entonces sí debería de salir sancionado. Porque entonces es él el que se está negando a reconocer, primero, que se equivocó, y segundo, de que este sistema es para eso, para hacerle ver que cometió algo malo, algún error, y que falló mal, o que no lo vio, y que le están poniendo en un monitor la oportunidad de corregir, y no lo están haciendo. Entonces, señor Felipe de Jesús Ramos Rizo, usted, jefe del departamento de arbitraje, le pido, como un aficionado al fútbol, como un trabajador de medios de comunicación que soy, que a través de un Zoom, a través de un Meet, como usted quiera, le haga ver a su panel arbitral que a partir de la quinta jornada, aquel árbitro que se corrija a través de una solicitud de revisión por parte de cualquiera de los técnicos, no se les contarán puntos y su nota no estará por debajo de lo que ellos esperan obtener gracias a su trabajo. Que se les haga ver que con el simple hecho de ir al monitor, reconsiderar y cambiar la decisión o sancionar lo que dejaron de sancionar, esto no les va a afectar la nota. ¿En qué momento se le puede descontar puntos y que su nota no sea buena? Desde el mismo momento que cosas evidentes dentro del terreno de juego, o que cada reto lo pierda, que es sinónimo de que no estuvo bien preparado, de que no estuvo enfocado, de que quedó lejos de la jugada, que sus diagonales cortas, que no le entró lo más cerca que se pudo a la zona gris, y que eso no le permitió ser el árbitro que pedía el partido, allí sí. Pero si va al VAR y pierde una, pierde dos, pierde tres, el partido lo superó y el VAR le está colaborando, o el FBS. Que les haga llegar la información como jefe, que usted ha tomado la decisión, señor Ramos Rizo, de que aquel árbitro que cambie su decisión gracias a una petición de revisión de jugada, no se le va a cambiar la nota, no va a salir afectado, y que puede incluso obtener un nombramiento en la próxima jornada, porque su trabajo, el trabajo de un árbitro sin el apoyo de la tecnología, sin el apoyo de el soporte de video, fue capaz de llevar el partido y ser un árbitro confiable y ser el oficial
que todos queremos y que cuando se apoyó con la tecnología fue lo suficientemente profesional como para aceptarlo. Y que la justicia se hizo presente. 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

gente, estoy seguro que esto va a mejorar. Sí, cuando lo entendamos mejor, cuando aprendamos a aceptar que nos equivocamos, esto va a salir mejor. Sí, estoy seguro. Ahora está prueba error, pero está mucho en la voluntad de nuestros árbitros. Sí, señor. Tiempo de pausa. Ya volvemos.

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9: Hola, soy Keila Castillo. En los próximos segundos te presentamos los hechos más importantes que marcan la agenda de hoy.
10: Te saluda Alexis Ponce.
9: Inaugura paso desnivel de la calzada Roosevelt. El presidente Bernardo Arévalo y la ministra Norma Cea inauguraron la obra con casi 3 años de retraso y un costo que superó los 53.9 millones de quetzales. El proyecto debía concluirse en octubre del 2023, pero errores de diseño elevaron el tiempo de entrega y el monto original.
11: Conred alerta por daños en Puente del Periférico. La Conred determinó que el Puente del Periférico sobre la calzada Aguilar Batres presenta daños severos con acero de refuerzo expuesto. La institución recomendó restringir el paso de transporte pesado y solicitó a Covial realizar estudios estructurales para definir las medidas a implementar. Vicepresidente de la FIFA rompe con Gianni Infantino. El húngaro Sander Sanji retiró su apoyo al presidente de la FIFA Gianni Infantino tras el despido del director de operaciones Kevin Lamour. Tanji cuestionó decisiones que, según dijo, sirven a intereses políticos y el plan de externalizar los derechos comerciales del Mundial a inversores privados.
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0: Ayer nos despedimos con la alineación del equipo de Municipal. Realmente sorpresas muchas no. Nos fuimos por la parte informativa, no analizamos la alineación, o sea, con los nombres que buscaba el técnico Mario Francisco Acevedo. Porque los que juegan por fuera, los titulares, Calderón y Caballo. Ahora, los centrales, no apareció Carlos Salvador Estrada y sí Aubrey David con Mena. La altura, lo único que se me viene es la altura, porque Chava marca mucho mejor, porque él es central que Aubrey David. Más rápido, un poquito más atento, ¿no? Pero sin duda buscaba eso por la capacidad aérea que tenía el FAS, porque finalizaba su jugada con centro. ¿Cómo pasó? Por eso, cuando se hace el plan y se van escogiendo los perfiles para ese partido basado en el plan, y cuando la cosa no sale, ¿no? Porque se ponen a los altos para que los centros no hagan tanto daño en nuestro arco, y resulta que nos anotan un gol cuando peor anduvimos defensivamente, nos meten un buen gol, dicho sea de paso. Entonces, esa parte no trasciende, o sea, trasciende la de la anotación, de que tenían a Municipal allí encajonado, defendiendo en el área menor, y que aparte viene gol, y gol con golpe de cabeza. Entonces uno piensa, y Junior Pérez, y Aubrey David, y Mena Alfaro, ¿en dónde estaban? Sí, para eso los puse, ¿no? El técnico. Eso es lo que no trasciende, la táctica, la responsabilidad, y por qué los perfiles para esa titularidad. Hasta ese momento, la estrategia, el plan, no estaba funcionando. Porque en la parte supuestamente fuerte de Municipal, vino el gol de la aérea. Bueno, la situación es que Municipal allí como que se quitó ese peso que lo hacía hundirse en la profundidad de su territorio, se liberó, y una falta, no sé si era una falta así tan penal, pero un árbitro, repito, malito, la dio. Y Checa no se anduvo con rodeos. No se fue por lo estético, no se fue por el lucimiento personal, se fue por la seguridad. Le mete un bombazo al palo del arquero que adivina, pero era muy fuerte, el 1-1. Eso antes de terminar la primera parte era elemental, era básico que terminara así el primer tiempo, porque el golpe anímico lo dio Municipal, lo pegó Municipal, y para el segundo tiempo se tenía que aprovechar ese golpe anímico, porque al FAS le iba a pegar mucho o poco, el segundo tiempo lo iba a delatar. Pues le pegó mucho, porque el partido cambió. Mena Alfaro, con la experiencia que tiene, sacó el equipo. Ya jugaron en la parte que defendió el FAS. El Caballo empezó a ser el Caballo. Junior Pérez ya ganaba con golpe de cabeza. Y luego los cambios de Mario Acevedo. Y ahí le tira el plantel y le tira la calidad. Por eso, gente, este torneo tiene la particularidad que aquel equipo que perdona, pierde. Aquel equipo que tiene muchas, varias opciones de gol y no las convierte, pierde su oportunidad de ganar. Y como esto es solamente de 4 partidos, pues se le va un cuarto de chance de poder clasificar a la fase siguiente. Y con eso se va a la parte deportiva, y con esto se va a la parte económica. Pensé que el FAS iba a tener una. Y que lo iba a poner a prueba Linares, y que iba a poner a prueba todo el sistema de defensivo municipal. Pero estuvieron tan atinados, mantuvieron lejos a los jugadores del FAS, una que otra, pero sin aquella dosis de peligro, una que otra. Y resulta que Municipal sí la tuvo, la de Archila. Municipal sí la tuvo. El golpe de cabeza, ¿de quién fue? De Aubrey David, ¿no? Que la saca el guardameta. No, entre el, para mí la saca el defensor. Para mí, de la raya, la saca. El 16 del FAS. Esas pelotas no se fallan. Porque allí pudo estar esa tranquilidad, porque igual tiene que sacar el resultado, tiene que ganar ahora contra Motagua. Pero para dejar bien en claro, porque ese golpe de autoridad lo necesitaba Municipal como visitante. Lo necesitaba para los extraños, pero también para los propios. Si bien es cierto, Municipal en esta competición no pierde, pero ustedes saben qué es ir al Cuscatlán y ganarle al FAS. Y se le empata nada más al FAS. Y lo que queda es un ruido aquí, ¿no? En la caja torácica. Queda un ruido que Municipal lo pudo hacer. Y que pudo abanderar esta movida de jugadores, de jugadores y de equipos guatemaltecos en la Copa Centroamericana, ¿no? De que ese estatus que debe tener Municipal, se lo deben de reconocer, pero no solamente los aficionados, también la gente de afuera, pero se lo debe reconocer gracias a los resultados. Ahora ya pasó. Municipal, uno de los resultados que le servía al menor, lo obtuvo, que fue el empate. Y ahora con 5 puntos. ¡Ah! ¡Madre santísima! Con 5 puntos. Está esperando por Motagua, que tiene 7. Uno de 3 va a quedar afuera. O es Municipal, o es Motagua, o es Cartago. Pero uno de los 3 va a quedar afuera. Y puede quedar afuera. Bueno, ahora ya no con 8. Ya no pueden haber 3 equipos con 8. Ya no. A ver, permítame, estoy hablando sin pensar. Municipal tiene 5, le gana a Motagua, tiene 8. Entonces Motagua se queda con 7, se terminó. Municipal tiene 5, empató con Motagua, hace 6. Pasa Motagua y hay que esperar con 7, con 8, y ahora hay que esperar lo que pase con Cartago. No. ¿Cómo Municipal puede, cómo Motagua puede llegar a 8 empatando? Si empata Municipal, se queda con 6, no pasa absolutamente nada. Y si nos vamos, sí, a los números, es que Motagua es líder con 7 puntos. Cartago tiene 5, Municipal tiene 5, el FAS tiene 4 puntos. ¿Cómo el FAS podría clasificar? ¿Cómo podría clasificar el FAS? A ver, ¿cómo decirle que el FAS tiene chance? Si llega a 7 puntos, la diferencia de goles es de goles a favor 5, goles en contra 3, tiene 2 positivos. Municipal tiene 1, Municipal tiene la peor diferencia de goles. Sí, tiene la peor diferencia, de goles, con 1. Con 7 es que Motagua gane y en consecuencia Municipal se quede con 5 y que Cartaginés empate. Ah, no, aquí está, no, aquí está la clave. A ver, para la gente del FAS, para la gente del Salvador, a ver, ¿cómo FAS con 7 puntos puede clasificar? Que Motagua le gane a Municipal y haga 10. Que Cartaginés en el duelo directo con FAS pierda. Se queda con 5 Cartaginés y FAS con 7. Entonces pasaría Motagua con 10 y el FAS con 7. Se quedaría Cartaginés con 5 y Municipal con 5 puntos afuera. Entonces, gente, aquí cambian los escenarios. El FAS todavía quedó con vida. Por eso les digo, el golpe de autoridad que ayer pudo dar Municipal, hoy estaría con 7 puntos. El FAS estaría con 3. Totalmente afuera, gente, totalmente afuera de la disputa. Ahora resulta que Motagua, Cartaginés, Municipal y FAS tienen chance de clasificar, porque los primeros 4 juegan entre sí, porque el líder juega contra el tercer lugar y el sublíder juega contra el cuarto. ¿Qué les parece esto? La última jornada del grupo D nos deja estas probabilidades de clasificación. Así que, Municipal, pilas. Estos partidos no se juegan con la boca abierta. Estos partidos no se juegan con una mano en la cintura y viendo para las gradas. No, esto se juega con testículos, con inteligencia, con una base estratégica, con la calidad que yo sí considero que ustedes tienen. Sí. ¿Qué jornada vamos a tener la próxima semana? ¡Qué bárbaros! Rodrigo Sarabia, a ver qué dice Rodrigo, que fue una de las novedades en la titularidad, para tener la pelota, para recuperarla y tocar atrás, y que todo reinicie. La tengo en Tocotá, si puedo meter una pelota entre líneas, pues lo hago, pero yo lo que quiero es tener la pelota, es el mensaje que nos envió ayer Mario Francisco Acevedo. Aquí está Rodrigo Sarabia, gente de fútbol.
1: Pues que venir acá iba a ser complejo, queríamos obviamente sacar los tres puntos, pero sabíamos que el empate no nos dejaba fuera. Independientemente del empate o el gane de hoy, dependemos de nosotros en nuestra casa, teníamos que ir a ganar sí o sí por la diferencia de goles. Ganando hoy o empatando y empatando el otro partido, pues no nos sirve absolutamente de nada por la diferencia de goles, como te digo. Entonces el empate de hoy nos deja con vida y vamos a cerrar a nuestra casa, que es para los rivales. Este es un complejo difícil jugar.
2: Y eso mismo que hablas, el trébol, que es necesario que esté ahí con toda la afición para poder conseguir el resultado de victoria, que como lo mencionabas, más allá de este resultado que sí tenían que sumar, lo más importante es sumar de a tres en el trébol.
1: Sí, eso es lo más importante. Y es, creo que es importante resaltarlo, ¿no? Porque por ahí pues vimos en los días anteriores, vimos que muchos periodistas estaban diciendo que nosotros si no ganábamos, pues prácticamente quedábamos fuera. Y eso es lo triste en un poquito en nuestro país, ¿no? Que mucha gente mira las noticias, mira lo que dicen los periodistas y se quedan con eso, ¿no? Pues en este caso es importante resaltarlo porque seguimos con vida, dependemos de nosotros, tenemos que ganar en nuestra casa, es eso. Va a ser un, como te digo, no lo quiero hacer sonar difícil, fácil, pero va a ser súper lindo, un encuentro, va a ser una guerra, básicamente. Los dos nos jugamos el pase a la siguiente fase, y pues nosotros tenemos mucha hambre y necesidad de clasificar.
2: La ilusión también del jugador de estar en la siguiente fase en un torneo internacional.
1: Sí, como te digo, este club es, creo que no es en este nuevo formato, no ha clasificado a la siguiente fase, entonces te podrás imaginar la ilusión de la afición y obviamente pues de nuestras familias y de nosotros mismos.
2: También los resultados, englobándolos para el fútbol guatemalteco, pues han empezado también a llegar también con Deportivo Misco y también con Celagunero Caposeco, algo que se miraba difícil al principio de este torneo.
1: Sí, hoy ahorita que vimos el resultado de Misco, pues obviamente nos alegra, ¿no? Por ser chapines, por ser guatemaltecos, creo que todavía están con vida ellos. De igual manera, ayer viendo el partido de Shela, ellos están con vida. Y eso es lo importante, ¿no? De apoyarnos entre nosotros en este torneo internacional. Chistoso porque el sábado jugamos contra Xelajú, ¿no? Pero bueno, así lo siento. Nos tenemos que apoyar y nos alegramos obviamente por las victorias de los equipos guatemaltecos. Y en nuestro caso, pues, que seguimos con vida y dependemos, como te decía al principio, de nosotros. El martes todos juntos podemos soñar y seguir soñando en grande.

Recordemos que a Rodrigo fue a quien le hicieron la falta, que el árbitro Tico decidió marcarlo como penal. Para él fue falta penal. Y Checa se encargó. Hubo una jugada también en el partido que el árbitro Tico, por eso le digo que se equivocó para los dos. No dio ventaja, el árbitro decide si en una falta previa la jugada, si él le da continuidad, puede prosperar en favor del equipo que le cometieron la infracción. Pues en un choque de Jeffrey Bantes, antes de pasar el medio campo, va a disputar una pelota y se lleva por delante a un rival. Pero los jugadores del FAS hacen que esa jugada continúe. Meten un balón entre líneas, entre la defensiva de Municipal, y resulta que un futbolista suyo queda mano a mano con el guardameta, Braulio Linares, tuvo ya adentro. Pero el árbitro lo invalidó y retrotrajo la jugada hasta el tiro libre en favor del FAS. Ese fue uno de los momentos más críticos para él. Lo que pedía la jugada era continuidad, darle la ventaja al equipo que le cometieron la infracción, pero no pasó. Y casi que inmediatamente después viene el centro, la sacan de la raya, y luego la jugada de Archila en una buena combinación que vino desde la izquierda y no tuvo la fineza para meter esa pelota, y el balón se va bien arriba para terminar con el 1-1. Pues el partido fue como que tuvo muchos momentos inquietantes que llegó a ser incluso para cualquiera de los dos, gente, para cualquiera de los dos. Pero con este resultado, que vuelvo, de los que le servían a Municipal, el menor, no solamente ellos vienen contra Motagua con la chance, sin estar clasificados, mucha atención con esto, sin estar clasificados, porque son terceros por la diferencia de goles, que es la peor de los que están con posibilidades de clasificar, dejó vivo al FAS. Dejó vivo al FAS. Y ellos van a ir a Cartago a jugarse la clasificación y esperar qué pasa. Menos mal, gente, que este día que se juegan los partidos, todos son a la misma hora, a las 20:30. Este, si mal no estoy, se juega miércoles. Tengo que ir a la pausa. Cuando regresemos, lo vamos a escuchar a Mario Francisco Acevedo, el técnico del equipo carmesí. Pausa. Volvemos.

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1: 15 horas con 16 minutos.

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17: Hola, soy Keila Castillo. En los próximos segundos te presentamos los hechos más importantes que marcan la agenda de hoy.
18: Te saluda Alexis Ponce.
17: Maga no explica plan ante crisis agrícola. El diputado José Chic denunció que la ministra de Agricultura no asistió a una citación en el Congreso para exponer el plan de la recuperación ante la sequía e inundaciones que afectan a 148,000 familias. Técnicos del ministerio no pudieron responder sobre el plan y la reunión será reprogramada.
18: Nueva orden de captura contra Pedro Duque en caso CHN. La Sala Tercera de Apelaciones revocó la medida sustitutiva a favor de Pedro Duque, principal sindicado por la extracción de más de 21 millones del crédito hipotecario nacional. Pedro Duque Soto fue capturado en San José Pinula tras la orden del juzgado segundo penal que revocó sus medidas sustitutivas. Fue ingresado al preventivo para varones de la zona 18. Está ligado a proceso por estafa, lavado de dinero y asociación ilícita en el caso CHN. Hansi Flick da la bienvenida a Rodri en el Barcelona. El técnico del Barcelona, Hansi Flick, calificó a Rodri como el mejor 6 del mundo tras la oficialización de su fichaje, el cuarto del equipo este verano, luego de Anthony Gordon, Karim Adeyemi y Jesse Bisiwu. Flick destacó su control de juego y aporte defensivo.
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0: ¿Qué cierre vamos a tener? En un rato, gente de Misco, también vamos a escuchar a su técnico, al profe Fabricio Javier Benítez. Hay una cosa que está pegando no bien, pero esto se lo voy a platicar. Estaba escuchando la nota internacional de la pausa de Rodri. Entonces, la opinión de Guardiola es de que Rodri es el mejor 6 del mundo. En estos tiempos, bueno, desde hace algunos años, ¿no? Desde los 80s, ¿sí? La distribución dentro del terreno de juego por número, porque antes se jugaba del 1 al 11. Entonces uno sabía, por ejemplo, que alguien jugaba como win por derecha, bueno, jugaba con el 7. O sea, vas a jugar de 7, le decían. Bueno, está bien. Que el volante ofensivo, vas a jugar de 10. Bueno, está bien, ¿no? Volante 8, bueno, vas a... ¿me entienden? Entonces... así se empezaron a distribuir. Cuando dicen 6, dice uno, bueno, defensa central. No, antiguamente el 5 era defensa central y el 6 era el volante central. Entonces se distribuían el 1 el arquero, el 2 el lateral por derecha, el 3 lateral por izquierda, 4 central, 5 central y el 6 era el volante central. Luego cambió, sobre todo en la parte sudamericana, y el 5 era el que ocupaba la posición de defensa central y el 6 de volante central y el 6 era el defensa central. Volvemos a Municipal. Pues aquí está su técnico, Mario Acevedo. ¿Qué dice Mario? Por lo menos Rodrigo dijo, va a ser un cierre emocionante, va a ser una guerra, dijo. Pudo ser una batalla nada más. Ganando, pudo ser una batalla entre 3. Pero bueno, ahora se convirtió en guerra. Aquí está el técnico del equipo de Municipal.
1: Pero no, también al conjunto de paso.
2: Buenas noches. Nosotros teníamos un objetivo claro, sabíamos que aquí teníamos que puntuar en esta cancha, sabíamos que no iba a ser un partido fácil. Nos costó, efectivamente, el primer tiempo, como que nos costó adaptarnos un poco a la cancha, nos rebotaba la pelota, nos sosteníamos en ofensiva, entonces no lográbamos concretar ataques y prácticamente el equipo rival nos encimó bastante, fueron superiores a nosotros. Hicimos algunas modificaciones en la estructura y creo que el segundo tiempo se revertió completamente, ¿verdad? Las chances más claras fueron de nosotros. Al final no ganamos, que era el objetivo nuestro, pero sabíamos que puntuando las posibilidades concretas siguen siendo de nosotros. Nosotros ganando en nuestra casa, en el cierre de la clasificación, estamos dentro.
3: Profesor, buenas noches. Bueno, quisiera preguntarle si esto le ayuda a llegar más tranquilo al último partido. Pregunta número uno. Y pregunta número dos, si esperaba más del rival esta noche. Gracias.
2: No, tranquilo en ningún partido. Todos los rivales merecen nuestro respeto. Es una competencia de alta exigencia. Entonces no podés en ningún momento relajarte porque te puede pasar factura. Y bueno, a veces no es que uno espera más o menos del rival, también cuando uno impone condiciones, puede ser que el rival también no se vea como se acostumbra, ¿verdad? Entonces fue mérito también de nosotros, porque sabíamos que era un equipo que te maneja la pelota y es peligroso, ¿verdad? Ellos jugaban, su mayor virtud era la tenencia, lo hacen muy bien. Nosotros contrarrestamos eso, sabíamos que teníamos que hacerlo para después nosotros ser fuertes. Entonces, creo que fue un mérito del equipo ir abajo del marcador, revertirlo y terminar con mucha fuerza en los últimos minutos.
3: Profesor, buenas noches. Carlos Zacarías para la red 106.1. Le quería consultar, ¿se queda satisfecho con el rendimiento del equipo, es decir, con el volumen de juego? ¿Y cómo ve esa última jornada, tomando en cuenta lo pesada que va a ser esta semana, primero con Shelley y después con el conjunto del Pecado?
2: Bueno, obviamente con los primeros 45 minutos no está nada satisfecho con el rendimiento del equipo, ya lo mencioné, nos costó un poquito aguantar la pelota, entonces prácticamente nos venía de vuelta el balón y era muy difícil sostener algún ataque o alguna elaboración. Yo creo que importante también, con las modificaciones que hicimos, el equipo mostró otra cara totalmente en el segundo tiempo. Entonces yo creo que eso es lo que destaco más de mi equipo y obviamente el esfuerzo y el sacrificio que hicieron los 90 minutos. Y la última jornada, pues ya sabemos, nos jugamos todos prácticamente, exceptuando el equipo de Belice, nos jugamos la clasificación. Entonces esto va a estar complejo para todos. Nosotros tenemos un partido todavía de liga, obviamente tendremos que dosificar las cargas para llegar a ese partido final con el objetivo bien claro de lograr la clasificación.
4: Profesor, para Trabajando Channel y Futur SV, siente que ha merecido el empate, 1-2, se hizo la faena de visita sacando un resultado positivo para dejar para la última jornada el pase a la cuarta de final.
2: Sabemos que en el fútbol no es de merecimiento, ¿verdad? Pero sí considero que ellos fueron superiores el primer tiempo y nosotros, como lo acabo de mencionar, terminamos mucho más fuertes que ellos. Yo creo que también destaco los cambios de mi equipo, eran cambios que nosotros pretendíamos revolucionar el juego y entraron bastante bien, nos dieron otra dinámica en un momento importante, entonces logramos nosotros no solo sostener el balón, contener los ataques del rival, sino que obviamente generar varias ocasiones que nos hubieran permitido a nosotros conseguir el resultado positivo.
4: Gracias.
5: Mario, ¿satisfecho al final del funcionamiento del equipo?
2: Es lo que mencioné, ¿verdad? No quedé nada contento con los primeros 45 minutos porque sé lo que mi equipo puede dar dentro de la cancha. Sabía que podíamos dar mucho más. Hicimos los cambios necesarios, los ajustes necesarios, y yo creo que en los 90 minutos mi equipo al final mostró otra cara, que es la que tiene que mostrar este equipo.
6: Profe, mucho gusto, les saludo Walter Palacios. Lo hablaba al principio, al final este empate le da vida a Municipal en este torneo, más allá también de que tiene que ganar por obligación en el estadio del Trébol. ¿Cómo lo analizaba antes y cómo sale usted después de este empate 1-1 aquí en el estadio Cuscatlán?
2: El objetivo de Municipal siempre en cualquier cancha es salir a ganar, pero nosotros también, siendo conscientes, sabíamos que como mínimo había que sumar, que nosotros sumando prácticamente las posibilidades seguían dependiendo única y exclusivamente de nosotros, y eso es lo más importante. Sabemos que va a ser un cierre fuertísimo, pero lo mencioné, va a ser muy fuerte para todos y las posibilidades siguen dependiendo de nosotros, que es lo más importante. No dependemos de nadie más.
4: Gracias.

Faz, Yela, Motagua. ¡Qué fin de semana nos espera, gente! ¡Qué fin de semana! Espero que llueva, gente, que llueva, que esa cancha esté... que llueva mañana viernes por la noche y que esté en tremenda condición para ese partido municipal Yela. Y que luego se vayan allá arriba los rojos y que la gente de Yela, porque se tienen que quedar aquí, porque reciben al Firpo, se vayan allá arriba al complejo Ernesto Villa, que entrenen allá para que ese partido no haya ninguna excusa. Sí, que no haya ningún pretexto, porque este es el partido que se buscaron los rojos. Este es. Cerrar sin estar clasificados y que ese partido signifique la clasificación. Y que solamente tengan un resultado, que sea ganar. Y que de allí pase lo que tenga que pasar con Cartago, que pase lo que tenga que pasar con el FAS. Sí, bonito, bonito cierre. Bueno, gente, tengo que ir a la pausa, voy al corte. Al regresar, lo vamos a escuchar un ratito a Fabricio Javier Benítez. Y vamos a escuchar al presidente del equipo de Misco. A ver qué dice Neto Brand, que lo que captamos de hace unos días cuando se aprobó lo del UCI es que era algo en contra directamente de él, dijo. Bueno, a ver. Nosotros en lo deportivo. Pausa, ya volvemos.

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5: Hola, soy Keila Castillo. En los próximos segundos te presentamos los hechos más importantes que marcan la agenda de hoy.
6: Te saluda Alexis Ponce.
5: Policía Nacional Civil desmantela red de vigilancia ilegal en San Juan, Zacatepeques. La Policía Nacional Civil, en coordinación con el Ejército de Guatemala, retiró 17 cámaras instaladas ilegalmente en Ciudad Quetzal, en San Juan, Zacatepeques. Las autoridades presumen que estructuras criminales las usaban para vigilar a vecinos y a las fuerzas de seguridad. Los operativos continuarán en el sector.
7: Honduras declara alerta roja por sequía en 75 municipios. El gobierno de Nasri Asfura reportó escasez de agua en Comayagua, La Paz, Francisco Morazán, El Paraíso, Valle y Choluteca, que afecta cultivos y animales. Copeco también declaró alerta amarilla en otros 71 municipios por la sequía asociada al fenómeno del Niño.
5: La Organización de Estados Americanos aprobó convocar sin fecha definida una reunión de cancilleres para abordar la amenaza del presidente Daniel Ortega de cancelar las elecciones. La resolución fue aprobada por 26 países con abstención de México y voto en contra de Brasil, buscando el más alto nivel de consulta diplomática.
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0: Me despedí de ustedes antes de las 5 de la tarde. Les hablé que el presidente del equipo de Misco, el señor Neto Brán, fue a la concentración del equipo. Y les habló como él llega, ¿no? Parece que le gusta el llegar y hablar con los jugadores, transmitirle buena onda. También él realiza dinámicas, hace hablar a casi todos los jugadores. Tiene más confianza con unos que con otros. Pero nada que llega y hace buen ambiente, según me dicen a mí los jugadores. Yo nunca he estado en una charla de él. Y aparte llegó y les pagó uno de los dos meses, dos cuotas atrasadas en efectivo, tome. Y los jugadores, pues imagínense, que llegaron sin hacer cola, sin hacer nada, pues aquí está. No es por eso que ganaron. La responsabilidad de cualquier junta directiva es mantener a los jugadores, al club al día. No están al día, pero están muy cerca de estarlo, según lo que dijo el presidente. Fueron superiores. Se nota el trabajo y la diferencia de calidades. En algún momento este equipo de UMESID, que clasificó gracias a ser segundo en la general, en algún momento van a tener mejor ordenamiento táctico, van a tener más horas de trabajo, van a jugar a algo, y no solo basado en su corpulencia física, en sus características raciales, va a ser otra cosa. Mientras eso ocurra, pues Misco le sacó la ventaja en el primer tiempo. En el segundo los aplacaron, ya no fue más. Y encontró después un descuento con gol de zurdo. Gol de zurdo. El 4-1 lo hizo un zurdo con gol de zurdo. Entrando, banda derecha, en diagonal, en medio de mucha gente. Moscoso no vio salir la pelota. Y se la metieron entre la mano y el tubo derecho. Neto Brán. A ver qué dijo Neto Brán. Sí. El presidente del equipo de Misco. Aquí está, Neto Brán.
1: Por ejemplo, perdiera Olimpia y nosotros volvíamos en la próxima, eso sería un escenario ideal, ¿verdad? Pero esperemos en Dios que si así fuera, pues qué bueno. Y si no, me siento satisfecho. Si gana, yo quisiera ganar el próximo partido y pues si no se puede clasificar a la siguiente ronda, no hay problema. Y si se puede, pues qué alegría. Pero poder dejar en los anales de la historia de Misco que se logró algo tan grande como esto.
2: Neto, la tapo al pomo. 500 años y la victoria de Misco.
1: Claro, la verdad es que realmente hemos estado en muchas fiestas, en muchas cosas en Misco, y hoy pues nos regalan esto, que es una verdadera alegría para todos los misqueños. La verdad que sí. Muchas gracias.
2: Gracias, Neto, muy amable.
0: ¿Qué tal? Tenía una cara, señor Neto Brán, una cara como cuando a uno le dice, bueno, a mí me dicen, mire, a partir de este fin de semana, y no, a partir de este fin de mes, te vamos a aumentar el salario. Y fíjese que, y uno así, así parpadeando y con una cara de... No me ha pasado, gente, no me ha pasado, ¿no? No. Hace un buen tiempo que no me ha pasado, pero me imagino que esa debe ser la cara de Neto. Estaba muy contento y muy satisfecho y que esperaba una victoria, pero no con esa diferencia, y el hombre estaba chochando la realidad. Bueno, antes de escucharlo, para que le ponga atención. No le está gustando a algunos reporteros, sobre todo nacionales, porque no hay mucho contacto. Misco es mediático gracias a su presidente, pero él no tiene una cobertura regular por los horarios. Ellos entrenan muy temprano. Aparte, hay una orden allí que no se dan declaraciones, en fin, para eso hay un vocero, y a través del vocero, entonces en realidad es muy poca la gente de fútbol. Estoy hablando a jugadores, estoy hablando técnicos, dirigentes, que les gusta salir y dar declaraciones porque es una obligación, la hacen. Pero lo que no está gustando es de que Chapa diga mijo. Sí, mijo, Porque no les, no es eso. O sea, no existe esa camaradería, no existe esa relación, ¿no? Y como no son hijos de Chapa, entonces, para alguien que esté cerca de Fabricio Javier y que en lugar de decir mi hijo, diga otra cosa, ¿no? Es que así son, gente, ¿qué voy a hacer? Así son. Bueno, aquí está Fabricio Javier, el técnico del equipo de Misco.
3: Bienvenida, vamos a iniciar con la ronda de preguntas para que ustedes puedan hacer sus cuestiones correspondientes. Bienvenidos.
4: Buenas noches, Nimsi Rosales para ESPN. Profesor, consultarle, bueno, una victoria bastante importante, no solo por la cantidad de goles que se logra, sino la primera victoria a nivel internacional para Misco. ¿Cómo califica esta victoria y qué significa para Deportivo Misco haber conseguido estos tres puntos que aún los deja matemáticamente con vida?
5: Bueno, buenas noches a todos. Y yo creo que es histórico, mijo. Se hizo algo importante que, como bien decís, nos deja encaminados, lógicamente esperando un traspié, pero era importantísimo, vital, de la forma en que se tuvo. Lógicamente estamos felices por el grupo, por el pueblo, por la directiva que siempre apoya, que nos ha costado muchísimo, que nos costó muchísimo llegar hasta acá. Y hoy hay que reconocerle a ese grupo de muchachos que se esfuerzan todos los días, que aguantan el trabajo diario. Y a uno le queda más que agradecerles y estar satisfecho por el rendimiento de hoy, que nos costó, de repente en el segundo tiempo nos costó, pero satisfecho por el despliegue y la intensidad que tuvieron hoy.
6: Fabricio, ¿cómo estás? Buenas noches, qué gusto saludarte, Luis Solares de Tierra Tecahuate. En un principio, felicitarte por la victoria. Tu colega hablaba recientemente y decía que la gran diferencia de este Misco con el de los anteriores partidos fue la efectividad. Y él decía que su equipo había tenido buenos funcionamientos en los últimos partidos, pero esta vez fue superado por la efectividad primero de ustedes en los primeros 33 minutos de juego. Pues contanos un poco qué tanto has trabajado en eso. Sabemos que ha sido el talón de Aquiles muchas veces de Misco, tiene un buen volumen de juego, pero finalmente no logra concluir las jugadas. ¿Qué cambió tanto para que hoy Misco tuviera quizá la goleada, una goleada histórica, ¿no? No solamente a nivel internacional, sino también en tu trayectoria con los chicharroneros?
5: Sí, mira, yo creo que pasa por la intensidad que el equipo hoy intentó jugar. Lógicamente el escenario también se presta para jugar a uno o dos toques. Y hoy sabíamos que de repente, si nosotros recuperábamos la pelota y éramos intensos, íbamos a tener mucha, mucha posibilidad. Lo habíamos visto, lo habíamos analizado. Por suerte creo que respondió. Cuanto más oportunidades tenés a lo largo de los 90 minutos, posiblemente vas a poder hacer más daño. Y hoy fue así. Creo que tuvimos, inclusive en el segundo tiempo, tuvimos dos o tres ahí que faltó embocar en el marco. Pero la intensidad con la que se jugó este, más que todo el primer tiempo me gustó muchísimo. Hay que mantener esa intensidad. Yo sé que el escenario se prestaba para esa intensidad. De repente otras canchas no se prestan para esa intensidad, pero eso es lo ideal, que mantengan ese, yo sé que cuesta, pero que se mantenga es lo ideal para crecer como jugadores, como grupo, y lógicamente con pelear, que es lo importante. Hoy se tenía que ganar sí o sí para tener posibilidades, y se logró. Eso es lo que a uno lo deja satisfecho, que entendieron que la intensidad es la diferencia que hace de repente en otras latitudes, la diferencia de esa chispa de jugar, de intensidad, de querer ganar, el hambre de ganar, lógicamente bajo cierto orden de trabajo dentro de la cancha. Esa intensidad me gustó muchísimo hoy, me gustó, ojalá la podamos mantener.
7: Chapa, ¿cómo estás? Buenas noches. Herbert de la Rosa para Fox Guatemala. Me uno a la felicitación de los compañeros. Es un triunfo histórico con mucho trabajo desde hace tanto. Hablabas de la intensidad y mi pregunta es, ¿cómo mantener la intensidad y el ímpetu en los jugadores para que si el rival ya está moribundo, hay que terminarlo. Me da la sensación que hoy pudieron haber más goles, sobre todo en el segundo tiempo, en la primera. Y la segunda, te dejo un poco preocupado. 3-4 jugadores salieron lesionados. Digo, porque por delante hay una semana de Liga Nacional, otra vez de competencia internacional.

0: tanto reducida en tu 11 prime, por decirlo de esa manera. Gracias.
1: Sí, mira, lógicamente la intensidad me gustó con la pelota y sin la pelota. Sin la pelota fuimos intensos en el primer... En el primer tiempo fuimos intensos sin el balón, y cuando sos intenso sin el balón, lógicamente a veces tenés mucho mayor posibilidad de tener posesión de él. Y ante la posesión que recuperábamos, fuimos atrevidos y le impusimos el ritmo que nosotros queríamos. Eso es un plus que hay que mantenerlo. Cuesta mantenerlo eso. Y después, bueno, la gente que me salió... lastimosamente resentida de algún... Mañana miraremos, hoy lógicamente el médico analizará y qué medidas se tienen que tomar para ellos y ver si están en la recuperación para el fin de semana o no. Entonces, en ese caso, lastimosamente justo, salen las dos piezas centrales, que lo estaban haciendo muy bien contra gente muy potente arriba, físicamente muy potente, y lo estaban haciendo muy bien, y bueno, tuvieron que salir tocaditos. Esperemos que no sea de gravedad, que los tengamos recuperados para el fin de semana, y si no, bueno, están los compañeros que están esperando una oportunidad, y si hay que aprovecharla, brindárselas y que lo aprovechen estos de oportunidades. Si te la dan, tenés que sacrificarte y mantener un nivel, así que esperemos que al que le toque tenga la posibilidad de rendir al máximo.
2: Muy bien, compañeros, es así como hemos concluido con esta conferencia de prensa. Damos las...
3: A ver, hoy juega Alianza y el Olimpia, ¿no? Alianza de Panamá. El equipo de Misco está en el grupo C. Saprissa tiene 9 puntos, producto de sus 3 victorias. El Olimpia tiene 6 puntos, ha jugado 2 partidos. Este sería su tercero. Alianza tiene 2 partidos y tiene 3 puntos. Misco tiene 3 partidos y tiene 3 puntos. Y Umesit ya está, no tiene un solo punto. El Olimpia pierde contra el Alianza. No, a ver. Saprissa tiene, el Olimpia tiene 6 puntos. Y el Alianza, que juegan hoy en Panamá, tiene 3. Si el Alianza gana, hace 6 puntos. Si el Alianza gana por goleada, ¿qué es goleada? De 3 para arriba. Bueno, el Alianza no tiene diferencia, el Olimpia tiene más 3. Si gana de 3 para arriba, quiere decir que tendría más 3. Y el Alianza quedaría con 0 posibilidades. Misco recibe a el Alianza. Misco tiene menos 2. Si gana, hace 6 puntos, lo mismo que Alianza. Yo no le encuentro sentido a esto. Quizá ustedes me ayudan. No le encuentro sentido. Porque digamos que hoy pierde el Olimpia. Pierde, se queda con 3. El Alianza tiene 3. Y como va a ganar, según lo que escuchamos del presidente, hace 6. ¿No? Y que lo haga con goleada, dijo, le voy a poner 3. Eso quiere decir que va a tener una diferencia positiva de más 3. El Olimpia tendría una diferencia negativa de quedaría en 0. Quedaría en 0, porque tiene positivo 3 y si le quitamos los 3, se queda sin nada. No tiene diferencia. Misco tiene menos 2. Alianza tiene más 3. Misco le tendría que meter 5. Para por lo menos empatar. Porque como le anotó un gol el Umesit, entonces porque ahora tendría menos 1. Yo primero no creo que el Olimpia pierda, no creo.

menos por goleada. Yo lo que pienso es que Olimpia por lo menos clasifica y con ese resultado ya está afuera el equipo de Misco. Sí, ya está afuera. Pero el resultado, dentro de lo que están festejando, pues les llena, ¿no? Les gusta. Bueno, ahí está. Muy bien, en conclusión, Misco ganó su primer partido internacional en la historia y no clasifica. No clasifica. Misco, no es que no quiera que yo clasifique, no es porque lo digo yo. Aunque gane el Alianza, aunque gane, porque el presidente de Misco dice que gane, porque como tiene tres positivos el Olimpia, entonces Misco, para poder hoy, digamos que llegar por lo menos a empatar, tendría que de ese menos dos convertirlo en cero. Esto es anotarle dos a Alianza. Y luego buscarle el empate en la diferencia. Eso sería cinco. Entonces le tendría que meter cinco a la Alianza. Entendido de que la Alianza ganó. Entonces tendríamos que saber por cuánto ganó el Alianza. La única manera, a ver, es por la diferencia de goles y por el enfrentamiento directo. Si hay, el Alianza gana, le va quitando la diferencia. Si gana 2-0, entonces quedaría más uno lo del Olimpia y el Alianza quedaría más dos. No, igual, es que si uno empeora su diferencia de goles, que es el Olimpia, el otro mejora, que es Alianza. Entonces, si gana Alianza, haría 6 puntos. Y la diferencia de goles, repito, de Misco es menos 2. Para ponerse en cero necesita 2 goles. Y ya saben que cuesta, ¿no? Cuesta anotar en la Copa Centroamericana. Prácticamente para mí, aunque gane Misco y haga 6 puntos... con un punto que haga hoy el Olimpia, ya está prácticamente clasificado. Está clasificado el Olimpia con 3 partidos y clasificado el Saprissa con 3. Sí, con 7 puntos. Porque Misco, este sería su 4º partido. Y con aquello, gente que todavía... está duro. Bueno, esto es lo que tiene el equipo de Misco. Más allá de los lesionados y los que están en duda para el cierre, este muchacho Cuero. Bueno, ahí está el volante central. Allí está Kenner Lemus. Él puede jugar en esa posición. Pero lo que les da Cuero, el colombiano, no lo tenían. No. Kenner puede hacer su trabajo como él lo sabe hacer. Como un volante central. Como un 5. ¿No? Como un 5. Hoy han vuelto al 6, pero es el 5. Y Cuero tiene que pagar el partido de suspensión. A ver qué pasa. Bueno, gente, tengo que ir a la pausa de las 16 horas. Les recuerdo que ayer Antigua fue a la Vera Paces, fue a Alta Vera Paz y ganó. Y ganó 0-2. Le ganó a Cobán. Y durante el partido, al finalizar el partido, la cosa buena no está. La gente de Cobán pide otro equipo. Pero parece que no conoce la realidad. Parece que no saben cómo está el equipo cobanero. Pausa, regresamos.

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1: 16 horas en punto.

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0: Maynor Hernández, que viene del Antiguo Guatemala. Un fuerte abrazo, Maynor, qué bueno que estés. Que vengas de la Antigua, que estés paseando, qué bueno. Unas ganas yo también de salir a dar una vuelta, sí. ¿Qué manda? Un abrazo también a Erwin Méndez, hasta los Estados Unidos, gracias. Viene de la Antigua, sí, bueno. Un abrazo también al doctor Eric Morales, a esta hora. Son rojos ellos, así que deben de estar... no sé si están contentos, en realidad, ¿no? Pero pueden estarlo mucho más, mucho más.
1: Si el equipo pasa, cuarto de final, imagínese usted. Bueno,
0: quiero contarles que sacaron a Yacone. ¿Se recuerdan el técnico que con Herediano, el actual campeón, ganó la Copa, no sé qué otra cosa ganó, tres títulos ganó? Y lo sacaron en las dos, tres primeras jornadas, lo sacaron a Yacone. Muy molesto, él, muy, muy molesto se fue Yacone. Debe ser bien complejo ser el técnico Herediano, porque Jafet Soto está ahí, le gusta figurar, le gusta estar, le gusta que le ponga micrófono, le gusta muchas cosas. Entonces el técnico que llegue ahí debe ser muy especial, bien especial, muy tolerante, diría yo, a eso, ¿no? De que se esté metiendo constantemente en el trabajo y que... no importa que se salga campeón, no importa que haya clasificado para la Copa Centroamericana, igual dos partidos y para afuera. Así es, y él asume interinamente porque el nuevo técnico del equipo de Herediano es Paulo César Guanchop. Él ha sido presentado ya, él es el nuevo técnico, estaba trabajando como analista en una cadena de deportes internacional y ahora es el nuevo técnico de Herediano. Y Herediano, la próxima semana, es el rival, va a ser el anfitrión de Antigua GFC, que ya no tiene mucho que ofrecer, ya está fuera de la Copa Centroamericana. Y el técnico, en una conferencia de prensa, inmediatamente después de que se sabe oficialmente que está fuera, pues da unas declaraciones y esto provoca que se tergiverse, se vaya por aquí, se vaya por allá, porque él... concretamente no dijo por qué se sentía solo. Nosotros se lo platicamos aquí, que es lo que nosotros interpretábamos y sabemos un poquito más. Que se sintió solo porque la inversión, esto es lo que sé, gente, la inversión no está a la altura de planteles que estuvieron temporadas atrás. Que se pidió esto, se pidió lo otro y no se puede porque escapa totalmente al presupuesto. Y que se mantiene una columna, pero esa columna vertebral es de 5 o 6 jugadores. Pero, ¿y el complemento? ¿En dónde está el complemento? De eso es lo que están hablando. Entonces, en una de esas goleadas feas, en uno de esos desempeños que ningún técnico quiere para su equipo, menos en una Copa Internacional como esta, pues ocurrió. Y la gente, claro, se ensañó en contra del técnico y de algunos jugadores. Lo que sí es, evidentemente, claro, es que el nivel de algunos futbolistas todavía no da como para pensar en cosas importantes. Al menos en la Copa Centroamericana no. En la Liga, como siempre hay una jornada siguiente y como hay 22 jornadas correlativas, entonces puede ser que los Moreno, puede ser que los ¿qué más? Que los Zúñiga, puede ser que los López, los extranjeros, algunos de ellos de Antigua, pues mejoren porque asimilan conceptos, porque entrenan, porque y todo eso, ¿no? El ritmo y todo eso que significa jugar en uno de los equipos de Mauricio Tapia. Pues ya la Copa Centroamericana esta quedó en el olvido y mejor porque muy mala participación. Reencontrándose con la Liga, hicieron ese viaje hasta la Verapaz. Es un equipo que venía de ganar, le venía de ganar local al equipo misqueño. Era un partido emocionante, era un partido que el cierre fue el mejor con el gol de Vlad Aldana. Pero ya la gente empezaba a murmurar, ya la gente cobanera empezaba a decir cosas. ¿Qué tal este partido? Bueno, lo tendríamos que ver. Y lo vimos, ahí de rojo, lo vimos. Poquito de Cobán Imperial, no tiene punch. no tiene esa intensidad. O sea, esa forma, esa energía al correr, esa energía al jugar, esa energía al presionar, esa energía de ida y vuelta, la forma de pensar, esa agilidad para actuar y pensar, pues esa viene en decadencia en Cobán. Porque no se pudieron hacer contrataciones de impacto. Contrataciones varias en posiciones que ya lo precisa el equipo por el presupuesto. Entonces, en este inicio de torneo, la gente de Cobán, el aficionado, está sumamente molesta. Está molesta porque ve que un equipo que no prospera, un plantel que ve los rostros y prácticamente son los mismos. Pero ese no es tema de Antigua, ¿no? Los encontró, le sacó provecho. Les voy a contar cosas que sucedieron, ¿no? Cosas que pasaron ya en el vestuario del equipo de Antigua ayer a la hora del partido. Ganó primero Kevin López y luego Geo Fajardo, que ingresó de cambio. Luego del partido, Mauricio Tapia sale presuroso porque tenían que emprender el viaje de regreso hasta la Antigua. Pues él platicó con los muchos medios cobaneros preguntándole acerca de ese partido y cuál fue su opinión sobre la victoria 0-2 frente a Cobán.
2: Opción desfigura un poquito el partido. Porque ya tiene que cambiar la propuesta de ellos, porque también nos obliga más a nosotros y afortunadamente lo pudimos abrir y después sostener cuando se podía y sabíamos que íbamos a tener muchas transiciones como para poder lastimarlo de otra forma. Afortunadamente fue así y pudimos sumar 3 puntos importantes.
3: Vimos un juego bastante pausado para los dos, el árbitro intervino mucho en las jugadas. ¿Crees que eso mermó lo futbolístico?
2: Sí, porque tenemos que acostumbrarnos todos al tema de las revisiones del VAR, eso frena un poco el juego, pero son disposiciones nuevas que estamos todos acomodándonos. Hoy yo particularmente sentí la cancha muy pesada, un poquito alta, a otras veces que hemos venido, pero también entiendo que está lloviendo mucho, entonces nos pasó factura también a nosotros y sobre todo también a ellos con un jugador menos. Entonces, dadas las circunstancias de cómo se dieron o lo que fue pasando en el partido, Y vos sabés que Cobán nunca se rinde, entonces cuando no puede con fútbol intenta con vergüenza deportiva y entonces a veces el partido se hace un poco chato porque nosotros también queremos cuidar nuestro marcador, también veníamos de quedar fuera de Copa Centroamericana sin levantar las manos.
3: ¿Cómo le afectó al equipo ese?
2: Y afecta porque no nos deja contento a nadie, o sea, lo que hicimos no es para levantar la mano, entonces también lo sentimos, aguantamos palos porque los palos están bien dados también y mientras tanto tenés que competir y entonces era un partido no era un partido distinto, pero sí era un partido que nosotros teníamos con una carga emotiva muy pesada
3: para levantar,
2: y sí, entonces rescato eso.
4: Profe, Moreno jugó en el arco, hay una variación ahí entre Morán y Morán
2: tenía una molestia, intentamos recuperarlo hasta último momento y cuando dimos cuenta que seguía con la molestia, entonces optamos por Moreno, que viene trabajando muy bien y la viene esperando. Hoy las pocas que le llegaron respondió bien, entonces eso lo que nos genera a nosotros es tranquilidad, que independientemente de quién le toque, vienen respondiendo bien.
4: ¿Esto los levanta anímicamente por los partidos internacionales?
2: Sí, lo que pasa es que no te levanta para ningún lado porque ya quedamos fuera. Entonces, pero sí nos sigue poniendo en carrera en el torneo nacional y siempre sumar es bueno, es muy difícil jugar acá y bueno, tenés sentimiento encontrado, si te guías por el campeonato nacional vamos un bárbaro y si nos guiamos por el otro, o sea, estuvimos muy desdibujados. Entonces si me hace una pregunta de este torneo, te la contesto con un semblante, y me hace una pregunta del otro y te la tengo que contestar con otro, porque fue un palazo para todos nosotros. Y eso no queremos ni ocultar, ni tapar, ni poner ningún tipo de excusa. No estuvimos a la altura, fue una pésima presentación de Antigua como institución o como grupo, y eso somos responsables, principalmente yo.
3: La vez pasada escuché una entrevista tuya, decías de que pues, en el torneo internacional no te sentías ahí identificado con el equipo de Antigua. ¿Cómo lo viste hoy ya en el Nacional?
2: Y nosotros creo que tenemos un buen plantel. Lo que pasa es que en una competencia tan importante, donde ya es necesario que Guatemala levante la mano, o sobre todo Antigua por las fases del proceso que está, no lo pudimos hacer. Y eso yo no lo puedo esconder. Entonces, está claro en decir que no estuvimos a la altura. Acá estamos levantando la mano y estamos demostrando que sí. Pero el tema es que acá No es una novedad para nosotros pelear el campeonato, hemos conseguido muchos títulos. El tema es, a mí lo que me gustaría es hacerlo allá, dar ese paso hacia adelante como país, como institución, como la carrera de todos. Y no lo hemos podido hacer.
3: Antigua lo ha hecho bien en sus fuerzas menores, pero ¿qué crees que se tiene que trabajar más para lograr destacar afuera entonces?
2: Si te digo más tiempo, te lo digo por los chicos. Si te lo digo que tenemos que tener en cuenta que es una competencia donde hay muy buen nivel y debemos prepararnos mejor para competir en ese nivel y estar a la altura, o sea, pero nosotros tenemos un presupuesto claro, no nos movemos de ahí. La proyección del club es foguear a los chicos, darle participación a los chicos. Entonces ahí hay un contrapunto. Si es con chicos para una competencia tan importante, los chicos necesitan más tiempo. Y tiempo no te dan en el fútbol. Y en menos un campeonato de 4 partidos. Y cambiamos muchísimos jugadores, jugamos 4 partidos en un mes, los nuevos recién se están adaptando a la idea y no nos dio. Ojalá que podamos recuperarnos todos y después el nivel de los chicos que vinieron nuevos siga levantando y yo te pueda decir, mirá, ¿sabes qué? Tenemos un plantel bárbaro. O tenemos un muy buen plantel para el torneo nacional y todavía nos quedamos cortos para el otro. Ya eso va a ser futurología y lo que me queda ahora es asumir esto que pasó. No me gusta poner excusas cuando no las hay.
3: Excelente. Buen viaje entonces.
2: Gracias.
3: Dale, mi
0: hijo. Se armó una rueda de prensa ahí prácticamente con Tapia. Muchos medios. Estaban en la práctica. No. Primero estaban en la activación y luego en la entrada en calor, ¿no? Y Morán no se sentía bien. Cuando salieron de la activación a la entrada en calor, que para los arqueros es mucho más específico, es ahí donde dijo que no podía. Y le tocó a Moreno. A Jorge Moreno le tocó debutar en el estadio José Ángel Rossi. Realmente no le patearon mucho. Cobán casi no llegó. En el segundo tiempo, una jugada forzada donde pidieron penal. Fueron al VAR y López dijo que no era y que mantuvo su decisión. Y fue algo bien tranquilo para Moreno, que seguro quería un poco de acción, ¿no? Para que lo vieran. ¿Qué más? Hubo un cambio. El que iba a ingresar como titular era William Jeú Fajardo y no el colombiano Moreno. Pero hablando con su equipo antes de la charla técnica, se dieron cuenta que el juego aéreo de Cobán es bueno. Es bueno. Y que necesitaban reforzarlo. Y que este muchacho Moreno le podía servir en la pelota larga. Que si tenían a Fajardo, que podía ganar esa altura en el área, pero dijeron, bueno, lo vamos a sacrificar. Vamos a poner a Moreno para que vaya allá arriba y tratar de explotar su velocidad. Y Fajardo, a esto se lo dijeron a él luego que se tomó la decisión de que iban a cambiar la forma de jugar y los nombres de los futbolistas de los que habían trabajado durante la semana. Entonces, Fajardo fue titular toda la semana y resulta que a la hora del partido, no. Le hicieron ver del por qué las justificaciones estratégicas. Y Fajardo, que es nuevo en el plantel, es una de las incorporaciones que hizo el equipo, pues lo entendió. Fajardo lo entendió y se quedó en la banca, ¿no? Él ya estaba preparado para ser titular y sin duda él también le pegó. Pero lo agarró bien, ¿no? Lo agarró bien. Buena actitud, el hombre proactivo. Y resulta que ingresa y gol. Y Moreno también tuvo opciones, tuvo buena participación. Fue alguien que aportó con asistencia. Le digo porque pasa, ¿no? Le digo porque llegó a pasar. ¿Qué pasó en la reunión? Porque una reunión. ¿Qué día fue? El jueves. Fue el miércoles. Que
1: que llegó Hugo García, llegó Manolo Cayén y solamente querían a los jugadores y cuerpo técnico. Y hablaron, y se hablaron. Y como era de esperarse, hubo contraposición que se defendieron y se sustentaron con carácter, con pasión, y en ese momento se elevaron, ¿no? Se elevaron los tonos de voz y esto, pero se lo voy a platicar. Kevin López, que anotó, Kevin López, con un peinado, algo extraño, Kevin López, pero anotó, él acompañó siempre la jugada y viene el centro y le va cerrando la espalda a los defensores cobaneros y gol suyo, que fue el primero. El segundo fue de Fajardo para cerrar el partido. El futbolista hondureño, ex Comunicaciones, dijo esto.
5: Como te digo, hoy la verdad que rescato lo que dice el grupo, mucho más allá de los goles que son importantes, rescato la solidez que hubo en el grupo. Sí, sabemos que todavía hay detalles que mejorar, pero bueno, se dio el triunfo, que era lo que queríamos.
6: ¿Es un plus para ustedes levantarlo anímicamente?
5: Sí, la verdad que sí, obvio. Creo que hemos arrancado bien la liga por ahí. En el otro torneo, que era nuestro objetivo, no nos fue bien, pero bueno, es el fútbol, es parte del fútbol. A veces te toca ganar, a veces perder o empatar, pero bueno, creo que cada día está la oportunidad de mejorar, de levantarnos, y pues vamos a seguir en ese camino.
6: Muchas gracias.
7: Listo. Nos escucha.
1: El grupo de jugadores, el técnico, hablaron con sus dirigentes. Los dirigentes querían saber del por qué la última presentación tan mala, y luego, en general, por qué tan malo el equipo. Malo desde el resultado. Pero para mí hay una contradicción, porque de adentro para afuera, de junta directiva, de la institución, no se habla más del proyecto. Entonces uno solo entiende que el proyecto ya está instalado y está en marcha, y que parte de las obligaciones de este proyecto están las formas. Está, como yo le digo, el cómo se gana, o el cómo se empata, o cómo se pierde. Los dirigentes tienen una filosofía y que la defienden a capa y espada. Primero quieren jugadores especialistas, volantes en su posición, delanteros en su posición, defensas en su posición. Los arqueros no se diga, ¿no? Y que las formas de jugar, el estilo institucional, se defiende a toda costa. Pero entonces esto está por arriba del resultado. Porque lo que yo capto es de que las formas, el cómo, está por arriba del resultado. No al revés. Porque si yo voy a defender un estilo de juego a capa y espada, en lo primero que me fijo, en lo primero que analizo es el cómo. Si se cumplió lo que yo le pido a este grupo de jugadores y a este técnico, yo como dirigente. Si eso pasa, el segundo punto de análisis es el marcador. Que una cosa no debe de influir en la otra en el análisis, si soy un defensor a ultranza de las formas y del cómo. Pero en esa reunión pasó al revés. Los marcadores. Entonces aquí es donde yo me encuentro en un callejón sin salida. Para los dirigentes, para la institución, entonces, ¿qué es más importante? ¿El marcador o las formas? Eso lo tendría que preguntar, lo quisiera preguntar al señor Hugo García, al señor Manolo Cayén. Quisiera preguntarles, ustedes, en un partido, por ejemplo, ¿contra quién? Contra la Alianza. Mejor, ¿saben qué? Contra el Maratón. Ese escándalo. Contra el Maratón. A ver. Cuando ustedes como dirigentes cierran la puerta en la sala de reuniones y empiezan a analizar ese resultado catastrófico, empiezan por el cómo. Van a ponderar más el cómo.
0: Entonces, rescato que el equipo los primeros minutos lo trabajó como nos gusta, con la pelota, que ampliaron la cancha, tuvieron mucho la pelota, que la primera opción es un rompimiento, una forma de llegar del equipo, un rompimiento de línea, de un interior que va y asume la posición de 9. No pasó, no fue gol. También cosas que se califica, que son parte de los estándares que nosotros pedimos de los partidos, es de que los que juegan por fuera metan diagonales, un centro, y Fajardo al segundo palo, entrando como centro delantero, le quiere con golpe de cabeza cambiar la pelota al portero y el balón se va. Buena, sí, lo que nosotros queremos. Que como se juega así, se asume riesgos. Porque mi equipo, yo como dirigente, porque se supone que yo conozco desde las entrañas a este equipo, a este plantel. Entonces, si yo no corto jugada, y se supone que los hondureños son más rápidos, entonces tengo que entender que no se pudo cortar jugada, que no se pudo presionar arriba, que no se pudo presionar tras la pérdida de la pelota en ninguno de los sectores de la cancha, pero el equipo lo intentó. Está bien, ¿no? Está bien. Sí, cumplió con lo que nosotros queremos y vamos por buen camino. El marcador sí fue muy malo, pero no, jugamos como queremos nosotros como dirigentes que juegue nuestro equipo. Sí, se cumplió. Así fue el análisis, o sea, mucho más largo, mucho más entretenido, mucho más entretejido, ¿no? Así fue. Pues les tengo que aplaudir. A estas alturas les tengo que aplaudir. Porque están cumpliendo su palabra. A todo se defiende. Ante todo se defiende. El cómo. Las formas. Que el marcador no importa. Sí, el estilo institucional. Los tengo que aplaudir. Si eso pasó como yo estoy presentándolo a la gente, qué bueno, porque eso quiere decir que ustedes son muy congruentes con la inversión, congruentes con el presupuesto, congruentes con lo que piden, congruentes con lo que reciben. ¡Pah! No hay más nada que decir, van por buen camino. Ahora, si las preguntas fueron basadas en el marcador, porque esto es alta competencia, es algo que yo haría, entonces no hay congruencia, nos estamos equivocando. Y presiento que esta visita al entrenamiento se fue por esa línea, se enfocaron mucho en el marcador y por eso encontraron mucha retroalimentación por parte de los jugadores y parte del cuerpo técnico, y por eso en algunos momentos la reunión llevó a un tono alto. Y señores, con la energía que tienen los jugadores, el cuerpo técnico y también los dirigentes, ¿cómo no iba a salir una reunión así, de energizada, así con contraposición, así defendiendo cada quien su postura? Pues claro que iba a salir así. Pero es mejor que lleguen a la cancha y se digan las cosas, aunque me encantaría que hubiese congruencia. Pero bueno, ya está. Chema Rosales es uno de los jugadores importantes para este proyecto. Es uno de los jugadores titulares y él también, luego del partido contra Cobán, dijo esto.
7: Saber que veníamos a hacer las cosas, digamos, bien, nos faltaba lo último, que era anotar, sobre todo anotar antes que el rival, y hoy lo hicimos, mejoramos también nuestra solidez, así que a seguir por este camino para poder regresar a esas instancias donde quedamos a ver.
8: Gracias. Chema, ¿cómo se siente realmente el día de hoy? Digamos que en todos los estadios, me imagino que la afición también tiene presión, ¿verdad?
7: No, por supuesto, la afición apoya a su equipo y le tira presión al rival buscando afectar su rendimiento, es lo más normal del mundo, así que tranquilo en ese rubro, en ese aspecto, ya sabemos cómo manejarlo, así que... contento por el resultado.
8: Les toca levantar la cara hoy después de ese resultado, me imagino que les va a apoyar mucho para el siguiente partido.
7: Sí, por supuesto que es muy importante este resultado para lo que viene, para recuperar confianza y para afrontar lo que se viene.
8: Gracias.
7: Bueno,
9: esta manera hemos escuchado.
0: ¿Qué cantidad de medios fueron a traer? Medios tradicionales, medios digitales, a la salida del vestuario. Dicho sea de paso, junta directiva, a través de un colaborador, un patrocinador, le metieron allí unos cambios a los vestuarios y quedaron bastante bonitos. Sí, a los vestuarios de el José Ángel Rossi. Pues Antigua está de vuelta, esperando solamente a aquellos jugadores que están en proceso de recuperación, sobre todo lo de Diego Fernández, que es un futbolista que al técnico le gusta mucho, es parte de este proyecto, y que no quisieron, la realidad es que no quisieron arriesgarlo, dejaron aquí, y veremos si está para el próximo partido allí en el equipo Antigua GFC. Pues bueno, país, tiempo de pausa, voy al corte. Cuando regresemos, Cobán, ¿qué tiene para decir el técnico Ramiro Cepeda? Pegó fuerte y pegó feo. La gente no se contuvo, la gente se manifestó. Bueno, pero esto tras la pausa. Ya volvemos.

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5: Hola, soy Keila Castillo. En los próximos segundos te presentamos los hechos más importantes que marcan la agenda de hoy.
6: Te saluda Alexis Ponce. Conred reporta más de 87,000 afectados por lluvias. La Conred contabiliza 15 fallecidos, 14 hospitalizados y una persona desaparecida en 1,107 emergencias atendidas durante la temporada de lluvias. También se reportan 189 viviendas con daños severos, 3 puentes destruidos, 13 edificios públicos afectados y 31 escuelas dañadas.
5: Economía destaca modernización del aeropuerto La Aurora. La ministra de Economía, Gabriela García, recorrió las instalaciones del aeropuerto La Aurora y felicitó los avances en seguridad, iluminación y señalización. Se instalaron nuevos rayos X, body scanner y 250 cámaras adicionales, además de mejorar la ruta de carga para agilizar exportaciones.
6: Atlético de Madrid da por cerrado el caso de Julián Álvarez. El presidente Enrique Cerezo aseguró que Julián Álvarez continuará en el club y confía en que la afición lo respalde. El técnico Diego Simeone destacó los goles de Canin Lee y Alex Baena en el triunfo 2-0 sobre el Málaga en el debut liguero del equipo.
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0: Cobán. Antes de la expulsión, digamos que más o menos parejo el partido. Antes de la expulsión de Ángel Cabrera, le pusieron roja a Cabrera. De allí pues tomó el mando en el medio campo. La gente de Cobán debe entender, esto va a sonar crudo, va a sonar hasta frío, ¿no? Pero varios de los jugadores hoy del equipo de Cobán Imperial ya no son lo mismo. Ya no. Hay posiciones que hoy en día lo que se precisa es lo que el técnico de Misco reconoció, que esta Copa Centroamericana se juega con mucha intensidad. La gente dirá, intensidad, están hablando charadas, es un babosada lo que están hablando. Esto, bueno, a lo que se refieren, a lo que nos referimos con intensidad, digamos, es lo que podemos resumirlo con ganas, ¿no? Las ganas. Esa energía que uno le ve a los jugadores cuando van a buscar una pelota y van con velocidad y van como enfocados, y que se conjuga lo físico y le diría hasta lo mental, que eso es subjetivo, ¿no? Lo que sí se puede ver es con esa energía que se desplazan los jugadores en tareas defensivas, en tareas ofensivas, ¿no? Y que esa energía, esa vitalidad de ir y regresar con esa velocidad, con esa, le diría hasta con esa demencia, es lo que se mantiene y mucho afuera. Esa repetición de esfuerzos intensos en cortos lapsos del partido, y que se mantenga por todo el partido, no, por todo no, porque es imposible, pero en mucho del partido, eso es intensidad. Cuando ustedes ven un equipo que camina mucho, un equipo que su aceleración es poca entre muchos de sus jugadores, cuando ustedes ven que les ganan en velocidad, a ver, Crema, ¿se recuerdan ustedes de aquella jugada que inicia Dairon Reyes, que le tira mal la pelota este muchacho Harold Cummings a Esqueda, que son los centrales de Malacateco? Se la entrega mal en salida a Harold Cummings, malo, malo el pase, y Dairon estaba vivo, y él vivo, metido en el partido, adelanta la pelota y cambia de paso, y él mantiene una velocidad, mantiene una intensidad que no pudo soportar Esqueda. Pues a eso se refería Benítez, y a eso es lo que me refiero yo. No tiene jugadores en posiciones clave con esa energía para lo físico y lo mental. Se están quedando. Y esto se manifiesta sobre todo en los cierres de partido. Allí se manifiesta porque ya hay un desgaste. Si el recambio no es bueno, se manifiesta más. Y eso es lo que le está pasando a Cobán. En algún momento fueron muy buenos jugadores, donde todo se conjugaba y todo confluía, y que eran determinantes, y la gente mantenía un idilio, una relación estrecha, ellos en las gradas viendo cómo los jugadores se brindaban y ganaban, y la gente estaba muy bien, a tal punto que pelearon finales y ganaron finales. Hoy eso ya no pasa, por eso el aficionado está enojado, porque ve que esa mezcla de nacionales y extranjeros no está dando resultados en solamente 4 jornadas y ahora que se pone al día el equipo de Cobán. ¿Cómo puede esto mejorar? Puede mejorar, gente, metiéndole un poco de dinero, inyección, traer jugadores, pero a estas alturas nacionales ya no hay, y extranjeros se tendría que invertir para poder rescindir a algunos y traer a otros, ¿no? En otras palabras, con este equipo le tendrá que hacer frente Ramiro Cepeda, que también tiene parte de culpa en esto, porque él, al ver que el presupuesto era exactamente el mismo y que ya se había confirmado a muchos de los nacionales, a la gran mayoría de los extranjeros, y que plata no había, Por eso Ceballos se tuvo que... digamos que querían a Ceballos, pero Ceballos ya tenía dada la palabra con el equipo de San Pedro. Que le dijeron, mira, y que no, todavía no he firmado porque hay algunas complicaciones, pero jamás hubo una oferta convincente para Ceballos. Que Robin Betancourt también lo pidió el técnico, pero tampoco vino una oferta para él. Se quedó con el cuadro de Huehuetecos. Que así podemos ir nombrando 4 o 5 jugadores más que no se quedaron. No porque Junta Directiva no quisiera, porque el técnico al final se arrepintió. No es por eso, no había plata. No hay dinero. Y la gente eso no lo está aceptando. Luego del partido se voltearon a la tribuna, a ese palco Monja Blanca, y le dijeron cosas a la dirigencia. Por esto que pasó ayer y porque esto ya ha pasado en el torneo clausura sobre todo, el presidente del equipo, el licenciado José Leal, puso su renuncia ante Junta Directiva. Porque no solamente es aportar, no solamente dinero, sino tiempo. Y que aparte la gente no valorara eso que estaban haciendo, porque llega un momento que la gente se voltea y busca culpables afuera de la cancha y los ve a ellos. Hoy está dura la situación del equipo de Cobán, porque estos mismos jugadores van a ser los mismos que van a defender la causa de Cobán de aquí hasta donde se pueda. Pues Ramiro Cepeda, con una cara, gente, ¡pah! Con una cara que lo dice todo. Habló después del partido y lo tenemos aquí en Gente de Fútbol.
1: Haciéndolo muy bien, éramos superiores. Creo que la otra vez tenemos un par de chances de gol, no podemos meterla y después la expulsión nos condiciona un poco. Teníamos que duplicar esfuerzos. A pesar de eso, movimos algunas cosas dentro del equipo para no sentir ese jugador de menos. Así, y tuvimos alguna chance para empatarlo, pero no podemos finalizar y no logramos. Y bueno, después, obviamente, ellos tienen cambios muy rápidos. Muy dinámicos y en las contras, digamos, con mucha gente de ataque, nos costó.
2: Profe, ¿qué podemos esperar de Cobán Imperial? ¿Cree que hay que reforzar? ¿Se debe buscar jugadores? Aunque el presidente dice que hasta que responda la afición pueden pensar en más jugadores, pero así creo que no está respondiendo la afición.
1: Sí, como digo, para poder sacar estos partidos tenemos que estar bien, todos no podemos sufrir expulsiones porque no tenemos cambios revulsivos que puedan darnos lo que tienen los antiguos, ¿no? Ustedes lo ven. Entonces, en ese sentido, ya saben que es lo que tenemos que intentar mejorar. Después de ahí, como vuelvo a repetir, trabajar sobre el tema de finalización, porque volvimos, a pesar de la situación del juego, tuvimos chance de gol, en segundo tiempo tuvimos la chance de empatar y poner otra vez, quizás no correr tanto riesgo y nos falta eso, que es importante poder arreglarlo.
2: Entonces, ¿sí se puede cambiar la historia, cree usted, con ese cuadro, con el plantel que tienen?
1: Todos sabemos y lo hemos hablado con los directivos que necesitamos algunos jugadores, sobre todo en ofensiva. Pero también la realidad es que tenemos este plantel hoy. Y con eso tenemos que hacerle frente y tenemos que ir a buscarlo y tenemos que confiar en lo que tenemos. En un momento se podrá reforzar y ojalá Dios quiera y sea pronto, pero si no me das tanto hay que meterle con este plantel, y yo sigo creyendo que el plantel está bien. El partido hoy estábamos jugando contra un gran equipo como Antigua y el equipo estaba jugando bien, teníamos el manejo del juego, lo estamos llegando ahí hasta abajo el arco, llegaba Uri, llegaba Paredes. Llegamos Yander también, Kenneth tuvo una muy clarita, Kenneth Valdés, que justo le llegó la marca de Palencia. Desde el equipo está bien, no está mal, estamos bien. Son detalles que la expulsión nos cambia y nos condiciona.
3: Bueno, profe, buenas tardes. Sabemos que a veces siempre en un equipo no hay un once ideal, ¿verdad? Por ejemplo, hablemos de lo que pasó el fin de semana ante Misco, pues se vio un Cobán pues distinto. Hoy alguien me decía, bueno, Cobán tiene que jugar igual como jugó con Misco. Pero realmente Cobán no se encontró realmente hoy, realmente. Y hablando de cambios, vimos ahí a Aldana en reemplazo por Kide León no está. Calabrace también no estuvo, salió Uri Amaral. No sé si los cambios que se hicieron en su momento fueron funcionales, no funcionan, profe. A veces se experimenta si sale o no sale, cómo lo maneja el cuerpo técnico en ese aspecto.
1: Solo un cambio se hizo con respecto al partido pasado, porque bueno, fue el de Vladi, fue obligado, y Vladi hizo un gran partido, ¿no? Merecía estar hoy también, así que no fue un problema. Y después el tema de darle chance a Uri, que había jugado pocos minutos, por el tema del descanso, porque la realidad es que nosotros reprogramamos un partido que quizá no tenía razón de ser y tendríamos que haberlo jugado en su momento para tener los mismos descansos que los demás. Antigua viene de no jugar su partido, viene descansado, viene con un plantel grandísimo y después el tema físico te pasa factura. Creo que lo vimos y correr encima del minuto 40 del primer tiempo, 41, con un jugador menos, no es fácil. Entonces es parte de eso. Después cambios, creo que los cambios que tenemos no son, o sea, son buenos jugadores, pero no son para lo que necesita el partido, ¿no? Necesitas más dinámico, necesitas extremos que rompan, que jueguen el uno contra uno, que podamos hacer diferencia arriba. Y la realidad es que el único que tenemos afuera hoy es Lester y Cal, que nunca ni siquiera ha debutado, ¿no? Entonces no pensamos que él va a ser el que nos dé las soluciones.
4: Profe, aunque se pudo ver que el paro del juego afectó a los dos equipos, ¿crees que le afectó más a Cobán estar parando cada rato? A ver.
1: Sí, se hizo larguísimo, jugamos poco, se cortó mucho, pero bueno, son las reglas del juego para todos y hay que revisarlo, se tardan mucho las revisiones, pero no podemos cambiar nada, eso no está dentro de nuestras posibilidades. Sí hay un tema, que ayer recibimos un memo de los árbitros diciendo que no se podía utilizar ningún tipo de artefacto electrónico para la banca de ver el partido y resulta que el otro equipo sí lo tenía, entonces está raro las cosas, ¿no? El reglamento no es para todos, me parece igual. Bueno.

fácil. No, está fácil lo de Cobán. Está duro. La gente ya se está manifestando y feo en contra de algunos jugadores e incluso del presidente de la Junta Directiva.

país en esta tarde de jueves. Me tengo que ir. Para irme en esta tardecita. En el equipo de Marquense. El equipo de los Leones. Atención, Marquense. Atención, gente de fútbol. Interinamente se ha quedado al frente del equipo el profe Julio Naya, mexicano también, vino con Arellano. Pero ellos no se van con el profe porque tienen contrato vigente. Y junta directiva a ellos no lo sacó. Sacó al técnico, sacó al gerente administrativo. Al resto no. Así que el nuevo técnico vendría solo, porque ya hay un cuerpo técnico en la institución. ¡Atención, Leones! ¡Atención, país! El candidato más fuerte para dirigir al equipo de Marquense, el argentino Juan Vita. Sí. Argentino Juan Vita. Él estuvo recientemente al frente de la selección nicaragüense. Estuvo en Costa Rica, estuvo en... ¿Dónde más? Estuvo en Guanacaste, en Costa Rica. No conoce el medio nacional. Eso es lo que no termina de decidir algunos integrantes de la Junta Directiva y Corporación Municipal, que no conoce el medio nacional, pero al alcalde le gusta. Juan Vita, el candidato más fuerte para convertirse en el técnico del equipo de Marquense. Para irme en esta tardecita. En el equipo de Chela. Atención, quetzaltecos. Atención, país. Todavía no, gente, todavía no. No han inscrito a Marcelo Hernández. No ha completado papelería. Y el futbolista quetzalteco se entrena por aparte. Se entrena con la categoría especial. No han podido inscribirlo en la Liga Nacional. Para irme en esta tardecita. En la Liga Nacional de Fútbol de Guatemala. Están advertidos Deportivo San Pedro y Deportivo Suchitepéquez que si no pagan la instalación del FBS a la televisora que tiene los derechos para transmitirles, no les van a programar árbitros cuando jueguen en condición de local. San Pedro y Deportivo Suchitepéquez deben de pagar la instalación de la fibra óptica para que el FBS funcione. Lo que tienen que pagar, $10,000 es el costo de dicha instalación. Atención, equipos de la Liga Nacional. Atención, país. Qué bueno, me alegro mucho. Sí, me alegro mucho. Oficialmente,

La comisión arbitral le ha pedido a la Liga Nacional, es más, el Departamento de Arbitraje de la Federación Nacional de Fútbol, le ha pedido a la Liga Nacional de Fútbol de la República de Guatemala, la sexta cámara, el ángulo inverso, oficialmente lo ha solicitado. No hay otra cosa que lo van a tener que pagar. Ángulo inverso. En la próxima jornada, si es que alcanza para arreglar con Quality en el FBS. Para irme en esta tardecita. En el panel arbitral de la Federación Nacional de Fútbol. Debido al mal partido, a lo mal que llevó el encuentro, y que las imágenes claras, pero él no modificó lo que él decidió a un principio y en tiempo real, Orlando Alvarado no lo volveremos a ver más en la Liga Nacional de Fútbol de Guatemala. Para irme en esta tardecita, en el equipo de

0: amigos. ¡Va ese partidazo! Municipal Motagua, el martes, por la clasificación a cuartos de final en la Copa Centroamericana. ¡Ya no hay! ¡Se acabaron las generales! ¡Ya no hay! Quedan pocas tribunas. Bueno, queda poco de todo. Queda poquito de todo. Los precios: tribuna 300, platea sur 180 y preferencia 120 quetzales. Para ir en esta tardecita en el equipo de San Pedro. Atención, gallos. Atención, país. El equipo está por anunciar dos jugadores del medio hacia arriba. Son jugadores ofensivos. Vienen de la primera división. Y lo que no permite cerrar es que no se han puesto de acuerdo con la cláusula de salida. Ya hay oferta para ambos jugadores. Y lo que me dicen es que solamente están cerca que ceda una de las partes involucradas en la negociación. Y está para que estos dos jugadores estén en San Pedro. ¡Atención, sanpedranos! ¡Atención, gente de fútbol! Luis Fernando Martínez, con dos partidos de suspensión. Junta directiva ha decidido que no hay ningún argumento, no hay ninguna prueba de descargo como para presentar un recurso de revisión. Es por ello que no van a apelar los dos partidos del Salamá Martínez.
1: País, en esta tarde de jueves, me tengo que ir.
0: Para irme en esta tardecita en el equipo de

0: Atención, costeños. Atención, país. Lo único que hace falta es que los dirigentes paguen la cláusula de salida, porque con él ya se pusieron de acuerdo en lo económico y en el tiempo de duración del contrato. Cuando esto ocurra, lo van a presentar oficialmente como su nuevo técnico. Si las negociaciones van como hasta ahora y se paga, el nuevo técnico del equipo de Malacateco sería Ronald Lavala Gómez. Él es técnico del equipo de Iztapa, de la primera división. Me voy. Gracias por haber estado con nosotros esta tarde aquí en Gente de Fútbol. Nos reencontramos mañana en punto de las 14 por el 106.1, la radio del deporte y las noticias.
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4: 17 horas con 3 minutos.

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0: Son las 17 horas con 8 minutos. Gracias por acompañarnos en esta tercera emisión de la Red Noticias. Tenemos mucho que abordar, hablar de todo lo que se ha desarrollado en Guatemala, en el mundo, a nivel internacional, en materia deportiva, por supuesto, que pues nos ha dejado algunos resultados, unos más favorables que otros, pero ya lo vamos a conversar. Qué gusto poder acompañarle de regreso a sus hogares. Yo soy Keila Castillo y junto a Maynor Barrios vamos a conocer acerca de esta información relevante. Hola, Maynor.
1: Hola, Keila, ¿cómo estás? Qué gusto saludarte. Buena tarde para ti. Un abrazo para toda la gente también de la red. 17 horas con 9 minutos, jueves 20 de agosto. Hay muchísimas cosas de qué hablar en esta tercera de la red.

0: 15 días se conoció que el diputado Orlando Blanco de Voz denunció subejecución presupuestaria en Maga y Mides, entrega clientelar de alimentos y el fracaso del crédito agrícola Tobanic. Según denunció Blanco, las raciones de alimentos del Maga y del Mides están siendo entregadas a diputados, alcaldes y gobernadores para utilizarse en proselitismo político, en lugar de priorizarse hacia las poblaciones con mayores índices de pobreza y vulnerabilidad.
1: Bueno, tuvimos una citación con la ministra de Agricultura y el personero del Ministerio de Desarrollo Social para ver el tema del impacto que está teniendo el cambio climático en el agro guatemalteco y qué acciones se están generando de parte de estas dos instituciones que deberían de estar generando acciones de contención para mitigar los efectos que está teniendo esta crisis. Lamentable es ver que son dos de los ministerios con más baja ejecución. El Ministerio de Desarrollo Social lleva únicamente el 41% de ejecución, el MAGA lleva el 39% de ejecución y estamos ya prácticamente terminando el octavo mes del año. Esta subejecución de recursos afecta directamente la capacidad de respuesta de estas instituciones. Y a esto viene el hecho de que primero no hay planes, no se están generando ningún tipo de acciones y las pocas que se generan en el marco de asistencia alimentaria, esas pues son clientelares. En el MAGA y en el MIDES se están entregando alimentos a diputados, a alcaldes y a gobernadores para que ellos vayan a hacer campaña electoral a las comunidades donde se entrega. Entonces no hay un criterio técnico para la distribución de los alimentos y la asistencia alimentaria que devenga de áreas de mayor impacto de pobreza, pobreza extrema, áreas donde el tema de los efectos climáticos se están generando mucho. El MAGA no distribuyó semillas mejoradas, no distribuyó fertilizante, no ha distribuido adecuadamente el alimento y ahorita viene la posibilidad de una segunda cosecha y tampoco han hecho nada. La ministra está flotando en el cargo, es una irresponsabilidad enorme la que el presidente tenga una persona tan indolente a cargo de esta cartera, y en el Ministerio de Desarrollo Social lo que se está ejecutando con criterios clientelares. Nosotros estamos haciendo profundizando en esta cuestión, porque además en el MIDES lo que hemos identificado también es corrupción en mucha de esta cuestión, y la ministra lo que está haciendo es distribuyendo la asistencia alimentaria a través de diputados aquí en el Congreso de la República para mantener ella su gobernabilidad y que no la citen otras bancadas. Lamentable la situación porque al final de cuentas hay en riesgo ahorita más de 3 millones de guatemaltecos con un nivel de inseguridad alimentaria superior a la fase 3. Están entre fase 3 y fase 4, que ya implica la fase 3, implica básicamente que la gente no tiene capacidad de sustentar al menos un alimento al día, y a la fase 4. Pues ya estamos hablando de una cuestión en la que en muchos casos ya no se tiene para alimentar a la familia un día completo.
2: ¿Y qué acciones estarán haciendo desde la bancada?
1: Pues primero demandar y ver esto, ¿verdad? Pero es el presidente, le vamos a hacer llegar al presidente algunas notas para que él vea. Y en el caso de la corrupción que hemos identificado y el clientelismo político, pues vamos a hacer algunas denuncias.
2: ¿Se mencionaron denuncias en temas de riego durante la citación,
1: diputada? Sí, porque además los proyectos de riego no están llegando donde tienen que llegar, y básicamente otra vez el clientelismo político. Y a esto hay que sumar el fracaso del programa Tobanic, un programa que hicieron tanta bulla en el 2024, que era uno de los programas estrellas del gobierno, 500 millones para subvencionar créditos a bajo costo para pequeños y medianos agricultores, y resulta que de ese dinero pues solo se han colocado alrededor de 226 millones de quetzales a través de intermediación de cooperativas, pero el crédito al pequeño y mediano agricultor le está llegando a una tasa de interés del 13.5%. ¿Con eso quién va a ir a sacar crédito? Es decir, de verdad, ese programa es un fracaso, y los únicos que están beneficiando son diferentes cooperativas, las que están jineteando 226 millones de parte del Estado y tienen comprometido ya casi los 500 millones. Entonces, programa fracasado, clientelar y corrupto.
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4: A nivel internacional se ha confirmado un terremoto de 7,2 grados que ha sacudido Perú, donde se reportan daños en viviendas, escuelas y centros de salud. Afortunadamente no se reportan víctimas mortales. Este terremoto de magnitud 7,2 grados se registró en el sur de Perú, dejando 2 personas más afectadas, así como daños en viviendas, instituciones sanitarias y educativas, aunque hasta el momento no se han reportado consecuencias graves, según informó el jefe del Instituto Nacional de Defensa Civil. Hasta el momento no se han reportado estos daños, afectaciones a personas directamente por el sismo. Esperamos que haya pasado el momento para tener una data real, declaró Luis Vázquez, el ex jefe del Instituto Nacional de Defensa Civil. El funcionario también menciona que las autoridades hacen un monitoreo permanente y siguen recibiendo información desde la zona golpeada por el sismo, que a pesar de su magnitud no causó daños mayores por haberse originado a más de 100 kilómetros de profundidad, según los especialistas. Este epicentro del terremoto que se registró a la 1:00 p.m. hora local de este jueves fue establecido a 35 kilómetros al norte del distrito de Coracora, en la región de Ayacucho, a una profundidad de 108 kilómetros. Vázquez también habló que se ha registrado en la localidad de Puquio, que fue afectada con 8 viviendas, en Ayacucho 3 instituciones sanitarias y en Puyo 12 viviendas y un centro de salud. Mientras tanto, en Coracora se informó que 2 personas resultaron lesionadas al momento de evacuar la zona donde se encontraban, así como daños en 5 institutos educativos, mientras se han registrado derrumbes en un cerro de esa localidad y otro en Chancas. Se informa también que en San Pedro hay 2 viviendas y una institución educativa afectada, mientras que en otro estado hay un instituto educativo afectado y aún se están evaluando si estos podrían afectar a otras localidades de esta región. El jefe también ha informado que la vecina región de Cusco, allí se han reportado afectados el Hospital Regional y el Palacio del Poder de Justicia. Esta es la información que se tiene al respecto de este sismo que ha sacudido Perú esta tarde, un terremoto de 7,2 grados centígrados.
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5: Muy buena tarde para cada uno de ustedes. Es un enorme gusto poder saludarles en esta oportunidad. El Ministerio de Comunicaciones, Infraestructura y Vivienda, por medio de Provial, les brinda la información más relevante con respecto a la movilidad vehicular en las principales carreteras de nuestro país. Damos inicio por la ruta interamericana, la CA1 Occidente. Brigadas de Provial brindan asistencia vehicular a un tráiler varado por desperfectos mecánicos a la altura del kilómetro 164 en jurisdicción de Nahualá, en el departamento de Sololá. Este vehículo mantiene obstruido el carril derecho con dirección hacia el occidente. Para los que transitan por la ruta Sito 180, que comunica los departamentos de Retaluleu con Quetzaltenango, tomen en cuenta que Provial también brinda asistencia vehicular a un vehículo de transporte pesado varado por desperfectos mecánicos a la altura del kilómetro 210 en el área de Sunil. Este vehículo mantiene obstruido el carril con dirección hacia el norte, por lo cual brigadas de Provial alternan el paso en este sector. Para los que transitan por la ruta CA2 Occidente, que comunica el sector de Escuintla con Mazatenango y Tecunumán en el departamento de San Marcos, tome en cuenta que se mantiene activo un carril reversible a la altura del kilómetro 132, en donde se encuentra ubicado el puente Brisas del Mucá, y Provial brinda seguridad vial en este sector. De igual manera, le informamos que continúan los trabajos en carretera a la altura del kilómetro 218 en jurisdicción de Coatepeque, por lo cual el paso vehicular está siendo alternado. Para los que transitan por la ruta al Pacífico, a esta hora de la tarde ya se reporta alta carga vehicular sobre lo que es el sector de la calzada Raúl Aguilar Batres y el área de Vía Lobos con dirección hacia el sur de nuestro país. Dirigiéndonos ahora a lo que es carretera El Salvador, la CA1 Oriente. Tome en cuenta que continúan los trabajos en lo que es el kilómetro 82, en donde se encuentra ubicada la cuesta de la Conora, por lo cual brigadas de Provial brindan seguridad vial en este sector. Dirigiéndonos ahora a la ruta al Atlántico, la CA9 Norte. Tome en cuenta que a esta hora se reporta alta carga vehicular en lo que es el sector de Teculután y el área de Hualán. Por favor, transite con mucha precaución y sobre todo respete los límites de velocidad para no verse involucrado en algún incidente vial. Finalmente, si usted transita por lo que es la ruta CA13 que comunica los departamentos de Izabal con Petén, tome en cuenta que brigadas de Provial brindan seguridad vial debido a trabajos en carretera a la altura del kilómetro 312 en donde se encuentra ubicado el puente Chocón. Tome en cuenta que el paso vehicular está siendo alternado, por lo cual les recomendamos extremar sus medidas de precaución. 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
4: Hacemos una breve pausa. Usted está escuchando La Tercera de la Red. Ya volvemos.

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17: Bueno, y lo que necesitas saber a esta hora de la tarde es cómo se encuentran los sectores de vegetales, frutas, textiles y acuicultura, que están enfrentando contradicciones mientras sus productos pagan un arancel del 10% para ingresar a Estados Unidos, según Francisco Ralda, presidente de AG Export, porque el sector de vegetales registra una caída del 25% y enfrenta desventajas frente a México. Ralda también pidió que el salario mínimo se defina con criterios técnicos para evitar mayores impactos y preservar la formalidad laboral.
18: Son algunos sectores agrícolas que tienen que ver, digamos, con vegetales, vegetales, arvejas. Ese sector se ha contraído 25%. Su principal destino es Estados Unidos. Estados Unidos mantiene un arancel del 10%. Competimos contra México con condiciones desfavorables. México no tiene arancel. Entonces, el sector ha sido altamente afectado. También los sectores de frutas. El sector textil también está contraído, el sector de acuicultura también está contraído, y por eso hablábamos nosotros de que estos son los sectores que tienen el agua al cuello. Y aprovecho pues esta oportunidad para lanzar un mensaje de lo importante que va a ser la determinación de la propuesta de salario mínimo que regirá a partir del año entrante, para que sea tomado desde un punto de vista técnico y con responsabilidad, y que no termine de hundir a estos sectores de exportación y que se siga promoviendo la formalidad.
9: La ministra de Comunicaciones, Norma Acea, espera el informe técnico sobre el puente periférico en la Aguilar Batres para determinar si existe daño estructural y definir medidas. Se indicó que el primer diagnóstico marcará la ruta para abordar la problemática. Señaló que la restricción parcial de vehículos en el sector se tomó como medida de precaución a la espera de los resultados del estudio técnico.
19: Estamos esperando el informe de los técnicos y será en el transcurso del día. Ayer te los informaba.
20: Justamente la PMT hace unos minutos mencionaba que las comunicaciones que habían utilizado cierre.
19: Claro, era lo que les comentaba ayer, como una medida de precaución, pero la única manera que sabemos si existe o no un daño estructural, que sería lo más severo que le puede pasar a un puente, es por medio de los estudios. Entonces, este primer diagnóstico nos va a dar la ruta de cómo abordar la problemática.
20: Pero sí es interesante.
19: Mire, si está, se estaba coordinando también con Emetra, así que directamente el ministerio no tenemos nosotros esta información, a menos que haya sido directamente Emetra, pero nosotros no. Pero sí, sí creo que la están contemplando como una medida de precaución. Sí, ministro.
21: ¿Cómo anda el trabajo para desviar al transporte pesado? ¿Qué rutas podrían tomar?
19: Mire, si se va a dar esa restricción del transporte pesado, entonces se van a sacar por las páginas las rutas alternas que se puedan usar.
20: Ministro.

En otro orden de ideas, hablamos de Escuintla, que está bajo vigilancia reforzada tras amenazas y ataques contra comercios. La Policía Nacional Civil ha desplegado fuerzas combinadas del ejército en zona 1, 3 y 5 de Escuintla este 20 de agosto tras ataques armados e intimidaciones contra establecimientos comerciales. La Dirección General de la Policía Nacional Civil confirmó que el operativo incluye presencia permanente en puntos estratégicos, estacionamientos, perímetros de comercios afectados, y también se habla de la División de Fuerzas Especiales de la Policía, que reforzará los patrullajes motorizados y a pie en corredores comerciales claves, la Ruta Nacional 14 y estos puestos fijos. En materia de investigación, la División Especializada de Investigación Criminal de IC y DIPANDA trabajan en coordinación con el Ministerio Público en análisis de cámaras de videovigilancia, traza balística y material difundido en redes sociales. El objetivo es identificar tanto a los ejecutores como a los instructores de los ataques para lograr su captura inmediata. Los agentes de DIPANDA también trabajan sobre las líneas del mensaje intimidatorio que circuló con el fin de desarticular la estructura criminal responsable de las amenazas. La Policía Nacional Civil además hizo un llamado al organismo judicial y al Ministerio Público para agilizar allanamientos y órdenes de aprehensión contra estos implicados. Y también ponen a disposición las líneas de emergencia. La institución instó a la ciudadanía a colaborar con información a través de la línea confidencial 110, correspondiente a emergencias de la Policía Nacional Civil, y el 1574, la línea antiextorsiones, ambas habilitadas para las denuncias anónimas. Este es el comunicado que se hace oficial este día, donde Escuintla está bajo vigilancia reforzada tras amenazas y ataques contra los negocios.

0: Las oficinas del RENAP a nivel nacional permanecerán cerradas el viernes 21 de agosto de 2026 por el asueto del Día del Empleado de la institución. El cierre está respaldado por el artículo 21, inciso H, del Pacto Colectivo de Condiciones de Trabajo. Sin embargo, al día siguiente, sábado 22 de agosto, cuatro sedes operarán en horario ampliado de 8 a 12 horas. Rosmol, zona 7, Plaza FPK, zona 9, Metro Norte, zona 17 y Centro Cívico del Sur de Villanueva. El Centro de Información PBX 1516 también estará disponible en ese horario. La atención regular se reanudará el lunes 24 de agosto. Ese mismo día, cinco oficinas seleccionadas realizarán la actividad Noche del DPI, aunque la institución no especificó cuáles sedes van a participar. Para trámites urgentes durante el asueto, el RENAP recuerda que sus servicios electrónicos están disponibles de forma permanente en el portal eportal.renap.gov.gt y en donde la aplicación móvil también puede servir RENAP SE. Asimismo, la oficina de inscripción de defunciones ubicada en Plaza FPK, 11 calle 559, zona 9 de la ciudad capital, mantiene atención ininterrumpida las 24 horas, los 365 días del año.
1: Vamos a conocer información del tránsito, esta vez desde Villanueva, donde hay actualización de cómo se encuentra la movilidad. Henry Quevedo nos informa.
2: Muy buenas tardes. La Policía Municipal de Tránsito de Villanueva le actualiza las novedades en la movilidad vehicular para esta tarde de jueves. Atendimos un hecho de tránsito en el carril auxiliar de la calzada Raúl Aguilar va 3 y 44 calle, esto con dirección a la ciudad de Guatemala. Afortunadamente solo se reportaron daños materiales. También en estos momentos se atiende una colisión a pocos metros del puente Tubac, lo que está generando tránsito lento para las personas que vienen del sector de Villahermosa hacia Boulevard El Frutal. También solo se reportan daños materiales. Nos informan también de un accidente de tránsito en el sector de la Tercera Avenida y 24 calle de Villalobos 1, lo que está generando tránsito lento para las personas que utilizan la conexión del SEGMA hacia el sector del Búcaro. Tómelo muy en cuenta porque nuestro equipo de trabajo ya está próximo para atender este incidente. Asimismo, la circulación vehicular le queremos informar que se ha mantenido bastante estable. Debido al desvío de tránsito que hay en el sector del anillo periférico, donde el transporte pesado no puede utilizar el puente para conectar hacia el sector norte por el anillo periférico, hemos notado una disminución en cuanto a la movilidad vehicular. Esto quiere decir que muchos vehículos de transporte pesado están utilizando rutas alternas que no son para trasladarse por el sector de la subida de Villalobos, lo que genera un leve descenso en la cantidad de vehículos que circulan por este sector. Aún así, la circulación del tránsito es estable, lo invitamos a conducirse con la precaución necesaria, respetando los límites de velocidad y tomando en cuenta de que el horario restringido ha iniciado para los vehículos de transporte pesado. Con dirección hacia el sur, habilitados los carriles reversibles, el tránsito es lento por la Aguilar Batres, pero mejora al momento de desplazarse por la bajada de Villalobos y la CA 9. Ciudad Real, como todos los días, mantenemos los carriles dobles y se habilitará el reversible hacia lo que es el sector de la Cuchilla, proveniente de la avenida Petapa. En el Boulevard El Frutal no tenemos complicaciones, una circulación de tránsito bastante favorable. Bárcenas y San José, tenemos un poco de tránsito lento en los alrededores de La Mate. La circulación por el sector de San José es bastante fluida por el momento. Y en el área céntrica tenemos en estos momentos una circulación de tránsito que genera un poco de movilidad lenta en el ingreso de la Cuarta Avenida, como también en la conexión del túnel por la Quinta Calle, y se administra el tránsito que circula por la calle Real con dirección a la zona 5. Condúzcase con la precaución necesaria, no se distraiga con su aparato telefónico y esté pendiente a la información en nuestras redes sociales. Nosotros le deseamos que tenga una excelente tarde.
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0: La Copa Centroamericana está prácticamente cerrando su penúltima jornada. Ayer, en resultados importantísimos, Maratón de Honduras en casa cayó 0-1 ante Alianza del Salvador, que se convierte en el primer equipo clasificado a la siguiente ronda. del Deportivo Misco en el Trébol goleó 4-1 a Umesit FC de Panamá, mientras que en El Salvador, en el Estadio Cuscatlán, el FAS de ese país empató 1-1 ante el Municipal de Guatemala. Para este resultado hay que voltear a ver también la tabla de posiciones del grupo D, en donde se encuentra Municipal. Motagua es líder con 7 puntos y un diferencial de +6. Cartaginés de Costa Rica es segundo con 5 puntos y +4. Municipal de Guatemala es tercero, 5 puntos +1. El FAS es cuarto con 4 puntos +2. Y el Verdes de Belice está en el fondo, no ha sumado puntos y tiene -13. La última jornada se va a disputar el próximo martes 25 de agosto a las 8:30 p.m. Los dos partidos que van a definir qué equipos van a clasificar. Estos cuatro que se van a enfrentar entre sí, todos tienen posibilidad de llegar a la siguiente ronda. Solo hay espacio para dos. Rápidamente les contamos qué necesitan cada uno de ellos. Motagua de Honduras, que visita a Municipal en el Trébol, necesita empatar. Con eso clasifica. Cartaginés, que está en segundo lugar, que recibe en su casa al FAS, ganando su partido, clasifica. Municipal, que enfrenta precisamente en el Trébol a Motagua, ganando su partido, clasifica. Mientras que el FAS de El Salvador, que visita al Cartaginés, debe ganar y esperar a que Municipal no le gane a Motagua. Estas son las combinaciones que necesitan los equipos del grupo D, que terminó siendo el grupo de la muerte.

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1: Este día, Frank Ríos, relator presidente de la Oficina Nacional de Prevención de la Tortura, da cifras sobre denuncias migratorias. Según se ha dado a conocer, en promedio, el 32% son denuncias de movilidad migratoria.
2: Dando una lupa esencial y principal a los métodos de investigación que tiene el mecanismo bajo la política siempre preventiva. Definitivamente los datos han sido altos. Dentro de las denuncias que hemos presentado o nos han presentado a nosotros, tenemos un promedio del 100%, que el 32% son denuncias justamente por trata de personas por medio de movilidad migratoria o movilidad humana. Eso nos corresponde y fue necesario focalizar la atención directamente a temas migratorios, como estamos haciendo ya el foro con Conamigua, que ha sido un aliado estratégico en conjunto con el IGM, que son instituciones que por mandato legal del mecanismo nos corresponde a nosotros examinar constantemente sus centros.
3: Cuando vemos este tema, ¿cuáles son las características del delito como tal?
2: En este caso, cuando hablamos de características, recordemos que hay varios verbos rectores, y cuando hablamos del delito de trata de personas, se generan varios verbos como el poder, en este caso, acoger, trasladar, retener, ¿verdad?, transitar, y todos ellos pues van a tener distintas modalidades. Puede ser una explotación laboral, puede ser una explotación sexual, y hay varios tipos de explotaciones, pero las principales son estas dos por las cuales ingresan las denuncias. Como había mencionado anteriormente, el mecanismo le ha dado seguimiento a casos de incluso propia trata de personas que se han dado en centros de acogimientos temporales, en este caso en años anteriores, que ya son casos judicializados. Y de la misma manera, también un gran problema que enfrenta el país es el tema de los famosos puntos ciegos, que habíamos mencionado anteriormente incluso en el foro, porque justamente nosotros también estamos supervisando las famosas caminatas que hacen, o las caravanas que hacen migratorias de personas provenientes de El Salvador y Honduras especialmente, y nos corresponde a nosotros velar porque exista obviamente una protección a sus derechos.
4: Las 17:40, es momento de hacer una nueva pausa aquí en La Tercera de la Red. No se vaya, regresamos con más.

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1: Y lo que necesitas saber a esta hora de la tarde es acerca de los nombramientos arbitrales para la jornada número 5 del torneo Apertura 2026. ¿Y saben quién tiene toda la información, Minor? ¿Quién crees que tiene la información?
2: Yo creo que la podría tener Eric Ramazzini.
1: Por supuesto. Hola, Rama, ¿cómo estás?
3: ¿Qué tal, Keila? ¿Cómo estás? Qué gusto saludarte a Minor, a los compañeros, a toda la audiencia del 106.1 de la Red. Pues información acerca del fútbol guatemalteco, porque ya se han hecho oficial los nombramientos correspondientes a la jornada que se estará aproximando de la Liga Nacional de Fútbol, la fecha número 5. Atención, porque estos son los nombramientos para el sábado 22 a las 3 de la tarde en el Estadio Cementos Progreso Aurora Suchitepéquez. Brian López, el central, asistente 1, Dustin Acuta, asistente 2, Brian Juárez, Kevin Cacao, cuarto referee, y Ramiro Valiente, el asesor, y Patrick Monzón, el comisario. Antigua Guatemala contra Comunicaciones, 18 horas en el Estadio Pensativo. Central, Julio Luna, línea 1, Humberto Panjoja, asistente 2, Juan Tipaz, Elmer Herrera, cuarto referee, Vinicio Villatoro, el asesor, y Araceli García, la comisario. Municipal Xelajú, Mario Camposeco, 20 horas en el Estadio El Trébol. Sergio Armando Reina, central, Luis Ventura, asistente 1, César Yascal, asistente 2, Enrique de la Rosa, cuarto árbitro, Rubén Castellanos, el asesor, y César Castillo, el comisario. Nos trasladamos al sábado 23 de agosto a las 15 horas, Estadio Santo Domingo de Guzmán, Misco Guastatoya, central Diego Ger, Juan José Caneses, línea 1, asistente 2, Iris Bale, Esteve Morales, cuarto referee, Amner Escobar, el comisario, y Bernabé Chapetón, el asesor. Vamos ahora con el duelo marquense Cobán Imperial. Esto se tiene contemplado que se realice domingo a las 6 de la tarde. Mario Alberto Escobar toca central, Jorge Ordóñez, asistente 1, Julio Pérez, asistente 2, Alan Monroy, cuarto árbitro, Ariel Méndez, el asesor, y David Rivera, el comisario. Malacateco San Pedro en el cierre de la actividad de la jornada número 5 en el Estadio Santa Lucía, a las 20 horas. Christopher Corado, central, sus asistentes, el 1, Axel Pérez, Kevin Martínez, asistente 2, Lenín Pérez, cuarto árbitro, Luis Escobar, el asesor, y Wilson Menchú, el comisario. Así en lo que se refiere a los nombramientos arbitrales. Y pues a esta hora aquí con nosotros en el espacio de las noticias, Manuel de Jesús Castañeda, el entrenador interino del Deportivo Suchitepéquez, pues platicando un poco alrededor de lo que se vendrá para el equipo Venado con esa urgencia de poder sacar puntos ahora de visita en la zona número 6.
4: Gracias a él, a la directiva, por confiar en mí en este desafío muy grande, porque para nadie es un secreto que el equipo de Suchi está pasando por un momento bastante difícil. No ha tenido un inicio como se esperaba. Creo que el grupo ha intentado, ha luchado, pero no ha alcanzado para sacar resultados. Entonces lo que tenemos que hacer es seguir trabajando, meter una idea bien definida para el próximo partido. Pero más que eso, tratar de ayudarlos mucho en la reconstrucción anímica, porque es lógico, cuando no se dan los resultados, como seres humanos, ellos también lo son, y les golpea estos resultados, la afición, que no crea que ellos no están preocupados, están tratando de ver cómo mejoran, pero eso va a ser producto de un trabajo, ¿verdad?, de todo el grupo. Creo que hay capacidad para poder lograr que ellos traten de salir adelante. Como les decía yo, el propio jugador sabe cómo se deben de mejorar las cosas, que ellos son los actores principales. Ellos saben cómo se puede ganar, saben cómo salir de este momento. Va a costar, pero anímicamente creo que tenemos que ayudarlos y que sean más fuertes mentalmente para poder superar esta situación.
3: Bueno, así lo platicaba Manuel de Jesús Castañeda, el técnico interino del CSD Suchitepéquez. Información, nombramientos arbitrales de la jornada número 5 del torneo de apertura 2026 y los detalles en Red Noticias por el 106.1. Lo que usted necesita saber.
1: Y lo que usted necesita saber es lo que se ha abordado este día, precisamente por la crisis climática que se vive en Guatemala y en el mundo, donde está golpeando fuertemente, y el MAGA, además del MIDES, pues han tenido una baja ejecución. Al cierre del octavo mes, el Ministerio de Desarrollo Social registra apenas un 41% de ejecución presupuestaria, mientras el Ministerio de Agricultura alcanza únicamente el 39%. El diputado Orlando Blanco denunció esta baja ejecución y cuestionó también la entrega de alimentos con presupuestos y considera él quizá con fines clientelares, donde hace un calificativo de fracaso al crédito agrícola. El legislador indica que el gobierno carece de planes concretos para mitigar los efectos del clima, agregando que la asistencia alimentaria que sí se distribuye se maneja con criterios clientelares y presuntos actos de corrupción. Esta es la postura.
5: Bueno, tuvimos una citación con la ministra de Agricultura, el personero del Ministerio de Desarrollo Social, para ver el tema del impacto que está teniendo el cambio climático en el agro guatemalteco y qué acciones se están generando de parte de estas dos instituciones, que deberían de estar generando acciones de contención para mitigar los efectos que está teniendo esta crisis. Lamentables ver que son dos de los ministerios con más baja ejecución. El Ministerio de Desarrollo Social lleva únicamente el 41% de ejecución, el MAGA lleva el 39% de ejecución, y estamos ya prácticamente terminando el octavo mes del año. Esta subejecución de recursos afecta directamente la capacidad de respuesta de estas instituciones, y a esto viene el hecho de que primero no hay planes, no se están generando ningún tipo de acciones, y las pocas que se generan en el marco de asistencia alimentaria, esas pues son clientelares. En el MAGA y en el MIDES se están entregando alimentos a diputados, a alcaldes y a gobernadores para que ellos vayan a hacer campaña electoral

0: técnico para la distribución de los alimentos y la asistencia alimentaria que devenga de áreas de mayor impacto de pobreza, pobreza extrema, áreas donde el tema de los efectos climáticos están generando mucho. El MAGA no distribuyó semillas mejoradas, no distribuyó fertilizante, no ha distribuido adecuadamente el alimento, y ahorita viene la posibilidad de una segunda cosecha y tampoco han hecho nada. La ministra está flotando en el cargo. Es una irresponsabilidad enorme la que el presidente tenga una persona tan indolente a cargo de esta cartera. Y en el Ministerio de Desarrollo Social, lo que se está ejecutando con criterios clientelares. Nosotros pues estamos haciendo profundizando en esta cuestión, porque además en el MIDES lo que hemos identificado también es corrupción en mucha de esta cuestión, y la ministra lo que está haciendo es distribuyendo la asistencia alimentaria a través de diputados aquí en el Congreso de la República para mantener ella su gobernabilidad y que no la citen otras bancadas. Lamentable la situación, porque al final de cuentas hay en riesgo ahorita más de 3 millones de guatemaltecos con un nivel de inseguridad alimentaria superior a la fase 3. Están entre fase 3 y fase 4, que ya implica, la fase 3 implica básicamente que la gente no tiene capacidad de sustentar al menos un alimento al día, y a la fase 4 pues ya estamos hablando de una cuestión en la que en muchos casos ya no se tiene para alimentar a la familia un día completo.
1: ¿Y qué acciones estarán haciendo desde la bancada?
0: Pues primero demandar y ver esto, ¿verdad? Pero es el presidente, le vamos a hacer llegar al presidente algunas notas para que él vea. Y en el caso de la corrupción que hemos identificado y el clientelismo político, pues vamos a hacer algunas denuncias.
1: ¿Se mencionaron denuncias en temas de riego durante la citación,
0: diputado? Sí, porque además los proyectos de riego no están llegando donde tienen que llegar, y básicamente otra vez el clientelismo político. Y a esto hay que sumar el fracaso del programa Tobanic, un programa que hicieron tanta bulla en el 2024, que era uno de los programas estrella del gobierno, 500 millones para subvencionar créditos a bajo costo para pequeños y medianos agricultores, y resulta que de ese dinero pues solo se han colocado alrededor de 226 millones de quetzales a través de intermediación de cooperativas, pero el crédito al pequeño y mediano agricultor le está llegando a una tasa de interés del 13.5%. Con eso, ¿quién va a ir a sacar crédito? Es decir, de verdad, ese programa es un fracaso, y los únicos que están beneficiando son diferentes cooperativas, las que están jineteando 226 millones de parte del Estado y tienen comprometido ya casi los 500 millones. Entonces, programa fracasado, clientelar y corrupto.

Hablando del fútbol internacional, pues tocaremos el tema del jugador argentino, ahora de la Fiorentina, Franco Mastantuono. Dijo este jueves que la pasada temporada en el Real Madrid no fue fácil y que el club italiano al que llegó cedido tiene la oportunidad de demostrar su nivel como futbolista. En el Madrid tuvimos una temporada complicada todos, no fue un año fácil, pero como digo siempre, estas cosas ayudan a mejorar, a aprender y a pensar que siempre se puede mejorar, que siempre hay margen de mejora en el fútbol, afirmó el argentino en su primera rueda de prensa como jugador de la Viola. No es una revancha, sino una oportunidad para intentar demostrar el jugador que soy y para ayudar a mi nuevo equipo. Mastantuono reveló que la conversación con el club blanco sobre su salida fue muy cordial y amistosa, y que eligió el equipo toscano entre muchas opciones porque el proyecto le impresionó mucho. Una semana antes del anuncio tomé esta decisión y estoy muy contento, aseveró, y agregó que siente el compromiso de llevar a Fiorentina a la cima. El jugador, que subrayó el privilegio de haber estado un tiempo en el Real Madrid como en el River Plate, dijo que los aficionados italianos le recibieron de una manera increíble. Me han dado mucho cariño y esto me recuerda a mi casa, Argentina. Estaba jugando en la playa y me divertí con algunos chicos que estaban ahí. Para mí es normal estar con amigos y familia, jugar en la playa.

recalcó. Bastantuono, ¿no?, destacó la figura del mítico jugador argentino Gabriel Batistuta, una leyenda de la Fiorentina, y añadió que le gustaría hacer historia parecida a la que hizo su compatriota. Jugó aquí e hizo algo increíble, pero también hay compañeros que han pasado por acá con los que he compartido vestuario, como Martínez Cuarta, Nico González. He hablado con ellos y me han hablado maravillas de este ambiente. No me propongo objetivos, solo quiero ayudar al equipo a mejorar día a día, concluyó.

0: Bueno, yo le voy a contar algo interesante. Lo que usted necesita saber es como dato curioso y como algo de tendencia, es que hay una marca, la marca reconocida, que saca los muñequitos de Barbie, pues ha lanzado una nueva edición. Y es que ahora, por el centenario de Marilyn Monroe, nacida el 1 de junio de 1926, pues esta marca ha decidido sacar una edición especial de ella y lanza este icónico personaje con diamantes, con la figura que reproduce el mítico traje rosa de Los Caballeros la Prefieren Rubia. Es una producción que salió al público en 1953 y luce precisamente esta escena donde se busca el diseño para garantizar la fidelidad a cada uno de los detalles de look, un vestido que incluye un lazo de gran tamaño, largos guantes y accesorios inspirados en los diamantes. Y lo que se busca es honrar a Marilyn como una pionera, una productora perspicaz, una empresaria y una artista que rompió barreras. Así que esta icónica actriz esta vez será lanzada en el centenario, inspirada precisamente con esta actuación y que sigue pues llamando y acaparando los reflectores, aunque ella ya no esté en este plano. Y no es la única que ha tenido figurillas como de inspiración, figuras o íconos culturales. Whitney Houston en su momento también lo fue, Tina Turner, Elvis Presley, Elton John y hasta el mismo Juan Gabriel. Y ahora se suma nuevamente Marilyn Monroe, que en realidad ya habría sido homenajeada en su momento por esta marca de Barbie en 1997 y en 2009, donde se lanzaban varias muñecas que celebraban sus papeles cinematográficos y los momentos de moda más memorables. Y ahora lo hace por el centenario de su nacimiento, este 1926 a 2026. Son las 18 horas en punto, nos estamos despidiendo. A usted le agradecemos por acompañarnos en esta tercera emisión de la Red Noticias. Siempre le invitamos a seguir conectado porque hay mucha información nacional e internacional relevante de todo lo que está ocurriendo, como por ejemplo que sectores exportadores están al límite por aranceles y por el salario mínimo. También se ha evidenciado daños en el puente de Aguilar Batres. Según un informe técnico, van a definir medidas en los próximos días y se está haciendo este peritaje en el área del periférico, precisamente en el puente que está en la Aguilar Batres, para determinar si el daño estructural es de grandes proporciones y definir cuáles son las acciones que se van a implementar. Y así nosotros le vamos a ir actualizando de todo lo que está ocurriendo, no solo en nuestro país, a nivel internacional. Con esto nos vamos a despedir. Minor, muchas gracias por habernos acompañado.
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0: Buen retorno a casa.

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4: Es cierto que ahora las licencias ambientales se resuelven en menos tiempo.
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